0: las elecciones y los resultados. Ya el señor Burneo, el presidente del Jurado Nacional de Elecciones, ha mencionado que los resultados definitivos podrían conocerse entre fines de octubre y los primeros días de noviembre. ¿Por qué tanto? Nos preguntamos, ¿no? ¿Qué tipo de brechas se abren? ¿Qué tipos de flancos se abren, digamos, a partir de estos grupos políticos? ¿Hay partidos políticos? ¿Cómo está el mapa de negociación a nivel político en nuestro país? ¿Quiénes han ganado? ¿Quiénes han perdido? ¿Quiénes están a la espera? ¿Quiénes pasan a segunda vuelta? En fin, eso lo vamos a ver más adelante. Pero una de las cosas principales que estamos a la espera, o bueno, por lo menos la última noticia, es que la Cámara de Diputados ha rechazado el dictamen de consenso sobre la delegación de facultades. Y esto es importante, ¿por qué? Porque durante el día, mientras estaba discutiendo, el oficialismo debajo de la manga sacó otro dictamen en minoría, planteando varios puntos más que ya se habían sacado. Es decir, dijimos conflicto, bueno, no va a pasar, cada grupo político tiene su punto de vista y ahí se van a entrampar. Pero con esta decisión, el panorama cambia, podría haber más negociaciones. ¿Eso qué implica? Bueno, todo esto lo vamos a conversar con nuestro primer invitado, con Enrique Castillo, analista político. ¿Cómo estás, Enrique? Bienvenido.
1: Carla, buenas noches, ¿cómo estás?
0: Bueno, ¿cómo ves el panorama político por estos días?
1: Bueno, ¿por dónde quieres empezar? ¿Por el municipal, regional o por el del Congreso?
0: Vamos por el municipal y luego ya abrimos todo.
1: Perfecto, toda la gama. También está el de los viajes de la presidenta.
0: Así es. Ahí hay una cosa que tenemos que discutir, ¿no es cierto? Que es los planes a futuro respecto a nuestra permanencia en el tema de la Corte de San José. Pero bueno. Ya este Jurado Nacional ha mencionado que a finales de este mes, principios, no es mucho lo que tenemos que esperar.
1: Demasiado porque hay en cambio otros lugares como en Brasil con una población enormemente mayor a la nuestra y en una elección presidencial en día y medio saca resultados definitivos.
0: Pues ya lo tienen todo, ya.
1: Aquí lo increíble es que resultados que deberían ser, porque son segmentados, deberían ser rápidamente procesados, el Jurado Nacional de Elecciones se toma todo el tiempo del mundo.
0: ¿Pero por qué lo hace? ¿Porque hay una negociación? ¿Porque quiere ensalzar el tema de la confrontación? ¿Qué, o sea, qué, a qué nos pone en riesgo justamente?
1: El Jurado Nacional de Elecciones nos ha tenido durante todos estos procesos, últimos procesos electorales, en una situación que uno ya no sabe si es ineficiencia, es tozudez o es miedo. Porque si tú recuerdas, lo mismo pasó en el proceso, los procesos electorales presidenciales, las dos vueltas. Y es que no solamente no nos da las reglas claras al inicio del proceso electoral, sino que además durante todo el proceso electoral, hasta el día anterior a las elecciones, se la pasa evaluando candidatos y tachando candidatos o sacándolos de carrera hasta horas antes del proceso, cosa que es imperdonable. Lo segundo es que nos tiene con indefiniciones de todo tipo, como esta de no determinar si va a entregar o no va a entregar la credencial. ¿Cuánto tiempo se tomó para decir si le daba o no le daba la credencial de senador a un electo? ¿Cuánto tiempo se tomó para después decir que no sabía si podía o no podía candidatear?
0: Estamos hablando de la misma persona.
1: Estamos hablando de la misma persona, de una persona.
0: De una persona. O sea, entonces, pasa en otros lados, pero es básicamente por una persona.
1: No entiendo cómo es que, ya, si el presidente no se puede pronunciar, no puede convocar al Pleno del Jurado Nacional de Elecciones, poner la cosa en discusión y inmediatamente señalar plazos para tomar una decisión. Eso es lo increíble. Entonces, tenemos un Jurado Nacional de Elecciones que no sé si es timorato o simplemente es absolutamente ineficiente.
0: Ok, a ver. Sea ineficiente o sea timorato, la realidad le ha ganado. No ha dado, digamos, las reglas claras cuando se debía y ahora se enfrenta a qué va a hacer. Entonces, no solamente se enfrenta a un candidato que ya le tiene miedo, ¿no? Para ver si le da las credenciales o no.
1: Claro.
0: O a una ciudadanía que va a pitear porque es su voto.
1: Así es. El drama para los peruanos es que, como yo he dicho, en cualquiera de los dos casos pierde la institucionalidad. Porque si entregas la credencial, lo que estás haciendo es convalidando un fraude a la ley. Si no entregas la credencial, estás burlándote de el voto ciudadano al que el Jurado Nacional de Elecciones llevó de las narices. Porque hay que decir, al dejar que compitan, no solamente es una persona, compitan todas aquellas personas que se aprovecharon del vacío, entre comillas, y generaron toda esta situación. El jurado lo que estaba haciendo es prácticamente validando que podían participar y que la población podía elegirlos. Entonces, ahora, ¿cómo hace para decir no le doy la credencial a quien yo dejé que compita? En ambos casos, he sostenido, pierde el Jurado Nacional de Elecciones, pierde la institucionalidad del país y gana el candidato.
0: Ahora, va a ganar de todas maneras, ¿no? Porque así no le den la credencial a él y se la den a la regidora que le sigue. Es obvio que quien va a estar detrás de esa regidora, que es de Renovación, le va a hacer caso a su líder, ¿no? O no necesariamente.
1: Sí, pero yo creo que ahí la situación se complica porque es la personalidad del candidato. Mm. No creo que el candidato quiera
0: estar
1: en la posición de segundo, prácticamente pasaría a ser el segundo regidor, y no ser el protagónico del asunto. Eso es, digamos, importante tener en cuenta, porque lo que ha dicho además Rafael López Aliaga es: si no me dan la credencial, el jurado estaría cometiendo prevaricato. Uh-huh. No ha dicho, no me preocupa si nos dan a uno o a dos, total, lo importante es la lista. No. Lo que ha dicho es: si no cumple con la ley, está cometiendo prevaricato. O sea, si no me dan la credencial, los voy a acusar de prevaricato.
0: Ok, pero ya el jurado ha caído en prevaricato, ¿no?
1: El jurado ha caído en todo, infracción constitucional, prevaricato, en todo, porque la Constitución dice bien claro, no existe posibilidad, no hay reelección. Entonces, a ver, si yo estoy postulando como primer regidor, pero se ha ido, me he deshecho, he acordado con el candidato alcalde que se vaya, y yo soy la cara visible, lo que estoy haciendo es postulando.
0: Claro.
1: Representando a mi lista, lo que tú quieras, pero eso, además, es obvio que yo voy a ser el alcalde. Entonces, a ver, es cierto que Rafael López Aliaga no está cometiendo una ilegalidad él, porque se está aprovechando de ese famoso vacío. Y está haciendo lo que la ley le permite. Pero es el Jurado Nacional de Elecciones el que debió desde un primer momento poner las cosas claras y decir, ¿esto es una reelección o no es una reelección?
0: Ahora, ¿tú crees que en estas condiciones de las que hemos hablado, ¿no?, que si le da o no le da, le va a dar la credencial?
1: Es que
0: ya le tiene que dar la credencial.
1: Es que, de otra manera, si no le fuera a dar, yo creo que ya lo habría, ya habría tomado la decisión. Entonces, ahora, por eso digo que es timorato y cobarde el Jurado Nacional de Elecciones. Ahora no toma la decisión, que ¿cuándo la va a tomar? ¿El día que proclame? O sea, ese día va a decir, sí, el ganador es la lista de Renovación con el señor Rafael López Aliaga a la cabeza, pero no le voy a dar la credencial a él, se la voy a dar a la segunda. ¿Tú crees que Burneo es capaz de eso? No.
0: Es muy valiente, dices tú.
1: O sea, por lo menos de toda esta trayectoria que hemos visto, yo no lo creo capaz de tomar una posición principista constitucional y enfrentarse claramente a cualquier riesgo con tal de cumplir la Constitución.
0: Ahora, ¿qué tan peligroso es que justamente un candidato o una organización cuestione ya el tema de, porque ya salió, dijo que le van a hacer un anforazo? O sea, ¿cuál es el riesgo que constantemente cuestiona el Jurado Nacional de Elecciones? Porque claro, es el berrinche de, si tú no me das la razón a mí, si tú no me das lo que yo quiero, te armo semejante escándalo. Eso para la opinión pública, y digo opinión pública totalmente dividida, a algunos les importa nada y a otros dicen, oye, no te pases, ¿no?
1: Carla, las elecciones municipales, para mí han definido, así como teníamos fujimorismo y antifujimorismo, han definido porquismo y antiporquismo. O sea, hay un grupo de gente que sí cree en Rafael López Aliaga, apuesta por él, porque siente que es una persona, una autoridad que hace obra, no importa cómo, hace obra. Si eso tiene expediente técnico, no tiene, si eso tiene un metro más, un metro menos, no importa. Y la gente siente que le resuelve un problema. Entonces, al margen de la institucionalidad y de los temas técnicos, me cumple. Perfecto. Entonces tienes un grupo que mira las cosas así. Ahora, pero tienes otro grupo de personas que no están de acuerdo y no toleran las formas políticas y comunicativas del candidato, y tampoco toleran esas infracciones técnicas, legales, de ningún tipo. Y entonces buscaron la oportunidad, buscaron un candidato que pudiera destronarlo. E intentaron primero con Bruce, pero Bruce, a la mitad de la carrera, exitosa, empezó a generar algún tipo de comportamiento que a la gente ya no le gustó. Y entonces ahora se fueron por Allison. Entonces, lo que tenemos es ese enfrentamiento. Porque si no tuviera esas formas, Rafael López Aliaga, yo creo que barrería. Porque lo que la gente busca es un hacedor. Yeah. Alguien que cumpla, que haga. Si él hiciera las cosas con los expedientes técnicos, si no tuviera los problemas que tiene con todo lo que gana o pierde en el municipio, en los temas legales, barrería y hubiera barrido para presidente de la República.
0: Okay, pero yo aquí quiero tocar un tema moral, ¿no? O sea, es decir, muchos siguen justamente a Porky, como tú dices, hay pro-Porky y anti-Porky brutal como el fujimorismo. Pero mira, lo quiero comparar con el tema que sucedió en Liceo Naval. Todos nos indignamos con lo que pasó en el Liceo Naval, ¿no es cierto? Sin embargo, Porky amenazó abiertamente al presidente jurado nacional de elecciones de violarlo, ¿no? O sea, dijo tu morrocoy, te voy a dar el morrocoy. O sea, prácticamente es un discurso totalmente violento, ¿no? Que nos indignamos por un lado, pero se lo dejamos pasar a un candidato, a un político que nos va a representar.
1: Lo que pasa es que, y ahí sí me voy a atrever a decir algo que puede sonar muy fuerte. Ajá. Los peruanos, como que hemos normalizado que la política es una especie de lodazal donde todo vale.
0: Cloaca, total.
1: Exactamente. Entonces, los políticos, y no estoy hablando solamente de Rafael López Aliaga y el tema de su referencia, sino que mire el Congreso.
0: Así, o sea, ya vamos.
1: Todas las cosas que se dicen. O mira, exitosa, simplemente declaraciones de políticos en cualquier circunstancia, y más en una campaña electoral, las cosas que se dicen en una campaña electoral. Entonces, como que ya nos hemos acostumbrado, lamentablemente, a que el político puede decir cualquier cosa, y es ya tan baja la estima que le tenemos a la política que no nos interesa, porque es como que te metes pues en los bajos fondos y escuchas cualquier cosa, ¿no?
0: Claro, la cosa es que te haga algo que te pueda beneficiar.
1: O sea, claro, es como hace años, roba pero hace obra, y ahora hace lo que quiere pero me cumple, pecha a todo el mundo pero lo logra.
0: Porque además he escuchado a unas personas que dicen, pero es que él es sincero, él habla las cosas como son, sin adorno.
1: Bueno, pero eso sucede, y te repito, no solamente hablemos de uno, hablemos de varios. Eso sucede cuando las instituciones son tan débiles que le empiezan a tener temor y terror a quienes se les enfrentan, y se autocensuran y no toman decisiones y no se enfrentan. Mira, los que tenemos pues años viendo política, yo no hubiera imaginado que un jurado nacional de elecciones de hace 20 años alguien lo hubiera pechado. No. Domingo García Rada, por ejemplo, impecable. O sea, era imposible que te pudieras enfrentar a él, te ponía en tu sitio en la primera. Hoy te enfrentas a la presidenta del Poder Judicial, te enfrentas al fiscal de la Nación, te enfrentas al presidente del Jurado Nacional de Elecciones, y ellos no reaccionan. Okay. O se ponen pico a pico contigo. O sea, las instituciones están hechas para tomar decisiones, cualquiera que sea, en defensa de la legalidad y de la institucionalidad del país.
0: Pero se ha convertido como algo personal, ¿no?
1: Es que por eso te digo, cuando se ponen pico a pico, cuando las cosas las hacen ya no por el procedimiento legal, sino vía medios de comunicación, y entonces, si ya un político te insulta y tú le contestas, pues ya le diste la oportunidad de ese pico a pico que le permite que te vuelva a contestar, que te vuelva a insultar, y tú vas en un ida y vuelta que lo que hace es un daño tremendo a la institucionalidad.
0: Solo quieren sacar bytes, como es el lenguaje de la...
1: Exactamente, de la edición, ¿no? Entonces lo único... Ya no buscas la solución a nivel de las instituciones, no, buscas ganar la guerra mediática, porque asumes que si ganas la guerra mediática y en redes, entonces eso te va a dar a ti no solamente los likes, sino la autoridad para poder poner contra la pared a alguien.
0: Claro, una autoridad medio rara, ¿no? Ahora.
1: Absurda, ¿no?
0: ¿Te parece que estamos en democracia? Porque, claro, nosotros podemos decir que hemos ido a elecciones presidenciales, hemos ido a elecciones regionales y a municipales. Pero eso significa que una democracia es cuando hay partidos sólidos, cuando hay instituciones sólidas. Pero tú mismo me estás diciendo que las instituciones no están sólidas.
1: No, no tenemos partidos políticos sólidos.
0: No tenemos
1: sólidos,
0: partidos.
1: Y la muestra es
0: que se han ido
1: estas elecciones regionales y municipales, donde los partidos políticos que hoy tienen representación en el Congreso han tenido un papel desastroso, pero los partidos políticos que han desaparecido en la elección presidencial han vuelto a resurgir.
0: Sí. Pero como
1: van a tener que reescribirse,
0: sí,
1: pero es la resurrección de un muerto.
0: Claro, pero con caudillitos, ¿no?
1: Es que
0: no se han pasado de partido también.
1: Es que hemos tenido, o mejor dicho, vivimos
2: exitosa
1: de ese caudillismo desde hace muchísimos años. Dime un solo partido político en el Perú que tenga institucionalidad y no tenga caudillo.
0: No,
1: ninguno.
0: Ya murió también.
1: Ninguno, o sea, ni siquiera Fuerza Popular. Fuerza Popular es un movimiento donde lo que dice Keiko Fujimori es lo que es.
0: O sea, el trabajo fue poner a una presidenta, porque no tiene lugar en las regionales. Y por eso te preguntaba, entonces, con todo lo que hemos visto, ¿hay democracia en este país? ¿O qué tipo de democracia?
1: Lo que tenemos es eso, ¿no es cierto? Es una democracia devaluada, es una democracia deformada, es una democracia informal, pero no podemos decir que no tenemos una democracia. El problema es que nosotros mismos hemos desvirtuado y atacado la democracia, y la venimos haciendo todos los días, convalidando situaciones a partir de las cuales debilitamos justamente las instituciones que deberían darle solvencia y fundamento a esa democracia. Entonces, todo lo que significa el Estado de Derecho, que es fundamental para lo que significa no solamente la democracia, sino la nación misma, nosotros la debilitamos todos los días. Entonces, lo que ocurre es que vivimos esa democracia chicha que, lamentablemente, no podrías ver en otros países, ¿no?
0: Ok, pero esa democracia chicha, vamos a dejar entre paréntesis las municipales y regionales para irnos al Congreso, lo que acaba de pasar,
1: sí,
0: que
1: claro,
0: tiene que ver mucho con lo que tú estás mencionando, ¿no? Tenemos reglas de una bicameralidad un poco extraña, donde están totalmente entrampados con este pedido de facultades. ¿Y a qué nos vamos a enfrentar? ¿A qué tipo de negociación? Ya no siento que sea por el bien del país o el bien del ciudadano, ¿no? Sino más bien por el bien de ellos.
1: Mira, lo que nosotros hoy tenemos en este Congreso es, y hay que decirlo, y voy a hacer el parangón también con las elecciones municipales y regionales. Tenemos el producto de lo que el Congreso anterior hizo y deshizo como le dio la gana.
0: ¿Qué es este Ejecutivo?
1: Hay quienes dicen, por ejemplo, que la culpa de que no tengamos reelección de alcaldes, yo soy siempre a favor de alcaldes y gobernadores, es de Ollanta o de Vizcarra. Falso. Para mí, la culpa la tuvo el Congreso anterior, porque el Congreso anterior discutió la posibilidad de que volvamos a tener reelección de gobernadores y alcaldes. Pero dos partidos políticos, de estos que dan vueltas por ahí, y que eran municipalistas y regionalistas, decidieron que no. Porque no querían competencia, no querían no sé qué. Y entonces dijeron no. ¿Quién tiene la culpa? Ese Congreso. Ese Congreso votó a favor de la reelección de los congresistas y la devolvió. Y pudo también devolver esa reelección. Entonces, volvamos a lo que tú has planteado. Ese Congreso anterior, fue el que nos trajo de nuevo la bicameralidad. Pero mira la cantidad de deficiencias que tiene esta bicameralidad.
0: La gente no quería, además.
1: Así es, no quería. al margen de la pataleta de Vizcarra, que a mí siempre me pareció absurdo su referéndum, pero al margen de eso, y las razones por las cuales no quiere la población la bicameralidad tenía que ver con un tema económico, básicamente, claro, el despilfarro que existe en el Congreso. Pero al margen de eso, ¿quiénes pusieron las reglas de esta bicameralidad? Ese Congreso, uh-huh. El Congreso anterior. Lo que pensaron es que no iban a ganar y que se iban a trincherar en el Congreso, iban a gobernar desde el Congreso. Y entonces hicieron las reglas como para que ellos pudieran manejarse. Tal es así que hicieron reglas en donde hace poco hemos visto que no podían sacar al comandante general de la policía. ¿Sí o no? Y es a quien dio esa regla. ¿Quién votó a favor de esa regla? Los que están en el gobierno y los que están en el Congreso. Entonces, esa gente hizo tan mal las reformas constitucionales que ahora ellos están gozando, entre comillas, de los frutos de ese mal trabajo. Porque una de los entrampamientos que tienen justamente hoy los senadores, los diputados, es: no quiero un gesto del Senado y que me digan que no me van a modificar lo que yo quiero, una firma, quiero una señal, ¿no es cierto? Pero eso, ¿por qué? Porque simplemente no está claro. Escuchaba yo anoche a Domingo García Belaúnde, gran constitucionalista, que decía: los senadores no pueden tocar una palabra de lo que digan los diputados. Y los senadores, sin embargo, dicen: yo puedo modificar, ¿sí?, y volver a poner todo.
0: Sí, sí.
1: Entonces, pero sin embargo, dentro de los mismos partidos hay senadores que dicen: no se puede, sí se puede, parcialmente, sin modificar, sin debilitar. Y lo que tenemos entonces es un entrampamiento producto del mal trabajo del Congreso anterior, buscando una bicameralidad simplemente para tener la oportunidad de reelegirse. Porque eso fue, Carla. Y buscaron la bicameralidad y generaron todo, las condiciones y los requisitos para que ellos pudieran reelegirse o como senadores o como diputados.
0: Oye, estuvo ayer un especialista en temas políticos, marketing político, y le dio un año a Keiko y utilizó la palabra vacancia. ¿Tú crees?
1: Yo no creo, ya, eso sí son palabras mayores.
0: Sí, fuerte, ¿ah?
1: ¿Eh? Yo no creo, hay razones por las cuales me parece que no vamos a vivir la vacancia como la hemos vivido antes.
0: Ojalá.
1: Sí creo que vamos a tener una debilidad total de su régimen político, si es que no enrumba las cosas y si es que decide empezar a viajar y dejar el timón del gobierno a quien está o desaparecido o no tiene todavía la coordinación general como debería tenerla.
0: Te voy a pedir un ratito para ir al Congreso, justamente para
1: averiguar
0: qué es lo que ha pasado.
1: Encantado.
0: Luciano, adelante. Luciano Tomatis en
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3: Muy buenas noches, Carla. Es información en vivo desde el Congreso de la República. Continúa el debate por las facultades legislativas. Hace aproximadamente 30 minutos se llevó a cabo la votación de parte de los 125 diputados presentes respecto al dictamen sustitutorio presentado en mayoría por 4 de las bancadas Ahora Nación, Buen Gobierno, Obras y Renovación Popular. Este tuvo 49 votos a favor, 73 en contra y 2 abstinencias. Por ende, se pasó a el primer texto sustitutorio presentado en minoría por los diputados Abensur y Alegría de Fuerza Popular. Sin embargo, Carla, la situación aquí es bastante complicada debido a que hay algunos pormenores referentes a la presentación de los documentos y se ha exhortado a esclarecer estos términos. A las 3:20 se llevó a cabo un cuarto intermedio, es decir, que se suspendió la sesión de debate y justamente retomando se tomó asistencia y posteriormente al voto. Sin embargo, ahora siendo las 7:26 se ha vuelto a suspender en breve término este debate de las facultades legislativas por los pormenores. Tiene que ver con la presentación del documento, si este contaba con la firma del secretario de la Comisión de Constitución y pormenores que no han podido ser esclarecidos durante este inicio, este reanudamiento del debate. Por lo tanto, esto continúa siendo un problema para la Cámara de Diputados debido a que todavía no se llega a ningún consenso, mucho menos en la aceptación de qué es lo que se va a debatir a esta hora de la noche, Carla. En este momento, el presidente Reto ha hecho llamado a la Junta de Portavoces para que puedan llegar a un acuerdo. Él justamente cuando reanudó la sesión a las 6 fue convocado, 6:33 recién se retomó la sesión, pues señaló que luego de esta junta de portavoces llevada a cabo durante el cuarto intermedio no se había podido llevar a cabo un consenso, y teniendo en cuenta esta situación, pues definitivamente todavía queda pendiente cuál va a ser el resultado de esta reunión. Ha sido señalado que va a ser en breve término, pero vamos a tener la información respecto cuando este sea reanudado. Esperemos que se llegue a un consenso para que podamos tener un resultado respecto a estas facultades legislativas solicitadas por el gobierno de la señora Keiko Fujimori. Vamos a seguir con mayor información en los próximos minutos para los 95.5 de la FM en Lima, exitosa la voz de los que no tienen voz.
0: Ok, Luciano Tomatis, gracias por la información. Acá tenemos entonces el número de votación que vamos a comentar con nuestro invitado Enrique. Ay, perdón, Enrique Castillo. Me mareé un poco. Enrique Castillo, porque nos

0: La hora en exitosa. 7 de la noche y 28 minutos. 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

0: La temperatura en Lima, 22 grados. Piura, 25. Trujillo, 24 grados, 7:31 de la noche. El Pleno de la Cámara de Diputados rechazó con 73 votos en contra, 49 a favor y 2 abstenciones, el dictamen en mayoría y de consenso de la Comisión de Constitución que delegaba las facultades legislativas al Ejecutivo en materia de seguridad ciudadana y fenómeno El Niño. En otras informaciones, Indecopi inicia una investigación sobre los casos de presunta estafa relacionados a la venta de productos para los conciertos de BTS, como los Army Bombs, a fin de proteger los derechos de los consumidores. En otras informaciones, el Instituto Nacional Penitenciario incautó durante una requisa en el establecimiento penitenciario de Varones de Arequipa un celular, un cargador artesanal, un cable USB, objetos punzocortantes y otros artículos prohibidos. Y en el ámbito regional, desde Cusco, tenemos información en vivo con Diego Sancho. Adelante, Diego, te escuchamos.
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2: Gracias, compañeros. Información en vivo. Incendio forestal que afecta al sector del distrito de Yaurisque continúa activo en este tercer día consecutivo y mantiene en alerta a toda la población de la zona, según así lo informado el subprefecto Moisés Aparicio, quien ha mencionado que se volvió a activar las llamas esta mañana del día de hoy aproximadamente al mediodía, impulsado por los fuertes vientos. El incendio se concentra principalmente en la parte alta de esta zona también de Taray, pero escuchemos lo que ha mencionado el subprefecto Moisés Aparicio.
3: No se ha podido controlar, o sea, está así con el viento, todo eso.

0: podido controlarlo, pero aún así los pobladores de San Juan de Taray organizados más y mi comunidad también parte alta han sofocado.
1: Perfecto. ¿Usted sabe cuántas personas están trabajando en este momento?
0: Aproximadamente unos 50 personas.
1: ¿Y estas personas son de San
2: Juan? 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
3: Lo que ellos también han mencionado, que el día de hoy se va a trabajar hasta que se pueda tener las herramientas necesarias, como son las linternas, para poder sofocar este incendio y poder trabajar en horas de la mañana del día miércoles. Es decir, que ellos solo podrían trabajar hasta una cierta hora, ya cayendo la noche aquí en la ciudad imperial del Cusco, afectando también esto a pobladores de la zona. Desde el día de ayer han pedido apoyo, hasta ahora no llega lo necesario. El riesgo que también se ha informado, que por la mañana estarían dispuestos los bomberos para poder controlar, señalando así también la autoridad. Lo que están buscando también es que exista más presencia el día de mañana para poder sofocar este incendio, ya que la pegada de la noche estaría un poco interrumpiendo el trabajo también por parte de los que vienen sofocando este incendio en esta zona de Yaurisque. Para el 99.3 en Cusco, informó Diego Sancho, Exitosa, la voz de los que no tienen voz.
4: Gracias, Diego. Y en el ámbito deportivo, Lionel Messi fue captado llorando durante el ingreso del bus de la selección argentina al llegar al Estadio Monumental de River en Buenos Aires para su partido de despedida. 7:34 de la noche. 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Continúen, informamos y opinamos con Carla Jarada.

0: continuamos en Informamos y Opinamos, y antes de continuar en nuestra conversación con Enrique Castillo, nos vamos acercado de Lima porque los vecinos exigen limpieza y seguridad. Allí se encuentra Marcia Chagua. Marcia, adelante.
1: Información en vivo desde el Palacio Municipal de Lima, porque esta tarde el alcalde Renzo Gallardo encabezó una reunión donde se dio a conocer el plan de operaciones para el concierto de BTS, y durante esta conferencia fue cuestionado por las constantes denuncias de los vecinos de la unidad vecinal 3 y urbanizaciones aledañas. Estas familias exigen garantías de limpieza, orden y fiscalización en las calles, advirtiendo que la llegada masiva de asistentes durante 3 días consecutivos dejará acumulación de basura, comercio informal y caos en los accesos a sus propias viviendas. Y el alcalde Renzo Gallardo respondió, escuchemos.
2: Bueno, en particular, esta mañana había un vecino que estaba mostrando su postura, tal vez personal, respecto a la organización del evento. Nosotros, lo reitero ahora, somos una municipalidad de puertas abiertas, creo que está bastante claro. Somos de puertas abiertas. Y cualquier duda, cualquier situación que pueda generar cierta incomodidad la organización de este evento, aquí estamos para recibir a los vecinos, escucharlos, y no que salgan por medios de comunicación y que se edite para de pronto poner un punto de vista muy particular, muy personal.
1: Por otro lado, el burgomaestre confirmó su viaje a Madrid este domingo para poder participar en un encuentro que reúne a 25 municipalidades internacionales, donde señaló que busca posicionar la marca Lima. Asimismo, hizo referencia a los problemas registrados en anteriores eventos en el Estadio San Marcos, como el concierto de Robbie Williams, asegurando que se han tomado las correcciones operativas para que estos hechos no se repitan. Escuchemos.
2: Me estoy yendo a Madrid el fin de semana, el día domingo, a un evento de 25 alcaldes del mundo, y que les voy a llevar precisamente la propuesta de la ciudad de Lima referente a la marca de la ciudad y lo que viene haciendo la ciudad de manera muy eficiente. Por eso es que cuando suceden estos eventos como lo sucedió en San Miguel, alzamos la voz. Dudo la disposición del gran cantante de talla internacional Robbie Williams, que no solamente ha decidido regresar al Perú y cumplir con su

0: presentación, la segunda fecha, que quedó frustrada y truncada por una irresponsabilidad de algunas autoridades.
1: En resumen, mientras la gestión municipal busca garantizar el control de estos conciertos y promover la imagen de la capital en el exterior, las familias del Cercado de Lima exigen que los compromisos de limpieza y seguridad se cumplan desde el primer minuto de la jornada. 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
2: Muy bien, Marcia, muchísimas gracias por esta información y vamos a seguir nuestra conversación con Enrique Castillo, vamos a sacarle el jugo. Bueno, están, parece, más preocupados por BTS, por otros temas más marqueteros que por hacer política en nuestro país.
3: Por el viaje de la presidenta Vera Bukele.
2: La foto.
3: La gente, los ciudadanos están legítimamente interesados en la visita del Papa, por ejemplo, ¿no? Ahí sí hay un tema de fe y de religiosidad. Pero estamos más preocupados por eso, por el Escudo de las Américas y todas estas cosas.
2: ¿Ayuda el Escudo de las Américas o es también para la foto y formar parte de un grupo que es popular?
3: Es un acuerdo político, según dice el canciller, absolutamente desconocido para nosotros. Porque, ¿qué cosa significa un acuerdo político? ¿Qué se acordó políticamente? ¿No? O sea, ¿qué ventajas tenemos y qué obligaciones tenemos? Hasta ahora no existe eso. En Chile lo están pidiendo también, se lo están pidiendo al canciller. Ha habido un efecto grande en Bolivia, uh-huh, con participación de un diplomático peruano, pero no sabemos de qué se trata. Mientras Marco Rubio habla de temas económicos, incluso hasta de tierras raras, en el Perú solamente se habla de la participación del FBI, mm, y de los drones y estas cosas.
2: Y porque es obvio que su interés es más económico, ¿no? Es ir en contra de China.
3: En el caso de Estados Unidos. Claro. Pero nosotros tenemos derecho a saber qué es lo que quieren de nosotros, ¿no? Uh-huh. Deberíamos saberlo. Yo sigo también pensando que Estados Unidos es un socio fundamental en un continente como este, pero socio.
2: No el único, pues tampoco.
3: Y socio. Ajá. O sea, no a una nación que somete a otras. Si es un socio, genial.
2: Pero
3: sí,
2: el
3: Perú
2: trato,
3: tiene,
2: ¿no?,
3: que, el Perú tiene que, ¿cómo?
2: Ese es el trato, como medio sometimiento, ¿no?
3: O sea,
2: por las declaraciones,
3: digamos,
2: de Rubio.
3: La percepción que se va generando por ciertas cosas, efectivamente es esa. Pero corresponde a nuestra cancillería y sobre todo al canciller hacer notar que no es así. Uh-huh. Y hasta ahora, lamentablemente, no hemos sentido eso del canciller, ¿no?
2: Ahora, justo ahora conversábamos que le ha costado tanto a Keiko ser presidenta y, digamos, a fuerza popular volver al Senado, a la Cámara de Diputados, ¿no? Y que pensarías que todos iban a trabajar como un engranaje, ¿no? Pero de ahí vemos a un gabinete que no conversa con otros políticos, con los políticos principales o de antaño, digamos. Un mini gabinete con la vieja guardia, que yo creo que ellos son más respetados por los políticos, y tenemos a otro mini gabinete económico. Entonces, ¿eso qué nos habla de este gobierno?
3: De un fujimorismo que no se preparó para diferentes escenarios y que en los últimos años se acostumbró a un escenario donde dominaba el Congreso y podía, con sus socios o solo, como en el caso de la época de Kuchiji, decidir las cosas por su cuenta. Y eso no ha sucedido ahora. Mira, la Cámara de Diputados ha enfrentado a Fuerza Popular a hacer minoría, uh-huh, y a tener que someterse a la unión de cuatro bancadas que le quitaron la presidencia de la Cámara de Diputados. En senadores es un equilibrio terrible. Es decir, si se molesta a López Aliaga, se acabó el equilibrio. Y eso le da a López Aliaga un poder enorme.
2: O sea, lo sabe.
3: O me pones los trenes, o me das crédito suplementario, o me das esto, o simplemente te quito los votos en el Senado. Y Keiko Fujimori depende de López Aliaga. Mm. Entonces, por otro lado, no dimensionaron toda esta situación y tampoco la fuerza que podía tener el no. Es decir, hay mucha gente que seguramente le dijo a Keiko Fujimori no para integrar el gabinete. Entonces, ha tenido que recoger
2: lo que había.
3: Y eso, hay obviamente gente destacada en el gabinete, muy poca, pero otro es lo que Galarreta pudo conseguir por aquí y por allá.
2: Pero entonces no estaban preparados para hacer gobierno, porque tú te preparas y tienes unos buenos cuadros porque sabes,
3: mira,
2: que vas a llegar a...
3: Cuando tienes un partido político fuerte, tú tienes opciones. Yo, por ejemplo, preguntaba, porque habían hay que decirlo, senadores y diputados molestos con el gabinete, que te lo comentan, y ya estoy hablando de los futbolistas. Y entonces cuando le preguntas, bueno, pero ¿quién podría reemplazar a Galarreta? Ese es nuestro problema, pues, no tenemos alternativa, no tenemos recambio. Wow. Y entonces cuando tienes un partido político que no tiene cuadros de recambio, te enfrentas a un problema complicado. Mira, los miembros del gabinete, ¿cuántos son futbolistas?
2: Son de distintos partidos políticos.
3: Son de distintos partidos políticos. ¿Tienes cuántos ex candidatos presidenciales?
2: Que han negociado en el Congreso con Fuerza Popular. Y eso dice mucho también, ¿ah?
3: Pero tú tienes miembros del gabinete que han sido enemigos de Fuerza Popular, enemigos de Keiko Fujimori, que han dicho zambacanuta de ella. Tienes ex candidatos presidenciales. Tienes gente que ha estado participando con otros gobiernos, de Boluarte, de Gerí, de Balcaza. ¿Dónde está la fuerza, los profesionales, los técnicos de Fuerza Popular?
2: No hay fuerza, ¿cómo gobiernas
3: así? No
2: hay.
3: El Ministerio de Salud vuelve a tener una serie de personas ligadas, según señalan, a APP. Entonces, ¿dónde está el equipo técnico, el músculo de gobierno y ejecutor de Fuerza Popular?
2: Ahora, ¿qué va a pasar con Galarreta?
3: Perdóname, y adicionalmente mira esto, eres partido de gobierno y no ganas una gobernación ni una alcaldía provincial.
2: ¿Cómo va a negociar con el sur, por lo menos? ¿Cómo va a negociar con el sur?
3: Bueno, ahí tiene un problema, porque ¿qué va a hacer con Verónica Mendoza? ¿Se va a tomar la foto con ella?
2: Esa es la principal.
3: O sea, ¿le va a dar dinero para y todo su apoyo para que Verónica Mendoza tenga éxito, sabiendo que es una
2: opositora fuerte?
3: Puno. En Puno ha ganado Juntos por el Perú, en una alianza con otra agrupación, pero ha ganado Juntos por el Perú. ¿Le va a dar todo el apoyo para que tengan éxito?
2: No, además que ella no, ni siquiera ha hecho un intento de acercarse o de generar empatía con gente que ya golpeó.
3: Entonces, pregunta, ¿el sur va a volver a sufrir el abandono? O si fuera una gestión inteligente, diría, sí, le voy a dar todo el apoyo para demostrar que el gobierno nacional fue el que hizo esto. Pero ¿va a ocurrir? Esa es mi gran duda.
2: Ya. ¿Cuánto tiempo le das a Galarreta, teniendo en cuenta que las facultades no lo acompañan los resultados?
3: No solamente es eso, ¿no? Sino que yo creo que Galarreta, que es un muy buen operador político, ha demostrado que su trabajo es el Parlamento. Ahí se ha movido muy bien. Y de repente a la interna del fujimorismo, con los socios políticos que ha tenido el Congreso pasado. Pero su tarea de gran coordinador del gabinete no solamente queda demostrada en esto de las queda demostrado como poco eficiente en esto de las facultades, sino además en el desorden y en las contradicciones que hay en el gabinete. O sea, no nos olvidemos de eso. Cada ministro dispara por su lado, hace por su lado cada una de sus cosas. Tú no ves una cosa compacta, no ves como en los tiempos de Alan García, que el gabinete se reunía con el presidente el tal fecha, tal día. Bancadas se reunían con el presidente y con el gabinete tal día. O sea, y todo semanal. Aquí cada uno dispara como quiere.
2: Enrique, me quedé corta, pero seguiremos conversando. Porque
3: seguiremos conversando, Carla. Encantado.
2: Muchas cosas por hablar. Enrique Castillo, muchísimas gracias.
3: Andale. Encantado de haber estado contigo.
2: Y mientras lo despedimos, nos vamos a Tumbes porque dictan 6 meses de prisión preventiva contra policía acusado de participar en un atentado contra un menor de edad. Carlos Esteves nos cuenta. Carlos, adelante.
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5: Muchas gracias. Buenas noches. Exitosa desde Tumbes. El primer juzgado de investigación preparatoria dictó 6 meses de prisión preventiva contra el suboficial John William Farías Calle. Esto por su supuesta participación en un atentado contra la vida, el cuerpo y la salud en la modalidad de homicidio contra un menor de edad de iniciales DICR de 16 años de edad. También es acusado por el delito de falsificación de documentos en agravio del Estado peruano. La audiencia se desarrolló en base al expediente 02105-2026, en el cual dispusieron su internamiento en el penal de Puerto Pizarro. Los hechos se remontan al 29 de septiembre, donde el personal de inteligencia logró ubicar que el policía tendría vínculo con un vehículo de placa BZC460, presuntamente de propiedad del efectivo policial, quien había realizado reglaje a este menor de edad. Desde Tumbes, informó Carlos Esteves para Éxitos en los 89.7 del dial, la voz de los que no tienen voz.
2: Muy bien, muchísimas gracias a Carlos Esteves por esta información. 6 meses entonces de preventiva, de prisión preventiva contra este policía acusado de participar en un atentado contra un menor de edad. Y nosotros justamente vamos a hablar ahora sobre infracciones, leyes, delitos, con el abogado penalista Marco Antonio Zamata, que ya está con nosotros, y vamos a hablar sobre el caso Liceo Naval. ¿Por qué? Porque la jueza ha citado a declarar, ¿se acuerdan que en este caso habían 10 responsables señalados? Pero los que fueron trasladados a Maranquita fueron 6, 4 salieron en libertad. Bueno, la jueza ha citado a declarar a esos 4 que salieron liberados.
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2: Pero uno de ellos ha salido del país. Entonces, ¿cómo funciona en este caso o qué cosas nuevas puede haber en este caso? Vamos a darle la bienvenida entonces a nuestro invitado, señor Zamata. ¿Qué tal? Bienvenido.
6: Bueno, buenas noches, en primer lugar, y muchas gracias por la invitación. Uh-huh. Sí, ese caso es bien controvertido, ha causado bastante polémica a nivel nacional. El tema está que los cuatro adolescentes que han sido liberados han pasado a la condición de testigos, ¿no? Uh-huh. No, actualmente, según lo que he estado revisando, no tienen la calidad de investigados, ¿no? Entonces, claro, la jueza los ha citado para este viernes, ¿no? Sí. Para una audiencia, una declaración.
2: Pero, ¿pueden ser testigos y pueden cambiar nuevamente investigados?
6: Claro, pueden cambiar la situación jurídica, es procesal, menos, ¿no? De testigos a investigados, ¿no? Depende cómo vayan, qué pruebas vayan recopilando durante la investigación, ¿no? Uh-huh. Entonces, acá la responsabilidad para que los adolescentes estén presentes dentro de la investigación es de los padres, ¿no? Los padres son responsables por la conducta de estos señores, bueno, adolescentes, ¿no? Adolescentes. Los jóvenes, ¿no? Y ellos tendrían que garantizar de que ellos estén presentes en todas las diligencias que programe el juzgado, ¿no?
2: Uh-huh. Ahora, en esta situación tan delicada, ¿cómo es posible que uno de los menores haya salido del país?
6: Entiendo porque no existe un impedimento de salida del país, ¿no? Dentro del mismo proceso, la fiscalía, pues como les ha cambiado la situación jurídica procesal de investigados a testigos, pues no ameritaba, para la fiscalía, entiendo yo, de que se le dicte una medida procesal de coerción, ¿no? Para que garantice su presencia dentro del país, ¿no? Entonces, claro, como no hay un impedimento de salida del país, pues ellos han salido.
2: Han,
6: ¿no?,
2: salido.
6: Bueno, él. ¿No?
2: Él, claro.
6: Que es uno.
2: Pero, ¿y eso qué implica para la investigación, finalmente?
6: La jueza, pues, los ha citado para el día viernes.
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6: Esperemos que asista, uh-huh, ya sea de forma presencial o de forma virtual, a esa audiencia, ¿no? A esa declaración en la cual los ha citado la jueza. Yo supongo que sí los van a, va a tener que asistir, porque obviamente si no asiste, la jueza puede ordenar su conducción compulsiva y también puede multar incluso a los padres, ¿no? Porque ellos, uh-huh, son los que tienen que garantizar la presencia del menor,
2: o sea,
6: dentro de la investigación.
2: Digamos, las acciones a tomar como represalia, digamos, o que lo que correspondería sería multar a los padres, claro, y al chico meterlo dentro de la investigación.
6: Meterlo todavía no, porque todavía no se sabe qué pruebas más pueden haber, uh-huh, ¿no? Si se le cambia o no la situación jurídica procesal. Pero sí puede ordenar la conducción compulsiva, ¿no? A nivel nacional y de forma internacional también, ¿no?
2: Uh-huh. O sea, que lo traigan.
6: Que lo traigan y declare, pues, ¿no? Conforme, uh-huh, a lo que está pidiendo la jueza, ¿no?
2: Ahora, ¿qué se tendría que encontrar dentro de este proceso, por ejemplo, para que la fiscalía pueda cambiar la situación procesal? Es decir, de testigo a investigado.
6: Si la fiscalía ha considerado que inicialmente son testigos, es porque no ha encontrado alguna evidencia de que él haya participado del acto de la infracción, que se le, uh-huh, llama, ¿no? Entonces, de repente hay otros jóvenes que declaran que sí, él ha participado. Entonces, y si esta declaración se corrobora con algún elemento probatorio más, es posible, pues, que se le cambie la situación jurídica, ¿no?
2: Ahora, este chico que ha salido del país, que está en Estados Unidos, Leo, puede dar su testimonio por Zoom, sí, a larga distancia.
6: Claro, ahora la tecnología pues permite eso, ¿no? Permite, claro, que pueda declarar y dar su versión sobre los hechos de forma virtual, ¿no?
2: Ahora, ¿puede negarse a regresar al Perú?
6: ¿También? No se puede negar. Si el juez, si la jueza, que es una jueza mujer, ordena que él esté presencialmente dentro de la audiencia, ¡exitosa!, y dentro de la declaración, tiene que cumplir, ¿no? Uh-huh. Principalmente él y sobre todo sus padres, ¿no? Porque los padres son los responsables de la conducta pública de los menores, ¿no?
2: Ok, ahora, ¿qué garantías procesales tienen los menores, estos cuatro menores?
6: Todas las garantías que nos establece nuestro código del niño y adolescente, ¿no? Bueno, el debido proceso, ¿no? Que se le trate como, no como un delincuente, sino son menores infractores, ¿no? Sobre todo que prima sobre el derecho de los niños, los adolescentes, que se garantice un fiscal de familia, uh-huh, un juez de familia, ¿no? Un derecho a la defensa también. Entonces, todas las garantías que establece pues nuestro Código de Niños y Adolescentes y también lo que establece nuestra Constitución y nuestro Código Procesal Penal.
2: Ahora, ¿qué pasa con su identidad? Supuestamente los menores de edad no se debe conocer su identidad. Claro. Pero, en realidad, usted y yo sabemos quiénes son porque los datos han salido a la luz, ¿no?
6: Sí, sino que hay un principio dentro del Código de Niños y Adolescentes que hay la reserva de la investigación, ¿no? O sea, nadie puede publicar ninguna información menos de menores de edad, ¿no? Uh-huh. Eso ya es un delito.
2: Ok. Que se ha cometido, además. Se ha cometido, ¿no? Pero, ¿por qué lo cito? Más allá de si es inocente, culpable, ya cada uno puede evaluarlo. Le pregunto esto porque esta señora ha entrevistado a la madre del chico agredido, ¿no? Uh-huh. Y ha generado un conflicto con el abogado, y creo que el abogado de la familia ha salido del caso. ¿Eso qué implica para el proceso?
6: El abogado que ha renunciado al caso es de la parte agraviada. Exacto. ¿No? Entonces, entiendo que la familia designará un nuevo abogado y tiene que empaparse obviamente de toda la investigación y ayudar a la fiscalía y a la jueza para que esta investigación no tenga trabas y culmine lo más pronto posible y se sancione a los responsables, ¿no? Uh-huh. Eso es lo que corresponde, que cambie de abogado, bueno, ya pues tendrá que designar a otro, ¿no?
2: Claro. ¿No hay ningún problema con el cambio de abogado? No hay ningún problema. ¿No hay un tema ético? ¿No hay un tema de condicionamiento?
6: La ética pasa por el abogado de que por más que deja la defensa, ajá, ¿no? Tiene que guardar el secreto profesional, ¿no? Uh-huh. O sea, no puede ventilar conversaciones que ha mantenido, digamos, con la familia o con el...
2: Que también lo ha hecho, ¿no? Lo ha hecho público.
6: Entonces, eso sí, bueno, eso sí estaría contra la ética, ¿no?
2: Ahora, ¿existe el riesgo de que esa investigación, que es tan mediática, y le digo porque se ha dado a conocer los nombres, hay fotos que del equipo de futsal que han sido, ¿no? O sea, están en las redes y qué sé yo, ¿puede de alguna manera contaminar la investigación judicial?
6: Contaminar no creo, no es que porque se ventilen los nombres ya la investigación no es nula, no ocurre eso, ¿no? La investigación sigue su curso, obviamente, pero quien obviamente ventila esta información sí comete delitos, ¿no? Y eso sí se tiene que sancionar.
2: Ahora, pero ¿va a pasar eso o no? Porque bueno, supuestamente la familia ha dicho que no va a denunciar.
6: Sí, pero más que dependa eso de la familia o no, depende del Ministerio Público, ¿no? Que tome cartas en el asunto y si...
2: ¿Lo ha hecho?
6: Sí, he visto una noticia que la Fiscalía ya inició una investigación sobre este caso, ¿no? Sobre esa ventilación de información que ha salido en los medios de comunicación, uh-huh, ¿no?
2: Ahora, ¿qué tenemos que saber sobre este proceso? Digamos, la ciudadanía, ¿qué tiene que saber sobre este proceso y cómo está?
6: Lo que tenemos que tener en cuenta es de que la medida de internamiento preventivo que se le ha dictado a estos adolescentes es por 4 meses. Uh-huh. O sea, el tiempo no es mucho. Entonces, y en este 4 meses, pues ya tiene que haber una sanción, ¿no? Para los responsables. Entonces, el tiempo apremia. Uh-huh. Ya tenemos que estar acabando con esta investigación, porque si pasan los 4 meses y no tenemos ningún resultado, pues... pueden que estén en libertad.
2: ¿Pero qué ¡exitosa! Más se necesita? Uh-huh. ¿Qué más se necesita para que este proceso se dé y finalice?
6: Yo creo que ya están todas las pruebas, según lo que he podido revisar ahí en los medios. Ya está en la entrevista de la Cámara Gesell, ¿no? Ya está el examen médico legal. Y ya están las declaraciones de casi de todos, ¿no? De los 10 estudiantes que estuvieron ahí. Pero ahorita se ha incorporado a los profesores también. Entonces también tienen que tomar su declaración de ellos. Y bueno, eso es lo que corresponde. Ya la fiscalía tendría que hacer su acusación, hacer un control, una audiencia de control y luego ir a un juicio oral también, ¿no? Entonces, todo esto pues se tiene que hacer en tiempo récord, ¿no? Uh-huh. Para que obviamente los adolescentes que están internados pues ya no tengan su libertad fácilmente.
2: ¿Qué pasa si en estos 4 meses no hay proceso?
6: Es posible que tengan su libertad, pues no todos, ¿no?
2: Ok, le voy a pedir un momentito, uh-huh, para hacer una pequeñísima pausa y seguimos conversando.

La hora en exitosa. 7:58 p.m. Exitosa, la voz de los que no tienen voz. 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

0: Muy bien, para iniciar esta media hora de Informamos y Opinamos, tenemos un enlace con Marcia Chagua y está encercado de Lima porque han cerrado el Quirón Washington por trabajos de la OMPE y por supuesto a esta hora debe generar un tráfico increíble. Marcia nos cuenta. Adelante, Marcia.
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2: Así es, información en vivo desde el cercado de Lima. A esta hora de la noche se reporta un incremento en el flujo vehicular en los alrededores del Quirón Washington. Y cabe precisar que este jirón permanece cerrado al tránsito debido a que se continúan realizando los trabajos de conteo rápido en la sede de la Oficina Nacional de Procesos Electorales y por ello la vía se mantendrá registrada restringida hasta que se concluyan los labores en el lugar. Y debido también a este cierre, cara a los vehículos se están desviando su recorrido y pasando por vías alternas, principalmente por la avenida Guzmán Blanco. Y esta redistribución del flujo ha provocado que también la intersección con la avenida 28 de Julio, así como también la avenida Iquitos, se registra un tráfico bastante lento y una marcada congestión a esta hora. Entonces, este es un anuncio también para todos nuestros amigos del volante para que tomen cierta precaución y tomen otras vías alternas, y porque el panorama muestra a las unidades avanzando poco a poco. Así que se recomienda tomar en consideración y rutas paralelas para evitar demoras en su desplazamiento. 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
0: Muy bien, muchísimas gracias, Marcia, por esta información. Y efectivamente, a los amigos del volante, no vayan por el Quirón Washington, porque hay un tráfico increíble en las vías alternas. Muy bien, vamos a retomar nuestra conversación con nuestro invitado el día de hoy. Justo estamos hablando sobre el caso Liceo Naval con Marco Antonio Zamata, abogado penalista. Nos había dado ya, digamos, el marco legal de cómo se viene realizando todo el proceso, pero lo que sí ha mencionado es que si en 4 meses no hay sentencia, los agresores, infractores, podrían salir de Maranguita, que se encuentran ahí, ¿no es cierto? Uh-huh. Bueno, hay 6 que están detenidos en Maranguita, ¿no? De los cuales, ¿quiénes tendrían que recibir la sentencia? ¿Los 6?
3: No, lo que ahorita, pues, lo que la Fiscalía y lo que el Poder Judicial tienen que determinar, en principio, si estas 6 personas participaron en el acto que se ha cometido, ¿no? Uh-huh. ¿Qué grado de participación tiene cada uno de ellos? Si son coautores, si son cómplices, ¿de qué forma han participado para que se cometan esta infracción que se le llama, ¿no? Bueno, para nosotros es un delito.
0: Claro, claro, ¿no? Que sí. Entonces, pero el que lo detuvo va a tener menos pena.
3: No, la pena es igual, ¿no?
0: Porque es como la manada, ¿no? Claro, o sea, la pena es igual. Es igual para todos, ¿no?
3: Claro, tanto para autores, coautores y cómplices, ¿no?
0: Los que han estado ahí.
3: Los que han participado, la pena o la medida socioeducativa que se le indica, uh-huh, en el Código de Niños y Adolescentes es igual para todos.
0: Ahora, cuando haya una sentencia, que usted dice que más o menos debe ser en un mes o antes de los 4 meses.
3: Antes de los 4 meses tendría que dictarse la sentencia, pues, para que ya de una vez se sepa quiénes son los verdaderos responsables.
0: Y se va a saber, porque son menores de edad, igual. ¿Su identidad se va a conocer?
3: Se va a tener en reserva su identidad, pero sí se va a saber, obviamente, la familia va a saber de que ya, digamos, se ha hecho una justicia, ¿no? Con el agraviado, ¿no?
0: Ok. Ahora, ¿van a ir a Maranguita? O sea, ellos están ahí, pero, digamos, después de la sentencia, ¿van a ir ahí o a otro?
3: La medida de internamiento se tiene que cumplir toda la medida, pues, en este centro de Maranguita, pues, ¿no? Porque en el momento que se ocurrió el hecho, pues las normas así lo contemplaban.
0: Uh-huh, uh-huh. Ahora, se habla de tratos diferenciados, justamente porque son hijos de oficiales de la Marina, entonces, que estarían siendo resguardados. Y que inclusive habrían tomado el tópico, ¿no es cierto? Han dejado a los demás infractores sin tópico para que ellos estén ahí. Ese tipo de beneficios que podrían generar una gran diferenciación luego de la condena, ¿los va a seguir dejando en un área diferenciada o entran con toda la población de Maranguita?
3: Entiendo, cuando entran a Maranguita, pues tienen que estar inicialmente en un área de prevención. Uh-huh. Entonces, y luego si ven que la situación ya empieza a avanzar, incluso si ya tienen una sentencia ya, obviamente pasarían a otros tipos de pabellones, ¿no? Depende de la especialidad y del delito también que se ha cometido, la infracción, ¿no? Entonces, de acuerdo a ello, pues, los van clasificando y los mandan a otros pabellones, ¿no? Y no creo que exista ese trato diferenciado, pero bueno, eso es lo que se especula, ¿no?
0: Uh-huh. Ahora, ¿qué debería ocurrir en la diligencia de este viernes?
3: Entiendo que existe, por lo que he podido revisar ahí, existen contradicciones, uh-huh, entre las declaraciones de algunos implicados.
0: Entonces, entre los 6 que están detenidos.
3: Entre los 6 y entonces quieren tener nuevamente la versión de las otras cuatro que han sido liberados, ¿no?
0: ¿Qué contradicciones? ¿Qué tipo de contradicciones hay?
3: Posiblemente exista una persona más, ¿no? Porque eso es lo que he estado leyendo ahí, que hay una persona más o hay un adolescente más que también habría participado en estos hechos, ¿no? Y que y ha sido liberado, ¿no?
0: Uh-huh, uh-huh. Ok, entonces están buscando, digamos, al otro responsable. Uh-huh. ¿Podría ser el que se fue del país?
3: No se sabe, ¿no?
0: Claro. Digamos por simplemente conexión, ¿no? Ahora, ¿qué va a pasar en el proceso de los mayores? De, digamos, el profesor, digamos, el auxiliar que iba en el vehículo, el chofer, ¿qué va a pasar con ellos?
3: Claro, ellos también tendrían que tener responsabilidad, ¿no? Porque bajo la custodia de ellos ocurrió el hecho, ¿no? Uh-huh. Entonces ellos tienen un deber de garante, ¿no? Y sabiendo, obviamente, esa responsabilidad que tienen, no hicieron nada, hubo una omisión de parte de ellos, ¿no?
0: ¿Cuál es el delito? ¿Omisión?
3: Claro, omisión de funciones, ¿no? Y también el deber de garante, ¿no? Que ya. Ellos tenían ahí.
0: ¿De cuántos años estamos hablando? Porque ya ellos no son infractores, esos son delitos.
3: No, esos son delitos, ¿no? Son delitos ya, obviamente, comunes, ¿no? Más o menos estaremos una pena de entre 4 o 6 años, más o menos,
0: ¿no? O sea, ¿que igual irían a la cárcel o no necesariamente?
3: Dependiendo cómo lo tipifiquen los magistrados, ¿no? Depende cómo la fiscalía lo acuse, ¿no? Si son más de 4 años, tendría que haber una pena efectiva, ¿no?
0: ¿El chofer está involucrado? ¿Debería estar involucrado?
3: El chofer. Pero el chofer tiene un rol, que solamente es la de manejar el vehículo, ¿no? Entonces vamos a ver qué tanta responsabilidad, si ha sido profesor, o qué cargo tenía dentro del colegio, ¿no? Uh-huh. ¿Qué tipo de responsabilidad tendría respecto de los menores, ¿no? Pero si solamente ha sido contratado para que sea chofer de un vehículo, pues tenía un rol dentro de la sociedad, ¿no? Yo creo que en ese caso no habría mucha,
0: okay,
3: mucha relevancia, ¿no?
0: Bueno, ¿en qué tenemos que estar atentos en este juicio para el viernes?
3: Tendríamos lo que primero se tiene que esclarecer realmente quiénes son los que han participado en este hecho, ¿no? Una vez que se establezca, pues ya tiene que la fiscalía formular su acusación y de una vez que se haga el juicio, ¿no? Correspondiente y se emita la sentencia, ¿no? Ya creo que con la sentencia ya se va a dejar de especular muchas cosas y ya se va a identificar quiénes son los verdaderos responsables, ¿no?
0: Muy bien, muchísimas gracias por estar con nosotros, doctor, y darnos cuenta de cómo está el proceso en sí y qué tendríamos que prestar atención precisamente para que no pase el tiempo sin sentencia. Marco Antonio Zamata, abogado penalista, hablando sobre el caso Liceo Naval. La jueza cita a declarar a los 4 menores liberados para este viernes por contradicciones en las declaraciones entre los implicados. Nos despedimos y mientras nos despedimos de usted, nos vamos con Mariori Castillo de Guaral, porque hay noticias del caso Zárate. Alejandro Sánchez Sánchez recupera su libertad tras 2 años de prisión preventiva. Vamos con Mariori.
1: 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Adelante.
4: Muchas gracias por el pase, Carla. Se abrieron las puertas del penal Guayama.

0: hoy este establecimiento.
1: Muy bien, Mariori, lamentablemente no te podemos escuchar del todo bien, así que vamos a arreglar ese audio para poder tener este enlace, pero el caso es sobre el caso Zarratea, donde Alejandro Sánchez Sánchez recupera su libertad tras 2 años de prisión preventiva. Vamos dejando este tema y vamos a tratar de volver con esta comunicación, y más adelante vamos a tener como invitado, hay temas importantes además. Ya tenemos a Mariori, ya se arregló el tema del audio, así que nos vamos con ella. Muy buenas noches, Mariori, adelante.
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1: Bueno, vamos a tratar de recuperar ese audio, pero le contamos que más adelante estará con nosotros Edgar Trejo, el expresidente de Coordina PAFAS. El tema es que las APAFAS exigen a los proveedores del programa de alimentación del MIDIS un mayor compromiso con la nutrición infantil y escolar. Recordemos que hay altas cifras de anemia y desnutrición en nuestro país, y obviamente una de las cifras o uno de los estudios mencionan que los niños tienen que alimentarse bien de 0 a 3 años para poder ir bien, digamos, en buenas condiciones a la escuela. Pero también existen estos programas sociales, ¿no es cierto?, que acompañan de alguna manera el tema de la nutrición a los niños que muchas veces tienen que pasar muchas horas yendo, caminando hacia sus centros de estudios. Y es por eso la intención de las APAFAS de exigir a los proveedores del programa de alimentación del MIDIS un mayor compromiso con la nutrición. Hay un comunicado, incluso que hay una nota de prensa, se los voy a ir leyendo para ir haciendo una antesala de este tema, que es importante además. Dice: padres de familia convocan a conferencia de prensa, exigen a proveedores de Paemidis bebibles, dice, calientes y nutritivos para el 2027 y atención urgente a escolares de secundaria por el aumento de casos de tuberculosis. Atención allí, ¿no es cierto? Dice, exigen al MIDIS, MINSA y MINEDU ampliar de forma urgente la cobertura alimentaria a los estudiantes de secundaria ante la vulnerabilidad socioeconómica y epidemiológica. La Coordinadora Nacional de Padres y APAFAS del Perú convoca formalmente a los medios. Justamente el encuentro se realizará mañana, así que mañana van a dar los detalles seguramente de lo que están pidiendo, pero las demandas principales son innovación a los proveedores.
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1: Las empresas que deseen contratar con el Estado deben prepararse tecnológicamente para ofrecer alimentos de calidad, con pertinencia cultural y alta aceptabilidad, reduciendo la merma y el desperdicio. Recuerden pues que por cuestiones culturales y costumbres, no todas las regiones comen lo mismo, digamos. O sea, es decir, lo que están pidiendo es que en las raciones no sea una cosa masiva, no es lo mismo que digamos los alimentos de la costa, de la sierra y de la selva, ¿no? Ampliación urgente a secundaria, se solicita una evaluación intersectorial inmediata, el MIDIS, el MINSA y el MINEDU, para extender la cobertura alimentaria a los estudiantes de secundaria en Lima Metropolitana y de regiones ante el alarmante incremento de casos de tuberculosis y alta vulnerabilidad social. Y transparencia y resultados. Ha planteado un pliego de preguntas públicas al PAEMIDIS exigiendo conocer la modalidad de atención definitiva para el 2027, los indicadores de nutrición y los mecanismos para asegurar que el presupuesto público realmente alimente y no sea una oportunidad de salud perdida, ¿no? Así que más adelante estaremos hablando sobre este tema, sin duda. Bueno, vamos a ver qué hay en YouTube. Algunos mensajes, porque recuerden que siempre les recuerdo, valga la redundancia, que estamos en YouTube en tiempo real y que nos gustaría mucho conocer sus puntos de vista, tanto de los temas que estamos tocando con nuestros invitados o la respuesta a la pregunta exitosa que ahorita mismo se las voy a dar a conocer. Pero a ver, aquí tengo algunos comentarios que podrían ser interesantes. Miren, comentarios ya de nuestros seguidores. Dice Panto Anticomunistas, dice: cierren la Cámara de Diputados si es que no aprueban las facultades legislativas contra la delincuencia y por el fenómeno del niño. Trump no está haciendo nada por el progreso de Venezuela, al contrario, lo está explotando, está explotando sus riquezas. Lo mismo será con el Perú con Trump y bueno, etc. Ya, sin insultos, pues señores, pues si no, no puedo leerlos. Y bueno, ahora nos vamos a ir a Apurímac porque está en alerta por incendio forestal. Genaro Núñez nos lo cuenta. Genaro, adelante.
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0: Hola Carla, buenas noches. Séptimo día de este terrible incendio en la provincia de Cotabambas, exactamente en el distrito de Joyurqui, comunidad campesina de Chuyuyu, sin que los pobladores puedan sofocarlo porque es realmente dantesco. La situación se complica por el viento y hace unos pocos minutos, 10 máximo, hemos recibido una llamada de una pobladora de la zona que está preparando un informe más completo de lo que está ocurriendo en este momento, el mismo que lo comentaremos más adelante. Ellos, Carla, están pidiendo la presencia de las autoridades nacionales, porque tampoco las autoridades de Cusco ni de Apurímac los han atendido hasta este momento. La policía apoya con lo que puede y efectivamente no hay forma de controlar este terrible incendio en Chuyuyu, repito, en la provincia de Cotabamba. Sería importante, sería oportuno además que intervengan, ojalá mañana, las autoridades del nivel central, en este caso la propia presidenta Keiko Fujimori, disponga la presencia de ministros que tengan que ver con este tema. Es bastante lamentable lo que está ocurriendo. Por lo menos hasta el momento se han quemado más de 150 hectáreas, según nos refieren. Carla, apenas tengamos el nuevo material, nosotros nos comunicamos con los productores para salir a través de Exitosa, la voz de los que no tienen voz. Adelante.
1: Muy bien, muchísimas gracias, Genaro, por esta información. Apurímac que alerta por incendios forestales y Genaro nos cuenta que está siendo complicada, la ayuda no llega y los policías están haciendo lo que pueden, ¿no? Yo acá justamente estaba leyendo y en el Cusco la situación es igual. En Cusco suma cerca de 280 ¡exitosa! Incendios forestales, 5 fallecidos y 6 emergencias todavía siguen vivas. No solamente es Apurímac, que es Cusco y varias regiones también. Así que me parece que en Puno también, así que vamos a conversar justamente sobre esta emergencia con Ronnie Figueroa, especialista en incendios forestales, las regiones en alerta por esos incendios. Señor Figueroa, ¿cómo está? Bienvenido.
3: ¡Exitoso! Hola, buenas noches, ¿me escuchan?
1: Hola, ¿qué tal? Sí, buenas noches. Señor Figueroa, cuéntenos, ¿cuál es el balance que tiene respecto a esos incendios forestales? Tengo entendido que es toda la región sur.
3: Le escucho ¡exitosa! Un poco bajo, por favor, repítame la pregunta.
1: Sí, sí, señor Figueroa, sí, ¿cuál es el estado de alerta por esos incendios forestales en el sur?
3: Mire, la gravedad de los incendios forestales a nivel nacional está siendo crítico ahorita en la región de la sierra. Los hermanos bomberos de la Fuerza Tarea 1 están tratando de mitigar con los recursos que tienen, tratando de mitigar cada día los incendios forestales que se lleven. Las recomendaciones a la población sería que por favor no se arriesguen. Cuando estén dentro de un incendio forestal, se alejen, llamen a las autoridades, llamen a los bomberos, recordar el número de emergencia, que es el número 116 a nivel nacional, ellos los van a ayudar. Uh-huh. Recordemos que si nos exponemos a un incendio forestal, corremos el riesgo de sofocarnos, intoxicarnos y fallecer. Uh-huh. Tenemos bastantes daños a la propiedad, tenemos animales, vacunos, bovinos que están falleciendo y todo eso. Entonces, a la puntos, población recomendar que no se arriesguen.
1: ¿Qué puntos son? No sé si nos puede hacer un balance de dónde se están realizando estos incendios forestales.
3: Ahorita un balance exacto no te podría dar. Los incendios forestales que se están dando es en las alturas ahorita, en las llanuras de la sierra, Valle Sagrado. El Valle Sagrado está ahorita full en Cusco. Apurímac también estamos teniendo reporte en Apurímac. Uh-huh.
1: Cusco y Apurímac, Puno.
3: Mire, las noticias de Puno también nos llegan, pero no estamos al tanto nosotros de esa desinformación. Pero sí sabemos que la temperatura, la sequía que está viviendo la sierra, está teniendo como consecuencia los incendios forestales. La quema de las chacras, la quema de los de las chacras de los campesinos y el viento que les hace, que les gana a las llamaradas que realizan ellos, provocan incendios forestales.
1: Uh-huh. Ahora, usted hablaba de que los bomberos están haciendo lo que pueden, que están tratando de mitigar. ¿Desde cuándo se están registrando estos incendios? ¿Cuántos días ya van? ¿Y qué tipo de recursos tienen o les
3: ya
1: falta?
3: Ya tenemos 15 días más o menos ya de trabajos consecutivos, días particulares, fines de semana. Hay focos que se apagan, hay focos que inician nuevamente. Se está trabajando en un punto y a la par se inicia en otro punto. Es casi incontrolable. Se hace lo posible para mitigar.
1: ¿Qué es lo que necesitan? ¿Qué recursos tienen?
3: Mire, los recursos que tienen ahorita los compañeros son herramientas, manuales, mochilas, y que cada año sufren un gasto. Un gasto de las propias herramientas por el sobreuso que llevan, que conlleva usarla cada día en un incendio forestal. Uh-huh. Logística, rehidratación, uniformes que te duran, no uno, sino ellos lo tienen desde años atrás y esos uniformes van gastándose con el tiempo. Y cada vez se hace un poco más peligroso trabajar con esos uniformes.
1: ¿Y con quién han coordinado, por ejemplo, con el gobierno regional o el gobierno central para pedir justamente ayuda, material, logística para el lugar que ya tiene 15 días de incendio?
3: Las coordinaciones eso lo realizan ya la cada comandancia departamental, mediante los gobiernos regionales, todo. No podría dar información sobre cómo lo están coordinando, si esas coordinaciones. Nosotros, los compañeros que están ahí, hacen el trabajo diario, pero no hacen ese tipo de coordinación. Están el día a día haciendo la labor, pero no sabemos cómo va esas coordinaciones, si se hacen o no se hacen. Pero sí realizan, hay apoyo, se ve que hay apoyo de las municipalidades cuando traen hidratantes o algunos alimentos, que ayuda bastante a los combatientes forestales a seguir trabajando cada día.
1: Okay, pero ¿están recibiendo apoyo del ejército, de la policía? Porque usted me habló de bomberos y de personal de los bosques, o sea, de digamos, pero la policía y el ejército.
3: Se hace trabajo conjunto, un trabajo unificado de cuando no solo los bomberos trabajan, se ve el trabajo del personal serenado, la policía también interviene en lo que puede, el ejército también interviene, pero como te digo, los incendios forestales son tan grandes y van de cada punto a cada punto que a veces no es suficiente la mano y el apoyo que tenemos. Uh-huh. Recordemos que nuestros hermanos policías, el ejército, no cuentan al 100% con el equipamiento adecuado para combatir incendios forestales.
1: Uh-huh. Ahora, se habla de personas fallecidas. ¿Hay un número de fallecidos, de heridos, de traslados?
3: Hay noticias, sí, de personas fallecidas que se divulgan en las redes. Todo, no podría dar información al respecto. No, nosotros no estamos al tanto con esa información.
1: ¿De cuántas hectáreas estamos hablando aproximadamente cuando usted me habla de estos incendios?
3: Miles, enormes. Uh-huh. Llegó a niveles donde hay vicuñas. Y sabemos que las vicuñas están en áreas protegidas. ¡Exitosa! Y que están en unas áreas extensas y a las alturas.
1: Ya.
3: Entonces las áreas es cada día que crecen más los incendios, no se puede calcular con exactitud, tenemos que hacer un estudio cada día cómo va creciendo. Recordemos que los vientos cada día están más fuertes, hace que el calor del día está más fuerte y eso hace que incremente las áreas uh-huh. afectadas.
1: Ahora, okay, entonces, la recomendación a la población para hacer un resumen, ¿qué les recordamos a la población que, según lo que entiendo, son también los principales causantes de estos incendios, por lo menos los que tienen sus pastizales a los alrededores, ¿no?
3: Mira, lo que recomendamos a la población, que no se expongan, al exponerse sufren o están al exponerse al fuego o al humo están expuestos a correr en riesgo su vida. Pero cuando nosotros o los hermanos bomberos van a los incendios forestales y van porque es sus propiedades, sus chakras, sus animalitos, y se exponen, y a veces no podemos controlar eso. Recomendamos obviamente que no se expongan porque no cuentan con el equipamiento, la ropa. Ellos se exponen con ramas, están con frazadas mojadas, están con lo que pueden ahí. Tratamos de disuadir a las personas, pero casi es imposible, y ellos están todas las noches y días ahí tratando de mitigar. Entonces la población, que tratar que no se expongan porque corren riesgo su vida.
1: Ok, muchísimas gracias, Ronnie Figueroa, especialista en incendios forestales, por darse su tiempo para explicarnos qué es lo que está sucediendo. Hay algunos datos que todavía tenemos que conseguir que sean oficiales, pero él nos está mostrando básicamente lo que ha visto en este trabajo que viene haciendo hace 15 días. Ojo, ¿ah? Ojo ahí en las autoridades, 15 días están en incendio, y es de gravedad a nivel nacional en la parte sierra, ¿no es cierto? Bueno, le agradecemos nuevamente a Ronnie Figueroa. Lo dejamos ir entonces porque ahora tenemos información con Luciano Tomatis tras la pausa, me dicen. Ya regresamos.

0: ahora en Exitosa. 8 de la noche y 27 minutos. 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

0: La temperatura en Piura, 25 grados, Madre de Dios, 27. 1, 9 grados, 8 y 29 de la noche. En los estudios de Exitosa, el analista político Enrique Castillo consideró que el Jurado Nacional de Elecciones no tiene con la indefinición sobre otorgar o no la credencial a exfuncionarios.
1: Nos tiene con indefiniciones de todo tipo, como esta de no determinar si va a entregar o no va a entregar la credencial. ¿Cuánto tiempo se tomó para decir si le daba o no le daba la credencial de senador a un electo? ¿Cuánto tiempo se tomó para después decir que no sabía si podía o no podía candidatear?
2: Estamos hablando de la misma persona.
1: Estamos hablando de la misma persona, de una persona. No entiendo cómo es que, ya, si el presidente no se puede pronunciar, no puede convocar al pleno del Jurado Nacional de Elecciones, poner la cosa en discusión y inmediatamente señalar plazos para tomar una decisión.
0: Además, el experto consideró que las elecciones regionales y municipales 2026 han definido bandos en cuanto al apoyo a Rafael López Aliaga.
1: Las elecciones municipales para mí han definido, así como teníamos fujimorismo y antifujimorismo, han definido porquismo y antiporquismo. O sea, hay un grupo de gente que sí cree en Rafael López Aliaga, apuesta por él, porque siente que es una persona, una autoridad que hace obra, no importa cómo, hace obra. Si eso tiene expediente técnico, no tiene, si eso tiene un metro más, un metro menos, no importa. Y la gente siente que le resuelve un problema.
0: En otras noticias y en entrevista en Informamos y Opinamos, el abogado penalista Marco Antonio Zamata se refirió al caso de uno de los menores liberados del Liceo Naval, que salió del país, pero ha sido citado con otros tres compañeros para declarar.
3: Entonces, acá la responsabilidad para que los adolescentes estén presentes dentro de la investigación es de los padres, ¿no? Los padres son responsables por la conducta de estos señores, bueno, adolescentes, ¿no? Adolescentes, los jóvenes, ¿no? Y ellos tendrían que garantizar de que ellos estén presentes en todas las diligencias que programe el juzgado, ¿no?
0: Y en el ámbito regional, desde Piura, tenemos información en vivo con Camila García. Adelante, Camila, te escuchamos.
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5: Información en vivo desde Piura. En estos momentos nos encontramos con la familia de Freddy Aldair Chiroque Cernaque, joven de 14 años que permanece internado en UCI tras sufrir un grave accidente en motocicleta el día viernes en el sector Señor de Chocán, carretera Piura Chulucanas. El menor sufrió un severo traumatismo en la cabeza y fue operado de emergencia. Escuchemos lo que nos tiene que decir su mamá, la señora María Chiroque.
6: Fue el día viernes que salió mi hijo de tarde aquí al campo a ver unos animalitos con y se cayó de la moto lineal. Y de ahí quedó grave esto, luego lo fuimos a recoger porque quedó tirado. Yo pensaba que era algo de Eva sencillo, pero en verdad mi hijo está en uso. Y yo quisiera que me ayuden para poder sacar a mi hijo adelante. Y el acto de su cabecita, pues, y le han sacado el cerebrito, lo tiene acá y ahora vuelta, le cobran otra operación para volverlo a... Que le vuelvan a poner.
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5: Como hemos escuchado, la familia necesita reunir 5,000 soles para poder cubrir la estancia de Freddy, quien se encuentra en UCI. Señalan que la clínica les ha indicado que de no completar ese monto tendrían que retirar al joven, pese al delicado estado en el que se encuentra, lo que sería un hecho bastante lamentable. Por eso piden el apoyo de todos para que Freddy pueda continuar con su tratamiento y seguir adelante con su recuperación. Esta es la información que tenemos en vivo desde la ciudad de Piura. Informó para todos ustedes Camila García en los 104.1 de la FM, Exitosa, la voz de los que no tienen voz.
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0: Muy bien, seguimos en Informamos y Opinamos y vamos a revisar qué está sucediendo en el Congreso de la República. Recordarán que rechazaron, digamos, este proyecto de facultades legislativas del consenso, ¿no es cierto?, donde solamente hablaban de fenómeno del Niño y de inseguridad ciudadana. El fujimorismo presentó un texto sustitutorio y parece que lo ha retirado luego de la votación anterior. Bueno, vamos a dejar que Luciano Tobatis nos cuente qué está sucediendo ahí. Adelante, Luciano.
1: 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Así es, Carla. Información en vivo desde el Congreso de la República. En este momento se encuentran dando sus puntos de vista los diferentes diputados. Hace tan solo minutos, cuando se reanudó la sesión luego de que el presidente de la Cámara de Diputados enviara un receso breve para Junta de Portavoces, el diputado Abensur señaló que se retiraba este dictamen en minoría presentado por la diputada Cecilia Chacón. Ello, entonces, en este momento vamos a escuchar lo que se viene pronunciando durante el debate. Está hablando la diputada en este momento, la diputada Rosana Laiza. Escuchemos.
2: Pueden controlar medios, sigan deseando volver a los 90, sigan queriendo controlar narrativas. Pero hoy la gente ve, la gente tiene dignidad, la gente sabe cuando mienten y cuando dicen la verdad. Y se nota, cuando hay gestos, se nota. La política democrática es llegar a acuerdos. Si no pueden llegar a acuerdos a 2 meses de asumir el cargo, no me quiero ni imaginar dónde vamos a estar en el 2030. Eso es todo. Gracias.
1: Tomar la palabra el diputado de Renovación Popular, Cristian Arana. Escuchemos.
3: Muchas gracias, señor presidente.
4: Tiene la palabra el diputado Cristian Arana, de Renovación Popular, por 3 minutos.
5: Muchas gracias, señor presidente. Uno ve, prende su celular y ve que en medios de comunicación la ciudadanía está desconcertada, no entiende qué está pasando en el hemiciclo. Los medios de comunicación tampoco terminan de entender qué está ocurriendo. Lo que está ocurriendo, queridos colegas, si me dejan continuar, lo que está ocurriendo es que después de semanas de intenso trabajo por parte de 4 bancadas, que hicimos a un costado nuestras diferencias ideológicas, nuestras agendas y decidimos poner primero al Perú, ese dictamen en mayoría conseguido con muchísimo esfuerzo. Y merecen, por supuesto, todo nuestro reconocimiento, las bancadas de Obras, de Ahora Nación, de Buen Gobierno y, por supuesto, Renovación Popular. Ese dictamen en mayoría lo han visto en el tablero. No pudo prosperar con los votos del oficialismo, debido a los votos del oficialismo y debido a los votos de Juntos por el Perú. Ahora solamente queda una única vía, que es el dictamen en minoría que ha presentado el oficialismo. Un dictamen en minoría con 50 puntos, muy por encima de lo que incluso nosotros estábamos dispuestos a aceptar. Así que como han querido jugar precisamente con los recursos, nosotros vamos a solicitarle al oficialismo, como condición de posibilidad para apoyar,
1: exitosa. Esas fueron las palabras de el diputado Arana, que de Renovación Popular ha sido muy crítico con la votación que ha tenido tanto Fuerza Popular como Juntos por el Perú. Hay que recordar que fueron 73 votos en contra, ambos partidos contrarios en ideologías votaron en contra y casi en bloque, casi todos los diputados de ambas bancadas votaron en contra de este dictamen en mayoría presentado por 4 bancadas, que fueron la de Ahora Nación, Buen Gobierno, Obras y Renovación. Él ha sido bastante crítico con este archivo. Y vamos a continuar posteriormente cómo va dándose este debate. Son varias horas en las que se tiene este debate pendiente. Todavía no se tiene el humo blanco respecto a cuál va a ser el final de estas facultades legislativas solicitadas por el gobierno de la señora Keiko Fujimori. Vamos a continuar con mayor información para los 95.5 de la FM en Lima, exitosa la voz.

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1: Muy bien, muchísimas gracias, Luciano Tomatis, por esta información. Bueno, juzgue usted, ¿realmente los diputados están trabajando juntos por lo mejor para los ciudadanos o qué está pasando detrás, que se están jaloneando ahí los papeles? Ya había, ¿no es cierto?, unas facultades legislativas de consenso que agrupaba la mayoría, digamos, de partidos que forman parte de la Cámara de Diputados, y la han rechazado, ¿no? Y esto se ha dado justo cuando el fujimorismo, que estaba obviamente, que estaba picón básicamente porque le habían quitado varias líneas de estas facultades legislativas, repone en este texto sustitutorio una serie de medidas que también deban votarse para que luego las retiren. Entonces, no han avanzado ni con las del consenso, ni con las que ha presentado Fuerza Popular durante esta tarde. Total, ahora, hay que también dejar claro a la ciudadanía que en temas de, digamos, de seguridad ciudadana, el gobierno tiene herramientas y normativas para avanzarlas. No es que no puede hacer nada, está de manos atadas porque no les dan las facultades. No, ya pasaron 2 meses, ¿no? Y sí tiene normativa, ¿cierto?, para poder avanzar, ¿no es cierto?, en estos temas. Bueno, vamos a irlo revisando durante la noche a ver qué pasa nuevamente en el Congreso de la República. Pero ahora vamos a hablar, por ejemplo, de un tema que sí deberían estar hablando, que es el tema del Reinfo, ¿no es cierto? Porque uno de los temas de la seguridad que tanto hablan, que quieren luchar, que quieren instalar, le quieren luchar contra la inseguridad ciudadana, es el tema de la delincuencia, de estas 40 bandas, por ejemplo, en Patás, que giran alrededor de darle el chalequeo a quienes, a los empresarios de la minería ilegal. Muchos además tienen Reinfo, como el que fue secuestrado hace unas semanas, ¿no es cierto? Y que al parecer ese Reinfo no solamente lo utilizaba él, sino también lo alquilaba y lo prestaba para que otras personas utilizaran ese Reinfo, que es el registro de personas que pueden trabajar bajo oro o pueden procesar el oro, ¿no? Para que sea legal, digámoslo así. Bueno, hay una propuesta de que ya no haya Reinfo, sino que haya una ley MAPE, y el temor es que sea más flexible, digámoslo así. ¿Sería una coladera entonces? No lo sé. También se habla de una reorganización dentro del Ministerio de Energía y Minas, que es el responsable justamente de esta área, así que vamos a hablar con Carlos Herrera Descalzi, ex ministro de Energía y Minas, para que nos dé su punto de vista respecto a estas propuestas. Señor Herrera Descalzi, ¿cómo está? Bienvenido. Muy buenas noches.
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3: Muy buenas noches, Carla. Muchas gracias por la invitación.
1: No, muchas gracias a usted por recibirnos. Queremos conocer su punto de vista sobre este nuevo, no sé si es un nuevo Reinfo, ¿no? O es realmente la ley MAPE, sería diferente.
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3: La ley MAPE es una forma de establecer nuevos procedimientos que sustituyan a los procedimientos del Reinfo. Uh-huh. Es un documento un poco más elaborado, más amplio, todo. Estoy guiando para esto por el documento que fue presentado el año anterior, todavía cuando estaba de presidenta la señora Dina Boluarte. Uh-huh. Y que el Congreso de aquel entonces rechazó por extemporáneo, pero pasaron 2 gobiernos más, nunca pudo tratar el tema, ¿no? En realidad nunca pudo tratar el tema.
1: Ok.
3: Entiendo que lo que querían poner no se podía poner, ¿no? Y eso fue lo real. Entonces, el Reinfo es un permiso transitorio. Está tomándose como válido mientras se complete el plazo para cumplir con todos los trámites. Y es un plazo que ya tiene 10 años, ¿no? Y por lo tanto nunca se va a terminar. Entonces, lo que entiendo es que este gobierno quiere plantear una ley MAPE, que de paso estaría resolviendo el tema del Reinfo.
1: Uh-huh. Pero
3: obviamente esa es una capacidad no del ejecutivo sino del legislativo.
1: Ok, pero digamos, para entender mejor, usted ha mencionado que la ley MAPE en un principio quería reemplazar al REINFO, pero lo que se quería poner no se puso o algunos no querían ponerlo. ¿Qué es exactamente lo que debería llevar esa ley para que funcione?
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3: Para decirlo en términos sencillos, el REINFO, o sea, para que se proceda a explotar la pequeña minería y la minería artesanal, entre varios requisitos que hay que cumplir, son fundamentales. El primero de ellos es que se tenga la aceptación del propietario del terreno o que se sea el propietario del terreno vía un contrato. Lo mismo que se tenga la aceptación del concesionario del subsuelo o que se sea el concesionario del subsuelo. Y la tercera es que se haya presentado un instrumento de gestión ambiental aprobado. Los demás son relativamente secundarios. Entonces, inicialmente hubieron algo así como 80.000 solicitudes de REINFO, que son las que datan desde hace 10 años atrás. En el gobierno de la señora Boluarte, en algún momento se dijo, de estos 80.000, eran 30.000 que de alguna manera se han estado utilizando, 50.000 que nunca se han utilizado, y entonces esos 50.000 se van a dejar de lado, les vamos a dar de baja. Y con eso redujo el problema del tamaño de 80.000 al tamaño de 30.000. Ya, dentro de esos 30.000, estoy hablando de números gruesos para que sea fácil la comprensión, habrán algo más de 2.000 que han cumplido con todos los requisitos. Entonces, que ellos tienen el contrato, el permiso para el suelo y ambiental. Y los demás están en trámite. Y que yo sepa, la situación no ha cambiado mucho en los últimos 7 u 8 años.
1: Es decir,
3: ¿por qué no puede cambiar? Por dos razones. O porque no lograron ponerse de acuerdo entre los que quieren hacer la explotación y los que tienen la propiedad del terreno y son los concesionarios, sería una de las razones. La otra es porque lo están haciendo con aceptación de ellos, pero no quieren que haya un documento escrito que les permita que el Estado los pueda fiscalizar. O sea, lo cómodo es operar en forma de la manera informal. Y aquí hay un marco general más grande. Cuando una empresa es formal, tiene encima a la SUNAT, a la SUNAFIL y a todos los a todos los elementos a través de los cuales el Estado, o instituciones a través de las cuales el Estado fiscaliza y de alguna manera en ciertos casos hostiliza. Pero cuando uno es informal, es como si fuera invisible. El Estado no ve absolutamente nada, o se convierte invisible para el Estado. Entonces, quieren mantener esa situación de comodidad a lo largo del tiempo.
1: Okay,
3: hasta aquí estamos hablando de lo que es informal. Okay. Informal significa, no son formales, pero hipotéticamente están en camino a hacerlo, y lo que necesitan es completar trámites.
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3: ¿Qué les permite esa informalidad? Circular por el territorio. Las dos cosas que están vinculadas a cualquier ejercicio minero. Necesitan insumos para la explotación minera. Hablamos de explosivos, hablamos de combustibles, hablamos de químicos, etcétera. Y necesitan poder transportar los productos hacia una planta de procesamiento. Entonces, cuando la policía los detiene o cualquiera los detiene, presentan su reinfo, son formales. Cuando llegan a una planta de procesamiento, presentan su reinfo y son formales. Y cumplen con todas las formalidades. ¿Cuál es el punto de enlace con lo ilegal?
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3: Son muchos los casos en los que los reinfos se alquilan o se venden. En la práctica, cualquiera que tiene el dinero suficiente puede tener el reinfo.
1: Pero ahí,
3: o sea, el documento que le permite circular.
1: Ahí tengo una pregunta. ¿Cómo alguien puede alquilar un reinfo? O sea, ¿cómo puedes alquilar un registro? Porque se supone que en el registro va tu nombre, va el nombre de la concesionaria. Digamos, hay ciertos datos que no van a hacer match a la hora de alquilarle a otro. ¿Cómo se hace eso?
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3: Esa es una excelente pregunta, ¿ya? Porque lo natural sería que cuando alguien pase por un sitio de registro, le digan quién es usted, de quién es el camión, tomen todos los datos, averigüen todo lo que tendrían que averiguar. Yo aquí me remito a una explicación que escuché a un ex jefe de la policía en el Congreso de la República, no en la actual gestión, sino en una de las en la anterior. Él dijo, muy campante, que presentaban el reinfo y pasaba. Yo lo que deduzco es que tienen amigos, hay muchísimo dinero en la minería. Hoy por hoy, entre la minería informal e ilegal, exportan más que la minería formal del oro. Ya, hay muchísimo dinero. Y con el dinero se logran amigos. Y se logran, llamémosle, actitudes benévolas de todos los que tienen que controlar. Entonces, yo personalmente, y lo he dicho varias veces, creo que aún con la forma en que están las reglas del juego, el Estado ha podido hacer muchísimo, pero muchísimo más de lo que ha hecho, si estuviera querido hacerlo.
1: Don Herrera Descalzi, lo tengo que dejar, pero me gustaría conversar más a fondo con usted y de manera presencial para poder ahondar sobre el tema del reinfo y sobre la ley MAPE y otras cositas más que todavía no estamos viendo. Pero muchísimas gracias por haber conversado con nosotros. Nos ha aclarado bastante el panorama, creo yo, de cómo ha venido funcionando este registro y en dónde no ha estado funcionando. Muchísimas gracias. Conversábamos entonces con Carlos Herrera Descalzi, exministro de Energía y Minas. Y bueno, ahora vamos a pasar a conversar con un campeón, ¿no es cierto? Un campeón, porque hace unos días hemos tenido información de Kevin Martínez, que ha conquistado la medalla de oro para el Perú en los Juegos Sudamericanos en Santa Fe 2026. Y lo tenemos en enlace. Vamos a conversar con él porque se tiene que ir a entrenar. Así que, Kevin, ¿cómo estás? Bienvenido.
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2: Hola Carla, ¿cómo estás? ¿Qué tal? Gracias por la oportunidad y por el espacio. Feliz de estar aquí con ustedes.
1: Muchas felicidades. Cuéntanos un poco, mira, el Team Perú, estaba leyendo, obtuvo dos medallas de oro, ¿no es cierto? Justamente en paleta frontón, una. Cuéntanos un poco cómo ha sido esto y parte de tu entrenamiento, por favor.
2: Sí, de hecho, a ver, la paleta frontón, como muchos saben, es un deporte bandera, es el único deporte nación del Perú.
1: En Lima,
2: y
1: ¿no?
2: Y ya poder estar en eventos internacionales como en Lima 2019, en los bolivarianos, siempre Perú era sede. Y ahora que fueron en Argentina, nos dimos la grata sorpresa de que querían incluirlo, y así fue. Fue mágico poder jugar la paleta frontón por primera vez fuera del Perú, en Rosario, y pusieron una cancha móvil en pleno Monumento a la Bandera. Realmente fue un sueño lo que hemos vivido. Nosotros venimos entrenando muy fuerte, tenemos un calendario bastante extenso acá en Perú, tanto en Lima como en provincia, así que llegamos de la mejor manera para poder competir y llevarnos la medalla de oro.
1: ¿Y qué encontraste en Argentina que te sorprendió, digamos? ¿Cómo te recibieron teniendo en cuenta justamente que este deporte viene de nuestro país, ¿no es cierto? Y que fue por primera vez justamente a disputarlo oficialmente fuera del país.
2: La verdad, yo me sorprendí con el cariño que nos dieron los argentinos y en lo sorprendido que quedaron de nuestro deporte. Hasta los mismos argentinos quedaron sorprendidos primero con la locación, que quedó realmente soñada.
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2: Y con el recibimiento, la gente. Veía obviamente una final. Mi rival fue Guillermo Osorio, con el que jugué también disputé la medalla de oro en Lima 2019. Es un gran amigo mío y de hecho creo que la gente percibió ese partido. Claro, todos queremos ganar, pero un partido limpio, un partido dentro del fair play, y eso la gente lo sintió. Entonces, más que yo sentir mucha barra en contra, sentía que aplaudían mucho mis puntos, hasta los mismos comentaristas, cuando veo las transmisiones, me hablaban muy bien de mi performance, y eso es bastante sorprendente, sobre todo si juegas contra un argentino, ¿no?
1: Claro. Ahora, ya ganaste una de oro en Lima 2019, ¿no es cierto? Pero de hecho que este título es diferente porque es a nivel internacional. Pero, digamos, ¿qué esperas para Lima 2027? Digamos, porque vas como uno de los favoritos.
2: Sí, correcto. Internamente todavía falta un proceso, o sea, Perú ya clasificó. Comprobar asegurar nuevamente mi participación como Kevin Martínez. Así que faltan unos pasitos más muy cortos. Si Dios quiere y todo sigue saliendo bien, estaremos representando al Perú y bueno, ganar nuevamente la medalla de oro, ¿no? Nosotros aspiramos, tanto Valeria Garcés como yo, en ganar nuevamente la medalla de oro, en mi caso ser bicampeón panamericano, en el caso de Valeria serán sus primeros panamericanos, la campeona anterior fue Claudia Suárez, y ahora vamos a buscar darle ese lindo logro al Perú, ¿no? Que tanto lo necesita, que tanto celebran. Hemos tenido un récord en medallas en general en estos Juegos Sudamericanos, tenemos grandes atletas, todos nos esforzamos mucho, entonces ser quien contribuya con un granito de arena, en este caso un granito de oro, nos llena de mucha satisfacción.
1: Bueno, ¿y qué necesita la paleta frontón para convertirse en un deporte, digamos, con más trascendencia internacional?
2: Mira, el sueño, o sea, tener esta cancha movible en este espectáculo nos llena de ilusión de llevar el frontón al mundo. Sobre todo porque en una cara jugamos paleta frontón, más conocido afuera como frontón peruano, y en la otra cara jugaba otra modalidad de la pelota vasca, que estamos incluidos dentro de ese deporte, como una modalidad. Y en la otra modalidad se jugó el frontball, que es como el frontón pero con la mano, donde también ganamos medalla de oro. Nuestro compatriota Jesús Poma, chico de Huancayo, 20 años, tremendo talento, ganó también la medalla de oro. Fuimos tres medallas de oro como equipo, dos de paleta frontón y una en frontball. Y el frontball se juega en más de 60 países. Entonces, unificando la estructura, la cancha, una cara a nosotros, una cara a ellos, o hasta llegar al momento de integrarnos en cancha, que en verdad es muy parecida, nos da la ilusión de poder organizar eventos mundiales, poner la paleta frontón en la pared de frontón en diferentes monumentos históricos, así como hoy en día se ve en el squash con nuestro representante Diego Lía, se ve en el pádel, que lo pueden poner, montar y desmontar en cualquier espacio, ¿no? Entonces nos da una bonita ilusión de que de acá a unos años podemos realmente estar viendo a la paleta frontón, nuestro deporte de bandera, en cualquier rincón del mundo.
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1: Ok, muchísimas gracias, Kevin. Sé que tienes que ir a entrenar, así que te suelto. Ya tendremos tiempo para hablar, conversar sobre tus sueños y cómo ayudar a los otros chicos que quieren también incursionar en este deporte. Muchísimas gracias, muchas felicitaciones y estamos en contacto. Kevin Martínez, deportista peruano ganador de medalla de oro para el Perú en los Juegos Sudamericanos Santa Fe 2026. Hacemos una pausa, regresamos.
0: La hora en exitosa, 8:59. 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

0: Operación Armis y no Armis. Porque en el Estadio San Marcos, la Fiscalía y la Policía Nacional intentan desalojar a ciudadanos por falta de garantías. Allí se encuentra Vanessa Rubio. Recordarán que desde temprano tuvimos una conferencia de prensa de Reyardo, ¿no es cierto?, el alcalde en función, y dio una serie de llamados y dio el go para este concierto. Vamos con Vanessa Rubio, adelante.
1: Carla, ¿cómo estás? Muy buenas noches. Estamos en vivo desde los exteriores del Estadio San Marcos, exactamente la puerta número uno que da hacia la Avenida Venezuela, entrada para el campo A y la zona VIP. Aquí desde muy temprano nosotros reportábamos la gran cantidad de fanáticas, de ciudadanos que estaban esperando ya, haciendo una larga fila para mañana ingresar a la primera fecha de concierto de BTS, esta banda surcoreana que ha causado furor, sensación en nuestro país. Sin embargo, lo que ha ocurrido hace unos minutos es que ha llegado personal de la Fiscalía, del Despacho de Prevención del Delito y también un gran contingente policial para intentar retirar y desalojar a todas estas personas porque aseguran que estarían invadiendo parte de los espacios públicos. Efectivamente, los ciudadanos están sobre las veredas, pero eso viene ocurriendo, Carla, desde horas de la mañana. Ellas se resisten a retirarse porque comentarte que para la zona VIP y el campo A no hay entradas enumeradas, es decir, es por orden de llegada y por ende también esta necesidad de las fanáticas de hacer cola. Ahora, hemos visto que el fiscal se encuentra detrás de un contingente policial, nosotros vamos a intentar conversar con él porque lo que ha indicado es que se está afectando la funcionalidad de la vía, del tránsito, porque algunos ciudadanos están invadiendo la pista, caminando por ahí porque no se puede por la vereda, evidentemente, por la gran cantidad de ciudadanos, y también el tránsito es lento. Entonces vamos a intentar conversar con el fiscal Luis Antonio Torres, quien se encuentra aquí coordinando también con los otros fiscales y con la Policía Nacional. Fiscal, ¿cómo está? Buenas noches, estamos en vivo para Exitosa, si nos puede detallar cuál es la diligencia que están realizando aquí y a qué exhorta la ciudadanía.
2: Un segundo, por favor.
1: Sí, fiscal, estamos en vivo.
2: Sí, esencialmente mi presencia en coordinación con la policía es salvaguardar la funcionalidad de espacios públicos y las garantías que se han considerado para este evento público no deportivo. Las mismas que comprenden desde 6 de la mañana. A los ciudadanos se les ha explicado que no se puede interferir el funcionamiento de la calzada, tampoco de la acera, y se ha pedido que la Municipalidad Metropolitana de Lima, desde su subgerencia de fiscalización, aplique su cuadro único de infracciones y sanciones. No está habilitado, o sea, los señores están en un mismo riesgo ocupando esto y este espacio. Además, el no cumplimiento de estas funciones exactas limita un poco la funcionalidad de que el día de mañana no haya personas que estén cobrando por la cola, por un espacio.
1: Ahora, fiscal, sin embargo, en horas de la tarde el municipio ha autorizado ya que se pueda realizar este concierto que tiene 3 fechas en la capital. Usted lo que nos señala es que no hay garantías a esta hora de la noche.
2: Ay, está la resolución del gobierno del interior, pero la misma va desde 6 de la mañana hasta 1 de la mañana. No desde ahorita. Desde
3: ahora, si en ese momento no hay garantías.
1: Bien, lo que señala el fiscal es que las garantías iniciarían a las 6 de la mañana. Vamos a seguir.
2: Que establece un horario, de acuerdo a un plan.
1: Ahora, fiscal, pero vemos que hay ciudadanas que se resisten, en este caso fanáticas también, porque vienen desde horas de la mañana de provincia, otras de otros países, y también no se van a retirar.
2: Las preventivas se ha tenido al fan club oficial. Y las mismas han explicado que desde sus redes sociales, que están conformadas casi por 150.000 personas, no fomentan estas colas desde altas horas de la noche, madrugada, ni acampamientos. Y las alertas preventivas que se han emitido también se han compartido para que ellas las difundan. Es espacio público.
4: Sobre la práctica.
1: Y bueno, el fiscal está explicando acerca de estas garantías y que las ciudadanas se deben retirar. Sin embargo, esto no está ocurriendo. Vemos que se ha colocado algunas rejas, pero no se han retirado por completo.
2: Como fiscal de prevención del delito, lo que yo hago es utilizar las competencias extrapenales de diferentes entidades y exhortarlas para que las cumplan. Lo que estoy pidiendo, yo no puedo subrogar competencias de la aplicación de facultades municipales, digamos, sancionar a los ciudadanos por ocupar espacio público. Lo que tiene que hacer el servidor funcionario competente es verificar la falta que se comete por eso, imponerla. Y si aún así no se retira, estaría desobedeciendo a una autoridad pública.
4: Yo hemos visto conversando con la policía. Yo les he explicado.
5: La policía nos va a retirar, ¿qué le han dicho?
2: La policía está cumpliendo su labor y ellos tienen normativa específica para el uso gradual de la fuerza.
1: Fiscal, usted menciona algo importante que es el cobro de cupos de algunas mafias que traen bancas y que venden justamente los espacios a los ciudadanos, lo cual es ilegal. Sin embargo, esto ha ocurrido ya desde la mañana, algunos incluso ya han pagado. ¿Qué va a pasar con estos ciudadanos?
2: La policía ha venido haciendo su trabajo y eso de ninguna forma se puede permitir una coacción, una exigencia contraria a ley, ¿no? No se puede permitir.
3: Quiere tener la tranquilidad a las fanáticas.
1: Bien, entonces están preguntándole también qué va a pasar con las fanáticas que continúan aquí.
2: He explicado el marco legal. La realización de estas coles en este momento, las garantías están fijadas para un horario.
1: Ahora usted mencionó algo importante que es que las tribunas están enumeradas, las entradas. Sin embargo, en esta puerta que es acceso campo A y VIP, las entradas no están enumeradas. Entonces, por ello también el desespero de las fanáticas de poder ingresar para tener un mejor espacio y visualización.
2: Hay un plan. Hay unas garantías en un horario fijo y el horario está perfectamente fijado. 4:00 p.m. para ingreso al estadio y 5:00 p.m. a tribunas.
1: ¿Y qué va a pasar si no se retiran finalmente las fanáticas?
2: Bueno, yo voy a exhortar a que las autoridades cumplan sus funciones. Si no lo hacen, ya ellas, y se suscita alguna situación que lesione algún bien jurídico, eso está anotado en mi acta fiscal.
1: ¿Podrían ser trasladadas a la comisaría?
2: Gracias, permiso.
1: Bien, Carla, aparte de las declaraciones del fiscal, en este caso que está dando cuenta de las diligencias que vienen realizando, es el fiscal Luis Antonio Torres Tapia de la Fiscalía de Prevención del Delito, pero comentarte que desde horas de la tarde muchas de las fanáticas ya han pagado justamente a estos vendedores de colas, de espacios que traen sus bancas, y ahora se resisten precisamente las ciudadanas, las fanáticas, a poder retirarse. Se ha colocado aquí unas rejas, hay un contingente policial, lo que indicó el fiscal es que se va a realizar el control de identidad y ha exhortado al municipio a que revise el cuadro de sanciones para si finalmente se va a colocar alguna infracción. Pero recordemos, pues, Carla, que hay bastante expectativa por este concierto. Acá hay ciudadanas que están desde horas de la mañana con colchas, con mochilas, y es también, en este caso, la preocupación de ellos de no saber qué es lo que va a ocurrir si finalmente los van a desalojar de este espacio en el que están esperando para hacer una cola. Vamos a intentar conversar, en este caso, por ejemplo, con algunos que están en la parte de más adelante de la cola. Señorita, ¿cómo está? Estamos en vivo para Exitosa. ¿Cómo ha tomado esta situación de la fiscalía que les está pidiendo que se retiren?
6: Ah, muy mal.
1: No, ¿Están preocupadas por lo que va a pasar con sus
7: filas? Claro que sí, mira, yo he viajado bastantes horas, estoy viniendo desde Bolivia, entonces imagínate que yo me vaya ahorita a estas alturas, no pueden hacernos eso, ¿no? Nos ha costado sacar vacaciones en el trabajo, juntar el dinero mismo para lo que es el soundcheck, entonces es un poco una decisión demasiado maleta, ¿no? Porque claro, estamos haciendo fila acá.
1: Ahora, vemos que son miles de personas las que hacen cola, sobre todo los que son campo, porque en campo las entradas no están numeradas.
7: Ese es el gran problema, si lo hubieran numerado desde un principio, pues no tendríamos ningún problema, ¿no? Uh-huh. Estuviéramos entrando felices y no tendríamos necesidad de acampar, de hacer nada.
1: Claro, lo que indica la fiscalía es que no hay garantía, señora. ¿Qué va a pasar finalmente con ustedes?
7: Estamos protegiéndonos entre todas, no hemos tenido ningún problema con eso, entonces estamos bastante bien protegidas, están viendo las esposas de los esposos de algunas de las chicas, entonces no va a haber ningún problema con eso.
1: Ahora, con respecto a la venta de espacios, esto ya ha pasado desde la mañana.
7: No, yo no he pagado nada.
1: Claro.
7: Yo he llegado temprano, he llegado hace unos días atrás, entonces pues claro, aquí está haciendo la fila, yo no he pagado nada, absolutamente.
1: Muchísimas gracias por su opinión, es importante. Sí, diga.
6: Pero me jura que va a publicar, porque un policía, no sé, es jefe, y nos iba a sancionar, dijo que estábamos ocupando espacio público. No entiendo, y entonces yo tengo que quedarme en mi casa sin salir a la calle, sin respirar aire público, y por eso mi impuesto no sé para pagar, para qué, y entonces no puedo usar nada área pública. Problema.
1: ¿De dónde viene?
6: Yo soy de China, pero vivo en Perú. Estoy muy enojada y me da mucha vergüenza, es que solo Perú pasó ese tema. Claro. Y en Chile y en Colombia no, en Chile no va a pasar, y en Colombia no pasó.
1: Y el problema es el aspecto que da el país anfitrión de este concierto.
6: ¿Cómo?
1: Digamos que es una mala imagen la que se da.
6: Sí, por eso capaz no va a venir. Es 150,000 entradas vendidas. Es mucho ingreso económico. Nosotros venimos acá, es por amor. No es para pelear, pero quiere sancionar. Dijo que vamos a registrar tu DNI y dar una multa.
1: Claro.
6: Por ocupar público, espacio.
1: Las veredas.
6: No entiendo, es que no puedo caminar entonces.
1: Okay, señorita, entendemos su molestia, su incomodidad, Carla, aparte de lo que viven ciudadanos y lo que le explicábamos al fiscal, porque aquí no solamente hay ciudadanos peruanos, algunos también vienen de otros países, incluso también de provincia, han costeado el traslado, además de las entradas, y están aquí desde horas de la mañana. Entendemos la preocupación de las autoridades por la venta de espacios públicos, por el uso de las veredas, sin embargo, esto se debió prever mucho más temprano, porque esto ha ocurrido desde horas de la mañana, Carla. Incluso días anteriores ya hemos visto pues estas carpas que se habían colocado y finalmente se han desalojado, pero ahora lo que vemos son ciudadanos de a pie, con entrada en mano, esperando prácticamente que mañana a las 4 de la tarde se abran las puertas para que ellos puedan ingresar y tengan un espacio privilegiado, y por lo cual están haciendo también una cola largas horas, ¿no? Entonces vemos aquí que hay una resistencia, ellos no se van a retirar, se ha colocado aquí estas rejas. Vamos a intentar conversar también con otros ciudadanos que están en este caso preocupados por lo que pueda ocurrir. Señor, estamos en vivo para Exitosa. ¿Cómo ha tomado que la fiscalía ha dicho que tienen que retirarse todos los que están aquí afuera?
8: Sí, dijo porque hubo un tumulto, pero ya se ha arreglado ya las cosas, están más calmadas las jovencitas, entonces todo está bien, ¿no?
1: Claro, usted en este caso viene a acompañar a su hija.
8: Sí, sí, la vengo a acompañar a ella.
1: Claro, y está esperando poder ingresar.
8: Exactamente, aquí. Poder ingresar y que esté bien, ¿no?
1: Que ¿qué va a pasar si finalmente los obligan a tener que retirarse de aquí?
8: Bueno, si la ley lo obliga ya, pues no, sí, hay que acatar lo que digan, pues claro.
1: Listo, muchísimas gracias. Bueno, aquí vamos avanzando, Carla, vemos varias fanáticas, si bien es cierto, como te comento, habían algunos revendedores, pues aquí la mayoría son fanáticas, algunas adolescentes con padres de familia que están justamente aquí esperando en esta fila y que ahora existe esta incertidumbre por finalmente qué es lo que va a ocurrir, si los van a desalojar, pero es que es un número de cientos de fanáticos, Carla, está bastante difícil, y esto no solo ocurre en la puerta número 1 que da la avenida Venezuela, sino también en la avenida Óscar R. Benavides, donde está la puerta 8 que da el campo C, y en la misma avenida universitaria donde está la puerta número 3. Entonces es una situación de bastante incertidumbre para los ciudadanos. Aquí vamos a conversar con otra ciudadana. Señora, más temprano hablábamos con usted de esta emoción que se veía, la expectativa, usted que llega desde Bolivia, sin embargo ahora, ¿cómo ha tomado que prácticamente los están diciendo que se deben retirar?
9: Es la verdad, mira, es una mala organización, esto debía la policía, la parte de la alcaldía, organizarse temprano para evitar las ventas de los espacios. Empezaron a vender los espacios adelante entre 200 y 500, y la gente compró, y lo que estábamos nosotros temprano lo tuvieron que meter acá atrás, y ahora tenemos la posibilidad de irnos. Mira, yo estoy operada de la pierna, la silla me la quitaron, me la botaron, y ahora tengo que volver a comprar silla.
1: Claro, ¿usted viene desde?
9: Bolivia, Santa Cruz, sí.
1: Claro, y quizá esto también le genera molestias de que en nuestro país ocurra esto a diferencia de otros países.
9: Sí, me molesta, porque nosotros allá somos más organizados, la parte de la alcaldía y la parte de la policía empiezan a hacer por número, les dan a las niñas, o a todos los menores lo ponen adelante, todo, pero no, nunca venden espacio así como acá.
1: Sobre todo porque estamos hablando, señora, de adolescentes, menores de edad, claro, que están aquí esperando.
9: Ah, son bastante, y hay bastantes papás que se han sido empujados, retrocedidos, eso está mal. Mala
1: la muchísimas parte. Gracias, entendemos su molestia, Carla, bueno, vienen de otros países, lamentablemente la imagen del Perú está quedando mal en relación a esta organización de conciertos, tienen autorización, pero no se ha previsto esto que ocurre siempre, Carla, de venta de espacio, de estas sillas, de algunas mafias que aprovechan justamente la emoción, la expectativa de las ciudadanas, y finalmente ahora ocurre este desorden en que no se sabe qué es lo que va a ocurrir, ¿no? Vamos a intentar conversar aquí también con algunas otras ciudadanas que están esperando. Aquí nosotros más temprano encontrábamos gente emocionada, pero ahora están totalmente preocupados. A ver, señora, ¿cómo está? Estamos en vivo para Exitosa. ¿Qué va a pasar con ustedes? ¿Qué es lo que les han dicho?
10: Claro que nosotros estamos bien descontentos por el desorden, porque acá nosotros hemos venido temprano con mi hija a agarrar la cola, hemos estado bien adelante, y las señoras nos dijeron que ellas han estado cuidando mucho más, que tenemos que pagar, y nosotros hemos pagado por estar adelante, y después ellas seguían vendiendo a más caro, 200, 300 vendiendo. Y de ahí ha venido la policía, les ha metido ahí, a más adelante nos han recorrido más atrás. Y lo que nos es vergüenza, ¿no? Estar en nuestro Perú y ser así, ¿no? Porque nosotros estábamos en Bogotá y en verdad que ahí
1: bien ordenado.
10: Bien ordenadito. la policía bien ordenado acá. Qué pena, ¿no? Y qué esperar ahora, ¿no? Pedir para dos conciertos que nos queda y vamos a estar en los dos conciertos.
11: Tres fechas, pues, ¿no?
10: Claro.
11: Ahora, señorita, usted la vemos ya vestida prácticamente con los brillos, el outfit preparado, pero ahora se enfrenta a esta situación.
12: Sí, es muy triste, la verdad, porque la policía no ha hecho nada. Al principio solo nos estaban mirando ahí, aplastándonos entre todas y ellos no hacían nada. Le explicábamos la situación que nosotros hemos estado ordenados en una fila de uno, no causando disturbios, quienes han estado prácticamente haciendo todo el desorden es adelante porque estaban todos aglomerados hasta la pista. Entonces lo que han hecho ellos es recorrernos, como dice mi mamá, hasta atrás y ponerlos ahí, ¿no? Y a nosotros nos ha generado pues una molestia. Ya ve que también hay gente que nos visita de otros países, porque pues el concierto es muy cotizado, entonces a veces no consigues en tu país o quizás hay países que no van, entonces tú recorres al que te parece más cercano, ¿no? Entonces estamos ahora en esta situación y parece que nos vamos a quedar aquí. Solo esperemos que la policía nos acompañe, pues, ¿no? Porque no solo que venga unas horas, fomente más de eso, orden y después nos deje aquí, se vaya y se siga fomentando aquí el desorden.
11: Sí, muchísimas gracias, señorita. Bien, Carla, aparte de lo que ocurre entonces en los exteriores del Estadio de San Marcos, sabemos pues que se han habilitado puertas, esta es una de ellas, pero esto que está ocurriendo no solo pasa en la puerta número uno, ocurre también en la puerta número tres, que da hacia otro campo, la puerta número 8 en la avenida Oscar R. Benavides, que son justamente las entradas a VIP y campo, que no están enumeradas como sí ocurre con la tribuna norte, sur, occidente y oriente, que el ingreso es por la avenida Amézaga, que está en otra zona del estadio de San Marcos. Aquí se han colocado estas rejas, de momento los ciudadanos se resisten a retirarse, vemos que la fila avanza muchísimas cuadras más adelante, y la Policía Nacional se encuentra en la parte principal del Estadio de San Marcos. Vamos a ver qué es lo que ocurre con el transcurso de los minutos y las horas, pero aquí lo que lo están pidiendo las ciudadanas, las fanáticas, es que las autoridades puedan prever esto. Aún faltan dos fechas más de concierto, aparte de mañana. Entonces es importante que se pueda verificar el tema de la venta ilegal de espacios mucho más temprano. Esto empieza desde horas de la mañana y ahora son ellas, muchas de las ciudadanas y fanáticas que vienen de otras partes de países, de otras provincias, que se están viendo preocupadas por lo que pueda ocurrir y sobre todo porque se garantiza la seguridad en este concierto tan aclamado de BTS. Con esta información volvemos contigo en estudios.
0: Muy bien, muchísimas gracias, Vanessa, por esta información. Yo solamente preguntarme, ¿esto es parte de la organización de la Municipalidad de Lima, que hoy salió en conferencia de prensa el señor Reyardo y dijo que había sostenido una reunión con representantes de la policía, del MINSA, de ATU, entre otras instituciones, para la organización de BTS en Lima, ¿no es cierto? Pues, ellos, a ver, la información que tengo acá es que, así como la Municipalidad de Lima, encabezada por Reyardo, tuvo una última reunión con las diversas autoridades para definir el plan de seguridad de los eventos musicales del grupo surcoreano. Esto es parte de la seguridad, digamos, porque una de las cosas que menciona Vanessa Rubio es cierto. ¿Por qué si se está buscando, creo yo, corregir el tema de los revendedores, que ya obviamente si no hubiera también demanda, no hubiera oferta? Es decir, deberían sacar en principio a los revendedores para que se evitara, ¿no es cierto?, este tráfico de lugares. Pero obviamente eso es si la policía está temprano y ve quiénes, ¿no es cierto?, está observando ahí quiénes están vendiendo lugares, no llegar a esta hora después de que han estado, ¿cuánto?, 24 horas las chicas. Ahora, yo sinceramente no comparto el hecho de comprar sitios, eso no debería pasar, no deberían estar vendiendo sitios, se debería estar respetando la vía pública, sí, pero si es que se hubiera procedido con orden desde un inicio, ¿no? Ahora, hoy día Reyardo estuvo acompañado, como yo les mencionaba, con el general de la Policía Nacional, Víctor Hugo Mesa Farfán, jefe de la región policial del centro, el Lima Centro. Además, también estaba presente David Hernández, presidente del Consejo Directivo de la Autoridad de Transporte Urbano para Lima y Callao de la ATU, que dice que va a poner ómnibus para trasladar a las ARMYs, a los fans. Y el gerente de gestión de riesgos y desastres, Mario Casareto Latorre. Eso no correspondía verificarlo horas antes de que pasara el concierto. ¡Exitosa! Si ya sabemos, si hace poco ha habido también otros conciertos de grupos, coreanos, y siempre hemos visto ahí a las chicas acampando y no ha pasado el escándalo que ha pasado ahora. Ahora, se pudo ver, digamos, al brigadier mayor Marco Pajuelo Herrera, jefe de la cuarta Lima Centro, el Cuerpo de Bomberos también en la reunión de esta tarde, así como de Mariela Falla, gerente de Fiscalización y Seguridad Ciudadana, y representantes de Bizarro Life Entertainment, la productora que trae BTS. Es decir, ¿para qué se han reunido? ¿Para la foto nomás? Porque si no, no hubiera pasado eso, ¿no? Acá dijeron textualmente, vamos a ordenar el ingreso, la salida, la circulación del público. Ya, pues esto no es también reordenar la circulación del público. Estas son medidas para ordenar los accesos y las salidas de los asistentes y su desplazamiento por los alrededores del recinto en coordinación con las instituciones competentes y la organización. Bueno, ahí está la organización, ahí está el orden que tenemos y qué vergüenza. De verdad, ¿por qué esperar tanto? Bueno, seguramente vamos a seguir viendo, ojalá, por el bien de la imagen del Perú, no pase ningún tipo de desgracia, porque ya el fiscal llegó, dijo que las va a botar, que va a hacer que la policía las saque, las armas no van a querer salir. Ojalá que no pase a mayores, ¿no? Vamos a seguir monitoreando el tema con Vanessa Rubio seguramente en las próximas horas. Son 9:22 de la noche. En breve estaremos con nuestra compañera Ángela Espejo, que seguramente nos va a traer la pregunta exitosa, pero ahora regresamos al Congreso. El Congreso también está que arde, así que vamos para allá con Luciano Tomate. Luciano, te escuchamos.
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14: Así es, Carla, información en vivo desde el Congreso de la República antes de que se reanude este debate por las facultades legislativas solicitadas por el Ejecutivo. Hemos conversado con el diputado Zunini, quien ha estado en contra de que se vaya a un cuarto intermedio luego de que el diputado Alegría de Fuerza Popular señalara que al dictamen en mayoría presentado por cuatro bancadas se le agregaran 9 puntos que dio lectura. Asimismo, Zunini ha señalado que este dictamen no existe y que no debió irse a cuarto intermedio. Vamos a escuchar lo que conversamos con el señor Zunini.
15: De acuerdo al reglamento, esa cuestión previa debía de votarse. Hemos venido con una agenda clara. Habían 3 predictámenes que allá fueron sustentados. El dictamen en mayoría que se votó en la Comisión de Constitución con votos de fujimorismo y 2 dictámenes en minoría. Uno fujimorista de 50 puntos y uno de Juntos por el Perú, donde no se otorgan facultades. Lo que estamos viendo hoy es que se quiere hacer prevalecer una práctica parlamentaria de un Congreso extinto, donde se hacían las cosas al caballazo porque había una mayoría que hoy no existe, sobre un reglamento que es bastante claro. Es decir, se ha debido de proceder, hemos debatido y se ha debido proceder a votar, ¿cierto?, la moción en la cual se presentan 50 facultades por parte del fujimorismo. Y se está sustentando algo inaudito. Hay una interpretación auténtica del reglamento de la Cámara de Diputados que es inadmisible. Nosotros acusamos que hay irregularidades y que en todo caso son maniobras para poder arrancar a cualquier costo. Y no sabemos exactamente en qué condiciones por parte del gobierno facultades de la Cámara de Diputados. Eso es lo que está pasando.
14: Pero se ha señalado que se quiere regresar a este dictamen en mayoría presentado por Renovación, Ahora Nación.
15: Eso ya se votó.
14: Pero se le está agregando de los nuevos.
15: Eso ya se votó, es que eso no existe. Se votó, ese dictamen se rechazó por mayoría. Una vez que se ha rechazado, siguen 2 dictámenes en orden de prelación. Ya se sustentó el segundo dictamen, se ha debatido el segundo dictamen y antes de que se proceda a votación, se nos saca un dictamen que no existe. Es decir,
14: no es admisible, ya no se entonces habla de, lo ha señalado por el señor Alegría.
15: Ya no se habla de 50, sino de uno de 20 más 9 que no existe. Es decir, se suspende la sesión para crear la existencia, para que se ingrese un proyecto que no existe en este momento. Eso es irregular.
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14: Esas han sido las palabras del diputado Ernesto Zunini. En este momento se encuentran debatiendo una cuestión previa señalada, pedida por justamente el diputado Zunini. Se está conversando en este momento. Vamos a escuchar cuáles son las palabras de la diputada Indira Wilca de Ahora Nación.
16: Acá lo que se está diciendo es que hay un texto sustitutorio, que supuestamente hay consenso. Primero que nadie está hablando de ningún consenso acá, porque el famoso texto que están queriendo ahorita poner por encima del reglamento vuelve a tener 6 materias. ¿Cómo va a ser eso similar a lo que se votó en la mañana? Y acá todo el rato las 4 bancadas han sostenido que se ha presentado un texto con 2 materias. Primera cosa. Segunda cosa, Esto va en contra del artículo 138 del reglamento de la Cámara de Diputados, señor presidente, que quede constancia que se está vulnerando ese artículo. Y si además insisten en decir que hay un vacío, acá ese vacío no se responde ni se llena con el criterio particular de alguien. Eso tiene que resolverlo la Comisión de Constitución. Cualquier vacío a nivel reglamentario, la opinión consultiva de la Comisión de Constitución es vinculante, señores, reglamento.
14: Las palabras entonces de la diputada Indira Huilca. Vamos a continuar con mayor información respecto a este debate que todavía no llega a un consenso de parte de la Cámara Baja del Congreso de la República. Vamos a seguir con mayor información para los 95.5 de la FM en Lima, exitosa la voz de los que no tienen voz.
0: Muy bien, Luciano, muchísimas gracias por esta información. Y bueno, están denunciando entonces irregularidades, ¿no?, en el pleno de la Cámara de Diputados, precisamente porque ya votaron en contra de supuestamente las facultades consensuadas, es decir, tema de niño y el tema de la inseguridad. Ha salido la segunda, ha salido una tercera, y están, digamos, citando que están yendo en contra del artículo 138 del reglamento de diputados y que hay ambigüedades. En fin, yo buscando, dice, tipos de dictámenes pueden ser en mayoría, en minoría y por unanimidad, pero ha aparecido uno nuevo que no saben de dónde salió. Bueno, en fin, vamos a seguir esperando a ver si es que llegan a un acuerdo el día de hoy respecto a este tema. Vamos a la pausa y volvemos con más.

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0: La temperatura en Lima, 22 grados, Iquitos, 27. Junín, 4 grados, 9:31 de la noche. En comunicación con Exitosa, el especialista en incendios forestales, Ronnie Figueroa, aseguró que los siniestros son críticos en la sierra y exhortó a la población a no acercarse.
1: Mire, la gravedad de los incendios forestales a nivel nacional está siendo crítico ahorita en la región de la sierra. Los hermanos bomberos de la Fuerza Tarea 1 están tratando de mitigar con los recursos que tienen, está tratando de mitigar cada día los incendios forestales que se lleven. Las recomendaciones a la población sería que por favor no se arriesguen cuando estén dentro de un incendio forestal, se alejen, llamen a las autoridades, llamen a los bomberos, recordar el número de emergencia que es el número 116 a nivel nacional.
0: Además reveló que tienen registros de incendios forestales en Cusco y Apurímac. Sumado a ello, informaron de algunos en Puno.
1: Ahorita un balance exacto no te podría dar. Los incendios forestales que se están dando es en las alturas ahorita, en las llanuras de la sierra, Valle Sagrado. El Valle Sagrado está ahorita full en Cusco. Apurímac también está, estamos teniendo reporte en Apurímac. Uh-huh.
2: Cusco y Apurímac, Puno.
1: Mire, las noticias de Puno también nos llegan, pero no estamos al tanto nosotros de esa desinformación. Pero sí sabemos que la temperatura, la sequía que está viviendo la sierra, está teniendo como consecuencia los incendios forestales.
0: En otras informaciones, el Instituto Nacional Penitenciario implementó en el penal Miguel Castro Castro y Ancón 1 un nuevo mecanismo de verificación de identidad conectado con la base de datos del Registro Nacional de Identificación y Estado Civil y Migraciones como parte de las medidas destinadas a fortalecer la seguridad en los establecimientos penitenciarios declarados en emergencia. Y en el ámbito deportivo, Lionel Messi brindó palabras de adiós a su hinchada tras culminar su partido de despedida de la selección argentina en un amistoso contra Benín, en el que vencieron 3-0.
3: No me queda más que agradecer, como lo dije en la carta de despedida. Fue un orgullo muy grande para mí defender esta camiseta durante todo esto, más de 20 años. Hasta en los peores momentos que lo hemos pasado y lo he tenido, nunca dejé de luchar, de pelear, de dar el máximo, de querer estar siempre. El no venir más va a ser un dolor muy grande. Te juro que me gustaría venir toda la vida, porque jugar en la selección argentina es lo más lindo que

0: Muy bien, vamos a continuar con más. En breve, entonces, les vamos contando sobre la pregunta exitosa que tiene que ver justamente con estas discusiones que se están dando en el Congreso de la República. Ustedes vayan sacando sus propias conclusiones. Pero justamente hace un rato hablábamos sobre las fans, las ARMYs, las fans y todos aquellos que están haciendo su cola, pues, en distintas puertas de San Marcos. Para el concierto de BTS mañana. Entonces, claro, la última información que nos daba Vanessa Rubio es que la Fiscalía y la Policía intentan desalojar a ciudadanos por falta de garantías, ¿no? Que la Fiscalía exhorta a ciudadanos a no invadir los espacios públicos si las fanáticas se registran. Claro, porque muchas han pagado su cola, cosa que no debió pasar, pero ya pasó, y obviamente no se van a querer mover, generándose pues todo un momento de tensión. Hoy hubo una conferencia de prensa en la municipalidad donde habían muchas autoridades involucradas en la organización exitosa de este concierto, y básicamente lo que se mencionó fueron las puertas por donde se tenía que salir, y acá tengo información para brindarles, pero todo tiene que ver con la salida, nada con la entrada, y eso sí llama mucho la atención, lo que está generando obviamente el problema el día de hoy. Bueno, las fans del BTS dispondrán de más de 80 buses para regresar a casa tras los conciertos en San Marcos, y aquí te mencionan que conozcas la ruta, ¿no? ARMY dice, tu regreso tendrá buses. La ATU va a poner esos 80 buses, dice, de transporte público autorizado para facilitar el retorno de los asistentes a los tres conciertos programados para el miércoles, viernes y sábado en San Marcos. Al término de cada presentación, el público tendrá 4 puntos de embarque habilitados en los alrededores del recinto. En estos lugares encontrarán buses con rutas hacia diferentes zonas de Lima y Callao. Ahí justamente están los mapas, ¿no? Las salidas, digamos por las 4 puertas, hay bus hacia Callao y Ventanilla, hacia Lima Norte, hacia Lima Sur y a San Miguel, San Isidro y Ate, ¿no? Por las distintas puertas. No, acá está por la puerta donde está Oscar Benavides. En fin, ahí justamente los pueden tener ustedes mucho más claro, ¿no? Habrá vías cerradas, será la Venezuela y la avenida Mésaga, ¿no? Por ejemplo, hacia Lima Este es la avenida Oscar Benavides. Hacia el Callao, ahí está la línea naranja, hacia el Callao Ventanilla. También hay salida hacia Lima Norte, Lima Sur, y hay salida también hacia el Corredor Rojo. Habrá paraderos en los transportes públicos. ¿Qué empresas son? Bueno, ahí están en el cuadrito. Son JC Bus, El Rápido, Translima, Realidad Express, Nueva América, la F de CKF, Palmari, la P, Translima. Después, el señor del mal Abagón es para el oeste, es decir, para el Callao, Ventanilla. Para aquellos que van hacia Lima Norte, son Millennium, Satélite y Transservice Canadá. Y para aquellos que se van hacia Pueblo Libre, a Miraflores, San Miguel, es Expreso 12, Aquarius, Guadulfo, Zafraza, la 40, y Córdoba y Paucar, la B. ¿Cierto? 80 entonces buses que van a estar a disposición por la ATU. Eso a la salida, pero ¿cuál es el orden hacia la entrada de cada concierto? Eso es lo que llama la atención y espero se solucione, ¿no es cierto?, el día de hoy. Pero bueno, vamos a pasar a la pregunta exitosa que tiene que ver con la discusión que se está llevando a cabo en el Congreso de la República, de la Cámara de Diputados, para ser exactos. Y ya estamos con Ángela Espejo, que siempre nos acompaña. ¿Cómo estás, Angelita?
1: Buenas noches, Carla. Muy bien. Ya mucho mejor tú también, espero. Sí, claro. Así es, sí. Todo va bien. Buenas noches saliendo a todos. Acá, a todos, con toda la... siguiendo esta noticia tan importante, las facultades, que ya lleva horas debatiéndose.

0: ¿no? Sumamente importante. Buenas noches a todos nuestros radioescucha y televidentes que están atentos también seguramente a esta noticia tan importante y en parte pedido también de la población, ¿no? Algunos hay quienes están de acuerdo y hay quienes que no, y por eso vamos a hacer la pregunta exitosa para saber cuál es su opinión al respecto. En este momento, el Pleno de la Cámara de Diputados debate las facultades del Ejecutivo. ¿Cree que las bancadas están pensando en la seguridad de la población o negociando intereses políticos? Por ello, vamos a recordarles los números, el 741-0955 y el 940-800-800. También los vamos a leer por las redes sociales. Acá Carla siempre está atenta a YouTube. Y acá yo estoy atenta siempre a Facebook y X. Estamos atentos acá para leerlos, así que esperamos sus llamadas. Ya tenemos una. Buenas noches.
1: Aló.
0: Buenas noches, caballero. Cuéntanos.
1: Aló, buenas noches. Richard de la Usino.
0: Un gusto.
1: Mire, para tener un contexto, por ejemplo, de esto lo que ustedes están preguntando, yo preguntaría, pues, a los oyentes de repente que van a llamar, si tienen el concepto, pues, si han seguido siquiera desde la mañana que esto se viene este debate, para saber lo que van a hablar. Mire, no le quieren dar al fujimorismo, por ejemplo, porque hay leyes, por ejemplo, que ellos lo pueden interpretar de otra manera. Por ejemplo, pueden cuando ellos dicen crimen organizado o dicen los hostiles, ¿a quién se refieren? De repente acá a unos meses, pues estos señores regalan nuevamente tierras, pues, ¿no? En minería, o sea, privatizan o otras cosas, por ejemplo, y la gente se levante, va a sacar el ejército, va a sacar la policía. Ese es el problema, eso es lo que por eso no le quieren dar la facultad al fujimorismo. Por eso, si seguimos desde temprano el debate, ¿cómo va? ¿Qué es lo que dicen los parlamentarios? Vamos a sacar un contexto que no se le debe dar al fujimorismo. Porque ya hemos vivido, señores. Por eso sacaron un video donde la policía, ¿cómo actúa? ¿Cómo?
2: Muy bien, señor. Gracias. Muchísimas gracias por su punto interesante, de verdad. Así y tenemos
0: es.
2: Otra llamadita.
0: Y sí es importante que la población esté siguiendo esto para conocer, ¿no? Y opinar al respecto. De todas maneras, nosotros estamos acá para actualizarlos. Buenas noches, ¿tenemos otra llamada?
3: Aló.
0: Buenas noches, por favor, cuéntenos, ¿cuál es su opinión sobre la pregunta exitosa?
3: Buenas noches, señoritas periodistas. Bueno, estoy viendo que estos diputados de la Cámara no quieren dar las facultades, sobre todo en las fuerzas policiales, ¿no? Y quieren declararles terroristas a estos criminales asesinos, transnacionales. Eso es lo que no quieren. ¿Cómo quieren entonces respaldar la vida poniendo los policías? ¿No? Que ellos dan la vida, ¿no? Para poder salvar a otros, porque no todos los policías son malos. Ese es el problema, que ellos no quieren declarar terrorismo a la criminalidad. Entonces, desde la mañana están con esa discusión. Entonces, que le quiten a esos diputados la seguridad de los que los cuidan, sus guardaespaldas, que sean la policía, a esos diputados para que se enfrenten a la criminalidad. Gracias, señor
4: presidente. ¡Exitosa! Okay,
0: muchísimas gracias. Así es, y solo para recordarles, por ejemplo, hace unas horas se decidió votar en contra, se rechazó el dictamen de consenso y en mayoría de la Comisión de Constitución que delegaba las facultades legislativas al Ejecutivo, sí, pero no en todo lo que se había pedido, sino más bien en solo materias del fenómeno del Niño y seguridad. Ahora se está debatiendo también las facultades en un dictamen en minoría de Fuerza Popular que sí otorga en todo lo que ha solicitado el Poder Ejecutivo, ¿no? Eso es lo que se está viendo. Tenemos otra llamada. Buenas noches.
5: Buenas noches, señorita.
0: Buenas noches, un gusto. Cuéntenos, por favor, ¿cuál es su opinión?
5: Yo no le daría ni en materia de seguridad ciudadana a la Keiko, porque es un gobierno delincuencial. Es un gobierno delincuencial. ¿Cómo le voy a dar yo a rateros para que combatan a rateros? No se puede. Eso es imposible. Mire, ya murió el periodista Choi, que investigaba la droga en los almacenes de Kenji. Ya murió el regidor de Susana Villarán, lo mataron, lo asesinaron. Ya murió Nilo Burga de Cuali Guarma, apareció en un cuarto de un hotel asesinado. La Andrea Vidal la mataron los Acuña. ¿Quién más? La periodista Polo. ¿Qué más quieren? ¿Qué? ¿Y le voy a dar yo en materia de seguridad ciudadana?
2: Muy bien, muchísimas gracias por su comentario. Tenemos otra llamadita en cola. Hola, ¿qué tal? Buenas noches.
6: Señorita, buenas noches.
0: Buenas noches. Un gusto, buenas noches, cuéntenos.
6: Dale, acá de San Martín.
2: Sí, adelante, señor, con su respuesta.
6: Mire, la facultad que le quieren dar al ejecutivo, en realidad, así como dicen los antecedentes de Radio Oriente, está completamente mal. ¿Por qué? Porque esto es un negociado. Se sabe muy cierto el perfil moral de los fujimoristas. La señora presidenta elegida fraudulentamente sabe muy bien, ella reconoce la constitución política del Perú. En la constitución política del Perú, como presidente está considerada como jefa suprema de las fuerzas armadas y policiales. Y bajo esa consigna, ¿por qué no combate la delincuencia, el narcotráfico?
0: Muchísimas gracias, señor. Tenemos más llamadas. Buenas noches.
4: Buenas noches, señorita.
0: Buenas noches, un gusto. Cuéntanos.
2: Buenas noches.
4: Saludarle, ¿no? Igual, es puntual las cosas que se debatan, ¿no? Para eso se les ha elegido a los diputados. Porque en esos paquetes que quiere, ¿no? La facultad siempre viene lleno de sorpresas. Y eso lo sabemos, pues, el fujimorismo cómo lo ha practicado, ¿no? O sea, utilizan para criminalizar cuando hay actos de protesta, ¿no? Y lo han practicado, ¿no? Los actos delincuenciales que ellos practican. Y no se puede permitir, ¿no? Y así también favorecen a las grandes empresas, ¿no? No favorecen al pueblo. Entonces acá tiene que ser la cuestión es puntual y no dejarle pues en bandeja, ¿no? Porque
7: exitosa.
4: Ellos trabajan de esa manera y eso sabemos a nivel de país. Muy amable, gracias.
0: Muchas gracias. Muchísimas gracias. Tenemos más llamadas. Buenas noches. Sí, acá los estamos conectando. Y mientras tanto, el Congreso continúa debatiendo este pedido y hasta donde tenemos entendido, un diputado, Ernesto Zunini, había presentado una cuestión previa para de una vez ir al voto del dictamen en minoría de Fuerza Popular. Y según nos informa, Luciano Sotomatis más adelante, que es quien está en el Congreso, nos va a informar más adelante y extendernos, nos dice de que han aprobado esta cuestión previa, entonces él va a informar más adelante qué es lo que va a venir a partir de ello, ¿no?
2: Ok, perfecto. Entonces, mientras tanto, escuchemos a nuestros oyentes. ¿Qué tal? Hola.
0: Buenas noches.
2: Hola, bienvenido, bienvenida.
8: Muy buenas noches.
2: Buenas noches.
0: Un gusto.
8: Igualmente, yo llamo de Arequipa. Mire, yo no le daría las facultades a la señora Fujimori porque sabemos efectivamente, como ya todos han llamado hace un momento, algunos también, y de tal manera de que viene con muchas sorpresas, ¿no? La delincuencia, ellos la crearon, dieron las leyes pro crimen, tenían mayoría en el Congreso y ahora pretenden justamente que con el, entre comillas, decir que el Congreso o la Cámara de Diputados pero no quiere aprobar o darle las facultades, ¿no? Entonces, hay situaciones que el pueblo necesita y que si ya le ha dado el respaldo la Cámara de Diputados para lo que es el fenómeno del niño y también lo que es la criminalidad y lo que está pasando en Lima, entonces ya es suficiente, yo creo que está bien. Empecemos por ello y después vemos con más claridad qué es lo que quiere, ¿no? Muchas gracias.
0: Muchísimas gracias. Solo para recordarles y nuevamente actualizarles, el pedido de fenómeno del niño y seguridad que se había hecho ya ha sido rechazado lamentablemente, entonces ahorita solo quedan las dos opciones que se habían presentado, ¿no? Uh-huh. La de Fuerza Popular en minoría, que proponía delegar todas las facultades que solicitaba el Ejecutivo, y la de Juntos por el Perú, que propone archivar el pedido de facultades. Uh-huh. Entonces solo quedarían esas dos actualmente, claro, por debatir.
2: Ahora, pero creo que lo que nos contaba Luciano también en un despacho anterior, porque lo dijo Zunini, es que hay que seguir cierto orden de discusión. Entonces, lo que vendría a discutirse es el proyecto de Juntos por el Perú, que entró primero que el de minoría fujimorista. Entonces, ahí es donde se han entrampado. ¿Sí?
0: Eso es. Estuvo mucho tiempo dividido en ese sentido. Buenas noches, tenemos otra llamada.
9: Buenas noches.
0: Un gusto.
9: Buenas noches, agradecer por el espacio que nos están dando para opinar. Le hablo de Lambayeque. La verdad de las cosas, no tienen por qué darle las facultades a la señora Keiko Fujimori. La señora Keiko Fujimori realmente nunca ganó en el Perú. Ustedes acaban de ver las elecciones. ¿Quién ha votado por la señora Keiko? Lamentablemente, esa señora la han puesto. ¿Para qué? Para que empiece a vender las empresas, para que destruya el país y todo prácticamente se acabe. no tienen por qué darles las facultades, más bien están perdiendo el tiempo. De una vez por todas, no debe darse las facultades. Acá en el norte, la gente ya está indignada con esa señora porque solamente ha prometido y al final de cuentas no ha cumplido absolutamente nada. Gracias.
0: Muchísimas gracias. Así es, la indignación en nuestro país es a nivel ya nacional. Y con las nuevas elecciones que se han dado, vamos a ver cómo se van a dar esos consensos, ¿no?
2: ¿Cómo van a denunciar? Así es. Pero son las 9:50, así que apúrese, llame rapidito. ¿Qué tal? Tenemos una llamada.
0: Buenas noches.
7: Buenas noches, señora periodista.
2: Buenas noches, su comentario, por favor.
7: Sí, yo creo que las facultades deberían darle, pero no para, bueno, para seguridad yo creo que sí. También deberían dar las facultades para que investiguen a este señor acá sobre los problemas de Perimedo, que internacionalmente están comprometidos muchos presidentes. Esto es una mafia desde Estados Unidos que está implantando a todos los países y sobre todo está comprometiendo a políticos, no sé de qué forma, pero esto se está cayendo desde Bolivia, Chile, Colombia y etcétera.
2: Señor, pero por favor le pedimos que nos responda a la pregunta exitosa, por favor, para que...
0: Respecto al pedido de facultades. Sí, así es. Les repetimos nuevamente la pregunta. El Pleno de la Cámara de Diputados debate las facultades del Ejecutivo. ¿Cree que las bancadas están pensando en la seguridad de la población o están quizá negociando intereses políticos? Los escuchamos. Buenas noches.
10: Sí, aló, muy buenas noches, exitosa, llamo de Trujillo. Primeramente, algo bien breve. La periodista Camila García entrevistó a una señora que su hijo estaba delicado de salud, pero no dio su teléfono. Por favor, en esa clase de ayuda social, repitan el teléfono, porque uno quiere ayudar y no sabe a dónde. La pregunta exitosa, deberían darle las facultades a la señora Keiko y que demuestre lo que va a hacer. Lo que pasa es que la izquierda no aprueba porque quieren hacer las redadas y obviamente van a ir casa por casa, entonces ellos pueden decir abuso de autoridad. Por eso es que la señora Keiko está pidiendo todo el respaldo legal para no caer en errores del pasado políticos. Muchas gracias.
0: Muchísimas gracias.
2: ¿Tenemos más llamadas? Última llamada, ¿no? Ustedes dirán, señores. Hola, ¿qué tal?
0: Buenas noches. Un gusto, lo escuchamos.
2: Hola, buenas noches.
0: Sí, parece que lo hemos perdido. Les recordamos nuevamente los números, el 741-09-55 y el 940-800-800. Queremos saber qué es lo que opina sobre este debate de las facultades legislativas y quizá las bancadas de la Cámara de Diputados están pensando en la seguridad de la población o están pensando más en sus intereses políticos. Los escuchamos. Tenemos otra llamada. Buenas noches.
11: Hola.
0: Un gusto. Lo escuchamos.
11: Buenas noches. Mire, lo siento, así que no le deben, yo pienso que no le deben dar al fujimorismo, que está creando un caos, porque quieren cerrar el Congreso. Ya lo dijo el defensor del pueblo, ya lo dijo Keiko, le está quedando la paciencia. A los que, eso, ¿qué quiere decir? ¿Quieren cerrar el Congreso? No se lo vamos a permitir, señora Keiko, que le quede claro, no se equivoque.
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0: Bien, muchísimas gracias. ¿Tenemos más llamadas? Sí, acá tenemos otra llamada. Buenas noches. ¿Cuál es su opinión sobre la pregunta exitosa, por favor?
13: Señorita, no le deben dar las facultades, ¿ya? Porque la verdad es que, ¿qué podemos esperar del fujimorismo? Mire cómo se comportan ahora en el Congreso. Cómo la faltaron a la presidenta de la Comisión de Constitución de la Cámara de Diputados, a la señora Yanina. Cómo la trató la señora Chacón. Eso es increíble, que nadie se haya pronunciado el maltrato que le hizo. Ese es el fujimorismo. El fujimorismo quiere avasallar con todo. Eso no se le debe permitir, esa prepotencia. Muchas gracias, señorita.
0: Muchas gracias. Acá estamos para escucharlos. ¿Tenemos más llamadas? Así es. Buenas noches. Un gusto. Lo escuchamos.
14: Buenas noches.
0: Un gusto, buenas caballero. Noches. Lo escuchamos.
14: Buenas noches.
0: Sí, está al aire.
14: Sí, creo que va a hablar después de Pucallpa.
2: Bienvenido.
14: ¿Saben ustedes por qué le cerró Fujimori al Congreso? Por eso. Por eso es que no querían que le atrapen a Binal Guzmán. Ahorita están defendiendo al delincuente. Gracias.
0: Gracias. Muchísimas gracias.
2: Muchas gracias.
0: Creo que esta era la última llamada, ¿o tenemos más?
2: A ver, yo tengo acá algunos comentarios. ¿Mm? Dice Gabriela Mija 1612 que si continúa la señora, el pueblo del Perú alimenta su odio detestable, dice.
0: Así es, hay muchas personas que están en contra.
2: Así es. Después, ¿qué tenemos aquí? Congreso obstruccionista, dice, de izquierda, se opone a que las Fuerzas Armadas combatan la delincuencia, se oponen a que se le llama terroristas o grupos hostiles a las bandas criminales. Después tenemos a Óscar Lacerna Quispe, que dice, la noción de confianza es un entretelón que no tiene visión de desarrollo nacional. Esos son los comentarios que estamos recibiendo, ¿no?
0: Claro.
2: Dice también, durante los últimos 15 años, supongo, ¿no? Siempre el fujimorismo ha hecho entretelón con la finalidad de dilatar el tiempo. Hoy presentaron una moción previa. En cada quinquenio no hay algo que garantiza el futuro del pueblo. La moción de confianza es un entretelón que no tiene visión de desarrollo nacional.
0: Así es. Tenemos otros comentarios, por ejemplo, en Facebook, de Jessica BXTLV, que nos dice no jamás. Después tenemos a César Ruiz, que nos comenta no se da las facultades a delincuentes fujimoristas. Ya sabemos de qué calaña son ellos y su jefe inquilino de Palacio, ¿no? Uh-huh. Siempre, por favor, con los comentarios con mucho respeto, aunque bueno, acá felizmente claro. Se midieron un poco. De todas formas, estamos atentos a sus comentarios y sus llamadas porque queremos saber qué es lo que piensan sobre esos temas tan importantes, ¿no? Vamos a ver si hoy día termina este debate o va a extenderse o qué va a pasar.
2: Bueno, por ejemplo, acá tengo uno que dice encierren la Cámara de Diputados si es que no aprueban las facultades legislativas contra la delincuencia y por el fenómeno del Niño. Bueno, no las han aprobado, ¿eh? Claro. Y es por consenso.
0: Claro,
2: y,
0: pero ahí fue incluso Fuerza Popular y Juntos por el Perú los que se negaron. Entonces, era un consenso entre Buen Gobierno, Renovación Popular, Obras, eran como tres bancadas aproximadamente las que habían hecho ese consenso y son dos las que se negaron.
2: Pero, y vale la pena decirlo, o sea, es decir, han negado esas facultades porque la misma Fuerza Popular no estaba de acuerdo con ese, digamos, con esa aprobación porque ellos querían más.
0: Exacto, por eso es que han insistido con eso.
2: Han insistido, han propuesto otra más,
12: ¡exitosa!
2: una moción en minoría, digamos, ¿no? Y ahí han aumentado las cosas que quitó el primer consenso. Así que en realidad están jugando ahí un juego de poderes en que esto no me gusta, esto lo pongo, esto lo saco.
0: Así es.
2: Ojo, que este pedido de facultades en tema de seguridad no es, digamos, preponderante para empezar a trabajar por la seguridad ciudadana en nuestro país. Ojo, no hay que dejarnos tampoco avasallar por eso porque ya deberían estar trabajando con lo que se tiene. Bueno, es momento de irnos ya. Mañana veremos si finalmente se aprobó o no se aprobó. Muchísimas gracias, Angelita Espejo, por estar con nosotros. Muchas gracias a todos los que nos han acompañado. Regresamos mañana a las 7. Informamos y opinamos a las 7 en punto.

0: 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La hora en exitosa, 9:58 p.m. Exitosa, la voz de los que no tienen voz. 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

0: Hola amigos, buenas noches, bienvenidos como siempre a esta hora Exitosa Noticias, edición central. Los acompaña Carla Palacios Pasapera y los invito a revisar los titulares de la presente jornada informativa. Esta noche, Cámara de Diputados debate dictamen en minoría sobre facultades legislativas tras rechazar el texto sustitutorio de la Comisión de Constitución. Además, ministro de Educación José Antonio Chang confirma retorno de la expulsión para escolares infractores. Medida será oficializada en los próximos días. Y en la región de Madre de Dios, operativo contra la minería ilegal deja 4 personas sin vida, entre ellos a 3 presuntos delincuentes y también un policía. Continúan los incendios forestales en las regiones de Cusco, Apurímac y Ancash. La emergencia va consumiendo ya más de 20.000 hectáreas. Y más adelante, le dice adiós a la selección. Lionel Messi jugó su último partido, anotando un gol ante Benín en el Monumental de Buenos Aires. Y a esta hora de la noche, amigos, nos vamos en vivo y en directo hasta el Congreso de la República con nuestro compañero Luciano Tomatis. Como lo habíamos anunciado, en el marco del pedido de facultades legislativas, esta noche se debate el proyecto de minoría presentado por Fuerza Popular. Nuestro compañero está en el lugar, en el Congreso Nacional. Luciano nos amplía la información, te escuchamos.
1: Éxito. Gracias, Carlos. Así es, información en vivo desde el Congreso de la República. Son casi 12 horas la que viene debatiendo la Cámara Baja de Diputados respecto al pedido de facultades legislativas solicitadas por el Ejecutivo, liderado por la presidenta Keiko Fujimori. ¿Qué es lo que ha ocurrido esta mañana, tarde y noche, Carla, en el pleno de la Cámara de Diputados? Se había presentado un dictamen en mayoría que fue aprobado en la Comisión de Constitución y contaba con el consenso de 4 bancadas, entre ellas Ahora Nación, Obras. Junto con ella también se encontraba la bancada de El Buen Gobierno y Renovación Popular. Esta señalaba 20 puntos, modificando los 66 solicitados por el Ejecutivo. Sin embargo, este fue negado. Los partidos, bueno, las bancadas de Fuerza Popular y Juntos por el Perú votaron en bloque en contra de este dictamen. Por ende, se pasó al segundo dictamen de 50 puntos presentado por Fuerza Popular. Sin embargo, antes de ello se retiró un dictamen en minoría presentado durante esta misma tarde, aproximadamente a las 2:40 de la tarde, por la diputada Cecilia Chacón. Entonces, lo que estamos viviendo en este momento es el desconcierto sobre qué es lo que está sucediendo. Hemos ido a tres cuartos intermedio, un receso. En las 4 ocasiones ha ido a junta de portavoces para intentar llegar a un consenso que evidentemente no se está llegando. Ha habido un debate bastante complicado y justamente antes de el penúltimo receso que otorgó Oscar Reto, presidente de la Cámara de Diputados, intervino el diputado Alegría de Fuerza Popular, en donde señalaba, mientras se debatían este dictamen en minoría de 50 puntos de Fuerza Popular, que tomaban los 20 puntos de que se presentaron y se negaron, que fueron otorgados, que fueron señalados por las 4 bancadas, pues agregándole 9 puntos. Hace tan solo instantes se ha debatido, se ha ido al voto por una moción de una cuestión previa que fue presentada por el vocero de Juntos por el Perú, Ernesto Zunini. Se ha ido al voto y se ha aprobado ir justamente también a votar el dictamen en minoría presentado con 50 puntos modificatorios de los 66 presentados por el Ejecutivo, que ahí ha llevado a que el pleno nuevamente vaya a otro receso, otro cuarto intermedio, porque justamente esta disyuntiva de qué era lo que se iba a debatir, si los 50 puntos o lo que había señalado el señor Alegría de los 20 puntos más los 9 puntos agregados durante el debate, es la cuestión. En este momento estamos esperando a que se reanude nuevamente, y ya son casi 12 horas de debate, Carla, que llevamos esperando, y la ciudadanía sobre todo está esperando a que se llegue a un consenso respecto a estas facultades legislativas presentadas, solicitadas por el gobierno de la señora Keiko Fujimori. No hay consenso hasta el momento, ha habido una serie de largas discusiones, sobre todo en el marco de las posturas de Juntos por el Perú y Fuerza Popular. Hay todavía otro dictamen en minoría pendiente presentado por Juntos por el Perú, que nuevamente rechaza la aprobación de estas facultades legislativas. Sin embargo, todavía nos encontramos en un nuevo receso para llegar a un consenso sobre qué es lo que va a votar el Pleno de Diputados. Vamos a permanecer atentos sobre cómo va desembocando este debate, que se ha alargado, como ya lo mencioné, por varias horas, mediodía debatiendo en este punto. Se han tenido ya 4 recesos, Carla, y justamente ya se nota el cansancio de parte de algunos diputados que no están teniendo la misma paciencia que ha tenido durante el inicio de este debate, que empezó a las 10:30 aproximadamente de la mañana. Lo cierto es que han habido muchas controversias respecto a la interpretación de el reglamento del Congreso, y eso se ha notado inclusive de parte de la mesa directiva, pues han habido largos periodos en los que se ha consultado con los asesores, con la oficialía mayor, con todo respecto a los puntos que deben tratarse y que justamente han sido cuestionados tanto del lado de Juntos por el Perú como de Fuerza Popular. Vamos a seguir con mayor información en los próximos minutos para los 95.5 de la FM en Lima, exitosa la voz de los que no tienen voz.
0: Gracias, Luciano Tomatis, por la información en vivo y en directo desde el Parlamento Nacional. Bueno, simplemente no hay consenso, idas y venidas, 12 horas de trabajo, no llegan a un acuerdo, como ha narrado Luciano. Primero se piden 50 puntos, después 20 puntos más, después 9 puntos, y finalmente la oposición, imagino, lo que quiere simplemente es aprobar facultades por inseguridad ciudadana y también fenómeno del niño, que era lo que ellos siempre habían dicho que iban, que podían apoyar, pero obviamente Fuerza Popular y su aliado quieren mucho más. En fin, vamos a estar acá informando lo que viene ocurriendo después de estas 12 horas y vamos a ver qué pasa a lo largo de la noche. Lo que sí se había visto es que en el hemiciclo cada vez hay menos gente. Imaginamos que en algún momento van a suspender la sesión y posiblemente pase para el día de mañana. Bueno, vamos ahora hasta los exteriores del Estadio Nacional, que ahí hay mucha más gente que en el Congreso de la República. Vanessa Rubio está ahí porque en el estadio, perdón, de San Marcos, me indican, Vanessa Rubio está ahí, nos va a contar lo que viene viviendo los fanáticos de BTS, porque como sabemos, el día de mañana en este recinto, en el estadio de San Marcos, va a haber el primer concierto. Vanessa, te escuchamos.
2: Carla, buenas tardes. Estamos a horas ya del primer concierto que va a ofrecer BTS, esta banda surcoreana que ha llegado a nuestro país. Pero sin embargo, lo que iba a ser una fiesta de K-pop se ha convertido en horas de la tarde en un caos y preocupación para todas las fanáticas que están ubicadas en las diferentes puertas de acceso. En estos momentos estamos en la puerta número 1 de la Universidad Nacional Mayor de San Marcos, uno de los accesos para el campo A y la zona VIP del Estadio San Marcos en la Avenida Venezuela, donde llegó el fiscal de Fiscalía de Prevención de Delitos a esta puerta para realizar unas diligencias en relación a que no se debe invadir parte de los espacios públicos. Él ha exhortado a los ciudadanos a retirarse de las veredas, de las pistas. Sin embargo, esto no ha ocurrido. Él ya se retiró luego de 2 horas de diligencias, ha llenado algunas actas, y lo que está pasando en estos momentos es que se han colocado rejas para evitar que las personas tengan acceso a la pista y pueda ocurrir algún tipo de accidente, porque acá hay vehículos que transitan en doble sentido en la vía debido a que hay obras en la avenida Venezuela. Pero vemos a señoritas, sobre todo muchas de ellas que son fanáticas de BTS, la comunidad ARMY, que están prácticamente ya con sus outfits listos, con sus atuendos preparados para lo que va a ser el concierto, y que están realizando colas aquí desde muy temprano, desde horas de la mañana, y que se vieron sorprendidas con esta disposición del fiscal, que número uno, estaba exhortando a la Policía Nacional a realizar el control de identidad correspondiente, y dos, también es un llamado a la Municipalidad de Lima para que pueda imponer las sanciones correspondientes por la infracción que él asegura es la invasión a los espacios públicos. Aquí las ciudadanas se han resistido a retirarse, muchas de ellas vienen de provincia, vienen de otros países, con la ilusión de poder ver a BTS, a su banda preferida, que ofrece 3 conciertos en nuestra capital, el 7, 9 y 10 de octubre. Vamos a intentar conversar con algunas de ellas, lo que va a ocurrir también, porque ya llevan muchas horas aquí, y muchas también están preocupadas por esta disposición del fiscal. Señorita, estamos en vivo para Exitosa, finalmente, ¿qué es lo que les han indicado? Ustedes van a permanecer aquí guardando su call.
3: Sí, pero estamos esperando a ver si podemos entrar a la fila, al gusanito de las rejas, ya que en otros conciertos de K-pop sí dejaron de ingresar. Incluso en otras zonas que también ya hicieron lo mismo, ya han ingresado. Nosotras estamos esperando.
2: Claro, sobre todo para garantizar la seguridad de ustedes que están esperando poder ingresar mañana a las 4 que se abren las puertas.
3: Bueno, nosotros nos estamos guiando también de Colombia, que llegaron a ingresar a las 12 de la noche. Estamos esperando a ver si nos van a dejar ingresar a esa hora, porque hasta ahora pues seguimos acá, en la cola.
2: Listo, muchísimas gracias. Bueno, Carla, comentarte que el fiscal había señalado que de momento no existen las garantías porque todo este plan que había anunciado la municipalidad en compañía con diferentes instituciones rige desde mañana a las 6 de la mañana, pero aquí aparentemente se está buscando llegar a un acuerdo para que se pueda ingresar a la zona de la explanada, para que las señoritas no tengan que pernoctar aquí en los exteriores de la Avenida Venezuela, que es un peligro también para todas aquellas adolescentes. Aquí hay incluso menores de edad que están con sus padres de familia esperando para poder ingresar al concierto de BTS, están maquillando, están realizándose peinados, y es justamente este temor que tienen de que finalmente las puedan retirar de aquí, ¿no? Vemos que hay padres de familia también, y vamos a intentar avanzar porque las veredas están ocupadas. Es cierto lo que el fiscal asegura acerca de la invasión de espacios públicos, pero esto ha ocurrido desde muy temprano, Carla, y por ello ellos señalaban que la venta de las sillas, de los espacios, se debió prever con anticipación y no cuando ya prácticamente las cuadras están llenas de fanáticas, de adolescentes, y que llegan casi hasta el cruce de la avenida Fawcett, aquí en la avenida Venezuela. Vamos a intentar conversar con algunas de ellas, están tapadas con colchas, ¿no? Con algunas de mantas también. Señorita, ¿cómo está? Estamos en vivo para Exitosa, sabemos que está terminando usted estos freebies.
4: Sí, mis freebies. Bueno, acá estoy con mi grupo de amigas y estamos terminando de hacer. La verdad que hemos estado muy ocupadas con el día, con el trabajo, entonces, pues, estamos avanzando.
2: Claro, ahora, ¿desde qué hora está haciendo usted la cola?
4: Bueno, nos hemos estado turnando con un grupo de amigas, pero yo estoy específicamente haciendo cola desde las 2 de la tarde, aproximadamente. Y hemos estado aquí, bueno, todos juntos, ¿no?
2: Ahora, ¿cómo ha tomado el hecho de que el fiscal ha indicado que la disposición es que se tienen que retirar?
4: La verdad, mi primera vez que escucho eso, pero sí entiendo porque ha habido mucho caos y también con el tema de los revendedores, ¿no? Incluso nos han tirado gas pimienta. Acá todas nos han empujado también, entonces nos hemos asustado, la verdad.
2: Claro, porque hay menores de edad, adolescentes.
4: Claro, en realidad hemos tratado de que todo sea ordenado, sin embargo eso sí ha sido una medida preocupante, ¿no? Porque después nos dicen, ordénense porque hay menores de edad, adultos, mayor, ¿no? Edad, pero nos tiran eso, entonces no entiendo.
2: Ahora, señorita, sí. Eso no opaca la emoción que sienten ustedes de poder ver a BTS.
4: No, sí, yo estoy súper contenta, estoy súper feliz. Y acá también las chicas.
2: Que... Todas sus amigas.
4: Sí.
2: ¿A qué están preparando? ¿En qué consisten estos freebies, por ejemplo?
4: Bueno, en realidad consisten en regalarlos. Como su nombre dice, freebies se regala, ¿no? Pero bueno, algunas tenemos la práctica de intercambiarlos. En realidad, nosotros estamos dándolo a quien se acerque y normal. Nosotros estamos.
2: ¿Qué mensaje a esta banda de sus amores, a BTS, que ha llegado a nuestro país por primera vez?
4: Un mensaje para ellos, yo de verdad, bueno, todas estamos muy felices de recibirlos, creo que también han estado probando un poco de nuestra gastronomía, entonces en realidad estamos muy, muy felices de darles la bienvenida al país.
2: Muchísimas gracias, señorita Carla. Bueno, vemos que en medio de toda esta situación que se ha suscitado aquí en los exteriores del Estadio de San Marcos, está todavía esta vitivibra de las chicas, de las adolescentes que esperan con mucha ilusión poder ver a su banda preferida, a BTS. Están terminando sus carteles, sus freebies, que son estos souvenirs que otorgan con algunas fotografías de uno de los 7 integrantes de esta banda surcoreana que llega a nuestro país y que ha generado toda esta fiebre, esta fanaticada que los espera con mucha expectativa para los tres conciertos que inicia el primero mañana. Así que vamos a ver qué es lo que va a ocurrir con ellos. De momento, continúan ubicados aquí en la vereda, pero sí se ha colocado una reja de seguridad para resguardar y evitar que crucen hacia la pista. La Policía Nacional está esperando las indicaciones para ver si finalmente toda la multitud de la fanaticada va a poder ingresar al menos a la explanada, a esperar a que mañana a las 4 de la tarde finalmente se aperturen las puertas. Esto no solo ocurre aquí en la puerta número 1, donde es el ingreso a VIP y campo A, sino también en la puerta número 8 y la puerta número 3 de los diferentes campos, porque solo están enumeradas las entradas a tribunas, que es por otro ingreso. Entonces, es por ello también esta necesidad de los señoritas de realizar estas colas para estar lo más cerca posible al escenario. Es la información que tenemos a esta hora de la noche para los 95.5 de la FM en Lima. 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
0: Gracias, Vanessa Rubio, por la información en vivo y en directo desde los exteriores de San Marcos, el Estadio de San Marcos, en el Cercado de Lima. Bueno, parece que no hay plan por ahora. Esperemos que mañana sí lo haya, porque hay un caos. En las veredas están totalmente bloqueadas. Y bueno, el fanatismo, ¿no? Es todo un tema de estudio, de verdadero estudio. Vamos ahora a pasar a otros temas. Vamos con noticias en el bloque político. Más temprano les contamos que durante esta mañana el Pleno de la Cámara de Diputados o Cámara Baja debatió las facultades legislativas reducidas en materia de seguridad y fenómeno El Niño por la Comisión de Constitución. Analí Márquez, de la bancada de Juntos por el Perú, arremetió contra la presidenta Keiko Fujimori luego de que informara sobre la integración del país en el escudo de las Américas. Escuchará.
5: Luego de ver el lamentable y vergonzoso papel de sumisión ante Estados Unidos en el caso del escudo de las Américas, luego de ver la intromisión de un diplomático de este gobierno en el caso de Bolivia, el fujimorismo, señor presidente, está mostrando su verdadero rostro autoritario, intransigente y sobre todo intolerante.
0: A su turno, Gianmarco Quesada, diputado por Fuerza Popular, ha respondido a las críticas dirigidas a la posible aprobación de las facultades legislativas, asegurando que la ignorancia es atrevida y que anteriormente su bancada otorgó facultades legislativas.
6: La ignorancia es grande y atrevida. Manifestar que la delegación de facultades es un recorte justamente de facultades de este Parlamento, lo digo. Es ignorancia pura, porque este es un mecanismo constitucional y es una práctica que lo ha venido sosteniendo muchos gobiernos, en los cuales Fuerza Popular como bancada otorgó facultades en los gobiernos anteriores.
0: Y por su parte, Rodolfo Fernández, del Partido del Buen Gobierno, ha desmentido a la bancada fujimorista tras asegurar que no hubo debates técnicos para aprobar el dictamen en la Comisión de Constitución.
7: No dice la verdad. Y no lo dice cuando menciona que hubo que no hubo debates, que no hubo diálogos técnicos. Yo quiero decir que sí los hubo, y los hubo hasta el cansancio. Y si no, recordemos, todos los que hemos sido testigos, cuántos ministros han visitado las comisiones, con cuántos viceministros hemos tenido reuniones, con cuántos técnicos también nos hemos reunido. Y hemos dialogado y hemos escuchado hasta el cansancio que nos sabemos de memoria sus argumentos, sus sustentos. Y lamentablemente no han sabido sustentar, no han sabido explicar.
0: Y justamente también les contamos que durante el pleno de la Cámara de Diputados se produjo un incidente protagonizado por Cecilia Chacón de Fuerza Popular, quien durante su ponencia ha expresado que no le gustaría que un asesor del Movadef realizara normas en conjunto con congresistas del oficialismo. Esto tuvo una rápida respuesta de Ernesto Zunini y también sus colegas de la bancada de Juntos por el Perú, quienes golpearon sus escaños para solicitar al presidente de la Cámara, Oscar Reto, el retiro de esa afirmación en alusión a ellos. Véalo.
8: Los Unidos

0: En otro plano de la información les contamos que el ministro de Educación, José Antonio Chang, ha confirmado el retorno de la expulsión para aquellos escolares que cometan faltas graves en sus instituciones educativas. Desde Breña, donde ha llegado para supervisar la recuperación de los espacios de un colegio, el titular del Minedu dijo que la medida se conocerá el próximo jueves. Escucha al ministro.
1: El día jueves, la presidenta de la República va a hacer de conocimiento general este documento. Está todavía en etapa de definición de algunos temas, pero definitivamente regresa la expulsión.
2: ¿En qué caso?
1: De faltas graves. Por eso va a ser detallado. Eso va a ser detallado el día jueves.
0: El ministro Chang ha calificado de indispensable la disposición y ha aclarado que regirá desde este año. Y por otro lado, explicó el trabajo que viene realizando su sector en el Colegio Liceo Naval. Escuche.
1: Más o menos pasan entre 5 y 10 días para recibir aportes y luego ya se publica.
2: ¿Pero este año entonces?
1: No, este año empieza a regir.
2: ¿Era algo necesario?
1: Indispensable, indispensable.
2: ¿Cómo va el tema en el Liceo Naval? La gestión por parte del Ministerio.
1: Está en proceso de reorganización y creo que todo va a salir muy bien. Estamos recuperando el orden y la disciplina también en el Liceo Naval.
0: El titular del Minedu ha informado del adelanto de la culminación del año escolar en las regiones donde existe mayor riesgo por los efectos del fenómeno El Niño, así como también las aulas temporales que se instalarán en estos lugares.
1: Junto al término del año escolar, en algunas regiones ya se ha tomado la decisión de adelantarlos a fin de noviembre. Los primeros días de diciembre ya están terminadas las clases en aquellas zonas donde potencialmente el fenómeno del Niño llegue con fuerza. Respecto a las instituciones educativas que van a ser reparadas, son cerca de 18.000 instituciones educativas que están en 8 regiones que son afectadas seriamente por el fenómeno del Niño. Para eso hemos adquirido 1.500 aulas prefabricadas que son para reemplazar en el supuesto de que no podamos contener los efectos del fenómeno del Niño.
0: Y vamos a esta hora de la noche, siendo las 10:22 minutos, con noticias del bloque policial. En Chorrillos, dos adolescentes de 13 y 15 años resultaron lamentablemente heridos de bala en un enfrentamiento entre presuntos barristas de Universitario y Alianza Lima. La Policía Nacional ha indicado a Exitosa que todo ocurrió en la urbanización Jauja, cuando un grupo de jóvenes comenzó, cuando huían de los pirotécnicos, a tirar palos, piedras y disparos. Estos objetos terminaron impactando en los dos menores, que cayeron al pavimento de la vía, mientras que los demás adolescentes corrieron por un pasaje en dirección a un cerro. Los vecinos denunciaron que los jóvenes no son de la zona y habrían llegado justamente desde otro sector. Los heridos fueron llevados de inmediato al hospital Casimiro Ulloa, donde permanecen con pronóstico reservado. Escuche.
3: ¿Suben de los cerros por los pinos o si no vienen de allá, de este, de San Genaro?
4: ¿Usted logró haber auxiliado a alguien? ¿Usted logró ver si auxiliaron a alguien? ¿Alguien resultó herido, tal vez?
3: He escuchado gritos nomás. Gritos. Sí. Yo soy enfermero, pero al escuchar los balazos decía no, pero era... De ahí lo agarraron una moto, se escucha, ¿no? Se escucha, no, después del tiroteo, una moto, lo agarraron, esa moto.
4: ¿Y qué le hicieron a la moto?
3: Dice que pararon para llevarlo al herido, ahí ha habido herido.
4: ¿En la moto? ¿En mototaxi o moto lineal?
3: Mototaxi.
0: Y cambiando el tono de la información, nos vamos en vivo y en directo, siendo las 10:24, hasta el Congreso de la República. Nuestro compañero Luciano Tomatis nos informa sobre estos debates que vienen ocurriendo en el hemiciclo por el tema de pedido de facultades legislativas. Luciano, te escuchamos.
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6: Muy buenas noches, Carly. Así es, información en vivo desde el Congreso de la República. Acaba de terminar la votación por el dictamen presentado en minoría por Fuerza Popular, que modificaba 50 puntos de los 66 presentados por el Ejecutivo. Han sido ningún voto a favor, 64 en contra y 3 abstenciones. Antes del reanudamiento del debate, se había señalado que Fuerza Popular pretendía presentar una modificatoria a este dictamen, que sean los 20 puntos presentados por el consenso de 4 bancadas, que justamente durante la tarde fue negado en el pleno de la Cámara de Diputados, agregándole 9 puntos diferentes. Sin embargo, lo que se ha votado en este momento es el dictamen en minoría, que señalaba 50 puntos. Ningún voto a favor, 64 en contra, 3 abstenciones. Ha habido una serie de roces muy fuertes entre ambas bancadas, sobre todo atacando al diputado vocero de la bancada de Juntos por el Perú, Ernesto Zunini, respecto a ello, debido a que fue él quien pidió un... Justamente fue él quien pidió una cuestión previa para que se pueda esclarecer cuál era el motivo del voto, y fue por ello que se votó la cuestión previa, se determinó que se iba a votar por este punto que modificaba 50 puntos del pedido de facultades legislativas. Sin embargo, Fuerza Popular no se encuentra contento con esto que acaba de ocurrir, se ha negado. Vamos a escuchar lo que se está señalando en este momento en el pleno de la Cámara de Diputados. Escuchemos.
5: Del dictamen de texto en mayoría para que se pueda debatir, ya que fue consensuado con las bancadas de Ahora Nación, de Buen Gobierno y de Renovación Popular. Muchísimas gracias.
6: Han tomado palabra entonces, insistiendo en esta modificación que retoma los 20 puntos de este dictamen presentado en mayoría. Este fue presentado en un consenso de 4 bancadas, Ahora Nación, Obras, El Buen Gobierno y Renovación Popular. Esta es la situación que se presenta, son más de 12 horas ya de debate en el pleno de la Cámara de Diputados, 4 momentos en los que se ha ido a un receso por cuartos intermedios, por junta de portavoces, no se ha llegado a acuerdo. Va a votarse en este momento otro punto de la, justamente entendemos, los 20 puntos y los agregados 9 puntos que justamente señaló el diputado Alegría previamente a este debate. Ha sido bastante complicado el debate debido a la interpretación que se le está dando al reglamento del Congreso. Vemos las caras de disgusto de parte de algunos diputados de Juntos por el Perú y de Fuerza Popular, y en medio las bancadas de Ahora Nación, de Obras, de El Buen Gobierno, que también tienen este rezago de cansancio y de falta de consenso. Vamos a continuar en los próximos minutos respecto a lo que determine el Pleno del Congreso por estas facultades legislativas. Vamos a seguir con mayor información para los 95.5 de la FM en Lima, exitosa la voz de los que no tienen voz.
0: Muchísimas gracias, Luciano. Lamentablemente no tenía comunicación contigo, pero entonces el predictamen en minoría ha sido rechazado contundentemente, 0 votos a favor, 64 en contra, 3 abstenciones. No se aprueba texto sustitutorio de facultades legislativas, no hay consenso a esta hora de la noche, y vamos a ver si continúan trabajando desde el Congreso de la República, y veremos ya qué pasa en relación a este tema. Nos vamos a la pausa, la publicidad aquí en Exitosa Noticias, edición central, y al volver, continúan los incendios forestales en las regiones del Cusco, Apurímac y también Ancash. La emergencia va consumiendo lamentablemente más de 20.000 hectáreas. Y más adelante, en el plano internacional, le dice adiós a la selección. Lionel Messi jugó su último partido, anotando un gol ante Benín en el Monumental de Buenos Aires, Argentina. Ya regresamos con toda la ampliación.

0: ahora en Exitosa. 10 de la noche y 29 minutos. 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

0: Estamos de regreso, amigos, en Exitosa Noticias, edición central. Los acompaña a esta hora Carla Palacios Pasapera. Gracias por su elección, por elegirnos. Nos vamos al Congreso de la República en vivo y en directo con Luciano Tomatis, ya porque en este momento se está votando el texto sustitutorio presentado por Juntos por el Perú. Luciano, te escuchamos.
1: La información en vivo desde el Congreso de la República en este momento, justo ahora, está votando el Pleno de la Cámara de Diputados el texto sustitutorio del segundo dictamen de minoría. Este dictamen en minoría fue presentado por Juntos por el Perú y rechaza totalmente todas las facultades legislativas solicitadas por el gobierno de la señora Keiko Fujimori. Podemos constatar por la pantalla de las votaciones que se está dando en tiempo real en este momento que la mayoría de fuerzas Popular está votando en contra, la mayoría de Juntos por el Perú está con votos en verde, y además la bancada de Renovación Popular también. Vamos a escuchar en este momento cuál es el resultado de las votaciones. Va a hablar el presidente del Congreso, de la Cámara de Diputados, disculpa, son a favor 49 diputados, en contra 75 y en abstención 0. Se ha caído entonces así el dictamen en minoría presentado por Juntos por el Perú, que rechazaba totalmente las facultades legislativas. Es un debate bastante largo. Este era el último punto que debía y se encontraba en agenda. Entendemos, por lo que se ha señalado, se ha presentado una reconsideración a la primera fórmula presentada y que fue rechazada durante esta misma tarde por el Pleno de la Cámara de Diputados. Vamos a ver cómo desemboca este debate de parte de... Escuchemos en este momento lo que se viene conversando en el Pleno de la Cámara de Diputados.
2: 00098. Solicito reconsideración respecto de la votación del dictamen recaído en la proposición legislativa 00098. De mi consideración, a través de la presente solicito la reconsideración respecto de la votación del dictamen aprobado por mayoría recaído en la proposición legislativa 0098, ley que delega en el Poder Ejecutivo la facultad de legislar en materia de seguridad ciudadana y del fenómeno del Niño, realizada en la sesión del Pleno de la Cámara de Diputados. En tal sentido, solicito que la presente reconsideración sea sometida a consideración del Pleno de la Cámara de Diputados conforme al artículo 89 del reglamento de la Cámara de Diputados. Firmado, diputado Rocha.
1: Cámara de Diputados, se ha solicitado entonces que se pueda reconsiderar de parte de un pedido de la diputada de Renovación Popular, Roxana Rocha, que se reconsidere este dictamen en mayoría que fue presentado por las cuatro bancadas, que justamente eran las que mencionábamos, Ahora Nación, Obras, Renovación Popular y el Buen Gobierno. Esta era un consenso entre los diferentes puntos que se habían solicitado, de los 66, Carla, que había solicitado el gobierno de la señora Keiko Fujimori. Entendemos que en este momento va a pasarse a asistencia para poder conocer cuál es el número de diputados que van a... En este momento está hablando el presidente de la Cámara de Diputados. Escuchemos.

0: de quien el voto de más de la mitad del número legal de diputados.
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0: Señores diputados, sírvanse marcar su asistencia para proceder a votar.
2: Señores diputados,
3: entonces,
2: sírvanse registrar su asistencia.
3: Llamo entonces a asistencia. Vamos a ver el número de diputados que van a votar en este nuevo punto. En la votación anterior tuvimos la participación de una gran 124 diputados que se encuentran presentes. Ha sido una jornada bastante extenuante para los diputados. Como ya mencionaba, ya son más de 12 horas que tienen entre recesos, cuartos intermedios, conversaciones de parte de la Junta de Portavoces. No se ha llegado a un consenso y estamos volviendo al primer punto, al punto en el que ya se había votado, se negó, votaron en bloque tanto las bancadas de Junto por el Perú como también las bancadas de Fuerza Popular. En este momento se está terminando de registrar la asistencia. Antes de esto, en la votación anterior hubo una notable desaprobación de parte de los diputados de Fuerza Popular. Incluso habían algunos de ellos que se pararon y mostraron la espalda a los diputados de enfrente, a los diputados de izquierda, de Juntos por el Perú y entre otras bancadas, mostrando también así algunos gritos, algunas muestras en desacuerdo de lo que se estaba llegando a cabo. Y ya entendimos, se ha sido desaprobado este punto, este dictamen en minoría que habían presentado, que modificaba 50 puntos de lo principal presentado por el Ejecutivo. Posteriormente se votó el que fue presentado por Juntos por el Perú, que fue con el que iniciamos y que lo que aconsejaba en la Cámara de Diputados era negar por completamente todo lo que pedía el gobierno de la señora Fujimori. En este momento se está reconsiderando el primer punto en mayoría. Vamos a ver en qué desemboca esa situación. Están algunos de los diputados conversando entre ellos, vemos a Rosángela Valverán conversando con otros de sus colegas de Fuerza Popular. Se ha cerrado la asistencia en este momento. Vamos a ir entonces al voto. Son 125 diputados que van a votar para la reconsideración de el dictamen en mayoría de la Comisión de Constitución, que justamente sugiere el cambio de 20 puntos. Vamos a esperar en este momento en qué desemboca esta votación. Vamos a esperar entonces en este momento cuál es el resultado de los diputados en marco de este pedido de facultades legislativas. Han habido una serie de críticas, qué debe ir, qué no debe ir, la presencia de las Fuerzas Armadas, la consideración de organizaciones criminales en su cambio a la tipificación como organizaciones terroristas. Han sido de los puntos más relevantes que se han conversado durante todo este tiempo. Ha sido presentado el pedido de facultades legislativas, fue presentado el 28 de agosto. Hace ya más de un mes que estamos esperando la respuesta de la Cámara de Diputados. Ha habido bastante desconcierto dentro de la Comisión de Constitución, que no llegaba a un acuerdo, un debate en el que pudiéramos tener un dictamen que llegue a la Cámara Baja y que pueda ser debatido. Esto ha tomado mucho más del tiempo que se esperaba y ha tenido diferentes reacciones de parte también de los ministros. La semana pasada tuvimos una serie de críticas contra la presidenta de la República, Keiko Fujimori, pues se hablaba mucho de la paciencia, Carla, si recordarás que la presidenta señalaba, junto también con el premier Luis Galarreta, que se estaba acabando la paciencia, que estábamos en este interín en el que no se sabía. Ya se está votando en este punto la reconsideración. Hay un consenso entre nuevamente las bancadas de Renovación Popular, la bancada también de Obras, también se encuentra Fuerza Popular, por supuesto, para esta reconsideración, pero quienes están votando en rojo por completo sí son los miembros de la bancada de Juntos por el Perú. Vamos a esperar cuál es el resultado de esta votación en medio de la alta expectativa que también existe parte de la ciudadanía sobre cuál va a ser el resultado de parte de la Cámara de Diputados sobre estas facultades legislativas. Vemos que todos los diputados miran hacia la pantalla esperando para poder determinar, ¿no?, qué

0: lo que y determina el pleno del Congreso, el pleno de la Cámara de Diputados. Al parecer esto va a ser aprobado, va a ser aprobada la reconsideración de y respecto a la votación del dictamen en mayoría de la Comisión de Constitución. Fue el primer punto que se ha tocado durante esta tarde, pero vamos a esperar el resultado, las palabras del presidente de la Cámara de Diputados. Y la mayoría de los miembros de Fuerza Popular están votando a favor. Esperamos entonces cuál es el resultado. La mayoría de ellos ya ha ejercido su voto. Personas como la presidenta de la Comisión de Constitución, Yanina Avendaño, han votado en contra de esta reconsideración, mientras que Alegría ha votado a favor. Se va entonces a cerrar esta votación. Vamos a esperar votación cerrada. Entonces, vamos a escuchar cuál es el número de los diputados. Aplauden los miembros de diferentes bancas. 55 congresistas, 36 en contra, 16 abstenciones. Entonces, es el resultado. Ha sido aprobado la reconsideración de el dictamen en mayoría. Escuchemos las palabras del presidente. Bueno, acabamos de escuchar que está instando al pleno a que se tomen 20 minutos. Sin embargo, tanto Fuerza Popular como la bancada de Renovación Popular se muestran en contra, gritan, se levantan de sus curules. Sin embargo, ya ha tomado la decisión el presidente de la Cámara de Diputados, Oscar Reto, se para, se retira. Pero en medio del rechazo de las dos bancadas, la de Renovación Popular y de Fuerza Popular, escuchamos gritos de parte de algunos de los diputados que están señalando que es una vergüenza esta forma de que se ha tratado el debate. Y por el otro lado, por el lado de la izquierda, vemos tranquilidad, no hay exabruptos, no hay gritos, no se han levantado de sus curules. Vamos a esperar estos 20 minutos que ha señalado el presidente de la Cámara de Diputados, Oscar Reto, para poder retomar esta sesión. Vamos a seguir con mayor información para los 95.5 de la FM en Lima, exitosa la voz de los que no tienen voz.
1: Muchísimas gracias, Luciano Tomati, por la información desde el hemiciclo. Bueno, ha sido una jornada maratónica todo el día, desde las 10 de la mañana, y bueno, hace un momento se había votado en contra, ¿no? Que rechazaban totalmente las facultades, en contra 75, 0 abstenciones y 49 a favor, pero el señor Pierre Figari de Fuerza Popular pidió una reconsideración, ha sido votada la reconsideración y el oficialismo ha votado a favor con 55 votos, en contra 36 y abstenciones otro tanto. Así que se van a tomar 20 minutos de receso para ver qué pasa con esta reconsideración. Total, todavía no hay facultades legislativas aprobadas. Es un tema bastante complejo, pero nuestros reporteros están en el lugar de los hechos tratando de sacar la información más precisa y correcta para usted. Vamos ahora con noticias del bloque regional. En Madre de Dios, tres delincuentes fueron abatidos por miembros de la Policía Nacional en un operativo contra la minería ilegal en La Pampa. Esto ha ocurrido en Madre de Dios. La intervención se ha ejecutado de madrugada en el kilómetro 115 de la carretera interoceánica en el distrito de Inambari, provincia de Tambopata. Los integrantes de la organización denominada Los Guardianes de la Pampa se enfrentaron a balazos con los agentes policiales. Lamentablemente, el suboficial de tercera de la Policía Nacional del Perú, Jack Nima Sota, integrante de la DIROPES, perdió lamentablemente la vida, mientras que el suboficial de primera, Joel Ríos Coquinche, resultó herido. De acuerdo con las investigaciones, los delincuentes estarían vinculados con actividades de minería ilegal, sicariato, secuestro y también extorsión. La medida se ha ejecutado como parte del plan de operaciones Sexto Relevo Restauración 2026. En este operativo se han incautado 15 fusiles de guerra de largo alcance, de distintas marcas y también calibres, así como 5 granadas de guerra y varios celulares. Y a esta hora de la noche nos enlazamos con nuestro corresponsal de Apurímac, Genaro Núñez, que nos trae información siendo las 10:45. Genaro, te escuchamos.
2: Hola Carla, buenas noches. Información en vivo, 22:45. En la zona de Cotabambas, la situación se viene complicando. Van 7 días, Carla, de este voraz incendio que viene afectando ya cerca de 200 hectáreas, según los comuneros. Los pocos pobladores que están procurando apagar el fuego con apoyo de la policía no logran su cometido porque efectivamente el viento es bastante fuerte y no tienen los suficientes materiales. A lo que ocurrió o está ocurriendo en estos instantes en Chuyuyu, Coyurqui, Cotabamba, se suma otras emergencias. Ahora vamos al distrito de Curahuasi. En Curahuasi, según la comunicación realizada por el alcalde de esa zona, de Colpa, Percy Ortiz, está en estos instantes quemando la zona de Mancobajra, que se ubica en las comunidades de Colpa, Larata y Matibamba. En la parte alta habría cabañas de ganado vacuno, según se ha informado. Otra emergencia es en Cachora, distrito aledaño a la ciudad de Abancay, donde también en la zona de Tasta Poyonjo se ha iniciado esta tarde un informe. Pero desde Cotabamba, Coyurqui, una pobladora se comunicó con Exitosa y lanza este pedido urgente. Escuchemos.
3: Diputados,

0: Vamos a recuperar ese audio que es importante. Se dirige a la presidenta de la República solicitando apoyo gubernamental en la zona. Eso es lo que está ocurriendo aquí en Apurímac, en tanto las autoridades de defensa civil, tanto de Cusco como de Apurímac, no dicen nada al respecto. En Apurímac, Genaro Núñez, Exitosa, la voz de los que no tienen voz.
1: Gracias, Genaro Núñez, por la información desde Apurímac. Y bueno, sí, incendios por todos lados, incendios forestales en Ancash, en Apurímac, con Genaro que nos estaba informando, y también en el Cusco. Realmente lamentable lo que viene ocurriendo. En San Sebastián también, me dicen, en el Cusco, en la provincia de Paruro también. Bueno, vamos a... Y en Chumbivilcas me reportan también incendios forestales. Hay mucho calor, la intensidad del calor es enorme, posiblemente también esto obviamente sea caldo de cultivo o un escenario propicio para estos incendios forestales. Vamos a seguir reportando y con nuestros corresponsales, cada uno en sus diferentes ciudades, nos van a seguir contando porque están recogiendo información en este momento en vivo y en directo. Y a esta hora de la noche nos vamos con el resumen informativo de las acciones policiales, como siempre, de la Dirección de Comunicación e Imagen Institucional de la Policía Nacional del Perú. Adelante.
2: La Policía Nacional de todos los peruanos les presenta el resumen informativo de las acciones policiales ocurridas en las últimas horas. Iniciamos la información en La Libertad. La Policía Nacional ejecutó un operativo en Virú, distrito de Chao, logrando desarticular a la banda criminal Los Pisadores de Buena Vista, integrada por tres sujetos, quienes estarían comprometidos en el delito contra el patrimonio por robo agravado a mano armada. Durante la intervención se les halló una pistola, municiones, seis celulares y una motocicleta, siendo conducidos a la unidad interviniente para las acciones de ley. Proseguimos con la información. En Lima, la Policía Nacional y la Fiscalía en Delitos Aduaneros del Callao ejecutaron un operativo en el almacén de la SUNAT de Lurín, lográndose incautar productos del extranjero consistentes en 150 relojes inteligentes y 17 parlantes portátiles de diferentes modelos. La mercadería sería considerada como contrabando, toda vez que requiere autorización del Ministerio de Transportes y Comunicaciones para su autorización de ingreso al país. El valor comercial sería de 82.500 soles. Finalizamos la información. En Madre de Dios, la Policía Nacional, en el kilómetro 115 de la carretera interoceánica del sector La Pampa, provincia de Tambopata, tuvo un enfrentamiento armado con integrantes de la organización criminal Los Guardianes de La Pampa, vinculados a la minería ilegal, sicariato, secuestro y extorsiones. El operativo dejó tres presuntos delincuentes fallecidos, un efectivo policial fallecido y otro herido. En el lugar se incautaron 15 fusiles de guerra, 5 granadas, celulares y gran cantidad de municiones. Tu seguridad es nuestra prioridad. Hasta aquí hemos presentado el reporte policial. Les informó el suboficial Anthony Vega desde la Dirección de Comunicación e Imagen Institucional de la Policía Nacional del Perú.
1: Gracias a los buenos oficiales, que hay muchos, de la Policía Nacional del Perú. Y a esta hora de la noche, siendo las 10:50, toda la información deportiva, como siempre, con José Boicón. Hola, José.
3: Hola, Carla, ¿cómo te va? Muy buenas noches. Vamos con toda la información deportiva, y en Argentina, por supuesto, estuvo toda la atención en lo que ha significado la despedida del capitán del albiceleste, la despedida de Lionel Messi, su último partido vistiendo la camiseta de su selección, su último partido jugando junto a su gente, junto a todos los hinchas argentinos y por supuesto a todo el seleccionado. Una fiesta la que se vivió en Buenos Aires. Lionel Messi, acompañado también de toda su familia, de su esposa, de sus hijos, de sus familiares, y por supuesto en el recuerdo y en su memoria todo lo que significó su padre en toda la carrera futbolística que acompañó a Lionel Messi, no solamente a nivel de clubes, sino también en su selección. Campeón del mundo Lionel Messi, era uno de los títulos que más hacía falta en la carrera del astro argentino. Tenía todo a nivel de clubes, sin embargo esto se dio casi en el epílogo de su carrera en el Mundial de Rusia 2018, estuvo cerca, luego en Qatar 2022 finalmente se le dio al astro argentino. El Chiquitapi en la tribuna, acompañado de los diferentes dirigentes y autoridades de la Conmebol, Alejandro Domínguez, presidente justamente de esta institución, también estuvo presente en la despedida del astro argentino. Y a nivel futbolístico, venció 3-0 Argentina con una de las anotaciones de Lionel Messi en este triunfo 3-0 ante la selección de Benín. Además, este compromiso significó también la despedida de Nicolás Otamendi, otro de los futbolistas baluartes que tuvo el combinado albiceleste a lo largo del último mundial y las últimas citas mundialistas, ¿no? Estuvo anotando también en este partido Nico Paz, el propio Messi, quienes convirtieron en este triunfo albiceleste Lionel Messi desde los 12 pasos. ¡Exitosa! Como un partido por dos puntos disputó Lionel Messi, sobre todo este penal ejecutado y sobre todo este último gol vistiendo la camiseta número 10 de su selección, la camiseta albiceleste. Y al final del compromiso hubo un rendido homenaje al capitán argentino y él también brindó unas palabras a todos los hinchas de Argentina y de él, por supuesto. Vamos a escuchar.
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5: Es difícil decir algo hoy. Hay muchas emociones, me cruzan muchas cosas. Obviamente lo primero que pienso es mi viejo. En este lugar me tocó vivir uno de los días más felices de mi carrera, que fue cuando volvimos a jugar el primer partido después del Mundial. El haber vivido lo que viví ese día no se me va a olvidar nunca más. Fue lo más lindo que me pasó. Fue hermoso. Bueno, no sé, la verdad que estoy hablando más que nunca. La verdad que no me quiero ir de acá. No quiero dejar la cancha. Solo decirle que los quiero, los voy a extrañar. Y soy un agradecido a Dios, como dije, de ser argentino, orgulloso de ser argentino y de haber cumplido el sueño con todos ustedes. Muchas gracias.
3: Muy emotivas las declaraciones de Lionel Messi ahí en esta despedida. Partido homenaje del astro argentino, el último compromiso vistiendo la camiseta de su selección. Dejamos por un lado Argentina, nos metemos, así es, hay que hablar también de la selección peruana que terminó la gira por Norteamérica con una derrota ante el combinado de Colombia, ante el país cafetero, partido amistoso, el cuarto en este periplo por los Estados Unidos y Canadá. Recordemos que antes Perú había caído goleado 4-1 ante los Estados Unidos, luego empató 1-1 ante México, perdió ante Canadá y ahora nuevamente ha perdido la selección peruana 2-0 ante Colombia. Las anotaciones del cuadro cafetero fueron de Samuel Velázquez y de Daniel Arcila. Al final casi del compromiso marcaba el segundo tanto el combinado colombiano. Se terminó quedando con 10 futbolistas también la selección peruana tras la expulsión de Miguel Araujo. Trató de poner al mejor 11 el Mano Meneses para este compromiso, sin embargo no le alcanzó. Ya en conferencia de prensa tras finalizar el compromiso, el Mano Meneses brindó un balance de lo que significó estos partidos amistosos.
6: Yo repetí un poco lo que aconteceu en otras dos partidas, contra Estados Unidos y contra... No, contra Canadá no. Contra Canadá no estivemos bien. De un modo general no estivemos bien. Pero los otros tres partidos estivemos contra México bien 90 minutos. Contra Estados Unidos, bien ahí até 60, até a penalidade máxima. E hoje, até 50, quando sofremos o gol, depois o cartão vermelho, enfim. Para o balanço geral, é isso que levamos. Levamos algumas coisas positivas importantes, definições importantes para o futuro.
3: Y hablando de balance y hablando de futuro, algo que le ha dejado al Mano Meneses tranquilo, más allá de los resultados, es la presencia de nuevos jugadores, destacando algunos nombres como los de Guamán, los de Magallanes y entre otros futbolistas. Escuchemos al Mano Meneses.
6: Cuando veo surgir jugadores como Magallanes, como Guamán, como Mora, que entró ahí y fue bien, yo veo que hay potencial. pero temos que fazer coisas nesse momento que tem que ter muita coragem para fazer. Pero aí nunca ninguém tinha colocado Romero, né, para tapar. Se amanhã não estiver Galese por uma situação que pode acontecer, porque vai chegando e daqui a pouco você pode não ter, ou por uma tarjeta amarela, por um tapa quem? Se nunca ninguém colocou para tapar. Pero temos que assumir esse risco e fazer as coisas como tem que ser feitas e assim que vai ser.
3: Bien, rapidito hacemos un recuento por el fútbol internacional también. Liga de Naciones de Europa, España sufrió más de la cuenta para vencer a la selección de Croacia, venció 2-1 con un doblete de Mikel Merino. Antes había adelantado Perisic para el equipo croata, sin embargo, el campeón del mundo le termina dando vuelta al marcador y quedarse con estos 3 puntos. Y en Inglaterra, el cuadro inglés con doblete de Harry Kane y un gol en contra de Koufal, Inglaterra sumó también 3 puntos, venció a Checa en este partido también por la Liga de Naciones. 3 puntos más para el equipo de Harry Kane, quien es el capitán de este combinado inglés. Y hablando de astros, otro a nivel mundial es Cristiano Ronaldo, quien rompió su silencio. Dejó un mensaje a través de sus redes sociales, una carta en la que cuenta algunos detalles de su abandono en la concentración de Portugal, justamente en esta Liga de Naciones. Y de alguna manera, más allá de los detalles, dejó abierto la posibilidad de volver a la selección portuguesa siempre y cuando lo consideren así oportuno desde la Federación Lusa. Además, haya contado bastantes detalles de lo que ha significado la charla que tuvo previamente con el entrenador y otros directivos de esta federación. Y en Francia, y sobre todo en el Real Madrid, ya hay momentos de calma tras el regreso a los entrenamientos de Kylian Mbappé, quien estuvo lesionado en uno de los partidos de Francia en la Liga de Naciones de Europa. Vuelve a entrenar y vamos a ver cuándo es que volverá a las canchas. Y para cerrar información deportiva, el día de hoy, aquí cerca, en Chorrillos, se llevó a cabo la noche del regatas. El cuadro chorrillano presentó a su plantel que va a disputar la Liga Peruana de Vóley. Sin embargo, le arruinó la fiesta. Alianza Lima, el tricampeón de la Liga Peruana de Vóley, venció 3-0 a Regatas Lima, parciales de 25-23, 13-25, 25-16, 17-25 y el último lo ganó Alianza 15-9 y se quedó con este partido. Hasta acá toda la información deportiva acá.
1: Gracias, José, como siempre, por la impecable información deportiva que nos has brindado esta noche aquí en Exitosa Edición Central. Amigos, nos despedimos y nos reencontramos en breve en Despierta Tus Emociones. Un tema hoy profundo, de gran calado y hondura, es cómo enfrentar una enfermedad terminal en familia de la mejor manera posible, si esto se puede lograr.

0: La hora en exitosa. 11 de la noche, en punto. 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

0: Hola amigos, ¿cómo están? Bienvenidos a Despierta tus emociones. Los acompaña a esta hora, siendo las 11:03. Carla Palacios Pasapera, gracias por acompañarnos. Estamos en el 95.5 de la FM en Lima y Callao. También estamos en el canal 34 de Movistar. Gracias por escucharnos y también en las redes. Nos siguen en Facebook. Nos encuentran como Exitosa Noticias o Exitosa Go. En Instagram como Exitosa P. Y en X como @ExitosaP. Bueno, ya lo había anunciado al final del noticiero. El tema de hoy es un tema difícil, difícil, de gran calado y hondura, muy profundo, ¿no? Porque tiene que ver con muchísimas emociones. Y el nombre que le hemos puesto es cómo enfrentar una enfermedad terminal en familia. Estamos con la psicóloga Carolina Rodríguez, psicóloga y psicoterapeuta, que nos acompaña el día de hoy. Yo te agradezco. Y bueno, para el público que me sigue, este es un tema que a mí me toca mucho. El año pasado, en diciembre, el 26 de diciembre, mi marido falleció de cáncer terminal. Lo viví de cerca un año. Estuve de cerca viviendo con la enfermedad. Entonces, lo que uno vive y atraviesa, lo he vivido en carne propia, como muchos de los televidentes y oyentes, es muy fuerte, es profundamente doloroso. En este caso fue un cáncer, hay otras enfermedades también, ¿no? Entonces, pero bueno, voy a tratar de separarme, ¿no?, del tema, aunque no es fácil, para poder finalmente orientarnos un poco y acompañar a las personas que de repente en este momento, porque en mi caso, por ejemplo, ya pasaron 10 meses, obviamente muchas emociones han sido trabajadas, otras siguen ahí apareciendo, ¿no? Es todo un proceso del duelo, pero hay personas que de repente en este momento están atravesando de muy, muy cerca la pérdida porque recién ha ocurrido o están en pleno proceso, ¿no?, de duelo, porque el duelo creo que empieza, ¿no?, mucho antes de que la persona finalmente...
1: Muchas veces empieza mucho antes, vaya, ¿no?, de que recibe la noticia, claro, duelo de expectativas, de sueños y demás.
0: Así es, ¿no? Porque se acaban muchas cosas y empiezan otras. Así que Carolina, bueno, te doy la bienvenida, muchísimas gracias por acompañarnos. ¿Cómo se enfrenta? Y bueno, los teléfonos van a ir saliendo para que las personas que quieran participar en el programa puedan llamar y hagan sus preguntas o hagan sus reflexiones, ¿no? ¿Cómo se enfrenta emocionalmente una situación así tan cruenta, tan dura, ¿no?, que de pronto aparece de un momento a otro cuando tú estabas viviendo otros planes y estabas en otra carrera y de pronto aparece, ¿no?, un factor nuevo en el panorama y te cambia la vida absolutamente, ¿no? Entonces, ¿cómo se afronta emocionalmente algo que sabe que no tiene cura, porque te lo dice, y que finalmente en algún momento va a terminar con un desenlace, digamos, fatal, ¿no? Porque es una muerte.
1: Bueno, Carla, buenas noches. Este tema es muy sensible. Gracias por la invitación a Despierta tus emociones, a Exitosa. Para empezar, cada persona lo va a vivir distinto. Apenas uno recibe la noticia de lo que está sucediendo, puede haber ansiedad, puede haber cólera, culpa, negación. Puede surgir muchas formas de afrontar esto. Cada persona lo vive desde su historia de vida, desde qué fibra le toca, ¿no? Entonces, si bien este tema es muy difícil, también se abre una puerta al hecho de que si este hecho, esta noticia tan fuerte, hay un espacio para la comunicación, para la conexión, puede haber mucha cercanía emocional.
0: Voy a tener que lamentablemente cortarte, está precioso lo que me estabas diciendo, pero nos tenemos que ir lamentablemente en vivo y en directo hasta el Congreso de la República porque hay una votación en este momento que hay que compartir con los televidentes. Adelante, Luciano.
2: Así es, Carla, información en vivo desde el Congreso de la República. La Cámara de Diputados se encuentra en este momento pasando asistencia por la votación que se va a llevar a cabo el texto sustitutorio contenido en el dictamen en mayoría de la Comisión de Constitución, que, puntualizando, tiene dos materias: lucha contra la criminalidad y enfrentamiento del fenómeno El Niño, contenido en 20 diferentes puntos. En este momento, el presidente de la Cámara de Diputados ha enviado al voto, Oscar Rito ha señalado, que se inicia la votación en este momento. Son presentes 124 diputados. Estamos esperando a que se inicie esta votación. Van ya los diputados aguardan por el resultado de votación de este dictamen en mayoría. Hay que recordar que se ha presentado una reconsideración a este dictamen en mayoría, que fue aprobado en la Comisión de Constitución y que fue votado en la tarde de hoy. Sin embargo, este fue negado por la mayoría de diputados. Se está entonces
3: esperando
2: a el voto. Los diputados Arana, Bahía, Bazán, Bravo de Renovación Popular están votando a favor. Holguín, Wilca, Manrique están votando en contra de Guaranación. Todavía no se puede apreciar el voto de los miembros de la bancada de Fuerza Popular. Una cantidad todavía menor la que tenemos de parte de los diputados para la votación. Mayoría de diputados de Juntos por el Perú están votando en contra, predominantemente por el momento. No está siendo negativo las diferentes casillas de los diputados de Fuerza Popular. Continúan en blanco. Está corriendo en este momento la votación por este dictamen en mayoría. Fuerza Popular está votando ya en este momento. La mayoría predominantemente está siendo en votos en verde. Menor la cantidad de diputados de los diputados que están votando en contra, en su mayoría son de Juntos por el Perú. Vemos la cara de incomodidad de el diputado vocero de dicha bancada, Juntos por el Perú, Ernesto Zunini. Ha sido un debate bastante largo que está retomando el dictamen en mayoría que ya había sido puesto en votación. Todavía se falta que se definan los votos. Y sobre todo la bancada de Buen Gobierno, vemos que hay abstenciones de parte de algunos de los miembros de Fuerza Popular, entre ellos Abel Sur, Alegría, Beteta, Chacón, Figari, Pacheco también se encuentra en amarillo, Avendaño, la presidenta de la Comisión de Constitución, se encuentra en un voto en rojo. Hemos podido en este momento constatar que tanto Abensur como Alegría han abstenido su voto. Ellos fueron uno de los que presentaron un texto sustitutorio que también fue rechazado. Esta jornada, Carla, ha sido muy larga, son más de 12 horas ya las que se mantiene este debate. El presidente Oscar Reto ha continuado, hace tan solo instantes se ha reanudado luego de 20 minutos de receso, como ya lo habíamos narrado previamente. Estamos esperando entonces cuál es el resultado de parte de las diferentes. Alaiza y Bonites han votado en abstención, han abstenido su voto, se mantiene. Revilla también ha abstenido su voto de Fuerza Popular. Y continúa la votación. Vamos a esperar cuáles van a ser las siguientes palabras de el presidente de la Cámara de Diputados. Se está refiriendo a los votos que todavía quedan pendientes de parte de algunos de los diputados que tienen el casillero en blanco. Entonces, vamos a narrar también que Fernández, García, González también han votado. Los diferentes miembros de la bancada de obras también estarían votando en su mayoría a favor. Esto ha sido un revés luego de una jornada bastante larga en la que se han discutido arduamente con bastantes exabruptos de parte de las diferentes bancadas, sobre todo las dos mayoritarias, y que están en cierto modo en muchas contradicciones de Fuerza Popular y Juntos por el Perú. Los principales diputados que han intervenido han sido de Fuerza Popular, Arturo Alegría, y de parte de Juntos por el Perú, Ernesto Zunini. Se ha cerrado la votación, entonces, señala el presidente de la Cámara de Diputados, una celebración bastante tenue de parte de las bancadas que han votado en favor. En favor se han votado 66 diputados a favor, 67, señor, son 34 en contra. Se ha aprobado entonces este texto. Escuchemos al presidente de la Cámara de Diputados.
3: Y cuatro. Ha sido aprobado el texto sustitutorio de la Comisión de Constitución, Reglamento y Relaciones Exteriores, que propone delegar el Poder Ejecutivo en el Poder Ejecutivo la facultad de legislar en materia de seguridad ciudadana y fenómeno del niño. De conformidad con el artículo, con el literal H del artículo 116 y el artículo 148 del Reglamento de la Cámara de Diputados, la propuesta legislativa aprobada se enviará al Senado para continuar con el procedimiento legislativo. Falta un solo punto allá. Señores diputados, se va a dar cuenta rápidamente de las modificaciones al cuadro de comisiones ordinarias legislativas y de comisión bicameral de presupuesto correspondiente a la Cámara de Diputados. Señor relator de lectura.
4: 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Modificaciones a la nómina de las comisiones ordinarias legislativas correspondientes al periodo anual de sesiones 2026-2027. Comisión de Inclusión Social. Sale como suplente e ingresa como titular la diputada Soto Ferrari, Grupo Parlamentario Juntos por el Perú. Sale como titular e ingresa como suplente el diputado Peña Córdoba, Grupo Parlamentario Juntos por el Perú. Comisión de Justicia. Salen como titulares los diputados Gamarra Pita y Celis Castillo. Y entran como titulares los diputados Alegría García y Muñoz Yuribilca, Grupo Parlamentario Fuerza Popular. Comisión de Modernización. Sale como titular el diputado Abensur Pinasco e ingresa como titular la diputada Gamarra Pita, Grupo Parlamentario Fuerza Popular. Modificación de la nómina de la Comisión Bicameral de Presupuesto correspondiente a la Cámara de Diputados del periodo anual de sesiones 2026-2027. Ingresan como suplentes los diputados Camargo Porta y López Letona, Grupo Parlamentario Cívico Obras.
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3: Si no hay oposición por parte de ningún diputado, se darán por aprobadas. Señores diputados, las modificaciones se han aprobado. Por otro lado, se solicita la dispensa del trámite de aprobación del acta para ejecutar lo acordado en la presente sesión. Si no hay oposición por parte de ningún diputado, se hará por aprobada.
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3: Ha sido aprobada. Señores diputados, se suspende la sesión.
2: Digo la sesión entonces. Vamos a narrar lo que se viene viviendo en este momento en la Cámara de Diputados. Desconcierto de parte de la bancada de izquierda Juntos por el Perú. Se ha retirado en este momento el señor Ernesto Zunini, ¿no? Se ha puesto a conversar con algunos de sus compañeros de bancada. Se agarra la cabeza, está hablando con algunos de ellos, con algunas señas bastante efusivo. Por el lado de Fuerza Popular se van retirando algunos de ellos, toman sus cosas, ya van despidiéndose del hemiciclo, y nosotros vamos a continuar con mayor información luego de esta larga jornada de pleno en la Cámara de Diputados. Vamos a seguir con mayor información, Carla, para los 95.5 de la FM en Lima. Exitosa, la voz de los que no tienen voz.
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0: Muchísimas gracias, Luciano Tomatis, por la información desde el Parlamento Nacional. Entonces, se aceptan parcialmente facultades legislativas. Se ha aprobado el texto sustitutorio para delegación al poder o delegar al Poder Ejecutivo legislar en materias de seguridad ciudadana y también el fenómeno del niño. Han estado más de 12 horas a 14 horas de debate con reconsideración. Entonces, se aprueban las facultades en criminalidad o inseguridad ciudadana y también fenómeno del niño. Aprueban dictamen en mayoría de la Comisión de Constitución. Entonces se ha destrabado, porque han estado desde la mañana, 10 de la mañana, han pasado por un montón de dictamen de mayoría y minoría, predictámenes, una serie de cosas, y ahora finalmente se termina la jornada con la aprobación del dictamen de mayoría de la delegación de facultades. Ya hay delegación de facultades en dos materias. Termino con eso, seguridad ciudadana, criminalidad y el fenómeno del niño. Gracias, Luciano. Bueno, regresamos exitosa. Entonces a nuestra conversación con nuestra invitada, a quien le agradezco muchísimo la paciencia. Justo tuvimos que entrar al Parlamento Nacional, Gajes del Oficio. ¿Cómo enfrentar una enfermedad terminal en familia? Es justamente el tema que nos convoca hoy en Despierta tus emociones. Yo te había hecho la pregunta, vamos a empezar de cero nuevamente, ¿no? ¿Cómo se enfrenta emocionalmente esto cuando sabemos que una persona a la cual amamos, queremos, que es parte de nuestro hogar, con la que hemos crecido, puede ser un padre, una madre, un hermano, una pareja, en fin, finalmente esta enfermedad ya no tiene cura y nos dan esa noticia impactante, obviamente, que nos cambia la vida, ¿no? De un minuto al otro, todo cambió.
1: Es un momento sumamente impactante, como comentas, y de por sí cada persona lo vive con distintas emociones, ¿no? Sí. Ansiedad, culpa a veces, una culpa que no es fundamentada, pero a veces llegan los pensamientos, ¿no? Sí. De si hubiese hecho esto o aquello, si de repente me hubiese dado cuenta de algo, ¿no? Creo que es muy importante hablar de la culpa porque eso se escucha bastante en consulta, ¿no? Uh-huh. Si hubiese hecho.
0: O sea, si me hubiera anticipado, si hubiera sabido esto antes, si hubiera estado más atenta, si lo hubiera de repente cuidado más.
1: Principalmente en el adulto mayor, ¿no? En el adulto mayor, cuando de repente le dicen estás con un cáncer bastante avanzado o de repente una insuficiencia renal. A veces los hijos, la familia se pregunta, ¿no? Y si lo hubiésemos llevado antes a consulta médica, si nos hubiésemos dado cuenta.
0: ¿Y qué podríamos hacer ahí en ese momento cuando empiezan a tosigarnos esos pensamientos de culpa, ¿no? Y de autorresponsabilidad frente a finalmente cosas que también le suceden a otros mayores de edad que también tienen que cuidarse ellos mismos, ¿no? No podemos estar ocupándonos de todo, pero ¿cómo podríamos desarmar un poco cuando empieza a aparecer la culpa de esa manera tan atosigante y tan fuerte?
1: Bueno, primero entender que la culpa es una forma que encontramos las personas de el tener la sensación exitosa de control sobre lo que está pasando. Porque es, si yo hubiese hecho, o sea, me atribuyo a mí esa culpa, ¿no? Pero una pregunta.
0: Pero es tema también de soberbia, ¿no?
1: Es un tema de soberbia.
0: Como si yo tuviera en mi poder la facultad de detener el tiempo, de detener la enfermedad, ¿no? Como si en mis manos estuviera eso.
1: Es que son cosas que no están en nuestras manos. Hay cosas como la enfermedad, como la muerte, que por más que quisiéramos a veces evitarlas, si nadie quiere vivir estas cosas, son parte de la vida.
0: Así,
1: ¿no?
0: Es.
1: Pero a veces sí, en nuestra creencia de que podemos, de que somos capaces de cosas como controlar la enfermedad y la muerte, queremos tratar de ver qué hacer con eso para que no nos llegue.
0: Carolina, entonces tú hablas en una situación como esta, que es profunda, que es muy fuerte y un impacto familiar enorme, culpa. ¿Qué otro sentimiento o emoción? Corrígeme si me estoy equivocando en el término. Culpa, miedo, ansiedad, angustia,
1: tristeza, cólera,
0: sufrimiento, cólera.
1: Sí, es ira. Un sinfín de emociones, ¿no? Desde por qué los médicos no le dijeron, desde y ahora qué voy a hacer, qué viene para mí, qué viene para mi familia, porque es todo un cambio de dinámica, ¿no? El tener que darse el espacio en tu vida para algo tan importante, ¿no? Conlleva cambiar tu rutina, buscar roles, de repente si es un papá, ¿no? O un hermano, cómo nos dividimos para los cuidados,
0: sí,
1: ¿no? Entonces, sí, a veces llega muchas emociones, también tristeza de si esa persona ya no está, qué va a ser de mi vida, pero algo que también es bastante común es la negación.
0: Sí.
1: La negación.
0: Sí, sí, sí. ¿Y por qué aparece la negación? ¿Qué es exactamente la negación? ¿Un mecanismo de defensa? ¿Qué cosa es?
1: Las personas buscamos procesar la información de una forma que no sea tan impactante, ¿no? Y cuando alguien te dice, quizás están a 3 meses, a 6 meses de que haya un fallecimiento, una pérdida de vida, uno dice, no,
5: exitosa.
1: No es posible, tiene que haber otra opción, ¿no? Entonces, muchas veces, ¿qué pasa? ¿No? Se va a un segundo especialista, a un tercer especialista, y yo creo que un segundo, un tercer especialista es entendible, pero muchas veces pasa, ¿no? Que se llega al quinto, al sexto especialista y se sigue, ¿no? Y negando.
0: Pero normalmente eso pasa por pedido del familiar o del propia persona que está pasando la enfermedad?
1: Generalmente es la familia.
0: Es la familia, ¿no? Porque no quiere aceptar que esto está sucediendo y entonces quiere solucionarlo. O sea, nos ponemos en modo arregla todo. Queremos encontrar una solución, cueste lo que cueste. Sí. Y ahí nos agotamos y agotamos también posiblemente a la persona.
1: Sí, la persona que cuida y la persona que está transitando la enfermedad también es muy difícil. Depende bastante de quién tiene un mayor cargo de responsabilidad sobre la otra persona.
0: ¿Quién normalmente es? Por ejemplo, en una familia, cuando se trata de, imagino que es, si se trata del marido o el esposo, imagino que es la compañera o la esposa, ¿no? Uh-huh. Si se trata de los padres, por ejemplo, imagino que son los hijos.
1: Exacto.
0: O la esposa.
1: Y si al revés, si es de hijos pequeños que están transitando esto, los papás son quienes tienen la negación. ¿No? Entonces, sí, la negación también es parte del proceso de aceptarlo, o sea, es lo que comúnmente llega al inicio, a la mayoría de personas le sucede, no es algo extraño.
0: ¿Pero cuánto tiempo dura la negación? ¿Cuánto tiempo podría durar una negación, digamos, no quiero usar el término correcto o incorrecto, pero una negación que se puede entender, ¿no? En un inicio por el impacto de la noticia.
1: Hasta un segundo especialista.
0: Okay.
1: Hasta un segundo especialista, porque si se alarga mucho el proceso, hay una toma de decisiones que hacer en cuanto a tratamientos, claro, en cuanto a comunicación.
0: Y si estás en negación, no puedes.
1: Exacto, en cuanto a ordenar las cosas en la vida, no, pero en la etapa de negación no se puede. Tampoco hay que satanizarlo porque es parte del proceso, pero hay que ver cuánto tiempo estamos en negación, porque si ha pasado mucho tiempo y seguimos en el mismo punto, entonces no estamos avanzando.
0: Ahora, si estoy en negación es porque en el fondo me niego o me aterra la idea de sentir dolor, porque la negación, finalmente estoy en negación, no entro en contacto con ese dolor profundo que me da el saber que posiblemente en algún momento esa persona a la cual yo quiero, amo, ¿no? Que es muy cercana a mí, esa persona se va a ir. Entonces, la negación me ayuda a eso, a no confrontar con el dolor profundo.
1: Exacto, es una forma de evitar el dolor. Si el dolor es mucho, hay gente que trata de evitarlo a cualquier costa. Depende mucho del vínculo que tengamos con el dolor, del entendimiento de la muerte, de la enfermedad. Hay gente que lo acepta rápidamente. Hay gente que dolor, enfermedad, muerte, lo alejan. Es como, eso no me tiene que pasar a mí.
0: Claro.
1: A mi núcleo cercano no le tiene que pasar. Pero hay otras personas que lo aceptan como parte de un proceso, ¿no? Porque al final la muerte es la otra cara de la vida.
0: Claro.
1: ¿No? Pero hay gente que se aleja mucho de esto. Y cuando uno se aleja mucho de esta realidad de la vida, es que cuesta más.
0: Ahora, lo que pasa es que hay varias aristas, ¿no? Porque estamos hablando de lo que nos pasa a nosotros, porque también está lo que le pasa al otro, ¿no? ¿Es conveniente, tú crees, con la persona que está pasando ese proceso, esa enfermedad, en una enfermedad terminal, porque ese es el tema de hoy, ¿es conveniente, por ejemplo, hablar de la muerte o es mejor no hablar de la muerte? Porque a veces uno dice, no, ¿cómo voy a hablar de la muerte con esta persona que justamente en algún momento se va a ir? Eso sería cruento, duro, ¿no? Sería yo muy, muy cruel. Pero, ¿es conveniente o no es conveniente llegar a tocar el tema?
1: Muchas veces es lo que se evita.
0: Sí,
1: sin embargo,
0: casi siempre se evita.
1: Sí, sin embargo, es lo que puede hacer la diferencia completamente.
0: ¿En qué sentido?
1: Cuando uno se permite hablar con la persona que está transitando este momento sobre lo que está viviendo, sobre sus emociones, sobre su miedo, sobre de repente lo que cree que es la muerte, se genera esa cercanía, ¿no?
0: ¿Cercanía con?
1: Esa cercanía emocional con la otra
0: persona. Con la otra persona.
1: Y la persona que está transitando la enfermedad se siente mucho más acompañado, ¿no? Porque el abrirte a filosofar, a pensar sobre qué es la muerte. También te da una puerta de qué fue la vida o qué es la vida. Y qué hacer con estos últimos momentos, con estos 3 meses, con este año.
0: Incluso de qué manera quisieras vivir esos últimos momentos, de qué manera te puedo yo ayudar para que este espacio de tiempo que te queda, ¿no?, en medio de nosotros, en esta vida, en la tierra, los quieras pasar de la mejor manera posible. No lo sé, ¿no? Lo que pasa es que hay otros factores también. Está el dolor, hay situaciones más complejas que otras, ¿no? Hay muertes más serenas, hay otras más traumáticas, ¿no? Entonces, ¿tú dirías que hablar de eso sería importante?
1: Sí, hablar sobre la muerte.
0: ¿Y cómo sería el abordaje? Si alguien te está escuchando ahora y está pasando por una situación similar y dice, pero ¿cómo le hablo? ¿Cómo llego a la habitación y le hablo? ¿Cómo abro el tema?
1: Creo que en el tema de comunicación hay que ver muchas cosas, ¿no? Primero, si la persona sabe de la noticia, si sabe, o sea, el médico le ha dicho, si la familia le ha dicho, sí, claro, que está pasando por un proceso en el cual ya hay un diagnóstico definitivo, ¿no? Hay un diagnóstico de que es una enfermedad terminal.
0: Claro.
1: Entonces, primero esa comunicación. Hay gente que dice, mejor no le decimos para que no sufra, ajá, ¿no? Sin embargo, ¿qué pasa? La persona se va a dar cuenta que hay algo que le están ocultando, que algo le está pasando.
0: O sea,
1: pasando.
0: Eso se va a filtrar sí o sí. En claro, las miradas, en la manera de comportarse, ¿no? Se va a dar cuenta, lo va a sentir.
1: Se va a dar cuenta. Y una pregunta muy importante es, si tú fueras esa persona que claro, está pasando por esto,
0: ¿te gustaría que te lo oculten
1: la información? Claro. ¿O te gustaría saber lo que estás viviendo?
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1: Para que desde ese punto tengas la capacidad de decidir
0: de elegir,
1: cómo reaccionar. Exacto.
0: Elegir.
1: Con quiénes hablar, qué hacer con de repente tu patrimonio, a quién pedir disculpas, con quién quieres pasar tus últimos momentos. Entonces, sí, tiene que haber mucha comunicación.
0: Okay.
1: Comunicación de lo que está viviendo, de lo que se viene hacia adelante, pero también resolver muchas dudas, también mucha escucha, ¿no? Uh-huh. Hay cuatro puntos que yo creo que son importantes conversar con las personas que están pasando por una enfermedad terminal.
0: Vamos a tener, Carolina, que hablar de esos cuatro puntos cuando okay, regresemos, porque me indican que a esta hora hacemos una pausa y regresamos en Despierta Tus Emociones, y el tema de hoy es justamente cómo afrontar una enfermedad terminal. Aquí lo esperamos.

0: La hora en exitosa. 11 de la noche y 29 minutos. 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

11 de la noche con 31 minutos, el Pleno de la Cámara de Diputados aprobó delegar facultades legislativas al Ejecutivo en materia de seguridad ciudadana y atención ante el fenómeno El Niño, tras cuartos intermedios y el rechazo a dictámenes alternativos de Fuerza Popular y Juntos por el Perú. La propuesta de la Comisión de Constitución alcanzó los 66 votos necesarios para su aprobación. El ministro de Justicia y Derechos Humanos, Ernesto Álvarez Miranda, sostuvo una reunión con una delegación estadounidense liderada por Joan Perkins. Según informó el ministerio, la reunión fue para dialogar sobre acciones de colaboración en lucha contra la criminalidad transnacional. El Ministerio de Cultura otorgó la distinción de personalidad meritoria de la cultura a la Asociación Cultural Yalmay por su trayectoria y aporte a la promoción, valoración, preservación y proyección de la cultura viva del Perú. En noticias regionales, el ministro de Defensa Rafael Belaúnde Llosa constató los trabajos de limpieza y descolmatación que realiza el gobierno en la zona de la presa Los Ejidos y el puente Grau en la región Piura en el marco de la preparación ante el fenómeno El Niño. En el ámbito internacional, el gobierno chino afirmó que mantiene estrechos intercambios y cooperación con Rusia sobre el posible brote de peste neumónica desatado en Siberia. En deportes, San Martín se recuperó en la Liga 2. El elenco santo hizo respetar la casa y venció 2-1 a Alianza Universidad para sumar su primera victoria en la segunda fase del torneo de ascenso. 11 de la noche con 33 minutos, tú estás en Exitosa, en Lima, 95.5 de la FM. Seguimos en Despierta tus emociones con Carla Palacios.

Hola, hola, estamos aquí en Despierta tus emociones. Vamos a ir poniendo los teléfonos para que usted pueda llamar, compartir alguna experiencia en relación al tema que estamos tratando el día de hoy, cómo enfrentar una enfermedad terminal en familia. Y yo imagino que varias de las personas que de repente nos acompañan a esta hora de la noche han pasado o podrían pasar por un proceso así. No lo he pasado yo, lo han pasado tantas personas y tantas familias y tantas personas que yo conozco, pérdidas, duelos, situaciones límite, y muchas veces no sabemos cómo actuar en situaciones de esa naturaleza porque no estamos preparados muchas veces para ello. Nadie está preparado para vivir una situación así, uno se va preparando en el camino, y quizá abrirnos a conversar de estos temas tan importantes podría ayudarnos a dar herramientas para que en un momento donde podría suceder algo así, Dios no quiera, pero podría suceder, tengamos justamente eso, más herramientas para manejarlo de una manera mejor para uno y mejor para la persona que está viviendo eso, ¿no? Así que bueno, nos puede llamar, ahí están los teléfonos 741-0955 y 940-800-800. Lo que un poco hablábamos, Carolina, ¿no? O hablaba yo hace un momento, no podemos prepararnos para no sentir dolor, porque el dolor es inevitable, es parte de la vida, pero sí podríamos como familiares prepararnos, o mejor dicho, la pregunta sería, ¿cómo podemos prepararnos para que un desenlace no sea tan traumático, ¿no? Para uno, que es el que finalmente queda con este corazón y esta alma un poco rota, ¿no? Que después, tienes que seguir.

0: Por lo menos fue lo que a mí me pasó, pero vas viviendo un día a la vez, no haciendo tu duelo.
1: Bueno, dos cosas quisiera decir. Primero, sobre la muerte. Como comentábamos hace un momento, ¿no? A veces la muerte es como un tabú.
0: Sí.
1: Es algo de lo que no queremos hablar, de lo que evitamos, pero creo que sí sería muy importante a lo largo de nuestra vida ir conversando, ir entendiendo que la muerte es la otra cara de la vida y que esto va a llegar en algún momento, y eso nos hace reflexionar sobre cómo queremos vivir la vida, entonces sabiendo que eso en algún momento va a llegar, porque si lo evitamos ver cuando llega, duele mucho más.
0: O sea, ¿tú crees que hablar de la muerte, traerlo como un tema, no tabú, sino como un tema presente, como hacen los tibetanos? Hay un libro, el libro tibetano de la vida y la muerte, que yo leí hace muchos años, hermosísimo, y es natural hablar de muerte, la gente se prepara, ¿no? ¿Tú crees que cuando uno habla de la muerte, habla de ella sin, ¿no?, con naturalidad, tiene la capacidad de vivir más intensamente su vida?
1: Así es, porque si no reflexionamos sobre la muerte, ¿cómo reflexionamos sobre la vida?
0: Ajá.
1: ¿Cómo sabemos qué tipo de vida queremos vivir? Si no pensamos que en algún momento esto va a llegar, cuando nos den la noticia de un ser querido, de nosotros mismos, va a ser mucho más impactante. Entonces, sí, averiguar sobre este tema, hay temas muy existenciales, hay el tema de tanatología, por ejemplo, que es un estudio sobre la muerte. Sí, conversar sobre esto, en familia, en amigos, no sobre el te vas a morir a tal edad, no me refiero a eso, sino sobre qué es la vida, qué es la muerte, entenderlo, ¿no? Y por otro lado, si nos toca vivir esta situación de que un ser querido se va a ir, pues obviamente es un duelo muy profundo, y a veces la gente dice, no quiero sentir tristeza, no quiero sentir dolor, pero es algo que no se puede evitar.
0: Así
1: hay algo
0: es.
1: Que yo siempre les digo a mis pacientes, como una pequeña historia, una pequeña metáfora, ¿no?
0: Sí.
1: Imagínate que tienes un hijo pequeñito y tú no quieres que pase dolor, que se enferme, que nada malo le pase. Entonces tú lo llevas al niño al parque y el niño empieza a correr, empieza a jugar. Obviamente hay posibilidad de que se caiga, posibilidad de que los mosquitos le piquen.
0: Y van a pasar cosas siempre.
1: Exacto. Entonces tú no quieres que nada malo le pase, lo vas a meter de repente al carro, le vas a decir, no vas al parque porque algo malo te va a pasar. Pero ¿cuánta experiencia de vida le vas a quitar al niño, ¿no?
0: Totalmente.
1: Entonces, a veces no se trata de evitar hacer cosas para que lo malo no suceda, para que, más que lo malo, lo doloroso no suceda.
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1: Sino saber que el dolor va a llegar y que hay que aprender a aceptar que vamos a pasar por este dolor. Querer sacar ese dolor de nuestra vida mágicamente hace que suframos más, porque queremos no tener ese dolor, por lo tanto caemos en sufrimiento.
0: Y además el dolor puede ser un insumo extraordinario también para crear, para potenciar nuestra vida en diferentes áreas, para posiblemente después amarnos más, amar más de mejor manera. En fin, el dolor puede ser una, ¿no?, puede ser la piedra de toque de un crecimiento espiritual profundo también.
1: Totalmente, se dice que el dolor es un vehículo para despertar la conciencia.
0: Así es,
1: ¿no? Para ir un poco más hacia adentro de nosotros y saber sobre lo que es importante para nosotros.
0: Y empezar a hacernos preguntas que de repente antes no nos hacíamos, ¿no? Porque estábamos viviendo tan de espaldas a eso, ¿no? Y aparece una situación dolorosa, profundamente dolorosa, que empezamos a hacernos preguntas, ¿no? ¿Qué es la vida verdaderamente para mí? ¿No? ¿Cómo puedo amar mejor a las personas que digo amar? ¿Cómo se los puedo demostrar cada día sabiendo que algún día dejaré de verlos? ¿No? Que ya no estaré yo aquí. En fin, tantas cosas, ¿no?, que uno puede explorar.
1: Así es.
0: Qué lindo. ¿No? Sí, realmente es algo fascinante, ¿no? Ahora, si no podemos evitar la muerte, porque es parte ahí una primera llamada a la cual yo agradezco, si no podemos evitar la muerte, podemos al menos lograr que nadie tenga que atravesar esa muerte, ese proceso sintiéndose solo. Y yo quisiera también, después volviendo al tema de las personas que pueden estar en un proceso de enfermedad terminal, que es el tema, ver de qué manera podemos acompañar a esas personas a través de nuestra presencia y de qué manera podemos tener una presencia más sólida, ¿no?, una mejor presencia, y tú nos orientes en eso para que esa última etapa o esa etapa de esta persona sea lo más tranquila, serena y acompañada posible, ¿no?, y amorosa. Pero antes vamos a recibir esta llamada que ha llegado a nuestro programa. Hola, hola.
3: ¿Aló?
0: Hola, señor, ¿con quién hablo?
3: José.
0: ¿Cómo está, José?
3: Buenas noches.
0: ¿Cómo está, José? A ver, ¿tiene usted alguna pregunta para Carolina? ¿Quiere compartir algo sobre el tema?
3: Yo le voy a la doctora y a usted mismo, le voy a contar mi experiencia de hace muchos años.
0: Ok, José.
3: Y a mí yo soy 100% místico. ¿Usted sabe lo que es místico?
0: Creo que sí.
3: A ver,

0: no. ¿Hola, doctora, sabe lo que es místico?
1: Sí, sí, sí, sí. Aunque hay, hay bastantes definiciones, hay bastantes definiciones.
2: Habrá bastantes definiciones, pero imaginamos que es una mirada un poco más espiritual, más cercana a, no a procesos tan materialistas ni terrenales, ¿no? Un contacto, como decía, con una conciencia superior, mayor. A ver, pero lo escuchamos, cuéntenos su experiencia.
0: Para que la gente no sienta la muerte en el sentido familiar, no existe para mí la muerte, es un segundo plano. Uh-huh. Nosotros estamos ahorita en vida. Pasamos a un segundo plano. Okay. Muere la materia, pero la parte espiritual no muere. Doctora, usted lo sabe. Uh-huh. ¿Qué me pasó a mí? Hace 8 o 10 años, mi esposa le detectaron hemorragia cerebral. ¿Usted sabe lo que es hemorragia cerebral, doctora?
2: Sí. Claro, sangre, ¿no? En el cerebro.
0: Ah, sí. La muerte prácticamente, el mismo neurólogo en Lima me dijo... Su esposa no va a vivir 55 años. No sé qué tengo yo. Y le dije, yo estaba con mi hija, la mayor. Ya, doctor, gracias por su... Ya. Y mi hija se puso a llorar. Uh-huh. Te digo una cosa, hija. Tu mamá va a vivir. Pero papá va a salir... Hija, por favor, va a vivir. No sé qué, pero va a vivir. Inclusive el doctor me dijo que sí, que vivía... Iba a quedar un poco hemipléjica y mejor es que descanse en paz.
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0: Mira lo que me dijo el doctor, ¿no? Neurólogo, no estoy hablando de cualquier doctor. Uh-huh. ¿Puede creerme que la palabra tiene poder? ¿Sabía usted, doctora?
2: La palabra tiene peso, claro que sí. ¿Y qué pasó finalmente con su esposa?
0: Ya, entonces, ¿qué hice? Pedí, señor, no te la llevas si mi esposa es joven, tenía 50 y pico años. Sé que cometí un error. Sería larguísimo enumerarle lo que cometió. Perdónala, pero por favor, dale otra oportunidad. Mi esposa ha estado 3 meses, inclusive quiero sacar sobre un libro, hasta los doctores me llevan bronca sobre eso, en estado consciente, en la UCI, en el cuidado intensivo. Uh-huh. 3 meses. Y a los 3 meses, doctor, mi esposa reaccionó. El doctor nos dijo, hoy ha reaccionado. ¿Qué pasó ahí? Dígame, ¿qué pasó ahí? Su esposa va a pasar a cama.
4: Va acá.
0: Ya, doctor, gracias, muy amable. Pasó a Revaliati y yo le agarré la mano cuando fui a visitarla. Hija, ¿quieres vivir? Sí, mi amor. Ya. Repite conmigo. Estoy bien, me siento bien y la voy a curar 100 veces. Cuando tienes problemas neurales, viene la psicóloga, usted lo sabe. Para superar esos momentos, esos problemas. Y la psicóloga se admiró de mí. Pensaba que yo era psicólogo. No, yo investigo bastante la parte mental y de la vida.
2: Muchísimas gracias, José. Entonces, lo que ha compartido José, y eso te quería preguntar, Carolina, gracias, José, por su experiencia, compartirla con nosotros, y bueno, felicitaciones, ¿no? Porque finalmente salieron adelante juntos usted y su esposa. ¿Cuán importante es la actitud como la de José,
3: ¿exitosa?
2: ¿No? Vamos a salir adelante y ponerle punche y ganas. ¿Cuán importante es tener una actitud positiva frente a cuadros como el que estamos tratando de enfermedades terminales? ¿Y cuándo ya no hace tanto bien? Bien, ¿no? Ante una cosa que es inminente, que es la muerte de una persona.
1: Bueno, ¿hasta qué punto?
2: ¿Hasta qué punto?
1: Una cosa es la aceptación, si lo aceptamos, pero seguimos creyendo que las cosas van a ser lo que tenga que ser y va a ser lo mejor. Ok, pero no significa negar lo que nos están diciendo los médicos y de repente no tener esos cuidados, ¿no? Yo creo que es muy importante el estado de ánimo, ya que incluso esto es bastante investigado, ¿no? Hay bastantes investigaciones sobre cómo el estado de ánimo afecta al sistema inmunológico.
2: Totalmente,
1: ¿no?
2: Sí.
1: Está todas estas líneas de investigación, que es cierto que hay gente que empieza a disfrutar más la vida, que hay gente que conecta más con sus seres queridos, y parece que el sistema inmunológico algo le pasa y las cosas van bien, pero va a depender, es tan relativo, porque hay cosas que no comprendemos, que no están en nuestra capacidad de comprensión, ni tampoco en la capacidad de comprensión de la ciencia, que no sabemos con qué personas sí, con qué personas no, porque si no fuera una receta para todos, ¿no?
2: Pero entonces, si vamos a poner energía tanto en lo positivo como en lo negativo, o sea, si soy negativo también pongo una energía, si soy positivo también pongo una energía, o sea, hay una energía que yo entrego, hay un acto, ¿no? Quizás es más recomendable entonces poner energía en algo positivo, pensamientos positivos. Por último, algún impacto en el sistema inmunológico y en nuestra manera de pensar va a tener y podría tener buenos resultados. Finalmente, si voy a hacer algo, que sea positivo, digo yo.
1: Así es. Puede ser difícil para algunas personas porque llega la desesperanza, ¿no?
2: Claro.
1: Y ahora todo terminó, y ahora qué viene hacia adelante, y es difícil volver a recargarse de esperanza cuando hay ese panorama al frente. También se trata de aprender a buscar una esperanza distinta.
2: ¿Cómo así?
1: De repente la esperanza al inicio era de que nos den una respuesta favorable hacia la enfermedad, pero eso no llega.
2: Ajá.
1: Entonces puede llegar una esperanza distinta, como espero que estos últimos meses de vida sean los meses donde más he disfrutado de mis seres queridos.
2: Claro.
1: Espero
2: reemplazar entonces el tipo de esperanza.
1: Sí. De repente deseo ahora poder conciliarme con esas personas que siento que me alejé, pero eran importantes para mí, ¿no? Deseo ahora, y mi esperanza es dejar todo en orden para las personas que de alguna forma dependen de mí económicamente, ¿no? Entonces, cuando nos fijamos metas un poco más realistas, de acuerdo a lo que estamos viviendo, de acuerdo a lo que nos están diciendo los médicos, ok, hay un motivo para seguir.
2: Sí, lo que dices realmente tiene muchísimo sentido. Yo lo viví, como te digo, en carne propia también. Y para mí, por ejemplo, yo creo, sin querer queriendo, reemplacé la esperanza, ¿no? Porque, por ejemplo, con Carlos nos íbamos a casar, este es mi aro, entonces tuve que reemplazar eso. Y yo dije, me dije a mí mismo, voy a transitar con total dignidad este periodo, esta etapa, lo voy a acompañar con todo mi amor y mi respeto, ¿no? Respetando su dignidad hasta el final. Me voy a quedar aquí a su lado en todo momento, voy a hacer, ¿no? Y después voy a usar todo esto para ser más resiliente y poder después ayudar a otros en sus procesos. Y yo creo que sí, cuando tú reemplazas, ok, este era mi objetivo, ¿no? En mi caso, por ejemplo, casarnos, tener una vida, ok, no se da. En vez de entrar pues a una iglesia o a una municipalidad a casarme, entré a un hospital y después a un cementerio. Pero convierto todo eso, yo siempre me gusta decirle insumo poderoso, extraordinario, para poder hacer con eso otra cosa. Y transformé ese dolor en un crecimiento que ahora,
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2: ¿No? Incluso a veces cuando hago una retrospectiva digo, pero ¿cómo pude hacer esto y esto y esto y esto? ¿No? Entonces encima seguir trabajando y todo esto. Estoy segura que lo que me ha pasado a mí le ha pasado a mucha gente, porque es un tema también, creo yo, de decisión. Y mi pregunta siguiente es, ¿cuánto de la voluntad también se puede trabajar en situaciones así? O sea, porque hay personas que dicen, pero yo no puedo. O sea, ¿cómo me pides hacer algo en medio de una crisis? Y mi pregunta es, ¿en medio de una crisis puedo yo tener voluntad para elegir de qué manera quiero yo afrontar esa crisis o esa situación?
1: Bueno, no me quiero saltar algo. Me parece que lo que hiciste fue muy fuerte y muy resiliente. Muy, muy resiliente. Y creo que eso viene de una fuerza, sí es cierto, una fuerza interior que uno lo va desarrollando a través de su vida.
2: Pero no es espontáneo, o sea, yo trabajé desde mi cabeza pensando y, ¿no?, cambiando un chip.
1: Sí, es difícil porque no siempre estamos entrenados en esto, no siempre lo desarrollamos a lo largo de la vida, pero sí es un poco la mentalidad de, ok, sé que las cosas están difíciles, sé que las cosas no están yendo bien, pero tengo que asumir mi responsabilidad de mí misma, de lo que está sucediendo. Es doloroso, es difícil y tengo que hacer esto, pero claro, eso no llega al primer momento.
2: Claro.
1: O sea, es muy difícil que eso llegue al primer momento. Eso
2: no
1: puede llegar a veces después de semanas,
2: no,
1: meses.
2: Sí, o días. Sí, claro que sí, por supuesto.
1: Puede demorar y cada persona, o sea, depende de muchas cosas. Depende de cómo hayas recibido la noticia.
2: Así es.
1: De qué es lo que estás viviendo. O sea, son muchas cosas.
2: Son muchos factores, ¿no? Son muchos factores. ¿Tenemos que salir ya? ¿Sí? Allá. Me indican que nos vamos un ratito.
1: Vamos a la calle.
2: ¿A dónde?
3: ¡Afuera!
2: Nos vamos a la calle para conocer justamente las impresiones del público en relación a nuestro tema. Adelante con eso.
4: Carla, muy buenas noches.
3: noches hemos salido a las calles de Lima para conversar con los ciudadanos sobre un tema muy delicado, que es cómo enfrentar cuando un miembro de nuestra familia padece de una enfermedad terminal o grave, cuando ha sido diagnosticado y esta noticia la recibe la familia, cómo abordarlo, cómo tratar a esta persona también, el apoyo emocional que es muy importante y si han vivido una situación similar en casa. Vamos a conocer cuáles han sido sus opiniones.
4: A veces con tristeza, a veces con esperanza, depende de qué enfermedad tenga, pues, ¿no? Hay que saber manejar, tener los nervios, ¿no? La tranquilidad, la paz y la fe en Dios, pues, ¿no? Si es algo grave que ya la ciencia, la medicina no lo puede sanar, dejarlo en mano de Dios.
3: ¿Qué cree usted que necesita una persona que también ha recibido una noticia como ella y su familia? ¿Compañía, apoyo emocional?
4: Todo eso, compañía, la presencia de uno, ¿no? Que sepa que uno está con ella, pues, ¿no? Es en la parte emocional, pues, creo que es lo más importante, pues, ¿no?
3: Sentirse escuchado también.
4: Claro, que no está sola, es que estamos con él o con ella en ese momento tan difícil para la persona, pues, ¿no?
3: ¿La ayuda psicológica cree usted que es necesaria?
4: Por supuesto, todo es bueno, todo lo que ayude a la persona a sobrellevar, a soportar ese momento tan difícil, no es fácil para una persona, es más de lo que uno puede emocionalmente, ¿no? Te derrumbas interiormente, emocionalmente, depende, ¿no? La persona, ¿no? Si es más fuerte, pero igual siente el golpe, pues, ¿no?
3: ¿Ha vivido que es una situación similar con una enfermedad en casa, con algún familiar?
4: Bueno, mi padre que partió, pues, ¿no? Lo que él tenía, después un sobrino muy querido que también partió, pues, ¿no? Y aceptar, ¿no? La voluntad de Dios, pues, ¿no? Más allá de lo que tú quieras, ¿no? Tú decir, no se muere, pero la muerte es la muerte, pues, ¿no?
3: Una situación que golpea no solo la persona que padece la enfermedad, toda la
4: familia. Cuando se enferma uno, se enferma toda la familia.
5: Un familiar que ha tenido cáncer, bueno, en unión, ¿no? Unión toda la familia, porque es una, como tú dices, una enfermedad muy terminal, muy delicada, que a veces la familia no espera, no se lo espera, porque es de un momento a otro, ¿no? Siempre en unión familiar.
3: ¿Qué cree usted que requiere también la persona que ha recibido esa noticia? ¿Contención emocional de la familia?
5: Apoyo emocional, bastante apoyo emocional, comprensión, ¿no? Y también el seguimiento, porque la persona que tiene esta enfermedad es la más afectada. Y yo creo que el apoyo emocional es fundamental ahí.
6: Me hice una enfermedad terminal. Difícil, difícil, porque lo hemos vivido. Entonces es difícil.
3: ¿Y qué se requiere en esos momentos, señora? ¿Quizá apoyo emocional, contención de la familia?
6: Por supuesto, la familia, todo lo que está a tu alrededor, es lo principal, el apoyo.
3: ¿Cree que también apoyo psicológico es necesario?
6: Definitivamente. Definitivamente.
3: Me dice que ya han vivido un proceso como este, ¿cómo lo tomó su familia?
6: Bueno, a Dios gracias, todos mis hermanos unidos.
3: La unión familiar también es necesaria.
6: Sí, ayudamos a mi madre.
3: Darle paz, tranquilidad.
6: Exacto, se fue tranquila.
3: Bien, Carla, hemos conocido la opinión de los ciudadanos. Muchos de ellos han vivido situaciones similares con un familiar que padece de cáncer o de alguna enfermedad grave y lo que aseguran es que es importante el apoyo de la familia, la contención emocional e incluso también recurrir a apoyo psicológico si es necesario. No solamente aquella persona que ha recibido este diagnóstico, esta noticia, sino también toda la familia. La frase que más nos ha llamado la atención es que cuando una persona se enferma, toda la familia se enferma, pero lo más importante es el apoyo, la contención y que pueda ser escuchada esta persona durante su tratamiento y durante todo este proceso que es bastante difícil. Es la información que tenemos para los 95.5 del FM en Lima. 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
2: Gracias, Vanessa, por compartir justamente la experiencia de varias de las personas, también muy resilientes y totalmente, ¿no? Profundas sus respuestas. Agradezco por eso. Vamos ahora a tener una comunicación con Estela. Ella es de Puente Piedra y nos llama. Ya la tenemos en la línea. Hola, Estela.
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8: Sí, buenas noches.
2: ¿Cómo está, Estela? Buenas noches, bienvenida. Le pido, por favor, que nos hable un poquito más alto para poder entenderla. La escuchamos.
8: Sí. Bueno, yo quisiera contar una experiencia personal. Okay. Y también quizás un consejo, ¿no? Uh-huh. Bueno, yo he tenido, digamos, no sé si la mala o buena, quizás estuve en el momento final de dos abuelos. Uh-huh. Hace 3 años mi abuelito falleció en mis brazos, yo dándole calma en su oído, descansó, también por una enfermedad crónica ya por la edad. Y hace una semana falleció mi abuela. Okay. Por cáncer. Hace un año detectaron cáncer de colon, bueno, tuvo con medicamentos y hace 4 o 5 meses atrás brotó cáncer al estómago.
2: Claro.
8: Y bueno, esto ya no pudo recuperarse. Entonces es una experiencia que yo he tenido, pero a raíz de eso El consejo sería, yo tengo mi hermana de 33 años, que justamente en agosto ya cumple un año de haberse diagnosticado con cáncer al cuello uterino.
2: Okay.
8: Entonces, ella se viene haciendo todos sus tratamientos y hace justamente 2 semanas le indican que el tumor todavía permanece ahí y va a hacer otra vez las quimios el siguiente mes. Uh-huh. Entonces, y con lo que pasó con mi abuela hace una semana, como que la situación en la familia no ha ayudado al diagnóstico que ya le han dado también hace poco.
2: ¿En qué
8: sentido?
2: Entonces,
8: de que al menos mis papás, ¿no? Al ver que hace una semana falleció su mamá, mi abuela, entonces él como que también siente que mi hermana vaya a pasar por el mismo proceso.
2: Ok, está, ¿no? Asustado.
8: No, exacto, entonces quizás de repente algún consejo, ¿no? Para estas situaciones.
2: Ok, muchísimas gracias, Estela, por compartir su experiencia personal. Lamentamos la pérdida de sus abuelos, es parte de la vida como hablábamos, y espero que, bueno, finalmente sigan transitando esta situación ahora con su hermana de una manera tranquila, usando justamente lo que pasó, ¿no? Como una fuente de fortaleza, ¿no? Para darle apoyo, ánimo, y finalmente, a ver, ¿qué nos puede decir Carolina para poder ayudar a su papá?
9: Bueno, Estela, lamento mucho tu pérdida y la de toda tu familia. Yo te aconsejaría lo siguiente. Cuando algo muy fuerte sucede, lo que la mayoría de personas es que tiende a generalizar y piensa todo va a ser igual, pero creo que hay que diferenciar. Cada persona es distinto. Tu hermana está en una etapa joven, o sea, tiene mucha más posibilidad de defensa, ¿no? Uh-huh. Alguien que es adulto mayor ya es mucho más difícil. Entonces, no creer que porque le ha pasado a sus abuelitos de por sí, que ella le va a pasar lo mismo, ¿no? O sea, aprender a diferenciar. Y por otro lado, quizás es difícil llevar, pero aprender a estar más en el presente, porque eso le va a hacer bien. O sea, cuando uno de repente está pasando por una situación difícil, a veces los pensamientos nos ganan, las dudas, los miedos, pero en realidad eso no está en nuestras manos. Si llega la muerte, no está en nuestras manos. Si llega la enfermedad, no está en nuestras manos. Lo que está en nuestras manos es vivir de acuerdo a cómo creemos que es lo mejor para nosotros, para lo que queremos para nuestra familia, para todos.
2: ¿Y alguna recomendación para poder estar más en el presente? ¿Tienes algún tip?
9: Para estar más en el presente, callar un poco la mente. Okay. Callar un poco la mente en el sentido de nuestros sentidos, mirar quiénes están a nuestro alrededor, qué tenemos al costado, ¿no? De repente si hay alguien a quien agradecer, si de repente nos sentimos contentos con algo de nuestra vida, ¿no? Tener una perspectiva de qué es lo bueno que estoy viviendo y qué puedo agradecer, ¿sí? Eso.
2: Yo te agradezco mucho, me ha dado tos, lamentablemente, mira... Se me cerró el pecho ahorita. Te agradezco mucho, Carolina, tus coordenadas. ¿Voy a tomar agua?
9: Sí. Bueno, aprovecho entonces esa pequeña pausa para compartir mis redes sociales. Me pueden seguir en psico.carolinarodríguez. En esta página comparto bastante información de todo lo que es salud mental, de temas de ansiedad y depresión, de muerte, de regulación emocional, entre otros. Y también me pueden contactar al WhatsApp 9318-537. 9318-18537.
2: Gracias, Carolina. Qué feo, se me cerró el pecho. Ya se abrió nuevamente. Con el agüita siempre ayuda. Gracias a todos por habernos acompañado. Y bueno, yo lo único que puedo decir para finalizar es que lo que a mí me pasó, que con el corazón roto uno puede seguir avanzando. Y un día a la vez ese corazón se va recuperando, se va reconstruyendo. Yo lo apunté acá, rearmarme, avanzar un día a la vez. Y un día sin pensarlo aparece una mueca y se parece un poquito a una sonrisa. Y pasan los días y las horas y los meses y aparece una sonrisa un poquito más verdadera. Y de pronto un día estás riendo otra vez. Y así es la vida, ¿no? Y es la mejor manera de honrar a las personas que hemos amado y seguimos amando y que ya no están. Porque están de otras maneras, están de otras formas. Carlos está siempre en mi alma y en mi corazón y será siempre así. Y yo sé que sus familiares también y sus amigos. Nos vemos el día de mañana. Y me voy para seguir tosiendo. Chao, pásela bien.

0: La hora en exitosa. 11:59. 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

0: Buenos días Lima, buenos días Perú. Gracias. Gracias gente bella, gracias gente linda. Un día más de vida y darle gracias a Dios por este día maravilloso y darle gracias a ustedes por la sintonía que nos regalan a diario. Estamos aquí en Exitosa, el programa Labor Esotérica, que me toca conducir el día de hoy. Y nada, solamente decirles que las personas que están pasando quizás un mal momento en su vida, deben tener fe que puede existir y debe existir un cambio. A veces nosotros somos los que tenemos que buscar ese cambio. No esperemos de repente un amor que ya no se conecta con nosotros, un amor que ya no nos llama, que ya no nos busca. No esperemos de repente donde tenemos un trabajo, pero que sentimos envidia, sentimos negatividad y comenzamos a tener problemas. Entonces, ya no esperemos de repente que la gente cambie, porque la gente de mala vibra, de mala onda, no cambia fácilmente. Entonces ya debemos buscar, no debemos temerle a las oportunidades o a los cambios. A veces los cambios no vienen siempre para mal. Muchas veces los cambios son buenos en nuestras vidas porque en el cambio está la oportunidad. Hay gente que nos empecinamos en decir, bueno, pues estoy esperando que la persona que yo compartí mi vida, y ya pasaron 2 años, y ellos siguen esperando que esa persona de repente vuelva, sabiendo que esa persona ya tiene otra relación, sabiendo que esa persona ya está conectada en otras circunstancias. ¿Qué esperas? Y todavía muchas personas me llaman y me dicen, doctora, ¿aún me ama? ¿Aún me piensa? Por favor, cuando uno siente algo bonito por alguien, lo demuestra, lo busca, lo rebusca y tiene esa conexión con las personas. Pero cuando hay un silencio, quiere decir también una respuesta del olvido. Hoy he elegido un mensaje para ustedes, porque créanme, que hay mucha gente que la está pasando muy mal en lo económico. ¿Qué nos da dinero? Trabajar, seguir nuestro camino, seguir esforzándonos. Pero hay personas que el día de hoy están bloqueados, que el día de hoy, créanme, gente que yo atiendo en consulta y las personas durante meses o años tienen una desconexión total con la palabra trabajo. ¿Qué persona, por más dinero que tenga, puede aguantar estar sin producir? Los ahorros se acaban, cae la depresión, cae la angustia, cae la tristeza, el dolor. Hay gente que me consulta y me dice, doctora, hace 2 años que presento mi documentación siendo profesionales, siendo buenos profesionales. Presentan su documentación, sus papeles y no los llaman de nadie. Tienen un trabajo de repente muy eventual, muy escaso. Hay gente que es profesional y que está en un taxi de repente hoy porque no encuentra en el oficio que o en la profesión que tiene, no encuentra. Está pintando casas, está construyendo algo, está haciendo algo que nunca lo ha hecho, porque se ve obligado a llevar un pan a su mesa o que tiene una familia, y la necesidad hace que ya busques otras alternativas, pero para lo que te preparaste, para lo que aprendiste, para lo que estudiaste, no lo puedes lograr. Entonces hay una desconexión total, entre usted, el dinero y el trabajo. El dinero se fue, el dinero se acaba. O gente que ha construido un imperio, ha construido un imperio de negocios, pero ahora todo le va mal. Sus ventas se han bloqueado. Ya no vende nada. Ya no tiene un centavo para poder invertir. Se endeudó con el banco y el banco, cuando no le cumplió, hoy le embargó. Estás declarado en la ruina, en la pobreza. Lo has perdido todo. Perdió esa conexión de la suerte, que lo que logró en añales, ahora lo acabó en poco tiempo. ¿Qué es lo que ocurre? Créanme que siempre en una lectura de tarot, muchas veces estamos bloqueados energéticamente. Pero créanme que cuando ya vienen esa desconexión total, porque uno puede perder el trabajo, bueno, pues que no te llamen, postules, que no te llamen a la primera, pero la primera, la segunda, la tercera, la cuarta, la quinta, la sexta, hay que preocuparnos. Hoy conversaba con un señor y me decía: doctora, tengo años buscando trabajos y buscando oportunidades. Y estoy tumbado en mi cama, estoy en mi cama. La depresión, el nerviosismo, la angustia lo embarga, la ansiedad. Porque es terrible que un ser humano no se pueda desempeñar teniendo conocimiento de algo. ¿Qué pasa? ¿Qué ocurre? ¿Por qué pasa esto? Nos pregunta la gente a Sandra Lee. ¿Consultas presenciales o consultas virtuales? Antes hay gente que me llama, que se dedica a la agricultura, mis amigos de la pesca, ahí en Chimbote, en el norte, ¿no? Y me dice: tengo mi bolichera, tengo mi barquito, tengo... Y antes me salía a la mar y obtenía, venía mis almacenes llenos de mercadería, de pescado. Gente que me dice: doctora, antes sembraba. Me alcanzaba y me sobraba para vivir todo el año. Y ahora sigo las normas de un sembrío anual y no cosecho nada. He hecho préstamos. Mucha gente, por salir adelante, hace préstamos. Y cuando no los puedes pagar, ¿qué pasa? Vienen los problemas. Vienen las dificultades, desde el más grande hasta el más pequeño, hasta la bodeguita de la esquina, ¿no? Muchas madres de familia que me han visitado: tengo mi bodeguita, vendía mi verdura, vendía mi carne, vendía esto, vendía mi gaseosa, mis huevos, vendía todo. 6 de la mañana mi tienda no me abastecía, ahora no entran ni las moscas. Mis productos se me malogran. Mis productos se quedan. Profesionales. Y ahí empieza la preocupación más grande, ¿no? Porque no hay cosa más triste que salir a trabajar y que no nos vaya bien. De repente es el caso de mucha gente que hoy en este momento me está viendo, me está escuchando a través de Exitosa Radio. ¿Qué pasa? Es la respuesta, ¿no? La pregunta: ¿qué pasa? ¿Y cuál es la respuesta? Que muchas veces, por envidia, por odio, te hacen algo malo, te hacen algo maligno. Y por eso usted le está yendo mal. Hay fracaso. Por eso usted entra en ese estado como congelado. Porque así lo quieren ver, congelado. Hay trabajos energéticos, hay trabajos de brujos, pagados obviamente por los que te envidian, por los que te odian. ¿Qué es la envidia? La envidia es un sentimiento que quizás todos podemos tener, ¿no? Envidiamos lo que otros tienen, pero a veces envidiamos sanamente, ¿no? Porque envidiamos, bueno, pues que le siga yendo bien, pero hay gente que, como no hace nada en su vida, hacemos algo para que esa persona tampoco no lo tenga, y lo que tenga lo pierda.
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0: Créame, Esa es la mala noticia a veces que tengo que dar a la gente. Te han hecho daño. Por culpa de un daño estás congelado. Por culpa de un daño no encuentras trabajo. ¿Qué ve, doctora? Estoy postulando. Y me es triste a mí decirles una mala noticia a ustedes. Decirles, señor, señora, no va a ingresar al trabajo que está postulando. Y hasta lágrimas botan, me dice, esa era la esperanza, ese era lo que yo quería lograr para restablecerme y poder pagar mis deudas. Me han cortado el agua, me han cortado la luz, no tengo dónde vivir. He prestado dinero, le he prestado dinero a gente inescrupulosa como estos colombianos que cobran grandes intereses y que mañana ya son amenazados hasta de muerte. ¿Quién sabe Dios qué les puede pasar? Con la angustia, con la necesidad, una persona hace muchas cosas, ¿no? Entonces, señores, los que estén pasando una crisis económica, ven que su situación económica ya no es la misma, se sienten bloqueados, se sienten congelados, su suerte ha cambiado, conéctense conmigo, porque seguro que son víctimas de un daño, pero ese daño se cura, ese daño se revierte, ese daño se cambia, ese daño se limpia, ese daño puede cambiar y usted puede volver a tener esa oportunidad. Cuando un ser humano tiene oportunidad en la vida, cuando energéticamente está bien, cuando si tiene un daño se limpia, cuando tiene una mala vibra, una mala maldición o tiene algo malo, porque se sobrecargó y por eso el dinero que llega se va como que se pasa el agua por las manos abiertas. 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Todos los días. 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Y yo encantada de poder ver por qué no tiene trabajo, por qué le está yendo mal en su economía, por qué el dinero no le dura, por qué tiene un negocio y fracasa, por qué tiene siembra y no cosecha nada, solamente son inversiones fallidas, las deudas los tienen ahorcados. Mis amigos que están ahí, que son dueños de embarcaciones, que antes les iba muy bien, eran personas prósperas y ahora son personas que están a punto, al borde del fracaso, de todo lo malo. El tarot no responde. Usted haga su pregunta y cuando este mazo de tarot de Raiden está, o cualquier tipo de tarot, porque ahora hay muchos tarots, ¿no? Entonces, cuando una persona sabe interpretar el tarot, le dará una respuesta verdadera y le abrirá la puerta para que usted encuentre y se conecte nuevamente ¡exitosa! Con otra oportunidad. 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Yo soy Sandra Lee y estamos trabajando todos los días de lunes a domingo. Ya saben que yo no descanso ningún día. Tenemos la primera llamada. Hagan ustedes sus preguntas y yo daré su respuesta. Buenos días.
1: Buenos días, señorita Sandra. ¿Cómo está usted?
0: Yo muy bien, mi amor. Gracias por llamar. ¿Cuál es tu nombre?
1: Antonio, de Chiclayo.
0: De Chiclayo. Gracias, Antonio. Gracias, gente del norte del Perú, que siempre se conecta conmigo. Cuéntame, Antonio, para este día, ¿cuál es tu pregunta?
1: Quisiera saber sobre el trabajo y sobre la economía, cómo me va a ir
0: este año. Vale, vamos a ver qué nos dice. Hoy empezamos el el programa, dando la introducción que siempre yo hago de unos 15, 20 minutos, porque es muy importante conectarme con ustedes y dar un consejo diario, una reflexión diaria, para que de esta manera poder ayudarles a las personas, ¿no? Yo soy comunicadora, así que puedo llevar un mensaje diario, soy creyente en Dios y sé que Dios me pone las palabras correctas para yo poder llegar a tanta gente, porque los seres humanos son mundos diferentes. Hoy alguno seguro le va muy bien en la economía, pero le va mal en el amor. Bueno, mi amor, tu preocupación es grande porque el dinero, dinero que llega a tus manos, dinero que se va como sal en el agua, buscas cambios, pero estás trabado. Vamos a limpiarnos. No veo un daño, pero energéticamente hay algo que no está bien para ti, Antonio, que debes limpiarte, que debes florecerte, porque las oportunidades como que vienen algún cambio exitosa. Y algo pasa, algo ocurre y se detiene. Así que, Antonio, por favor, vamos a buscar un cambio. Trata de contactarte conmigo, no sé, en cualquier momento, para hacerte una ritualización, una limpio, florecimiento, ritualizarte prácticamente, para que usted, las cosas este año no estén temblando como este año, que ya falta poco para que se vaya. Realmente este año 2026 ha ido muy pronto, ha ido muy rápido. Necesitamos un cambio, Antonio, en tu vida energéticamente, para que las cosas funcionen mejor y no estés tambaleando como estás ahora. Sí, tenemos la llamada. Buenos días. Hola.
2: Hola, buenos días.
0: ¿Cómo le va, mi amor? ¿Cuál es su nombre?
2: Alicia.
0: Alicia, ¿y de dónde llama?
2: Alicia.
0: Alicia, ¿de dónde
2: de
0: llama?
2: De Piura.
0: De Piura. Seguimos con el norte, conectados el día de hoy, Chiclayo, Piura. Cuéntame, Alicia, ¿cuál es tu pregunta?
2: Algo relacionado con mi salud.
0: Vale. Vamos a ver qué dice tu salud para ti. ¿Cuántos años tiene, Alicia?
2: 65.
0: Vale. Alicia, vamos a tener mucho cuidado con las articulaciones de nuestro cuerpo. Hay algo que no está bien ahí. Pero lo tuyo no es un mal daño, no es una mala energía, no es algo puesto por manos ajenas. Ya por la edad veo que hay un desgaste. Y realmente vamos a ir ya a un geriatra, vamos a ir a un médico especialista para que nos pueda ayudar, para que puedas fortalecer, tomas tus vitaminas, ya el médico te dará una receta indicada y podré ayudarte, porque realmente veo que las cosas van a empeorar, Alicia. Entonces,
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0: Vamos a ponerle cuidado, no te asustes, porque cuando estamos en las manos correctas, realmente nos van a ayudar, Alicia. Mucha suerte, Alicia, mucha suerte. Vamos a ir al médico, en otras palabras. Que Dios me la bendiga. 7410-955 al 940-800-800. Para los amigos de la radio, 95.5 FM, Lime Callao, acá en Lima, de Exitosa, y para todo el país, para que también ellos puedan participar a través del hilo telefónico y puedan hacer sus preguntas. Y los que están en su casita, ahí fácilmente copien el número y llamen. Buenos días.
4: Sí.
0: Hola.
4: Aló, señora Sandrita.
0: ¿Cómo está?
4: Preguntándole.
0: Yo le escucho. Buenos días, mi amor. Gracias, bendecida seas por comunicarte, por verme. ¿Cuál es su nombre?
4: Deni.
0: Deni. ¿Y de qué parte llama?
4: De Lima.
0: De Lima. ¿Y cuál es tu pregunta, corazón?
4: Bueno, la Jenny.
0: Jenny. Vale, ya te entiendo. Dígame, ¿cuál es su pregunta?
4: Bueno, la familia, la mayor gente de la familia muere de cáncer. Yo quería saber si usted me ve algún mal que me pase, que me pueda, que tenga ese mal, ¿no?
0: Vale.
4: Porque a veces tengo ese temor.
0: Bueno, el temor siempre va a existir, pero no lo decrete. No lo decrete, porque cuando uno, la boca tiene la palabra y la boca tiene poder, a veces decretamos cosas que no son. Bueno, mi vida, te voy a contar. Gracias a Dios, hasta el momento no hay ninguna manifestación que tú tengas esta enfermedad. vamos a estar tranquilas, vamos a pedir siempre, en lugar de pensar que si tenemos, estamos jalando, ya lo estamos llamando, lo estamos visionando. Entonces eso no es bueno, pensar más de lo que debemos pensar. Va a pasar lo que tiene que pasar, no lo estemos jalando, al contrario, tú debes pedir a Dios, porque tampoco te veo ningún tipo de daño, debes pedirle a Dios que si algún día te tope esto, realmente que no pase, que se vaya, que llegue y se vaya. Eso es más importante. Dejemos de estar pensando, porque el pensar atrae, la palabra atrae las cosas buenas y las cosas malas. Por ahora te veo bien, así que tranquila, no lo pensemos en el futuro. Que Dios te bendiga, mi amor. Muchísima suerte, gracias por participar en la hora esotérica. Vamos con una llamadita más. Vamos con una llamadita más. Buenos días.
3: Buenos días.
0: Hola.
3: Buenos días.
0: ¿Cómo le va? ¿Cuál es su nombre?
3: Francisca.
0: Francisca.
3: De Cajamarca.
0: De Cajamarca, bella ciudad. Bella ciudad. Cuéntame, Francisca, ¿cuál es tu pregunta?
3: Queremos saber quiero saber de mi salud, cómo está hoy.
0: Vale.
3: Estoy en mi casa. Quiero saber, señorita, eso.
0: Sí, señora, yo le respondo. Gracias por llamar. Yo le estoy revisando. Bueno, Francisca, los problemas médicos que tú tienes ya también son propios de tu edad, pero son problemas médicos, no son problemas de salud puesta por manos ajenas. En la casa sí veo un poco de pesadez. Hay algo que no está fluyendo, hay algo que no está funcionando en la casa, porque veo un poco de conflictos, bastante discrepancias, ¡exitosa! Como que no se ponen de acuerdo en las cosas que deciden. Y esto hay un tira y jale, y la familia debe tener un solo fin, un solo rumbo, un solo camino. Por ahí debemos andar. Entonces, cuando ya cada uno ve sus intereses, ve sus propias formas, ahí empiezan los conflictos. Pero bueno, es cosa de conversar, ponerse de acuerdo, platicar. La plática ayuda mucho a las personas, así que a entendernos, a recapacitar, ¿no? Después, daños, maldades en casa tampoco no veo. Muchísima suerte. Esto es La Hora Esotérica. Yo soy Sandra Lee y estamos aquí en este hermoso lugar exitosa que nos deja llegar a todo el país. Vamos con una pausa y ya volvemos.
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0: 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Vamos a ir a la pausa informativa y ya volvemos con más de la hora esotérica. No se vayan.

0: en Exitosa, 12 de la noche y 28 minutos. 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
2: Con 30 minutos, el Poder Ejecutivo autorizó el viaje del ministro de Salud Luis Dyer Fernández a Estados Unidos del 7 al 14 de octubre para sostener diversas reuniones con directivos de importantes empresas para la exploración de iniciativas que beneficien y brinden valor a los objetivos de salud pública, acceso a servicios y desarrollo tecnológico. El Ministerio de Salud implementó la estrategia educativa Minsa Cuentos en instituciones educativas de Lima para capacitar a escolares de nivel primaria sobre el cuidado de la salud frente a los efectos del fenómeno El Niño. Las jornadas pedagógicas se iniciaron en los distritos de Chaclacayo e Independencia, alcanzando a 270 estudiantes de los colegios Mariscal Ramón Castilla e Imperio del Tahuantinsuyo. El Ministerio de la Producción y el Instituto Peruano del Deporte suscribieron un convenio marco de cooperación interinstitucional que articulará a las micro y pequeñas empresas MIPE del sector textil confecciones con los requerimientos de indumentaria de los Juegos Panamericanos y Juegos Parapanamericanos Lima 2027. En noticias regionales, el Centro de Operaciones de Emergencia Regional COER de Pasco informó que una ambulancia de las Microred de Salud Puerto Bermúdez sufrió un accidente de tránsito luego de caer a un barranco en el sector Pichanás cuando retornaba de la ciudad de Villarrica tras cumplir una misión de servicio. En el ámbito internacional, al menos dos personas murieron como consecuencia del ataque contra la capital ucraniana, en el que las fuerzas del Kremlin volvieron a emplear misiles balísticos, además de los habituales drones. En deportes, la selección de Inglaterra volvió a celebrar en la UEFA Nations League. El conjunto inglés derrotó por 3-0 a República Checa por la cuarta jornada del Grupo 3 de la Liga A y consiguió su tercera victoria consecutiva en el torneo, resultado que le permite mantenerse cerca del líder España. 12 con 32 minutos, tú estás en Exitosa. 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

Estamos en Exitosa y este es el programa La Hora Esotérica, hoy con mi participación con Sandra Lee. Vamos a dar una mención, sí, vamos a dar una mención. 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Y también a Sandra Lee la pueden seguir por sus redes sociales, por supuesto que sí. Ya he colocado el horóscopo de este mes de octubre. Si ustedes quieren saber a través de mis redes sociales, según su signo, qué les depara este mes, solo tiene que ingresar a YouTube, Instagram, TikTok, Facebook. Ahí está en pantalla Sandra Lee Tarot. ¡Exitosa! 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No importa lo que usted viva en este momento. ¿Tiene solución? Mucha gente me dice, doctora, tengo mi salud esquebrajada. A veces es una enfermedad de Dios, a veces es un cáncer, es una diabetes, es una hipertensión. A veces mucha gente tiene que someterse a una operación. Es algo grave y viene gente muy preocupada, muy perturbada, porque ¿quién quiere perder su salud? La salud es tan importante, ¿no? Entonces, ¿quién quiere perder un amor? ¿Quién quiere perder el trabajo? Entonces la gente viene muy angustiada. ¿Tiene solución? Por supuesto que sí. Por supuesto que tiene solución. Cuando el ser humano, hay una conexión entre el ser humano y Dios, créanme que Dios nos guía por el lugar correcto, nos ilumina y nos da oportunidad. Por eso siempre les diré, dejemos que Dios entre a nuestra casa, que Dios entre a nuestro corazón, que Dios sea nuestro guía, nuestro patrón. Pero no busquemos a Dios

0: los alimentos. Hagan las bendiciones a sus alimentos. Antes de comer, ustedes tienen que agradecer a Dios porque usted tiene un plato de comida, tiene un techo donde vivir. Hay mucha gente que no tiene un techo, hay gente que no tiene un plato de comida. Hay gente que la pasa muy mal. Y si usted lo tiene, agradezca a Dios. Dios debe estar en tu palabra. Dios debe estar siempre en tu corazón, en tu mente. De esa manera, usted será protegido y iluminado por algo supremo, creador, que sabemos que existe. Nadie lo ha visto, pero yo estoy totalmente convencida que Dios existe. Vamos a abrir las líneas telefónicas de Exitosa. Así seguimos conversando con nuestro público que nos sigue día tras día. 7410-955 o el 940-800-800. Muy buenos días.
1: Habla tú, pues.
0: Hola, a ver, ¿con quién me toca hablar acá? No tengan miedo.
1: Amorcito, soy Ana Mendoza Vera.
0: ¿Cómo estás?
1: Soy de acá de Lima, yo del Callao.
0: Vale.
1: Mamita, escúchame mi corazón. Yo te veo todas las noches, busco, pero hay veces vienen otras personas que no eres tú. Mi vida, la vez pasada te fuiste a Cajamarca y yo quería verte en ese tiempo, el mes pasado nomás.
0: Vale.
1: Y amorcito, mi corazón de Dios, quiero que me veas personalmente.
0: Tienes que agendar una cita. Gracias, mi amor, por tus palabras. Yo siempre estoy acá. A veces pueden haber otros conductores, pero yo siempre voy a estar acá los días lunes y martes. Voy a estar acá con ustedes. Y nada, siempre hay que escuchar otras posiciones a otras personas, que es válido el trabajo para todos. Yo agradezco todo el amor este año, desde que empecé. Ya tengo más de un año aquí en la televisión, en la radio, y realmente las muestras de cariño de ustedes me han llenado de muchas cosas. En la calle la gente me reconoce y se acerca a mí. Hoy, como a las 7 de la noche, salí un poco a caminar con mis mascotas que tengo, que viven conmigo, y un señor se acercó y me dice: Sandra Lee. Y lo sentí tan emocionado, me dice: Sandra Lee, creo en Dios y esto no es casualidad, te necesito. Entonces, todo pasa por algo, siempre estoy aquí. Ahí en pantalla siempre sale mi número telefónico, pero ahora aprovecha a hacer tu pregunta, niña. ¿Cuál es tu nombre?
1: De ahí tomado, amorcito, quiero saber de mi salud, mi amor.
0: Vale.
1: Más de 10 años tengo enferma, hijita de mi corazón, madre.
0: Gracias.
1: Ayúdame, mi amor.
0: Tranquila. Yo estoy aquí siempre para ayudar a la gente. Estoy aquí siempre para escucharlos y orientarlos de alguna manera. Si no está en mis manos, yo igual te voy a orientar, te voy a guiar, porque yo no puedo ser egoísta, pensar que yo lo sé todo, lo tengo todo. Yo respeto la ciencia médica mucho, y bueno, nada, vamos a contestarte. Vamos a contestarte, cariño. Gracias por tus emociones, gracias por seguirme, gracias por verme, y estoy segura que me van a ver todavía por mucho tiempo. Vamos a contestar tu pregunta. Usted es una mujer grande, señora. O sea, es una mujer ya adulta. Y parece mentira, todo tiene un principio y todo tiene un final. Con eso no quiero decirte que te vas a morir. Quiero decirte que a veces la vida ya se va desgastando, ¿no? Yo ya no soy la misma que cuando yo tenía 20 años. Entonces usted también. Si usted, su salud se ha ido deteriorando ya propio de su edad. Energéticamente no te veo nada malo, porque tú tienes una conexión, eres una mujer de fe. De fe en Dios. Y cuando Dios está en nuestro corazón, es un escudo. Es un escudo que también aleja lo malo, la mala vibra, la mala onda. Aleja. Detiene, Dios protege, Dios ilumina. Y nada, mi amor, usted tiene que seguir con el médico, quizás con sus altos y bajos, pero tranquila, tranquila, va a mejorar, sé que va a mejorar, pero no es para mis

0: manos. Si usted me quiere visitar, las puertas de mi casa están abiertas para que usted pueda participar conmigo, pueda conversar ¡exitosa! De repente otros temas, porque daño, maldad, brujería, mal aire, mal espanto, mal ojo, usted no tiene. Vamos a ir al médico, ahí vamos a encontrar la solución de nuestros problemas. Gracias, cariño, gracias por tus muestras, tus palabras bonitas que me acabas de dar. Vamos con otra llamada. 7410-955 al 940-800-800 son los números telefónicos de Exitosa. Aquí puede llamar en este momento para conversar conmigo. Ojalá tenga suerte la gente que se quiere conectar conmigo. Buenos días.
1: Buenos días, Sandra. Gracias a Dios que entró mi llamada.
0: A ti, mi amor, por insistir seguro hace rato. ¿Cuál es tu nombre, cariño?
1: Sandrita, mi nombre es Sofía y quisiera saber sobre mi salud y mi casa.
0: ¿Y tu casa? Vale, Sofía. Vamos a ver cómo va. ¿Cuántos años tienes, Sofía?
1: Tengo 73 años, incluido.
0: ¿Y de dónde llama, Sofía?
1: Yo le llamo desde Junín, del departamento de Junín.
0: Gracias, Sofía. Gracias por insistir. Gracias. Dios te ha permitido hoy llegar a mí y yo te voy a dar una respuesta. Vamos a tener cuidado, Sofía. Hay mucha envidia alrededor de casa. Hay gente malintencionada y por eso es que se presentan trabas en tu salud y también en la casa. Veo conflictos, veo problemas, no veo entendimiento. El dinero se va rápidamente, Sofía. Vamos a ritualizarnos, vamos a limpiarnos porque sí veo algo que no está bien. Y gente cercana a tu casa, veo como vecinos con mucha cizaña, con mucha envidia cerca de ustedes. Así que vamos a tener cuidado. 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Vamos con otra llamada, si la tenemos, ¿vale? Buenos días.
2: Buenos días, ¿cómo estás? Qué gusto de escucharte.
0: Gracias, mi amor. ¿De dónde nos llama?
2: De acá, de Caraballo.
0: De Caraballo. ¿Cuál es tu nombre, niña?
2: Delmira. Delmira.
0: Delmira. ¿Y siempre nos ves, Delmira?
2: No lo veo, le escucho por radio.
0: Ah, vale. Te invito también que nos veas a través del canal de Exitosa.
2: Gracias. No, es que no agarra mi televisor como me han robado en la casa, así que mi televisor es viejito, antiguito.
0: Mi amor, pero Dios nos ilumina y de alguna manera nos llega un mensaje por donde sea, como sea, mi vida. ¿Siempre nos escuchas?
2: Ay, es que sí, los escucho. Los quiero hacer una preguntita.
0: Vale.
2: Robando en mi casa, mira, se me han desaparecido 3 álbumes de fotos. Y quisiera saber que me digas quiénes son los que paran en pan de mi casa.
0: Vale, vamos.
2: Ahora, de mi casa le he llevado a la otra casa los álbumes de fotos y ahora no le encuentro en su lugar en donde le he dejado. Vale. Quisiera saber eso, por favor.
0: Ya. Vamos a ver. Pero, Delmira, te voy a decir algo. Cuando es un robo, robo es cuando alguien viene y se lleva algo de un lugar. Hay algo que no veo robo porque cuando es un robo veo personas, hombre o mujer, y más o menos características o edades. Vamos a buscarlo bien. Vamos a buscarlo bien porque la verdad o algo pasó, algo se traspapeló. Son exitosa. Álbumes de fotos, me imagino que no. Es algo que tiene un bulto, que tiene una cantidad, ¿no? Entonces, pero no veo robo, porque robo es cuando a mí me aparece, cuando yo hago la pregunta al tarot sobre un robo, una pérdida, un extravío, me sale personas. Y aquí no me sale la persona. O sea, no me sale ni hombre, ni mujer, ni nada por el estilo. Así que vamos a buscar bien, ¿ya? Vamos a buscar bien, vamos, a veces la mente frágil, El otro día una señora me dice, dejé yo un sobre con unos dólares y la única que entró fue mi amiga y le echaba la culpa a la amiga y la amiga era la culpable junto con su tarjeta de crédito. Le digo, busca bien en la casa que ya había cogido un montón de ropa, lo había puesto encima y lo encontró y me llamó y me dijo, doctorita, sí lo encontré, yo estaba pecando en pensar en mi amiga, pero sí encontró la tarjeta y unos dólares que tenía un sobre. Vamos a buscar, Edelmira, ¿ya? De esa manera vamos a buscar, por ahí tiene que estar. Gracias por llamar, mi amor. Gracias por tus muestras de cariño. Buenos días.
3: Buenos días, doctora.
0: ¿Cómo le Sandra? ¿Va? ¿Cómo le va? ¿Cuál es su nombre?
3: Nicolás.
0: Nicolás, ¿y de dónde llama, Nicolás?
3: Estoy en una casa de San Luis, de Lima.
0: De Lima. ¿Y cuál es tu pregunta, Nicolás?
3: Doctor, yo quisiera saber sobre mi salud.
0: Vale.
3: Si es daño o para médico.
0: Vale.
3: Mi salud, porque me siento un poco mal.
0: Pero este problema ya lo tienes tiempo. No es un problema reciente, Nicolás. Bueno, te cuento algo, Nicolás. Usted sí seguro que me va a visitar, porque lamentablemente usted ya ha ido al médico, pero sin resultados, sin respuesta, o sea, fija, sin un tratamiento que le ayude. Y esto ya tiene tiempo y no lo veo que sea un tema solamente médico que se complica. Lo suyo es algo que realmente también es puesto por manos ajenas, Nicolás. Debemos hacernos una curación. Recuerden que el daño es como el cáncer, tiene etapas. Y si lo dejamos en el tiempo, las cosas van a empeorar. 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Vamos con otra llamada. Vale, ya tenemos la llamada. Buenos días.
4: Buenos días.
0: ¿Cómo le va? ¿Cuál es su nombre?
4: Sandra.
0: Ella te habla.
4: Soy Sandra, soy tu tocayo.
0: Ah, Sandra, ve yo me confundí. Cuéntame, Sandrita, ¿de dónde me llama?
4: De Arequipa.
0: Hoy un beso para la hermosa ciudad de Arequipa. Me gusta mucho Arequipa. Es un lugar muy energético para mí. Lo siento así. Cuéntame, Sandrita, ¿cuál es tu pregunta al tarot?
4: Quiero saber sobre mi salud y mi economía.
0: Vale. Este año, Sandra, vienen cambios en tu economía. Para bien. Tratemos, no tienes daño, tratemos de hacer una limpia. Yo he dado muchos rituales para que ustedes mismos en casa puedan limpiarse, puedan florecerse o puedan bañarse. Esto es lo que tú necesitas para que haya mejor ese cambio, retomes, porque si el cuerpo está ritualizado, tu aura, tu energía está bien.
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0: Las oportunidades no solamente van a llegar, sino se van a quedar. Y yo veo que hay una oportunidad de cambio económico laboral antes de finalizar este año, le cuento. Ya ahorita. Entonces, limpiémonos un poco. En su salud yo no le veo nada malo energéticamente puesto por manos ajenas, no. Vamos a limpiarnos, vamos a florecernos. En el mercado hay muchas cosas, ¿no? Para flores, esencias, hay canela, cáscaras de naranja, de lima, podemos hacer, ¿no? Y le podemos poner romero, laurel. En casa también ustedes se pueden preparar, pero antes de eso, o nos pasamos una vela, o nos pasamos una cabeza de ajo, o nos pasamos un huevo, y de esa manera usted puede limpiarse un poco, usted en su casita, porque daño no tiene. Mucha suerte, mi amor. Gracias por llamar, gracias por estar ahí, y a todo ese público que me sigue cada mañana a través de Exitosa. Buenos días. Hola. Buenos días. Ahora sí ya entró la llamada. ¿Cuál es su nombre?
6: Buenos días, mi nombre es Ruth.
0: ¿Y de dónde llama?
6: De acá, de San Juan Lurigancho.
0: ¿Cuál es tu pregunta, mi amor?
6: Mi pregunta es, tengo una hija que extranjero a estudiar a Madrid y quisiera saber cómo le va a ir con la carrera, va a terminar.
0: ¿Su hijo?
6: O quizás. Ya.
0: ¿Su hijo me dice?
6: No, hija, mujer.
0: Ah, su hija. Ah, oh, ok. ¿Me regalas el nombre de tu hija, por favor?
6: Ella es Fiorella Rubiti y Acuri Guamán. Para saber si va a terminar con éxito su carrera o más.
0: Vale.
6: Va a continuar. Gracias.
0: A ti, mi amor, por exitosa. Llamar. Gracias por estar ahí. Te cuento algo, mi vida. No estés pensando lo malo porque el pensamiento atrae lo malo. Pero yo te voy a contar. Primeramente, tienes una hija inteligente que está criada bajo valores, bajo principios, bajo normas, que es muy independiente y que a veces es un poco renegona o un poco autoritaria, no quiere decir que sea una mala chica. Va a terminar su carrera, va a tener una carrera de éxito y veo mucha suerte para ella. Ayer conversamos el poder que puede tener un padre sobre sus hijos en decretar las cosas buenas. Ayer, si vio el programa de ayer o búscalo en YouTube, el programa de ayer se trató de cómo un padre puede decretar, desearle lo mejor. Tú serás el mejor, tu hija se va al extranjero. En el extranjero serás protegida, serás bendecida. Eso debes decírselo a diario para que esa fuerza tuya, ese poder y esa energía de padre que tú tienes, llegue a tu hija y se vaya con todas las bendiciones. El diablo te tienta, el diablo a veces se cruza en el camino de las personas y daña caminos y daña suerte y daña cosas. Bueno, acá veo que todo va a estar bien. Pero decretemos para que tu hija vaya con la bendición tuya, decretando desde ahora hasta el día que se vaya, no te canses, para que ella se vaya con esa bendición y las cosas terminen bien. Vamos inmediatamente con una llamadita más, así pasamos al último bloque del programa. Buenos días.
5: Buenos días, Sandrita.
0: ¿Cómo le va? ¿Cuál es su nombre?
5: Jesús de Arequipa, doctora.
0: Vale, y tu pregunta, mi amor.
5: Salud, dinero y amor.
0: Ah, vamos a responder. ¿Qué le viene a usted? Así mejor hacemos la pregunta. Salud, dinero y amor. Usted es un hombre muy energético. Tiene mucha fuerza. Y ha salido de cosas bárbaras. Porque siempre al mal tiempo, buena cara. Y realmente yo veo que usted es una persona bastante bonachón, noble, sencillo. Y ha salido de muchas cosas y tiene ese perfil. No le va a ir mal. 2027 veo que las cosas van incluso hasta mejorar. No hay nada malo energético. Hay cambios en el amor, le cuento, vienen cambios. Y después en la economía, en tu salud, van a mejorar. Muchísima suerte. Vamos a ir a una pausa y volvemos con el último bloque del programa. Pónganle atención a lo que viene. Pónganle atención. Luego lo comento.
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1: Cuando tenemos algo energético malo, cuando tenemos un daño, hay síntomas. Hay síntomas de la brujería. Si usted tiene alguno de estos síntomas parecidos a lo que acaban de escuchar en este spot, por favor, llame, agende una cita conmigo. Salga de dudas, porque a veces lo que tenemos no es de Dios, no es de médico, a veces es algo malo, algo maligno. 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Que Dios me los bendiga a todos. 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Ya saben, los días lunes y martes estoy con ustedes aquí a través de Exitosa. Gracias, gente linda. Gracias por sus muestras de amor, de cariño. Que Dios me los bendiga a toda esa gente que me sigue. Hasta un nuevo programa.

0: La hora en exitosa, 12:58. 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

0: hermanos oyentes, hermanos televidentes de todo el Perú. Vamos a dar inicio al programa de hoy día, miércoles 7 de octubre del 2023. Y como todos los miércoles, el programa dedicado exclusivamente a la persona con discapacidad. Elecciones regionales y municipales 2026. El pasado 4 de octubre se realizaron las elecciones regionales y municipales en todo el país. Al respecto, es necesario recordar a las nuevas autoridades la necesidad imperiosa de respetar los derechos fundamentales de las personas con discapacidad, los adultos mayores y las poblaciones vulnerables de sus respectivas jurisdicciones. Hacemos esta afirmación por cuanto en las diferentes entrevistas a los dirigentes más representativos y a la contratación real en los distritos y provincias que hemos visitado, encontramos la falta de compromiso de las actuales autoridades, el desinterés y la falta de decisión política para formular y ejecutar las políticas públicas, planes, proyectos y actividades en favor de las poblaciones más vulnerables del Perú. Entre los principales derechos fundamentales que deben ser atendidos, con la prioridad del caso, podemos señalar lo siguiente, hermanos oyentes, hermanos televidentes. Primero, la organización de las oficinas regionales de atención a las personas con discapacidad, OREDIS, dentro de la estructura del gobierno regional con presupuestos anuales y la incorporación de profesionales y técnicos con discapacidad en su dirección y equipos de trabajo. Segundo, la organización de las oficinas municipales de atención a las personas con discapacidad, OMAPET, dentro de la estructura de las municipalidades provinciales y distritales con iguales características señaladas en el punto anterior. Tercero, cumplimiento de la cuota laboral del 5% como mínimo del total de los trabajadores de las instituciones regionales y municipales en cumplimiento del artículo 49.1 de la ley 29.973, Ley General de las Personas con Discapacidad. Cuarto, cumplimiento de asignar el 1% de sus presupuestos institucionales para la accesibilidad y el funcionamiento de las OREDIS y OMAPET respectivamente. Quinto, impulso al programa de complementación alimentaria para atender las necesidades básicas de la población con discapacidad y adultos mayores en situación de pobreza y extrema pobreza. Esperamos que la información proporcionada sirva para que las nuevas autoridades tomen decisiones inclusivas y atiendan las necesidades de las poblaciones más vulnerables de nuestro país. 1:03 del día de hoy, miércoles 7 de octubre del año 2026. Iniciaremos la ronda de entrevistas, como siempre, con el doctor Jorge Balbín Cóndor, quien es un destacado economista y magíster en educación. Muy buenos días, Jorge.
1: Muy buenos días, doctor Mario Camacho. Como siempre, un saludo muy afectuoso a usted, a todo el equipo de radio y televisión exitosa a nivel nacional. A la orden, doctor.
0: Estamos haciendo una exhortación a las nuevas autoridades, tanto a nivel de gobernadores como alcaldes provinciales y distritales, para que el presupuesto y sobre todo la voluntad de querer apoyar a la persona con discapacidad. Para eso se creó el OREDI y para eso se creó el OMAPET, Jorge.
1: Efectivamente, doctor, como se ha señalado en la editorial, el domingo pasado, 4 de octubre, se han realizado pues las elecciones municipales y regionales en todo nuestro país. Al respecto, evidentemente, ya han sido elegidos o van a segunda vuelta las principales regiones y municipalidades provinciales y distritales, los nuevos alcaldes, gobernadores, regidores, consejeros regionales en las respectivas jurisdicciones de todo el país. Y por eso es importante en editorial recordarles los derechos que están consagrados para las personas con discapacidad y los adultos mayores. Derechos que ya están señalados explícitamente en la Constitución, en la Ley 29.973 y en otras normas complementarias. Por eso es importante y hacer un llamado reiterado a las autoridades nuevas para que cumplan con estos derechos. Por ejemplo, como se ha señalado, en el ámbito regional, en aplicación al artículo 69 de la Ley 29.973, es necesario que las nuevas autoridades organicen y implementen las oficinas regionales de atención a las personas con discapacidad, las OREDIS, y que estas organizaciones dentro de la estructura de la región estén en manos, doctor, y eso estamos solicitándolo reiteradamente, estén en manos de profesionales técnicos con discapacidad que debidamente habilitados y con el compromiso real de defender nuestros derechos puedan asumir estas responsabilidades. De la misma manera también en las municipalidades provinciales y distritales, hacer el llamado a los nuevos alcaldes, a los nuevos regidores, para que cumplan con el artículo 70 de la ley 29973, que señala claramente que en las municipalidades debe haber una oficina municipal, la OMAPEL, para que atienda las necesidades de esta población, y que estas oficinas estén a cargo también de personas profesionales, técnicos con discapacidad debidamente capacitados, porque es necesario contar con un personal comprometido, conocedor, con experiencia en la temática y deseo necesario de poder trabajar para cubrir todas las necesidades básicas que lamentablemente a la fecha no se están cubriendo estas necesidades, doctor.
0: Y sobre todo, Jorge, que rindan cuentas de qué políticas están haciendo a favor de la persona con discapacidad, que se cumpla con la cuota laboral. Semana a semana venimos exhortando, dirigiendo, convocando a que cumplan con ese rol que tienen de poder implementar las oficinas, tanto OREDIS como MAPET, a nivel nacional. No hay la voluntad política, no hay esa empatía, ¿no? Pensando que toda la vida ellos no van a poder llegar a ser un adulto mayor o van a tener alguna dificultad durante el transcurso de su vida, Jorge. Aquí tenemos que sensibilizarnos y no cederemos un solo milímetro de la posición que tenemos de defender los derechos de la persona con discapacidad, porque no estamos buscando votos, ya las elecciones pasaron, no son figuretis, son años, más de 4 años que estamos los miércoles, Jorge, acá sin pedirle cambio a nada ni a nadie, solamente ante Dios cuando tengamos que rendirle cuentas de lo que hemos hecho en esta vida terrenal. Pero en el caso específico de las nuevas autoridades, que se sientan comprometidos, que se concienticen que en algún momento de su vida pueden llegar también a ser discapacitados. No todos los años vamos a tener 25 ni 30 años, mi querido Jorge. Hay que exhortar, motivar, para que entiendan y comprendan cómo debe ser el trato a las personas más vulnerables en nuestro país. Que no sean invisibles, como tú bien has descrito numerosas veces, que no sean invisibles. En esta última vez que hubo el debate de los candidatos a la municipalidad acá en Lima, en la capital, Jorge, Yeudecimo fue uno de los pocos que habló de las personas con discapacidad. Parece que el resto o no entiende o no comprende o son insensibles al dolor ajeno. Adelante, Jorge.
1: Exitosa. Sí, doctora, por eso es importante, reitero, lo que siempre venimos señalando en los diferentes programas de los días miércoles, hacer un llamado a la señora presidenta de la República, a la señora Keiko Fujimori, para que tome decisiones acertadas, decisiones, como nosotros decimos, decisiones inclusivas en favor de las poblaciones vulnerables. A nivel nacional estamos solicitando que se declare en emergencia la temática de la discapacidad y del adulto mayor. Y en base a esta declaratoria de emergencia, se proceda a la reestructuración institucional del CONADIS. CONADIS, que es un organismo que nació bajo los efectos de la ley 27050 y posteriormente ratificada por la ley 29973, es un organismo nacional que debe asumir responsabilidades y funciones para hacer cumplir todos los derechos de las personas con discapacidad y de los adultos mayores. De la misma manera también señalar de que en el plano sistémico, tal como nosotros lo pusimos, porque recordará usted, yo fui asesor externo del grupo de trabajo de discapacidad que impulsamos la ley 27050 inicialmente. Y tenemos en cuenta que en el aspecto sistémico, CONADIS es a nivel nacional Oredis es a nivel regional y la SOMAPEL vienen a ser a nivel provincial y distrital. Quiere decir que estos organismos tienen que trabajar de manera conjunta, con las mismas políticas, los mismos programas, cada uno en su respectiva jurisdicción. Pero ¿qué notamos en la actualidad? Que CONADI funciona por su lado, las ORERIS por otro lado, las OMAPES de alguna manera realizan actividades, pero no hay una, digamos, una sinergia, no hay una
0: Creo que se ha cortado la llamada telefónica, Cesarín. A veces Satanás me hace esas cosas a mí cuando estoy en el aire. Justamente está brillantemente exponiendo el doctor Jorge Balbín Condo. Trataremos, Cesarín, me avisa si ya retomó la conversación. Mientras tanto, les recuerdo los teléfonos de mi estudio. Cuando estoy en la calle, dicen que hablo muy rápido. 01-433-1738 y mi celular 999-047044. Agradecerle a los oyentes de Exitosa que llamaron para preguntar el teléfono de mi hija, la doctora Valeria Camacho, que es psicóloga clínica número uno en la universidad. Hemos retomado, me dice Cesarín, el diálogo con el doctor Jorge Balbín. Continúa, Jorge, saliste del aire un rato, se colgó, esas cosas que Satanás me hace a mí, pero ya estamos en el aire nuevamente. Adelante, Jorge.
1: Son problemas sistémicos que hay en todos estos problemas de las redes sociales. Bueno, continuando, como decíamos nosotros, es necesario que estas nuevas autoridades asuman esas responsabilidades. Por ejemplo, un caso concreto y que tiene carácter obligatorio, cumplimiento del artículo 49.1 de la ley 29973. ¿Qué dice este artículo en base a este inciso? La cuota laboral del 5% como mínimo en el sector público, es decir, en este aspecto, en el ámbito de las regiones y municipalidades. Esto quiere decir que en las municipalidades provinciales y distritales, en las regiones, el cumplimiento de este artículo establece de que del total de trabajadores que haya en la región o en la municipalidad, como mínimo un 5% de ellos deben ser obligatoriamente trabajadores con discapacidad. Y nosotros escuchamos a veces a los ministros, a las autoridades que señalan, hoy día por ejemplo escuchaba al ministro de Trabajo que decía, lo que sucede es que no hay personas que tengan las calificaciones, las habilidades necesarias para cubrir los puestos de trabajo que se están solicitando. Yo le digo al ministro Juan Cheput, es necesario que conozca la realidad de las personas con discapacidad. En el Perú, de acuerdo al censo 2017, existimos miles de profesionales y técnicos con discapacidad que están debidamente calificados para asumir nuevas y mayores responsabilidades. Lo que falta es la oportunidad, que se les dé la oportunidad para que puedan asumir estas responsabilidades. Con un plus, doctor. El plus es que teniendo un trabajador con discapacidad, evidentemente conoce por su vida diaria lo que es esta condición. Y habilitado y con el compromiso real, evidentemente va a tener mejores resultados en estos organismos oficiales y también en el ámbito del sector público, como establece la ley, y en el ámbito del sector privado. Por eso es importante, doctor, aunque parezca a veces cansado y reiterativo, decir, las personas con discapacidad, los adultos mayores, lo que estamos solicitando no son dádivas, no son limosnas. Lo único que estamos pidiendo es que se cumpla con los derechos que ya están consagrados en la Constitución, en las leyes, en los tratados internacionales, y para eso necesitamos nuevas autoridades y esperamos que las que hayan sido elegidas cubran con estas competencias, doctor.
0: Totalmente de acuerdo, Jorge, que exista la voluntad y cumplir con el mandato de la ley, cumplir lo que dice la ley, tanto la 29973 como los tratados internacionales, los convenios que tiene Perú celebrado con organismos internacionales de proteger los derechos de las personas con discapacidad. No estamos inventando, ya está legislado. Lo que falta es que haya la fe, la voluntad de querer cumplir la ley y que se convoque y se reestructure, se desratice la institución este de tal manera que quienes postulen se le dé prioridad a la persona con discapacidad. Coincido contigo cuando existen miles de personas. Yo he tratado, a raíz del programa, he conversado con muchas personas, economistas, abogados, ingenieros, contadores, auditores, tienen discapacidad, pero su cerebro lo tiene mejor que tanto parásito haya ingresado a la vida política y haya saqueado al país, como los anteriores congresos, las anteriores gobiernos. Por eso que esta madrugada exigimos que entren con otra mentalidad, tanto a los gobernadores, en algunas regiones van a pasar a segunda vuelta, a que mediten, caminen y reflexionen, a los ciudadanos en general, ¿quién tiene la mejor predisposición para entender y comprender y apoyar a las personas con discapacidad?
1: Así es, doctor. Y un último llamado nuevamente a la señora presidenta de la República. Ya se acerca el 16 de octubre, como usted sabe, 16 de octubre, Día Nacional de la Persona con Discapacidad. Esperamos que la señora presidenta, los ministros, las autoridades puedan darnos algunas noticias favorables en el cumplimiento de nuestros derechos. Esa es la esperanza que tenemos, y decirle a las organizaciones representativas que nos unamos en la defensa, en la promoción, en el cumplimiento de nuestros derechos, doctor.
0: Muchas gracias, Jorgito. Un abrazo. Vamos correcto, a conversar ahora con Ricardo Rojas Acuña desde la región Cajamarca. Muy buenos días, Ricardo.
2: Doctor Mario Camacho, muy buenos días. Muy buenos días a los oyentes y televidentes de Exitosa. Muy agradecido por la oportunidad.
0: Queremos que se reorganice CONADIS, mi querido Ricardo, porque no es un ente, un elefante blanco, que no hace nada, no lucha, no denuncia, no fiscaliza a los transportistas que ven a una persona que quiere tomar un bus y se hacen los locos, miran para otro lado, los ignoran. Ese es un maltrato inhumano, anticristiano, es una conducta satánica, diabólica, mi querido Ricardo. ¿Cómo es allá en Cajamarca? Cuéntame, explícame.
2: Doctor, y a todos los que nos escuchan en todo nuestro país, realmente si el CONADIS cumpliera con su función, no estuviéramos en esta situación. Lamentablemente, pues que ya mayormente estas personas que están a cargo de la como coordinadores en las regiones ya son trabajadores permanentes y no les interesa. Ese es la gran...
0: ¿Hay alguna persona, Ricardo, hay alguna persona con discapacidad que integre esa oficina en Cajamarca?
2: Sí, pero ya está bastante tiempo, Es la preocupación que tenemos ahora también con las elecciones que ha sido el día domingo, de que vamos a tener nuevas autoridades. Ya sabemos cómo está la política nacional en nuestro país. Y digamos que
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2: que gran cosa no podíamos esperar, porque mayormente contratan en las OMAPES, en las OREVIS, a personal de su confianza, y son personas que no tienen discapacidad y tampoco están capacitados para el cargo. Esa es la realidad en la que estamos por esta política nacional, que hemos tenido candidatos realmente de todo, porque ahora cualquier es alcalde, cualquier es gobernador regional, cualquier es congresista, senador de la República. Esa es la realidad en la que nos encontramos, por eso tenemos este tipo de autoridades que no cumplen realmente con lo que prometen por acá, por Cajamarca. Una campaña de dádivas, de regalar dinero, de regalar cosas a la gente. Entonces, tremendas fiestas con música. Entonces, doctor, esas son las autoridades que vamos a tener ahora. Ese es realmente cuando no sabemos elegir, cuando no sabemos evaluar. Y con estos candidatos que tenemos, algunos procesados, algunos que han sido sentenciados también, y entonces, pero les han permitido, ahora han sido elegidos. Eso es lo que tenemos ahora, esa es la realidad de las cosas, porque así está la ley, el Jurado Nacional de Elecciones los ha permitido que participen y van a ser autoridades. Y en estos lugares donde mayormente es zona rural, en estas provincias alejadas de nuestro país, donde peor no llega el CONADIS, a las provincias, en las regiones, no hacen nada en los distritos, estos lugares de estas provincias de Cajamarca, donde no llega el CONADIS, es que ahí ¡exitoso! Es peor todavía, los alcaldes no cumplen con los presupuestos, no cumplen con las personas con discapacidad, con sus derechos. Es una situación de que decimos a veces que se debe sancionar, pero parece que no pasa nada y ellos no hay temor de nada, simplemente no cumplen y estamos igual o peor vamos a estar cuando los presupuestos que asigna el Estado ya por ley, estos no se cumplen, ni los gobiernos regionales, ni las municipalidades provinciales, peor los distritos alejados, donde los regidores simplemente son regidores que cobran una dieta y no cumplen con la función de fiscalizar.
0: Por eso me ratifico en esa expresión que yo creo que ha calado fuerte en la opinión pública, al menos cuando transito, cuando camino. Sale un ladrón y entra otro más ladrón todavía.
2: Ese es el resultado, doctor, de esta nueva ley electoral que tenemos ahora. Tanto candidato que nos confundimos hasta para elegir gente desconocida en este poco tiempo que ha habido para, digamos, poder evaluar, y que han tenido poco tiempo, me refiero porque la campaña electoral para gobernadores y alcaldes ha sido muy corta. Entonces, no sabemos ni qué autoridades nos van a tocar. Miren el Congreso cómo está ahorita, con esos congresistas que no saben absolutamente nada y a todos se oponen, por eso es que estamos así. Y entre nuestros hermanos peruanos, cómo mueren en Lima, en otras ciudades, por esto de los sicarios, por la violencia, por estas bandas criminales, doctor, qué pena, cuántos huérfanos, cuántas viudas, cuánta pobreza, cuántas personas quedan con discapacidad, hasta policías, pero así está en el Congreso, no les interesa nada, y aquellos que dicen que son del pueblo, así se comportan.
0: No representan ni a ellos mismos. Desgraciadamente, pues, esta mentalidad que ha reinado de la coima, la prebenda, los delitos que han cometido, estas no son organismos políticos, son organizaciones criminales las que han predominado, desgraciadamente, aquí, que han infectado, así como hubo el COVID a nivel mundial, el COVID en los políticos, se ha tenido el COVID en el cerebro, en que prevalezca la coima, la prebenda, el engaño, y ignorar los derechos de la persona con discapacidad. Y esta madrugada tenemos que reflexionar 1:24 para aquellos escépticos o eclépticos que piensan que esto es grabado o no. 1:24 con 33.5 segundos, de acuerdo a un cronómetro especial que le han mandado de Marte a mi buen amigo Marcial de la Cruz. En Cajamarca me dices tú que hay un representante del CONADI que está a perpetuidad. Es un cargo definitivo.
2: Sí, está nombrado, doctor. Él está nombrado, ya está bastante tiempo, pero no visita los distritos, las provincias, no sale él a fiscalizar. ¿Qué quiere que hagan las personas con discapacidad? A veces en estos lugares donde no son accesibles, donde personas con discapacidad que no han tenido acceso a la educación y de esa manera no pueden tener acceso.
0: Se ha ido del aire, parece, Cesarín. 1:25. Continúa, Ricardo. Mientras tanto, les recuerdo los teléfonos de mi estudio: 01-433-1738 y mi celular 999-047044. Continúa, Ricardo.
2: Y le decía, con estas personas que están a cargo de los programas sociales, que también se han nombrado, que deberían ser cambiados, ya hablo de la pensión 65, del programa Juntos, del programa Contigo, porque también ahí hablamos de los otros programas, también hay personas con discapacidad y dice la ley que ellos deben tener la preferencia, pero son gente nombrada que vienen a estas provincias de otros lugares, incluso de Lima, vienen a trabajar y que no cumplen con su función, no se aparecen por acá, por las provincias para hacer su trabajo, para que estas personas puedan recibir estos programas sociales. Realmente también ese es un cambio que debe hacer el nuevo gobierno con estas personas que ya se han perpetuado en el cargo y que realmente no están cumpliendo. Los programas sociales son importantes, pero depende de estas personas que están a cargo, porque hay también comedores populares. Y hay, por ejemplo, en Cajamarca tenemos un señor que es de Lima. Yo no sé cómo cumple con su trabajo. Es el que está a cargo de fiscalizar de que se cumpla con estos beneficios de los comedores populares, por ejemplo.
0: ¿Pero no vive en Cajamarca, vive acá en Lima? ¿Cómo puede él trabajar si él vive, acá en Lima? ¿Cómo puede trabajar en Cajamarca?
2: Es de Lima. Y a las provincias, hay gente que no son de las provincias, que no conocen los lugares, que vienen de vez en cuando, y cuando uno los llama por teléfono, jamás le contestan. ¡Exitosa! Jamás le contestan. Ya no estamos en el tiempo, pues, del COVID, que trabajaban desde sus casas. Todo eso debe ser cambiadas esas personas para que estos beneficios que da el Estado lo podamos recibir las personas vulnerables, el adulto mayor, la pensión 65. Hay personas que a veces viven solos, mayores de edad, que no tienen acceso a estos programas porque no tienen un apoyo, una ayuda de un familiar. De los mismos gobiernos municipales, que hay que identificarlos, hay que buscarlos, porque viven en zona rural, no viven dentro de la ciudad. Hay mucho que hacer, pero que depende de los gobiernos locales, de los gobiernos regionales, porque ellos ponen su personal de confianza, gente que no sabe empadronar, y en vez de que reciban una pensión, les quitan ese beneficio.
0: Pero tenemos que seguir bregando, tenemos que seguir luchando. Mi querido Ricardo Rojas Acuña, desde Cajamarca, te agradecemos tu participación. Vámonos a unos interesantes mensajes comerciales y regresamos con la segunda media hora de Usted Tiene Derecho, aquí en 95.5 en la FM, 15 años defendiendo los derechos de todos los peruanos.

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0: 1:31, la presidenta de la República, Keiko Fujimori, sostuvo una reunión con el defensor del pueblo, Josué Gutiérrez, para abordar temas vinculados a la protección de los derechos fundamentales de los peruanos, con especial énfasis en la población en situación de vulnerabilidad. El premier Luis Galarreta se reunió con Raúl Díez Canseco, asesor de alto nivel, ad honorem, para coordinar las principales actividades previstas durante la visita del Papa León XIV al Perú. En la sesión de instalación del Consejo de la Medalla de Honor del Congreso de la República, presidida por el titular del Parlamento, Miguel Ángel Torres Morales, se acordó por unanimidad otorgar la Medalla de Honor en el grado de Gran Cruz a su Santidad el Papa León XIV con motivo de su visita oficial al Perú. En noticias regionales, el Poder Judicial de la provincia de Utcubamba, en la región Amazonas, dictó 7 días de detención preliminar contra Junior Jonathan Rodríguez Arista, investigado por la muerte de su pareja Sharol Abigail Cortés Cruz, ocurrida el último domingo 5 de octubre en Bagua Grande. En el ámbito internacional, el Ministerio de Asuntos Exteriores de China aseguró que desconocía los detalles sobre la detención en Estados Unidos de una mujer acusada de espiar para Pekín y vigilar al hijo del presidente taiwanés, Lai Ching-te, y rechazó lo que calificó de narrativa del espía chino. En deportes, España reaccionó a tiempo y consiguió una importante victoria por 2-1 en su visita a Croacia por la cuarta jornada del Grupo 3 de la Liga A de la UEFA Nations League. El gran protagonista del encuentro fue Mikel Merino, quien ingresó en el segundo tiempo y marcó los 2 goles que permitieron a La Roja darle la vuelta al marcador. 1:33, tú estás en Exitosa. 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

0: estamos nuevamente en contacto, hermanos oyentes, y nuestra reportera Marjorie Castillo desde Huaral. Muy buenos días, Marjorie.
1: Muchas gracias por el pase estudio. Se abrieron las puertas del penal de Okayama y segundo Alejandro Sánchez Sánchez volvió a la libertad. El empresario, conocido por su cercanía con el expresidente Pedro Castillo y por ser el propietario de la vivienda del pasaje Zarratea, dejó hoy este establecimiento penitenciario en Huaral. Sánchez es investigado además en el denominado caso Asesores en la Sombra. Su salida se produjo luego de que la Corte Superior Nacional de Justicia declarara fundado el recurso de apelación presentado por su defensa técnica. Recordemos también que Sánchez cumplía una orden de prisión preventiva y permanecía recluido en Aucayama desde su llegada al Perú procedente de Estados Unidos en junio del 2024. Nosotros estuvimos en los exteriores del penal y conversamos con él apenas recuperó su libertad. ¿Qué dijo segundo Sánchez después de dejar Aucayama? Estas fueron sus primeras declaraciones.
2: He sido encarcelado arbitrariamente, ilegalmente, por haberle dado el apoyo a Pedro Castillo, ¿no? Él debería estar afuera, pero es político y creo que por eso no va a salir pronto, ¿no? Siempre se ha hablado de crisis política, pero nadie ha hablado de una crisis jurídica en nuestro país. Yo soy víctima, ¿no?, de la crisis jurídica que hay en nuestro país. He sido encarcelado arbitrariamente, ilegalmente, sin haber ningún elemento de convicción. Me han encarcelado con dichos y con recortes periodísticos, ¿no? Con eso me han dado la preventiva. Y han pasado 4 años y no hay ni una sola prueba de los elementos de convicción con los cuales me han dado la preventiva. Es por eso que he recobrado mi libertad esta vez.
1: Tras conversar con nosotros, Sánchez se retiró acompañado de sus abogados, Bendezú Gutarra y León Siguas, integrantes de su equipo legal, quienes coordinaron los trámites correspondientes para concretar su salida. Y después de cruzar las puertas del penal, llegó uno de los momentos más emotivos de esta jornada, el reencuentro con su familia. Luego del tiempo que permaneció privado de su libertad, Sánchez pudo volver a abrazar a sus seres queridos. Hay que precisar que recuperar su libertad no significa que el proceso judicial haya terminado. Sánchez continúa afrontando en libertad la investigación por el caso Asesores en la Sombra mientras el proceso sigue su curso. Así registramos hoy la salida de segundo Sánchez Sánchez del penal de Okayama en Huaral, una jornada que terminó con su reencuentro con la familia y con un proceso judicial que todavía continuará. 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
0: Gracias, Marjorie. Y efectivamente, le han dado su libertad, 2 años de prisión preventiva que ha estado este ciudadano Alejandro Sánchez Sánchez, el dueño de la casa Zarratea, donde Castillo ha

0: ahí operaba, con anestesia o sin anestesia, pero ahí operaba Castillo. Bien que esté preso por corrupto. Vamos ahora, hermanos,
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0: a darle la oportunidad a Lía Rodríguez de San Juan de Lurigancho, que también nos va a alimentar de noticias. Ojalá que sean buenas. Buenos días, Lía.
2: Buenos días, doctor Camacho. Información en vivo. Un hombre de aproximadamente 35 años fue asesinado a balazos a pocos metros de su vivienda ubicada a la altura de la losa deportiva Los Jardines en el distrito de San Juan de Lurigancho. Los sicarios dispararon hasta en 9 oportunidades contra su víctima y, de acuerdo a información policial, el hombre, aún no identificado por parte de las autoridades, se encontraba sentado a un costado de una bodega junto a un grupo de amigos luego de haber participado de un partido de fútbol cuando fue interceptado por 2 hombres a bordo de una motocicleta, quienes le dispararon sin mediar palabra, causando el terror entre los asistentes, quienes lograron ponerse a buen recaudo para evitar ser víctimas de una bala perdida. Hasta el lugar de la escena llegaron los familiares de la víctima, quienes protagonizaron llantos de dolor y evitaron declarar a los medios de comunicación. El móvil del crimen aún es materia de investigación por parte de los efectivos de la policía de la comisaría de 10 de octubre, quienes no descartan que se trate de un presunto ajuste de cuentas debido a la modalidad del asesinato. Las cámaras de seguridad del sector serán claves, doctor, para poder identificar a los responsables que lograron huir con total impunidad, pero también para poder conocer si habrían más personas implicadas en este hecho de sangre que se suma a otros 500 casos más registrados en Lima Metropolitana en medio de un estado de emergencia, según estadísticas de SINADEF. Con esta información regresamos nuevamente a estudios.
0: Muchas gracias, Lía, por tu reporte. Es lamentable que día tras día siguen matando, siguen asesinando. No estamos hablando de un prostíbulo, estamos hablando de una cancha deportiva donde había terminado su pichanga, se pone a conversar con sus amigos, viene un sicario en motocicleta, no viene en tranvía, no viene en tren, no viene en avión, y lo asesina. Felizmente que hay cámaras, como dice Lía Rodríguez, que es una experta ya reportera, tiene varios años aquí en Exitosa, y estoy seguro de que van a alimentar con esa información para que la policía y la fiscalía pueda llevar a cabo un proceso, una investigación preliminar, la aprehensión de este malnacido que le ha cegado la vida a un joven, a una persona aún no identificada. Pero esa es la triste realidad que vive el país, pues. Esta es la triste realidad. Todos los días hay asesinatos, todos los días matan a transportistas, matan al chofer, ¿no?, que no tiene seguridad, los asesinan porque no pagan la extorsión, no pagan la exigencia de dinero que hacen estas bandas criminales. Pero tampoco podemos cruzarnos los brazos. Hay una exhortación al ministro del Interior para que de una vez, con facultades o sin facultades, comience a capturar a todas estas organizaciones criminales y el Poder Judicial condenarlas. El fiscal, como es el titular de la acción penal, acusarlo y condenar al Poder Judicial. Vamos a conversar ahora con Isidro Velázquez. Muy buenos días, Isidro.
3: Doctor Camacho, buenos días. Buenos días, doctor Camacho. Un saludo para la corporación exitosa, doctor, a sus órdenes.
0: Estamos hablando sobre la
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0: obligación que tienen tanto los gobernadores como alcaldes provinciales y distritales de dar la ayuda necesaria a la persona con discapacidad, porque de acuerdo a ley ya está legislado, ya está previsto la constitución política del Perú, los tratados internacionales, todo, pero desgraciadamente aquí en el Perú es uno de los pocos países del mundo que la ley no se cumple, Isidro.
3: Así es, doctor. Bueno, mi comentario sobre el tema, ¿no? Y en todas las municipalidades, OMAPE es el nombre. Pero lamentablemente los gobernadores no hacen nada. Aquí en mi distrito de San Juan de Miraflores, la alcaldesa cero. Ahorita los alcaldes que han salido, se espera y bueno, pongan en marcha todo esto, ¿no?
0: Al ¿ya se definió distrito, ya quién es el alcalde Isidro de San Juan?
3: Bueno, en mi distrito encabezaba el ladrón de Dante Mendieta, se podría decir. Pero todavía estamos al tanto por al 100%, va encabezando hasta anoche, ya supuestamente ya el señor Willy Mejía, bueno, es un señor que vive en Paplón Alta,
0: no tiene antecedentes, no tiene prontuario,
3: no, hace poco atacaron a

0: media cuadra de mi casa, donde yo vivo, a su jefe de campaña, al señor García. García, lo atacaron, estaba tomando su caldo, y aprovecharon y llegaron pues, primero yo uno, así haciendo disimuladamente, uno y uno es policía que trabaja para el Serenazgo de la misma municipalidad. Y después salió disimuladamente y entró con cuatro más. Entonces le dieron duro, ahí están los videos. Me parece que Radio Exitosa estuvo ahí, ¿no? Y tuvo que gatear por debajo de las mesas, destrozaron el restaurante, tuvo que meterse dentro de la cocina, así se salvó, porque habían cámaras. Y entonces estuvo
1: solamente el delito, Isidro, de este ciudadano, el jefe de por ser jefe de campaña, ¿no? Por eso
0: jefe de campaña, que vino a tomar su caldo de gallina, esto así como entre 1 o 2 de la mañana, ya que vino a tomar.
1: A esa hora cae un buen calderón, claro, de la barca. A esa hora cae un buen calderón de la barca.
0: Y por eso,
1: acá miré pues a 7 sopas. A comer un caldo de gallina es riquísimo. Yo soy fanático, así como de la carapulca supaseca de mi querida Chincha, también mi caldo de gallina. O gallinazo, en el peor de los casos, si estoy misio, pues.
0: Bueno, doctor. Entonces, ya le estaban haciendo relaje a este señor.
1: Ese es el término, reglaje, porque entra un Judas. Lo ve y viene con los fariseos, todo, con los
0: cánceres. Claro, todo fue monitoreado, porque ese sector, toda esa zona de la... Esa habrá sido a unas 5 casas de la Posta de Ciudad de Dios. A 5 casas, ahí en la misma avenida. Bueno, el muchacho se salvó, pero tuvo que pedir garantía, denunció y aguantó. Él era del grupo del señor William Mejía, ¿no es cierto? Entonces... todas esas cositas han sucedido porque él mismo explica que investigando todo ha sido del grupo de Dante Mendieta. Entonces, bueno, eso se deja y bueno, ahí ha estado la señora, el flash a boca de urna fue la señora Karina Leandro. Y de ahí salió Dante Mendieta, de ahí el señor William Mejía. Pero ahí se han estado jugando. Y todo se cambió, pero hasta noche ya supuestamente ya tenemos un candidato, que es el próximo alcalde acá, el señor William Mejía. Así es, pero todo tan parejo, ¿no? Entonces, comentando sobre respecto a lo que es OMAPE, espero que todas estas personas, el candidato que ya supuestamente ya es el alcalde, dijo, ¿no?, que iba a poner mucho empeño en el tema de las personas o discapacitada, los hermanos, y en OMAPE lo iba a trabajar y coordinar con lo que es el tema del CONADIS. Bueno, las palabras se dicen mucho, pero a la hora de la hora, tendrá que poner gente especializada y gente que también, los hermanos, así como dijo el hermano anterior, ¿no? De Cajamarca, que hay uno de Lima a trabajar Cajamarca, pero no debe ser así. Nosotros, hay grupos, nosotros tenemos pensamientos, todos somos iguales y tenemos el mismo derecho, doctor, para poder trabajar y sacar adelante a los hermanos, a la ayuda, a nivel, como se dice, sin frontera en tema de Serenazgo. Nosotros colindamos con lo que es Vía María, Surco, Chorrillo, Vía Salvador, y poder trabajar y apoyar también, ¿no? Y por qué no con otro distrito, con los alcaldes que yo conozco por el tema de lo que yo hago, mi venta. Mire, doctor, le comento, yo he denunciado varias veces en Exitosa de la Municipalidad de Breña, de este señor Luis Lamata, pero no ha salido, pero yo ya hice mi carta notarial. 4 días antes de las elecciones ya lo hice y no ha salido por malo no ha salido. Me encontré con una candidata en la misma municipalidad de Breña, a una cuadra de mi amigo. Me dice, este es un partido, ¿qué partido es? A ver, lo comenzó a leer, el de la R, y estamos caminando por la vereda y la misma señora, nosotros nos acercamos y no la saludamos. Entonces me dice, él dijo así, este desgraciado se ha metido con mi hija. se ha metido con mi hija. Ella fue la que nos dijo, haga su denuncia, hágalo notarialmente, y así lo hemos hecho, doctor. Y no ha salido Luis Lamata, del partido de José Luna Galvez. No ha salido. Ellos piensan que porque está el señor José Luna, ya va a haber arrastre. Ya no, doctor. Las personas piensan, porque José Luna por todo sitio ya se ha quemado, doctor. Se ha quemado. Así, doctor. Y espero que con estos nuevos gobernantes que se pongan a trabajar, tengamos mucha ayuda para poder trabajar en coordinación con lo que es el CONADIS. Porque dentro del CONADIS no se cumple, doctor. No se cumple. Yo envié una carta de petitorio a la señora Sofía Keiko, donde se dice todo, le digo todo sobre los hermanos, ¿no? Con discapacidad, esto, el otro. Pero no se dice, porque están viendo el tema de la seguridad ciudadana, todos se abocan a la seguridad ciudadana. Sobre respecto a la señora a la que asesinaron en, ¿cómo se llama? En
1: la China Pol.
0: La China Pol, ya. Se menciona. Hay una pareja que fue, murieron en San Cristóbal, en Venezuela. Yo conozco esa zona, viví en Venezuela muchos años. San Cristóbal a Maracay, las pistas son anchas. Ellos han ido por la parte llanera. Y es difícil, doctor, que ahí hayan chocado. Estos han sido ya
1: silenciados. Así como lo mataron también al gerente municipal, doctor, porque no le tiré dedo a la exalcaldesa Villarán, ¿no?
0: Así es.
1: Una mano invisible le cortó el pescuezo y le cortó el cuello, y según el médico legista de esa época, que era el ministro del Interior, había sido un suicidio. Gracias, Isidro, por tu participación. Vamos a darle la oportunidad a Pedro Palomino también para que pueda participar. Muy buenos días, Pedro.
2: Doctor, gracias por cederme el micro.
1: Acá estamos. Yo no puedo disponer, ¿sabes? En los despachos, tanto Marjorie Castillo de Guaral, le han dado libertad a este ciudadano Sánchez, el famoso de la casa de Zarratea, Robatea debería llamarse, cambiarle nombre ya en Breña, y también con Lía Rodríguez de San Juan de Urigancho, que estaba después de una pichanguita con sus amigos, un ciudadano es asesinado por un sicario.
2: Qué pena que estén soltando a los delincuentes así de fácil. Lamentablemente tenemos un poder judicial lleno de jueces que no valen la pena, que están dando pues borrando el trabajo de algunos fiscales que hacen bien su trabajo. Los que borran son los estos jueces, pues, y no solamente en Guaral, sino en el Perú, acá en Junín, donde han ido soltando pues a gente que no debe continuar ahí cerrados.
1: Allí en Junín, bueno, por ejemplo, ¿a quién han soltado, Pedro, utilizando tu mismo término? ¿A quién han soltado
2: ni siquiera lo soltaron, ni siquiera lo agarraron a este Cerrón, que estaba clandestino, del tal Cerrón, que todo el tiempo estuvo ahí de clandestino, como él decía. Él no era prófugo, sino era un clandestino, y que el Poder Judicial no hizo nada, pues, lo mismo que el otro ex gobernadrón, el tal Unchupaico, que anda suelto después de haberle hecho tanto daño a Junín, y así los van soltando, pues, mientras que el que debe recibir justicia no lo recibe, doctor. Esa es la realidad del Poder Judicial, no solamente en Junín, sino a nivel nacional, donde hay jueces que no valen la pena, sin ya ni nombrarlos. Ese es por un caso. El otro, retomando lo que comenzaron con la editorial sobre la ley de la persona con discapacidad, la 299973, la CONADIS, OMAPES y todo lo que hay pues sobre la persona con discapacidad, que en nada se está cumpliendo. Bueno, aunque acá de alguna manera Omapeto Huancayo ha comenzado con un programa durante esta semana que lo está llamando la Semana de la Persona con Discapacidad.
1: ¿Y en qué consiste esa semana, Pedro? ¿Qué planteamientos, qué ponencia, cuál es el motivo de esta semana que le han dedicado a la persona con discapacidad?
2: Hay
1: porque el 16 es el aniversario, el 16 correcto, es la fiesta nacional justamente cae el día de mi cumpleaños, 16 de octubre, con la diferencia que la ley no tiene ni 20 años y yo nací ya hace 78 años.
2: Esperemos que ese día sea muy especial para usted, pero acá se ha comenzado con una serie de actividades.
1: Cuéntanos eso para que la opinión pública sepa, porque parece que allá pues son tan imberbes, tan iletrados los que están allá, que ni siquiera difunden eso, porque eso debería difundirse. Nosotros vamos a hacer una especie de relacionista pública de allá de Junín.
2: Correcto, doctor. Hace 3 días se comenzó con una conferencia de prensa con la participación de los periodistas de acá de Huancayo sobre la temática de la discapacidad, donde se ha hablado, se ha reiterado sobre el 5% de personas con discapacidad que deben estar cubiertas en las instituciones estatales, que no se cumple. Se ha hablado del 1% del presupuesto que les llegan a las municipalidades, al gobierno regional, que tampoco se cumple. Se ha hablado de los accesos a las personas con discapacidad, tanto en las calles como en los edificios estatales, que tampoco no se cumple. Que todo llega a un a un bla bla bla nomás, y que bueno, pues no se sabe cuándo se va a cumplir. Incluso mi persona tuvo participación ya reiteradas veces sobre esos temas, mi estimado doctor. Ahora el día de mañana, hoy día se va a llevar a cabo un conversatorio sobre el transporte público y el acceso pues para las personas con discapacidad. Espero participar, pero yo estoy ahorita en tratamiento en el Hospital Nacional del Centro de Salud. Entonces espero participar para seguir con la temática. El día domingo tenemos el izamiento del pabellón nacional en la Plaza de la Constitución, donde también quiero pedir mi participación ahí a la oficina de imagen institucional del gobierno regional y del ejército peruano, a ver si me permiten para poder seguir, ya que por parte de Oredis, que no existe en el gobierno regional, no hay nada. Por parte de Conadis, este tal Pablo Mercado, sinvergüenza, parásito, que está más de que 16 años en Conadis, ha desaparecido, no se le ha visto, no se le ve, y no solo él, porque hay 4 más que trabajan, entre ellas hay una persona con discapacidad, pero que no activan, que se vive en el total abandono, en el total olvido. Si hablamos del alcalde de la Municipalidad Provincial de Huancayo, es un invisible, este inepto, este sinvergüenza, que no sabemos dónde está. Bueno, ya se despide. Si hablamos del gobernador regional de Junín, otro tipo que nunca lo he visto, nunca se ha preocupado por la temática de discapacidad, como el gobernador anterior, que espero que hoy esté en contienda, porque hoy en la región Junín, para gobernador regional, va a haber una segunda vuelta entre el doctor Fernando Orihuela de Podemos, que muy bueno el señor, y también está en pelea, vamos a decir, con el señor Arnoldo Malma de Alianza para el Progreso, que espero también si entra, bueno, haga el trabajo que él está prometiendo. No sabemos, bueno, la incertidumbre se ha generado con esto del tema de segunda vuelta, porque no se ha llegado al 30% que se requería de acuerdo a ley. Pero ahí vamos a seguir, pues, como digo, con la pelea, en que nosotros dejemos de ser invisibles ante la sociedad. Ese es el lema que yo he creado, basta.
1: Y estamos totalmente de acuerdo, Pedro, estamos totalmente de acuerdo.
2: Entonces,
1: no ser invisibles.
2: Vamos con esa lucha.
1: A continuar
2: yo día a día. Voy peleando por donde camino con todas las instituciones, incluso grandes tiendas comerciales, de que la atención preferente debe primar, el derecho a la persona con discapacidad debe primar, lo mismo en el transporte público, que de alguna manera, bueno, ya están respetando, aunque para mí es un infierno subir a un carro, porque Aparentemente yo no noto que soy una persona con discapacidad, que soy un parapléjico, porque Dios bendito todavía me tiene acá luchando para decir que acá estamos, doctor.
1: Gracias, estamos, gracias Pedro, seguiremos luchando.
2: A usted, doctor, gracias, un bendiciones abrazo, Pedro, y un abrazo grande, un abrazo desde Huancayo.
1: Gracias. Vamos con la oración del día de hoy, miércoles 7 de octubre del año 2026. Salve Regina. Dios te salve, Reina y Madre de Misericordia, vida, dulzura y esperanza nuestra. Dios te salve, a ti llamamos los desterrados hijos de Eva. A ti suspiramos, gimiendo y llorando en este valle de lágrimas. Ea pues, Señora, abogada nuestra, vuelve a nosotros esos tus ojos misericordiosos y después de este destierro, muéstranos a Jesús, fruto bendito de tu vientre, oh clementísima, oh piadosa, oh dulce Virgen María. Conmigo será Dios mediante hasta el día viernes. Ingenio Capuñay, presente. Rubén Sánchez, presente. Iván Cruz, presente. Gastón Medina, presente. Pepe Mujica, presente.

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0: Hola, hola Perú, buenos días, ¿ah? Bienvenidos a la única radio que ve, a la única radio que trabaja las 24 horas del día, la única que busca la verdad, la única en vivo, la única que dice, ¡ah! ¿Cómo dice César? Bienvenidos a Exitosa. A esta hora, 2 de la mañana, 3 minutos 29 segundos, estamos transmitiendo para Lima y el Callao en radio, ¿ah? Anote, por favor, 95.5 de la frecuencia módula de estéreo. Estamos empezando juntos el día. Hoy nos toca empezar el miércoles 7 de octubre del año 26. Y por esta ocasión nuestro DJ internacional premiado recientemente en la Feria de Villa,
1: DJ
0: Salvador,
1: Jack.
0: Nuestro querido César González Cazorla, el pituco de Barranco, ha programado a las estrellas de la cumbia, ya que esta canción se llama Mix. Ya será tarde. Te la dedica a ti, dice, mira.
2: Son pasivos.
3: Hola, Marce. Hola a todo el equipo madrugador de Exitosa. Muy buenos días. Miércoles, mitad de semana, 7 de octubre del 2026. Me encanta el número, me encanta el 7. Es un bonito número cabalístico. Me trae suerte. Buenos días, Mar Anthony y su querido San Andrés. El gran Mar Anthony Cruz y su querido San Andrés. Hola, Cesarín González. Te veo entretenido ahí. Estás de profe de Jirafales nuevamente. Muy buenos días a Rodrigo al fondo, para Dharma, para Poicón y la señorita Lisbel Cristóbal. Somos el equipo lechucero de Exitosa hasta el amanecer, hasta las 5 de la mañana. Buenos días a todo el público, a los peruanos aquí en territorio nacional y los que están fuera por diversos motivos, ¿no? Por estudio, empleo, que han tenido que salir del país, pero nunca desconectándose con el Perú. Siempre están en conexión a través de Exitosa, porque somos la voz de los que no tienen voz. Hola, buenos días, Marci.
0: Buenos días. Bienvenidos a la única radio que trabaja las 24 horas del día. Oye, al fondo, ¿por qué dijiste Jirafales?
3: Ah, no, dije que Cesarín está de profesor Jirafales otra vez.
0: Ah, ya. Él es el Jirafales.
3: Claro, él es el Jirafales. Está enseñando.
0: No pierdas que él es el pituco de Barranco.
3: Cazorla.
0: Escapurro y ex. ¿Te acuerdas qué más?
3: Ex Boluarte. Ex Santibáñez también.
0: También ex Santibáñez. Santo Dios. Ay, perdón. Mira lo que ha dicho, ¿ah? Mira, eres picón porque no tienes nuestra corbata Robitoy.
3: ¡Fuera! Hoy tengo que agradecer a camisa Robitoy y corbata Robitoy. Esta es la original Robitoy. Esta es la original Robitoy, gracias a camisa Robitoy. Somos la imagen ahora de la marca Robitoy.
0: Recuerde que camisa Robitoy está hecha con una fibra que su transpiración se evapora, ¿no? No, nunca huele mal.
3: Ahora el fin de semana vamos a ir a grabar ya nuestro primer contenido para sus redes sociales.
0: Sí.
3: Sí, ya nos han convocado, vamos a ir a Gamarra. Sí. Allá está Robito.
0: Y gracias por esa broma que nos has hecho tú, César, y también tú, Mar Anthony Traidor. No, Robitoy, Cabrosoy, Chivotoy. No, vamos así a comenzar, por si acaso, no es Chivotoy.
3: Chivosoy.
0: Eso no es. No es Cabrotoy, nada. Es Robitoy.
3: Tampoco es Porquisoya.
0: No, menos.
3: Tampoco Keikisoy.
0: Tampoco.
3: Tampoco la marca de Hajimi, Secotoy. Tampoco es la marca de Manuel Rosas, Aguajedoy.
0: Aguajedoy.
3: Tampoco.
0: No es ninguna de esas. ¿Cómo se llama?
3: Patito. Tampoco es la marca de Mar Anthony. Robinsoy tampoco, no. Mar, es Robitoy.
0: Mar, ponle aire porque con la presión. ¿Qué transpiro? Mira, se me han ¿cómo se dice cuando se
3: encajó los lentes? Ah, ya, se te ha empañado.
0: Se me han empañado los lentes, por favor. Comienza a sudar, niña, mira lo que dice Cesarín, por cierre el pico, ¿ah? Este Cesarín es bien atrevido, ¿no? Está
3: ahora,
0: sudando.
3: Ahora, si lo puedes poner bajo cero, sí, mucho mejor, sí. Marantón, ¿ya?
0: Bueno,
3: porque
0: vamos
3: claro,
0: a...
3: como tú estás con tu camisa manga corta...
0: Y tu aire acondicionado, ¿ya?
3: ¿No sientes lo que nosotros aquí, la elevada temperatura nos hace, pues, a nuestro cuerpo bonito?
0: Bueno, ya, dejemos la broma. Vámonos a lo que es en serio. Se acabó el reclamo, por lo menos en la primera parte. Ayer diputados aprobó las facultades legislativas, 20 las total que pidió, pero en fin, en Palacio ya no pueden decir, me están obstruyendo, porque en el Senado las cosas van a ir más rápido. Este debate un poco confundido lo que ha expuesto es la lucha del poder que hay ahí. ¿Ah? Hay varios personajes que han salido sin argumentos, cada uno a defender lo suyo, pero yo mando, yo quiero mandar acá. Juntos por el Perú, está clarísimo, ¿eh? No va a aprobar nada de lo que el Ejecutivo, Fuerza Popular, quiere hacer. Y siempre va a encontrar una razón para decirle que no. Y Fuerza Popular siempre va a pedir más, como ahora, para obtener menos de la mitad y luego hacer sus arreglos en cubierta, que no están mal. Al final, miren quiénes terminaron votando. Belmont, Perú Nación, ahora Perú, en fin. Todos han votado alineados con Fuerza Popular. Así que, señora Keiko, falta el tramo del Senado, ¿eh? Pero ya le vamos diciendo que debe prepararse para lo que usted pidió. Ya debería estar trabajando cómo van a hacer las cosas. Son veintitantas las cosas. En el Senado no van a modificar nada. Esperemos que esto lo santifique Dios, mi querido Jack.
3: Les dije ayer que finalmente se iba a probar esas facultades, al menos en dos puntos: seguridad ciudadana y fenómeno El Niño. Se iba a aprobar y se aprobó en el pleno de la Cámara de Diputados, pero se volvió accidentada, desordenada, a veces torpe, con tantas pausas que se han hecho y luego mandar a cuartos intermedios. ¿Por qué? Por Fuerza Popular, que ayer se petardeaba la misma bancada del gobierno y lo advertía. Porque eso es lo que hizo Arturo Alegría. Porque si ya se había aprobado y la oposición haciendo cambios en el proyecto original, pero de algún modo le dijeron, así se va a aprobar, y tuvo la venia de Fuerza Popular en la Comisión de Constitución. Ahí ha estado el apoyo de Renovación Popular, de Ahora Nación, de Obras y del Partido del Buen Gobierno. Y eso es lo que también estuvo de acuerdo Fuerza Popular. Pero a última hora, ya en el pleno, quisieron nuevamente meter otros temas más. Y eso fue lo que entorpeció, lo que hizo que se desordenara. Y un presidente de la Cámara de Diputados que no sabía qué hacer, cómo mantener el orden, y aprobaba lo que en un grupo minoritario presentó Fuerza Popular para que se pueda discutir, que se adhieran otros puntos más, que ya eso no debía estar ayer en la mesa de discusión. ¿Cómo es posible que Fuerza Popular haya votado en contra de lo que salió de ese texto sustitutorio, dictamen que salió de la Comisión de Constitución? Fue Fuerza Popular la que votó en contra conjunto por el Perú. Entonces, eso fue lo que hizo que esto se volviera engorroso y terminara después de casi 13 horas de sesión en el pleno la discusión. ¿Para qué? Para que finalmente se apruebe como salió de la Comisión de Constitución. Ustedes son los responsables. Ayer se paró firmemente Juntos por el Perú, defendiendo se respete lo que se decidió en la Comisión de Constitución. Y, por supuesto, reclamaron desde Renovación Popular y de las otras bancadas como Obras, Partido del Buen Gobierno y Ahora Nación. ¿Cómo no? Porque ellos habían dado su brazo a torcer aprobando darle las facultades legislativas para que luego, como que de contrabando, lo quiera meter otros puntos más Fuerza Popular. En fin, esto todavía no ha terminado. Ayer hemos visto una discusión, un pleno bastante desordenado, y esto va a seguir siendo lo mismo ahora cuando se eleve a la Cámara de Senadores, porque allí, al igual que ayer, van a intentar, estoy convencido, desde Fuerza Popular, meter otros puntos que ya no deben de ser materia de discusión.
0: Vamos a escuchar el momento en que Reto, el presidente del Congreso, hizo la lectura de la aprobación. Ojo, hubo varias abstenciones, entre ellas muchas de Fuerza Popular, como la señora Chacón. Escuchemos.
1: Señores diputados, han votado a favor 66 diputados, con la diputada Svieta Fernández en contra 34 y en abstención 24. Ha sido aprobado el texto sustitutorio de la Comisión de Constitución, Reglamento y Relaciones Exteriores, que propone delegar el Poder Ejecutivo en el Poder Ejecutivo la facultad de legislar en materia de seguridad ciudadana y fenómeno del Niño. De conformidad con el artículo, con el literal H del artículo 116 y el artículo 148 del reglamento de la Cámara de Diputados, la propuesta legislativa aprobada se enviará al Senado para continuar con el procedimiento legislativo.
3: Escuchamos a Óscar Reto, el presidente de la Cámara de Diputados, ¿no? Presidente de Congreso. Parece Óscar de León, pero es Óscar Reto. En el nombre se parecen y también en el físico y en el bigote. Pero es el presidente de la Cámara de Diputados.
0: Es Óscar de León.
3: Ahora, vamos con ustedes, por favor. ¿Cuál es la opinión, cuál es la percepción que tiene usted, amigo oyente, sobre este debate que ha sido confuso? 13 horas para una cosa tan chiquita como esta.
2: No, Marcial, para regresar a lo que originalmente salió de la Comisión de Constitución. Esto, sí, pues, esto lo prolongó Fuerza Popular, señores, que no les cuenten cuentos. Esto lo prolongó Fuerza Popular y casi no se llega a aprobar por culpa del mismo o de la misma bancada del gobierno. Fuerza Popular quiso meter otros puntos más. A ver, yo le recuerdo algo al Ejecutivo. La delegación de facultades es de manera excepcional y de manera específica. Excepcional por determinado tiempo y específico solamente determinados temas. Pero el Ejecutivo quiere ser un Congreso de la República y quiere legislar en toda materia.
3: Aló, buenos días. Por favor, dígame su nombre.
4: Hola, Chivolo, ¿cómo estás?
3: Dime, José Augusto, ¿qué piensas tú que has sido congresista parlamentario, diputado, senador y guachimán del Congreso? ¿Qué piensas tú?
4: Tienen que disolver ese Congreso. Tienen que disolverlo.
3: No, pues, José Augusto.
4: No, no sirven para nada. Son una sarta de huevopitos.
3: Pero, ¿a ti qué te pareció ayer la forma como se aprobó?
4: No estoy diciendo ninguna grosería.
3: No, no, está bien, está bien. Pero no, no.
4: Pero lo más contento que estoy, que el APRA ha vuelto. Ha ganado en el norte, ha ganado en Ollón, hemos ganado algunos.
3: En Ollón han ganado ahí. No, en Ollón.
4: Sí, hemos ganado. Y yo soy aprista.
2: Y tú te has ganado, un Ollón.
4: Por mi padre, por mi abuelo. Vive el APRA, compañero.
3: Pero vamos a hablar seguramente en otro momento cómo está dividido el poder, que es un vistazo, porque honestamente eso no dice que la gente sea priista, que no sea priista, o que sea queiquista, o que no. Simplemente es un vistazo. Gracias, mi querido José Augusto.
2: Ahora, él dos es arpista, ¿no?
3: 15, él es arpista, sí. Él es arpista.
2: Declarado públicamente.
3: Él es arpista. Aló, buenos días, por favor. Estamos hablando de lo que han aprobado ayer las delegaciones para nuestro concepto. ¡Exitosa! Ya a la presidenta se le acabó ese queco de que me estoy perdiendo la paciencia. El tramo más difícil era diputados. En Senado ya viene lo que viene. Así que, presidenta, prepare el cuchillo, afile todo para hacer lo que dice que iba a hacer. ¡Aló, buenos días!
5: Buenos días.
3: ¿Con quién tenemos el gusto, caballero?
5: Ricardo, de Arequipa.
2: Hola, Ricardo. ¿Qué opinión tiene usted de lo que se vivió ayer en el Pleno para que finalmente le aprueben las facultades en seguridad y fenómeno del niño?
5: Bueno, mire usted, aquí de todas maneras, Fuerza Popular quiere sacar lo más que pueda, pero ellos solitos se están enredando. Ahora, me refiero a ese señor que acaba de hablar a prista, no se molesta, los pueblos más ladrones de la historia del Perú, los fujimoristas y los apristas.
3: Bueno, don Ricardo, gracias. Bien. Gracias, pero hay que recordarle que en la historia habla de que más ladrones, peores, si ustedes quieren hacer una comparación, fueron los presidentes antes y después de la guerra con Chile, por favor. Y Prado fue un tremendo cobarde. En fin, hay que leer la historia.
2: La favor. Historia del Perú está envuelta de corrupción todo momento. Sí. O sea, no es que la corrupción nació con Fujimori, ¿ya? Y que antes de Fujimori
3: o con Alan
2: y que antes de Alan y de Fujimori el Perú era un país de primer mundo.
3: Más bien ya ellos vinieron como solución. Y fueron peor. Aló, buenos días.
2: Estuvo presente. Ahora, yo sí considero que cuando se eleve a la Cámara Alta va a ser igual de como fue ayer. Desordenada, torpe, porque igual Fuerza Popular ya demostró ayer, insiste con meter más temas de lo que ya le han dicho en la Cámara de Diputados, solamente dos.
3: Van a poner tres, dice. Aló, buenos días, por favor, díganos su nombre.
6: Willy
3: Chorríos, lugar de origen, dígame su lugar de origen.
6: Es lo siguiente, mira, acá el sistema está podrido, está corrupto, que es por crímenes, hay incapacidad, no quiere llamar a la patria. Acá son, todo está concesionado, nosotros no somos dueños de nada. ¿Por qué, tío? Porque todo el mundo solo sabe eso. Algún día la derecha va a tener que perder, ya lo dijo Nostradamus ya. Nosotros estamos a buen paso. Acá no hay justicia. Yo tío, ¿por qué? Porque todo está vende patria, acá se vende toda la nación, está repartiendo.
0: Claro, Willy, claro, pero ya sabemos eso. Nos hubiera gustado que nos digas algo puntual del Congreso.
6: Todo está cuestionado, no somos dueños de nada. O sea, además,
0: ¿qué? ¿Dueño de qué? ¿Dueño de nada? Un arlequín.
2: Gracias, Willy.
0: Gracias, Willy, querido. Y acá este pata Jefferson.
2: Que Willy, bueno, es un arlequín, le dijiste.
0: No, sí, es un arlequín. Pues. Arlequín, ¿no? Jefferson dice: Marcial, tú eres un fujimorista acérrimo. Por eso yo no he defendido nada. Y me dice que el debate estuvo bien. El debate estuvo mal. Pues 13 horas, 4 cuartos intermedios y posiciones radicales. Ya se sabe. Acá exitosa. Hay 2-4 que no le van a aprobar nada. Ni siquiera comer gelatina a los otros. Y los de acá, como bien dijo Jack, van a pedir siempre un montón, magre. Pero, porque están en guerra.
2: Pues. Pero esto era para que se apruebe en cuestión de 2 horas nada más. Y las bancadas de... Las 4 bancadas que apoyaron en la Comisión de Constitución, Renovación Popular, Buen Gobierno, Obras y el otro Ahora Nación, estaban listos para poder aprobar y aprobaron. Quienes no aprobaron han sido 2 bancadas. Juntos por el Perú, ya sabíamos que ellos se iban a rechazar. Y Fuerza Popular, en la bancada del gobierno, rechazó que se les den las facultades en Seguridad Ciudadana y Fenómeno del Niño. ¿Por qué? Porque querían que se amplíe el tiempo. No 90 días, sino 120 días. Y metieron otros temas más. Un texto o un dictamen en minoría y que finalmente el presidente del Congreso, por eso yo critico a Oscar Reto, terminó aceptando, cuando esto tiene que seguir su proceso correspondiente, por comisión, ya, pero no sí, directamente al Congreso.
0: No, ya, pero sí pueden hacer un agregado si es que el Pleno lo permite, ¿no? Pues, por favor, quiero hacer un agregado, o sea, sí tiene su reglamento, pero había una maña, pues no,
2: yo me he leído el reglamento de la Cámara de Diputados y eso no es el procedimiento correspondiente. Por eso es que ayer se plantó firme Zunini de Juntos por el Perú diciendo, acá no se está respetando lo que se aprobó en la Comisión de Constitución. Entonces, si ustedes van a presentar un dictamen en minoría para que se agregue estos puntos, para que se discuta, entonces yo presento un dictamen en minoría para rechazar esto. Y así se tornó. Entonces, el presidente del Congreso decía, vamos un cuarto intermedio, vamos un cuarto intermedio. Y así se hizo hasta 3 cuartos intermedio.
0: Cuatro, tres
2: ha sido. Y por eso es que se prolongó esto, cuando eso se debía determinar antes del mediodía la discusión, pero yo sí responsabilizo a Fuerza Popular, que ha sido el que entorpeció e hizo que se dilatara la discusión.
0: Jova Escala, que no sé si es hombre o caballero, tiene un gato de cara, nuevo oyente o oyenta, me dice, aquí todo lo han negociado, Marcial, igual que lo de Astudillo. Es seguro, pues la política es eso, ¿no? Que negocian por debajo, en fin, esa es parte. Vamos con la llamada siguiente. 2:21, no hay llamada.
2: Ajá, correcto. Ya, Cesarín nos está saludando, Marcelo. Ha levantado la mano.
0: Sí.
2: Hola, Cesarín, ¿cómo estás?
0: Richard me dice, cállate, oye, fujimorista. Alan Aponte, salud para su mamá. Ya me tiene sin... No, mentira.
2: No.
0: Ana Bautista lo pinta, buenos días.
2: Sí. Saluda a doña Marta.
0: A doña Marta, un saludo para doña Marta, por favor. Buenos días, Marcial. Jack, a este señor Ricardo le diría que ha ido a robar juntos. ¿Pero a quién? ¿A quién dices Ricardo? ¿Quién es Ricardo?
2: No sé, Ricardo, quien... El único Ricardo que yo conozco es Ricardo Rondón.
0: No lo metas a
2: Rondón. A Ricardo Montaner. No, a Ricardo Palma, no conozco otro Ricardo.
0: No sé, este es de ahora, yo pensé que era de ayer, ¿no? Lo has escrito hace como 6 minutos.
2: Oye, a mí también me ha escrito, si hay llamadas, pásame la voz, Cesarín, dame
0: pásame
2: señal.
0: Pásame la voz.
2: Alan Aponte también me ha escrito, saludos desde Salamanca, de Monterrico, de parte de mi mamá, la señora Marta Zavala de Aponte. Gracias, Alan. Escribe Elías de la Cruz, que es tu primo Machi. Buen día, Jackie Marcial, por eso se llama Fuerza Corrupción, dice él. Martín Vázquez Roca, buenos días, Jack Miranda. pero eso ya se sabía, que esas dos facultades se iban a aprobar, pero no el resto, porque hay trampa, hay mafia encubierta. Bueno, se aprobó, ahora quiero ver si es cierto, no tiene excusa para combatir la delincuencia y sobre el fenómeno niño, dejar la vacancia y trabajar. Ojo, Martín, todavía esto no está en el balón en la cancha del Ejecutivo, Mar Antonia, esto tiene que pasar por el Senado todavía. Hola, buenos días.
7: Aló, buenos días.
2: ¿Cuál es tu nombre?
7: Pintado, de Lambayeque.
2: Hurtado.
7: Pintado.
2: Ah, Pintado. Hola, Pintado, ¿cómo estás? ¿De qué color?
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7: De acá, de Lambayeque, amigo. Jack Miranda y Marcel de la Cruz.
9: Dígame, por favor, ¿qué impresión tiene usted de esto?
7: Ya, pues ya, igual que ya pienso, o sea, que lo han hecho demasiado largo. ¿Para qué? Para que queden en eso, mire. Como yo veo que pasean bastante eso, y así se ganan su sueldo, imagínate.
2: Sí, pues. Por gusto, ¿no? Tanto tiempo han perdido. Y mira, los plenos nos cuestan a nosotros, porque ahí se dan un buen banquete, ¿eh? Y de ahí, después de haber trabajado hasta pasada las 8 de la noche, dicen, es que trabajamos mucho, queremos un bono, y de eso van a reclamar. Esos plenos nos cuestan.
7: Claro, eso es lo que indica la gente.
9: Bien, querido amigo, pero tú crees que... Dime, pero ¿tú crees que quién gana con todo esto? ¿Gana el país? ¿Ganan los parlamentarios? ¿Quién gana? ¿Ganan los que venden café en el Congreso?
7: Ganan los parlamentarios. Ahí se ve.
9: Te siento desencantado.
7: Sí. Y a pesar de todo, no es por nada, pero los rojitos joden bastante.
9: ¿Cómo que lo fastidian? No, deja el francés, por favor.
7: Sí, oye, pintadito. Dígame.
9: No, te tengo que dejar porque se nos va el tiempo.
2: Pero tú estás ya pintado, ¿de qué color? ¿De rojo?
9: No,
2: de
9: déjalo ahí pintado nomás. Guillermo Daniel Plasencia, que no...
7: Blanco.
9: Oye, escúchame, pues Guillermo Daniel Plasencia, que no escribió hace tiempo, dice que ha entrado al YouTube. Ajá. Y dice si nos puedes llamar por el YouTube o por el Facebook. La única forma que nos llame, siempre les digo, no me llames al Messenger, me llaman y... Hay algunos que me hacen Facebook, los saludo con muchas gracias porque son simpáticos, pero el único conducto es el teléfono, la consola, por favor. 940-800-7410-955. Cuando tú me estás haciendo así, es porque me han llamado y le estoy diciendo hola, pues no. Pero lo hago porque es una gracia con ustedes, ¿no? Uh-huh. ¡Aló, buenos días! ¡Hola!
2: A ver, leo por aquí otros comentarios.
9: Lea por allá.
2: Que nos van dejando en nuestras redes sociales. ¿Qué dice Luchito Cabrera, Marcial? Una estrella alumbra tu camino y una naranja para tu jugo. Buenos días, Jackie Marcial. Ana Bautista lo pinta. Buenos días, Jackie Marcial. Yo que fuera la presidenta, le cerraría la Cámara de Diputados. Así los Rogelios se quedan sin trabajo. Hola, buenos días.
10: Aló.
2: Aló, ¿cuál es su nombre?
10: Aló, buenos días. Te llama el señor Carlos.
2: Carlos, sí. ¿De qué parte?
10: De acá, de Jauja.
2: Uh-huh. Desde la región Junín, adelante.
10: Exactamente. Mira, en la verdad, en la realidad acá siempre, los fujimoristas, así como don Marcial, que menos mal se sacó el saco naranja que le regaló Keiko Fujimori, porque él todo lo había estado puesto su saco naranja.
9: Carlos, pero, sin embargo,
10: sin embargo, es bien fujimorista. Y mire, siendo anciano, a esa edad, este señor sabe cómo hacer los apristas en el primer gobierno de Alan García, se lo robó todo. Se lo llevó todo el tesoro público, sí o no. Pero sin embargo, hay un aprista ladrón que ha llamado diciendo que no, que los izquierdos, que esto. Ese desgraciado debe estar en vergüenza de hablar sobre el APRA, porque el APRA ha sido un tipo más ladronazo que, aprovechando ese carajo, diciendo que soy del pueblo, bien, han robado toda la plata del Estado.
2: Bien, amigo Jaujino, muchas gracias.
9: Gracias, mi querido Carlos, gracias por lo de anciano, por lo de fujimorista y por todo lo que me has dicho. Ojalá que hoy en la mañana, cuando sientas la cocina, estalle tu casa y no quede nada de ti.
2: Oye, vi que fuiste a hacer DNI electrónico, macho.
9: Sí.
2: Sí, te vi ahí con la foto posando con tu DNI electrónico.
9: Ayer ha sido un día de mucha actividad en mi vida. Ajá. Llegué cansado al mediodía, ya me estaba de parecía a Drácula, estaba así.
2: Eso es gratis, ¿no?
9: Sí, gratis es. Gratis. Bueno, ya, ahora sí.
2: Para cierta población.
9: Pelón. Ahora sí, pelón. Te voy a contar, mira, escucha, voy a comenzar por la última. A todos los peruanos, En el mundo, Exitosa los acompaña desde Italia, Estados Unidos, España, Argentina, Chile, México, Inglaterra, bla, bla, bla, bla, bla, bla. Y en cualquier rincón del planeta, conéctese con la actualidad del Perú, busquen Exitosa Noticias en el YouTube, suscríbanse y activen la campanita. Y gracias a todos los que en el extranjero ya nos llaman, sobre todo nos ven.
3: Bueno. No me vas a preguntar por la campana.
9: Ah, perdón. Y si está en el extranjero, también.
8: Claro, ¿quieres pollito?
9: ¿Dónde está la campana allá?
11: Acá está, mira. Allá, mira,
9: ahí está. Allá, mira, allá. Allá está la campana, por favor. Rodri. Ajá. La campana con Rodrigo. Muy bien.
3: Rodrigo. Cortés. Rodrigo, otra vez te estás peinando. Ya fue Rodrigo.
9: Déjalo a Rodrigo. ¿Sí está grande o está chiquita?
11: Sí, de toda la madrugada, Rodrigo.
9: No le pegues, mano.
3: Bueno, tenemos que hacer una primera pausa.
9: Una causa.
3: A las 2:28, y quiero enviar un saludo a Jess, que desde el distrito de. Un distrito en Lima Este, a esta hora, nos está viendo. Saludos para ti, Jess. Pausa, volvemos en La Voz de los Pueblos.

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2:31. El Pleno de la Cámara de Diputados aprobó el texto sustitutorio del dictamen en mayoría del proyecto de ley 98, con 66 votos a favor, el cual propone delegar facultades legislativas al Poder Ejecutivo en materias de seguridad ciudadana y atención ante el fenómeno El Niño por 90 días. En entrevista con Canal N, el ministro de la Producción, Juan Carlos Requejo, señaló que esperan contar a mediados de octubre con recursos para apoyar a los pescadores afectados por el fenómeno El Niño. En el ámbito internacional, al menos 2 personas murieron como consecuencia del ataque de esta madrugada contra la capital ucraniana, en el que las fuerzas del Kremlin volvieron a emplear misiles balísticos, además de los habituales drones. En deportes, la selección peruana volvió a sufrir una derrota en el cierre de la fecha FIFA y tras la caída ante Colombia. El técnico Mano Meneses consideró que la bicolor mostró una buena versión durante gran parte del compromiso, pero volvió a pagar caro algunos errores puntuales. 2:32. 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Seguimos en La Voz de los Pueblos con Marcial de la Cruz y Jack Miranda.

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0: regreso a las 2:33 de la madrugada presentando La Voz de los Pueblos por Exitosa. Somos la voz de los que no tienen voz, hasta el amanecer, hasta las 5 de la mañana. Muy buenos días a todo el Perú. A usted, señor, señora, que a esta hora está ya despierta, despierto, trabajando, ¿no? A los que hacen transporte, los taxistas, algunos en plena carrera, otros descansando, quizá dándose una siestecita. El sueño gana durante la madrugada y es mejor si está cansado, ve un lugar, un grifo, descanse ahí un ratito, media horita y luego ya repone energías. Muy buenos días a los que están preparando desayuno a esta hora, para que a las 4:30 de la madrugada salen de casa empujando el coche para instalarse en una intersección de la zona donde usted vive. Muy buenos días a nuestros amigos griferos, también a los agricultores, a los pescadores, a los que laboran en los mercados mayoristas, en el terminal pesquero, también a los que están haciendo limpieza pública a esta hora. Hay un sinfín de gente que labora en este horario, a toda la gente lechucera, como le denomino. Buenos días, bienvenidos a La Voz de los Pueblos, y a los peruanos que están en el exterior, en distintos horarios, buenos días, buenas tardes, buenas noches, donde te encuentres. 2:35.
1: Aló, buenos días.
0: Hora, Surandino nos acompaña con El Amoroso. Hola, Marci, buenos días.
1: Hola, hola, hola, hola, hola, hola, hola, Perú, buenos días, ¿ah? Gracias a todos los que nos saludan, nos mandan a veces audio. La gente también sabe grabar, ¿ah? Graba audio de agua. No queremos hacer eso, César, muy popular, porque nosotros no somos homofóbicos, no tenemos nada con esas cosas.
0: Sí.
1: Y a veces las bromas se van para ese lado. Nosotros principalmente nos reímos de nosotros mismos, de Jack y de quien te habla, por ejemplo. Sí, mira, mira, pronto vamos a sacar acá una foto. Ya estamos, te conté, ¿no?, de mi emprendimiento.
0: Sí, claro, Marcial, me gusta la revista. Vas a hacer algo similar. Pues yo en algún momento me gustaría salir en una portada.
1: Mi revista se va a llamar Fueron.
0: Fueron.
1: Y en la primera portada va a salir Jack.
2: ¡Fuera!
1: Fueron, estos fuera. Somos don Fueron.
0: Claro, si hay un somos, hay un fuera. Fuera. O sea, Marci, en verdad, me vas a poner en portada.
1: Por favor, tú eres el pepón de la radio.
0: Muchas gracias, Marci. Mira, y un pedido, nada más, solo voy a pedir una...
1: No, ya no sea como los fujimoristas, pues.
0: Una condición, nada más, para que mi...
1: Pero parece fujimorista, pides un montón de cosas.
0: Solo una condición, nomás, Marci, mira, para que pueda salir en la portada.
1: Como dices.
0: Machi,
1: está bien, César.
0: Oye, pero no vayas luego a inventarte boletas de pago falso, ¿no? Por favor.
1: No digas.
0: Nada más te digo.
1: Oye, finalmente, César, el domingo no hablamos, que la gente me pidió que hable de César, hablaremos otro día.
0: Ya, pero mi condición solamente es que en la contraportada salga una caribeñita. Nada más, Marcia.
1: Ya, está bien. A propósito, ¿con cuál quieres salir? ¿Con la que sales tú el domingo o con la que sales el lunes?
0: Mira, para empezar, podríamos poner a Dharma en la contraportada.
1: No sé si te va a pegar Dharma. Bueno, vamos a lo serio. A esta hora te contábamos que ya, por lo menos, el tramo más difícil se pasó y la presidenta ya no nos va a decir. Ayer diputados aprobó sus facultades, las que aprobó 2023, las que haya aprobado. Diputados, que era el tramo más complicado, ya se aprobó en el Senado. Nos han taconeado de que se le van a agregar 3 cositas más. En fin, ya se verá. Pero la presidenta ya tiene que estar afilando los cuchillos. En el debate de ayer lo que se ha expuesto clarísimo. Hay una pugna por marcar en la Cámara de Diputados quién tiene el poder. Hay 3 o 4 personajes de la oposición. Uno del partido del Buen País, no sé. O 2 personajes. Y que han dicho, a ustedes no le vamos a aprobar nada.

0: van a siempre a pedir algo más. Creo que esa va a ser la táctica, generar un poco de escándalo para dispersión, y en esa dispersión ir negociando encubierta, como lo han hecho con el partido de Belmont, como lo han hecho con López Chao, y como lo han hecho con el buen gobierno, que es el partido de Montesinos, ¿no? ¿Cómo se pilla en primer lugar Montesinos?
1: Nieto Montesinos,
0: porque ha habido una negociación. ¿Qué le habrán ofrecido? Jorge. ¿Qué es lo que vendrá? Jorge Nieto, no es malo pactar, negociar en política, siempre y cuando sea para objetivos y trazos nacionales.
1: Pero es que le sacaron de quicio, pues, a la parlamentaria. Si es que ya le habían aprobado en la Comisión de Constitución.
2: ¡Exitoso!
1: Ya había un dictamen que había pasado a la Cámara de Diputados. ¿Qué hacía el partido del gobierno a través de su bancada en el Congreso queriendo poner otros temas más? Yo también me enojaría y diría, oye, eso te estoy aprobando y ahora me sales, te doy la mano y te pasas al codo, ahora no te apruebo nada. Se enojó, pues, la diputada, y con toda razón. Y con toda la razón, su niña ayer se plantó y decía, oye, si ya hemos trabajado, a pesar de nuestra oposición, ha salido un texto sustitutorio y ese dictamen pasa al pleno, ¿qué hacen ustedes queriendo agregar otros temas más? Entonces, esa ha sido la discusión. ¿Por qué se entorpeció? Porque Fuerza Popular quiso aprovecharse y meter otros temas. 2:39. Siguiente.
0: Gente, vamos con la gente. 940-800-800. Aló, buenos días. Hola. Dígame su nombre, caballero.
3: José Rojas,
0: dígame, José Rojas, por favor, ¿puede salir debajo del colchón y hablarnos?
3: Sí, bien.
0: José, querido, sal del colchón o debajo de la gorda que te está aplastando.
3: José Rojas, nuevamente,
0: mire. Sí, no, dime, coméntame, por favor.
3: Sí, llamo porque estaba viendo por televisión y escuché un comentario de un estudiante suyo donde dice que de una vez que Keiko cierre el Congreso, ¿no? Perdón, sí, en la Cámara de Diputados.
0: Uh-huh. ¿Y usted piensa que no o sí? José.
1: Hola, creo,
0: José. Creo, ya. José, querido, dime. ¿Te sorprendió ese comentario?
3: Mire, entonces, usted se da cuenta, y eso no comentan ustedes, de que, pues, Keiko a nivel nacional prácticamente no ha sacado ninguna región, ninguna alcaldía.
0: Pero ya lo hemos dicho, papacito lindo, ese es un análisis de cómo va el poder. Mira, si en un minuto, o en 10, o en 20, vamos a hablar de todo el país, no definimos nada. Tenemos que fijarnos en esto, porque este es el principio de lo que la señora, ¿qué dijo, no? Voy a traer orquesta nueva. Y lo que ha dicho es, quiero que me den plata para comprar instrumentos nuevos. Si no, no tengo orquesta. Entonces tenemos que empezar por allí. Y si vamos a hablar, pues, de cuántos conciertos tiene, si sus músicos han estudiado música o no, es otro tema. Tenemos que aprender a debatir. Comencemos con este tema. ¿Qué te parece lo de ayer a ti?
3: Sí, justamente por eso lo digo, porque todavía tendría que estar con la conciencia tranquila de que no está en la época de su papá, ¿no? De que tenía el apoyo de todo el pueblo peruano. Ahora no, ya claro. Prácticamente con las elecciones se las demostró. Claro,
1: pero
3: no,
1: mira, José, si te preocupa si eso podría suceder, yo te digo que Keiko no va a cerrar. Uno, porque la señora...
0: Por ahí va, ¿no?
1: La señora no tiene esa decisión y el temple, más que temple, el carácter, como para poder tomar esa decisión. Y si ella quisiera asustar a través de cuestión de confianza, sí, pero que un día salga y diga voy a cerrar el Congreso, no creo que se atreva la señora.
0: Ya, yo pensé que ibas a decir, porque se lo ha dicho a mi amigo Omar.
4: Pero ahora no es tiempo de solución.
0: Sí, claro. Uh-huh. China, por favor, toma asiento al fondo, mamita. Quédate con Dharma. Más tarde vamos a tomar desayuno. ¡Aló, buenos días!
5: Buenos días, don Jorge y don Marcial.
1: Hola, Eve, de la tierra del mango de limón y la cerámica.
5: De Chulucana, la tierra del mango de limón y la cerámica.
0: Ya que es un promotor. Ya. Hola, Ever, cuéntanos.
5: Bueno, yo creo que el fujimorismo siempre ha sido con la mente de querer vivir una dictadura. En nuestro país necesita desarrollo, paz, justicia social. Pero ellos no ven esto. Empiezan violando la Constitución, ellos han cambiado su Constitución, ¿no? Además, más de 20, 30 siglos de su

0: institución, creo, si mal no recuerdo, pero ellos ahorita miren lo que están haciendo, provocando que la Cámara de Diputados no reaccione. Y eso pues hace que no estemos en una situación de paz en nuestro país. La delincuencia se aprovecha de eso. Están matando, asesinando a la gente en la calle. No, los corruptos, los mafiosos en nuestro país celebran que este país siga en un caos. El fujimorismo siempre apuesta a esto. Mire, el señor Rafael López Aliaga lo que está haciendo. Postula para alcalde, denuncia, postula para presidente, la gente no lo elige. Ahora,
1: ¿eso qué tiene que ver con ya, el fujimorismo, lo que ha hecho Porky?
0: Sí, bueno, yo lo que le expreso es, mi querido Jack, es cómo vivimos en nuestro país con una clase política mediocre, ¿no? Que no avanza a un desarrollo de nuestra patria. Lo que nosotros queremos es desarrollo. Por ejemplo, acá en nuestra región, nosotros tenemos agricultura, tenemos petróleo, tenemos gas, tenemos pesca, pero no progresa, oiga, nuestro país, nuestra región. Mire el alto índice de analfabetismo acá. Da pena ir a las comunidades campesinas en donde nuestros peruanos, nuestros amigos...
2: Pero, Eve, pero tú has retornado a esa posición de que todo lo esperamos desde Lima. Mira, a esta altura, después de más de 10 años, acuérdate, Alan García, que en su segundo periodo dijo, no, todo, pásenselo a las regiones, que ellos sean. Hasta los hospitales son facultad de los gobiernos regionales. Si falta una pastilla, si no hay enfermera, es responsabilidad de los gobiernos regionales, así como en el Callao. Acá la otra vez lo contamos, los dos hospitales, Abogado y el otro más, son responsabilidad del gobierno del Callao. Entonces, me parece que a veces eres un poco injusto con la realidad. Deberíamos de reclamarle a los que escogemos en Piura o en
0: Claro,
2: Pumbes, en Norte.
0: Don Marcial, sí. Acá en nuestra región, por ejemplo, mire lo que ha pasado en este último proceso electoral. Hay una zona, hay un distrito en la cual la gente se le ha ido de manos, han quemado una asáfora. ¿Por qué?
2: Sí.
0: Porque hay un candidato ahí en esa zona
2: Minero.
0: Que postula a un distrito, en este distrito vivo desde acá de nuestra provincia de Morropón, gana con trampa, con mafia,
2: sí, pues.
0: Y luego si pierde se va a postular a otro distrito de la zona de Huancabamba. Este, aprovechando de su poder económico, hace lo que quiere.
2: Uh-huh.
0: Pero ahí está. Ya ahí estas elecciones han sido anuladas, creo, por jugar nacional de elecciones.
2: Claro, pero ya ves,
0: y van a volver,
2: o sea,
0: a hacer
2: los problemas cada vez nos van evidenciando que no es una cuestión de Lima, ¿no? Es como Cusco, yo no sé cómo
0: claro.
2: Han votado por la señora Mendoza. No sé cuál es el argumento de la señora.
0: ¿En serio? Mira, el cariño que le tienes a la señora Mendoza.
2: No, yo no le tengo cariño. Yo lo que critico es la gente que espera, que cree que papá gobierno es el que tiene que darte todo. No, yo te he dicho mi posición, ¿no? En el Estado yo no creo en la estabilidad laboral, esas cosas no sirven, corrompen al peruano, el peruano llega a tener poder, se pervierte, ¿no? Los que así es, no sé, estamos corrompidos por un virus,
0: claro,
2: de la maldad.
0: Hay algunas autoridades, lo marcial, que no hacen nada. Acá es que el gobierno
2: no, pero desde la puerta, desde la puerta.
0: No ha hecho nada.
1: Bien,
0: hay algunos alcaldes que no han hecho nada.
2: Eso. Bien, Chuma.
1: Gracias,
2: bien, querido Chuma.
1: Ahora,
2: cero.
1: Ayer una bronca en de dimes y diretes entre Verónica Mendoza, quien ganó en el Cusco, y Aldo Mariátegui, ¿no?
2: Dimes y diretes.
1: Y mucha gente ha criticado que los cusqueños hayan elegido a Verónica Mendoza como su autoridad. ¿Cuál es el problema? ¿Por qué Verónica Mendoza no puede ser autoridad en el Cusco? ¿Cuál es el problema? Si los cusqueños han visto que la señora es la que mejor pueda representarles a ellos, y le han elegido como su autoridad. Respetemos esa decisión. Y claro, alguien me dirá, sí, pero tú ya que ayer has estado criticando a Rafael López Aliaga y no respetas la decisión de los limeños. El hecho, acá hay una diferencia, pues, en que la señora Mendoza, ella no tenía impedimento alguno como para que pueda postular. El caso de Rafael López Aliaga sí era bastante evidente y que contraviene la norma para la reelección inmediata. que está prohibida. Entonces, la señora Mendoza tenía toda la libertad y el camino para postular, contrariamente con Rafael López Aliaga. Por eso es que yo lamenté que así haya sido el resultado en la capital. El Cusco tiene todo el derecho de elegir a Verónica Mendoza o a cualquiera. Esta vez ganó y espero que haga un buen gobierno regional allá en...
2: Esperará
1: en
2: sentado, no va a hacer nada. ¿Por Susana...
1: qué? ¿Por qué crees que no va a hacer nada?
2: Ya, pero ese no es el tema, lo vamos a abrir, en otro momento vamos a hablar.
1: No, pero ¿por qué crees que no va a hacer nada?
2: Porque la señora es una inútil, pero yo no quiero hablar de ella, de veras. No,
1: es que...
2: Como Susana, que me dice que soy de derecha, me dice, Marcial, tú eres de la derecha reaccionaria. Si tú crees que soy de la derecha reaccionaria, será así. Yo hay cosas que no creo. Yo no creo que el gobierno, papá gobierno, tenga que mantener a todos. Tenemos 19 ministerios que no sirven. Y tenemos gente que ahora es parte de la burocracia y que, y lo que yo te decía, ¿no? Se creen dueños de la oficina, en todas las áreas de los ministerios, porque ese es un defecto de nosotros los peruanos.
1: Entonces, que hay un juicio de valor o un prejuicio solamente por la ideología. Vayamos a ver a la señora en la cancha. En la cancha se ven a los jugadores. Y yo quiero ver a la señora Mendoza trabajando en el gobierno regional. Yo no puedo anticiparme a decir que ella no va a hacer nada. Como le di el beneficio de la duda a la señora Fujimori, la gente recordará, y dije, espero que haga las cosas muy bien. Tampoco la desmerecí en el inicio. Y ahora sí empiezo a ser crítico de la señora Fujimori porque no veo avances o diferencias comparando con gestiones anteriores. ¿Qué puedo adelantar yo de la señora Mendoza si todavía ni siquiera la carrera ha comenzado?
2: Yané Valdés, la doctora Yané Valdés Tejera me dice, Marcial, ¿por qué no hablas del incendio? Ya lo he hablado en otro lado, señora, igual que Claudia Rodríguez. El solo hecho de recortar las facultades... En fin, nuevamente me vuelve a criticar que tengo una posición de derecha. Está bien que sea así en todo caso. Llámanos al 940-800-874-10-955. ¿Qué más? 940-800-800. ¡Aló!
1: A ver, ¿qué opinión? Estamos hablando sobre las... ¿Que ya?
2: ¡Gente, qué malo, santo Dios!
1: Y dice Randy... cada rato nos quita espacio,
2: ¿eh? Y después lo demás son troles. Vámonos.
1: Sobre los troles, luego comentaré algo sobre los troles.
2: Los troles paran abundando por todos lados. Aló, bueno, digo, vamos, Randy, querido.
1: Preséntalo, Randy.
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2: Vámonos hasta Madre de Dios. Tres delincuentes murieron abatidos por la policía. Fueron intervenidos en la madrugada en el kilómetro 115 de la carretera interoceánica en Inambari, Tambo Pata. Estos bandidos eran de la organización denominada Los Guardianes de la Pampa. Se enfrentaron a balazos con los agentes policiales. ¡Pishu, pishu, pishu, pishu! Tanque se disparaba. Lamentablemente, el suboficial de tercera, Jack Nima Sota.
1: ¿Qué, mi tocayo?
2: Jack Nima Sota Miranda, integrante de la Diroes, o de la Diropes, perdón, perdió la vida. Mientras el suboficial de primera, Joel Ríos, con Quiche, resultó herido. Qué lamentable, por favor. De acuerdo con las investigaciones, los delincuentes estarían vinculados con actividades de minería ilegal. La medida se ejecutó como parte del plan de operaciones. Un policía y tres delincuentes murieron en esta intervención.
1: Nos vamos hasta Amazonas. Están investigando un feminicidio, el feminicidio de una enfermera ya. En Exitosa, la hermana de Sharol Cortés Cruz, una enfermera víctima de un presunto feminicidio, acusó a la pareja de su familiar de ser el autor de este crimen. Escuchemos.
4: Era una convivencia que ellos tenían. Vivían en la tercera planta de la misma clínica en donde ellos ejercían la profesión donde ellos trabajaban. A mi hermana la encuentran muerta. Supuestamente él declara de que ella se suicidó, cuando eso no es verdad, cuando él mismo la asesinó el día domingo.
1: Natalie Cruz aseguró tener pruebas y testigos que demostrarán la responsabilidad del sospechoso.
4: Están los testigos, tenemos videos, esa persona tiene 14 denuncias abiertas, antecedentes, drogas, todo tiene en su contra, y sin embargo, dicen que son cosas que no se tienen que tomar en cuenta. ¿Cómo no se va a tomar en cuenta, señorita, si estás viendo los antecedentes de un presunto asesino?
2: Vamos hasta Piura, en Chulucanas. Una joven madre de familia fue encontrada muerta al interior de su casa en el centro poblado Platanal Bajo. La víctima trabajaba en la empresa agroindustrial de uva. El principal sospechoso del asesinato es Guido Vladimir Acuña Calle, de 34 años, pareja de la víctima, quien la habría estrangulado. La joven madre de familia era sustento económico de sus dos menores hijos. Por esa razón, detectives del área de homicidios de investigación criminal recaban evidencias y pruebas que se indicarían a este sujeto como responsable del crimen.
1: Y nos vamos hasta el norte, en Piura. Hay una persona, un joven estudiante de 14 años, quien se encuentra en la unidad de cuidados intensivos. Está luchando por su vida. Freddy Aldair Chiroque Cernaque sufrió un grave accidente con su motocicleta en el caserío Señor de Chocán, en la carretera Piura Chulucanas. Ocurrió el viernes pasado en una trocha carrozable empedrada a la altura del kilómetro 22 y dejó al menor inconsciente en la vía. La madre de la víctima recordó cómo ocurrió el accidente. Escuchemos.
5: Viernes que salió mi hijo de tarde hacia el campo a ver unos animalitos y se cayó de la moto lineal. Y de ahí quedó grave esto, luego lo fuimos a recoger porque quedó tirado. Yo pensaba que era algo de Eva un sencillo, pero en verdad mi hijo está en UCI y yo quisiera que me ayuden para poder sacar a mi hijo adelante. De su cabecita pues, y le han sacado el cerebrito, lo tenía acá y ahora vuelta, le cobran otra operación para volverlo a, que le vuelvan a poner el que le han sacado, ¿no? Y ahora plata no tenemos y nos cobran 5,000.
2: Nos vamos a estar equipo en el penal de esta ciudad. El INPE incautó celular, cargador artesanal, un cable USB, objetos punzocortantes. Todo esto, esta requisa fue en el pabellón 4, como parte de las medidas destinadas a reforzar la seguridad. Durante la revisión, los agentes encontraron estos objetos prohibidos, ocultos en el mueble de madera, también encendedores, pipas, ladrillos, fragmentos de sogas, los cuales fueron retirados por disposición de la dirección del penal. También encontraron, ¿sabes qué? Una foto del dúo dinámico de La Voz de los Pueblos.
1: No puede ser. ¿Cómo llegó nuestras imágenes allá? Nos vamos hasta Tumbes. No salgo yo del norte, me voy a Tumbes, en Zorritos. Hay Zorritos abandonados y el turismo, los Zorritos está abandonado, ¿no? Y el turismo puede desaparecer por fuertes oleadas. Esos son los titulares ambiguos. El turismo estaría a punto de desaparecer en el distrito de Zorritos ante la falta de apoyo de las autoridades frente a los fuertes oleajes que destruyen las infraestructuras cercanas a la playa. En Exitosa, el empresario turístico Alejandro González cuestionó al gobierno por no brindar apoyo. Escuchemos.
6: Ahorita no hay pesca, no hay industria petrolera. De lo único que puede vivir Zorritos y toda esta zona del norte es del turismo. Y si desaparece el turismo en los próximos años, el efecto colateral, porque el turismo mueve un montón de empresas colaterales, ¿qué va a pasar? Pero no hay respuesta de las entidades centrales. Estamos más ocupados en otras actividades que no tienen nada que ver con este desastre. Y bueno, ahora es como les dije hace un rato, sálvese quien pueda.
2: Ese es el papá de Marán. Oye, eran Zorritos que estaban perdidos, ¿cómo es? Oye, pero
1: Zorritos, ahí Mar, está su playa.
2: César, tú eres testigo, todos los años pasa eso en Zorritos. Oye, sí. Desde que yo iba a cubrir fenómeno, ¿tú te imaginas de qué año? No sé, me han dicho que soy anciano. El mar se come y ocupa las orillas de los hoteles. Qué berracos son, ¿no? Dime, César. Dice de que se separó. César, te voy a meter preso. Eso es ataque. Ataque a la persona. Pero
1: dice que Hajimi tiene allá su casa.
2: Sí, pues.
1: ¿Has visto su casa en playa?
2: Sí,
1: ¿no?
2: Sí, Hajimi es un playero. No, un saludo para Hajimi. Está muy activo en las redes.
1: ¿Cómo? ¿Que Hajimi está activo?
2: O sea, para activo, me refiero. Hizo su viaje por España, por Francia, por Italia, por Inglaterra y ahora está por Chincha.
1: ¿Cuál es la marca de la camisa de Hajimi?
2: La marca de la camisa de Hajimi antes era Cortinas León.
1: ¿Ahora?
2: Son camisas León.
1: Ah, ya pensé que era Secotoy.
2: Ah, no, Secotoy no. Ese es, no, nada de esas cosas. Ajá. Ya le queda la camisa. Bueno, César, tú también estás inactivo ahí, ¿eh? Metiche, no sé, acaso se mete, míralo.
1: Tenemos que hacer una nueva pausa. Se fue la primera hora, pero todavía tenemos dos más. Y regresamos en La Voz de los Pueblos. No más.
2: Pronto, la revista Fueron.
1: Vas a poner en portada, no más portada. ¿Y contraportada?
2: A la calle Benita.
7: ¡Ya!
2: A dar, ya, vámonos, vámonos.

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Hola, hola, hola, hola Perú, buenos días. Bienvenidos, bienvenidos todos, todos, todititos, todos. Bienvenidos a La Voz de los Pueblos a través de Exitosa Perú. Estamos transmitiendo para Lima y el Callao en radio, por favor anote, en los 95.5 de la frecuencia modulada estéreo. Somos la voz de los que no tienen voz. Y a esta hora, 3 de la mañana, 2 minutos 21 segundos, les cuento que estamos iniciando el día. Hoy nos toca empezar el miércoles 7 de octubre del año 26. Y para esta ocasión, nuestro DJ internacional, que se ha merecido un premio, la medalla de oro al DJ internacional de Villa El Salvador, nuestro querido Pituco de Barranco, César González Cazorla, ha programado Agua Marina. Esta canción se llama

0: César, César Divo Jack. ¿Te gusta esta canción?
1: Sí.
0: Te la dejo entonces.
1: Es una cumbia fina, ¿no? Quisiera bailar esta cumbia fina.
0: ¿Con quién? ¿Con quién?
1: Con Darma, con Darma. Ahora, si la señorita Darma viene, yo salgo aquí a la pista de baile.

0: ¿Quién puede cruzar el umbral de esta, de este estudio? ¿Qué pasa, Marato? Vamos a hablar seriamente contigo después, ¿ah? Y así no bailamos esto, Darma. ¿Sí? ¿Quieres bailar conmigo? ¿Ahora?
1: Ahí está, venga, venga, venga, sí, venga.
0: Vamos a bailar.
1: Venga, Shakirita.
0: Vamos a bailar, sí. Ven, vení. Fin de semana celebraste tus 15 años, ¿no? Ven, vamos a recordar lo que bailamos, porque me llevó de su chambelán, yo fui el chambelán de Darma. Bueno, 3 y 4 en todo el país están ahí discutiendo, debatiendo si es que le dan o no las facultades para que pueda ingresar, ¿no? 3 y 4 en todo el Perú.
1: Todavía.
0: Pórtate bien, Maranto, ya te dije, yo no quiero tener problemas contigo, por favor. En todo el Perú les damos la bienvenida a nuestro público que nos acompaña en La Voz de los Pueblos por radio, televisión y también por redes sociales. Y el saludo también para nuestro amigo que hoy nos visita, Cesarín González. No nos ha presentado usted a su colega, ¿cómo se llama él? Hay que hacerle mención. Carlos, ¿no? Carlos, un saludo para el gran Carlos. Yo lo veo, Carlos, y se parece a Jackie Chan. El gran Carlos nos acompaña hoy. Carlos Chan, ¿no? Carlos Chan nos acompaña hoy día.
1: Chanchullo.
0: Ajá, correcto, bien. 3 y 4 en todo el Perú. Solamente saludar. Yo no, últimamente ya no les estoy leyendo, pero sí les estoy saludando. Rapidito saludo a la gente que me ha escrito en la hora anterior: a Rubens Calderón, el Papu Will, Yané Madrid, Melanie Echevarría, Hugo Luis Contreras, Jorge Lamas. También el saludo para Carlos Valverde, César Yavicú, Roger Segarra López y Daniel Salazar Torres. Saludos ya que Lobo Miranda, al fin un día o mediodía, da igual, al fin ya se demoraron demasiado. ¿Qué más da con esta tira de zánganos del Congreso? Dice él. Muy bien, Marcial Antonio, ¿estamos listos? Marcial Antonio de la Cruz, Esparza, Girau y Conchetoro Chan. ¡Chan! ¡Recontra Chan! Dinos, ¿qué es lo que preocupa hoy en La Voz de los Pueblos?
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1: Genera controversia que los alumnos expulsados por haber cometido una irregularidad o haber sido protagonistas de un ataque sexual en el colegio sean perdonados y retornen al colegio. Así lo anunció el ministro Chan, ministro de Educación, y esto levanta una pregunta. ¿Es posible que un chico con estos problemas en este momento, con tanta influencia, con un entorno tan desorganizado y desarticulado, pueda recuperarse? Muchos creen o dicen, ¿dónde está el consenso? ¿Dónde está la participación de los padres, de los pedagogos, de los que más saben sobre este tema? ¿Ha habido un debate sobre esto? Lo cierto es que siempre en pedagogía y en educación hay una oportunidad para revertir, para mejorar. Ahora, ¿qué tanto es posible como estos casos? Y ponen el ejemplo de los 6.000 casos de abuso y agresión sexual que ha reportado el Observatorio de Criminalidad y la Fiscalía. O sea, es una cifra oficial. 6.000 casos en los últimos años. Y reportaban que esto es constante en colegios nivel A, nivel C, nivel B. En todos los niveles sociales, socioeconómicos, esto se generaba y esto es producto de este desarrollo, porque siempre ha habido esto. Hay lugares donde lo esconden, lo tapan o lo disimulan. Entonces, la pregunta es, ¿el MINEDU, el Ministerio de Educación, está de acuerdo con esto? Los padres se preguntan, ¿es posible que un joven con estos problemas sociales y mentales pueda recuperarse? Yo creo que todavía a los 14 años, en un colegio, una agresión de este tipo podría ser evaluada, pero hay que buscar la participación de los padres porque este tema genera muchísima controversia allá.
0: El gobierno, a través del Ministerio de Educación, ha anunciado que se va a expulsar a los escolares violentos, aquellos escolares que agreden a sus compañeros. Y a mí me parece una buena medida. Que se regrese nuevamente a como era antes. Que se vuelva a tomar determinación radical, firme, frente a la violencia dentro de los colegios. que son provocados por los mismos estudiantes, que se le devuelva la autoridad a la dirección, al mismo profesor, para que tome acciones cuando se detecte que hay un estudiante que termina siendo el mal dentro del grupo de escolares. Antes se podía hacer eso, ahora no. Hace poco hemos sido testigos de lo que ocurrió en el Colegio Liceo Naval de San Borja de la Marina, donde violentaron sexualmente contra un menor. Y esto es solamente el botón de muestra, porque si uno ingresa al portal CICEB del Ministerio de Educación, hasta el cierre de septiembre ha aumentado el número de violencia dentro de los colegios. Aumenta en más del 33%. Mira, en un mismo periodo de tiempo, así comparamos de enero a septiembre del año pasado y del presente. El año pasado cerca de 9.000 y ahora se aproxima a 12.000. 33% de más de violencia dentro de los colegios. Y si eso desagregamos, la violencia sexual es el indicador que más ha subido. De 1.172 a 1.744, representa un 48% más. La violencia psicológica está dentro de lo que se registra en este portal, que también escala de 2.890 a más de 3.800, más de un 31%. La violencia física también crece, de 4.700 a 6.200, es un 30% de incremento. Entonces, no se puede seguir siendo tan blando. Algunos manifiestan, pero ¿y qué va a hacer de esos muchachos que son expulsados? Se les va a quitar el derecho a la educación. El ministro adelantaba de que va a haber un periodo de al menos 48 horas para que se resuelva si amerita o no la expulsión de algún muchacho violentista dentro de un colegio. Y que después ellos pueden acceder a educación a través de la virtualidad o a través de una educación especial. La virtualidad no tiene que ser un castigo. ¿Por qué? Aquí hay que ser más firmes todavía, ¿no? La expulsión es expulsión simple. No hay que darle algunas ramas de alternativas. Se le debe de dar una advertencia. Te portas mal, estás advertido, tarjeta amarilla, lo vuelves a hacer, te expulsamos. Lo vuelve a cometer, se le saca del colegio. Ahora, ¿va a tener derecho a seguir en otro colegio? Seguramente debe de ser así, pero con la advertencia también de que si vuelve a ser expulsado de otra institución educativa, lo siento, perdiste el derecho al estudio, porque queda demostrado que no tiene interés. Y el que no quiere estudiar, no le vamos a insistir, no tienes interés. Y que los padres tengan que asumir esa responsabilidad. Entonces, no hay que ser blandos. Me parece bien que se regrese a la expulsión. Cuando el escenario lo amerite, se tiene que expulsar. Porque las víctimas no tienen que ser los que terminen abandonando los colegios, sino hay que expulsar al mal y el agresor. Siempre tiene que pagar las consecuencias.
1: A esta hora vamos con la opinión del señor ministro de Educación, el señor José Antonio Chan.
3: El día jueves, la presidenta de la República va a hacer de conocimiento general este documento. Está todavía en etapa de definición de algunos temas, pero definitivamente regresa la expulsión.
4: ¿En qué caso?
3: De faltas graves. Por eso eso va a ser detallado. Eso va a ser detallado el día jueves.
0: Sí, pero pobrecitos. ¿Y qué va a hacer? Ya va a perder el derecho a la educación. Pues se lo han buscado, ¿no? Es lo último que debe de importarnos. Porque no se puede pasar así de sí por simple situación la violencia sexual, lo que le han hecho a este muchacho del Liceo Naval. Habló más el ministro Chan, calificó de indispensable la disposición y aclaró que regirá a partir de este año. Escuchemos.
3: Al menos pasan entre 5 y 10 días para recibir aportes y luego ya se publica.
4: Pero este año entonces.
3: No, este año empieza a regir. Este año empieza a regir.
4: ¿Era algo necesario?
3: Indispensable, indispensable.
4: ¿Cómo va el tema en el Liceo Naval? La gestión por parte del Ministerio.
3: Está en proceso de reorganización y creo que todo va a salir muy bien. Estamos recuperando el orden y la disciplina también en el Liceo Naval.
0: Eran declaraciones del ministro de Educación que dice que la siguiente semana ya se va a aclarar exactamente cómo va a ser eso y que esto va a entrar a regir ya a partir de este año. ¿Eh? Vuelven las expulsiones a escolares violentos. ¿Está usted de acuerdo?
1: Aló, llamada 8, por favor, díganos su nombre. Hola, buenos días.
5: Hola, buenos días. Les habla Marta.
1: ¿Cómo está Marta? De España, ¿no?
5: Bien, bien, bueno, sí.
1: Dinos, Marta.
5: Siempre acá escuchándolo.
1: Gracias por eso, cuéntanos.
5: Mira, mi opinión, mi opinión es que sí debería sancionarse a los muchachos que son violentos, pero mira, esto es primeramente cuestión de los padres y sabes qué, del colegio, porque yo te cuento una situación que yo tuve con mi hijo cuando estuve en cuarto de secundaria en un colegio privado allá en Santa Eulalia. Había un niño, porque mi hijo seguramente en algún momento se habrá declarado alguna muchacha ahí y lo chatearon, pues no, y ese chico le pone choteado para todos los jodía.
0: Es el caso de Mark. Es el caso de Mark, lo paran choteado.
5: Exacto, entonces agarra y el hijito dirá al profesor, no mamá, que no le hacían caso, pues no lo escuchaban, ¿no? Hasta que él se hartó, ¿no? Él se hartó. Y lo paró, pues no, lo pechó, le dijo, ¿qué te pasa? O sea, ¿no? En las jergas que ellos hablan. Ajá. Y él no era el único al que molestaba. Vino los otros chicos, también lo empujó. La cuestión es que el muchacho se golpea, se cae, se golpea, va y se anorma, se queja. Y me mandan a llamar a mí, a los otros dos padres. Entonces el profesor de normas del colegio, ya te cuento esto porque esto también los colegios tienen que ver mucho, tapan el acoso, el bullying o todo lo que se tenga que ver con
0: eso. Sucedía en el Liceo Naval.
5: El profesor me dice, señor, entonces agarra y me dice, señora, que sí, que su hijo, yo le digo sí, pero ese muchacho, y mi hijo me dijo, mamá, cuando estés con el profesor, dile que me llame a mí, que lo llame al otro muchacho, que yo le voy a decir delante de él lo que él hace. Y el profesor no quiso. Me dijo, no señor, están en exámenes ahorita. Entonces, profesor, ¿cómo solucionamos esto? Y resulta que el profesor me dice, no señora, lo que pasa es que el chico este ha estado en el grupo desde el inicial, que es el primer lugar, que es el muchacho modelo, por decirlo así. No, entonces yo le dije, pero profesor, eso no me importa, le está molestando a mi hijo, no lo deja tranquilo. La cuestión es que el profesor de todos modos quiso tapar, culpar a mi hijo, que era el que se defendió, por decirlo así, y el muchachito este pasarlo como víctima, pues, ¿no? Entonces yo sí me puse fuerte y le dije, mire, profesor, porque el profesor me dijo, tiene que tener cuidado porque los padres la pueden denunciar. Que me denuncien, le dije, que me denuncien, porque sí, pues no, o sea, para cada denuncia hay una defensa. Y ese muchacho
1: está agrediendo a mi hijo. Denuncien, pues eso, ¿no? Pasa en algunos colegios. Siempre protegen a alguien. A mí me indigna esas cosas. Tienes toda la razón, mi querida Marta.
5: Eso. Pero yo no me dejé. Definitivamente no me dejé. Una más, le dije, profesor, solamente una más. Y esto yo voy a hacer público, que se enteren y que pasen la vergüenza a los padres. Y si quieren denunciarme, que me denuncien. Yo
1: ¿qué,
5: me quedé sentado?
1: ¿Qué colegio es, ah? Dinos, ¿qué colegio es?
5: Mira,
1: vamos, te acompaño, chancamos a la mamá y al papá.
5: No, eso ya pasó. Ya, mira, pues, mi hijo ya tiene 24 años.
1: Y ya, menos mal.
5: Tenía 16 años, 17 años. Sí, pero o sea, ha sido una experiencia donde yo confirmo el colegio tapa mucho. Sí,
0: es verdad, Marta, y te agradecemos tu aporte con tu testimonio, gracias. Es verdad, los colegios han tapado, pero también es verdad que tanto los directores como los profesores han estado atados de manos, porque ¡exitosa! No podían hacer más allá, o sea, expulsar no podían, porque la ley no lo permite. Por eso es que ahora sí va a ser posible poder deshacerse de aquellos que cometan faltas graves. Hola.
6: Buenos días.
0: ¿Su nombre?
6: Erwin Sánchez de San Martín.
0: Hola, Erwin, ¿qué tal? Bienvenido.
6: Así es. Quisiera dar mi opinión y en primer lugar para saludar a toda la a todo el país por estas elecciones democráticas que han habido. Ajá. Y también hablando de elecciones democráticas en las instituciones educativas, ahora se llega a una etapa de los municipios escolares. Entonces, promoviendo esa democracia en el país, y qué bueno que ya le delegaron las facultades a la presidenta, y es momento ya de ver algunos resultados, ¿no? Muchas gracias. Y con respecto al tema educativo, Jack Marcial, no sé si ustedes, bueno, Marcial tiene un poco más de edad, Jack un poco menos, pero somos conscientes de que los docentes han estado atados, como usted lo dice, lo acaba de decir. Oye, ahorita en sí, el comentario.
1: Y bien que digas eso, yo he tenido en mi vida 5 años de profesor. Yo allá una vez le conté cómo terminé ese ciclo. Los mandé al caracho a mis alumnos y me tuve que ir porque eran unas arte vagonetas. Y eso es lo que falta, pues falta disciplina, ¿no? Y cuando tú sales y lo dices, o falta de respeto, ¿no? Porque en el Perú hay que decir las cosas claras. Por ser así hipócritas, amanerados, es que tenemos esta doble cara. Y no decimos la verdad. Cuando están mal las cosas hay que decirlas. Yo sí creo, al que se porta mal en el colegio hay que votarlo. Y si los padres no quieren que no regrese, pues, porque tienen miedo, ¿sí o no? Así tiene que ser. Yo creo en eso.
7: Correcto. Muy bien, profe. Tú eres profesor, ¿no? ¿Carlos?
8: Carlos.
7: Bueno, gracias. Sí, pero es verdad, no se podía, pues. Por más que uno quisiera, no se podía. Entonces, ahora se va a poder expulsar. Y le quería responder al amigo que dijo, que nos acaba de llamar, ¿no? O sea, no es que ahora ya Keiko ya tiene las facultades, no todavía. Se ha avanzado el 50% del tramo, es la primera mitad. Eso tiene que pasar todavía a discusión en la Cámara Alta. Todavía no tiene las facultades delegadas, Keiko, mi estimado amigo. Siguiente llamada, buenos días.
9: Buenas noches.
1: Sí. Buenas noches. Su nombre, por favor.
9: Rita Arce.
1: Dígame, Rita Arce.
9: Me parece muy bien que el ministro Chang haya planteado esta ley, que se ejecute y se concrete urgentemente en los colegios. Yes. Porque, lamentablemente, en el colegio hay muchos niños que necesitan educación un poquito más estricta, ¿ya? Y con esa ley que estábamos nosotros prácticamente pasándolo por alto a los niños en su mala educación de que viene desde casa, ha hecho que los niños se pongan más
1: más violentos, pues. Claro, si no hay control en un niño genera más violencia. Tienes, sí, sigue Rita, por favor.
9: Inclusive también ha pasado de que, por lo mismo que había esa ley, los padres de familia apoyan esa malcriadez de sus hijos y no aceptan la realidad. Entonces, ¿qué pasa? Que el docente tiene miedo decirle algo al padre, porque el padre se va a enojar o te va a denunciar. Y en este caso, el director apoya a los padres por temor también a que les vayan a denunciar al colegio. Entonces, la educación se ha ido prácticamente al tacho. Entonces, y esa generación actual en los colegios ahorita actual, en estos últimos años, justamente de ahí viene la delincuencia, de ahí vienen las bandas. Todo eso tiene una relación, ¿no? Entonces, eso es lo más grave. Nos estamos dejando de marcas, de extorsiones. De ahí empieza, el miedo empieza desde casa. Y si no, esa ley no se concreta pronto, lamentablemente de acá a unos años más, el Perú está lleno de delincuentes.
7: Muy bien, Rita, muchas gracias. La gente está de acuerdo con que se expulse a los escolares que cometan faltas graves. 3:22. ¿Qué opina usted al 940-800-800? Hola, buenos días.
10: Buenos días.
7: ¿Qué tal su nombre?
10: Vilma de Huancayo.
7: Hola, Vilma. ¿Qué dice usted? ¿De acuerdo o no?
10: Uy, muy de acuerdo. Es que lo malo llegó desde que hubo ese bendito derecho de los niños, ¿no? Entonces, eso acapara a que los profesores no pueden castigar. Ajá. Antes yo le cuento una anécdota pequeñita. En el colegio Ramiro Villaverde de Huancayo, que era un colegio policial, los niños estaban así expuestos a la expulsión porque nos hacen firmar un documento, ¿ya? Entonces eran tres niños de su salón de mi hijo que se habían escapado. Como era un colegio policial, lo agarraron, nos llamaron a los padres y nos dijeron, mira señora, que agarra sus documentos y se va, porque han escapado del colegio por la pared, no sé qué. Entonces yo agarré, le lloré al comandante porque mi hijo era civil, no era hijo policial. Entonces yo le dije, mira, que esto, que el otro, le conté la verdad. Y me dice, señora, ¿qué quieres? ¿Que le castiguemos o que siga así? Castíguenle. ¿Estás de acuerdo? Sí, castíguenle. Le han dado una tunda que no podía ni pararse. Ahí está. Ahora mi hijo es un ingeniero civil. Yo sí, le autoricé que le castigue. Porque a veces los padres decimos, no, a mi hijito no, ¿por qué? Yo veo ahora que los padres, cuando la profesora le grita, que por qué le ha gritado, ella no tiene ningún derecho.
1: Claro, sí, pues hay padres que son así, protectores, pero hizo usted muy bien, Vilma, y su testimonio ratifica el que hacen muchos padres. Vilma, tenemos que dejarlo. Remate en 10 segundos, por favor, para pasar al siguiente tema.
10: Muchísimas gracias por escucharme. Gracias.
1: Melania Echevarría dice lo mismo. Jorge Esquivel me dice, a mí también me han dado duro en el cole. El señor Lorenzo también me dice, un buen golpe en su debido momento es necesario para corregir.
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1: Es muy cierto. Ya a esta hora te voy a contar, Jack. Pay attention, please.
7: Por favor, Machi.
1: Infórmate en segundos con los shorts de Exitosa Noticias.
7: Pero Machi, pero tan temprano, mira, son 3:24.
1: Sí, ¿no? He comenzado de abajo. Hay dos de shorts.
7: Ah, ya.
1: Este es distinto. ¿Cómo 24?
7: Mira, sí, Machi, faltan 3 minutos todavía.
1: No, que no son las 20, ya son 28, no son las 26.
7: Ah, no, ese reloj está adelantado, mira,
1: no, señor, 3:25
7: recién. A ver, mejor leemos algunos comentarios.
1: Ya, dele.
7: Hola, buenos días.
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7: Aló.
8: Aló, buenos días.
7: ¿Su nombre?
8: ¿Escuchen? ¿Tu nombre? ¿Me escuchan?
7: ¿Cómo?
8: Ya. Es una llamada también de Huancayo.
7: ¿Tu nombre, amigo?
8: Aló.
1: Sí, díganos su nombre, caballero. Hola. Adelante, lo escuchamos. Señor de Huancayo, ¿nos está viendo? Por favor, bájenle el volumen al televisor para que no se acople y ¿ya? Prosiga.
8: Por favor, yo no voy a compartir, no comparto.
1: No comparte que le peguen a los chicos, se portan mal.
7: No está de acuerdo usted que expulsen a los agresores.
1: Ya, que no les peguen, pero tiene que haber una sanción, ¿me entiende? Tiene que haber una sanción. Es como el ratoncito, ¿no? Para que tenga que aprender la ruta o el estímulo. Tiene que haber algún castigo. Tiene que haber algún castigo.
7: Ahora, por aquí me escribe Martín Vázquez, dice... ¡Nones! ¿Qué tanto sea de casa? Porque conozco muchachos que en su casa son santitos, pero de la puerta para afuera, una M, debería regresar al colegio, en el colegio instrucción preliminar, como había antes. ¿Por qué, señorita Darno?
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1: 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Uy, Jack, no se ha escuchado muy claro, pero le han dicho a Jack que entre los shows de Katiuska. Por eso no va a bailar con él nadie.
4: Uy, uy.
1: Bueno, ya responderás en el otro bloque, porque ahora sí se va el tiempo.
7: Me ha dejado mudo usted, señorita Darno.
1: Usted piense su respuesta en el siguiente bloque.
7: Perdón.
1: 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Suscríbase y active la campana para no perderse ninguno de los shorts. ¿A ti qué short te gusta, Jack?
7: Ya no me gusta ningún short ahora.
1: No. Dime qué short te gusta.
7: Ya no me gusta.
11: Déjate de vaina, causa.
1: Sí, no, o sea, a ver, mírame a los ojos. No, me está mintiendo.
7: Ahora... Ahora los shorts de Carla Jarada. Ya. No,
12: gracias, señor Jack.
7: O la estoy embarrando, Darma.
1: No, mejor la estás embarrando.
7: Ah,
1: no.
7: Sí, ya, correcto. Ahora me gustan los shorts de Carla Jarada.
1: Vamos,
7: bueno, hacemos pausa ya y volvemos en la voz.

0: hora en Exitosa. 3 de la mañana y 28 minutos. ¿Quieres la fórmula para el éxito? ¡La tenemos! 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

3:30 a.m. Según información consignada ante el Jurado Nacional de Elecciones, al menos 8 candidatos con sentencias judiciales en su contra por diferentes delitos competirían en la segunda vuelta para la elección de gobernadores regionales. De acuerdo con los últimos reportes de la Oficina Nacional de Procesos Electorales, OMPE, los electores de 13 regiones acudirán a las urnas en noviembre próximo para definir a sus autoridades regionales. Tras los 3 conciertos de BTS programados para hoy 7, 9 y 10 de octubre en el Estadio San Marcos, la Municipalidad Metropolitana de Lima presentó el plan de seguridad que garantizará el orden en el ingreso y salida de los asistentes, el ordenamiento del tránsito, transporte público, prevención de riesgos y la atención de posibles emergencias. En el ámbito internacional, al menos 2 personas murieron como consecuencia del ataque de esta madrugada contra la capital ucraniana, en el que las fuerzas del Kremlin volvieron a emplear misiles balísticos además de los habituales drones. En deportes, la selección peruana volvió a sufrir una derrota en el cierre de la fecha FIFA y tras la caída ante Colombia, el técnico Mano Meneses consideró que la bicolor mostró una buena versión durante la gran parte del compromiso, pero volvió a pagar caro algunos errores puntuales. 3:32 a.m. Tú estás en Exitosa, en Lima 95.5 de la FM. 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

0: de vuelta de regreso a las 3:33 de la madrugada. Muy buenos días a todo el Perú. Presentamos La Voz de los Pueblos, va por exitosa, y somos la voz de los que no tienen voz. Hola a toda la gente que nos está acompañando, a nuestros amigos peruanos en el exterior, los que están en Tumbes, en Piura. Buenos días a los cajamarquinos, a los que nos acompañan en La Libertad, en Lambayeque, en el departamento de Amazonas, en Loreto. Hola a los de San Martín. Buenos días a Madre de Dios. También el saludo para Ucayali, para todo el centro del país, para Huánuco, Junín, Pasco. Muy buenos días para toda la gente de Lima, de Ica, Ancash. El saludo para el Cusco, también para Puno. Buenos días a Huancavelica, para la región Apurímac. Muy buenos días para toda la gente que nos está acompañando en el sur, en Tacna, en Arequipa, en Moquegua. Muy buenos días a Huancavelica. También el saludo para Ucayali, creo que Ovie, aquella región. Buenos días a todo el Perú que lechucea, que madruga, que trabaja en este horario. A esta hora nos acompaña Antología, y que le canta a la niña de mis ojos, a ti. Ya acabamos de libar asperezas, hemos quedado y ella ha entendido que lo otro no era más que diversión. Y sí, le dije que lo tuyo,
1: no,
0: que lo mío, es cosa seria. 3:34, hola Marci, buenos días.
2: Santo Dios. 3:35:20 de la madrugada, de la noche, como usted quiera. Bienvenidos a Exitosa, la única radio que usted ve, la única radio alegre, hay que agregar eso, ¿eh? La única radio que tiene ese motor y ese corazón todos los días. Oye, y ayer conversaba con un amigo, que a veces, porque hay amigos que, los colegas, ¿no?, te hacen bromas o por el turno o por a veces algunas cosas, y yo les decía, pues nosotros promovemos la ollita, que es algo que mucha gente no se da cuenta, ¿no? Cuando yo te digo que somos una radio con corazón, es por eso, ¿no? La radio tiene una labor social que no busca votos, ¿ah? No busca que alguien te reconozca. Y yo le digo, sí, porque esa es una empresa moderna, ¿no? Muy distinta a los demás, me refiero a los streaming, porque ese era el tema, ¿no? O sea, el streaming busca su interés, su beneficio, chao. Acá hacemos una labor muy interesante. Así como eso, acá en todos nuestros programas tratamos, porque la fuerza de Exitosa es la opinión, son ustedes, tratamos, ¿no?, ya todos los días de poner temas importantes e interesantes como este, debates, entrevistas, conversaciones, y también alegrarlos en la madrugada.
0: Y la información imparable, por eso a esta hora, a las 3:36 nos vamos a la calle. Otro atentado al transporte público en Pachacamac.
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0: Información con nuestra compañera Lía Rodríguez. Hola Lía, adelante.
2: Hola Lía.
4: Buenos días, Marcial, Jack, información en vivo. Un bus de la empresa de transporte Santo Cristo de Pachacamilla, que cubre la ruta desde el distrito de San Juan del Urigancho a Pachacamac, fue atacado a balazos tras salir de su paradero inicial ubicado en la zona de Villa Poeta en Pachacamac. Un violento ataque, compañeros, que quedó registrado en la ventana del asiento del conductor y en el parabrisas del bus, donde se registra varios orificios de impactos de bala. De acuerdo a información policial, el hecho se registró cerca de las 12 de la medianoche, cuando el conductor transportaba a 10 pasajeros por la avenida Las Palmas, cuando fue interceptado por dos hombres que se acercaron caminando hacia el bus y dispararon sin mediar palabra. Ante el ataque, el chofer, quien de milagro salió ileso, decidió regresar a su paradero para ponerse a buen recaudo junto a los usuarios que se encontraban al interior de la unidad. Información que también ha sido confirmada por Julio Pretenoche, vocero de la Asociación de Concesionarios de Transporte Urbano. Escuchemos.
5: Ha sufrido un atentado de un aproximado de 10 impactos de bala en el bus. Dios gracias, el conductor está ileso, al igual que los usuarios que se encontraban en el bus, ¿no? Están ilesos. Por el momento se están paralizando las operaciones para ver. Porque no hemos tenido ningún tipo de amenazas ni nada parecido, ¿no? O sea, hemos recibido solamente el atentado hasta este momento. Lo que nos preocupa es que es el mismo modus operandi de los dos atentados previos que ha habido contra empresas formales, ¿no? Donde han atentado y no ha habido ningún tipo de amenaza previa. Entonces, que lo que nos quita la posibilidad.

0: Están ahora y después recién se comunican, ¿no?
1: Bien, compañeros, Julio Bretón Eche también indicó para Exitosa que tras este atentado aún ellos están evaluando participar del paro programado para este viernes 9 de octubre, sin embargo, por el momento descartan su participación. Escuchemos.
0: Paro, la verdad, honestamente, no hay un consenso respecto a ningún tipo de paro. Entre las empresas de transportes no hay consenso al respecto. Vamos a conversar seguramente, esto ya se está agravando la situación. Pero al momento todavía estamos tomando la situación con mucha responsabilidad para tomar decisiones correctas, ¿no? No queremos de repente poner más presión sobre una olla ya que ya está a punto de reventar, ¿no?
1: Cabe precisar, compañeros, que hasta el lugar llegaron peritos de criminalística quienes contabilizaron hasta 11 casquillos de bala en la escena del atentado. Las cámaras de seguridad que se encuentran en las viviendas cercanas serán claves para que la Policía Nacional pueda identificar a los responsables y conocer si habrían más personas involucradas en este ataque. Finalmente, también es importante resaltar que este atentado se suma a otros dos que ha sufrido la empresa de transporte Santo Cristo de Pachacamillac en los últimos 2 años, según han confirmado los transportistas. Con esta información regresamos
2: Lía,
1: nuevamente.
2: Lía, ahora, ¿por cuánto tiempo van a suspender sus operaciones en la empresa Santo Cristo de Pachacamillac?
1: Bien, como indicaba el vocero de la Asociación de Concesionarios de Transporte Urbano, por el momento han evaluado suspender por el día de mañana. Aún todavía se van a reunir para poder conocer si es que esta suspensión se va a extender en los próximos días, pero también es importante que los usuarios que toman diariamente esta unidad lo tengan en cuenta porque se va a suspender las labores de los conductores por el día de hoy. Bueno, ya son 3:40, este atentado ocurrido durante la medianoche aproximadamente, según ha confirmado la Policía Nacional, y eso es lo que ha conllevado que los conductores tomen esta decisión. Aún, como te indicaba Marcial Jack, van a reunirse precisamente en las próximas horas los conductores junto al personal también de gerencia para evaluar si es que esta suspensión se va a extender en los próximos días tras este lamentable atentado que de milagro también el conductor y los pasajeros han resultado ilesos.
2: Muy bien. Lía Rodríguez, gracias por el reporte. Otro atentado más, otro ataque a un bus de transporte público, Santo Cristo de Pachacamillac. Hoy van a suspender sus labores y evaluarán hoy si se extiende por otros días más. Ya ha sido atacado con 11 casquillos o 11 disparos. Ha encontrado 11 casquillos de bala en la escena del ataque. Y ya antes han sido víctimas de las bandas criminales. El bus estaba con 10 pasajeros a bordo. Hoy no va a trabajar la empresa Santo Cristo de Pachacamillac, Marce.
3: Y este es un peligro constante. Cada vez han ido escalando estos ataques. Antes era directo al chofer. Hoy es la amenaza a todo el grupo. Imagínate que estuviéramos nosotros, alguien de nuestros seres queridos, que no lo mate, le cae una bala en el cuello, lo deja parapléjico, enfermo. O sea, ya no podemos seguir permitiendo convivir con esto todos los días. Estos son unos miserables.
2: Ahora, los transportistas dicen que este viernes se van a reunir para evaluar la convocatoria de un nuevo paro en Lima y en el Callao. Pero escuchábamos al vocero de esta empresa, atacada a la medianoche de hoy, que están evaluando si se unen o no, porque no hay consenso. Si es verdad, porque una vez más vuelven a politizar el tema, ¿no? De los ataques que sí es cierto, están sufriendo ellos, pero ahora condicionando, ¿no? Escuchaba a Raúl Rau decirle a la presidenta, cierre el Congreso. Y decían además otros representantes de que si no le dan las facultades, entonces nosotros nos vamos al paro. Entonces, si se lleva por ese lado su pliego de reclamos, algunos no van a estar de acuerdo, lo van a ver como algún interés político quizá, y no va a haber ese consenso, ¿no? Que es el reclamo directo por la violencia, por los ataques, por los asesinatos a sus colegas.
3: Ya que hay algo importante, agregar a este sesgo político que surge sin haber doctrina y es pues, simplemente posición y antojadiza, los dirigentes ya ninguno de ellos conduce, también en sus casas.
2: Sí, eso es verdad.
3: El que conduce es un señor a cual lo sobreexplotan, ¿no? Entonces el problema, mira, cómo se sobredimensiona, tenemos que encontrarle una pronta solución.
2: Y,
3: bueno,
2: y solo 20 segundos, Marcial, dale, para finalizar el tema, y que seguramente eso nos lleva a pensar

0: de que hay un reclamo en verdad por los asesinatos, por los ataques, o van a buscar algún otro pedido, como antes, que nos perdonen, que las multas, a cambio de que no paremos. Ese es el fin detrás de una amenaza de paro.
1: Es antojadizo.
0: Que sea el reclamo por los crímenes que están ocurriendo.
1: Que nos den petróleo más barato.
0: Por ejemplo.
1: Así es, porque así son estos. Bueno, te contaba que generaba controversia, ¿no? La expulsión de los alumnos, pero generaba la controversia el regreso de los expulsados. Ayer el ministro de Educación, el señor José Antonio Chang, salió con el tema y estamos viendo aquí en el debate que la gente está molesta. La gente necesita ver que al malcriado se le castiga, que al insolente en el cole, que aquel que golpea, pero aquel que agrede, ataca, y sobre todo aquel que se pasa de las rayas y ataca sexualmente a un compañero o compañera, debe ser expulsado y no regresar más. ¡Aló! Buenos días. Sobre ese tema, por favor, dígame su nombre.
2: Buenos días.
0: Sí, ¿cuál es tu nombre, amigo?
2: Lucho Cabrera, buenos días, Jack.
0: Luchito, yo decía, esta voz escondida parece que sale dentro del ropero. No puede ser más que de mi amigo Luchito Cabrera.
2: ¿Cómo está, Jack? ¿Cómo está, Marcial?
1: Hola, mi querido Luchito Cabrera, más Cabrera que Luchito.
2: Marcial, te veo más joven porque estás tirando puro jugo de naranja.
1: Oye, lo que pasa es que la gente me tilda de tío, pero yo quisiera que me den la espalda nomás. Dale con tu comentario, hombre.
0: Tú eres racista, macho, tú eres racista.
2: Bueno, muchachos, la llamaba para saludarlo nomás, buen programa, que sean adelante.
1: Oye, ¿dónde estás a esta hora, dime?
2: Estoy cuidando un puente.
1: Estás en el puente Pichi.
0: ¿Estás cuidando? ¿En serio? ¿Has vuelto a agarrar el rifle? Porque tú ya hace rato que lo habías colgado.
1: Ya nada, ya no tiene ni balas que va a agarrar el rifle.
0: Ya no dispara. No.
2: Estoy descansando.
1: Ya está descansando.
0: Has perdido puntería ya, Cabrera.
1: Sí, pues.
2: Sí, imagínate, a los años. ¿Qué dirá Marcial?
1: Eso pasa cuando se voltea la torta. Oye, Luchito, gracias por llamarnos para saludarnos. Oye,
0: pero tú estás de acuerdo, ¿no?, con que se expulsen a los infractores en el colegio.
2: Claro, pues tienen que expulsarlo. Muchachos malcriados, tienen que expulsarlo, sí, para que aprendan.
1: Igual que en el ejército.
2: Por supuesto.
1: Bien.
2: Así es, mi querido corresponsal de guerra, a 6 pasos.
1: ¿Has visto mi foto? ¿Has visto o no mi foto? Estoy guaguita y ¿sabes qué edad tenía?
0: Calato.
1: 21 años tenía. Y llevé el curso de corresponsal de guerra con todos los tíos.
0: Cuando era bebé.
2: Sí. Pero Marcial, ¿por qué te toman la foto de espalda? Eso no comprendo.
1: Ándate a la parimpampú, oye, bueno, gracias. Sí, pues yo llevé quizás uno de los primeros cursos de corresponsal de guerra, que después le han llamado curso de corresponsal militar. No, a mí te conté, ¿no? Yeah. No había quien vaya. Y como yo paraba todo el día, a mí me tenían que botar del canal. ¡Anda a tu casa, hombre! Entonces dijeron, ¿cómo lo botamos a este todo el día hasta acá? Oye, ¿quieres ir al curso? Ya, pues tienes que ir temprano en la mañana. Uh-huh. Y ya, yo atrasqué, pues.
0: ¿Y ahora te botan o no de acá de la radio?
1: También me botan. ¡Oye, vayas a su casa! No, ahora yo me voy. ¿Cómo cambian los tiempos, no? Yo salgo de la radio y es otro mundo para mí.
0: Ajá.
1: Y ya luego me reconecto cuando me despierto.
0: Bueno. Vamos con otra llamada. Hola, buenos días.
3: Buenos días.
0: ¿Qué tal? ¿Qué tal? Decía mi amigo el tío Ronco. ¿Qué tal? ¿Cuál es tu nombre? ¿Qué tal?
3: Buenos días, Rubén de Puno.
0: Hola, Rubén Suelo, bienvenido.
3: Con relación a las matanzas de los choferes, el de la huelga, que el viernes creo que van a tener una reunión. Deben ponerse de acuerdo toditas las empresas. No que politizan una parte del negocio, otra parte no acata. Entonces va a seguir esto. Deben dejar sentir ya al gobierno para que ya de una vez por todas solucionen este problema. La China pues lamentablemente no hace nada. Está pidiendo las facultades y ¿hasta cuándo va a ser eso? Porque eso va a demorar en la Cámara de Senadores, igual van a demorar. Entonces deben ponerse de acuerdo los choferes. Un día no creo que se mueran de hambre. Deben parar un día o dos, pero todas las empresas hacerse sentir y de una vez lograr, pues, para su seguridad, porque ya es demasiado ya.
0: Muy bien. Muy bien, amigo.
1: Tienes toda la razón, mi querido Rubén, de Puno. Acá la señora Ruth me dice, Marcial, es necesario poner orden y disciplina. Hay veces que los chicos empeoran en el colegio y vienen a la casa y son unos malcriados de M. Después Olga Quispe dice, es igual, igual. Dice que también las chicas, ¿ah? También se agreden entre ellas.
0: También. Sí, es verdad.
1: Es una agresión, dice, no hablas tú de las chicas que se agreden. Juan Carlos G. me habla también sobre el tema, me dice, hay profesores que a veces exceden, pero este es un tema. O sea, no nos compliquemos la vida. Alumno que se porta mal, se le sanciona.
0: Uh-huh. Buenos días, mister, me dice Giga, Fernando. En Francia, los estudiantes salen a la calle a defender sus derechos. En el Perú seguimos mirando desde la ventana. Allá protestan para que los escuchen. Acá nos quejamos en Radio Exitosa. Y después, nada, nos falta despertar. Porque los derechos no se defienden solos.
1: Nano Góngora dice, buen día, Marcial Antonio. Qué bueno que retiren a los muchachos con mal comportamiento. ¡Aló, buenos días!
4: Buenos días, amigos de Exitosa. Departamento Huancavelica, Feliciano Vázquez.
0: Feliciano, ¿está de acuerdo o no con que se expulsen a los agresores del colegio?
4: Por supuesto, hermano, porque ese es... Yo he laborado muchos años como regente y auxiliar de educación. Uh-huh. Así que yo quisiera que me deje unos cuantos segunditos para hacerlo presente las cosas a nivel nacional.
1: ¡Dale!
4: Claro, por supuesto, amable presidente. Mira, fíjese. Anteriormente la cosa era fuerte, pues a los alumnos se ponía pues en orden, disciplina, como debe ser. Y bueno, han salido buenos profesionales. En cambio, pues hermano, esta ley que ha aparecido lo mató todo. Dijeron que no podía tocar a sus hijitos, los padres no colaboran, pues. Prácticamente los valores humanos hemos perdido nosotros los padres como los hijos también. Y por lo cual yo opino profundamente que vuelve a la expulsión. Como delante de ustedes han manifestado, sí, han escuchado al pueblo, han escuchado todo lo que ustedes han hecho presente, yo sé también perfectamente. Y aparte de eso, esa ley que ha salido que no se puede, tocar a los hijos, a los alumnos, que se puede modificar.
0: Correcto, pero eso sí, amigo, la expulsión regresa, no la sanción, el castigo físico a los estudiantes. 3:51.
1: Claro, el castigo físico es lo que por ahí comenzó el tema de no hacerlo, en fin, ¿no? Axel me dice que él ahora es profesor. Me ha seguido bastante. Axel dice que él era un chico indisciplinado en el cole, él ahora es profesor. Uh-huh. Y él sí reconoce que a los chicos hay que sancionarlos.
0: ¡Exitosa!
1: Mira, en mi colegio no pegaban, pero sí te sancionaban. Y cuando no eras bueno en una materia, a mí, yo soy del colegio de Marisa, el hermano te ponía adelante. Cada problema lo tenía que desarrollar. Eso te conmina que tú te superes, ¿no? Porque hay una presión, ¿sí o no? Así pero tiene que ser.
0: Para mi colegio, sí, el que no podía resolver, por ejemplo, una operación matemática, ¡pah! ¡Correas! ¡No podías! ¡Correas! Pobrecito de aquellos los que no podían.
1: Por eso que ya es bueno en matemática. Oye, pero es malo con las chicas, lo han arrochado. Dejemos ese tema, es desagradable hablar. Vamos con el túnel, mi querido.
0: Preséntalo, Randy.
1: Randy.
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1: Rigo reparte la melaza de caña. ¡Vamos, dármele, vémonos! Levante la mano derecha, por favor. No va a estar Jack, por favor, presente en este túnel. Vámonos hasta el siglo XX. Comienzos del siglo XX, 1922. Un día como hoy nació don Fernando Belaúnde Terry y Miranda, líder democrático peruano, tío tatarabuelo en quinto grado de Jack Miranda. Nació un 7 de octubre en Lima. Fue arquitecto político, dos veces presidente, entre 1963 y el 68, donde fue derrocado y regresó en 1980 hasta el 85, donde se dedicó a Gallito Ciego y el Callejón de los Patos. Durante su carrera impulsó la descentralización, la construcción de carreteras y la reforma agraria. Con mucho apoyo en la educación y el desarrollo urbano, fue derrocado por un golpe militar, como ya te conté, en el 68. Y sí, era un libro abierto, don Fernando Belaúnde Terry. Se le puede cuestionar algunas cosas desde muy muchacho, desde la universidad. Estuvo muy ligado a los movimientos políticos, estuvo vinculado a las izquierdas o los socialdemocracias en los 50. Se abrió, generó su partido, que era la Acción Popular, ¿no? Un aplauso para el cielo, para don Fernando.
6: Ojalá y no se entere las cosas que hace Goy en el partido de la lámpara. Ojalá. Los niños. Él no crió esos niños.
1: No.
6: Nos vamos a otro año. Está de cumpleaños Lourdes Flores Nano. Un día como hoy nació la lideresa del Partido Popular Cristiano, conocida como Lulú. Nació un 7 de octubre de 1959, abogada, figura clave del PPC, el cual fue presidenta. Inició su carrera como regidora de Lima, fue diputada constituyente, también congresista, tuvo un papel activo en la política peruana, se ha visto envuelta en controversias como los casos Odebrecht y caso Cataño. Se presentó a la presidencia en el 2001 y 2006 sin suerte. Un día en el 2010 casi se convierte en la alcaldesa de Lima, sino por la aparición de los poto audios y que catapultó su campaña política y su carrera como tal.
1: A Lulú, ¿no? Siempre decían que era la delfín del PPC. Muy, muy, muy interesante. Pero la señora
6: iba a tener éxito, ¿ah? El poto audio la hundió. El poto audio.
1: Poto audio. Bien, vámonos a 1992. Dharma, levante la mano derecha. Vamos hasta este día, pero del 92, 7 de octubre, el líder histórico del grupo terrorista Sendero Luminoso, Abimael Guzmán, fue sentenciado a cadena perpetua por el Tribunal Militar Sin Rostro, que lo declaró culpable de terrorismo agravado como autor intelectual de numerosos asesinatos, entre ellos masacres como lo de Luca Namarca. Abimael decía: aquí quedan las ideas. La condena se dictó poco después de su captura ya, que fue en septiembre de ese año. Aunque posteriormente esas sentencias militares fueron declaradas inconstitucionales por esos amigos que ustedes ya saben, los progres de la socialdemocracia, la medida inicial marcó un punto de inflexión en la lucha del Estado peruano contra la insurgencia armada.
6: Cuando fue capturado, fue presentado públicamente con un traje a rayas, enjaulado como cual una fiera salvaje dentro de sus barrotes, ¿no? Barbón con lentes y alzaba, empuñaba y alzaba el brazo.
1: Ah, su palabra clave que yo me acuerdo es: esto es solo un recodo, vamos a seguir. Y hasta ahora sigue Sendero en la calle.
6: Caminaba con el otro brazo en la espalda y el otro con el puño arriba, ¿no?
1: Bueno, en fin. Ese es Jack más joven, ahí está. Ese es el abuelo de Jack.
6: Bueno, nos vamos a otro año. 2010. Mario Vargas Llosa ganó el premio Nobel de Literatura. Galardonado con el premio de literatura el 7 de octubre del 2010, la Academia Sueca lo reconoció por su cartografía de las estructuras del poder y sus aceradas imágenes de la resistencia, la revuelta y la derrota del individuo. Este reconocimiento reafirmó su posición como uno de los escritores más influyentes del mundo de habla hispana.
1: Y hoy, César, es el Día de la Marinera. Ah, desde el año 2012.

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hola, hola, hola, hola, hola, Perú, buenos días, ¿ah? Bienvenidos. Bienvenidos todos, todos, todos, todititos, todos. Bienvenidos a La Voz de los Pueblos a través de Radio Exitosa Perú. Estamos transmitiendo para la radio en Lima y el Callao. Escucha, anote, 95.5 de la frecuencia modulada estéreo. Somos la voz de los que no tienen voz. A esta hora, 4 con 2 minutos 22 segundos de esta mañana, noche, madrugada, como usted quiera. Estamos iniciando el día. Hoy nos toca empezar el miércoles 7 de octubre del año 26. Y para esta ocasión nuestro DJ

0: 4 y 3 en todo el país. Buenos días,
1: aclara eso, aclara eso. Pero, ya tienes 10 segundos, ¿ah?
0: Pero a las 5 de la mañana voy a hacer que ya su enojo desaparezca.
1: No, ha dicho no, me ha dicho no.
0: ¿En serio? ¿Sí? Vamos a conversar a las 5. A las 5 vamos a conversar seriamente, por favor. 4 y 3, hoy será un día inolvidable. Un 5 de la mañana inolvidable. 4 y 3, Marcio.
1: Bueno, a esta hora ya está listo nuestro querido Randy Calandra. Porque tenemos que presentar nuestro siguiente bloque, que es... Pero Randy, tienes que permitirme que por favor primero lo anuncie. Mi querido Jack, a esta hora, 4:03, 4:04, dime, ¿qué es lo que hoy, por favor, con mucho cuidado, no puede ser?
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0: La Policía Nacional está tan desacreditada que cuando tiene que brindar seguridad al público asistente a un concierto de los surcoreanos BTS que están en el Perú y que ofrecerán uno de sus shows hoy en el Estadio San Marcos, empieza a criticar. Y razones no faltan, porque la policía, a través de su podcast, hace invitación a quienes lideran la fanaticada de esta agrupación para que puedan decirle que les va a dar seguridad. ¿Cuándo, por ejemplo, la policía ha tenido la molestia de invitar a transportistas, a comerciantes, a toda aquella persona que en este momento está siendo víctima de extorsión para decirle y darle la mano y garantizarle que le van a dar seguridad? ¡Nunca! ¡No puede ser! Esta es nuestra Policía Nacional, que no puede con la delincuencia y... tienen un podcast. Yo no sé qué hace la policía con podcast. La policía tiene que estar en la calle. La policía tiene que estar ahí trabajando, siguiendo a los malos, desarticulando a las bandas criminales. Pero tienen sus espacios para el podcast, para que hagan sus en vivos. Y tal es así que hicieron la invitación a dos representantes de distintas comunidades de esta orquesta o banda surcoreana, BTS, para brindarles seguridad. Ellos pidieron seguridad y le hacen la invitación. ¿Alguna vez ustedes han visto que la policía le dé su tiempo, que se reúna con los transportistas? Hay una empresa que acaba de ser atacada a balazos hace unas horas. Pero la policía no hace eso. No prioriza los reales ataques, la real inseguridad, y hace puro show y se presta a través de sus redes sociales. No solo eso. Por ejemplo, la señora presidenta Keiko hace sus en vivos. Ella es la que hace TikTok, ¿no? Y pide tap, tap, tap, tap a la pantalla. Y en esos en vivos hay gente que le sigue, hay también detractores. Y hay gente que la insulta. Y la DIRCOTE ahora va a investigar a toda aquella persona que insulte a la presidenta por las redes sociales. ¿Qué hace la señora en el TikTok pidiendo tap tap? Que gobierne desde Palacio y que se recorre el país. Y ahora se va a dedicar a eso la dirección contra el terrorismo, para poder encontrar a ese ejército de troles, dice, olvidándose que también desde el fujimorismo tenían un ejército de troles para atacar a sus opositores. ¿O no? Pero bueno, entonces la policía no hace una evaluación de la real dimensión. No prioriza los escenarios reales de inseguridad. No invita a la gente que está siendo víctima de las bandas criminales para garantizarles que le van a dar seguridad. No está mal que la policía pueda garantizar el orden y la seguridad en cuanto a eventos cuando se van realizando, pero la seguridad interna lo tiene que garantizar la promotora de la fiesta que será en San Marcos con BTS. Pero el hecho es que la policía no da muestras de un real trabajo, prioriza otras cosas, pero no el real ataque que están dando las bandas criminales, y se presta a través de sus redes sociales para hacer puro show. No puede ser.
1: BTS en nuestro país, este famoso grupo coreano, ha generado tal expectativa que la lectura primera que hacemos es que este es el espaldarazo o la espalda que le da a la corriente popular, la gente en la calle, a los problemas que tiene el país. Su presencia de los coreanos en nuestra nación es un desafío a la falta de seguridad, a la desorganización que vivimos, problemas que no resuelven ninguna autoridad, ningún político, y se enredan los zapatos. Ayer los hemos visto ahí en el Congreso. Mira, el alcalde de Lima, el señor Reyardo, está preocupado porque todo esté bien, para que quede bien Lima. La presidenta advierte que sí los va a llevar a Palacio el domingo para que estén ahí. Y la policía ha invitado a los fans de BTS a su podcast. Que no está mal que tengan su trabajo en las redes, pero la pregunta es, ¿eso hace la policía con temas trascendentes? ¿Actúa tan rápido? ¿Tiene una agenda inmediata? No. Entonces, queda en ridículo la policía, no por la herramienta usada, que es una herramienta común y valedera, sino porque la acción, en este caso, no cumple pues con lo que uno espera de la Policía Nacional. Qué lamentable, quisiéramos que el podcast tuviera pues ahí permanentemente una persona que esté denunciando, ¿no? O que estén ellos transmitiendo en vivo desde el lugar de los hechos. Yo creo que esto generaría una corriente de opinión positiva, no para la policía, sino para que la gente vaya estructurando cómo debemos de tener nosotros un sistema de seguridad. Así son las irreverencias en nuestro país, así son las contradicciones que tenemos. La policía más cerca, coordina más, protege más a estos coreanos de BTS que a cualquier peruano que es asaltado, secuestrado o a cualquier transportista asesinado, mi querido Jaco.
3: La policía está para garantizar en eventos el orden en el espacio público, dentro del recinto donde cantará BTS o cualquier otra agrupación. De esa seguridad se encarga quien hace la fiesta, aquella empresa promotora que hace la fiesta, tiene que brindar seguridad tanto a los artistas como al público asistente. Fuera de del escenario sí le corresponde a la policía, pero está tan desprestigiada la policía que, claro, cuando hace una invitación a los fans de esta banda surcoreana, se le critica, y con toda razón, porque nunca hemos visto que la policía le siente en ese espacio, por ejemplo, a las reales víctimas de la inseguridad. Vamos a ir conversando con la gente. ¿Qué opina usted? Aló.
1: Hola, buenos días. Llamada 16.
4: Aló, buenos días.
1: Dígame su nombre, caballero.
4: Edwin.
1: ¿Qué piensa usted de esto?
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4: No, deben tomar conciencia nacional, pero los jóvenes, nosotros los jóvenes.
1: ¿Tú qué edad tienes, Edwin?
4: A 46, ¿eh?
1: 46. Estás mozón jovenón.
3: Bastante joven, ¿eh?
1: Pero dime. Pero ¿qué es lo que debe pasar, ¿no?
3: Sí, ¿a qué te refieres cuando dices que los jóvenes deben tomar conciencia?
4: Por ejemplo, yo hago taxi, hay un joven, una jovencita de Tacna quiere venir a BTS,
3: BTS, ¿no? BTS, BTS, en inglés.
4: Y me quiere pagar poquísimo, ¿no? Pero sí, en aeropuerto se gasta un dineral de Tacna Lima y a la entrada vale un dineral de plata, y me dice, estoy ajustada, y dice. Le digo, ¿qué culpa tengo de que tenga dinero para eso, pero para un taxi no pueda tener dinero?
3: Sí, pero el problema, mira, mi estimado amigo taxista, no es el joven, no es el fanático, sino es la policía, la respuesta y las prioridades que tiene en su función la Policía Nacional. Pero, el joven, claro, es libre de irse al concierto.
1: Pero ya, que prefiere. Pero está bien que ponga el ejemplo porque, o sea, lo que estamos dándonos cuenta es que en lugar de atender problemas urgentes, atendemos los problemas o las consideraciones que para nosotros son necesarias. A mí me importa ir al concierto, así hayan matado a la gente, le pago una miseria al taxista y vuelve el policía, en lugar de convocar a los heridos, ¿no? A ver, ¿por qué no hacen una conversación, una transmisión en vivo? La policía de los heridos o lugar de los hechos.
3: Porque para mí el problema no son los jóvenes, los fanáticos, sí, los artistas, no, ellos no. Yo no estoy, ojo, criticando a ellos, ¿eh? Yo estoy criticando
0: la respuesta que da la Policía Nacional, la respuesta rápida que le da a la fanaticada cuando le piden garantías, cuando le piden seguridad.
2: A un tema superfluo.
0: La juventud tiene derecho. Cuando viene mañana el grupo, o se presenta un grupo cualquiera, me puede gustar Corazón Serrano, me puede gustar el grupo chileno cualquiera que venga a la capital, un grupo europeo, si quiero ir, voy, pues, ¿no? Ese no es el problema, es la libertad del joven que quiere ir a cualquier concierto.
1: Ya, no te molestes. Vamos con la llamada 17. Mi amigo, ¿qué le pasa? Vamos con la llamada 17.
0: Hola.
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0: ¡Aló!
1: César, ya pues César. César, con el teléfono. Este problema, mira, Fernando Giga nos manda saludos. Yo luego te leo, Carlos de Coracona. Richard Borbor, hola Richard Borbor. Melania Echevarría, no te he leído desde hace rato. Y Jorge Lama, luego los leo. Aló, buenos días.
5: Aló, buenos días.
1: Ya no puedo leerlos. Aló, dígame su nombre.
5: Reinaldo de San Pablo Urigancho.
1: Reinaldo, dime, ¿qué piensas tú de este podcast de la policía que se preocupa más de los BTS, estos coreanos, todos despeinados, que parece que les hubiera caído la pintura en la cabeza?
5: O sea que, señor periodista, una lástima de la policía, porque
1: lástima,
5: realmente para cuidar a los ciudadanos no están ahí. Están, por ejemplo, hace una semana veo, ¿no?, por Caraballo un desalojo. Uh-huh. Y un batallón de policías, no sé, 200 o 300 policías. ¿Y dónde están cuando el ciudadano necesita, ¿no?, para su seguridad, para defender sobre la delincuencia? Y no sé quién ve sus órdenes de la presidenta, o no sé a qué se debe, o las leyes están hechas para así, ¿no?, para defender a esos, o, digamos, para... Creo que es una empresa inmobiliaria, ¿no?, que...
0: Esas son las incongruencias que uno encuentra, ¿no? Cuando nos dicen, no, es que no tenemos mucho número de policías. Ah, pero cuando se trata de, por ejemplo, asistir a las paralizaciones, ahí hay todo un ejército, un batallón de policías que nos gustaría en todo momento que estén ahí. Sí. Ese batallón haciéndole frente a las bandas criminales, todos los días.
5: Claro, eso es lo que queremos. Por ejemplo, nadie se siente seguro, ¿no? Ya no podemos poner una bodega, un negocio, los delincuentes están viendo todo eso, ¿no? Pero la policía, yo veo, mira, a mi punto de vista, el policía no previene, sino que el policía está cuando ya las cosas están hechas. Por ejemplo, cuando ya mataron, cuando ya...
0: Llega solo a tomar nota del crimen, ¿no? Llega, pero llega tarde.
5: Claro, de hecho. Bien. Y otra cosa sobre... Quisiera opinar sobre el paro de los transportistas, ¿no? De los transportistas, ¿no? O sea, lo que ellos quieren hacer para un día, ¿sí? No funciona esa cosa, ¿no? O sea, que el pretexto, no sé cuál es, que si un peruano no trabaja un día, se muere. Y entonces el gobierno se ríe, pero esa vaina ya sabe eso de que va a haber huelga, paro, no funciona la cosa, eso, escucha.
1: Un paro en este caso, sinceramente, no tiene mucho resultado, molesta a la gente, pero el ladrón va a seguir. Te dejamos, mi querido Reinaldo. Melania me dice que los padres abusivos, los padres de estos niños abusivos deberían de también pagar el abuso de los hijos, ¿no? Podría ser, ¿no?
0: Yo creo que sí, ¿eh? Porque
1: yo también, pues, son responsables.
0: El padre tiene que hacerse responsable. Si tu niño me rompe algo en un centro comercial, al niño no lo van a hacer pagar. ¿Quién paga? El padre, el papá, ¿no? Tienes que pagar lo que ha roto. Si tu niño violenta a otro menor, el padre debería hacerse responsable. Hola, buenos días.
6: Aló, buenos días.
0: ¿Tu nombre, amigo?
6: Raúl.
0: ¿De qué parte, Raulín?
6: Apurímac.
0: Ajá. ¿Qué opinión tienes tú sobre la Policía Nacional y sus prioridades?
6: Muy buenos días a todo el pueblo peruano. Hermanos, actualmente he opinado que esto es un diseño de la clase élite para llevar a los hermanos a conducirse a un camino para poder encauzar a su criterio de ellos. En ese caso, pienso que estamos peleando entre nosotros, cada vez pedimos más apoyo, pero el gobierno, que es organización criminal y sujeto a los mandamientos del de Estados Unidos, que ya no somos Colombia, ya no tenemos derechos. Se da el caso, por ejemplo, en Bolivia, un embajador peruano metido en el Congreso, ¿no? Ahí apoyando a los Estados Unidos. En este caso, si pensamos un poco más, nos abrimos la mente, estamos siendo encausados, encaminados para ser sometidos a sus leyes, hermanos.
0: Bueno, no sea, bastante fantasioso, pero no sé si hay un diseño para todo esto, pero yo más quiero que es incapacidad, mi amigo.
1: Sí, bien, gracias, hombre, mi querido. Oye, Martín Vázquez Roca me dice que a él le crecieron las orejas porque en el colegio le paraban jalando las orejas. Por eso que es un burro. Aló, buenos días. Hola. Hola, llamada 19. Oye, el tú, tiempo es oro.
0: Tú lees a todos tus amigos. Yo no puedo leer a mis amigos.
1: Lee a tus amigos.
0: Voy a leer, ¿ya? Y el relator del Congreso me puede dar facultades para leer a mis amigos.
1: Atención. Un minuto para que el congresista Jack Miranda y Miranda de la Torre Yugarte hable.
0: Hola, Jack, me dice Cida Ripa. Citosa. Y Marcial. A mí me votaron del Richie, de Surquillo, porque le reventé la cabeza a uno de quinto grado de secundaria. Yo
1: estaba, me quedan 10 segundos.
0: Primero, porque me molestaba por mi dejo de la selva.
1: Se acabó el tiempo. ¡Aló, buenos días!
7: Buenos días, señor Marcial.
1: Dígame su nombre, congresista.
7: Madeleine Rojas Sánchez.
1: ¿De qué partido?
7: ¿De qué partido? No, soy de Arte Vitarte.
1: Hola, gracias.
0: Madeleine Rojas.
7: Lo que pasa es que estoy asqueado de las policías. ¿Por qué?
0: ¿Por qué?
7: Porque cuando hay protesta, marcha, ahí sí nos reprime, como salen no sé de dónde, como cucarachas. Pero para el delincuente, para eso no hay ni un policía. Cuando nos matan, después que estamos muertos una hora, dos horas, recién aparecen las policías.
1: Eso. No, esto también es culpa del fiscal, pero tiene usted razón, Maribel. Digo, Madeleine.
7: Lo que pasa es que ahorita el gobierno, cero a la izquierda, cero a la derecha, incapaz.
1: Sí, tiene usted razón, mi querida.
7: Los senadores, Madeleine, los que estén cuidando,
0: es solo cero a la izquierda, porque la derecha ya tiene valor, mi estimada
1: Madeleine. Madeleine, querida, dígame, ¿a esta hora usted qué está haciendo?
7: Ahorita estoy mirando su propaganda, porque ahí está un policía, no sé qué cosa está ahí.
1: Acá propaganda. Estamos nosotros, mira.
0: Nuestra propaganda.
1: ¿Quiere que le mandemos un beso?
7: También, pero en otra ventana está.
1: Ah, en la policía. Otra ventana. ¿Quiere usted que la borren la ventana, por favor? Saca la ventana, Rodrigo, nos quiere ver. Ahí está. ¿Quiere usted que le mandemos un beso?
0: ¿Quiere ya un beso de Marcelo mío?
7: Mando Marcial todas las mañanas y yo les veo.
0: Uy, mándale su beso, pues, mache.
1: Ahí está. Un beso.
0: ¿Te gustó, Madeleine?
1: Ahora un beso de Jack.
0: ¿Quieres un beso mío, Madeleine?
1: Mándale nomás, hombre.
0: No quiere, Madeleine. ¿Quieres un beso mío o no, Madeleine?
1: Madeleine, no te hagas la sueca. Madeleine, te tenemos que dejar, ¿ya? Mi querida amiga de AT Evitarte.
0: No soy su target, Marche.
1: No eres tu target. Por favor, recuerda cuál es nuestro target, mi querido Jack.
0: Nuestro target es patos
1: y tíos.
0: Y tíos y locos.
8: Orates.
1: Vamos con la llamada 20, mi querido César González Cazorla, el pituco de Barranco. Aló, César, no te he escuchado lo que nos has dicho, ¿ah? Repítelo de nuevo, ¿eh? No,
0: dice que se te está cayendo el micro. Sí. Cesarín González es un...
1: Ah, es un malo, él lo controla. Uh-huh. Aló, buenos días, llamada 20, dígame su nombre.
0: Hola, 4 y 22. 4 y 22. ¿Qué me dice?
1: ¿Qué le dice?
0: Ana Bautista. Yo estoy de acuerdo con la expulsión de esos malos alumnos. Ahí está en el tema anterior. Me escribió, ¿verdad? La hora anterior. Fernando Gía Cabanías. Buenos días, mister. En Francia, los estudiantes. Esto ya te leí, mi estimado Fernando Giga. Me ha vuelto a escribir lo mismo. Daniel Salazar, lee, me dice. ¿Qué quieres que te lea? Jack, ¿y por qué no hizo eso la policía con agua marina? Que metieron bala en su concierto y ya no tocan hasta ahora. Correcto, mi estimado Daniel Salazar.
1: Roger Segarra, del mismo tema de alumno, ¿no? ¿Quién promulgó esa ley? Que lo expulsen. Y Bexabe Karim Dávila nos manda muchos saludos y muchos besitos, Jack. Uh-huh. Tenemos que hacer un recording para acá.
0: Pero no, mira, 4 y 23, machi.
1: Ah, que me es que me equivoco, papacito rico. Allá dice 4:26.
0: Buenos días, Jack y Marcial. Qué bueno que Marcial ya cambió ese documento de identidad escrita en arameo. Dice Edgar Vega que está en Italia.
1: Esticón. En arameo.
0: ¿También, también? Hola, ¿aló? Buenos días.
8: Sí, aló, don Marcial. ¿Cuánto hay en Puerto de Hilo?
1: Hola.
8: Soy Velázquez.
1: Jesús, ¿cómo estás?
8: Sí, acá siempre escuchándolos y participar, a ver.
1: Dime, ¿qué te parece esto de la policía? A ver, tú que eres crítico de estas cosas.
8: Mire, la policía, para que haya no buenos efectivos, para
1: sí,
8: reformar, se necesita una reforma total. ¿Por qué? Porque ahora vemos que, no, y se lo ha dicho en el Congreso, que la jauría, que los pulpos, están infiltrados dentro de la policía.
1: Ajá.
8: Mire, una fecha yo viajaba Lima, Tacna, pero años atrás, cuando dieron una dación de que todos los todos los postulantes, ¿no? Servían en el ejército en Tacna, hay un cuerpo especial que mandan al BRAE.
1: ¿Ya?
8: Todos los que iban por ahí ya no hacían esa misión y ahí directo se iban a la escuela de policía, cumpliendo ya su año, 2 años que tienen que servir como servicio militar. Ahora no, que es ya, antes era obligatorio, ahora es de otra forma. Yeah. Entonces ahí yo viajaba al lado de un muchachito de Lima y les pagaban pasajes desde Lima Tacna, y en Tacna los esperaban, y de ahí, ¿no?, así conversando con teléfono. Y este chibolito era, ¿no?, un pirañita. ¿Cómo coordinaba? O sea, ahí vemos cómo, ¿no?, hay cosas que no están bien, pues. no están bien, y de esa forma, o sea, tenemos las policías. Antes, para ser policía, te da una instrucción. Ahora no, la instrucción que dan es no sé cuánto tiempo hacen, la verdad, pero le daban, ¿no?, una instrucción, una preparación tal como para combatir la delincuencia, o sea, una preparación completa. Uh-huh. Ahora faltan policías de misma escuela,
0: entonces
8: lo sacan para, ¿no?, para la calle, y de ahí ya son efectivos, pero no cumplen.
0: Ojalá y como requisito sea el servicio militar para que puedan ser policías. Gracias, mi estimado Jesús del Puerto de Hilo. 4:26. Ahora sí, Machi, señor relator, usted nos puede decir acerca de los shorts.
1: A esta hora, congresista Marcial de la Cruz, adelante. Gracias, relator. Congresista, sea breve. Ya, momento, por favor. Te voy a contar, Jack, mira, escúchame, ¿ah? Sí, los shorts de Exitosa Noticias. No, ese es el otro. Ya. 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Dime, usted ingresa, ahí está la campanita. ¿Dónde está la campana, Jack?
0: Acá está.
1: ¿Dónde?
0: Allá, mira, allá.
1: Rodrigo, la campana. Ahora, la segunda pregunta. ¿Cuál de los shorts es que a usted más le gusta?
0: Ninguno.
1: No, pues.
0: No me gustan ninguno de los shorts. Ahora, lo que a mí me gusta,
1: ¿qué es?
0: Son las redes sociales de Dharma.
1: ¿En serio? No. Dharma, ¿verdad?
0: Soy un suscriptor.
1: Ahora
0: estoy siguiendo a Dharma en las redes sociales.
1: Dharma me ha dicho que se vaya a la parimpampum. Que le den aguaje, ¿no? Que te den aguaje, dice, sin licuar.
0: 4:27.
1: Vámonos.
0: Hacemos pausa y regresamos. Ya volvemos, Cesarín.

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4:30 a.m. El Pleno de la Cámara de Diputados aprobó el texto sustitutorio del dictamen en mayoría del proyecto de ley 98 con 66 votos a favor, el cual propone delegar facultades legislativas al Poder Ejecutivo en materias de seguridad ciudadana y atención ante el fenómeno El Niño por 90 días. La Junta de Portavoces del Senado debatirá el pedido de autorización para que la presidenta Keiko Fujimori pueda viajar a El Salvador y luego a Madrid, España. Como parte del operativo, el presidente de la ATU, David Hernández, informó que se contará con 180 buses para facilitar el traslado de los asistentes después de los conciertos de BTS. Las unidades estarán distribuidas en puntos establecidos para permitir una salida ordenada y segura hacia diferentes zonas de Lima. En noticias regionales, Senami informó que desde mañana jueves 8 al viernes 9 de octubre continuará el descenso de la temperatura nocturna en la Sierra Centro y Sierra Sur. Además, esperan ráfagas de viento y escasa nubosidad. En el ámbito internacional, fuerzas israelíes lanzaron este miércoles un operativo en varios puntos de Cisjordania, en el que han impuesto toques de queda, cercado varias localidades y derribado al menos una casa en el tercer aniversario del ataque de Hamas del 7 de octubre de 2023. En deportes, en la noche de regatas, el cuadro de Alianza Lima se quedó con la victoria por 3-2 sobre Regatas Lima en el Coliseo Club Regatas en Lima. 4:32 a.m. Tú estás en Exitosa en Lima 95.5 de la FM. 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

0: De regreso, 4:33 de la madrugada, buenos días. Está amaneciendo en todo el Perú y cada vez amanece más temprano, ¿eh? Ayer a las 5:20 de la mañana estaba ahí el cielo despejado, 5:30 ya
1: se... 5:30 ya estaba, ya amanecía.
0: Ya se sentía ya la presencia de la luz solar, que está amaneciendo más temprano y atardece más un tiempo después de lo normal, ¿eh? Muy buenos días, Mar Anthony está disfrutando de su rico café con ron. ¿Le has metido ron a tu café, Mar Anthony? Cuidado. Buenos días, Cesarín González, a nuestro amigo Carlos. Todavía está Carlos, ¿no? Todavía está Carlos con nosotros. Hola, Carlos, buenos días. También para Rodrigo, para Dharma, para Poicón y para la señorita Lisbeth Cristóbal. Está amaneciendo en todo el país. Nosotros nos quedamos hasta las 5 de la mañana, aunque en la pausa Marcial me proponía y me decía, ya, ¿qué tal si nos quedamos hasta las 6? Marci, buenos días.
1: Hola, hola, hola. Hola, buenos días, buenas noches, buenas madrugadas, bienvenidos todos. Cesarín, pero súbeme la música, por favor. Bienvenidos, bienvenidos todos, todititos todos, bienvenidos a la única radio que se ve, la única que trabaja todo el día, todos los días del año, la única que busca la verdad, la única en vivo, la única con los pepones, más pepones de la radio. Bienvenidos a... Estamos transmitiendo para Radio Propósito en Lima y el Callao en los 95.5 de la frecuencia modulada estéreo.
2: Éxito para ti, ¿ah?
1: Gracias, somos la voz de los que no tienen voz. Y a esta hora, don César González Cazorla, el pituco de Barranco, ha programado a Don Mario. Don Mario, súbela, César. Hoy estamos con el clima de febrero, porque el verano se ha adelantado, es el super fenómeno del Niño. Bueno, te voy a contar que hemos tenido madrugada súper intensa cuando ya son las 4:35. Empezamos hablando de que ya se aprobaron las delegaciones, por lo menos en diputados, falta el Senado, el tramo más difícil, y habrá que decirle a la presidenta, presidenta, ¿ah? Ya se acabaron los pretextos, tiene que ir preparándose para afilar los cuchillos, y ya hemos comentado bastante de lo que pasó ayer, ¿no? Clarísimo, Juntos por el Perú y alguien más no le van a aprobar nada a los fujimoristas, y el oficialismo siempre va a pedir bastante y va a tener a escondidas sus acuerdos y sus arreglos. Luego nos fuimos hasta Madre de Dios, lamentablemente, un policía y tres rateros murieron en Tambopata, en Inambari, justamente en un ataque a una banda, los Guardianes de la Pampa. Este enfrentamiento fue cruento, ¿eh? Partimos luego a Amazonas, se está investigando el asesinato de una enfermera, al parecer su pareja es el responsable, y en Piura un caso similar, esta vez una joven madre que deja huérfanos a dos niños, sospechoso directo la pareja. Y en Arequipa han incautado en un penal celulares, cables, UCB, diste todo, hasta una foto con los pepones de Exitosa. Terrible, había de todo en ese penal, santo Dios. Y luego nuestra reportera Lía Rodríguez nos contó que han baleado un bus de la línea Santo Cristo en Pachacamac, recién salía de su base, 10 disparos, como si estuviéramos en el viejo oeste, como si se tratara de un ataque de guerra. Son ataques de guerra estos. Y después no quieren que digan que es una acción de terror. Y en el tema político, te contábamos que el ministro de Educación genera controversia con la expulsión de los alumnos y luego dice que después de un tiempito de refacción en un centro de rehabilitación que regrese. Los padres quieren que el alumno que se porta mal, ese que agrede, que fastidia y que ataca sexualmente a una compañera, un compañero, lo boten. Hay que recuperar el orden. Y luego Jack viene como siempre en el No Puede Ser con esos temas que nos hacen preguntar en qué país estamos. La policía coordina, no coordina nada.
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1: Sí coordina con los coreanos que han venido ya. ¿Cómo es el asunto?
0: La policía hace show. Que está tan desprestigiada la policía, desacreditada, que su trabajo de brindar orden, por ejemplo, orden en la vía pública, orden, cuando se va a realizar un concierto, la gente le critica, y con razón. ¿Por qué? La policía tiene podcast, y en su podcast han invitado a representantes de comunidades de la banda surcoreana BTS a su solicitud. ¿Para qué? Para decirles y garantizarles la seguridad que le van a brindar. No está mal que la policía pueda garantizar seguridad, orden en la vía pública. Pero hemos visto en algún momento a la policía invitar, por ejemplo, a las reales víctimas de las extorsiones de las bandas criminales. En algún momento ha sentado algún chofer en su podcast, en algún momento en algún comerciante, una persona que...

0: está amenazada de su vida. No, la policía no hace eso. No prioriza los reales escenarios que necesitan atención por culpa de las bandas criminales. Otro ejemplo es que la DIRCOTE ahora va a investigar los ataques de troles, de insultos que tiene la presidenta cuando se dedica a hacer su TikTok pidiendo tap, tap, tap, tap, tap, tap. Para eso está la policía. La presidenta sabe muy bien que si hace pues un en vivo, va a tener gente que seguramente le va a dar un like, pero va a tener detractores también. A eso ella se está arriesgando. Y ahora utiliza la Dirección contra el Terrorismo para poder buscar a ese ejército de troles. Ejército de troles que utilizaba también el gobierno para atacar a sus opositores cuando era una mayoría en el Congreso anterior, Fuerza Popular, ¿no? Entonces la Policía Nacional no prioriza la realidad de los ataques, de la víctima real que necesita garantías y atención de la Policía Nacional.
1: En este evento internacional desafía la inseguridad que hay en el Perú y el total desorden. Tenemos a la policía coordinando este tipo de eventos, que no está mal, no está mal que use el podcast. Lo que vemos es, lo hace para cosas superfluas y no para cosas más trascendentes. Llámanos, por favor, 940-800-874-1955, 940-800-874-1955. ¿Qué opinión tienes sobre este tema? Aló, buenos días.
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3: Buenos días.
1: Dinos tu nombre.
3: Jorge Luis.
1: ¿De dónde, Jorge?
3: San Juan de Lurigancho.
1: Dime, ¿qué piensas tú de esto? ¿Por qué te vacilas?
3: No, sí, bueno, primero hay que aclarar primeramente que toda persona que esté en contra de su Policía Nacional y su Fuerza Armada es un subversivo,
1: ¿sí?
3: ¿No?
1: Ya.
3: Claro. Y respecto a lo que dice, por decir, el señor Jack dice que él no está de acuerdo, que le investiguen. Yo por decir, ajá, yo, un troll, un ejemplo, ¿no? Amenazo a una persona. Está bien que se me investigue, creo, ¿no? ¿O no?
1: Sí, tienes razón. Pero si lo primero no encaja con lo segundo, pero está bien, sigue, por favor.
0: Continúa, amigo.
1: Subversivo. Oye.
0: ¿Se fue?
1: Jorge Luis, bueno, en todo caso, él defiende a la policía y está bien. O sea, no estamos atacando a la institución, ni a la herramienta tecnológica, ni al uso de este aplicativo, el podcast, sino estamos diciendo, ¿por qué no se hace eso con otros temas y por qué recurre? No, es como el ñato de la Muni. No, todo tiene que salir bien porque está en juego Lima. Y tu presidenta, voy a invitar a los chicos de BTS a Palacio.
0: Bueno, yo sí critico, mi estimado, aunque me llame subversivo, que se utilice la DIRCOTE para poder investigar quiénes están atacando por las redes sociales a la presidenta. Pues ella misma se está exponiendo. La señora, en vez de gobernar de manera presencial desde Palacio y recorriéndose todo el país, ¿qué hace metida horas en el TikTok pidiendo tap tap, modelando sombreros que le van llegando de distintas partes del país? La función presidencial no es esa. Y cuando ella hace estos en vivos, obviamente es consciente de que va a tener seguidores, exitosa, como también detractores. Entonces, que en vez que la policía, la DIRCOTE y cualquier otra división de la policía esté investigando los reales ataques, miren, ahora hay que dedicarnos atender a los fanáticos de agrupaciones internacionales y hay que investigar los troles que le andan criticando a la presidenta de la República.
1: Y yo paso en mis tap tap con mis corbatas nuevas.
0: Por supuesto, Mach.
1: Pues,
0: con tus corbatas Robitoy.
1: Corbatas Robitoy, okay. Igual que las camisas Robitoy. Okay.
0: Esa corbata es la de Porque Soy, creo.
1: ¿Eh? Sí,
0: es Porque Soy, ¿no?
1: No digas eso. Ay, por favor, hay una confusión con las marcas, luego las vamos a hablar. ¡Aló, buenos días!
4: Discúlpeme, estimado señor periodista.
1: Dígame
4: su nombre. Mira, yo estoy totalmente de desacuerdo. No debe existir policía. Policía, ya nos han demostrado que no están a la altura y la capacidad de poder dar seguridad a los ciudadanos. Acá en el Perú no debe existir policías. Y pues aún más, esa señorita Keiko que le dice, no debe existir tampoco.
1: ¿Tampoco debe, no?
4: El Perú tiene que ponerse ya.

0: en forma ¿ya? y poner a la gente en su sitio, señor, porque nosotros somos el pueblo. Ellos son solamente representantes.
1: Pero esa negación total no es la más adecuada, mi querido amigo.
0: Así es, caballero, así es. Esa es mi opinión, joven.
1: No, estamos conversando, no te estoy negando tu opinión.
0: No, porque me molesta tanto esa policía, no es la seguridad para el pueblo, señor.
1: Dime, ¿de dónde nos llamas?
0: Estoy llamando en Huánuco, señor.
1: En Huánuco,
0: estoy llamando.
1: En Huánuco son bravos, pero si no hay policía,
0: pero queremos tendrá nosotros que haber otra institución. Que la policía ya nos ha demostrado que no sirve. Esa es la realidad.
1: Bien.
0: No se demostra.
1: Bien, mi amigo.
0: Nosotros queremos policías que sean correctos, disciplinados, bien. Honrados, honestos.
1: Bien. Bien, amigo, gracias por llamarnos, pero hay que tomar en cuenta, no porque el agua esté sucia, contaminada, no debe existir el agua, hiérvela, filtrala. Tenemos que filtrar a nuestra institución, tenemos que hacer hervir lo malo que hay en esta institución, pues no, los bichos, las culebras que hay, porque está penetrada, ¿no, Jack? Por las bandas de criminales, la policía.
2: Es verdad.
1: Y ahora sobre tu Keiko, ¿qué haces?
2: No. Ahora, el huanduqueño bastante radical, ¿eh?
1: Vertical,
2: que
1: radical.
2: No pare, que no exista la policía.
1: Que no exista
2: el presidente. Y yo decía, ahorita nos dice que tampoco ustedes.
1: Sí, yo también dije, por favor, mejor le cortamos. Ahora que diga de Manuel, está bien que no exista Manuel. No su programa, digo, su programa.
2: Bueno, así tendríamos 3 horas más, ¿no?
1: Sí, pues porque nos han pedido 1 hora más. Ya se acabó el programa, Mar.
2: Tendríamos más que ganar.
1: ¿No? 1 hora más, ¿no? Ya. Aló, buenos días.
2: Tendríamos promoción.
3: Los patitos.
1: Nos pondrían en los carteles. Aló, dime, ¿con quién tengo el gusto, pato?
3: Con los patitos.
1: Pero dinos tu nombre.
2: ¿De qué laguna nos llama usted?
3: De la laguna de acá de Tumbes.
1: Ah, ya sé quién es Ángel.
2: Ángel.
3: Así es.
2: Ya, pero hoy día sí sabes de qué estamos hablando, ¿no? O acabas de despertar. No,
3: sí,
2: para
3: ya llegó la emisora, aunque sea por ahí, te escucharla un rato.
2: Ya,
3: aunque sí. Yo la escucho desde la hora que entro a trabajar, desde las 9 de la noche hasta las 7 de la mañana. Y ya me voy, caramba, a mi casa.
2: ¿En qué trabajas? Nos dijiste pan, ¿no? Haces pan, ¿no?
3: En panadería.
2: Ya.
1: Sí. Ya, cuéntanos, ¿qué piensas tú del tema?
2: Pato Tumbesino.
3: Bueno, tema de los policías, pues la policía está más corrupta que los mismos, está más ladrones que los mismos ladrones, porque corrupto puedo ser yo, que te puedo invitar una cerveza a llevarte una chica, ese se llama corrupción. Ellos son delincuentes, no, esa sí. Gente debe de desaparecer, esa es la mayoría,
2: no,
3: de los policías.
2: Eso no se le llama corrupción, acá, eso se le llama acá, buen acá, amigo, ¿no? Que te invite un poquito
3: acá
2: de...
3: acá he visto policías buenos, ¿no? Eran por ahí manejando su bicicletita, pero hay unos que andan manejando un camionetón que cuesta creo que como $80,000. ¿De dónde sacan esa plata?
1: Oye, mira, Jack maneja su camioneta Ford Escort, que cuesta como $50,000, y nadie dice nada de eso.
3: Ah, pues cualquier día lo van a extorsionar. Aunque anda atrás de las caribeñitas por ahí, por ahí, de compañeritas por ahí.
1: ¡Qué rico!
3: Miren, lo que se hace se paga.
2: Uy, Ángel, por favor.
3: Hasta la otra, hasta mañana, patito.
2: ¡Exitosa! Listo, cuidado, se te queme el pan.
1: Oye, que mejor no nos llame, ¿eh? Sí, ¿no? ¡Aló, buenos días!
2: Hola, Evelyn, ¿cómo estás?
1: Hola, Evelyn. Hola, Rosemary. Oye, un saludo para mi primo...
2: Otra vez.
1: José de Gregori me dice, no, en serio, me dice que hay un problema con esto del show, del concierto, que ya no hay policías en Chacararíos. Todos han ido más allá. Él vive cerca de la Huaca.
2: Yeah.
1: Todos han ido para allá para controlar a la gente, ser, que haga pichi, que no ensucie.
2: Aló, hola. Hola, buenos días. Aló. Hola.
4: Acá de San Juan del Urigancho, Venancho.
2: Hola, Venancio, ¿cómo estás?
4: Estás llamándole.
2: Ya. ¿Tu opinión, Venancio?
4: Mi opinión sería que todos esos policías que están ahí en la calle cobrando como cupo para prácticamente a la gente. Tú vas a algo, denuncia a la policía, a ver, vamos a buscarlo, vamos a piden gasolina.
1: Sí, pues. Así estamos.
4: ¿Y oye, por qué? Pues,
1: sí, pues.
4: Ellos tienen que tener su gasolina, porque eso es que ellos...
1: No, ellos tienen su gasolina, Venancio.
2: Esa es la coima encubierta, ¿no? O sea, cuando te están diciendo gasolina, te están diciendo dame dinero. Cuando te están diciendo no he almorzado, quiero mi pollito, te están diciendo dame dinero para moverme.
1: Ya. Definitivamente la gente tiene un mal concepto de la policía. Venancio, querido, ahí está, ¿estás ahí todavía? ¡Venancio!
5: Sí,
1: dime, a esta hora, Venancio, ¿qué estás haciendo en casa?
5: Ya me estoy levantando para ir a trabajar.
1: ¿Y dónde trabajas?
5: Ya, yo soy particular, trabajo así como cachuelero nomás.
1: Ya, no me cuentes más.
2: O sea, eres un mil oficios, Venancio.
1: Eres un mil oficios. Venancio, que hoy tengas un día lindo, ¿ya? Que Dios esté en tu corazón y que haya paz para que sigas trabajando, ya, querido amigo. Un aplauso para Venancio, que es un peruano como muchísimos, ¿sabes? Que nos buscamos la vida saliendo en la mañana tempranito.
2: Y que hoy haya mucho trabajo, Venancio, porque hoy, Venancio va sorteando las vicisitudes de la vida.
1: Es así como nuestro amigo el que recoge la basura en Santanita, ¿no? Ya nos llama, ya.
2: Jorge, ¿no? Jorge, sí.
1: ¡Aló, buenos días!
6: Buen día. Aló, buenos días, desde Cusco.
2: Dos voces, hola.
6: Ronald,
2: bienvenido.
6: Gracias, señor periodista, felicitarlo, bueno, por su noticiero. Bueno, mira, mi propuesta es lo siguiente: tiene que haber un control en el momento de que las personas postulen en las escuelas, ¿no?, de la policía. Tiene que haber un filtro, por ejemplo, al arraigo familiar. ¿Qué significa? De que tiene que haber se investigue quiénes son los padres del postulante. Si son delincuentes,
1: razón,
6: no pueden.
1: Toda la razón.
6: No pueden ingresar, señor. Porque si ingresa cualquiera, entonces van a hacer lo que les da la gana. Esos son los que informan, pues, a los delincuentes. Pero que están haciendo.
2: No se permitía cuando había malos antecedentes del padre, por ejemplo, ¿no?
1: Sí, pues. Imagínate, el hijo de un delincuente, con todo respeto, ¿no? Porque nadie puede arrastrar o heredar los males del padre, pero ¿tú confiarías?
2: Hay dudas.
6: No, de ninguna manera, señor periodista. Y finalmente, respecto, yo le pedí a algunos comentaristas, opinólogos, que respeten a nosotros, somos profesionales cusqueños, somos capaces de todo. El hecho de haber votado por la señora Verónica no significa que seamos y nos tratan como eso. Somos inteligentes, no sabemos por quién votar.
1: Lo que ha dicho nuestro querido amigo Aldo Mariatti, pero lo que causa sorpresa es que un personaje como él, hablaremos de eso en otro momento, ya, haya ganado, ¿no? No sé. Ya hablaremos de eso, mi querido Ronald del Cusco.
2: Y yo me reafirmo en decir que los cusqueños, como cualquier otro peruano de otra región, tienen el derecho de elegir a su mejor representante.
1: Última llamada.
2: Verónica, ¿no? En el Cusco.
1: Bueno, ya no hay llamadas, entonces te voy a tener que contar la buena noticia. Te voy a contar que se ha desarrollado acá en la UNIA un automóvil que no es como tu Ford. Que usa gasolina premium extra, no gasta todos los días 80 soles en gasolina, ¿no?
2: ¡Ya! No. Bueno, ese es económico,
1: match. Ese es económico, ¿eh?
2: No, tu carro sí es económico, ¿no?
1: El mío es un Volkswagen, ya antes era un BMW, es un Volkswagen.
2: ¿Por qué? Porque no gasta combustible. Tienes que empujar, ¿no?
1: ¿Qué ha desarrollado la Universidad de Ingeniería? Han diseñado un vehículo experimental, mira, que es con paneles solares.
2: A mancha, sí. Está bonita.
1: ¿Sabes cómo se llama el carro?
2: ¿Cómo?
1: Se llama
2: Mark.
1: Mar Solar.
2: Bueno, a ver, vamos a desarrollar la buena noticia. Preséntalo, Randy.
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0: Avance científico con sello peruano. Esto es peruano. Investigadores de la UNI diseñaron un vehículo experimental no tripulado que funcione exclusivamente con energía solar para explorar y monitorear ambientes de difícil acceso sin emitir contaminantes ni depender de combustibles fósiles, machi.
1: Se trata del proyecto ALS, Air, Land, Sea. Debe ser secuencia aérea, algo así por el estilo. Por sus siglas en inglés, aire, tierra y agua.
2: Maya.
1: Aire, tierra y agua. ¿Por qué en inglés? Bueno, desarrollado por el grupo de investigación Giexia de la Facultad de Ingeniería Eléctrica y Electrónica Electrocutante Electroda de la UNI.
3: Ah, está bien, está bien.
1: Y el jefe del grupo se apellida Miranda y Miranda, sobrino en tercer grado de Jack, que ha heredado esa capacidad numérica y de ingeniería.
0: Esta plataforma tecnológica fue concebida para evolucionar en tres etapas. En su primera fase, el prototipo terrestre ya se encuentra operativo, midiendo variables como temperatura, radiación solar y concentración del dióxido de carbono en zonas remotas, transmitiendo los datos mediante tecnología que no requiere señal de telefonía celular.
1: Bueno, en las siguientes etapas, Jack, este vehículo denominado Proyecto ALS, aire, tierra y agua, va a incorporar capacidades anfibias. Mira, Mara, esto sí está bien, ¿ah? ¿Van a yapear o no? Sí, que yapeen. Evelyn, ¿cómo está? Ella es una anfibia también. ¿También? ¿Ha visto? Entra y sale por el caño. Bueno.
0: Pero no le esconde a su escoba.
1: No, oye, ¿quién le ha escondido la escoba? Creo que ha sido Manuela. Manuel, por favor, no le esconda la escoba a la señora. Bueno, incorporará capacidades anfibias con protección total contra el agua y el polvo. Para evaluar la calidad hídrica y también, ya que escucha, finalmente va a integrar un sistema aéreo. ¿Cómo es eso?
0: Ese sistema aéreo será avanzado. Esto le permitirá volar, coordinando las tres modalidades en tiempo real. Está bien, ¿eh?
1: Cuando la señora vuela, ¿con qué vuela?
0: Con su
1: escoba.
0: Tiene un vehículo particular.
1: Ah,
0: un palo y...
1: Oye, pero que no le escondan la escoba a la señora.
0: Pues, ¿quién ha sido? ¿Eh?
1: Mar.
0: Tú le andas escondiendo la escoba.
1: Acá hay una cámara. Ha registrado Omar o Manuel esconden la escoba. Ah, Rodrigo. Ah, mira, ¿cómo se ríe, Rodrigo?
4: Rodrigo,
1: por favor, sé consciente. Tú le escondes la escoba. Aló, Manuel.
0: Hola, Manuel Rosa, buenos días.
1: Manuel, estamos preocupados.
5: Hola, ya, ¿cómo estás, Marcial? Buenos días. ¿Qué te preocupa?
1: Estamos preocupados porque le esconden la escoba.
5: Es el único que anda preocupado porque siempre está cabezón.
1: No, está hinchado de ideas.
5: Ah, eso sí, sí, hay una inflamación notoria.
1: ¿Qué le recomiendas de medicina? Dime, ¿qué le damos?
5: No, ya va a ser muy fuerte eso ya. Aunque dice que mi trolón es bueno.
1: No, ya vámonos. ¡Santo Dios!
0: Pero cuéntale tu preocupación.
1: Ah, ya, hay una preocupación de Rodrigo, que es nuevo. ¿Cómo se toma el aguaje?
5: Ya, le voy a dar clases más tarde. Prácticas, no teóricas. Antes, sobre todo para prevenir que se atore.
1: Rodrigo, no te avanza. Mira, estás escuchando, ¿no, Rodrigo? Ya, no te avanza.
0: Pero ya, tú ya tienes tu DNI electrónico, ¿no, Manuel?
5: No, me falta.
0: Oh, ya, mira. Ya para cierto grupo etario ya eso es gratuito. Sí,
1: mira. Gratuito. Mira lo que dice este hijo de su mamá, oye.
5: O sea, señor... Parcial, esta es la última vez que sacas nuevo, ¿no?
1: Sí, porque no sé si la otra está ley vivo.
5: Oye, un abrazo.
1: ¡Te dejamos!
0: ¡Fuera! Hasta mañana. Yo tengo que tramitar también mi DNI electrónico. Hasta mañana. ¡Chau!

0: La hora en exitosa, 4:58 a.m.
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apretón de manos de siempre y por supuesto les expreso el mejor deseo para que este día sea bueno, positivo. Un mejor día. Que no sea propicio. Que aquello que te propongas hoy, por supuesto, lo puedas conseguir. Que no nos pase nada mal. Que nos alcance el dinero en el mercado. Que consigamos la cita en salud o en los consultorios que tengamos. Que se mantenga sana la familia. Que regresen los chicos del cole. Que regresen los chicos de la universidad. Que regrese el esposo o la esposa de trabajar. Que sea un miércoles bastante mejor que el martes. Estamos listos para presentar Exitosa Perú. Me quedo con ustedes hasta las 8 de la mañana. Soy Manuel Rosa. Se van mis compañeros Marcial de la Cruz, Esparza Girao y Conchetón y Jack Miranda. Mañana de vuelta a una nueva emisión. La voz de los pueblos. Levanta, Cecita. Me gusta la cancioncita.

0: las noticias, lo que va ocurriendo en el país, no está ni para bailar, ni para reírse, la verdad es que está para llorar. Voy inmediatamente a una comunicación con Lía Rodríguez, está en vivo, está en San Juan de Lurigancho, Lima Este. ¿Qué pasó? Un hombre fue asesinado. Había terminado de jugar un partido de fútbol, una pichanga, y lamentablemente fue atacado por uno de estos criminales que andan sueltos.
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0: En la capital de la República. Lía, ¿cómo estás? Buenos días, adelante.
2: Así es, Manuel, ¿qué tal? Muy buenos días. Información en vivo. Un hombre fue asesinado a balazos a pocos metros de su vivienda ubicada a la altura de la Loza Deportiva Los Jardines en el distrito de San Juan del Lurigancho. Los sicarios dispararon hasta en 9 oportunidades contra su víctima y, de acuerdo a información policial, el hombre, aún no identificado por las autoridades, se encontraba sentado a un costado de una bodega junto a un grupo de amigos luego de haber participado de un partido de fútbol cuando fue interceptado por dos hombres a bordo de una motocicleta, quienes le dispararon sin mediar palabra, causando el terror entre los asistentes, quienes lograron ponerse a buen recaudo para evitar ser víctimas de una bala perdida. A este lugar llegaron los familiares de la víctima, Manuel, quienes protagonizaron llantos de dolor y evitaron declarar a los medios de comunicación. El móvil del crimen aún es materia de investigación por parte de los agentes de la comisaría 10 de octubre, quienes no descartan que se trate de un presunto ajuste de cuentas debido a la modalidad del asesinato. Las cámaras de seguridad del sector, Manuel, serán claves también para que la Policía Nacional pueda identificar a los responsables y conocer si habrían más personas implicadas en este hecho de sangre, que se suma a otros 592 casos de homicidios registrados en Lima Metropolitana, según estadísticas de SINADEF. Con esta información regresamos nuevamente a estudios.
0: Gracias, Lía. No varía la estadística, no caen los casos, no hay efecto de la lucha en la delincuencia. Ya vamos buen rato, ya hay un trecho que por supuesto debía mostrar por lo menos algunos resultados. Yo no diría que hoy le puedo exigir al gobierno de Keiko Fujimori que nos baje a 5, nos baje a 4 la cifra de muertos, pero que nos mantenga en 6, en 6.2, en 6.3, y que no veamos ninguna estrategia que nos pueda generar la expectativa y la esperanza. Espera un poquito, ¿en un mes qué? No te apresures, paciencia, porque yo creo que vale un mes y medio más. Pero ¿en qué? ¿De qué? Si no están haciendo, ¿qué están haciendo? ¿Qué resultados de qué estrategia vamos a esperar? ¿De qué acción, de qué hecho? ¿Del estado de emergencia? ¿Del plan escudo? ¿Qué nos han contado? ¿Qué están aplicando? ¿Dónde ves algún tipo de diferencia en lo que corresponde a la lucha contra la criminalidad? No podemos ni siquiera. Y esa es la mayor vergüenza, porque es la cosa más mínima y elemental. Hemos sacado una norma, hemos publicado una norma. Está prohibido que dos personas vayan en una moto, a menos que puedan demostrar, esposo, esposa, a menos que puedan demostrar algún nivel de relación estrictamente familiar. Ni eso hemos podido conseguir. Otra vez, una vez más, como siempre, en moto, dos sujetos, uno de ellos siempre baja y dispara. En grupo de gente, cerca a una bodega, después de haber jugado una pichanga en la Loza Deportiva Los Jardines, en San Juan del Lurigancho. 9 balas. Imagínense el terror del grupo de gente que estaba al costado. Una bala perdida y por supuesto no la cuentas. Son las 5 de la mañana con 6 minutos. Vamos a información política. Ayer la Cámara de Diputados aprobó delegación de facultades legislativas, las que ha estado solicitando el gobierno. No como el gobierno solicitó, le están dando solo 20 de las 66 y solo 2 de los 8 ítems solicitados por el gobierno de Keiko Fujimori. Ha sido una votación bastante amplia, 66 votos a favor, 34 votos en contra, 24 abstenciones. Los votos en contra vinieron de Juntos por el Perú y las abstenciones de Fuerza Popular. Esta iniciativa legislativa tendrá que pasar ahora a la Cámara de Senadores para ver cuál es el trámite correspondiente. Se aprobó el dictamen, aprobado, valga la redundancia, antes por Renovación Popular, Partido Cívico Obras, Ahora Nación y el Partido del Buen Gobierno. Como siempre, este tipo de plenos, de debates, tienen altercados, enfrentamientos, fricciones, duelos verbales, ociosos, por supuesto, porque ni siquiera se tratan de ideas, se tratan de disparates que no ayudan en lo absoluto al país. Por ejemplo,
1: el de la señora Cecilia Chacón, de Fuerza Popular, que durante su ponencia expresó que a ella no le gustaría que un asesor del Movadef realice normas en conjunto con el oficialismo. Bueno, estas expresiones tuvo una reacción rápida de Ernesto Zunini,
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1: de Juntos por el Perú, quien señaló que, y junto a su gente también, empezaron a golpear los escaños para que de alguna manera pueda opacarse la voz de la diputada Cecilia Chacón. Escuchen a ver este incidente que no creo que ayude en absolutamente nada al país. Adelante.
4: Al señor Zunini.

0: Oye, Poicón, dime una cosa, ¿soy yo o es que su Nini se parece mucho a Romeo Santos? Yo cada que le veo quisiera escuchar su canción y listo, de amor, porque ¿a qué hora canta? ¿O a qué hora se va Don Omar a su lado? Salí con tu mujer y la hacen linda. Bien parecido, ¿no? ¿O soy yo el que veo? Sí, ¿no? Tiene un aire a Romeo Santos. Bueno, fuera de eso. La verdad es que son ridiculeces esas. A ver, esos duelos. Bacán sería porque fueran duelos ideológicos, ¿no? Que planteen una idea y que pongan contra la pared a la bancada contraria, o que esta le devuelva y también le ponga contra la pared, discutiendo de temas que le interesan al país, sobre conceptos, sobre alternativas, sobre ideas. Esta es la solución. Y no, señor, esa no es la solución. Esta es la solución. Pero son ceras, en serio, son ceras. Otro momento tenso que se vivió durante el pleno de la Cámara de Diputados fue cuando Fernando García, diputado del Partido del Buen Gobierno, incomodó a Fuerza Popular al recordar que durante su gobierno, en la época de Alberto Fujimori, las Fuerzas Armadas y la Policía Nacional fueron manoseadas y desprestigiadas por Vladimiro Montesino debido a los decretos legislativos que pidieron. A ver, escuchen este otro altercado. Adelante.
1: Nos piden facultades legislativas en torno a lo mismo. Y es más, lo que sí me preocupa sobremanera es que siguen manoseando a las instituciones como son las Fuerzas Armadas, que le costó muchísimo esfuerzo volver a recuperar el prestigio que lo perdieron en los años 90 con un Vladimiro Montesinos que hizo lo que le dio la gana a través del Servicio de Inteligencia Nacional, poniendo a su disposición a un grupo de militares y policías corruptos que desprestigiaron el prestigio, la honorabilidad de los militares que se fajaron en la lucha contra la subversión.
0: Previo a la votación de la delegación de facultades, la senadora de Renovación Popular, Lourdes Alcorta, respondió al pedido realizado por la Cámara de Diputados para que la Cámara de Senadores explique hasta dónde llega los alcances de su labor parlamentaria en relación a lo que vaya a dar, a entregar o a proponer la Cámara de Diputados. ¿Qué dijo Lourdes Alcorta? A ver, escúchenla. Sí, eso dijo. Sí, ¿la tenemos a Lourdes Alcorta? Bueno, a ver, ¿qué contexto? Ok. Hace, no sé si dos semanas, quizá me equivoque en un par de días, la Cámara de Diputados, ante las declaraciones de Marta Chávez, ante las declaraciones de Carlos Mesía y ante las declaraciones de un par más de senadores de Fuerza Popular que dijeron que ya apuren, ya manden lo que sea, que acá hacemos la tarea de verdad. Ustedes están como jugando, ustedes están en kinder, nosotros estamos en universidad. Dando la idea de que lo que se apruebe en la Cámara de Diputados pasará a borrón y cuenta nueva y de foja cero en lo que pase en la Cámara de Senadores. Por eso es que formalmente, esto no es un pedido público en una entrevista, no, formalmente Oscar Reto, presidente de la Cámara de Diputados, ha enviado un oficio al presidente de la Cámara de Senadores, a Miguel Torres, diciéndole, oiga, ¿hasta dónde esto alcance en relación a este tema de revisión de los acuerdos en la Cámara de Diputados? Cuando le preguntaron sobre eso a la señora Lourdes Alcorta, ella respondió así.
2: Y acá vamos a seguir discutiendo si le damos no a la facultad, denme un gesto. ¿Con qué derecho? ¿Por qué? ¿Quiénes son para pedirnos un gesto a nosotros? ¿Qué creían? No podemos estar en ese plan, estar discutiendo hasta la 1:00 p.m. de la tarde, discutiendo si le damos un gesto. Nosotros no vamos a darle ningún gesto, presidente, no lo vamos a hacer. O se hace, o si quieren irse por como manda la ley, o hagan un acto de fe, porque también así son las cosas.
0: Qué democrática, Lourdes, siempre es bueno escucharla, pero la verdad es que es un verdadero emblema a la democracia, al diálogo, a la tolerancia y a la participación y al consenso en el país. Linda ella. 5:13 p.m. La jueza Roxana Isabel Palacios Yactayo programó para este viernes las declaraciones de los 4 menores que fueron liberados en el caso del presunto abuso sexual ocurrido en el Colegio Liceo Naval Almirante Guise. Sin embargo, según lo que ha informado el programa Veto a Saber, uno de los 4 menores ya habría viajado junto a su madre a los Estados Unidos. El viaje ocurrió el 22 de septiembre, estamos a 7 de octubre. Jorge Petroxia, ex abogado de la víctima, señaló que la condición jurídica de los adolescentes libres puede cambiar según aparezcan nuevos elementos de prueba en el expediente. Aquí está el ex abogado.
3: hay algunos indicios que harían suponer que no son tan inocentes aparentemente. Ya no hablo, no estoy hablando de nombres porque no se puede, ni, pero harían suponer que no todos los cuatro son completamente inocentes. La resolución número uno que dicta la jueza es bastante clara. Y en función a lo que el fiscal puso en su conocimiento, estos cuatro menores pasan a la condición de testigos, sujeto a que a resulta de lo que se siga actuando e investigando, pueda su condición ser revertida a la de comprendidos como imputados.
4: Desde el punto de vista procesal, de abogado, lo que tendría que haber hecho el abogado de la defensa de la familia, en este caso el señor Petroxi, que ya es ex abogado, es si no le daban la prisión preventiva, si no le daban la detención preventiva y lo demás, tendría que haber pedido solicitado un impedimento de salida. Estos chicos no tenían impedimento de salir. Legalmente hablando, no han cometido ningún tipo de infracción, de respeto a la norma. Sin embargo, desde el punto de vista, no sé, pues moral, ético y de consideración, da una evidencia de que hay algo que ocultar y no enfrentar a la justicia y no dar cara a la justicia. No está bien que este chico se haya ido con la madre, probablemente para quedarse y no dar cara a la justicia. Si es eso posible, realmente va a estar mala conducta. Pero también está mal la conducta procesal de los operadores de justicia y de los propios abogados. Tendría que haberse solicitado, cuando no les dieron a estos cuatro jóvenes, o menores, o adolescentes, o como quiera decirse, no les dieron la prisión preventiva, inmediatamente un impedimento de salida. Que es, digamos, una medida, dicen los abogados en su jerga, menos gravosa, pero efectiva para que pueda aplicarse la norma. Son las 5 de la mañana con 15 minutos, me van a decir, no, pero oiga, pero estás hablando un disparate, porque ¿cómo le van a pedir impedimento de salida si el asunto es que estos no siquiera están comprendidos, están en condición de testigos? Ok, hubiesen planteado inmediatamente un recurso para que puedan ser comprendidos, ya no en condición de testigos, sino como parte del proceso, pero ya miren cuántos días ha pasado y nada de esto ha ocurrido. El ministro de Educación, José Antonio Chan, confirmó el retorno de la expulsión para aquellos escolares que cometan faltas graves en las instituciones educativas. Este es el anuncio de José Antonio Chan en relación a este tema. Adelante.
5: El día jueves, la presidenta de la República va a hacer de conocimiento general este documento. Está todavía en etapa de definición de algunos temas, pero definitivamente regresa la expulsión.
6: ¿En qué caso?
5: De faltas graves. Por eso va a ser detallado. Eso va a ser detallado el día.
4: Ok, el jueves, mañana, detallará la presidenta de la República. No hay más información. Digamos, lo básico es, regresan las expulsiones en las instituciones educativas a alumnos o escolares que cometan faltas graves. Punto. A partir de ahí, podemos comentar lo que fuera y serán, por supuesto, nuestras conjeturas, nuestras opiniones, nuestros puntos de vista, nuestras percepciones, lo que creemos que va a ocurrir. ¿Yo qué creo que va a ocurrir? Y ahí me planteo un interrogante. Si yo soy un papá de un muchacho buleado, de un chico, de una chica que está al lado de un muchacho que la verdad es que ha perdido todo concepto de adaptación y todo tipo de concepto de respeto a la autoridad y lo que hace es burlarse todo el mundo y agredir físicamente, incluso violentar sexualmente, si quisiera que mi hijo se proteja y que por supuesto este chico le manden a su casa. Ok, suena bien. Pero como concepto de sociedad, ¿qué hacemos con ese niño? Botándole el sistema educativo. Lo botas, lo expulsas, lo sacas, ¿no? Lo espectoras. ¿Y a dónde va? ¿A dónde va? ¿Dónde estudia? ¿Dónde se readapta? ¿Dónde se resocializa? ¿Dónde se reeduca? ¿Dónde se reabsorbe? Siendo candidato natural absoluto al crimen, dejándolo en la calle fuera del sistema educativo, esa es la solución. Me parece bien que se le aleje, me parece bien que se le saque, me parece bien que se proteja a la mayoría, porque a veces son uno o dos chicos que complican la situación tremendamente un aula de 17, 18 muchachos. Ok, hay que sacarlos, pero tirarlos, sacarlos, excluirlos, espectorarlos del sistema educativo, es ponerles literalmente en la calle como candidatos absolutamente naturales para seguir un proceso ya no de infracción, sino de criminalidad. Y la sociedad, ya no pienso como padre, pienso como sociedad, no debería darse ese lujo. Son las 5 de la mañana con 18 minutos. Dijo también José Antonio Chan que este asunto se va a aplicar, además, dentro de muy poco tiempo, ¿no? Probablemente este año ya. Y señaló todo lo que se viene haciendo en la institución educativa Liceo Naval Almirante Guise. Adelante.
5: Más o menos pasan entre 5 y 10 días para recibir aportes y luego ya se publica.
6: Pero este año entonces.
5: No, este año empieza a regir. Este año empieza a regir.
6: ¿Era algo necesario?
5: Indispensable, indispensable.
6: ¿Cómo va el tema en el Liceo Naval? La gestión por parte del Ministerio.
5: Está en proceso de reorganización y creo que todo va a salir muy bien. Estamos recuperando el orden y la disciplina también en el Liceo Naval.
4: Claro, si el jueves explica la presidenta de la República detalles de esta norma que permite expulsión de chicos que cometan faltas graves, hoy legalmente no se puede hacer. Se publica la norma, inmediatamente se aplica, por supuesto, se aplicaría para este año. Sí, es lo que ha señalado el ministro José Antonio Chá. Este año, que ha sido un año de calor, ¿eh? Olvídese, no hemos tenido invierno, otoño no tuvimos, invierno no tuvimos, primavera no tenemos, estamos en un eterno verano. Y las temperaturas han batido récord de manera hasta histórica. Hemos estado, por ejemplo, en Caraballo con temperaturas de 30 grados centígrados ayer a las 2 de la tarde. Bueno, eso en el termómetro. En el cuerpo, la sensación térmica 31-32. También La Molina, 29 grados. Ancón, 28 grados. San Juan del Urigancho, 28 grados. Ate, 28. Chosica, 28. Termómetro. En el cuerpo, la sensación térmica 29, 30 o 31, según sea 28, 29 o 30, lo que han registrado en estos lugares. En el norte, Chulucanas y Jayanca han batido todos los récords. En Piura, en Chulucanas han llegado a 38.4. No, claro, casi a nivel de fiebre. 38.4 centígrados en el termómetro. En el cuerpo, la sensación, casi 40. Ese es un nivel, pero realmente altísimo. Y en Jayanca, 35.8. Y en Tumbes, 37.5. Realmente temperaturas bárbaras. Dice Senami que esto se va a mantener, por supuesto, hasta el día 9 de octubre y afecta a regiones como Ancash, Apurímac, Arequipa, Ayacucho, Cajamarca, Callao, Cusco, Huancavelica, Huánuco, Ica, Junín, La Libertad, Lambayeque, Lima, Moquegua, Pasco, Piura, Puno, Tacna y Tumbes. A tomar en cuenta, porque probablemente algún tipo de golpe de calor pudiéramos tener. Pero además, sobre todo con los niños y los adultos mayores, que esto causa procesos de deshidratación. Hay que mantener siempre hidratados, principalmente a los niños y adultos de la tercera edad. 5:21 en Exitosa.
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4: Conectados con Isela Vega desde Chiclayo, información en vivo. Jereza, la Gerencia Regional de Salud de Lambayeque, estima que pueden registrarse hasta 30.000 casos de dengue. ¡Oh! 30.000 casos de dengue, solo este año, 2026. Adelante.
8: Información en vivo desde Chiclayo. Son más de 5.000 casos de dengue en la región Lambayeque. Sin embargo, este panorama se complicaría a causa de las lluvias intensas por el fenómeno El Niño. El coordinador regional de enfermedades metaxénicas de la Gerencia Regional de Salud, Rubén Eneque, dijo que se proyectan 30.000 casos al cierre del 2026. Escuchamos al especialista.
9: No estamos en zona todavía, en época de lluvia, pero tenemos aumento de casos, tenemos aumento de proliferación de vector y la data, la estadística que nos arroja es, aunque no tengamos lluvias, las costumbres dentro de cada casa de cada uno son las que ayudan a proliferar este vector.
10: ¿Cómo incrementaría los casos de dengue en época de lluvia?
9: Nosotros tenemos un proyectado a igualar cifras del 2023 con más de 30.000 casos confirmados de dengue, si es que se...
8: También precisó a Exitosa que conjuntamente con las brigadas de salud se interviene en los distritos de Chiclayo, Ferreñafe y Lambayeque con la finalidad de eliminar los criaderos del vector transmisor del dengue. Esta es la información que tenemos desde Chiclayo para los 98.9 de la FM. 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
4: Ahora, estamos hablando de cifras de este año que todavía, por supuesto, no se manifiestan en las lluvias comunes de temporada. Probablemente vamos a tener más, aunque sea adelantado El Niño, pero más a partir del mes de noviembre, diciembre. Y esos casos de dengue que van a incrementarse, ¿no? Empezaremos a partir de diciembre. Los gobiernos regionales que están de salida no van a estar muy interesados en gastar para la prevención, para el control aédico, para el tema de destrucción de criaderos y otras campañas que debe hacerse para prevenir mayor infección y propagación del dengue. 5:23 en Conexión Regional, vamos hasta Piura. Seguimos en el norte. Cintia García está en vivo. Hallan sin vida a joven madre en la ciudad de Chulucanas. Buenos días, Cintia, adelante.
11: Información en vivo desde Piura. Una mujer de 32 años fue hallada sin vida en el centro poblado Platanal Bajo, en el distrito de Chulucanas. La víctima fue identificada como Lady Maribel Gonza Chuica, quien trabajaba en una empresa agroindustrial dedicada al cultivo de la uva. Su labor representaba el principal sustento para sus dos menores hijos. De acuerdo con las primeras indagaciones policiales, el principal sospechoso sería su pareja Guido Vladimir, de 34 años, quien habría sido señalado por su presunta participación en la muerte de la mujer. Las investigaciones preliminares apuntan a un posible estrangulamiento. El caso ya se encuentra en manos de los detectives del área de homicidios de la División de Investigación Criminal, quienes realizan las diligencias para determinar las circunstancias exactas en las que ocurrió el deceso y establecer si el caso podría configurarse como un presunto delito de feminicidio. En medio del dolor, Enrique Gonza Salvador, padre de la víctima, pidió celeridad en las investigaciones y que se esclarezcan los hechos. 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
4: Y en Amazonas también hay un presunto caso de feminicidio. Ayer hablamos con Charol Cortés Cruz, con la hermana de Charol Cortés Cruz, una enfermera víctima de un presunto feminicidio. Habló con Exitosa Te Escucha y ella directamente responsabilizó a la pareja de su hermana de ser el autor de este crimen. Escuche.
12: Vivían en la tercera planta de la misma clínica en donde ellos ejercían la profesión, donde ellos trabajaban. Mi hermana la encuentran muerta. Supuestamente él declara de que ella se suicidó, cuando eso no es verdad, cuando él mismo la asesinó el día domingo.
4: Okay. Bueno, la hermana de Charol rechazó la versión que dio el sospechoso, quien asegura que la joven atentó contra su vida. Ella contó además que su hermana tenía planes a futuro y recientemente había decidido irse a vivir al extranjero.
12: Sino que ella, por miedo, porque esta persona la amenazaba recurrentemente que no iba a lastimar. Lo que pasa es que ella vivía aquí también con una persona adulto mayor, que es como una madre para nosotros, que es nuestra abuela. Él amenazaba con que iba a atentar contra su vida y que además él no le iban a hacer nada por las mismas influencias que tenía. La tenía amenazada, ella le tenía pavor, le tenía miedo. Es por eso que ella iba a reiniciar su vida en el extranjero en el mes de febrero. Ella tenía planes a futuro. Ella no tenía motivos para hacerse daño ella misma.
4: Hoy se realizará el primer concierto de BTS en Lima, en el estadio de la Universidad Nacional Mayor de San Marcos. Por este motivo, ATU confirmó una extensión excepcional en horarios de sus principales rutas. A ver, vamos. Los servicios B y C del Metropolitano prolongarán sus recorridos habituales. Estas unidades troncales que conectan Lima Norte y Lima Sur mantendrán su operatividad hasta la medianoche en las estaciones regulares. Esto es correspondiente a hoy miércoles 7. En relación al viernes 9 y sábado 10 de octubre, se implementará un esquema de movilidad adicional. Tras culminar el horario extendido de la medianoche, ¿no?, se habilitará el tránsito continuo con servicios del Metropolitano orientados al servicio lechucero, esto es, entre las 00 horas y las 4 de la madrugada. Además, ATU informó que se habilitarán más de 150 buses de transporte público debidamente autorizados que estarán disponibles en las afueras del recinto para garantizar la movilización masiva de todos y todas las asistentes tras la finalización del evento. Se calcula más de 50.000 armies pendientes de la presentación de BTS el día de hoy en el estadio de la Universidad Mayor de San Marcos. La Municipalidad de Lima ha confirmado que para los 3 días hay autorización para realizar los conciertos. 5:28, hay temas que merecen ir al fondo. 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Pausa, regresamos.

0: ahora en Exitosa. 5 de la mañana y 28 minutos. 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
1: Cinco de la mañana con 30 minutos. El Pleno de la Cámara de Diputados aprobó el texto sustitutorio del dictamen en mayoría del proyecto de ley 98 con 66 votos a favor, el cual propone delegar facultades legislativas al Poder Ejecutivo en materias de seguridad ciudadana y atención ante el fenómeno El Niño por 90 días. La Junta de Portavoces del Senado debatirá el pedido de autorización para que la presidenta Keiko Fujimori pueda viajar a El Salvador y luego a Madrid, España. Tras los 3 conciertos de BTS programados para hoy 7, 9 y el 10 de octubre en el Estadio San Marcos, la Municipalidad Metropolitana de Lima presentó el plan de seguridad que garantizará el orden en el ingreso y salida de los asistentes, el ordenamiento de tránsito, transporte público, prevención de riesgos y la atención de posibles emergencias. En noticias regionales, Senami informó que desde mañana jueves 8 al viernes 9 de octubre continuará el descenso de la temperatura nocturna en la Sierra Centro y Sur. Además, esperan ráfagas de viento y escasa nubosidad. En el ámbito internacional, fuerzas israelíes lanzaron este miércoles un operativo en varios puntos de Cisjordania, en el que han impuesto toques de queda, cercado varias localidades y derribado al menos una casa en el tercer aniversario del ataque de Hamas del 7 de octubre de 2023. En deportes, la selección peruana volvió a sufrir una derrota en el cierre de la fecha FIFA y tras la caída ante Colombia, el técnico Mano Meneses consideró que la bicolor mostró una buena versión durante gran parte del compromiso, pero volvió a pagar caro algunos errores puntuales. 5 de la mañana con 32 minutos. 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

0: dedicada a la ñañita, por si acaso, en su momento. Esta es la hora, son las 5:34. Bueno, a propósito del concierto de BTS, hay cierre, guys. Y esto sí interesa a todo. ¿A mí qué me importa BTS? No, ok, ya está, chévere. Pero ¿sabes qué? Si vas por el centro de Lima, vas a encontrar un pandemonio. Cierre de vías y desvíos autorizados. 7, o sea, hoy. 9, 10 de octubre, desde las 10 de la noche y 2 de la madrugada del día siguiente. La avenida Venezuela, cerrada. Desde la avenida Tingo María hasta el límite con la provincia constitucional del Callao. Toma nota. Los vehículos que se desplacen de oeste a este deben utilizar como ruta alterna la avenida de los Precursores y la Mar. ¿Ya? Ok. Los vehículos que se desplacen de este a oeste, o sea, en sentido contrario, deben utilizar como ruta alterna la avenida Oscar R. Benavides. La avenida Germán Amázaga permanecerá cerrada desde la Venezuela hasta la Colonial. Los vehículos que se desplacen de norte a sur deben utilizar la ruta alterna de la avenida Tingo María y la avenida Mariano Cornejo. Los que se dirigen en sentido inverso, es decir, de sur a norte, deberán utilizar como ruta alterna la avenida Mariano Cornejo y la avenida Tingo María. Ok, ok. Plan de desvío funcionará hoy 7 desde las 10 de la noche, el 9 desde las 10 de la noche y el 10 desde las 10 de la noche hasta 2 de la madrugada del día siguiente. Son las 5 de la mañana con 36 minutos. Hoy la Cámara de Senadores en junta de portavoces debatirá el pedido de autorización para que la presidenta Keiko Fujimori pueda viajar a El Salvador y luego a Madrid, España. De acuerdo con la solicitud enviada por el Ejecutivo, el primer viaje de la mandataria está programado para el 28 y hasta el 31 de octubre hasta El Salvador, tras una invitación exitosa realizada por el presidente salvadoreño Nayib Bukele. El segundo viaje, del 2 al 6 de noviembre, es para ir a España, Madrid, a un evento iberoamericano de jefes de Estado y de gobierno. Es la 30ª cumbre, en realidad, a desarrollarse entre el 4 y el 5 de noviembre. Bueno, es un hecho que van a darle la autorización correspondiente, es una mera formalización que seguramente tendrá que ser publicado en el Diario Oficial del Peruano para poder concretar la salida de la presidenta al exterior. 5:37. En entrevista con el canal N, el ministro de Producción, Juan Carlos Recejo, señaló que están esperando, más o menos a mediados de octubre, los recursos para apoyar a pescadores afectados por el fenómeno de El Niño. Escuche.
1: Sí, acabamos de exponer hace un par de días en el Congreso, en la Comisión de Presupuestos. Ha sido, en general, yo diría, bien recibida, y esperamos que en el transcurso de... Estamos viendo ahí, esta es una facultad ordinaria, por ejemplo, en la que estamos viendo, y esperamos que se apruebe rápido según lo que nos han ofrecido, ¿no? Esperamos tener en el mes de octubre rápidamente los recursos que necesitamos para invertir en varias cosas. Ahí también van, por ejemplo, los kits escolares también, ¿no? Es una gran ayuda para ya el sector textil confecciones, ¿no? Que también ha sido gravemente afectado en esta primera mitad del año, ¿no?
0: Bueno, se armó una bronca con estos temas de cómo vota fulano, cómo vota tal región, cómo vota de distintas partes del país y también de Lima. Dice, pero los limeños son unos brutos, son una bestia, que no saben votar, que cómo eligen a López Aliaga. Más o menos como ir rogándose una especie de derecho de censor de conciencia cívica y democrática, diciendo, si no votas como yo voto, eres una bestia. Bueno, pasó más o menos lo mismo, pero ya no en Lima, sino hacia el Cusco, y lo hizo lamentablemente el ex candidato presidencial y ex alcalde de Pueblo Libre, el señor Rafael Santos, quien dijo que los cusqueños votan mal porque aparentemente falta el oxígeno, ¿no? Les falta oxígeno, refiriéndose a que Cusco, por supuesto, es una ciudad en altura, lo dijo en una entrevista en el canal Rockefeller Channel, hablando sobre la elección no definida, pues con esta, ayer nosotros decíamos que Verónica estaba ya casi un hecho. Bueno, se ha estabilizado, se ha estancado y ha ido subiendo este señor Acurio, me parece, Héctor Acurio puede ser, de Ahora Nación, que ha ido subiendo, y la verdad es que el propio Acurio ha dicho, llegan los votos del Brian y probablemente vayamos a segunda vuelta, ha señalado el candidato de Ahora Nación. Pero bueno, a ver, escuchen a Rafael Santos dar unas infelices declaraciones sobre cómo votan los cusqueños. Adelante.
2: En el Cusco no te olvides que estaban en altura, y en altura el oxígeno es bastante menor que en la costa. Entonces yo creo que han cometido el mismo error porque no han podido pensar.
3: ¿Pero no le parece un comentario clasista?
2: No, es un comentario psicológico.
3: O sea, verdaderamente la gente del Cusco por la altura no sabe pensar.
2: por la altura que tiene, no se da cuenta de la realidad de que está viviendo.
4: Ese tipo de declaraciones, ¿no?
2: Pero es físico, es físico, es físico, es físico. No estoy...

0: muchos piensen de manera obtusa antes de tomar una decisión.
1: ¡A la mierda! ¿Qué le ha pasado a este señor? Ya, ok. O sea, ya. Bueno, pero si a Cusco le afecta la falta de oxígeno, ¿este qué le están afectando, no? Él no está en altura.
2: Ok, ya me imagino la mortificación de los cusqueños. Pero se ha vuelto moda esto. No votas como yo digo, eres una bestia. No votas como a mí me gusta, no tienes ni idea. No votas como a mí me gusta. Es parte de un proceso cada vez más grande de intolerancia política en el país, de secuestro de la democracia y por supuesto de un de una lógica absolutamente irrespetuosa. No está bien. Yo he escuchado, he visto en redes la gente diciendo que los limeños son unos imbéciles, son unas bestias, no tienen ni idea, son unos burros. ¿Cómo es que han elegido a López Aliaga? Y la verdad es que nadie es ni bestia ni nada, toma una decisión, le parece más simpático, más agradable, o le parece que puede resolver los problemas, o le parece un gran técnico, o le parece el otro, y vota, le parece que puede solucionar los problemas de un país, equivocado, esa es otra cosa, que esté equivocado o no esté equivocado, y para estar equivocado no se necesita ni ser inteligente, ni ser súper, súper bruto, o tener mucho oxígeno o poco oxígeno. Los cusqueños deben estar definitivamente y con razón indignados por este comentario fuera de lugar, discriminatorio absoluto y además anticientífico. Probablemente alguien que nunca, yo que soy un charapa, ¿ok? Me voy a Cusco, sí me va a afectar la altura, ¿no? Hasta que me aclimate. Los cusqueños viven en esa altura. Su organismo, físicamente hablando, está absolutamente aclimatado y su potencial mental es exactamente igual de alguien que viva a 2.300 metros sobre el mar o alguien que viva, como yo he vivido 40 años de mi vida, a 150 metros sobre el nivel del mar. Ese es un razonamiento, pero no quisiera decir estúpido porque voy a estar en su nivel, ¿no? Un razonamiento fuera de lugar. Infeliz la declaración de este señor. Son las 5:41. Felices más bien van a ser las informaciones deportivas. Eso espero. Las que viene con José Poicón a esta hora en Exitosa. Hola José, ¿cómo estás? Buenos días.
3: ¿Cómo te va, Manuel? Buenos días. Por ahí melancólicas, ¿no? Empezamos con eso, porque ayer el Lionel Messi le dijo adiós a la selección argentina. Muy emotivo el recibimiento que tuvo el capitán de la selección albiceleste. Más allá del resultado, Argentina goleó 3-0 a Benín, pero lo más resaltante durante el encuentro, por ejemplo, fue que al minuto 10 el árbitro paralizó por un momento las acciones para que reciba Lionel Messi el aplauso de toda la gradería, de todos los aficionados que llegaron al Estadio Monumental de River para brindarle este homenaje correspondiente. Figuras desde ex entrenadores de la selección, ex futbolistas de la selección argentina, autoridades de Conmebol, autoridades de AFA, el Chiqui Tapia con Domínguez, el presidente de Conmebol, estuvieron ahí y sin lugar a dudas, por supuesto, también la familia, los hijos y la esposa de Lionel Messi, así como la madre, quien recibió también el aplauso merecido de los que estaban muy cerca al palco donde se encontraba, la tribuna donde se encontraba la familia de Lionel Messi. En este partido, más allá de Messi, también significó de alguna manera homenaje y despedida de Nicolás Otamendi, también otro de los futbolistas que le dice adiós a la selección, que ya se había despedido antes. Sin embargo, Messi lo pudo convencer para que esté presente en este compromiso. Pero vamos a escuchar lo que dijo el ex capitán de la selección.
4: Es difícil decir algo hoy. Hay muchas emociones, me cruzan muchas cosas. Obviamente lo primero que pienso es mi viejo. En este lugar me tocó vivir uno de los días más felices de mi carrera, que fue cuando volvimos a jugar el primer partido después del Mundial. El haber vivido lo que viví ese día no se me va a olvidar nunca más. Fue lo más lindo que me pasó. Fue hermoso. Bueno, no sé, la verdad que estoy hablando más que nunca. La verdad que no me quiero ir de acá. No quiero dejar la cancha. Solo decirle que los quiero, los voy a extrañar. Y soy un agradecido a Dios, como dije, de ser argentino, orgulloso de ser argentino y de haber cumplido el sueño con todos ustedes. Muchas gracias, los quiero.
3: A los que nos siguen en la plataforma televisiva, la cara de Enzo Fernández llorando como si él se estuviera retirando de la selección, es realmente impresionante. Enzo Fernández, cuando era aún niño, y Lionel Messi renunciaba a la selección luego de estos ataques que decían que era pecho frío, en ese momento un niño aún, Enzo Fernández, publicaba en sus redes

0: redes sociales una carta pidiéndole a Messi que no se retire, que no lo haga, que lo haga por los cientos de niños en ese momento que eran sus hinchas. Y ya posteriormente, los años pasaban, debutaba en el fútbol profesional Enzo Fernández, y hoy es compañero suyo, compañero, campeón del mundo junto a él. Sí. Es sin lugar a dudas la respuesta justamente, esas lágrimas es la respuesta a todo ese momento vivido.
1: Cierto.
0: Dejamos la selección argentina, nos metemos de lo melancólico a lo triste, preocupante y frustrante también que fue la selección peruana.
1: No, quédate con la selección argentina.
0: Por Norteamérica, la selección peruana cayó derrotada 2-0 ante Colombia en este último partido amistoso del equipo bicolor, que le deja un balance con una derrota abultada ante Estados Unidos. Contra México empató 1-1, luego cayó derrotado ante Canadá, y ahora ante Colombia también perdió el combinado peruano. Habló el Mano Meneses en conferencia de prensa, hizo un balance de lo que significó esta gira por Norteamérica, para él de alguna manera positiva, más allá de los resultados, pero además destacó la presencia de nombres nuevos en la selección.
2: Como Guamán, como Mora, que entró ahí y fue bien. Yo veo que hay potencial, pero tenemos que hacer cosas en ese momento que tiene que tener mucha coraje para hacer. Pero ahí nunca ninguém tinha colocado Romero, né? Para tapar. Se mañana no estiver Galese, por una situación que puede acontecer, porque va llegando y daqui a poco usted puede no ter, o por una tarjeta amarela, por un... ¿Tapa quién? Se nunca ninguém colocou para tapar.
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2: Pero tenemos que asumir ese riesgo y hacer las cosas como tienen que ser feitas y así que va a ser.
0: Bueno, se vienen dos compromisos amistosos más que deberían estar jugándose en noviembre y aquí en el Perú la idea es que se jueguen en ciudades de altura, porque allí va a jugar la selección peruana algunos partidos de las próximas eliminatorias. Dos cortitas para cerrar.
1: Yeah.
0: Ayer en la despedida de Messi se le ocurre a Cristiano Ronaldo publicar un comunicado, una carta detallando todo lo relacionado a su ausencia en la selección de Portugal. Ahí detalla las conversaciones que tuvo con el técnico, con los directivos de la Federación Lusa. Y más allá de ello, según dice en este comunicado, Cristiano Ronaldo está dispuesto a volver a su selección cuando lo consideren oportuno. Es lo que dice el capitán de la selección de Portugal. Y esta última para cerrar. Dale. Ayer se realizó la noche de regatas. El cuadro chorrillano Regatas Lima anunció y presentó a su plantel de voleibolistas que va a participar en la Liga Nacional de Voley. Sin embargo, en el resultado, Alianza le aguó la fiesta, venció el cuadro blanquiazul 3-2 a Regatas Lima, y se preparan ambos clubes para la participación en la Liga Peruana de Voley. Información deportiva.
1: Gracias, José, por la información deportiva. Y hasta ahora habilitamos nuestras líneas de siempre para conversar con nuestros oyentes, televidentes y seguidores de Exitosa. La 7410-955 y la 940-800-800. Hola, buenos días.
3: Manolito, ¿cómo está?
1: Muy hola, Willy, buenos días, adelante.
3: Mira, la votación de las facultades, ¿no? La noticia completa sería, pues, el gobierno se la pasó diciendo que son importantes, ¿no? Que hay que acabar con esta delincuencia y el niño y todo. Y en la primera votación les pusieron bien claro, niño e inseguridad ciudadano. Y ellos, todo el bloque fujimorista, votó en contra. Uh-huh. En contra. O sea, si queremos algo rápido, porque ellos no decidieron de inmediato y tomaron lo que tenían. Se unieron al grupo de Juntos por el Perú, pues que definitivamente siempre desconfió y dijo que no iban a votar por ellos, ¿no? Uh-huh. O sea, ¿de qué estamos hablando, no? A la par, mira, Manuel, yo creo que es hora que alguien detenga el uso del terruqueo, hermano. Esto entre los el terruqueo usando para fines políticos, ¿no? Uh-huh. Lo que fuimos militares y combatimos contra esta lacra miserable delincuente, que viajamos a las zonas de emergencia, que vimos los juicios populares de estos miserables terroristas, sabemos quiénes en realidad fueron los terroristas en el Perú, el daño que le hicieron en las serranías, en esos poblados ahí abandonados, ¿no? Nosotros sufrimos y también sufrieron ellos. Si tú le terruqueas a esa gente, los estás dañando, los estás matando dos veces a esos pobladores peruanos que sufrieron por estos miserables. O sea, yo creo que para terminar, Manuel, el señor, dale, dale. ya debe denunciar a esta señora Chacón por difamación. Y no, rectificación, no, denunciarla, porque tienen que crear un precedente. No pueden jugar con el pueblo de esa manera. No, eso no se debe permitir, Manuel.
1: Listo. Claro. Willy, gracias. 5:50. Hola, buenos días.
4: Buen día, señor Manuel. Juan Carlos de Miraflores.
1: Juanca, te escucho.
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4: Dígame, ¿cómo vamos a poder detener una chiquita y respecto al terruqueo, si tenemos que se ha metido a gente de Sendero Luminoso, como senadores y diputados, aparte de la cantidad de gente que están haciendo entrar a los despachos de los mismos congresistas de izquierda, que son del Movades, que está plenamente comprobado? Bueno, mi comentario es el siguiente. Dale, dale, ¿no? Dale. Es lamentable respecto a las últimas elecciones que partidos, en este caso como el de Fuerza Popular, no haya tenido la debida organización como para sacar, creo que solamente en Guarochirí nada más ha llegado a una alcaldía, después el resto del Perú, ni Michi. Nada. Entonces, lamentable, ¿no? Por ello deberían hacer una reingeniería, ¿no? No solamente ese partido, sino todos los partidos que a nivel nacional no han sacado nada. No sé quién será el coordinador de cada partido, pero ya este rato debieron sacarlo. Muchas gracias, buen día.
1: Gracias, Juan Carlos. 5:51, tengo dos líneas habilitadas, es momento de escucharnos. Las líneas están abiertas. Hola, buenos días.
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6: Aló, buenos días, don Manuelito.
1: ¿Cuál es su nombre?
6: José de San Juan de Lurigancho.
1: Dale, Pepe, te escucho.
6: Bueno, felicitarte por tu programa siempre. Mire, he estado escuchando hablando sobre la educación, sobre el uso de los celulares de los alumnos.
1: Sí.
6: A veces me da risa las autoridades, ¿no? Simplemente el señor ministro, el supuesto buen ministro, solo tira, como decir, ¿no? Está prohibido los celulares y punto. Oiga, sabemos muy bien que el celular es un aparato que a nuestra juventud está llevando a la perdición. Y el señor debería explicar, decir cuáles son los motivos que debe ya no utilizarse de frente, no decir cada colegio es el que ponga sus reglas, que cada... O sea, si un colegio no quiere, no lo va a restringir los celulares. Entonces, ¿dónde estamos? O sea, ¿cómo podemos a nuestra educación recuperar? Yo creo que desde ahí está el problema de la educación, donde los niños no saben sus derechos o no saben cumplir los derechos que ellos deben cumplir con los padres, con el Estado. De ahí debe empezarse, don Manuel. No tirar, sino el señor ministro sale alegremente a decirles y quedó en foja. Nadie lo replica eso. Nada más, don Manuelito, cuídate.
1: Gracias, José. Mira. Un abrazo. Son las 5:52. Hola, buenos días. Hola.
7: Aló.
1: Buenos días.
7: Hola, Manuel.
1: Sí.
7: Te habla Carlos Enrique, espérate.
1: Hola, Carlos Enrique, vamos, hablemos de fútbol, Carlos.
7: Mira,
1: Enrique,
7: una cosa rápida.
1: Dale.
7: Ayer se fue un grande, ¿no?
1: Sí, Messi. Grande. Chato, pero grande.
7: El hombre que da todo por la selección peruana, por la selección argentina. Mira, te digo una cosa. Fueron llamados varios jugadores de la U de Alianza. Te digo, Manuel, no es por agarrarme con la U.
1: Ya.
7: Los de Alianza jugaron los cuatro, los tres jugaron. Y los de la U no jugaron, hermano. Es que ya ellos quieren a su equipo. Solo les interesa la selección. Ahora, todo eso está previsto por Ferrari. Mira, ayer ni un jugador de la U jugó. Y los tres jugadores jugaron 90 minutos. ¿Qué cosa crees? ¿Más les interesa su equipo que la selección,
1: ¿no? La liga, correcto. Carlos Enrique, gracias. Hoy, a propósito de la U, Mark Anthony, a propósito de la U, en la visita del Papa, ¿no? Ya está fuera el estadio Monumental, ¿no? O sea, ya no va al Monumental el Papa. ¿Va ahora a dónde? ¿Al Estadio Nacional? Sí, ok. ¿Qué será? ¿Que el Papa es de la Alianza? ¿Por qué no ha querido nada con la U? Sí, me dice Mark, ok, debe ser. Habrá que preguntarle al Papa, que dicho sea de paso, es peruano norteamericano. Hola, exitosa, buenos días.
8: Buenos días.
1: Buenos días, ¿con quién hablo?
8: Con María de Tarapoto.
1: Hola, María, desde Tarapoto, la escuchamos, adelante.
8: Estoy al aire, porque parece que no.
1: Estás al aire, bien al aire estás, María, te escucho.
8: Le digo, quisiera opinar respecto a un señor que hizo un comentario anteriormente sobre los celulares.
1: Dale, dale.
8: Ya, el señor dice que que el celular es bien importante, ¿ya? Si bien es cierto, sí es importante, pero hagamos una reflexión y regresemos a los 90, a los 90. Por ejemplo, ¿ya? En mi caso, ¿no? La primaria para mí es la base fundamental de la educación.
1: Sí.
8: ¿Ya? En mis tiempos teníamos una educación realmente de oro, con valores. No teníamos un celular. ¿Ya? Había los cursos de geografía, historia, cívica, donde que nuestros maestros nos agarraban y nos decían, usted me hace un dibujo, me estudia las culturas, me estudia esto, y el dibujo dibujado, no pegado. Nosotros teníamos que leer, investigar, leer nuestros libros. Ortografía, una palabra mal hecha, vaya a ser 10 veces, 30 veces en el cuaderno de ortografía. ¿Ya? El profesor iba, por ejemplo, mi papá, y le decía, señorita profesora, estoy dejando mi hija o mi hijo, yo voy a venir cada 15 días a preguntarle cómo está, y si se porta mal, usted vele. Y luego me dice a mí para yo darle más en la clase, corregirlo. Ahora, hoy en día, ¿hay eso? ¿Por qué usted cree que hay tanto joven que se ha dedicado a la perdición?
1: Sí.
8: Es por eso. Es porque las mismas leyes han hecho para que los adolescentes, los niños, ahora un profesor no lo puede tocar ni con la punta del lápiz al alumno.
1: Nada.
8: El padre o la madre va en su encima del maestro.
1: Sí.
8: Entonces, ¿de qué hablamos?
1: Sí. María.
8: Aún es, y estemos como estemos.
1: Correcto. María desde Tarapoto. Gracias por la llamada y gracias por la comunicación. Sí, los tiempos cambian, la forma de educar también, en casa y en el colegio. Los que nacimos en los años 70 y en los años 80 somos los que hoy llevamos de alguna forma la responsabilidad de este país y estamos entregando a los chicos de los años 2000, 2010, un país que la verdad es que es un verdadero desastre. Nos han educado bien según nuestro punto de vista. Veremos qué pasa a partir de ahora. Somos la generación a la que efectivamente le han metido palo. Somos la generación a la que nos han dado reglas o arreglazo. Somos la generación a los que nos hacían arrodillar en maíz o en chapitas de botella. Somos de la generación a los que nos daban reglas en las nalgas. Somos de la generación a los que nos levantaban de la patilla y la edad que nos hacían gritar. Somos de la generación efectivamente del castigo. Quizá por eso mucha gente como nosotros ha dicho, como salimos del castigo, sabemos que no es lo mejor y hemos querido hacer de otro lado una educación bastante más democrática, constructiva, dialogante y respetuosa. Y no sé si sea esa la causa necesariamente lo que estamos viviendo, pero es verdad también que lo que estamos viendo a nivel de estadística, que hay mucha gente joven que ha perdido todo concepto de autoridad. Todo concepto de autoridad. Y sin concepto de autoridad, la verdad es que nada se puede ordenar. Me voy a la pausa, vamos a regresar inmediatamente. 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

0: los que están temblando y de temor y de miedo, de pánico, son los transportistas. Ha vuelto ese panorama oscuro, terrible, tétrico para ellos de ataques permanentes de la delincuencia.
1: Sí, volvió.
0: Y el plan escudo, bueno, yo me pregunto lo mismo. Y creo, por desgracia, a mí la verdad es que no me gusta tener la razón cuando doy este tipo de comentarios, pero yo hace buen rato decía lo siguiente, porque sí hemos tenido un periodo que no sé si llamarle de tregua, pero para mí era el efecto del plan escudo, que es un efecto rápido, inmediato, ¡pla!, bajó casi a cero, un día, dos días, tres días. No había, acá comentábamos con José Poicón, uy, qué bueno que no tengamos notas ahora de ataque a transporte, que le han metido una bomba, que le han metido una bala, que le han herido a fulano, a sutano, que le han acabado con su vida, o en todo caso le han mandado una amenaza. No, nada, transporte, nada, cero, cero, dos días, cinco días, siete días, ocho días. Yo creo que hasta un poco más de dos semanas y media. Y luego volvió la arremetida y a la mala. ¿Y dónde está el plan escudo? Bueno, debe ser que, como es lógico, la enorme cantidad de policías desplegados para el plan se han tenido que retirar a hacer sus labores de siempre. No sostiene la medida, no tiene carácter de sostenibilidad, y por eso es que ahora estamos en el mismo panorama que hace muy poco tiempo. Estamos con Lía Rodríguez desde Pachacamac para darnos información. Atacan a balazos a bus de la empresa de transporte Santo Cristo de Pachacamilla, trasladando pasajeros, trabajando en ruta, en vía pública. No respetan nada. Lía, adelante, buenos días.
2: Así es, Manuel, ¿qué tal? Muy buenos días. Información en vivo. Un bus de la empresa de transporte Santo Cristo de Pachacamilla, que cubre la ruta desde el distrito de San Juan del Urigancho a Pachacamac, fue atacado a balazos durante la madrugada de hoy tras salir de su paradero inicial ubicado en la zona de Villa Poeta. Un violento ataque, Manuel, que quedó registrado en la ventana del asiento del conductor y en el parabrisas del bus, donde se registró varios orificios de impactos de bala, y de acuerdo a información policial, el hecho se registró cerca de las 12 de la medianoche, cuando el conductor transportaba al menos 10 pasajeros por la avenida Las Palmas, cuando fue interceptado por dos hombres que se acercaron caminando hacia el bus y dispararon sin mediar palabra. Ante el ataque, el chofer, quien de milagro salió ileso, decidió regresar a su paradero para ponerse a buen recaudo junto a los usuarios que se encontraban al interior de la unidad. Esta información también fue confirmada durante la madrugada por Julio Bretoneche, vocero de la Asociación de Concesionarios de Transporte Urbano, quien manifestó que los conductores de la empresa Santo Cristo de Pachacamillac paralizarán sus labores por 24 horas para salvaguardar la vida de al menos 20 conductores. Escuchemos.
3: Hay potencial.
4: Nada parecido, ¿no? O sea, hemos recibido solamente el atentado hasta el momento. Lo que nos preocupa es que es el mismo modus operandi de los dos atentados previos que ha habido contra empresas formales, ¿no? Donde han atentado y no ha habido ningún tipo de amenaza previa. Entonces, lo que nos quita la posibilidad inclusive de repente negociar y no exponer la vida de los conductores, ¿no? Eso es un poco la situación que estamos pasando ahorita, ¿no? Primero atentan, ahora, y después recién se comunican, ¿no?
2: Bretoneche, Manuel, también indicó que aún se encuentran evaluando si participarán del paro programado para este viernes 9 de octubre, pero por el momento lo descartan. Escuchemos.
4: No hay paro, la verdad, honestamente, no hay un consenso respecto a ningún tipo de paro. Entre las empresas de transportes no hay consenso al respecto. Vamos a conversar seguramente, esto ya se está agravando la situación, pero al momento todavía estamos tomando la situación con mucha responsabilidad para tomar decisiones correctas, ¿no? No queremos de repente poner más presión.
2: Cabe Cabe precisar, Manuel, que hasta el lugar llegaron peritos de criminalística, quienes contabilizaron hasta 11 casquillos de bala en la escena del atentado. Las cámaras de seguridad que se encuentran en las viviendas cercanas serán claves para que la Policía Nacional pueda identificar a los responsables que lograron huir con total impunidad. Finalmente, también es importante resaltar, Manuel, que este atentado se suma a otros dos que ha sufrido la empresa de transportes en los últimos 2 años, según lo que han indicado los mismos transportistas a Exitosa. Con esta información regresamos nuevamente a estudios.
0: Lía, muchas gracias por el reporte. Gracias por la información. Milagro de octubre. Milagro de octubre. El conductor quedó ileso. Bala aquí, bala allá. Y bueno, amedrentamiento, miedo, pánico, terror. Eso es lo que viven todos los días los transportistas. Un grupo de transportistas, probablemente no la gran mayoría, se van a reunir el día viernes, pasado mañana, y van a conversar la posibilidad de un paro. Hay en este sector, en este grupo, consenso de hacer paro. No han definido la fecha. El viernes se reúnen y definen la fecha. ¿Un paro les va a resolver el problema? Bueno, los 12 paros antes que han hecho, evidentemente les deja claro que no van a resolver nada. Sin embargo, es un buen llamado de atención al gobierno de la señora Keiko Fujimori, que ya lleva 70 días, y la verdad es que respecto a seguridad ciudadana, y más aún, de manera concreta, respecto al tema de atentados contra los transportistas, no se ve un avance significativo importante que genere confianza en los transportistas. Ahora, los trabajadores de la empresa de transporte Santo Cristo de Pachacamilla no van a salir a trabajar, están de miedo, 24 horas de paralización, y a ver si con esto consiguen de alguna forma movilizar a soluciones de parte de las autoridades. 6:07, ¿se acuerdan ustedes el atentado contra una combi que cubre la ruta Lima-Callao, ¿no? Donde lamentablemente falleció un conductor acribillado, ¿no? De la empresa Lipetsa, también asesinado en Villa El Salvador mientras cumplía su ruta habitual. Bueno, según lo que señala el ministro del Interior, él ha confirmado la captura de quienes serían presuntos responsables de estos hechos criminales. Dice el ministro que se trataría de menores de edad. Escuchen lo señalado.
1: En una ofensiva, obviamente las operaciones que evitan y que capturan a extorsionadores no se dicen, no se comentan. El día de hoy se han capturado a los responsables de estos últimos dos crímenes, ¿no? Contra los transportistas, y miren, son menores de edad. Que incluso la ley nos dispone que dos de ellos sean entregados a sus padres. Bueno, pero seguimos con esto, seguimos en una ofensiva muy fuerte contra la extorsión, y todos los días venimos desarticulando bandas de extorsionadores.
0: ¿Qué ley? Dime, ¿por qué yo debo ser tan ignorante? ¿Qué ley es la que le obliga al ministro a entregar a los hijos a sus padres cuando han cometido, dicho por él, un atentado criminal, disparando, acribillando, dejando mal herido y muerto a otro conductor? ¿Quién dice? Si le están entregando a sus padres es porque la infracción es mínima, y no puede ser mínima una infracción de asesinato. O sea, el ministro está equivocado, nos está dando un cuento respecto a que estos menores son los responsables. Si la investigación policial y la investigación del Ministerio Público determina que fulanito, sutanito y menganito de 15, de 14, de 16 o de 17, de 13 y de 12 años están implicados en un hecho de esta naturaleza, no tienen por qué entregar a los padres. Quedan bajo custodia y, por supuesto, en el marco de una investigación, deberían ir a Maranguita o deberían ir a cualquier otro centro de rehabilitación juvenil. No estamos hablando de una infracción cualquiera, no estamos hablando de un tema de desadaptación simple, de agresión o de lo que fuera, de pelea callejera o de pelea de bandas, donde hay solamente, qué sé yo, lesiones y heridos, no se usan armas de fuego. Acá estamos hablando de uso de arma de fuego, aquí estamos hablando de acción de sicariato, aquí estamos hablando de atentado criminal contra la vida de una persona. Y eso es imposible que la norma le obligue a entregar a los padres, de ninguna manera. Pues siga con el proceso, y como digo, si es que se determina, deberían ir a un centro de rehabilitación. El ministro del Interior además adelantó lo siguiente, escuchen el anuncio. Que la presidenta de la República presentará una nueva estrategia de seguridad. Una nueva estrategia, o sea, hemos tenido antes una estrategia. O sea, hay una estrategia vieja. Me imagino una estrategia que ha fracasado. Por eso tiene que presentar una nueva estrategia de seguridad, dice, que incluye la creación de una unidad militar y policial a nivel nacional. A ver, yo tengo la misma expectativa que tú. Quiero escuchar al ministro que, cuál es esa nueva estrategia. Adelante, pónganlo.
1: Sería pues una debilidad total del Estado, ¿no? Mañana también, como ustedes sabrán, la señora Presidenta de la República va a presentar
5: una estrategia.
1: Quiero que lo escuchen de ella misma, ¿no? Si es una estrategia, pero no solamente es una estrategia de ideas, sino es un cuerpo militar policial.
6: ¿Un plan de acción, ministro?
1: Sí, es un plan de acción, pero que contempla también la creación de una unidad militar policial muy contundente y muy fuerte que va a tener presencia a nivel nacional.
0: Mm. O sea, las dos únicas cosas que nos quedan claras. Que la presidenta de la República va a hablar mañana, seguramente también hablará de lo que ha dicho el ministro de Educación, y que va a plantear una nueva estrategia, o sea, hemos tenido una vieja. Y segundo, que la estrategia tiene un plan de acción que incluye la formación de una unidad militar policial a nivel nacional. A ver, escucharemos a la presidenta de la República cuál es su plan y, por supuesto, ojalá, ¿no?, abrigaremos la esperanza de que tenga algún tipo de resultado. Pero a la fecha, a 70 días de la gestión de Fuerza Popular encabezada por la señora Keiko Fujimori, sin pedirle que resuelva el problema, sus resultados son realmente espantosos, malos. Si tuviera que tomarle nota, seguramente tú, yo, cualquier ciudadano al gobierno de la señora Fujimori en materia de seguridad ciudadana, y tendríamos que ponerle nota de 0 a 20, yo no creo que llegue a 7. No creo que llegue a 7. Seríamos muy generosos. 6 y 12. Vamos con información en vivo hasta Apurímac. Está Genaro Núñez. No cesan los incendios. La emergencia no solo es en Coyurqui, también en Curahuasi y en Cachora. Estamos en vivo. Genaro, buenos días. Adelante.
7: Hola Manuel, buenos días. Información en vivo desde la región Apurímac. La situación ya se salió de control. Como dijiste, no solo es en Coyurqui, en Cotabambas, exactamente en Chuyuyu, sino que también estamos ya en este caso en el octavo día de esta situación de emergencia en la parte sur del país. Hay que informar que anoche el fuego se ha avivado bastante y nosotros hemos recibido un audio de una pobladora de la zona de Coyurqui, quien hace un llamado SOS a la propia Presidenta de la República. Escuchemos.
8: Señora Presidenta de la República, Keiko Fujimori, solicitamos su apoyo inmediato para controlar el incendio forestal de las comunidades de Chiscahuaya y Chuyuyu, que viene afectando a nuestra comunidad y poniendo en riesgo a nuestras familias, viviendas y recursos naturales. Necesitamos con urgencia la intervención de autoridades y brigadas especializadas para contener el fuego.
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8: Quien le habla, le solicita de corazón, es Alexia Vargas Castro, de la comunidad de Chiscahuaya, quien ruega, suplica que ya este incendio forestal cese por el bienestar de nuestro pueblo. Muchas gracias por su atención.
7: Los pobladores, al enterarse de nuestras informaciones permanentes respecto a esta situación de carácter ambiental, están recurriendo a Exitosa para hacer, como escuchamos, este llamado a la propia Presidenta de la República. También, Manuel, anoche ya, muy entrada la noche, se ha recibido comunicación de la comunidad de Coipa, propiamente del alcalde Percy Ortiz en Valencia, quien también indica que en la parte alta de la comunidad se está produciendo un incendio en el sector llamado Banco Baja, la comprensión también de Matibamba y de la comunidad de La Lata en el distrito de Curahuasi. Otro incendio empezó ayer en la tarde, ahora en Cachora, que es el distrito colindante con Curahuasi y también con Abancay, por donde se ingresa al complejo arqueológico de Chojaquirao. Al momento no se puede hacer nada, hay peligro de viviendas y también, por supuesto, de plantaciones que ya han sido afectadas, según nos informó anoche el ciudadano Ulises Valdiglesias. La situación se complica entonces en Apurímac, básicamente en estos tres distritos, Coyurqui, Cachora y Curahuasi. Información en vivo de la pura imagen. Genaro Núñez, exitosa, la voz de los que no tienen voz.
0: Genaro, gracias. Están pidiendo ayuda urgente al gobierno central. No tienen forma, no tienen mecanismo. El incendio ha rebasado cualquier capacidad de respuesta de municipios distritales, municipios provinciales y el propio gobierno regional de Apurímac. Sin embargo, necesitaríamos que los pobladores que conversan con Genaro Núñez, que la gente exitosa, que habla con Exitosa, la gente que usa los micrófonos de Exitosa para poner su voz a nivel nacional y exigir soluciones, pero además para poner en relieve su situación extrema en la que están viviendo, deberíamos escuchar a sus líderes, a sus autoridades, deberíamos escuchar a los alcaldes distritales, provinciales y el gobernador regional. Es cierto que cabe perfectamente la posibilidad de que un incendio de este tipo, estamos hablando de varias decenas de incendios en simultáneo en Coyurqui, en Curahuasi, en Cachola, puede haber, claro, rebasado cualquier capacidad de respuesta, pero sus liderazgos, sus exigencias, sus pedidos, sus canales de comunicación, sus mecanismos de gestión deberían llegar a tocar la puerta del gobierno central, de los ministerios correspondientes, de la presidencia del Consejo de Ministros, de la propia presidenta de la República, para dar una respuesta urgente a lo que está ocurriendo en esta parte de nuestro país. Aunque los incendios no solo están en este momento en Apurímac, también hay en Cusco 280 incendios forestales. Han dejado ya hasta 5 fallecidos. Varios de estos incendios siguen activos, según la información de Jesús Paredes, nuestro corresponsal de Exitosa en Cusco. Jesús, ¿cómo estás? Buenos días. Adelante.
9: Manuel, buenos días. Información en vivo desde Cusco. Así es, la región imperial continúa en alerta por los incendios forestales. El fuego continúa avanzando en distintos sectores de la región y mantiene en alerta varias provincias. A esta hora son 6 los incendios forestales que permanecen activos, mientras los bomberos, brigadistas, la policía, militares, incluso la población continúan trabajando para evitar que las llamas lleguen a más zonas pobladas. Y los puntos se concentran actualmente, la atención se encuentra en Rondoca, en Yauriski, Pacaritambo, San Pablo, Checa y Alto Pichú. Especialmente en Alto Pichú, en la provincia de Espinar, la situación es especialmente complicada porque el viento viene reactivando algunos focos y dificultando las labores de control. Ahí también se reportan afectaciones en pastizales, en ganados, en cercos e instalaciones de las comunidades. Otro punto que preocupa a Manuel es en Capacmarca, en Chumbivilcas, donde el incendio lleva varios días activos y habría afectado alrededor de 300 hectáreas, además de generar daños en la flora, fauna y por supuesto también en las viviendas. Este panorama se extiende en otras provincias. También se han reportado emergencias en sectores en las provincias de Urubamba, en Canchis, en Paruro, donde las condiciones climáticas vienen favoreciendo la propagación del fuego. Manuel, el panorama regional también es realmente preocupante. En lo que va el año, Cusco registra cerca de 280 incendios forestales y más de 16.000 hectáreas afectadas entre pastizales, cultivos, especies nativas y la cobertura vegetal. Pero detrás de esta cifra también hay una tragedia humana. 5 personas han fallecido en lo que va el año por estos incendios. Entre las víctimas están jóvenes y adultos mayores. Y aquí aparece otra dificultad. Hay provincias que no cuentan con compañías de bomberos, lo que complica la respuesta inmediata frente a una emergencia. Esto lo ha señalado el COBER Cusco. Entre esas provincias que no cuentan este apoyo está Chumbivilcas, Canas y Paruro. Además, durante los últimos días, la participación de los efectivos policial y el ejército estuvo limitada por el proceso electoral. A ello, las autoridades esperan que desde hoy puedan reincorporarse a las labores de control y extinción. Mientras tanto, las condiciones continúan siendo adversas porque la vegetación seca, las altas temperaturas y los fuertes vientos son factores que favorecen a la propagación del fuego y la reactivación de algunos focos. Y los equipos de emergencia continúan trabajando en diferentes puntos de la región, en las provincias, mientras que las autoridades hacen un llamado a la población a evitar las quemas agrícolas y de pastizales y no dejar solo a los adultos mayores durante estas actividades. Manuel, este es el panorama de Cusco. 6 incendios continúan activos y las labores de control siguen en estos momentos mientras las autoridades permanecen en alerta ante el avance del fuego.
0: Gracias por la información. A Jesús Paredes desde Cusco, el clima, la temperatura, bastante alta la temperatura, ayuda muchísimo a que se propague más, a que aumente, a que sea más difícil el asunto de apagar estos incendios. Cusco ha tenido en los últimos meses 280 incendios forestales, de los cuales ahora mismo hay 6 bastante activos que necesitan ser inmediatamente apagados en esta parte de nuestro país. Efecto, ahora seguramente los cusqueños, así como la gente de Apurímac, debe estar pero pidiendo a gritos lluvias, ¿no? Pero justo este año, el fenómeno del Niño va a traer muchas lluvias al norte y pocas lluvias al sur. Pocas lluvias. Vamos a tener probablemente déficit hídrico en esta parte del Perú. Estamos a las 6 de la mañana con 21 minutos la hora en todo el territorio nacional. 6:21. En relación al colegio o al Liceo Naval Almirante Guise, se conoció que uno de los menores implicados en la denuncia, que inicialmente había sido detenido y después liberado, habría salido del Perú junto a su madre con destino a los Estados Unidos. Sobre el tema, el abogado penalista Marco Antonio Zamata explicó las posibles implicancias al recordar que el menor debía presentarse junto a otros 3 compañeros para declarar ante las autoridades. Escuche.
10: Acá la responsabilidad para que los adolescentes estén presentes dentro de la investigación es de los padres, ¿no? Los padres son responsables por la conducta de estos señores, bueno, adolescentes, ¿no? Los jóvenes, ¿no? Y ellos tendrían que garantizar de que ellos estén presentes en todas las diligencias que programe el juzgado, ¿no?
0: Marco Antonio Zamata señaló que de no haber una respuesta judicial en 4 meses, que es cuando se vence la prisión preventiva, los 6 jóvenes que están recluidos en Maranguita podrían salir en libertad. Sí, esto podría ocurrir. Sin embargo, también el Ministerio Público podría solicitar la ampliación de esta detención preliminar, que podría, y que de hecho, si es que se establece así, va a vencer en 4 meses. Escuchen al abogado.
10: Lo que tenemos que tener en cuenta es de que la medida de internamiento preventivo que se le ha dictado a estos adolescentes es por 4 meses. Uh-huh. O sea, el tiempo no es mucho. Entonces, y en este 4 meses, pues ya tiene que haber una sanción, ¿no? Para los responsables. Entonces, el tiempo apremia. Uh-huh. Ya tenemos que estar acabando con esta investigación, porque si pasan los 4 meses y no tenemos ningún resultado, pues pueden que estén en libertad.
11: Pero qué.
0: Sí, es cierto. Vencidos los 4 meses, si no hay un pedido de ampliación de parte del Ministerio Público que podría discutir el Poder Judicial, al vencerse el plazo, ni un segundo, ni un minuto más, ni una hora adicional, porque ya sería una detención y una retención arbitraria, tendrían estos chicos que salir en libertad. Y como vivimos en un país donde todos los días ocurren cosas realmente impresionantes, increíbles, donde la agenda informativa está siempre sobrecargada de escándalos, de hechos que llaman la atención y que por supuesto nos hacen perder la perspectiva, en este país nuestro 4 meses suena a un siglo. De acá a 3 meses y medio, 4 meses vamos a pasar, pero por 50 otros hechos así de escandalosos, de terribles, de sobredimensionados, que no nos vamos a dar cuenta, y por supuesto los chicos bastante probables que salgan y vayan directamente a casa. 6 de la mañana con 24 minutos, el ministro de Educación José Antonio Chang confirmó el retorno de la expulsión de aquellos escolares que cometan faltas graves en sus instituciones educativas. Desde Breña, a donde llegó para supervisar la recuperación de los espacios de un colegio, el titular del Minedu dijo que la medida se conocerá mañana jueves, cuando la presidenta Keiko Fujimori explique exactamente los alcances de la norma. A ver, adelante, ministro.
12: El día jueves la presidenta de la República va a hacer de conocimiento general este documento. Está todavía en etapa de definición de algunos temas, pero definitivamente regresa la expulsión.
11: ¿En qué caso?
12: De faltas graves. Por eso va a ser detallado. Eso va a ser detallado el día jueves.
0: El ministro Chang calificó de indispensable esta norma, esta disposición, y aclaró que regirá desde este año, estamos hablando del 2026. Explicó además el trabajo que viene realizando su sector en el Colegio Liceo Naval Almirante Guise.
12: Más o menos pasan entre 5 y 10 días para recibir aportes y luego ya se publica.
11: Pero este año entonces...
12: No, este año empieza a regir. Este año empieza a regir.
11: ¿Era algo necesario?
12: Indispensable, indispensable.
11: ¿Cómo va el tema en el Liceo Naval? La gestión por parte del Ministerio...
12: Está en proceso de reorganización y creo que todo va a salir muy bien. Estamos recuperando el orden y la disciplina también en el Liceo Naval.
0: Ok, bueno, veremos. Suena bien. Sobre todo en un país donde estamos acostumbrados al péndulo. O somos muy bobos, o somos muy radicales. O somos muy, que dejamos de hacer las cosas, o somos muy intolerantes. No nos gusta el medio, no nos gusta el medio. No, odiamos el medio. Para nosotros el medio no existe. O eres A o eres Z, no hay nada en medio. O eres alfa o eres omega, o sea, no hay, o eres yin o eres yang, no hay nada medio. O eres blanco o eres negro, casi somos maniqueístas en estos temas de políticas de Estado. Sí, hemos pasado de etapas muy duras. En la madrugada me comentaba una señora, María de Tarapoto, efectivamente, nuestra generación, mi generación, los que estamos por los años 50, 55, 60 o 65, hemos tenido una educación dura, durísima, drástica, donde la autoridad o la imposición de la autoridad era sinónimo de castigo fuerte, muchas veces humillante, fuerte, duro. Yo les he dicho, a ver, jalada de patillas, arrodillarse en maíz, rodearse en las chapitas de las gaseosas, o ponerse de espalda a la pizarra, o recibir reglazos en la mano, o recibir reglazos en las nalgas, eso y bastante más que eso, ¿verdad? Extremo, fuerte. Los pedagogos después salieron a decir que eso no ayuda, que eso complica, que genera mayor rebeldía, que no hace que los chicos aprendan, que humilla frente a los demás, que atenta contra su autoestima, que hay que hacer una educación un poco más democrática, más amplia, más dialogante, más negociadora. Y lo que hemos tenido ahora efectivamente es el otro extremo. Ya no hay forma de imponer autoridad. Los chicos han perdido el concepto de autoridad. No respetan a sus padres, no respetan a adultos mayores, no respetan a los maestros, y entonces parece ser que vamos a la vieja receta de traerlo de antes y decir, no, entonces hay que castigarlos, hay que meterle reglazo limpio, hay que darle castigo físico, porque si no, no va a aprender. Que sea como era en mi época, cuando me daba un reglazo el profesor, mi madre me daba 5. Cuando el profesor me daba 3 reglazos en la nalga, mi madre me daba 6. Y así yo aprendía. Bueno, hay que volver a eso. Y vuelvo a insistir, no sé en qué va a terminar cuando estos menores sean expulsados, porque cuando expulsas de un colegio, en la práctica expulsas de todo el sistema educativo. ¿Qué colegio le va a aceptar a un chico que expulsado del colegio A para ir al colegio B? Y mi pregunta es, ¿resolvemos el tema poniendo a los menores en problemas, poniendo a los menores que tienen dificultad de adaptación y, por supuesto, y respeto a la autoridad, y además son buleadores extremos? ¿Resuelves el tema mandándoles y excomulgándoles y proscribiéndoles del sistema educativo, excluyéndolos? Los dejo la pregunta. Mi respuesta es que no, pero bueno, dejo por lo menos como pregunta y como interrogante para cualquier diálogo. Me voy a la pausa, regresamos con más. Son las 6:28 en Exitosa, la voz de los que no tienen voz.

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La temperatura en Lima 21 grados, Piura 23, Trujillo 22 grados, 6:32 a.m. Mediante resolución suprema publicado en el Diario Oficial El Peruano, el gobierno designó a Augusto Ovidio Ávila Callao en el cargo de superintendente de la Superintendencia de Transporte Terrestre de Personas, Carga y Mercancías, SUTRAN. En otros temas, un enfrentamiento armado entre agentes de la Policía Nacional del Perú e integrantes de la organización criminal Los Guardianes de la Pampa terminó con 3 delincuentes fallecidos en una intervención ejecutada esta madrugada en el distrito de Inambari, provincia de Tambopata, región Madre de Dios. En la operación, un efectivo policial perdió la vida y otro resultó gravemente herido. El Ministerio de Educación informó que logró recuperar para el Colegio Mariano Melgar Marianito un área deportiva que desde hace 11 años había sido tomada por terceros en perjuicio de más de 542 niños y niñas de educación inicial y primaria. Y luego de una larga espera, al fin hoy la agrupación surcoreana BTS ofrecerá su primer concierto en Lima en el Estadio San Marcos. Las puertas abrirán desde las 4 de la tarde y 2 horas antes para quienes tengan un acceso especial para el soundcheck. 6:34 a.m. Tú estás en Exitosa 95.5 de la FM en Lima. Continuamos en Exitosa Perú con Manuel Rosas.

que BTS, aquí está Tongo, barriendo Tongo, en una interpretación impecable de este tema de BTS.

0: ahoritas se vuelven locas las armies. Escuchando a Tongo a través de exitosa 95.5 de la frecuencia modulada. Tremendo tema realmente, ¿eh? El de BTS. No digo la canción, sino su llegada, las medidas de seguridad, la movilización, lo que se prevé, lo que están haciendo los organizadores, la responsabilidad de la municipalidad, la responsabilidad de ATU, la responsabilidad de la Policía Nacional del Perú. Hay un conjunto de esfuerzos ahí para que este evento multitudinario, histórico en cuanto a eventos de conciertos y de espectáculo en Lima, no genere dificultades, no genere problemas, no haya exceso de aglomeración y por supuesto no tengamos personas heridas, ni mucho menos padecidas de ocurrir algo. Las rutas de salida y de escape deben estar perfectamente delimitadas y se ha definido, se ha dispuesto desde la Policía Nacional del Perú 500,000 de efectivos de la policía para dar la máxima seguridad. Y además se han dispuesto también algunos desvíos y ha tomado decisión ATU para dar ampliaciones de horarios y de rutas para facilitar la salida de más de 52,000 personas que irán el día de hoy al estadio de la Universidad Mayor de San Marcos. Sobre desvíos y estas cosas les voy a contar después porque tengo en línea al señor Guillermo Molinari, ex viceministro de Gestión Pedagógica del Ministerio de Educación, para hablar de este anuncio del señor ministro de Educación, José Antonio Chan, sobre la norma que mañana explicará la presidenta, que permitirá a directores y autoridades de las instituciones educativas expulsar a alumnos que cometan faltas graves. Señor Molinari, ¿cómo está? Buenos días, bienvenido, exitoso.
1: Muy buenos días, Manuel, un gusto poder estar en tu programa.
0: Bueno, no sé yo mucho, porque lo que ha dicho el ministro es que se va a dar la norma, pero no ha explicado más cosas y nos ha señalado que mañana la presidenta dará mayores alcances. ¿A usted qué le parece el anuncio?
1: Bueno, yo creo que se va a abrir un gran debate al respecto, ¿no? Porque no solo se trata de tomar medidas sancionadoras, sino de esperar que haya una política integral que nos permita corregir todo tipo de violencia en los colegios y apostar por una buena formación ciudadana y convivencia escolar. Sobre el tema, yo creo que habría que mirar bien si es que el tema va orientado hacia el castigo o sea implementar la disciplina, pero que ésta esté alineada con el cerebro del niño y el adolescente, ¿no? Hay muchos estudios hoy en día que nos hablan de ello y nos dicen que a la hora de apoyar a los estudiantes en este proceso de cambio de comportamiento, los castigos tradicionales pareciera que no tienen los mismos resultados, especialmente con estudiantes que han tenido experiencias infantiles adversas. Estas investigaciones dicen que aumenta un conflicto interno y que se incrementan los niveles de estrés en el cuerpo y en el cerebro. Miren qué tan importante es esto que se dice. Entonces, si la política solo es para mirar las faltas y establecer un estándar de sanciones, un criterio de sanciones, yo creo que va a quedar muy corta. Debe implicar una gran diferencia entre lo que vamos a ir entendiendo entre disciplina y castigo.
0: Y la decisión esta de expulsar, de sacar, ¿qué solución puede dar eso?
1: Bueno, yo creo que hay que mirarlo bien, porque finalmente si yo retiro a este alumno, lo que yo he podido escuchar es que se irán a una educación a distancia, o estudiarán desde su casa, o estudiarán en un sistema EVA, ¿no es cierto?, de educación básica alternativa. La pregunta es, totalmente virtual, ¿no? ¿Quién se va a hacer cargo de ellos? ¿Cómo finalmente restablecemos a ese estudiante? ¿Cómo lo reincorporamos a una vida social? Porque, vuelvo a repetir, termina siendo finalmente un castigo, ¿no es cierto? Y el castigo se usa para forzar el cumplimiento o la mayoría de procedimientos disciplinares que se dan en la escuela. Son formas de castigo que funcionan mejor con los estudiantes que a veces menos lo necesitan. ¿Qué significa eso? La forma como recurrentemente las escuelas intentan disciplinar a los alumnos más difíciles usualmente no cambia nada. Y de hecho, lo que hacen es escalar el problema. En cambio, cuando yo establezco un programa de disciplina, lo que

0: a la orientación, se centra en la prevención, mejora la comunicación, modela el respeto y abarca las consecuencias naturales. Uh-huh. Esta es una enseñanza con imparcialidad, con responsabilidad, con habilidades de la vida y resolución de problemas. ¿Acaso cuando entra un profesor en las escuelas japonesas, todos los alumnos pueden estar alborotados, todo, pero la presencia solo del profesor hace que los estudiantes tomen una postura de respeto y de saludo al maestro? Uh-huh. Como ocurre en muchas escuelas de muchos países con los cuales no quieren comparar, ¿no es cierto? Uh-huh. Pero ahí hay un tema de trabajar o de intentar cambiar el comportamiento, no por el castigo, sino por el tratar de disciplinar al alumno. Si lo vemos desde el castigo, es casi como cortar una hierba, ¿no? Solo en la parte superior, y no se llega a la raíz del hecho. Y dicho comportamiento puede aparecer en otras partes, ¿no? Estamos trasladando el comportamiento a otro lado.
1: Ahora, a mí me suena un poco como a darse por vencido, ¿no? Es decir, uh-huh, asumir que el sistema educativo es incapaz de resocializar, readaptar, reeducar, poner disciplina, en general hacer que este estudiante o esta estudiante, que puede estar en primaria finales, que puede estar en secundaria empezando, que puede estar en secundaria media, por supuesto tenga algún tipo de sentido de la autoridad y del orden y del respeto y de las consideraciones a las normas. Pero como no podemos hacer eso, como nos damos por vencido, como ya nos ha ganado, lo botamos. Y entonces ahí hay una dificultad. Yo voy a votar a un chico del colegio A, al director del colegio A. ¿Qué colegio le va a recibir ese chico? ¿El colegio B? ¿El colegio C le va a recibir? ¿El colegio D le va a recibir? Aún siendo educación básica alternativa, o aún siendo educación virtual. Ahora, ¿cómo hago para que el colegio B, yo autoridad educativa, le obligue a aceptar a este chico cuando ya el colegio A lo votó? Porque el derecho del colegio A que tiene para votar a un niño que es un problema, lo tiene el colegio B para que este chico no sea problema en su colegio. ¿No estaríamos de alguna manera como obligando, expulsando el sistema educativo y poniéndoles en el centro ya de lo que es una el espectoramiento de estos muchachos para hacer carne de cañón o en todo caso caldo de cultivo para conductas mucho más graves, ya no de falta, sino probablemente de delitos?
0: Mira qué interesante tu mirada, Manuel. Yo tuve la oportunidad, cuando comencé en educación, de enseñar en una escuela donde recibíamos estudiantes que eran retirados, expulsados de otras escuelas por diferentes razones, ¿no? Y lógicamente la mirada de la escuela tuvo que ser una mirada de cómo podíamos reeducar a estos jóvenes o a estos adolescentes, púberes y adolescentes, precisamente para que pudieran ellos reorientar su actuación y su comportamiento. No hay que perder de vista que los cambios neurobiológicos, que hoy tenemos mucha más información, causados por experiencias negativas crónicas en la niñez, en la misma adolescencia, y una historia de adversidad en estos chicos, lo que va a desencadenar es una respuesta de miedo en el cerebro, y por eso los jóvenes con dichas características tienen cerebros en constante estado de alarma. O sea, ellos están esperando que los van a castigar por lo que vayan a hacer. En ese estado, las consecuencias no registran ninguna forma correcta de disciplina. Solo se puede aplicar la disciplina cuando tú trabajas con los alumnos y con los profesores, y estos pueden estar tranquilos como para poder procesar todo este cambio que se debe dar en el comportamiento, ¿no es cierto? Y todo este tipo de disciplina entonces radica en que se debe enseñar comportamientos que se quieren ver, sentando bases para sistemas y estrategias de prevención. Por ejemplo, algo que he visto yo en los medios de comunicación, ¿no es cierto? Que los chicos no pueden limpiar sus aulas. En Japón los niños limpian sus aulas. Uh-huh. Y esos hábitos les enseñan, ¿no es cierto?, para que cuando sean adultos vayan a un estadio y no lo dejen sucio el estadio, o donde vayan a cualquier lugar, no lo dejen en malas condiciones. He visto un joven coreano que está haciendo en unas provincias algunos cambios como consecuencia de que él estaba saliendo a correr y ahora involucraba casi toda la comunidad de ahí para limpiar esos campos. O sea, una de las cosas importantes entonces es que establezcamos un sistema preventivo, ¿no es cierto?, donde se enseñe por medio de procedimientos y rutinas que sean colaborativos y estén llenos de opciones para los chicos.
1: Ahora, nada de eso. Sí, dígame.
0: Sí, El propósito es justamente crear un cambio de comportamiento que se mantenga en el tiempo. Claro, y pero solo digo yo, por nada cumplimiento de eso sería, obediencia de un corto periodo.
1: Claro, pero digo también, nada de eso sería, por supuesto, posible si es que esta educación no empieza en casa, ¿no? O sea, es muy complicado que el colegio llegue.

0: Tiene los huecos, los vacíos tan claros y tan marcados de chicos y chicas que viven en casas donde la verdad es que se convierten, hogares que se convierten en infiernos, sí. Que viven en un nivel de violencia permanente, en un nivel de humillación permanente, en un nivel muchas veces incluso de agresión, y luego, como no, van y replican ese tipo de acciones que terminan siendo normalizados en su existencia con padre y madre, que deberían ser las personas que más protejan y más quieran, ¿no? ¿Cómo se hace eso desde el colegio? Y peor aún, ¿cómo se hace expulsando del colegio? Si a las familias no pueden, uno diría que el sistema educativo busque un mecanismo y una forma de ver cómo resuelve el tema, pero ya si no puede el hogar, ya no puede el colegio, ya es decir, tiro la toalla y la verdad es que ya no hago nada, ¿no?
1: Tienes mucha razón, el tema comienza desde el hogar, o sea, nadie nace violento, ¿no es cierto? La vida y las condiciones, los ambientes pueden generar estas conductas violentas. Entonces, las investigaciones son claras. Nuestros cerebros aprenden mejor en un estado de alerta relajada. Nuestros sistemas de disciplina deben comenzar a cambiar hacia una creación de un estado diferente dentro de la comunidad educativa, donde deben estar involucrados los padres de familia. Por ejemplo, mire, yo he estado en El Salvador últimamente, ¿sí? Pueden hacer un montón de críticas, pero la disciplina se ha ido recuperando a partir de controlar determinadas conductas. Nadie puede llegarte así como cualquier pintado el pelo con aretes o con las faldas altas, ¿no? O sea, comienzas a habituar a las personas a saber respetar dónde están, ¿no es cierto? Y luego, en otras palabras, significa crear espacios y las estrategias ideales para que los alumnos realmente tengan la oportunidad de reflexionar, de aprender y empezar un cambio de comportamiento que les dure en el largo de su vida, ¿no es cierto? Pero a través de acciones positivas y de buscar en qué son más tiene mayores capacidades o potencialidades.
0: Correcto.
1: Si un alumno me crea problema en el aula, y eso lo hemos hecho nosotros donde yo he trabajado con muchos maestros, lo hemos puesto en práctica, a ese alumno que a veces es incorregible supuestamente, entre comillas, lo hemos terminado poniendo brigadier del aula, y vaya a ver el cambio que se ha dado. ¿No es cierto?
0: Correcto.
1: Porque ahora es el que tiene que mirar que nadie falte los comportamientos, ni la conducta, ni la disciplina.
0: Correcto, muy bien. Le agradezco mucho. Guillermo Molinari ha estado con nosotros, ex viceministro de Gestión Pedagógica del Ministerio de Educación, hablando a propósito del anuncio del señor José Antonio Chang. Adelantándonos un poquito, porque para ser honestos y para ser sinceros, solo se ha dicho que la norma va a volver y los detalles lo dará mañana la señora presidenta Keiko Fujimori. Y lo que hago es plantearme algunas preguntas y algunas interrogantes que espero pueda tener respuesta mañana cuando la presidenta pueda dar detalles de esta medida. Ha sido muy gentil, señor Molinari, que tenga usted muy, muy, muy buenos días. Ya estamos a las 6:48. Claro que habría que plantearse también la siguiente pregunta: ¿es cierto que el sistema educativo, y aquí sí, maestros, personal administrativo, auxiliares, personal directivo, han hecho lo suficiente por recuperar a chicos, no sé qué expresión ponerle, pero chicos que retan y desafían la autoridad, que no se adaptan a un sistema de orden y de responsabilidad? Chicos problemas, chicos buleadores, chicos violentos, chicos que les gusta, por supuesto, complicar la vida a los demás. ¿Sí hemos hecho el esfuerzo? Dos, ¿el Estado ha hecho el esfuerzo máximo y suficiente para que de alguna manera podamos recuperar a ese muchacho de 12 años, de 13 años, de 14 años, para que por lo menos, por ejemplo, pongamos un psicólogo en cada colegio? Norma establecida, norma aprobada, norma vigente, ley que no se cumple. Porque parecería que estamos en una situación en la que nosotros diríamos, ¿sabes qué? Mira, ya hemos hecho más que suficiente, no podemos hacer más, voten. Voten a ese muchacho, que vaya a donde quiera, pero acá no. Insisto que para mí hay dos caras ahí. Yo, como padre de familia de un menor o de una menor buleada, violentada, burlada, humillada, con atentados permanentes a su autoestima, que terminen complicándole la vida, odiando al colegio, voy a aplaudir la medida. Sí, sí, hasta medio camino estoy de acuerdo. Pero el gobierno debería tener la respuesta a la siguiente etapa. ¿Qué hago con el chico problema? ¿Nos olvidamos? ¿Que le espectoramos? ¿Le borramos? ¿Qué hacemos? Si el gobierno me dice, si el Estado me dice, si Keiko me dice y si el ministro me dice mañana, este va a ser el procedimiento, no es que lo vamos a espectorar, no es que se va a quedar, porque eso de pasar la educación básica alternativa a otro colegio, eso no va a ocurrir. Porque si tú le estás dando el derecho a un colegio a votar a un alumno, le das el mismo derecho al colegio a no recibirle a ese alumno. Porque yo le estoy votando por mal conducta. ¿Por qué le voy a aceptar yo al que tiene mal conducta? No tiene ningún sentido. Podemos estar camino a una situación que, insisto, puede ser más complicada de lo que imaginamos. 6:50, Yajaira Pacheco está en vivo. San Martín de Porres, conductores gastan entre 200 a más de 500 soles para reparar daños en unidades por huecos de las pistas. Yajaira, buenos días, adelante.
2: Hola Manuel, buenos días. Información en vivo. Estamos en el distrito de San Martín de Porres en la búsqueda del hueco del día. Y aquí no hay uno ni dos. Aquí hay decenas de huecos, desniveles, forados. Realmente esto debe ser un dolor de cabeza para todos los conductores quienes tienen que verse obligados en tener que transitar por esta avenida. Estamos en la avenida 12 de octubre. A ver, converso con el señor que se ha detenido. Estamos en vivo para Exitosa. Esta avenida es impresionante, señor.
3: Esta parte de aquí de San Martín de Porres, o sea, lo que es todo se granda, 12 de octubre es una de las partes peor en las trayectorias.
2: Tiene que transitar sí o sí por acá, no hay otra vía.
3: Aquí todos los días está la vía un poquito más accesible para regresar al norte.
2: Yo veo esta avenida y a pesar de hacer todas las maniobras posibles, igual la unidad termina cayendo.
3: Le caes a 10, si te le quitas a un hueco, le caes a 10 huecos. Y prácticamente lo que hace es destruir tren delantero, lo que son todas las barras del tren.
2: ¿Tiene arreglado su unidad debido a los huecos?
3: Claro, no solamente por estos acá, hay muchos en todo lo que es San Martín de Porres.
2: ¿Cuánto se ha tenido que gastar en arreglar su unidad?
3: Aproximadamente unos 600, 500 soles.
2: ¿Qué le pide la Municipalidad de Lima? Porque sabemos que la 12 de octubre es una avenida metropolitana, ¿no? Que en este caso le compete a la Municipalidad Metropolitana.
3: Que tome un poquito más en cuenta las vías principales que son de Lima y no aquellas, por lo menos, que no son tan transitadas, que siempre les están poniendo asfalto nuevamente y no son ocupadas.
2: Sabemos que hubo una inauguración entre Antunes de Mayolo y Angélica Gamarra de la avenida 12 de octubre, pero 12 de octubre es más, son más avenidas. Es un tramo más largo.
3: El tramo que arreglaron efectivamente fue de Angélica Gamarra hasta Antunes de Mayolo, y esa parte está en perfectas condiciones, pero de ahí para acá, de aquí al puente Terry, es lo peor.
2: Señor, gracias, muy amable realmente por detenerse. Así es, Manuel, escuchábamos claramente la situación de los conductores quienes tienen que transitar por la avenida 12 de octubre, porque realmente mira la condición de esta avenida, es impresionante. Un conductor que transita por acá se queda sin palabras, como nos decía el amigo del volante. Si esquivas un hueco, caes a otros 10, porque no hay forma de esquivar estos grandes forados ubicados aquí en la avenida 12 de octubre. Una vez más señalar, esto le compete a la Municipalidad Metropolitana de Lima. Sabemos que hace unos meses inauguraron un tramo bastante corto, que es entre Angélica Gamarra y Antunes de Mayolo, pero la avenida 12 de octubre es mucho más larga. Estamos a la altura del Centro Materno Infantil México en San Martín de Porres, así que atención, solucionar esa situación de manera urgente para poder de esta manera mejorar a los conductores quienes tienen que manejar por aquí sí o sí, porque no hay otra vía. Es la información que tenemos para Exitosa Lima 95.5, la voz de los que no tenemos.
0: El asunto es que hacer bacheo y resolviendo baches no es negocio para los alcaldes. Ese trabajo de hormiga que deberían hacer de manera permanente, ir tapando los huecos y hacerlo sobre todo en horarios donde no hay mucha circulación, entre las 10 de la noche y las 5 de la madrugada, no es negocio. La idea es que se malore la pista 1, 2, 3, 4 cuadras y hago un mejoramiento de 8 cuadras y me sale pero el jamón directo, el billetón directo. Y entonces tienes ahí meses y meses y años a este tipo de forados que pueden ocasionar incluso graves accidentes de tránsito, además, por supuesto, del deterioro de la unidad móvil. Esta es la hora, estamos a las 6:54. Omar Coca desde Pachacámac, otra empresa de transporte, suspende su ruta habitual tras ataque armado. Omar, adelante, buenos días.
4: Manuel, buenos días. Información en vivo desde los exteriores del terminal terrestre de la empresa de transporte Santo Cristo de Pachacamilla, que en horas de la madrugada ha registrado un nuevo ataque, un atentado criminal, mientras una de sus unidades se encontraba en la avenida Las Palmas, recibió un disparo. exactamente donde suben los pasajeros. Hasta el momento no ha habido un conductor que nos haya detallado si ellos están bajo extorsión, pero es una situación que ya se está registrando constantemente en este inicio del mes de octubre. Sería la segunda empresa aquí en Lima Sur que no cubre su ruta habitual por un atentado armado. Señalar que a estas horas del día hay presencia de la Policía Nacional del Perú en los exteriores de este terminal terrestre, que en el interior están buses de la ETUPSA 73, de la línea de los Celestes y de la empresa de transportes Chama S.A. Esta empresa, Santo Cristo de Pachacamilla, tiene también su terminal al interior. Los vehículos están estacionados, cerca de 35 unidades, según la información que hemos podido conocer. Y en estos momentos vamos a presentarles las declaraciones de algunos pasajeros, quienes penosamente no se muestran sorprendidos ante este ataque criminal, un nuevo ataque, y que ya la situación, al parecer, Manuel, en la ciudadanía se estaría normalizando. Pero mejor escuchemos estas declaraciones.
5: Sí, siempre es lo mismo, ¿no? No creo que se acabe de un momento a otro.
4: Como pasajera, ¿cómo se siente?
5: Bueno, asustada y preocupada, ¿no? Claro.
4: ¿Qué le dice usted, por ejemplo, siempre a su familia?
5: Bueno, nadie sabe, ¿no?, lo que puede suceder en el camino. Yo siempre les he dicho, para la de Dios se sale uno a trabajar.
4: Señorita, ¿usted qué le dice a su familia, por ejemplo?
5: Se cuiden mucho, porque se puede esperar. Cualquier cosa nos puede pasar en el camino. Uno nunca sabe.
4: ¿Qué opina de las autoridades?
5: La verdad que no hacen nada. Siempre lo mismo. Ya ni es novedad ya esas noticias ya.
4: Esperemos que las autoridades puedan dar con el paradero de estas personas que atentaron contra la empresa de transporte Santo Cristo de Pachacamilla en el mes morado. Información para los 95.5 de la FM en Lima, exitosa la voz de los que no tienen voz.
0: Estas frases demuestran claramente el espíritu de quienes viven en Lima, en el Callao y en algunas otras ciudades, dicen las dos personas que hablaron con Omar Coca. Nadie sabe lo que nos va a pasar cuando salimos. Salgo a trabajar a la de Dios. Uno nunca sabe si va a regresar vivo a su casa. Eso es vivir en ascuas. Y así estamos viviendo en Lima y en el Callao principalmente. Nos vamos a la pausa, 6:58. 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
1: 6:58.
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0: 7 de la mañana con 2 minutos. 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A propósito del concierto de BTS, hoy, porque hoy será el primero, hay algunas medidas que se han tomado. Uno, Policía Nacional del Perú desplegará cerca de 450 efectivos durante cada una de las presentaciones, 7, 9 y 10. ¿Ya? Esto como parte de las acciones de prevención, seguridad y mantenimiento del orden público. Las autoridades han exhortado a los padres, van a ir muchos menores de edad, estamos hablando de chiquillos de 12, 13 y 14 años, que van a ir pero con una euforia increíble, van a ver a sus ídolos y probablemente van a entrar en algunos momentos en una situación de éxtasis, que hay que mantener por supuesto el orden y la calma correspondiente, y eso es responsabilidad, muchísima responsabilidad de los adultos. La policía pide tomar precauciones, evitar acudir, entre otras cosas, en vehículos particulares al lugar, debido a que no habrá zonas de estacionamiento cercanas al recinto. Escuchen lo señalado por la Policía Nacional.
1: En cuanto al personal que estamos comprometiendo aquí, son cerca de 450 efectivos para las fechas de los conciertos. Estos están distribuidos en tres zonas, desde la zona principal, la zona adyacente, la zona de influencia, la zona de operaciones, convenientemente equipados, y ya la policía tiene, como ustedes bien lo saben, bastante experiencia en este tipo de eventos. Sin embargo, invocamos a los padres, porque sabemos que van a ir menores de edad, invocamos a que tomen sus precauciones, principalmente a la hora de la llegada, que no vayan con vehículos, no van a haber zonas de estacionamiento cercanas, tomen en cuenta eso. Para eso ATU está haciendo este gran esfuerzo de colocar buses, y que cuando salgan del recinto también lo hagan de manera ordenada y estos desplazamientos se realicen de manera segura.
0: Otra medida, ATU ampliará horario de las rutas B y C por los conciertos de BTS en San Marcos. Las presentaciones, como saben, serán miércoles 7, viernes 9 y sábado 10 de octubre. Los servicios B y C del Metropolitano prolongarán sus recorridos habituales. Estas unidades troncales que conectan Lima Norte con Lima Sur, respectivamente, mantendrán su operatividad hasta la medianoche en todas las estaciones regulares. En relación a las dos últimas, a los dos últimos días del evento, es decir, viernes 9 y sábado 10, se va a implementar un esquema de movilidad adicional. Tras terminar el horario extendido, el que va hasta la medianoche, se habilitará el tránsito continuo con servicios del Metropolitano orientados al servicio lechucero. Esto es, 00 horas, 4 de la madrugada del día siguiente. Hasta las 00 horas van a estar los servicios adicionales, es decir, con el esquema de movilidad adicional, y luego de la medianoche van a empalmar los días 9 y 10 con el servicio del lechucero. ATU además ha informado que por este evento, que tiene carácter extraordinario porque va a movilizar por lo menos a 50.000 personas cada día, ¿no?, se van a habilitar más de 150 buses de transporte público debidamente autorizados, que estarán disponibles en las afueras del recinto para garantizar una movilización masiva pero ordenada de todos y todas las asistentes tras la finalización del evento. Tercera medida, Municipalidad Metropolitana de Lima, también por la envergadura del evento, por la gente que va a movilizar y por la complicación en aglomeración, en entrada y salida y durante el día en vías públicas, se ha tomado la decisión de plantear desvíos vehiculares y cierre de calles. A ver, esto arranca desde hoy, por si acaso. Desde las 10 de la noche, hasta las 2 de la madrugada del día siguiente. Medidas: se cierra la avenida Venezuela desde la avenida Tingo María hasta el límite con la provincia constitucional del Callao, un cierre realmente bastante extenso. Los vehículos que se desplacen de oeste a este deberán utilizar como ruta alterna la avenida Los Precursores y la avenida La Mar. Los vehículos que se desplacen en sentido contrario, es decir, de este a oeste, deben utilizar la ruta alterna a la avenida Oscar R. Benavides. Punto. La avenida Venezuela se cierra. La avenida Germán Amázaga también se cierra, desde Venezuela hasta la avenida Colonial. Los vehículos que se desplacen de norte a sur deben utilizar como ruta alterna la avenida Tingo María y la avenida Mariano Cornejo. Y los que se desplacen en sentido contrario, sur a norte, deberán utilizar como ruta alterna la avenida Mariano Cornejo y Tingo María, es decir, el sentido exactamente inverso de las dos avenidas principales que están cerca, la Tingo María y la avenida Mariano Cornejo. Ok. Ojalá todo se desarrolle de manera bastante normal, ¿no? La fanaticada de BTS está en su momento, pero de mayor éxtasis y algarabía. Esta es una visita histórica, pero así como es histórica y que genera tanta expectativa, ojalá también sea ordenada y no estemos después lamentándonos de hechos que nadie quisiera que ocurra. Son las 7 de la mañana con 8 minutos. Esta es la hora en todo el Perú. 7 de la mañana con 8 minutos en Exitosa. 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Recordándoles que en Trujillo nos escuchan en los 103.3 de la frecuencia modulada. En Yurimaguas en los 90.1 de la frecuencia modulada. En Iquitos, 92.5. En Chulucanas. Chulucanas ha registrado la temperatura histórica, récord de todos los años, ha llegado a 38.5 grados en el termómetro. Pero sensación térmica, es decir, el calor que tú sientes, casi a 40, 39.8. Calor realmente bárbaro. En Chulucano nos escuchan en los 102.9 y en Puno en los 89.5, mientras que en Tacna estamos en los 98.1 de la frecuencia modulada. 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Buen trabajo va a tener que realizar el Jurado Electoral Especial y luego el Jurado Nacional de Elecciones para resolver, entre otras cosas, 21 casos de reelección inconstitucional o lo que se ha denominado la reelección encubierta, ¿no? Porque además del señor Rafael López Aliaga, hay por lo menos otros 20 casos en donde la lista del candidato que postula primer regidor o postula a cargo de consejero ha terminado ganando y por supuesto el jurado tendrá que definir, ¿le doy o no le doy credencial? Que por supuesto confirmaría una reelección en la práctica. El Pleno deberá resolver si avala esto que para muchos es una maniobra política y niega credenciales. ¿Cabe esa posibilidad? Sí, sí cabe esa posibilidad. De ser así, el mandato municipal recaería en los segundos regidores debido a la prohibición expresa de reelección inmediata para alcaldes que se incluye en el artículo 194 de la Constitución Política del Perú. Sin embargo, hasta el momento, el presidente del Jurado Nacional de Elecciones, Roberto Burneo, no ha dado mayores alcances sobre ninguna decisión o fecha para definir un pronunciamiento. Está bien que no dé alcance, lo que no está bien es que no fije fecha. Porque si da un alcance ya está adelantando opinión, y si está adelantando opinión ya se complica la vida, porque él en la práctica realmente es un juez electoral y cualquier juez que adelante opinión termina siendo inválido su voto o la decisión que vaya a tomar, en este caso en el Pleno del Jurado Nacional de Elecciones. Lo único que ha afirmado es que su institución se encuentra en sesión permanente y que resolverán de acuerdo a la legalidad sin responder a intereses externos. A ver, ¿dónde están los problemas? A ver, uno, primer regidor, exitosa, provincia de Requena en Loreto. Otro, Condorcanqui en Amazonas, Ferreñafe en Lambayeque. Además, distritos como el de Catichuc en Cajamarca. Igualito que lo de López Aliaga. Es decir, un alcalde que se inventa un candidato, que luego renuncia, él se pone como primer regidor y por supuesto gana la lista, y si gana la lista, en teoría, él debería asumir la alcaldía del distrito de la provincia, pero se caería ahí en un asunto de figura de reelección. Y entonces la pregunta es, ¿le dan o no le dan la credencial? ¿Dónde más? En Huancano, en Ica, en San Juan del Lurigancho, en Lima, en Independencia, en Lima. También estamos, ¿dónde? En San Juan Bautista, en Ica, y en Zapatero, en San Martín. Y en otros más, en La Esperanza de la Libertad, en Pimentel, en Lambayeque, y en Quilmaná, en Lima, provincias. Bueno, todo eso se tendrá que resolver pronto, ¿no? Sí. A nivel provincial, a nivel distrital, hay, por ejemplo, en la provincia de Recuay, en el distrito de Marca, José Antonio Corpus Méndez, que fue candidato a primer regidor por Acción Popular, podría tener una reelección inmediata si el jurado termina entregándole la credencial correspondiente, ¿no? Eso está para resolverse y seguramente se tendría que hacer, ¿no?, en el transcurso de los siguientes días, aunque se le había pedido expresamente al señor Roberto Burneo, presidente del Jurado Nacional de Elecciones, que se haga antes del día 4 de octubre. Son las 7 de la mañana con 12 minutos en Exitosa, 7 y 12. Julián Curo Churata tenía 47 años de edad. Murió el 29 de septiembre en un hospital de Luisiana, en los Estados Unidos, después de sufrir una emergencia médica, mientras estaba bajo custodia del Servicio de Inmigración y Control de Aduanas.
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0: ICE, por sus siglas en inglés. Peruano, peruano. Su esposa, Verónica Ramírez, exige esclarecer qué ocurrió. Curo Churata estaba detenido en el Ridgewood Correctional Center cuando presentó problemas médicos. Estamos hablando del 28 de septiembre. Según ICE, fue trasladado alrededor de las 8 y 14 de la noche a un hospital, al Hospital Moore Medical Center en Monroe, donde un médico lo declaró muerto a las 4 de la madrugada del día siguiente. La causa preliminar aún no ha sido determinada. El caso continúa bajo investigación y se presume que los custodios del Servicio de Inmigración y Control de Aduanas han sido realmente nada diligentes para poder atender cuando correspondía en el momento adecuado a este compatriota nuestro, y que esa habría sido la principal causa de su fallecimiento. Es decir, una atención tardía, no reacción inmediata, pese a que había manifestaciones evidentes del estado crítico de su salud. 7 de la mañana con 14 minutos. Vamos inmediatamente con información en vivo con Carlos Esteves, presidente de la Federación de Padres de Familia. Pide devolver autoridad a directores y docentes en las instituciones educativas. Carlos Esteves, desde Tumbes, buenos días, adelante.
3: Muchas gracias, Manuel, buenos días, Exitosa desde Tumbes. El presidente de la Federación de Padres de Familia, Teodulo Castillo Rivas, manifestó que se le debe devolver el principio de autoridad a los directores y docentes para recuperar la autoridad en las instituciones educativas. Escuchemos lo que nos dice Teodulo Castillo.
4: El problema ya se está generalizando, porque no solamente una institución, ya en más del 50-60% de instituciones educativas se está generando esta situación a nivel nacional. En nuestra región, la verdad que cada vez que vamos a unas instituciones educativas,
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4: nos encontramos con unas sorpresas muy grandes y desagradables, más que todo, ¿no? Estamos trabajando de esta manera para poder devuelvan la autoridad a los directores, a los docentes y a los auxiliares. De esta manera podemos nosotros contrarrestar la violencia, la venta de droga, consumo de drogas y todo lo que hay, todo lo aún pandillaje que existe en las instituciones educativas. La vamos a contrarrestar el día que se le devuelva la autoridad a los directores de las instituciones educativas.
3: Estas declaraciones las brindó Teodulo Castillo luego de que en varias instituciones educativas se da peleas que entre alumnos, también en algunos casos se ha denunciado hasta venta de drogas, pero que lamentablemente los directores o los docentes no pueden hacer nada, ya que algunos padres de familia o los mismos alumnos amenazan con denunciarlos si es que les imponen algún castigo. Desde Tumbes, informó Carlos Esteves para Exitosa en los 89.7 del dial, la voz de los que no tienen voz.
0: Carlos, gracias por el reporte. Se abre un muy buen debate. Ojalá se dé un debate muy serio respecto a la educación en el Perú y sobre un aspecto importante de la educación en el Perú: disciplina, comportamiento, respeto a la autoridad, buenas costumbres, buenas prácticas, llámelo como quiera, que hoy lamentablemente parece estar de manera excesivamente relajada o relajado. ¿Será que vamos a asumir la tarea? ¿O será que daremos una norma y con ello creemos que es una especie de agua bendita diciendo, con tal de que expulses a los muchachos que se porten
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0: mal, resolviste el problema? Bueno, debo decir que esa receta ya se aplicó antes y no resolvió nada. Son las 7:17. Vamos hasta Huancayo con Joel Bustamante. Vecinos queman y pintan cerco de vivienda vinculada a presuntos delincuentes. Joel, buenos días, adelante.
2: Muchas gracias. Información en vivo para Exitosa. A estas horas de la mañana, vecinos del sector de la cooperativa Santa Isabel han realizado una protesta ante la presencia de presuntos delincuentes quienes fueron capturados pues el día de ayer, luego de que un taxista haya denunciado el robo de su equipo celular y dinero en efectivo. Ellos señalan que este sector es tranquilo y rechazan presencia de presuntos delincuentes. Escuchemos las declaraciones.
5: Cansados de tanto robo, van a solicitar que estos presuntos delincuentes sean retirados de los vecinos.
6: Sí, buenos días. Estamos pidiendo que esas personas se retiren. Como ya le dije, si esas personas no se retiran por su voluntad, nosotros vamos a votar y vamos a hacer justicia popular. No es la primera vez que pasa esto. Esta persona está plenamente reconocida por los vecinos por todos los actos que ha cometido durante todo este tiempo. Por favor, porque ha sido la tercera vez que va a la comisaría y sale de la comisaría como de su casa, entra y sale, no es así. Queremos justicia. Ya que no nos hacen caso a las autoridades, nosotros vamos a hacer justicia con nuestras manos.
2: Ante ello, ha llegado el personal de Serenazgo de la provincia de Huancayo para evitar pues que los vecinos continúen destrozando la vivienda y quemando parte del cerco perimétrico de este lugar donde fueron el día de ayer retenidos estos presuntos delincuentes y trasladados a la comisaría de la jurisdicción para iniciar con las diligencias correspondientes de ley. Desde Huancayo informó Joel Bustamante para Exitosa, Exitosa la voz de los que no tienen voz.
0: Joel, gracias por el reporte desde Huancayo. Salimos del centro del Perú, vamos al sur con Jaime Benavente desde Arequipa. Adulto mayor muere calcinado tras quedar atrapado en incendio dentro de su vivienda. Jaime Benavente, buenos días, adelante.
7: Información en vivo, un adulto mayor de 87 años, identificado como Alejandro Palle, murió calcinado tras quedar atrapado en su vivienda durante un incendio en el sector de Camino Real detrás de la Universidad Continental. Esto ubicado en el distrito de José Luis Bustamante y Rivero. El hombre vivía solo y según la información preliminar no habría logrado salir a tiempo cuando las llamas comenzaron a consumir el inmueble. El fuego se propagó rápidamente debido a la presencia de una gran cantidad de material reciclable y leña que se encontraba almacenada dentro de la precaria vivienda. Hasta el lugar llegaron tres compañías de bomberos cuyos efectivos trabajaron para poder controlar el incendio. Luego de sofocar las llamas, ingresaron a la vivienda y encontraron el cuerpo del octogenario completamente calcinado. La vivienda se encontraba aislada en medio de las chacras del sector, por lo que el incendio habría sido advertido cuando ya se había extendido considerablemente. Desde el equipo informó Jaime Benavente para Exitosa, la voz de los que no tienen voz.
0: Ok, gracias Jaime. Voy a habilitar inmediatamente las dos líneas telefónicas para conversar con ustedes. 7410-955 y 940-800-800 son nuestras dos líneas de participación en Exitosa. Una pena escuchar el llamado clamoroso de ayuda del general en situación de retiro de la Policía Nacional, Benedicto Jiménez, quien lideró la captura del genocida terrorista de Sendero Luminoso, Abimael Guzmán. Pide apoyo al ministro del Interior y al comandante general de la Policía para que hagan una junta médica y evalúen su lamentable estado de salud. Ojalá se pueda aceptar rápidamente este pedido. Hola, Exitosa, buenos días.
8: Buenos días, te saludo Enrique.
0: Enrique, está usted al aire, dígame.
8: Ahí, mi hermano, mira, en referencia a lo del tema de la inseguridad ciudadana, yo me hago una pregunta y te hago una pregunta a ti, si quieres me la respondes. En los 90, los comandos policiales que hoy en día son coroneles y generales, 90-92, eran tenientes, ¿cierto? Alférez, tenientes, a lo mucho capitanes habrían sido tenientes. Hoy en día son ellos los que son los coroneles y generales. Después de 30 años son ellos. En la policía hay una cúpula, Manuel Rosas, una cúpula en la cual solamente entran los elegidos, así como los elegidos, digamos, por Dios, metafóricamente, ¿no? Pero están ahí, ese grupito que rodea, son los que van los agregados, son los que están en los mejores puestos. Es un grupito, una cúpula, Manuel, una cúpula que se van dejando con sus pollitos. Arriola, todos esos altos mandos generales que están hoy en día, oficiales, van dejando sus pollitos para que le vayan cuidando, como se dice, el ganado, para que le cuide su chacra.
0: O sea, no hay ascensos en base a meritocracia.
8: No, hermano, no. O sea, oye, hermano, para que ingreses a la policía, para que postules y tengas un ingreso, te cobran. O sea,
9: en la escuela pasan los días que son los ingresos, eso parece Ocoña, le falta talla, le falta peso, le falta esto y todo se arregla, todo tiene un precio, hermano.
0: Todo, o sea, le puede faltar todo menos billete. Está, le falta peso, está, le falta talla, pero si le sobra billete, ya tiene las puertas abiertas de la policía.
9: Pasa, mi hermano, pasa. Si eso increíble, se sabe, la gente que está en la policía que está, lo sabe, ¿me entiendes? Lo sabe, hermano. Lo
0: bueno,
9: sabe.
0: Por ahí hay que empezar, ciertamente. Qué pena.
9: Y es que no hay una reestructuración real desde las escuelas policiales de cómo es el ingreso, cómo postulan, cómo llegan a hacer. No hay vocación, pues, hermano. Acá lo que ingresa es por asegurarse un puesto, asegurarse un sueldo y ya lo que te va a tocar la marmaja, como se dice, pues.
0: Listo. Gracias, Enrique. Clarita tu posición. Si no hay una reestructuración de la policía y esta comienza, esta reestructuración en las escuelas, no vamos a hacer nada. Hola, buenos días, exitosa.
10: Realmente.
0: ¿Cuál es su nombre?
10: No sé a dónde vamos a llegar con esta situación. Muchas gracias.
0: Ok. Parece que el señor habló en interno. Justo yo le agarré ya, pero el rabito. Su rabito. Le agarré la parte ultimita. 940-800-800. Hola, buenos días.
11: Buenos días.
0: ¿Con quién hablo?
11: Con Carlos García, de acá de Ate.
0: Carlos, estás al aire, adelante.
11: ¿Qué tal? Bueno, ¿qué le puedo decir? Bueno, hace poquito hablaste de los supuestamente niños que violaron. Uh-huh. Y que tal vez la gente está preocupada que a dónde se van a ir. Pues esa gente tiene plata. Uh-huh. Esos son padres de almirantes, de mayores. Ellos pagan y los reciben en cualquier colegio, así que no hay ningún problema. La preocupación es por los afectados, por este caso el niño violado. Uh-huh. Ese es el problema. Ahora, los policías le cobran 10 soles por minuto a cualquier interno de los penales, como Ancón 1.
0: Ya.
11: Para hablar por su celular. Así cobra, así trabaja la policía.
0: El policía da su celular y por un minuto que da, cobra 10 soles.
11: Así es. Le han prohibido a los policías que entren con celulares. Ese es el problema, señores.
0: Madre mía, Carlos, qué increíble cosa nos enteramos.
11: Pues esa es la verdad,
0: Todo es negocio, ¿no? Todo es hacer plata y relajar la disciplina, el orden. Un minuto, 10 soles. Chapa mi celular y dame el billete. Gracias, Carlos. 7:25, tengo un par de minutos más, sigo conversando con ustedes. Hola, exitosa, buenos días. Aló. Está habilitada la línea 7410955 y recibimos la comunicación. Hola. Turri, ¿me pone la llamada al aire? 940-800-800 también está habilitada para poder conversar. Hola.
12: Hola, Manuel, ¿qué tal? Buenos días.
0: ¿Con quién hablo?
12: Abel.
0: Abel, dime.
12: Mira, Manuel, te escucho diariamente, como casi la mayoría de los programas noticieros, pero sorprende bastante la conducta de algunos personas que intervienen así como yo. Si queremos corregir la Policía Nacional, tenemos que ir con hechos contundentes, con hechos concretos, con hechos que se puedan demostrar. Yo también puedo salir a decir, uy, a mí me parece que la policía, hay una cúpula. Ay, entonces, ¿cómo ayudamos a esclarecer una solución práctica para la Policía Nacional o para nuestro gobierno en todos los sectores, si solamente vamos a estar hablando de especulaciones? Uh-huh. Pongamos hechos concretos sobre la mesa, digamos, acá tengo una prueba para poder demostrar que este coronel es corrupto, acá están las evidencias. Es la única forma, Manuel, es la única manera que podemos cambiar nuestra sociedad. Ya estamos cansados de puro chisme, de puras especulaciones, a mí me parece. Todo el mundo llama y dice, yo le pago al policía, pero entonces muéstrame el video, saca las evidencias y a los que tenemos la prueba, y de aquí a ahí denle de baja, no lo dejen trabajar más en el sistema policial o en cualquier otro sector público, se podría decir. Una persona corrupta tiene que tener una muerte civil, se podría decir, en efectivo, para que cambiemos esta situación en el país.
0: Listo, Abel, gracias, buen comentario. Me voy a una más, bonita. Hola, exitosa, buenos días. Aló.
13: Aló, buenos días.
0: ¿Con quién hablo?
13: Con Mari Belén de Magdalena.
0: Hola, Mari Belén, no escuché tu voz a la primera, yo siempre te capto a la primera, adelante.
13: Bueno, yo siempre voy a defender a mis fuerzas armadas y mis fuerzas policiales.
0: Okay.
13: Honor y gloria para que se enfrentó el policía, ¿no? Hay un héroe de Dios.
0: Hay un héroe ahora también, sí, es cierto.
13: Para ellos, ¿no? esta minería ilegal donde están metidos criminales, asesinos, delincuentes transnacionales que vienen acá al Perú, ¿no? ¿Cómo destruyen la naturaleza? ¿Dónde están las ONGs? Mira cómo destruyen la Amazonía con mercurio. Está destruido y ellos, y después ellos apoyan a estos criminales, a sus ONGs, IDL. Señor Manuel Rosa, usted paga su impuesto, yo pago mi impuesto para que estos dejuntos para destruir al Perú, ¿no? Que vayan, en vez de ir a representar a su población, que van a ir a reuniones donde están sus apologías, sus ideologías, que deberían ser sancionados, que el 27 de septiembre se fueron Tulú, Tito Cárdenas, todos a una reunión de su ideología contra el terrorismo, el marxismo y todo eso. Deben ser sancionados. Gracias.
0: Gracias, Mari Belén. Sí, lo dijimos en la madrugada, tenemos un nuevo héroe, el suboficial de tercera de la Policía Nacional del Perú, Jack Nima Sota, que cayó lamentablemente en un enfrentamiento con delincuentes prontuariados y realmente de un nivel de violencia increíble en un operativo en el kilómetro 115 de la carretera interoceánica. También murieron tres delincuentes de la banda criminal Los Guardianes de la Pampa. Tenían 15 fusiles de guerra de largo alcance, de diferentes marcas, 5 granadas de guerra, entre otras cosas. Me voy a la pausa, regresamos con más. Estamos en Exitosa y somos la voz de los que no tienen voz.
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15: 7:29. 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

0: La temperatura en Lima 21 grados, Piura 23, Trujillo 22 grados, 7:31 a.m. En comunicación con Exitosa, Guillermo Molinari, ex viceministro de Gestión Pedagógica del Minedu, adelantó que se abrirá un debate en torno al anuncio del ministro de Educación, José Antonio Chang, respecto al retorno de expulsión de alumnos que cometan faltas graves en los colegios.
1: Bueno, yo creo que se va a abrir un gran debate al respecto, ¿no? Porque no solo se trata de tomar medidas sancionadoras, sino de esperar que haya una política integral que nos permita corregir todo tipo de violencia en los colegios y apostar por una buena formación ciudadana y convivencia escolar. Si la política solo es para mirar las faltas y establecer un estándar de sanciones, yo creo que va a quedar muy corta. Debe implicar una gran diferencia entre lo que vamos a ir entendiendo entre disciplina y castigo.
0: En otros temas, dictan 12 meses de prisión preventiva para 3 personas por la presunta comisión de los delitos de secuestro en agravio de un empresario de productos de repostería y banda criminal en agravio del Estado en el distrito de Los Olivos. Los investigados pertenecerían a la banda criminal Los Destructores de los Conos. Y el Metropolitano anunció que ampliará hasta la medianoche los servicios B y C con motivo de la celebración del primer concierto de la banda surcoreana BTS en el Estadio San Marcos. Además informan que el Lechucero operará en su horario y estaciones habituales hasta las 4 de la mañana. 7:34 a.m. Tú estás en Exitosa 95.5 de la FM en Lima. Continuamos en Exitosa Perú con Manuel Rosas.

0: 7:34. Esta es la hora, Perú. 7:34. Buenos días al norte peruano. 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Converso a esta hora con Esbieta Fernández. Ella es diputada de la bancada de Juntos por el Perú. Ayer la Cámara de Diputados aprobó la delegación de facultades que ha solicitado el gobierno central. La delegación está bastante acotada, estamos hablando solo de 20 de los 66 puntos y de 2 de los 8 ítems presentados por el gobierno. En una muy accidentada, yo diría caótica sesión de pleno el día de ayer, donde la verdad es que una vez más queda en evidencia que no es discusión, no es polémica, sino perder el tiempo, muchas de las exposiciones que se hacen dentro del hemiciclo. Diputada Fernández, ¿cómo está? Buenos días, bienvenida a Exitosa.
1: ¿Qué tal? ¿Cómo estás, Manuel? Buenos días. Un saludo para todo el Perú y sobre todo para Tacna, región a la cual represento. Muchas gracias por el espacio.
0: Ayer no se aprobó el pedido del gobierno, pero tampoco se aprobó el dictamen de Juntos por el Perú, su partido, que pedía que no se dé absolutamente ninguna de las facultades. ¿Siente usted que ha sido una derrota para su bancada que finalmente haya existido un punto medio que señale ni todo lo que pedía el gobierno, ni nada de lo que ustedes planteaban, sino un punto medio?
1: Mira, Manuel, más que hablar de si es una victoria o una derrota en específico, es preocupante, ¿no? Como tú bien lo has mencionado, la forma en que se ha llevado esta sesión del pleno. Ayer se empezó discutiendo este dictamen en mayoría que se tuvo desde la Comisión de Constitución, que fue denegado también por los fujimoristas, y finalmente ya cerca de la medianoche se vuelve a aprobar dicho dictamen, presentando una cuestión previa. En una sesión, como bien lo has dicho, Manuela, fue bastante accidentada, en la que incluso se intentó distorsionar, desdibujar algunas reglas que están dentro del reglamento de la Cámara de Diputados, ¿no? Uh-huh. Donde se intentó tener procesos irregulares, donde no se reconoció el orden de los dictámenes. Entonces, yo creo que estas prácticas parlamentarias que se reconoció anoche también vienen desde la unicameralidad, ¿no? Y se pretende ahora tener este tipo de prácticas dentro de la bicameralidad. Nos hacen ver, ¿no? Nos visibilizan cómo es la bancada fujimorista, ¿no? Y esto nos preocupa bastante porque no solamente es este tipo de prácticas en la Cámara de Diputados, ¿qué nos espera en la Cámara de Senadores cuando ya hay senadores del oficialismo que abiertamente han dicho de que, bueno, en los puntos que no estén dentro del pedido que les vayamos a pasar, pues ellos los podrían incluir, porque eso no sería desnaturalizar, ya que el pedido original ha sido de 66 puntos. Entonces, yo espero de que se pueda respetar lo que se tiene dentro, lo que se ha propuesto dentro de la Cámara de Diputados. Sin embargo, ya por las declaraciones que se han tenido de senadores el día de ayer, creo que esto es bastante improbable.
0: Ahora, hay otra declaración que usted la debe haber escuchado también ayer, porque se ha puesto en el pleno de la Cámara de Diputados. La señora Norma Yarros se ha puesto como garante. Recuerda usted su participación. Les ha dicho a la bancada del Fujimorismo y a la bancada de Juntos por el Perú que ellos tienen una bancada en la Cámara de Senadores, es decir, Renovación Popular, y que Renovación Popular hará respetar, en todo caso, el espíritu de lo acordado en la Cámara de Diputados. Y la verdad es que sin Renovación Popular, el Fujimorismo no hace mayoría en la Cámara de Senadores. Así que, ¿esa garantía a usted no le parece aceptable?
1: Bueno, yo creo que hay que esperar las situaciones, Manuel, porque también ha sido una senadora, si no me equivoco, de su partido, quien ha dicho el día de ayer también de que no van a dar gestos políticos, de que nos creemos nosotros dentro de la Cámara de Diputados. Y finalmente eso no da ningún tipo de confianza, Manuel. Uh-huh. A nosotros nos parece de que, bueno, mínimamente los aliados se esperaban un gesto político por parte de los senadores, porque finalmente son ellos los que van a tener, digamos, la sartén del mango. Sin embargo, no ha habido ningún tipo de gesto político. Y
0: rápido, ahora, ¿cuál es el gesto político que ustedes exactamente esperaban?
1: Bueno, un compromiso por parte de los senadores del oficialismo, un compromiso claro en donde se diga de que se va a respetar el acuerdo, que no se va a intentar imponer mayores medidas, lo cual no ha habido de ninguna parte, ni el día de ayer, ni en entrevistas anteriores que han tenido los senadores, que se les ha preguntado sobre dicho tema, ¿no? Entonces...
0: Y cuando usted dice mantenemos la desconfianza o no nos genera confianza, es porque se presume, cabe para ustedes la posibilidad de que en senadores, cualquier acuerdo que se tome, el que se acaba de tomar ahora, por ejemplo, solo 20 pedidos sin dos ítems, sea absolutamente desnaturalizado. ¿Sí creen ustedes que cabe la posibilidad que en senadores la mayoría que tendría

0: voto dirimente del presidente, sí podrían imponer una delegación de facultades en los 66 puntos y en los 8 ítems. ¿Para ustedes eso es posible?
1: Podría ser, yo creo que todo escenario es probable, Manuel, porque lo que hemos visto ayer, y lo cuento para que la ciudadanía lo sepa, primero se negó los 20 puntos que se discutió en la mañana. Luego argumentaron los 50 puntos que ya había presentado el oficialismo. Luego dijeron, no queremos que sean 50, queremos que sean 30. Luego dijeron, no, ¿saben qué? Que no sean 30, que sean los 20 que han propuesto los colegas, más 9 que quiero agregar. Y finalmente dijeron, ya, que sean los 20. O sea, realmente no hay ni siquiera una línea clara de lo que se quiere por parte del oficialismo. Uh-huh. Y lo otro es de que ellos, bueno, mientras sea 1, 2, 3, 4, 30, 50, 40, es como que si quisieran sí o sí poner puntos sobre la mesa de los que ellos, de lo que no se había
0: la oposición, la oposición de Juntos por el Perú a otorgar siquiera una de las 66 facultades solicitadas, ¿se basa únicamente en esa desconfianza al Senado o tienen otras razones como para negarse?
1: No, Manuel, mira, nosotros cuando hemos recibido las 66, los 66 puntos y después de haber hecho una revisión con los equipos técnicos de la bancada y bueno, los equipos de las comisiones también, se vio que eran puntos bastante generales, que no tenían pues ninguna urgencia, ninguna pertinencia, y de hecho muchos de ellos eran bastante perjudiciales al tema económico de la ciudadanía, laboral, medioambiental, en fin, ¿no? Bastantes puntos. Entonces lo que se pidió, y nosotros lo hemos pedido hace semanas, Manuel, es a la presidencia del Consejo de Ministros que sea el ejecutivo que plantee sus medidas específicas en esos dos puntos. Uh-huh. Se les pidió.
0: Pero también había la posibilidad, que creo que es la que con iniciativa lo han tomado bloques parlamentarios como Renovación o Partido del Buen Gobierno, también había la posibilidad de que ustedes le hagan un recorte, que ustedes hagan las precisiones, que ustedes digan, esto no porque es muy genérico, esto no porque no está bien para la estabilidad laboral, esto no porque no, esto no por esto, esto no por esto, pero esto sí por esto y por esto. Digamos, ahí es como que no se hubiesen atrevido a hacer la chamba, ¿no?
1: No, Manuel, todo lo contrario. Como te digo, nosotros enviamos una carta a la presidencia del Consejo de Ministros pidiendo que se acote esos dos puntos. ¿Por qué se pide?
0: Pero si el Ejecutivo no lo acotaba, porque no quiso acotarlo, y eso realmente también es increíble, ¿lo hubiesen acotado ustedes?
1: Tú lo respondiste claramente. No quiso acotarlo.
0: Sí.
1: Y que ellos lo acotaran era la mejor garantía de que no se desnaturalice, porque estaba el pedido ya acotado y específico, ¿no? Para que se pudiera discutir. Ahora lo que tenemos es un pedido que se ha acotado desde la Cámara de Diputados y que se corre el riesgo de que sea modificado en la Cámara de Senadores por declaraciones que el mismo oficialismo ha tenido. Y eso ha sido mucho después de la presentación de nuestra carta, Manuel, frente a la cual nosotros no hemos recibido respuesta. Entonces, es muy importante que la ciudadanía sepa también de que ese es un riesgo que puede pasar. Espero que no, como seguramente lo esperan todos los diputados, que se respete el acuerdo que se ha tomado en la Cámara de Diputados.
0: Ahora, sí, sin afán de decir quién ganó, quién perdió. Ya, okay, entiendo eso. Pero finalmente lo que percibo es que ha habido una capacidad de un grupo de bancadas de ponerse de acuerdo, y eso sí es destacable. Y siento que les han dejado a ustedes en un extremo y al gobierno en otro extremo. Siento que les han dejado solitos, el fujimorismo solo, con su extremo intolerante de no modificar absolutamente nada, pero también el extremo de Juntos por el Perú en una conducta también intolerante de no dar absolutamente nada. Pero hay un medio, Renovación Popular, que no es de derecha, que no es de izquierda, digo, Partido Buen Gobierno, que se dice centro, Obras y ahora Nación, que dice que es de izquierda, que han hecho lo que creo yo que llamaba un poco la racionalidad. El Ejecutivo plantea 40, bueno, pues yo le doy 20, si el Ejecutivo plantea 66, yo le doy 20. El Ejecutivo me plantea 8 ítems y me mete 6 ítems de contrabando, le meto solo 2. Esa era un poco la chamba de ustedes para que realmente den este asunto de la delegación. Una chamba a la que creo yo se han negado los de Juntos por el Perú.
1: No, Manuel, yo niego contundentemente ello porque, repito, nosotros hemos pedido las medidas acotadas porque era la mejor garantía de que esto no se desnaturalice en la Cámara de Senadores. Por otro lado, nosotros hemos hecho un análisis técnico, político en cada una de las comisiones. Ha sido un trabajo de semanas, Manuel, donde cada comisión ha discutido y ha debatido.

0: técnicamente ello. La presidenta de la Comisión de Constitución ha presentado punto por punto su argumento de por qué no van a ir las facultades. Análisis ha habido, un análisis técnico político frente a eso. Nos hemos dado el trabajo para decir, analizar y decir efectivamente esto que se está presentando no es urgente ni excepcional, claro, como lo dice la
1: Constitución. Pero por ejemplo, ese concepto, siendo positivo y para mí indiscutible, señora Fernández, lo que no es urgente, la verdad es que no tendría necesariamente por qué aprobarse, hay que discutir, porque además las leyes hay que discutirlas, pero si ese concepto hubiese sido válido cuando Pedro Castillo solicitó la delegación de facultades en diciembre de 2021, no le hubieran dado ninguna. Y a Castillo le han dado delegación de facultades en materia tributaria, nada urgente. En materia fiscal, nada urgente. En materia financiera, nada urgente. En materia de reactivación económica, nada urgente. Y el fujimorismo, que por supuesto no se llevaba bien con Pedro Castillo, sí le dio la delegación de facultades el 27 de noviembre del año 2021, dándole 90 días de plazo. Digamos, si el concepto suyo sería válido, a Pedro tampoco le habían dado absolutamente nada, ¿no?
0: Sí, mira, son dos escenarios distintos por dos cosas, Manuel.
1: ¿Cómo no?
0: La primera es que sí, le dieron facultades en las materias que tú has mencionado. Sin embargo, muchas de las facultades que ellos mismos le negaron, le cambiaban el sentido a la propuesta de cambio que tenía en ese momento el presidente Castillo. Mm. Y dos, estábamos en un congreso unicameral, donde la decisión que se tomaba en ese momento terminaba ahí y no había ninguna viabilidad de que esta pueda ser modificada o cuestionada. Esta realidad es totalmente distinta. Estamos en un congreso bicameral, ¿no? Uh-huh. Donde se ha pedido 66 puntos y la intención clara hasta el día de ayer ha sido meter de esos 66
1: 50.
0: La mayor cantidad de puntos.
1: Han llegado a pedir 50, ¿no? Lo más acotado ha sido 50.
0: Hasta 50 puntos, sí, sí, luego sí, sí. 30 más 9, en fin, han hecho todo, han querido.
1: Luego 20 más 9. Janina Avendaño, la presidenta de la Comisión de Constitución y parte de su bancada, ha dicho que le han llegado hasta 20, más de 20 textos sustitutorios. O sea, la verdad es que ciertamente había un desorden en propuestas. Ahora, permítame cambiar de tema muy brevemente para terminar, señora Fernández. El día de hoy van a discutir la aprobación del viaje a la señora Keiko Fujimori a El Salvador y a España. ¿Su bancada ha tomado alguna posición sobre el tema?
0: Mira, eso pasa, la discusión pasa por la bancada de senadores,
1: sí, por
0: ¿no?
1: La cámara de senadores.
0: Ya finalmente determinarán la viabilidad.
1: Pero ¿su bancada no lo ha conversado?
0: Yo no creo que nosotros como Cámara de Diputados hemos estado concentrados en el debate del día de ayer. Particularmente yo te voy a hablar de una posición personal. Creería de que esto no es un momento pertinente para realizar algún viaje. Estamos en momentos álgidos para el país, pero finalmente será la bancada
1: de si de la diputada Esbieta Fernández dependería, definitivamente le negaría el viaje a Keiko.
0: Sí, yo creo que más que viajar hay que sentarse, concentrarse en gobernar.
1: ¡Exitosa!
0: Ya pronto se va a pasar la delegación de facultades a la Cámara de Senadores, habrá una discusión también ahí, y bueno, esperemos de que cuando esto se dé ya no sea la excusa para decir que no se puede gobernar, porque la población también tiene que saber de que no se necesitan las facultades legislativas para gobernar, y esa ha sido la excusa que se ha tenido durante todo este tiempo. Entonces, un viaje sería una cuestión menos importante entre las situaciones críticas que tiene este país.
1: Diputada, es usted muy gentil por responderme, que tenga buen día.
0: Gracias, Manuel, muchas gracias.
1: Es Vieta Fernández, diputada de Juntos por el Perú, ha estado en Exitosa. Son las 7:49, el tiempo está avanzando, 7:49. Terminada la discusión, aprobado el asunto de la delegación de facultades, acotada delegación, corta de 66 a 20, de 8 ítems a 2, esto pasa a senadores. Y ahí efectivamente se va a abrir el otro debate. ¿Hasta dónde puede el Senado revisar, variar, modificar, enmendar, hacer borrón y cuenta nueva, empezar de cero, tener el complejo de Adán y creer que con ellos empieza todo y lo que hace el diputado no sirve para nada? Todo eso, por supuesto, lo veremos, me imagino, en los siguientes días cuando empiece la discusión. Lo primero, pasará a la Comisión de Constitución de Senado, o los portavoces acordarán que no pase y vaya directamente al Pleno para avanzar en el tiempo y darle ya la definición sobre delegación al gobierno de Keiko Fujimori. Me voy con Karen Santillán, tiene información en vivo desde el cercado de Lima. ¡Furor! Por el primer concierto de BTS, o sea, las ARMYs y los ARMYs están realmente en furor. Karen, buenos días, adelante.
2: Manuel, ¿qué tal? Muy buenos días, información en vivo y llegó el día del tan esperado concierto de BTS en nuestro país. El primero de los tres conciertos que la banda surcoreana va a brindar en el Perú. ¿Qué es lo que está pasando en estos momentos? Nosotros estamos ubicados en la puerta de la Avenida Venezuela. Pues lo que nuestros amigos de seguridad con tanta amabilidad nos han explicado es que lo que está sucediendo es que las ARMYs, las fans, los fans de BTS están ingresando, pero no al Estadio San Marcos, sino que se les está ordenando al interior de la Universidad Nacional Mayor de San Marcos para ver a qué campo van, campo A, campo B, y una vez adentro se les va a colocar en toldos para que esperen hasta las 4 de la tarde y ahí sí puedan a tener ingreso al Estadio San Marcos y esperar al concierto de BTS que está programado para las 8 de la noche. Nosotros estamos detrás de un enrejado de seguridad, no podemos acercarnos a las ARMYs, pero sí vamos a intentar conversar con familiares porque hay muchos padres de familia que han venido acompañando a sus hijos, hijas, a este concierto. Vamos a conversar rápidamente. Señorita, disculpe, usted, ¿desde qué hora está aquí? ¿Ha tenido que pasar al concierto? Vamos a intentar conversar con algún padre de familia. Disculpe, ¿usted está acompañando a alguien al concierto?
3: A mi hija.
2: A su hija. ¿Desde dónde han venido?
3: Acá, cerca del Callao.
2: ¿Ella, en qué campo?
3: Sí, está en la zona VIP.
2: ¿Cuánto tiempo de antelación ella estaba aquí en la San Marcos?
3: Ah, hemos estado desde ayer, 8 de la noche, ¿no? 8, 9 de la noche más o menos. No hemos estado haciendo cola.
2: En este momento se les ha indicado que se les va a acoplar en un espacio especial dentro de la San Marcos.
3: Sí.
2: Ahora
3: sí.
2: ¿Tú también es fan de los BTS?
3: Sí, también soy fan de los
2: BTS. ¿Sabe algunas canciones?
3: Sí, por ahí.
2: ¿Cuál es su favorita?
3: Mi canción favorita es Dynamite.
2: ¿Quién es su valla, su integrante favorito?
3: Ah, es Jin y Jimin.
2: Entendemos de que usted como madre de familia responsablemente ha venido a acompañar a su hija. ¿Qué le puede decir hoy a su hija que se va a divertir y que sabemos que como las demás ARMYs se está esperando con tantas ansias este concierto?
3: Sí, uno como mamá, pues no todo lo que hace por solo por la ilusión de su hija, porque sea feliz y... ¿no? Para que más que todo se divierta y la pase súper bien con sus artistas favoritos.
2: Muchísimas gracias. Entonces vemos que en estos momentos hay alboroto, hay correteos de las ARMYs para poder ingresar. Repetimos, no es el ingreso al Estadio San Marcos. Ellas están pasando a un espacio especial donde se han colocado toldos para que en este lugar esperen hasta las 4 de la tarde y ahí sí puedan ingresar al Estadio San Marcos para el concierto de BTS, que es a las 8 de la noche. Los objetos prohibidos, Manuel, está prohibido equipos para transmisión en vivo, envases de desodorantes, cosméticos o perfumes de más de 100 mililitros, están prohibidos también los paraguas, objetos, materiales que puedan causar lesiones, obviamente armas de fuego o armas blancas, artículos de vidrio, incluyendo tazas. También se ha prohibido cámaras con lentes profesionales o desmontables GoPro. Otra de las observaciones, cosas que se están prohibiendo son cadenas, ropa o accesorios con partes afiladas o puntiagudas. También se está prohibiendo punteros láser, walkie-talkies, tabletas, drones o similares, además de bebidas alcohólicas. Este es el panorama, la expectativa que hay por el primer concierto de BTS en nuestro país. Contigo.
1: Okay, listo. Gracias, Karen, por la información. Nuestra secuencia, Economía Popular en Exitosa.
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1: Hola, Guido, ¿cómo estás? Buenos días.
5: Buenos días, buen miércoles, abrazo.
1: Crédito suplementario, 8.200 millones de soles, el 45.8% iría a gasto de capital. Te escuchamos, Guido.
5: Sí, bueno, finalmente nos estamos enterando lo que pedíamos hace ya unas semanas. Del total de los 8.200, más o menos 3.800 se van a financiar con los ingresos regulares que tiene el Estado gracias a la mayor recaudación que estamos teniendo por los precios de los minerales, y el resto, 4.000 y pico, es deuda. Ya nos dijeron que es deuda, que el Perú va a emitir bonos y vamos a tener ahí un incremento en la deuda externa. Ya sabemos cómo se financia. Ahora, ¿en qué se va a gastar? Bueno, nos dicen que se va a gastar, por ejemplo, en la compra de chalecos antibalas y nuevos patrulleros para luchar contra la delincuencia. Se va a pagar una parte de los aviones F-16 que hemos comprado. Se va a utilizar también para avanzar con la línea 2 del tren. Se va también a utilizar para el periférico que está ahí. Proinversión lo tiene hace tiempo y está tratando de sacarlo adelante. Entonces, hay una cantidad de gasto. Uno que llama la atención es para cubrir problemas que tiene la Caja de Pensiones Militar Policial, para pagar a sus afiliados. Bueno, no sé qué les parecerá, si mucho de eso es inversión. A mí me parece que es más gasto que inversión, pero ya por lo menos sabemos a dónde se va a ir ese dinero, que era algo que nos quejábamos hace una semana y queríamos saber. Ya nos respondieron, mi querido Manuel.
1: En buena hora. Guido, un fuerte abrazo. Excelente miércoles.
5: Cuídense mucho.
1: Cierro el bloque de Economía Popular con precio del dólar. Compra 3.41, venta 3.43. Esta es la hora, son las 7 de la mañana con 58 minutos. Ya está listo Nicolás Lúcar, estamos listos con Hablemos Claro. Arranca en contadísimos segundos la emisión que corresponde a este miércoles. Quédese con Exitosa, quédese con Nicolás y Hablemos Claro conmigo esta mañana. Tengan muy buen día.

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0: 7:58.
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0: En este debate sobre el otorgamiento o no de facultades, que al final incluye un debate trascendente, ¿no es cierto? ¿Qué es lo urgente? ¿Es urgente la crisis de inseguridad? Por supuesto que sí. ¿Es urgente enfrentar el fenómeno del niño? Por supuesto, pero no es urgente enfrentar la catástrofe del aparato del Estado peruano, la ineficiencia, la corrupción transversal.
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0: La complejidad y la maraña burocrática, no es urgente resolver esto para poder avanzar, el destrabamiento de las obras, en fin, cada uno tiene su propio concepto y sus propias convicciones de qué cosa es lo urgente. Y lo que tendrían que hacer, tanto de parte del gobierno como en el Congreso de la República, es preguntar a la gente, escuchar a la gente. Pero lo que está claro es que hemos llegado a una situación límite donde ya no vamos más. No es que se le está acabando la paciencia a la presidenta o a quien fuera, y se nos acabó la paciencia a los ciudadanos hace rato. Y los políticos están bien lejos de responder a las expectativas y necesidades que tenemos. Y voy a ser puntual, por ejemplo, en el caso de la inseguridad. Yo no entiendo por qué no ocurrió que desde el primer día que entró la señora Keiko Fujimori al gobierno, retiró del alto mando de la policía quienes eran responsables de lo mal que se estaban manejando las cosas, encabezados por el general Arriola. El 29 de julio debió salir. Que la ley, lo que quieran. Pero en cualquier parte, si alguien no es capaz de enfrentar las demandas del cargo que se le asigna, se le saca. Y punto. Y la forma se convierte en un problema menor. Lo importante es que los ciudadanos no podemos seguir esperando, porque la ley dice que hay que esperar 2 años. Nosotros no podemos esperar 2 años. Pero además hay una serie de medidas sobre las que se ha hablado hasta el cansancio. Es el principal instrumento para enfrentar a la crisis de inseguridad no son las Fuerzas Armadas, es la Policía Nacional del Perú. Y ayer ha ocurrido un incidente que para mí ha sido revelador. Un hombre intentó suicidarse parado sobre una barra, en la paralela de Angamo sobre la avenida Javier Prado. Era un suicida, era un hombre que en cualquier momento se lanzaba, y un policía, un suboficial y sus compañeros ha tenido el coraje de, arriesgando su propia vida, caminar hasta donde estaba. Era una columna pequeñísima donde cualquier paso en falso podía costarle la vida, y finalmente se acercó a este hombre, lo convenció, lo agarraron, le salvaron la vida, y después el suicida frustrado le agradecía con lágrimas en los ojos al policía. Y me preguntaba por qué este policía se juega el pellejo por una persona. Bueno, de esos policías hay muchísimos en el Perú, son la mayoría. Pero la policía también tiene un cáncer, que es la gente que impide que policías como los que actuaron ayer para salvar un suicida sean los que tomen las decisiones y conduzcan las cosas como deben hacerse, con eficiencia y con decencia. Entonces, lo primero que hay que hacer en el Perú es convertir a la policía en ese instrumento eficiente que debería ser y que en este momento no es. Y eso supone limpiar a la policía de los corruptos y de los asociados con las organizaciones criminales para afuera. Lo primero. Lo segundo, hay que hacer una reingeniería de la policía. Necesitamos restablecer lo que fue la Guardia Civil y la PIP. Policías dedicados a la seguridad y policías dedicados a la investigación. Funciona en todo el mundo. Y acá se desmontó, quién sabe por qué. Ya no le podemos preguntar al autor, el señor Alan García, porque ya no está con nosotros. Pero los resultados los estamos viviendo ahora y los estamos pagando los ciudadanos. Es necesario una reingeniería, no solo en ese sentido. Hay que sacar a los miles de policías que están llevándole la contra a los semáforos en las esquinas o realizando labores administrativas que no tienen nada que ver con la tarea policial. Los necesitamos luchando contra las organizaciones criminales y cuidando a la gente en la calle. Y yo no sé si para esto se necesitan facultades extraordinarias. Hay que equipar a la policía. No puede ser que tengan las armas que las condiciones en que las tienen. No puede ser que los chalecos estén como están. No puede ser que no tengan vehículos, que no tengan sistemas de comunicación modernos para enfrentar a una delincuencia que le saca la vuelta 10 veces en términos tecnológicos. Y esto tiene que ver no solo por la irresponsabilidad de quienes han conducido los destinos del país las últimas décadas, sino tiene que ver con la ladronera que han sido las adquisiciones. Porque se han comprado y se han hecho adquisiciones para ganar comisiones y no para resolver los problemas logísticos, equipamiento y comunicación de la policía. Hay que dotar a la policía de locales mínimamente aceptables. Hay comisarías donde ni los baños funcionan. Y eso es urgente porque necesitamos una policía no solo con todos los instrumentos a la mano, donde cada uno esté en la función que mejor desempeña, sino además con la moral alta porque están siendo bien tratados y trabajan en condiciones en las que sus jefes les merecen respeto porque son gente decente, correcta, capaz y que se ha ganado su lugar en base a méritos y no a favores, y donde el manejo de los recursos se hace en función de los intereses de la institución y de los ciudadanos. Y hay que hacer... Es decir, esto tiene que ir de la mano con medidas que son... Hay que tomar el control de la calle. ¿Cómo es posible que en distritos declarados hace, en algunos casos, años en estado de emergencia, como en Trujillo, en San Juan de Lurado, matan a la gente? Y simplemente la impunidad total porque encuentras cualquier cosa menos policías donde deberían estar, que es cuidando la calle, patrullando 24 horas al día, 7 días a la semana, porque eso no está ocurriendo. Y eso tiene que cambiar con urgencia. Y tiene que hacerse operativos para detectar armas ilegales, personas requisitoriadas, extranjeros que tienen permanencia ilegal en el Perú, a los cuales hay que expulsar de inmediato. Y para eso no se necesitan mayores procedimientos ni ningún cambio en la legislación. Con la legislación que existe, podemos hacerlo. Pero hay que construir para enfrentar a las organizaciones criminales un clima de confianza, y hay que invertir recursos en inteligencia, pero la gente tiene que confiar en que le va a decir al policía: me están extorsionando, me llaman de este número, y a los 3 minutos el delincuente no te está llamando para decirte que estás muerto, que me vas a pagar más por darle información a la policía. Es decir, la construcción de la confianza entre los ciudadanos y la policía es clave para luchar contra el crimen organizado, pero para eso tienen que ocurrir cambios de la policía y sacar a aquellos en los que no se pueda confiar. Por Dios, podría seguir con todo lo que se tiene que hacer. Y esto de la mano con los penales. O sea, ¿cómo es posible que en una semana, si Iván Paredes, que es pan descanse, hizo más de lo que se ha hecho en años en el Perú por el control de los penales? Cortó las comunicaciones de manera real y efectiva y hizo operativos todos los días de Dios, y dijo que había que introducir el polígrafo porque no se sabía en quién se podía confiar del personal penitenciario, y rotó a todo el mundo y se armó un lío porque puso el dedo en la llaga. Son cosas que se pueden hacer. Habló de pabellones de alta seguridad. No podemos tener cárceles ahorita porque construir una cárcel tiene por lo menos 2 años. Que haya pabellones de alta seguridad y que los capos de las organizaciones criminales no conviertan a los penales en sus oficinas. Y para eso hay que aislarlos, celdas individuales, 1 hora de patio al día, 0 visitas por los próximos 6 meses porque estamos en guerra. No es tan difícil lo que hay que hacer. Pero tendría que haber la voluntad de parte del gobierno de ponerse en acción, y la voluntad del Congreso de la República de entenderse. Esto ya no debería ser ni materia de discusión. Han pasado 2 meses. 2 meses y seguimos esperando que ocurra lo que tiene que ocurrir. Porque el agobio ya, para nosotros que somos periodistas, nos agobia cotidianamente el sufrimiento de la gente, porque esto no cambia. Y esto podría cambiar si se ponen en otra sintonía, tanto la gente del gobierno como el Congreso. Los ciudadanos necesitamos respuestas ahora, y esto es posible. En esto, es decir, explíqueme en qué de lo que he dicho no podemos estar todos de acuerdo. En fin, la paciencia se nos está acabando, sinceramente. Ojalá reciban el mensaje. 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Y estamos conectados ahora con César Delgado Gembes, que es un especialista, ex oficial mayor del Congreso, un especialista en temas parlamentarios y constitucionales. César, buenos días.
2: Muy buenos días, Nicolás.
0: Dos preguntas puntuales para las cuales yo sé tienes respuesta. Lo primero, el tema este, se ha introducido en el debate el tema el señor Raurau, líder de un sector de los transportistas, ha convocado una reunión el día viernes, donde el punto de agenda va a ser, entre otras cosas, reclamar el cierre de la Cámara de Diputados. Según los procedimientos constitucionales actuales, ¿cuál sería el procedimiento si llegáramos a ese extremo?
2: Bueno, en principio de lo que se trata es de aplicar la Constitución de acuerdo a lo que dispone esta, en el sentido de que para disolver la Cámara de Diputados se requiere la censura de dos gabinetes o la negación de confianza de dos gabinetes. El Congreso podría censurar a su propia iniciativa, pero también cabe que el gobierno haga cuestión de confianza respecto de materias que actualmente no prohíba el artículo 158, inciso A, del reglamento de la Cámara de Diputados, que a diferencia de lo que ocurría previamente, ahora está bastante circunscrita esa capacidad, porque con este reglamento, a mi juicio inconstitucional, pero en fin, es lo que se está aplicando, y se señala límites bastante restringidos para que el gabinete pueda presentar una cuestión de confianza. Las cuestiones de confianza se pueden presentar sobre una competencia exclusiva del Poder Ejecutivo y solo sobre su política general de gobierno, pero están excluidos también dentro de ese procedimiento las materias que sean excluyentes y exclusivas del Congreso, de diputados, del Senado o de cualquier otro órgano constitucional autónomo. Además, tiene prohibido el gabinete de hacer cuestión de confianza bajo condiciones o plazos. No lo puede hacer. Esas son las restricciones que se han creado luego de la experiencia que se tuvo en septiembre del año 2019.
0: En concreto, ahora, es decir, el gobierno no podría decir solicito facultades legislativas extraordinarias sobre 66 ítems, si no me los dan hago cuestión de confianza sobre esto. Eso no podría hacerlo, porque está hablando ¿de qué? De legislación, que es una facultad, que es una potestad del Congreso y que el Congreso le está cediendo al gobierno en el caso de que así lo decida, pero sobre eso no podría haber cuestión de confianza.
2: ¿O sí? En principio no podría. ¿Por qué? Como tú lo señalas, porque la legislación es una facultad exclusiva del Congreso. No es excluyente, porque sí hay casos en los que cabe que se legisle por un órgano distinto al Congreso cuando la Constitución lo dispone. Por ejemplo, los decretos de urgencia, los decretos supremos, los tratados internacionales ejecutivos, etcétera. Pero en este caso estamos ante la dificultad de que el Congreso, además, es el que tiene la facultad de delegar o de no delegar. Si es una facultad del Congreso dar o no dar algo, obviamente no depende del Poder Ejecutivo que se la den. No puede exigir que se la den. Solamente puede hacerlo el Congreso si es que graciosamente puede conceder esa liberalidad y se desprende de la facultad de legislar durante el periodo que solicita el gobierno. Si ese supuesto no se da, obviamente no podría hacer una cuestión de confianza. El reglamento también prevé otra cosa, que cuando se presenta una cuestión de confianza y a juicio de la Cámara esta es improcedente, cabe el rechazo de plano de esa cuestión de confianza sin que tal rechazo se considere como una denegatoria constitucional y por lo tanto no cabe que cuente como una de las dos causales de negación de confianza que prevé la Constitución.
0: Es decir, las posibilidades de digamos un cierre de la Cámara de Diputados se han hecho más complejas y más difíciles de lo que eran antes, ¿no? O sea, ahora hay
2: sí. En realidad eso se ha debido, Nicolás, al exceso en que incurrió el señor Vizcarra cuando creó el concepto de denegación fáctica, porque ha forzado la situación. De no haber ocurrido que él libremente, viendo un programa de televisión, asumiera que la denegatoria de la cuestión previa presentada por la señora Indira Huilca hubiera significado una negación de confianza, no, nada de esto hubiera ocurrido, y tampoco si es que el Tribunal Constitucional no hubiera avalado la denegación fáctica en que incurrió el señor Vizcarra cuando consideró que esa era la segunda denegación de confianza y por lo tanto disolvió el Congreso en septiembre del año 2019.
0: Una pregunta bien puntual. ¿Se ha acordado darle de las 66 facultades que pidió el gobierno 20 en la Cámara de Diputados? Esto tiene que ser elevado según el procedimiento, ¿no es cierto?, a la al Senado de la República. ¿Puede el Senado modificar esta decisión y decir no serán 20, serán más? ¿Puede ocurrir eso o tiene que ser acotado a lo que decidió la Cámara de Diputados?
2: Nicolás, tú me estás forzando a que sea breve cuando no es fácil, porque en realidad el problema es bastante más complejo. La Constitución señala que el Senado puede modificar o rechazar o aprobar un proyecto que venga de diputados. Hasta ahí la Constitución es clarísima, fortalece tremendamente al Senado respecto de la Cámara de Diputados en materia de los procesos legislativos, que es a lo que se le llama el proceso legislativo unidireccional. El Senado no puede tener iniciativa legislativa, solamente la tiene diputados. Bueno, pero ¿qué pasa? Que con los reglamentos espurios, con los reglamentos inconstitucionales, se ha tratado de limitar de alguna forma esa facultad del Senado para modificar. Pero esa facultad también ha quedado abierta. ¿Por qué? Porque tanto en el reglamento del Congreso, en el reglamento de la Cámara de Diputados y en el reglamento del Senado, se señalan las condiciones con las cuales sí se puede modificar. La modificación no podría... de acuerdo a una interpretación muy restringida, se diría, el Senado no puede pronunciarse sino solo sobre aquello que ha sido aprobado por la Cámara de Diputados. Sin embargo, en todas las otras normas de los tres reglamentos se señala que lo que se eleva al Senado no es solamente el texto aprobado por diputados, sino el expediente completo que incluye tanto el proyecto original, los dictámenes y los proyectos sustitutorios, y además todas las opiniones recibidas. Entonces, el Senado debe pronunciarse no solamente sobre el texto aprobado por diputados, sino respecto del íntegro del expediente que fue materia de la evaluación, deliberación, debate y aprobación por diputados. Por lo tanto, a mi juicio, yo no sé si habrán otras interpretaciones, pero en principio a mí me parece que el Senado sí tendría la facultad de modificar el texto aprobado por diputados, incluyendo aspectos que hayan sido materia de la evaluación y deliberación. La restricción señala que no se puede desnaturalizar el proyecto, tampoco se puede afectar la finalidad que haya tenido la norma que fue aprobada por diputados. Dentro de esos límites, el Senado sí podría integrar todo aquello que fue materia de la evaluación por diputados, lo cual incluye, naturalmente, el proyecto original presentado por el Poder Ejecutivo. Por lo tanto, podría incluso aprobar mucho más que lo que apruebe la Cámara de Diputados.
0: Al precio de un desmadre, seguramente, ¿no es cierto? Porque sobre eso es sobre lo que están insistiendo los diputados ahora, los diputados de oposición al gobierno. Porque lo que están diciendo es que el Senado no lo puede hacer. Tú dices, sí lo podría hacer.
2: Mira, lo que señala el reglamento es muy claro. Lo que remite diputados al Senado es el expediente completo. Y el expediente completo incluye todo lo que te acabo de mencionar. Entonces, si esa es la materia respecto de la cual tiene que pronunciarse el Senado, no se puede circunscribir exclusivamente a lo que ha sido aprobado. Es decir, si el Senado solamente pudiera pronunciarse sobre lo aprobado, ¿qué cosa quedaría como competencia legislativa para el Senado? ¿Convertirse en una comisión de redacción? Es decir, solamente puede modificar la gramática, puntos, comas, la ortografía, y eso no es, ese no es el rol de una Cámara que tiene algún papel legislativo ni capacidad de dirección en el Perú.
0: Está claro, está claro. Digo, tu punto de vista está claro, va a generar controversia, por supuesto, como siempre, lo cual me da mucho gusto, mi querido César. Un abrazo, muchas gracias. Abrazo, muy buenos días.
2: Hasta luego.
0: Muy buenos días. Bueno, esa es la situación en la que estamos. Es decir, incluso ha ocurrido que en realidad se han realizado modificaciones que en vez de ser pensadas en la perspectiva de largo plazo de una democracia estable, con instituciones diversas que deben equilibrarse entre ellas, movidos por la circunstancia inmediata. O sea, ¿qué hago para controlar al gobierno de Castillo? Entonces lo restrinjo para que no pueda afectar. Pero ¿qué pasa cuando empodero, no es cierto, al Congreso, en este caso a la Cámara de Diputados? ¿Pero qué pasa cuando el gobierno cambia de signo? Y eso, que esas decisiones que tomaste para controlar un gobierno que tenga, que te era adverso, ahora te desfavorecen cuando el gobierno es tuyo. Eso es lo que pasa cuando se pervierte la política y se convierte en una pugna absolutamente circunstancial y no está guiada por una visión de largo plazo de lo que deberían ser las instituciones y sus normas. En fin,
1: exitosa.
0: El día de ayer, reiteramos, después de muchas vueltas y una larguísima sesión, se aprobó darle de las 66 facultades solicitadas por el gobierno, darle 20, solo 20. Nos vamos a conectar, ¿estamos ya conectados con Rosana Laiza o todavía? Rosana Laiza es diputada del partido del Buen Gobierno y ha sido una protagonista de los debates, una activa protagonista de los debates. El tema es, Rosana, buenos días, gracias por atendernos. Creo que no me escuchan. Estamos con Rosana Laiza, diputada.
3: No voy a dar el set, pero bueno, para eso tenemos la tecnología.
0: Por supuesto que sí. Rosana, en resumen, ¿cuál es la posición de ustedes? ¿Por qué 20 y no las 66?
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0: No sé si me escuchaste, creo que no me escuchas. Sí.
3: Porque las 60.
0: Tenemos un... No es el delay, tenemos un problema de comunicación. Ahí creo que no me estás escuchando. No sé si podemos complementar la comunicación por Zoom, por teléfono. El tema es que... ¿qué va a pasar ahora? El gobierno dice hay que tomar 66 medidas. La verdad es que se han incluido temas que uno no entiende por qué están en la lista. Este tema, por ejemplo, del eliminar los topes a las tasas de interés, ¿eso es debido a muerte? La verdad, no creo, ¿no? Hay temas que son urgentes, que ciertamente que van más allá de la inseguridad y la inminencia del fenómeno del Niño que ya estamos viviendo y sus consecuencias, que tienen que ver, por ejemplo, con la situación del aparato del Estado, que es un problema gravísimo en este momento, con la cantidad impresionante de obras que están detenidas, con lo engorrosos que son los procedimientos. Eso es un asunto urgente. Si no se produce una modificación en la manera como opera el aparato del Estado, pero no vamos a poder avanzar a resolver todo lo otro que es urgente: la salud, la educación, la infraestructura, ¿no? Ahí hay una piedra enorme en el camino que tenemos que deshacer, ¿no? O de la que nos tenemos que deshacer. Yo creo que vamos a ir a la pausa, vamos a resolver nuestro problema de comunicación, este técnico, no necesariamente político, con Rosana Laiza. Con ella volvemos tras la pausa. Esto es Exitosa, la voz de los que no tienen voz. Regresamos.

0: La hora en Exitosa, 8 de la mañana y 26 minutos. 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

La temperatura en Lima 21 grados, Piura 23, Trujillo 22 grados, 8 de la mañana con 29 minutos. El ministro del Interior, César Astudillo, anunció que la presidenta de la República, Keiko Fujimori, presentará un nuevo plan de acción frente a la criminalidad. Según explicó, la propuesta contempla la creación de una unidad militar policial para reforzar la lucha contra el delito. En otros temas, mediante resolución publicado en el Diario Oficial El Peruano, el gobierno designó a Jorge Enrique Sotoyen como director general de la Dirección General de Minería del Ministerio de Energía y Minas. Y dictan 18 meses de prisión preventiva para los presuntos integrantes de la banda criminal Los Apretadores de Tarma, mientras son investigados por los presuntos delitos de banda criminal en agravio del Estado y de extorsión en agravio de un ciudadano. La medida restrictiva de la libertad alcanza al comisario de Tarma, David Ramírez, y otros dos suboficiales. 8 de la mañana con 31 minutos. 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Continuamos en Hablemos Claro con Nicolás Lúcar.

0: Estamos en Exitosa, la voz de los que no tienen voz, 95.5 en la FM en Lima, canal 34, Movistar 6.1 en la televisión digital terrestre, somos Exitosa Noticias en YouTube, estamos en todas las redes sociales, soy Nicolás Lúcar, esto es Hablemos Claro, y estamos conectados telefónicamente con Rosana Alaiza, diputada del Partido del Buen Gobierno, que ha tenido un rol protagónico en los debates en los últimos días en la Comisión de Constitución del Congreso. Rosana, ustedes han decidido darle facultades sobre 20 temas y no sobre los 66 que pedía el Congreso. ¿Eso fue, básicamente la posición del Partido del Buen Gobierno desde el comienzo, no es verdad?
1: Sí, o sea, se trataba de un pedido de facultades sumamente extenso, en el que, en resumen, se pretendía o se solicitaba la reforma total del Estado, y con temas que no, si bien son importantes, ahorita no son ni urgentes ni son parte de la emergencia que vive el país, que es en materia de inseguridad ciudadana y de la crisis que viene con, bueno, que ya tenemos con el fenómeno del Niño.
0: Claro, ahora, ¿qué es lo que va a ocurrir? Porque acabamos de escuchar a César Delgado Gembes, que además es un hombre que ha sido muy crítico con respecto a los cambios que se han producido en los reglamentos del Congreso. Él dice que incluso son inconstitucionales, pero tal como están las cosas, lo que él sostiene es que lo que establecen los reglamentos es que es posible que el Senado de la República reciba no solo lo que ha aprobado el dictamen por mayoría, sino tiene que recibir todo el expediente que incluye el pedido del gobierno y las otras mociones o textos sustitutorios que se han presentado, y sobre eso decidir, lo cual podría implicar que el Senado le enmiende la plana a la Cámara de Diputados. ¿Qué opinan ustedes sobre esto?
1: Bueno, estamos absolutamente en contra, y de hecho nuestra insistencia desde los diferentes roles que tenemos los voceros de ambas cámaras, en senadores y diputados, como el propio presidente del partido, Jorge Nieto, hemos sido enfáticos, ¿no? Necesitamos el compromiso del Senado de no desvirtuar nuestro trabajo. Ayer la conferencia de prensa junto a los demás partidos del bloque fue nuestro último intento a la espera de ese gesto. En ese sentido, hemos insistido en que se den aquellas facultades que habíamos trabajado y este acuerdo consensuado que teníamos, incluido Renovación Popular, pero pues parece que el mensaje del Senado sigue siendo el mismo, no querer dar ningún gesto, calificarnos de majaderos, de obstruccionistas, y ahora esta nueva interpretación donde no solo entra lo aprobado, ¿no?, en este dictamen, sino también toda la papelería que quisieron ingresar en las 11 horas, en las más de 11 horas que ha durado el pleno.
0: Hasta un poco más, creo, si sumamos los intermedios, han estado como 13 horas ahí. Pero ahora, el tema es el siguiente, el gobierno sobre esos 20 temas emite legislación, y sobre todo lo otro, el procedimiento tendría que ser que el gobierno le proponga a la Cámara de Diputados proyectos de ley sobre cada uno de estos temas sobre los que pretendía emitir decretos legislativos, ¿no es cierto? Que en este caso tendrían que tener el carácter de ley propuesta por el Ejecutivo a la Cámara de Diputados, pero si la Cámara de Diputados se lo rechaza, no pasarían a la Cámara de Senadores.
1: Sí, o sea, en principio sí, pero también, Nicolás, es importante recordar que el Ejecutivo está en toda potestad de tener decretos de urgencia y también mediante decreto supremo. El rol que tenemos nosotros como Cámara de Diputados es el rol creativo, es la elaboración de estos proyectos. El tema es, pues, querer imponernos esta agenda de pago de favores donde el Ejecutivo le quiere decir a la Cámara de Diputados qué hacer para luego, en caso no les guste, el Senado haga y rehaga como se le antoje. Y pues eso termina siendo un diseño institucional incorrecto y además muy mal hecho. Quiero recordarte que en el diseño que han hecho de esta bicameralidad peruana, somos el único país en el mundo donde un proyecto elaborado en Cámara de Diputados que llega al Senado no puede regresar a diputados. Entonces, desde su propia concepción, este es un sistema diseñado para trampear.
0: Claro, pero el tema, hay otro tema incluso, es decir, Keiko Fujimori ganó las elecciones, ¿no es cierto? Y se supone que el ganar las elecciones, con lo que ha ganado con eso, es el derecho a llevar a la práctica su plan de gobierno. Pero si para llevar a la práctica su plan de gobierno ya dice, necesito hacer modificaciones legales, incluso algunas constitucionales, y la Cámara de Diputados bloquea estas iniciativas, no va a poder gobernar, o en todo caso va a decir que está siendo impedida para ejercer el gobierno.
1: No, pero una cosa, Nicolás, un tema es el pedido de facultades, que suele ser pues un ticket de entrada de muchos de los gobiernos, de un gobierno que inicia, y del otro lado también existe el equilibrio de poderes, o sea, Keiko Fujimori tiene toda la capacidad de poner a las personas idóneas dentro del gabinete y en su gabinete, a través de los ministerios, ejecutar muchas de las políticas ya existentes. Entonces, no es que la Cámara de Diputados se vuelva la piedra obstaculizadora, por el contrario. Y además, tampoco existe la prerrogativa de decirle que no a absolutamente toda propuesta colaborativa que ella tenga. El problema es que el fujimorismo viene con la actitud de siempre de a mi manera o de ninguna otra. Y en sus pedidos, pues existen violaciones a derechos humanos en algunas de sus leyes. Y del otro lado, pues es un poco el cumplimiento, o no sé qué es exactamente lo que le ha ofrecido Keiko Fujimori al escudo de las Américas, con el tema de la declaratoria de terrorismo y actividades hostiles. Eso no es algo que se aprueba de la noche a la mañana, eso requiere opinión técnica y además está sujeto a acuerdos y a tratados internacionales.
0: ¿Pero qué van a hacer ustedes para enfrentar esta situación? Es decir, lo razonable en un contexto como este, sobre todo en un país, es cierto, Keiko ha ganado, pero por 50.000 votos, ¿no es cierto? Y prueba de ello es la situación que se está presentando hoy con el Congreso, en particular con la Cámara de Diputados. O sea, lo razonable sería crear espacios de diálogo que vayan incluso más allá de las bancadas, sino de los líderes de los partidos que tienen representación en el Congreso, ¿no? Una comunicación directa para enfrentar los problemas urgentes, pero también las oportunidades que tiene el país, ¿no?
1: No, totalmente, pero Nicolás, recordemos que Keiko Fujimori ha ganado con el 10% de los votos válidos. Estas elecciones han sido una competencia de pitufos. Entonces, también, sí, es importante que exista un diálogo a nivel de líderes partidarios, así como de bancadas, así como entre cámaras, pero también es importante que ella ahora entienda que gobierna para 32 millones de personas, no para el millón que le eligió. Punto número uno. Y punto número dos, quizás estos 20 años que viene teniendo, siendo oposición, pues está acostumbrada a lanzar piedras, a obstruir y a decir qué hacer y qué no hacer. Pero gobernar implica una gestión emocional y un nivel de madurez y de diálogo que claramente no están teniendo. Y eso es preocupante.
0: Te agradezco mucho por habernos atendido y estamos atentos a lo que pase, Rosana. Muchas gracias por atendernos. Muy buenos días.
1: Muchas gracias.
0: Rosana Laiza, diputada del Partido del Buen Gobierno, ustedes la han escuchado. Y está ahora en nuestros estudios César Pérez, alcalde electo, o virtual alcalde, o como le quieran llamar, del Callao, de la provincia constitucional del Callao. En primer lugar, felicitaciones, ¿no?
2: Muchas gracias, Nicolás. Agradecer primero a todos los vecinos del Callao por habernos apoyado. Hemos ganado las elecciones con 57% casi. Entonces, agradezco a todos los vecinos del Callao que han apoyado con su voto que el Callao siga renovándose, que el Callao siga para adelante en este gran sueño de poder construir un Callao más sólido, más seguro y más integral e infraestructura para todos los vecinos del Callao. Gracias por atendernos y exitosa por recibirnos en su estudio.
0: Lo que pasó es sorprendente porque Pedro Espadaro, tú y todos los alcaldes distritales han ganado, Renovación ha ganado en todo el Callao.
2: Así es, hemos tenido la dicha de que la población chalaca pueda hacer de que tener lo que nosotros hablábamos siempre, la unidad del Callao, un gobernador con experiencia como Pedro Espadaro, voy a trabajar con su alcalde provincial, que es César Pérez, de la mano. y a la vez con los alcaldes distritales, todos juntos, por un Callao que quiera

0: sin divisionismos, sin revanchismos, sin ese tema que no dejaba avanzar,
1: Nicolás. Claro, pero esto es un asunto que llama la atención porque hay un contraste entre lo que ha sido la campaña y ayer estuvo Pedro acá con nosotros, ¿no? Pedro Espadaro. El tipo de mensaje no se parece mucho, digamos, a toda la controversia, en el caso de Lima, quiero decir, ¿no? Con la candidatura de Rafael López Alía, incluso ahorita hay una controversia. Lo más probable es que él gane la elección.
0: Es lo más probable.
1: Con una diferencia muy corta, creo que va a ser tal vez una de las más cortas de las últimas elecciones, pero igual. Pero en medio de una controversia, si ha sido legal, no ha sido, si debió, si tenía derecho a no juramentar como senador, si esto de la reelección encubierta, y en un clima, en una campaña que ha sido muy agresiva, incluso agraviante contra los candidatos, contra algunos medios de comunicación, contra... Y uno era como que cruza la frontera del Callao y las cosas se hacen de otra manera, ¿no?
0: El Callao, a ver, toda campaña es lamentablemente agresiva, pero ayer cuando regresé a la municipalidad, yo di un mensaje claro. Yo entro a ser alcalde de todos los chalacos, no de los que votaron por mí, ni de los que están a mi favor, sino también de los que no votaron por mí, también de aquellos que están en mi contra. Hoy día dejamos atrás cualquier argumento en contra porque comenzamos a trabajar para todos y con todos, incluido aquellos que están manifestadamente en contra, porque la población, no un 10%, no un 20%, sino casi el 60% ha dicho, ok, estamos con César Pérez, estamos con Espadaro, estamos con el Grupo de Renovación en el Callao. Y eso nos da una responsabilidad aún mayor, tener que trabajar unidos. El problema que, por darte un ejemplo ahora, es que está el gobernador Castillo, Ciro Castillo, no se puede trabajar porque el señor tiene una agenda X, Y, Z, que nadie se la entiende. Entonces los alcaldes estamos acá y él está en la otra estratosfera. Y no podemos hacer...
1: No, pero además, ayer ha recordado, Pedro, y es verdad, que creo que la región que menor ejecución de gasto tiene en todo el Perú es el Callao, ¿no?
0: Lamentablemente.
1: Y no es que sea la región con menos necesidades por resolver, ¿no?
0: Entonces, ayer teníamos el Coprosec, y le decíamos, ¿cómo es posible que tengamos proyectos de seguridad abandonados, cámaras guardadas en almacén de la región Callao, cuando el Callao es una región que necesita tanto impulso en seguridad ciudadana? Y lo hablábamos en la noche con Pedro Espadaro y decíamos, esto es algo inaudito, o sea, ¿cómo podemos tener el proyecto más importante que es seguridad ciudadana abandonado? Bases descentralizadas de seguridad cerradas con triple A por fuera, abandonadas por simplemente no saber trabajar, no tener la experiencia. Pero eso le dice a los vecinos que no, que tenemos que votar por personas, por políticos, por técnicos, que sean técnicos también, que tengan experiencia, porque... Lo hablábamos ayer en una entrevista que me hicieron. Yo no puedo trabajar en televisión porque no tengo la menor idea. Pero en municipalidades trabajo hace 28 años. Y tengo experiencia y expertise en lo que hago. Pero si yo me dedico, no sé, a cualquier otro tema, y puedo ser muy buena persona, seguramente que sí. Pero si me dedico a cualquier otro tema privado, no puedo decir que voy a ser un gran alcalde porque no lo voy a hacer. Porque nunca he pisado un municipio más que para pagar arbitrios y impuesto predial. Entonces no tengo la experiencia. Voy a improvisar, voy a entrar a aprender, voy a llamar a otras personas a que me enseñen, cuando yo como alcalde soy el que tengo que enseñarle al resto qué es lo que tiene que hacer con políticas claras de desarrollo, de seguridad, de infraestructura, de servicios a la colectividad, decir, vamos a trabajar juntos con la población. Entonces, eso no está sucediendo normalmente.
1: Claro, lo que llama la atención además, y esto, es decir, has tenido una combinación de un gobierno regional que termina catastróficamente, digamos, porque pues, está todo de cabeza.
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1: Pero además tienes, digamos, temas urgentes que no se pueden resolver porque no son potestad de la región ni de la municipalidad del Callao, sino que son potestad del gobierno central, del Ministerio de Transporte. Va a empezar el aeropuerto y las vías principales, ¿no es cierto?
0: Nosotros habíamos coordinado con el ingeniero Rafael Rey para hacer la apertura hacia el aeropuerto, para evitar este tráfico terrible, y renunció el ministro de Transportes. Y ahora no tenemos contacto con el nuevo ministro. A través de tus cámaras pido una reunión urgente con el nuevo ministro de Transportes, porque hoy asumí nuevamente la alcaldía del Callao para hacer ese ingreso hacia el aeropuerto, porque ya lo habíamos coordinado con Rey, ya habíamos dicho, vamos a hacer el convenio, la municipalidad asume el gasto, la Municipalidad del Callao asume el gasto para hacer este ingreso rápido hacia el aeropuerto y no se genere ese tráfico.
1: Es que es una locura. El otro día

0: Mira, he estado el otro día, no te exagero, me he demorado entre la salida del aeropuerto para llegar a Fawcett, 47 minutos, lo conté. 47, pero no puede
1: Nicolás.
0: ser. Imagínate que eres un turista que llega al Perú y lo que se encuentra es un atolladero de ese tamaño.
1: En las propuestas de campaña, ¿cómo puede ser posible que tú para entrar al aeropuerto tengas que agarrar la vía auxiliar de Morales Duárez, irte hasta Fawcett, doblar en U para ingresar al aeropuerto? O sea, es algo que no tiene ninguna lógica. Nosotros le hemos dicho, vamos a poner un ingreso directo de la Morales Duárez por el carril central que corresponde, cortar un semáforo para el ingreso hacia la subida del puente Bailey del aeropuerto. Y cortamos ahí con un semáforo que intercambie y que si tú te quieres ir de frente por Morales Duárez, sí agarres la auxiliar, no al revés. Ahorita ya es al revés. Eso va a ocasionar que no te, porque Fawcett es vía principal. Entonces, ¿cómo cortas el flujo de una vía principal para poder doblar
0: Claro,
1: en U hacia el
0: pero en
1: aeropuerto?
0: realidad,
1: Sin
0: en
1: sentido.
0: Realidad es una cadena, porque esto viene desde la línea amarilla,
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0: que de repente termina tirada ahí en la Morales Duárez, pero
1: y no
0: o sea,
1: cruza,
0: si haces una obra del tamaño, claro, del tamaño de la línea amarilla, tienes que proyectarla para los próximos 20, 30 años, y eso supone que si hay un aeropuerto o va a haber un aeropuerto, esa vía debía conectarte con el aeropuerto en un bypass o en un trébol con Fawcett. O si haces un tren, el tren debería tener una estación donde va a estar el aeropuerto que está en proceso,
1: pero lamentablemente
0: o sea, pónese, es que no puede ser que estas
1: la
0: cosas
1: Provía,
0: pasen, ¿no?
1: Provías Nacional tiene en cartera los puentes para cruzar Morales Duárez con Fawcett, internados porque no son capaces de hacer la licitación para los puentes y que cruzan Fawcett con Morales Duárez para el ingreso que dices tú de línea amarilla hacia el aeropuerto. Entonces, yo te hablaba del otro ingreso, del que
0: sí,
1: viene
0: no,
1: de Santa
0: claro,
1: Rosa.
0: El que viene de Santa Rosa, sí.
1: Y de ahí a la torre. Pero es terrible. Entonces, el ministro del Transporte tiene que sentarse a ver de solucionar problemas tan importantes como el ingreso al aeropuerto, como el tráfico de los camiones en el puerto. Y no podemos resolverlo solos, tenemos que sentarnos en una agenda
0: nacional.
1: No, en
0: todo caso, transferir facultades para que lo haga quien lo pueda hacer, que incluso, como está en el caso de ustedes, están ofreciendo hasta los recursos para hacerlo.
1: ¿Cómo es posible que la gambeta simplemente vienen y lo toman como Estado Nacional? Que dejen la gambeta en el gobierno regional. Y estoy seguro que nuestro nuevo gobernador, Pedro Espadaro, tiene la expertise necesaria para poder solucionar los problemas de la gambeta. Y que me dejen a Morales Duárez para que la municipalidad arregle el ingreso al aeropuerto. Pero no podemos seguir ocasionándole este tráfico inaudito. Rafael Rey me lo entendió en un segundo. Yo fui y en su pizarra, te lo juro, Nicolás, en su pizarra le dibujé el ingreso y me lo entendió. La llamó a la jefa de Provías y le dijo, fírmame el convenio ahorita para que el alcalde haga el ingreso. Pero lamentablemente Rafael renunció. Le pido a través de la Cámara
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1: la cita con el ministro de Transporte urgente para solucionar
0: claro,
1: el ingreso al aeropuerto José Chávez.
0: Es que no se mide la trascendencia, no es solo que el ciudadano peruano común pierde cotidianamente en esa zona hasta una hora de sus vidas, sino que es la vía de ingreso más importante para turistas, para gente que viene a hacer negocios. Y no puede ser que eso sea la entrada al Perú.
1: Pero el
0: ¿no?
1: Chalaco tampoco puede pasar, porque se perjudica el turista que va a ingresar al aeropuerto de cualquier parte del Perú o de Lima o del Callao, pero el vecino chalaco que vive al frente tampoco puede pasar porque está trancado el tema. Por
0: ahora,
1: una mala organización de ingreso al aeropuerto.
0: Ahora, en el tema de la seguridad, César. Digamos, está más o menos claro lo que hay que hacer. Yo al comienzo del programa hoy día he tratado de resumir no lo que a mí se me ocurre, sino lo que los especialistas han dicho. Acá hay años de análisis, de investigación, de diagnóstico. Está claro lo que está pasando y está claro lo que hay que hacer. Ya, hagámoslo, ¿no es cierto? De una vez. Eso supone concertación de las diferentes.
1: Pero,
0: ¿no?
1: Yo ahorita está llegando el ministro del Interior al Callao. De aquí salgo de tu programa y me voy a plantearle, porque ayer hemos aprobado en el COPROSIC, que es el Comité de Seguridad Provincial del Callao, con la presencia del jefe de la Policía Nacional del Perú, del Callao, el general Benavides. ¿Qué pasa? Que hablan de que, ¿te acuerdas que dijeron 1.800 millones para la policía, para equipar la policía? ¿Dónde está ese dinero? No ha llegado un solo centavo al Callao. No sé si a otro lugar sabe, pero le cano. Entonces yo le digo, si no llega el dinero del Estado central, permitan que las municipalidades puedan invertir en las comisarías, puedan invertir en la en central de emergencia 105, puedan invertir en parar los patrulleros que están detenidos por una batería, que están detenidos por llanta, que están detenidos porque no tienen para el mantenimiento del motor. Pero no lo podemos hacer porque burocráticamente no existe un convenio firmado con el Ministerio del Interior. Entonces, ¿qué sucede? Yo no, como municipalidad, como alcalde, no puedo decir, yo quiero donarle a la policía X cantidad de dinero para reparar los patrulleros. No puedo, porque no tengo el convenio firmado. Entonces, ahora le voy a decir al ministro, por favor, usted es diligente, fírmeme el convenio. Yo ayer he aprobado que se firme el convenio del COPROSEC. Todas las autoridades del Callao que forman el Comité de Seguridad Ciudadana han pedido firmar el convenio del COPROSEC para que la municipalidad, con recursos propios de los chalacos, gasten en las comisarías. Porque le exigimos a la policía, sí, es verdad, es su responsabilidad de la policía, pero ¿cómo apoyamos a la policía si a veces no tienen ni para el combustible?
0: Claro,
1: si
0: tienen vehículos, tienen temas de comunicación, no tienen radios, tienen unas armas que son en algunos casos unas reliquias.
1: ¿Cuántos años tienen las cámaras y la central de videovigilancia del 105 en el Callao, no sé, en Lima, pero en el Callao, 20 años? Una tecnología con 20 años de antigüedad. Imagínate qué podrías hacer tú en el canal si tuvieras una tecnología de 20 años de antigüedad. Nada. Esa es la realidad de nuestra Policía Nacional. Entonces no podemos atacar la delincuencia si no apoyamos a la policía. Ya la municipalidad está equipada. La municipalidad...
0: Bueno, hay un factor además adicional para lo que el PROSEC puede servir y los municipios y el gobierno regional puede ser en la vía, que es la cantidad, y yo lo he escuchado mucho en los últimos días, de empresarios privados que están diciendo, nosotros sí, ponemos el billete. Y estoy hablando no solo de comisarías, ¿ah? ¿Y a qué otro problema hay? Hay que terminar una carretera, hay que hacer un puente, nosotros lo hacemos, hay que arreglar los colegios en este distrito, nosotros ponemos el billete para hacerlo. Pero hay que agilizar los mecanismos para que eso ocurra y no enfrentarte a los trámites, por ejemplo, esto que nos estás contando, que como no hay un convenio, entonces si no hay la voluntad de hacer el convenio, se pueden pasar años.
1: Es que la gente que trabajaba que en la presidencia anterior, en Sabadina, estaba Castillo, etcétera, y todos los que le sucedieron, eran foja cero, con ellos no se podía hablar. Yo estoy seguro que con la gente del gobierno de Keiko Fujimori sí, porque son gente capaz, lo tengo claro, pero los conozco a muchos. Pero hay que ponernos las pilas. O sea, no podemos dejar para mañana. Hay que activarse. El Perú necesita que nos activemos, que avancemos, que nos olvidemos de cualquier color político y nos pongamos la camiseta del Perú, la camiseta del chalaco. O sea, para mí la campaña terminó el día 4 de octubre, que gracias a Dios ganamos las elecciones. Ahí yo ya no tengo tinte político. En el Callao no hay tinte político. Eso será para mi corazoncito, para mis interiores, para mis temas política académica. Pero para afuera hay un solo símbolo, que es la C del Callao, la C del chalaco. Yo no voy a hacer vida partidaria en el Callao. Yo asumo la alcaldía para todos los chalacos. Y le pido al gobernador actual, le pido a la presidenta de la República, que no miremos ningún tinte político. Miremos a la población del Perú como tal, a la población del Callao como una necesidad de ayudar. Y como está pasando en Trujillo. Aquí me pongo a disposición de las autoridades del Perú para poder trabajar juntos por un mejor Callao.
0: César, te tengo que dejar ir porque si no, no vas a llegar al encuentro. Sí. Y después nos van a echar la culpa de que porque no llegaste, no se firmó el convenio con
1: Venezuela. Nicolás, muchas gracias por tu tiempo.
0: No, y felicitaciones una vez más.
1: Muchas gracias, Nicolás.
0: Felicitaciones una vez más. César Pérez, virtual alcalde electo de la provincia del Constitucional Callao, ha estado con nosotros. La verdad es que hay muchas cosas que se pueden hacer en lo inmediato. Es un tema de cambiar el chip, ¿no? De cambiar el espíritu. O sea, la política tan mal entendida, es decir, que la política como una práctica de confrontación, de canalización de odios, de sentimientos negativos, donde tu adversario se convierte en tu enemigo al que tienes que aplastar, destruir, difamar, denigrar. Ya nos hizo suficiente daño. Ya nos hizo suficiente daño. Y el daño más grande que nos ha hecho es que ha crecido la delincuencia, ha crecido la pobreza, ha crecido la anemia. No tenemos infraestructura, el sistema de salud se cae a pedazos, la educación da vergüenza. Y tenemos todas las oportunidades del mundo para construir un gran país y no lo estamos haciendo por esto. porque está claro lo que hay que hacer. Se trata de ponernos en acción, nada más, no es tan difícil. Vamos a la pausa, volvemos con más. Esto es Exitosa, la voz de los que no tienen voz. Volvemos.

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0: 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Soy Nicolás Lúcaro, esto es Hablemos Claro. La presidencia del Consejo de Ministros ha publicado en las redes sociales, dice PCM informa, tras la aprobación parcial del pedido de facultades, el premier Luis Galarreta reconoció el esfuerzo de las bancadas que permitieron que la propuesta fuera debatida y votada en la Cámara de Diputados frente a un sector radical que no quería aprobar nada. Sin embargo, señaló que lo aprobado no brinda al Ejecutivo las herramientas más importantes que el país necesita. Quedaron fuera medidas fundamentales en asuntos urgentes como seguridad ciudadana, donde no se permiten operaciones de inteligencia ni el apoyo directo de las Fuerzas Armadas en materia de prevención y respuesta frente al fenómeno del Niño. También, en realidad debía decir tampoco, ¿no? Tampoco incluye varios puntos. Se han incluido acciones para formalizar las MIPES, simplificar los trámites, mejorar los servicios públicos en menos tiempo para los ciudadanos. Cada recorte deja fuera acciones que los peruanos están esperando. El premier reafirmó que el Ejecutivo seguirá utilizando todos los mecanismos que la Constitución y la ley le permiten para fortalecer la seguridad, modernizar el Estado y cerrar las brechas que mejoren la vida de los ciudadanos. Finalmente señaló su expectativa de que la Cámara de Senadores puede mejorar la propuesta para que el Ejecutivo cuente con las herramientas suficientes para enfrentar la criminalidad, el fenómeno del Niño y atender las necesidades que millones de peruanos esperan resolver desde hace décadas. Está claro, lo ha dicho desde una perspectiva puramente técnica, porque César Delgado Gómez es un especialista en temas parlamentarios y yo creo que de sobra se conoce su trayectoria, para no dudar de la transparencia con la que emite sus opiniones. Pero él ha dicho que así como están las cosas, es verdad, el Senado de la República puede recibir lo que le manda a diputados, pero lo que le manda a diputados es lo que se aprobó en mayoría, lo que no se aprobó y los dictámenes en minoría, y el proyecto original hizo todo, sobre todo ese material, tomar una decisión, lo cual puede significar, insisto, según César Delgado Gómez, desde una perspectiva puramente técnica y legal, que sí, pues el Senado podría corregir lo que ha aprobado el Congreso. ¿Y que eso va a armar un desmadre? Por supuesto que va a armar un desmadre. Por supuesto que sí. Nos vamos, mientras tanto, a San Marcos. Karen Santillán, el furor por BTS, por Dios. Adelante, Karen.
1: Hola, ¿qué tal? Muy buenos días. Información en vivo y llegó el día tan esperado, el primer concierto de BTS en nuestro país, y las ARMYs
0: exitosa,
1: son las más contentas. Están desde muy temprano en los exteriores de la Universidad San Marcos esperando poder pasar los controles necesarios para aguardar dentro de esta casa de estudios de la Universidad San Marcos hasta las 4 de la tarde y posteriormente acceder al show que va a iniciar a las 8 de la noche. Vamos a conversar con algunas de ellas. Hola, ¿qué tal? Buenos días, estamos en vivo para Exitosa. ¿Desde dónde has venido?
2: Desde Trujillo.
1: ¿Desde Trujillo? ¿Hace cuántos días has llegado a la capital para el concierto de BTS?
2: El lunes.
1: ¿Cuánto tiempo de preparación has ahorrado para el viaje, las entradas?
2: Desde el año pasado, la verdad, sí, porque sabíamos que iba a ser grande, entonces desde el año pasado hemos venido ahorrando, juntando todo para las entradas.
1: ¿Es tu valla, su integrante favorito?
2: Tae, tae, tae.
1: ¿Qué canción estás esperando corear?
2: For Yous.
1: Sí. ¿Les podrías decir a los integrantes de BTS, a las cámaras de Exitosa,
2: que esperamos que su estadía en Perú sea genial y que vuelvan? Sobre todo que vuelvan.
1: ¿Cuál es su nombre?
2: Jocelyn.
1: Jocelyn, has venido desde Trujillo. ¿Y desde hace cuánto tiempo estás aquí en la San Marcos esperando?
2: Desde las 6 de la mañana.
1: 6 de la mañana, muchas gracias.
2: Gracias.
1: Ella es una de las ARMYs que en estos momentos está en los exteriores de la Universidad San Marcos y que va a pasar por este check-in, este control, para posteriormente ser colocada en unos toldos que serán acondicionados al interior de esta casa de estudios hasta las 4 de la tarde, que se abren las puertas del estadio para que puedan ingresar al show a las 8 de la noche. Las ARMYs han venido, además, Nicolás, bastante ataviadas con las indumentarias que suelen caracterizar, pues, a las personas fanáticas del K-pop. Ellas van a ver hoy en vivo y en directo a RM, Jim, Suga, J-Hope, Jimin,
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1: Jungkook. Vamos a conversar con una ARMY más que vemos que ha venido con un letrero muy bonito. Hola, ¿qué tal? ¿Puedes mostrarnos, por favor, el letrero? ¿Qué es lo que dice?
4: ¿Quién es ese Pokémon? Es... Bueno, a Namjoon le gusta mucho Pikachu y la serie de Pokémon. Sí.
1: ¿Él es su año?
4: No, es mi Boya Cracker.
1: Sí. Ha venido con dos corazoncitos a caer.
4: Sí, es Tata, uno de los personajes representativos de los personajes de Beat y Tony One.
1: Dime, ¿desde dónde has venido?
4: Desde Tacna.
1: ¿Desde Tacna? ¿Cuánto calculas tú que has gastado entre pasaje, estadía, la entrada?
4: Ay, no sabría ahorita. Me da penita. No, menos. Sí, una entrada.
1: Pero no sé, ahí 6.000 soles. Tu compañera.
4: Nah, ella sí.
1: Uy, ¿podrías, qué canción de los BTS estás esperando a coreano?
4: Bird Singer.
1: Sí. Así como esta joven, hay muchas otras señoritas y también jóvenes caballeros ARMYs que han venido de diversas partes del país para disfrutar del primer concierto que va a brindar esta famosísima banda surcoreana en suelo peruano. Es la información que hay, Nicolás. Esto sí, también hacer una indicación por parte de las ARMYs a mantener el orden, a respetar las disposiciones de las autoridades para evitar aglomeraciones e incidentes al interior del estadio de la Universidad Nacional Mayor de San Marcos. Contigo.
0: Muchas gracias, Karen. Yo insisto en que hay que aprender de esto de los coreanos. Hace 60, 70 años Perú y Corea estamos en el mismo sitio, incluso nosotros estamos arriba. Nosotros éramos un país más rico y con mayores posibilidades. Ahora los coreanos nos han sacado 50 vueltas. Los autos que producíamos o empezamos a producir nosotros los traemos de Corea. La refrigeradora, los artefactos que producíamos nosotros los traemos de allá. Las telenovelas que ellos compraban y traducían para ponerlas en los canales allá, ahora nosotros las consumimos hechas por coreanos. ¿Ah? La comida coreana nos está invadiendo cuando la nuestra le saca 400 vueltas. ¿Ah? Y la música, o sea, Corazón Serrano debería estar bailándose en este momento en Corea. Y no BTS nosotros acá, pero así es pues, cuando hay una política de Estado. Es un proyecto, ¿ustedes qué cosa creen? ¿Que esto es casualidad? Uy, apareció un grupito por ahí, es una política de Estado donde hay industria, donde hay música, donde hay la generación de contenido de televisión que vende en el país y todo su producto. Eso es lo que nos hace falta. Y está con nosotros Susana Saldaña, que quisieras estar ahí, ¿no? Porque resulta que eres ARMY. ¿O no? Dime la verdad.
5: ¿Cuánto daría por estar todavía ahí? Todavía soy una de las ARMYs que tiene el sufrimiento de no haber conseguido entrada, pero bueno, ahí vamos.
0: Por estar en campaña electoral cuando entraste ya.
5: Vale la
0: qué
5: pena.
0: Qué bestia, ¿no?
5: La victoria vale la pena.
0: En 2-3 horas se vendió todo, ¿no?
5: Sí, las tres en 2 horas hicieron sold out las 3 fechas. Increíble.
0: Qué bestia. Vamos a ir un ratito con Yajaira Pacheco al Callao y regresamos con Susana Saldaña, que nos acaba de revelar su condición de fanática de BTS. Vamos con Yajaira al Callao. Adelante, por favor.
6: Hola, hola, Nicolás, ¿qué tal? Buenos días. Información en vivo. Hemos llegado hasta el mercado El Álamo aquí en el Callao para poder conocer cuál es el precio del kilo del pollo actualmente para todas las amas de casa. 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
6: 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Ahora me contigo estudios, Nicolás.
0: Muchas gracias, Yajaira. Y estaba con, en nuestros estudios, como ya lo anunciamos, Susana Saldaña, que me ha sorprendido. Resulta que es Army fanática de BTS, pero está bien. Susana acaba de, ¿cómo se dice? Virtualmente electa, o sea, ha ganado las elecciones al municipio de La Victoria, para decirlo claramente. Y esta elección, te felicito ante Gracias. Todo, ¿no? Te mereces lo que has ganado, pero además es significativo. Y yo creo que tú eres consciente de eso, porque lo que estás enviando es una señal. Estamos hartos de los políticos, ¿no es cierto? Estamos hartos de pelear porque se haga lo que se tiene que hacer, pero lamentablemente quienes tienen en sus manos la toma de decisiones están bien lejos de los ciudadanos, de los pequeños empresarios, de la gente común y de sus problemas y necesidades. Entonces, ¿qué haces? ¿Lloras? ¿Te opones? ¿Protestas? ¿O te haces cargo, como se dice? ¿No es cierto?
5: Yo ya hice todo
0: y tú
5: eso.
0: Decidiste hacerte cargo.
5: ¿Ah? Yo ya hice
0: si
5: todo
0: ellos
5: esto.
0: No lo hacen, lo voy a hacer yo.
5: Sí, Nicolás, gracias por invitarme. De verdad, estoy agradecida con Dios, agradecida con La Victoria, de los vecinos que han decidido creer en este proyecto. He caminado un poquito más de 3 meses y medio cada zona del distrito, las 43 zonas que tiene La Victoria, justamente encontrando este hartazgo, un hartazgo de una clase política que se ha concentrado en sí misma, no en servir al ciudadano, donde no se ha logrado romper las brechas y de una vez eliminarlas, donde un distrito, por ejemplo, como La Victoria, con grandísimas diferencias, ¿no? Donde tienes los 5 polos comerciales más importantes del Perú, pero sin embargo tienes pobreza extrema, anemia, tuberculosis, gente que no tiene asegurada una comida al día, gente que no tiene asegurada agua potable, donde se esperan por pistas, por veredas hace más de 30 años, como El Pino y otras zonas. Y yo también he estado en este lado, ¿no? De quejarme, de protestar. Y vaya que lo he hecho, vaya que lo hemos hecho, hemos protestado y yo me he enfrentado, y lo sabes, a los exalcaldes, a la mayoría de exalcaldes inútiles para nosotros, que no han tenido una gran labor o un cambio en el distrito, ministros, presidentes, y no he tenido ningún problema en enfrentarme pasando lo que sea que pasara. Y hoy estoy en otra etapa donde he decidido tomar la decisión de hacer las cosas, de lo que los demás no pueden hacer. Y esto también marca un hito muy importante, Nicolás.
8: Es la primera vez que una mujer va a gobernar la Victoria en más de 100 años de historia.
0: Nunca había una alcaldesa jamás en la Victoria.
8: Y nunca en la elección las mujeres ni siquiera han quedado muy cerca de las elecciones, de ser elegidas. Entonces, así que esto abre un gran camino para las mujeres en la Victoria. Tenemos la mayor población de la Victoria, es voto femenino, somos mujeres la mayoría. Y ha sido muy difícil porque yo llevo en campaña y en política de este tipo 3 meses y medio compitiendo con gente que lleva 20, 25 años en lo mismo, ¿no? Y que sigue insistiendo. Hemos competido con gente que llevaba sus clanes familiares. He sufrido, como sabes, una campaña terrible de desprestigio, de difamaciones, de inventos asquerosos, atacando mi condición de mujer, yendo en contra de mi honor, en contra de mi credibilidad, tratando de desmerecer la lucha que yo llevo tantos años y que todo el Perú conoce. Tratando de demostrar que yo soy igual de mala que ellos, porque es que eso ha sido el problema y ese es el problema de nuestro país, Nicolás. Tenemos una clase política tan mala que todos son malos. Entonces tratan del que el que llega, no, es que él también es malo, para que se cumpla ese dicho tan horrible que mejor malo que bueno por conocer. Que eso es lo que pasa,
0: claro,
8: en el Perú.
0: Malo conocido,
8: entre
0: que bueno
8: todos
0: por
8: hay que demostrar que ella también es mala, que ella también es delincuente como nosotros, para que entre delincuentes la Victoria elija. Gracias a Dios, la Victoria no ha caído en eso. Y a mí eso no me asusta. O sea, a mí los panfletazos, las sillas, los inventos, Nicolás, tú me conoces. He soportado peores cosas que las payasadas.
0: Pero
8: de estos,
0: a mí lo que me llama la atención, conversaba con un amigo especialista en temas estos presupuestales, y me hablaba de los municipios y me decía que la Victoria es un distrito que tiene recursos y que tiene un problema bien grave de gestión.
8: La Victoria, ¿no?, como distrito tiene recursos, tantos que le genera 6.300 millones al fisco. Pero ¿sabes cuánto nos devuelve el gobierno central? 14 millones. De los 6.300 nos devuelven 14. Y tienes otro gran problema, que no se ve esa parte. ¿Qué haces con 14 millones que te devuelven de Foncomún? No haces nada. Otra cosa, tienes un distrito que la gestión actual lo recibió con 800 millones de deuda acumulada 30 años. Ninguno de los exalcaldes le dio la gana de pagar un sol de esa deuda y la acumularon 810 millones más o menos. Yo voy a recibir un distrito con 400 millones de deuda. Y se recibió el distrito con menos de 100 millones, yo lo voy a recibir con 260 millones más o menos de presupuesto general. Y con eso hay que gestionar. Pero ¿cuál es el tema importante acá? De las casi más de 190 mil pobladores que tiene la Victoria, tenemos una población flotante que hay que atender de 1 millón diario por estos 5 polos comerciales.
0: Claro, una cosa es la gente que vive. Claro, una cosa es la gente que vive en la Victoria y otra cosa es la gente que trabaja en la Victoria o que va a hacer negocios y a comprar.
8: Y esa gente deja plata. O sea, no es que vayan a la Victoria. Van a trabajar y hacer negocios. O sea, dejan dinero, pero eso no se va al municipio. Entonces, tienes que atender servicios de 1.200.000 personas.
0: Claro, pero eso no se entiende, ¿no es cierto? ¿Cómo es posible que generes tanto dinero, ¿no es cierto?, por el emporio que hay ahí, ¿no es cierto?, y que solo te queden 14.
8: Así
0: es una locura.
8: Y esa es,
0: ¿no es cierto?,
8: una
0: en otro tipo de actividades hay canon, por ejemplo, ¿no es cierto? De alguna manera parte de la riqueza que genera se queda en el lugar para resolver los problemas del lugar.
8: En la Victoria no, y nadie ha podido resolverlo. Y uno de mis principales proyectos es eso. Lo que voy a hacer es que pedir y exigir de las maneras que sean necesarias en que se reconozca el verdadero valor de la Victoria. Tiene que regresar al menos el 10%. Lo mínimo que deberían regresarnos son 630 millones. solamente de lo que nosotros generamos, que generamos impuestos, y eso no se devuelve en nada. No se devuelve ni siquiera en el dinero que te regresa, ni siquiera un buen servicio. Por eso es que tenemos, claro, este terrible problema de la inseguridad.
0: Tú generas una cantidad de ingresos al fisco por el pago de impuestos que debería transformarse en la calidad de vida, en la calidad de las vías, en seguridad, en acceso a todo tipo de servicios, ¿no es cierto?
8: Tenemos zonas en La Victoria con terrenos que llevan 30 años esperando construirse una posta. Nunca el Estado.
0: O sea, estás hablando de Chumbivilcas, hablando de La Victoria.
8: De San Cosme, del Pino, que está a 10 minutos de Palacio de Gobierno. Justamente por eso, porque La Victoria ha aportado al Perú siempre. Pero el Perú, ¿qué le ha dado? ¿Qué nos ha devuelto? El Estado peruano. O sea, alimentamos con 6.300 millones, pero eso, ¿qué tiene que devolverse? En servicios, al menos un servicio eficiente de seguridad ciudadana. Estamos todo el tiempo llorando, por ejemplo, porque nos paran quitando la policía. No nos dan lo suficiente, no se da suficiente atención de salud. Entonces tenemos personas con discapacidad. Hoy tenemos más de 200 familias esperando que el MIDIS acepte para que pasen al programa contigo, por lo menos. Entonces La Victoria produce para lo que toda su gente necesita, pero lo que no está pasando es que esto se revierta en servicios, ni siquiera en dinero. ¿Para qué? Para hacer obras.
0: ¡Exitosa!
8: Porque las principales, por ejemplo, empresas de transportes de carga y pasajeros están en el distrito de La Victoria. El Perú da una vuelta al menos una vez al año por un distrito, que es La Victoria. La Victoria es el corazón que conecta el Perú.
0: Eso es verdad, ¿no? La cantidad
8: que conecta
0: empresas
8: el Perú, y no se le trata de esa de la manera que se necesita que se trate. Y ese va a ser mi trabajo. Poner a La Victoria en el verdadero valor que se necesita y cerrar estas brechas de pobreza, de desigualdad, hay que combatir la anemia. Y nosotros en mi plan de gobierno está no solamente el tema de la seguridad, que es el principal preocupación
0: de toda La Victoria. Donde además ustedes no solamente saben lo que hay que hacer, sino lo han hecho, se han tomado iniciativas cuando ustedes han sido escuchados, que funcionan.
8: Y funciona. Y eso es lo que no solamente en Gamarra, ahora lo vamos a aplicar a todo el distrito. Con todo lo que eso se necesita. ¿Por qué? Porque hay que darle seguridad a la gente, pistas, veredas. En mi plan, por ejemplo, para combatir la inseguridad, lo que voy a hacer es poner todas las herramientas en las manos de quien corresponde. La seguridad pública es responsabilidad de la policía, y el sistema de justicia es completo, que tiene que intervenir la policía, el Ministerio Público y el Poder Judicial. Todo el mundo se lava las manos en La Victoria. Entonces, cuando una persona va a denunciar, no hay tinta para la impresora, no hay patrullero, no hay suficiente personal. Hay mil y un pretextos para no hacer su trabajo. Yo voy a hacer que esos pretextos se terminen. Y la gente o hace su chamba o hace su chamba. Entonces, yo he sido tantas veces amenazada durante todos estos años, así que ahora a mí nada ya me asusta, y mi trabajo va a ser encargarme de resolver todos estos problemas.
0: Nos escriben de La Victoria preguntando qué va a pasar con el Parque Canepa y con la parada, ¿no?
8: Esa es una de las principales preocupaciones de los victorianos, aparte de la inseguridad, que ya sabemos cómo resolverlo. El Parque Canepa, de todos los 14 candidatos que estábamos postulando a La Victoria, yo he sido la única candidata, y ahora, ya como alcaldesa electa, el Parque Canepa regresa a La Victoria sí o sí. No hay posibilidad de negociación. El Parque Canepa, Nicolás, genera alrededor de 28 millones al año. Esos 28 millones se necesita como presupuesto para el distrito, para hacer obras. Ya los que se han quedado con el Parque Canepa todos estos años ya han recogido más de 200 millones de dólares a cambio de ni siquiera el 1%.
0: Digamos, en el caso de que hubiera habido una inversión, que la ha habido y muy corta, así lo han recuperado, pero varias veces ya hace rato.
8: Y no quieren devolverlo, así que yo creo que la empresa que se niega a devolver una concesión que ya terminó el 18 de julio debería ser decente, demostrar que son gente victoriana, decente, que dicen que son empresarios que aman a Gamarra. Demuestren que de verdad aman Gamarra, o que son empresarios de verdad decentes y devuelvan lo que no es suyo. El Parque Canepa es de la Victoria, va a seguir siendo para la Victoria, y yo me aseguraré de poner todos los candados necesarios para que después que yo me vaya, ningún sinvergüenza venga a regalar los bienes que no son suyos. Parque Canepa está en el corazón de Gamarra, donde el metro cuadrado vale $25,000 y el alquiler más de $100. Nos pagan $1.50 por metro cuadrado y quieren pagar $3. No queremos, la Victoria no quiere eso, y esa ha sido una de las cosas que he conversado con todo el distrito, y nadie en ninguna de las 43 zonas de la Victoria me ha dicho: sí, Susana, queremos que le sigas regalando a estos señores Canepa. No, y no solo Canepa, yo me voy a encargar de recuperar todos los espacios públicos mal concesionados, porque Nicolás, eso no ha sido gratis. Mientras otros se han enriquecido con los bienes de los victorianos y hay gente pobre que no tiene que comer, no vamos a seguir engordando los bolsillos de esa gente a cambio de sus propios bienes. Eso no es justo.
9: Tenemos que terminar por hoy, Susana. No sabes el gusto que me da, ¿sabes? No sabes el gusto, que, porque estamos atrapados, ¿no es cierto? O sea, ya era como... si me pasaba a mí, te tenía que pasar así. Yo decía, ya que trae a Susana de Saldaña, ¿para qué? Para hablar otra vez de lo mismo, ¿no es cierto? De la misma bronca, de los mismos problemas, los diagnósticos están claros, ya se sabe lo que hay que hacer y no lo hacen porque son unos corruptos, unos ineptos. Ya, pero de pronto ocurrió el milagro que Susana Saldaña se cansó y dijo: si no lo resuelven ellos, lo resolvemos nosotros, porque no eres tú. Así ¿no es cierto? Es el movimiento de los pequeños empresarios que ha decidido entrarle en política, ¿no es cierto?
8: Que ya cansa, ¿no?
9: Claro, pero cansa. Fíjate la oportunidad que se abre. Mira lo que te voy a decir. Hablando con César Pérez, ayer con Espadaro, anteayer con Francis Allison y con alguna otra gente de diferentes lugares del país que han participado en las elecciones en uno u otro partido, no importa en cuál, pero que tienen el mismo sentimiento: el Perú necesita construir una nueva representación política, donde la gente se una, se articule, no para que tal o cual vaya a la presidencia de la República, sino para cambiar el Perú, para cambiar el país. Entonces, ya quien sea el candidato a la presidencia, no importa, ya se verá cuando sea el momento, y ojalá que no haya un posible candidato o candidata, sino que haya 40, ¿no es cierto? Porque lograste reunir alrededor de ese proyecto común a lo mejor de este país. Esa es la tarea, Susana.
5: Y yo creo primero, que tú eres consciente. Mi tarea es cambiar la Victoria. Yo planifico, Nicolás, con la ayuda de Dios, yo voy a entregarle a la Victoria un mejor distrito. Vamos a abrirle paso y que la Victoria se sienta orgullosa de las mujeres. Las victorianas y los victorianos se sientan orgullosos de que las mujeres sí podemos hacer las cosas, que no tenemos miedo, que somos absolutamente capaces, exactamente iguales, y que no hay ninguna diferencia. Y a diferencia de todo, yo soy una mujer muy, muy trabajadora, así que ahí más bien vamos a trabajar muchísimo con toda la gente, con todas las zonas, la Victoria, en mi gobierno nadie se va a quedar fuera, como le he dicho, nadie va a estar de lado, vamos a trabajar uniendo los barrios. He aprendido muchas cosas en esta campaña, que la unidad sí se puede dar. Hay muchos barrios en la Victoria que por años han estado peleados, porque una gestión tiraba para un lado, tiraba para el otro, no, yo no. Yo le abro las puertas a todos, voy a trabajar. La primera oportunidad para trabajar en mi gobierno va a ser para el victoriano, pero eso sí, me trabajas bien. Eso sí, derechito. A la primera, chao. No hay segundas oportunidades.
9: Susana Saldaña, desde el 1 de enero, alcaldesa de La Victoria, es un acontecimiento más importante de lo que mucha gente piensa. Yo sé por qué se los digo. Muchas gracias y felicitaciones una vez más, Susana.
8: Gracias a ti y gracias a la Victoria. Un abrazo.
9: Nos vamos a la pausa. Regresamos con más. Esto es Exitosa, la voz de los que no tienen voz. Volvemos.

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1: 9:29. 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

0: La temperatura en Lima 21 grados, Piura 23, Trujillo 22 grados, 9:32 a.m. El premier Luis Galarreta señaló que la aprobación parcial del pedido de facultades en la Cámara de Diputados no brinda al Ejecutivo las herramientas más importantes que el país necesita. Sin embargo, expresa su expectativa de que la Cámara Alta pueda mejorar la propuesta para enfrentar la criminalidad, el fenómeno del Niño y atender las necesidades de millones de peruanos. En otros temas, en comunicación con Exitosa, Rosana Laiza, diputada del Buen Gobierno, explicó por qué se tomó la decisión de aprobar parcialmente el pedido de facultades solicitado por el Ejecutivo. Explicó que se trataba de un pedido muy extenso que incluía temas que no eran sumamente urgentes para el país en estos momentos.
1: Se trataba de un pedido de facultades sumamente extenso, en el que, en resumen, se pretendía o se solicitaba la reforma total del Estado y con temas que no, si bien son importantes, ahorita no son ni urgentes ni son parte de la emergencia que vive el país, que es en materia de inseguridad ciudadana y de la crisis que viene con, bueno, que ya tenemos con el fenómeno del Niño.
0: También para Exitosa, Susana Saldaña, virtual alcaldesa de La Victoria, agradeció al electorado por el apoyo brindado y resaltó que es la primera vez que una mujer gobernará el distrito en más de 100 años de historia.
2: Estoy agradecida con Dios, agradecida con La Victoria, de los vecinos que han decidido creer en este proyecto. Y esto también marca un hito muy importante, Nicolás. Es la primera vez que una mujer va a gobernar La Victoria en más de 100 años de historia.
3: Nunca había una alcaldesa jamás en La Victoria.
2: Y nunca en la elección las mujeres ni siquiera han quedado muy cerca de las elecciones, de ser elegidas. Claro.
0: 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Continuamos en Hablemos Claro con Nicolás Lúcar.

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0: estamos en Exitosa, la voz de los que no tienen voz. 95.5 en la FM Lima, canal 34 en Movistar, 6.1 en la televisión digital terrestre. Estamos en Exitosa Noticias, nuestro canal de YouTube. Estamos en todas las redes sociales. Soy Nicolás Lúcar, esto es Hablemos Claro. Y Kevin García ha recogido declaraciones del ministro del Interior, César Astudillo. Adelante, por favor.
1: Muy buenos días, información en vivo desde la Dirincri en el cercado de Lima. Esta mañana el ministro del Interior César Astudillo participó en la presentación de resultados de diferentes operativos de la Policía Nacional y en declaraciones a la prensa primero se refirió respecto a estas facultades otorgadas en la Cámara de Diputados. Él indicó que pese a que no son todas las que solicitó el Ejecutivo, van a trabajar con las leyes que les den. Escuchemos.
2: Vamos a trabajar y vamos a seguir trabajando con todo lo que tenemos. Cuando se den las leyes, las que se den, vamos a seguir trabajando. Eso ténganlo por seguro. Yo soy testigo, ¿no? De hecho, de todos los días, lo que se evita con las intervenciones de nuestros policías. Es lo que vamos a seguir trabajando con las leyes que nos den.
1: En otro momento también se refirió a el debate que se va a realizar esta tarde en la Cámara de Senadores, donde se va a evaluar el posible viaje de Keiko Fujimori a El Salvador. Astudillo indicó que deberían aprobarlo por el bien del país. Escuchemos.
2: De los que son dignos de analizarlos, de verlos, y cómo se podrían implementar en el Perú, saben que son dos realidades diferentes, pero que hay cosas interesantes, copiarlas en el mismo sitio, ¿no? Escuchar a los mismos artífices de las políticas de control y disminución de la criminalidad, ¿no? Todavía esto es todavía el 28 de octubre, esperemos cómo irá esto en el Congreso, si lo aprueban o no. Yo creo que sí deberían aprobarlo, realmente por el bien del país.
1: Durante la conferencia también estuvo presente el comandante general de la Policía Nacional, Freddy López, quien indicó que sostuvo reuniones con diferentes autoridades para dar garantías al concierto a realizarse esta tarde de la agrupación surcoreana BTS.
3: Nosotros como institución policial estamos realizando reuniones seguidas y coordinando con diferentes autoridades para que el evento se desarrolle con total normalidad y sobre todo le prestemos las garantías a todas las personas que van a asistir a estos tres eventos.
1: Y a la información que tenemos desde la Dirincri para los 95.5 de la FM, Exitosa, la voz de los que no tienen voz.
0: Muchas gracias, Kevin, y nos vamos inmediatamente a San Marcos con Karen Santillán, a la locura esta de BTS. Adelante, por favor.
4: Información en vivo y en estos momentos está suscitando caos en los exteriores de la Universidad Nacional Mayor de San Marcos. ¿Qué es lo que está pasando? Pues la Policía Nacional ha detectado revendedores de fila, los cuales han sido retirados inmediatamente por las autoridades. Sin embargo, toda esta situación evidentemente está generando malestar entre los fans de BTS. Señora, ¿qué tal? Buenos días, estamos en vivo para Exitosa. Hay personas que se han estado metiendo a la...
5: Sí, pero ya la policía nos está ayudando.
4: ¿Son revendedores?
5: Son revendedores porque les piden que muestren las entradas y no les muestran, entonces ya pues no. Lo que pasa es que también tenemos miedo porque hay algunos que vienen en mancha y nos han estado indicando que están amenazando si nosotros les decimos a los policías.
4: ¿Sabe usted cuánto están cobrando los revendedores por
5: cola? Me parece que mínimo 100. Sí.
4: ¿Se ha hecho su cola desde qué hora?
5: Nosotros hemos venido a las 6:30, 7:30 creo, más o menos.
4: Muchísimas gracias. Y es que efectivamente, Nicolás, observamos hace instantes que la Policía Nacional estaba retirando a un revendedor quien se mostró bastante prepotente con la Policía Nacional, no quería mostrar su entrada. Hemos visto también algunas armies, algunas fans de los BTS pedir presencia policial porque habían personas que se estaban intentando meter a la cola.
5: Alguien nos empujó, estábamos en un espacio muy pequeño e intentaron meter a alguien y yo empecé a gritar policía y felizmente las personas de la policía vinieron y los quitaron, fueron muy amables.
4: ¿Revendedores?
5: ¿Perdón?
4: ¿Revendedores?
5: Me imagino, son gente que vende sitios y intenta como aprovechan esos espacios y meten gente y son agresivos, son violentos, entonces no lo sé. Y eso da una muy mala imagen para nosotros.
4: Tú, por ejemplo, ¿con cuánto tiempo de anticipación has estado haciendo tu cola?
5: Bueno, yo he llegado hace como media hora, pero tomando en cuenta que nosotros vamos a entrar como a las 5 o como a las 4 es temprano.
4: Gracias. Y esa es la situación, Nicolás, que se está suscitando en los exteriores de la Universidad Nacional Mayor de San Marcos. Lamentablemente, nunca faltan este tipo de personas que se aprovechan de la necesidad que tienen algunas fanáticas por ingresar rápidamente al estadio, por estar en primera fila, y empiezan a ocasionar este caos, este malestar, revendedores de cola. Nosotros hemos podido preguntar y las filas se están vendiendo entre 100 y 400 soles. Instamos de acá a las autoridades que sí están, vemos, cumpliendo con su función para tratar de detectar

0: fanáticos ARMYs, pero nuevamente instamos a la ciudadanía también a no contribuir con los revendedores de cola, comprando las filas, a mantener el orden, a respetar las normas para poder evitar incidentes. Vemos que la policía en estos momentos está intentando retirar a una señora que está instalada con una banca, le han pedido que muestre su entrada, no la tiene y le están retirando de la zona. Son parte de las incidencias que en estos momentos podemos reportar desde los exteriores de la Universidad San Marcos como parte de este primer concierto de la banda surcoreana BTS. Contigo.
1: Muchas gracias, Karen. Qué locura, ¿no? O sea, lo que están haciendo, y porque están más o menos organizados, ¿sabes? Ocupan así violentamente un espacio y venden los lugares en la cola. Es una locura lo que está pasando. Daniel González, vocero de ATU, está conectado con nosotros vía Zoom para ver cómo va a ser el dispositivo. Hay, para cada uno de estos conciertos hay más de 50,000 personas que van a participar, que tienen entrada, pero va a ir igual incluso más gente de la que va a poder entrar. ¿Cómo se va a manejar este tema desde el punto de vista del tráfico? Daniel González, insisto, de ATU, está conectado con nosotros. Muy buenos días.
2: Hola, Nicolás, ¿cómo estás? Buenos días, ¿qué tal? Como parte de la Autoridad de Transporte Urbano, nosotros hemos hecho ya un plan para poder apoyar a todo el público, a los asistentes, a que puedan retirarse de manera ordenada y segura del recinto de San Marcos. Y para ello nosotros estamos proponiendo cuatro paraderos importantes para poder desplazar a todos los asistentes a diversas zonas de la capital, también, tanto Lima y como Callao. Son cuatro paraderos que nosotros estamos habilitando. Un paradero está ubicado en el Jirón Landa, que es para aquellos que se dirijan hacia Callao y Ventanilla. Otro paradero que estamos habilitando es en la misma avenida universitaria, en dirección al sur, frente al colegio Bertolt Brecht. Eso para todos los asistentes que se quieran desplazar hacia La Victoria, San Juan del Urigancho y el centro de Lima. Al frente, en la calle en Jirón Ramón Herrera, tenemos otro paradero para aquellos que se dirigen a la zona norte, Comas, Los Olivos, Independencia. Y en la zona sur tenemos dos paraderos más que estamos habilitando, justo frente a la Universidad Católica, en la avenida Mariano Cornejo, para todos aquellos que se van hacia Pueblo Libre, Miraflores, de María del Triunfo, y también vamos a tener el paradero del Corredor Rojo para aquellos que se dirigen a San Miguel, San Isidro y Atentar.
1: Ahora, ¿cómo son los horarios? O sea, si puede explicarnos esto, por favor, Daniel.
2: Sí, en estos cuatro paraderos, a partir de las 8 de la noche, van a estar llegando ya los buses en espera de la salida de todos los asistentes. Vamos a tener en cada paradero alrededor de entre 15 a 20 buses. En total se está disponiendo de 180. Inicialmente indicamos que eran 80, pero se han incrementado la flota debido al impulso de este concierto, a la magnitud que está convocando. Entonces estamos habilitando 180 buses en estos paraderos, ¿no? A partir de las 8 de la noche van a estar instalados cada uno en los paraderos y nuestro personal va a estar ahí para que puedan orientar a todos los asistentes al concierto.
1: Ahora, yo entiendo que se está coordinando para que la salida sea ordenada, que no se abran simultáneamente todas las puertas y salga todo el mundo a la vez, ¿no es cierto? Sino entiendo que algo de esto se ha coordinado ya con la policía, incluso.
2: Sí, se viene trabajando de manera conjunta tanto con la policía, con la Municipalidad de Lima, y se está desplegando bastante personal en todas las puertas y también, en nuestro caso, también en las zonas de paradero. En ese sentido, el personal o las asistentes salen del recinto de San Marcos, va a encontrar nuestro personal orientador, va a estar con las micas, identificación de las rutas, y les van a guiar de manera ordenada a dónde pueden dirigirse, depende de su destino.
1: De acuerdo. Eso, ¿cada bus cuántas personas puede desplazar?
2: 80 personas, entre parados y sentados. Con 180 buses podemos movilizar alrededor de 14,000 personas.
1: ¿Y va a ser un solo viaje o van a regresar a recoger más personas?
2: Un solo viaje sería, solamente un solo viaje de salida, y vamos a estar también con todo el personal operativo en caso se requiera mayor frecuencia de buses.

0: acuerdo, de acuerdo. Muchas gracias por la información. Ahora ya la situación en este momento está complicada, ¿no? Porque ya hay congestión de tránsito con la cantidad de gente que está yendo, ¿no? Hacia el estadio de San Marcos.
1: Sí, correcto. Nuestro personal está desde las primeras horas de la mañana, ya están colocados, instalados en las zonas que hemos establecido como paraderos, para precisamente poder resguardar estas zonas y que los buses puedan ingresar, puedan ordenarse, sean en espera de la salida del concierto.
0: Claro.
1: Ya están ubicados nuestro personal.
0: ¿Y se han tomado alguna otras medidas complementarias? Por ejemplo, ¿hay algún plan de desvío, me imagino, ¿no es cierto? Todo eso, ¿cómo se está coordinando? Porque en eso tendría que intervenir la municipalidad, la policía, ¿no?
1: Es correcto, estamos haciendo un trabajo en conjunto. El día de ayer hemos tenido ya varias reuniones también con respecto a ello, para poder mitigar todos estos problemas y que la salida sea lo más rápido y lo más seguro, ¿no? Es por ello que los paraderos también han sido ubicados en los exteriores del estadio, para no entren en conflicto con el tránsito en general.
0: De acuerdo. De acuerdo, o sea, para repetirla, no sé si podría repetir la información, Daniel, de exactamente dónde van a estar los paraderos y cuáles van a ser los destinos que van a tener estos 180 buses, porque se habló, como usted dice, de 80, ahora son 180, ¿no?
1: Hemos incrementado.
0: ¿Los destinos cuáles serían? O sea, ¿va a estar claramente indicado hacia dónde va cada bus para que la gente pueda, para empezar, salir de la zona de congestión, ¿no?
1: Sí, es correcto. Para repetir, tenemos un paradero que está ubicado en el Girón Landa, que está mismo a unas 3 cuadras de Oscar Benavides, en la colonial, como se conoce. Ahí vamos a tener ahí un paradero con destino hacia Callao y Ventanilla. Luego, en la misma avenida universitaria, vamos a tener uno frente al colegio Bertolt Brecht,
2: ¡exitosa!, en dirección al sur,
1: para todos aquellos que se dirigen al centro de Lima, La Victoria y San Juan del Urigancho. Luego en Ramón Herrera, también como universitaria, tenemos otro paradero para aquellos que se dirigen a Lima Norte. Y en la parte sur, en Mariano Cornejo como universitaria, frente a la Universidad Católica, tenemos dos paraderos más. Un paradero para aquellos que se dirigen a Pueblo Libre, Miraflores y María, y otro que es el Correo Rojo, para aquellos que se dirigen a San Miguel, San Isidro, Trinitate.
0: De acuerdo. De acuerdo, bueno, está muy, muy, muy clara la información. Daniel González, vocero de ATU, ha estado conectado con nosotros. Muchas gracias, Daniel, muy gentil. Muy buenos días.
1: Gracias.
0: Ya está bien desmadrada la cosa, porque son olas de gente que están yendo. El fanatismo por este grupo es una cosa realmente impresionante. Fíjense ustedes esta pasión por lo coreano, y en particular por este grupo BTS, ha hecho que seguidoras y seguidores de BTS, los llamados ARMYs, bauticen a sus hijos con estos nombres. Kim, hay 3.203 peruanos que se llaman Kim, que han sido inscritos en la RENIEC como Kim. Hay 1.229 Jin. Hay 976 Violet, o Violet, como quieran ustedes. Hay 362 que no sé cómo han logrado que los registren como B chica, V. Hay 143 Jimin. Hay 49 ARMY. ARMY Magariño, ¿cómo lo has puesto a tu hijo? Hay 41 Jun Kok o Jun Kok, no sé cómo se pronuncia. Jun Kok. Hay 16 Boras, 14, ¿esto cómo es? J-Hope será, o J-Hope. No, J-Hope, ¿no? J-Hope. 6 Sugas. Suga. Bueno, acá dice Suga, pero bueno, se pronuncia Suga. Hay uno que también es J-Hope, pero con ¿no? No sé, con un guión de separación. Arirang hay uno y Purple hay uno. Qué locura, simplemente. Y lo me parece más loco es que haya 362 peruanos que se llaman V, o sea, V chica. Así se llaman. O sea, ¿ah? V verde. Jesús me ha puesto a alguno de tus hijos. ¡Qué locura! Por Dios. Por Dios, hasta los nombres de los. De lo, pero es un fenómeno. Y yo quiero. O sea, no quiero ser. O sea, yo quiero ser reiterativo. Pensemos un poco en este fenómeno coreano. Porque no es solo la música coreana, las series coreanas, las novelas coreanas, la música coreana, los autos coreanos, los artefactos coreanos. Oigan, estábamos en el mismo sitio hace 70, 60 años. La Corea y nosotros teníamos el mismo Producto Bruto Interno. Incluso nosotros estamos un poquito mejor que ellos, ¿no? Y miren, ¿en qué usaron ellos estos últimos 60 años y en qué lo usamos nosotros? ¿No? Fíjense ustedes. Karen, sigue recogiendo testimonios de los fanáticos y fanáticas. Adelante, por favor.
2: ¿Qué tal? Información en vivo, y así como hay fanáticas peruanas, ARMYs que han venido de todas partes de nuestro país, también hay ARMYs que han venido desde el exterior. Aquí tenemos una ARMY ecuatoriana que dice, yo, está con una pancarta que dice, yo amo a mi mamá ama a BTS. Ella ha venido acompañando a su madre. ¿Qué tal? Buenos días, estamos en vivo para Exitosa. Cuéntanos, ¿tu mamá? En este caso es la ARMY. Ella ya,
3: mi mami ya está dentro en Soundchat y está muy feliz y estoy muy orgullosa por ella porque está aquí gracias a nuestro esfuerzo y siempre le vamos a apoyar en lo que ella necesita. También agradecemos mucho a BTS porque BTS fue un apoyo para mi mamá cuando estuve en sus momentos difíciles.
2: ¿La música contribuyó a que tu mami saliera en algunos momentos complicados?
3: Sí, le ayudó mucho, le ayudó muchísimo. Le conoció mediante un video musical desde el 2023. Entonces, cuando abrieron las entradas aquí en... Primero fue en Brasil y después ya fue en Perú. Entonces, decidimos comprar en Perú.
2: ¿Cuántas hijas son?
3: Somos... tres hijos y vinimos solo las dos mujeres.
2: Pero entre todos han hecho un ahorro para apoyar a tu mamá.
3: Para ayudarle a mi mami con la compra de la entrada en Soundcheck, que es la prueba de sonido con los de BTS adentro.
2: ¡Qué linda! ¿Cuál es el nombre de tu mamá?
3: Julia Puruncajas.
2: Señora.
3: Julia.
2: Julia. Señora Julia, qué linda hija tiene usted. ¿Cuál es su nombre?
3: Ayelen.
2: Ayelen, qué linda hija que está apoyando a su mami para que venga a nuestro país. No solamente eso, sino que también les ha ayudado, han ayudado a mamá a comprar la entrada. ¿Qué le podrás decir a tu mami si está mirando en estos momentos?
3: Te amo mucho, mami, estoy muy orgullosa de ti. Te vamos a apoyar en todo lo que tú quieras. Gracias.
2: ¿Las que han gastado aproximadamente entre viajes?
3: De $1,000 por el hospedaje, el hotel, la compra de la entrada y así. Gracias.
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3: No, o sea, no.
2: ¿Por tu mami?
3: Sí, por mi magia ayudándole a mi mami.
2: Está repartiendo además aquí unos freebies que son
3: hechos por mi mami de sus manos. Son tarjetas que se regalan las amigas ARMYs y son hechas por mi mami desde el mes de mayo.
2: Mi mami se estaba preparando con mucha anticipación. ¿Cuántos años tiene tu mami?
3: Mi mami tiene 48.
2: Señora Julia, esperemos que disfrute del concierto de BTS. A nosotros también nos ha dado parte de las manualidades, los freebies que la señora Julia desde Ecuador ha preparado para intercambiarlos con otras ARMYs peruanas. Es parte de lo que se está viviendo en estos momentos en los exteriores de la Universidad Nacional Mayor de San Marcos, previo al gran concierto que hoy a las 8 de la noche brindarán los integrantes de la banda surcoreana BTS.
0: Muchas gracias, Karen. Se han vendido, nos lo contó Susana Saldaña, sorprendente alcalde electa, dirigente legendaria de los micro y pequeños empresarios, en particular de los de Gamarra, que ha confesado que ella también es ARMY, que ella también es fanática de BTS y que no pudo conseguir entradas porque cuando se abrieron a la venta por internet, en 2 horas y media se vendieron 150,000 entradas. Es un fenómeno esto. Y una vez más, hay que pensar en cómo ha sido posible que los coreanos logren construir toda esta, ¿no? Es una economía completa, música, comida, ¿no? Televisión, streaming, industria, vehículos. ¿Cómo la hicieron? Si estamos en el mismo sitio hace 60 años. ¿Cómo lo hicieron? ¿Y por qué no lo hicimos nosotros? Eso tendría que obligarnos a reflexionar, ¿eh? Sinceramente. Nos vamos a la pausa, pero antes, un mensaje para ustedes. 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Vamos a la pausa, volvemos con más. 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

0: La hora en exitosa, 9:58 a.m. Quédate en exitosa, 95.5 de la FM.
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0: 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Estamos en Exitosa Noticias, nuestro canal de YouTube. Soy Nicolás Lúcar, esto es Hablemos Claro. Y estamos en modo BTS, ¡qué locura! Son tres conciertos de este grupo de jóvenes coreanos que hacen todo un espectáculo, una performance en el escenario. Y que tienen, y ahora se ha puesto en evidencia, una cantidad impresionante de fanáticos en todo el mundo y, por supuesto, en el Perú. Se han vendido en solo 2 horas y media más de 150.000 entradas para las tres conciertos que realizarán en el Estadio de San Marcos a partir del día de hoy. El Ministerio de Transportes ha autorizado espectáculos de drones tras evaluación de cumplimientos de requisitos técnicos. Dice lo siguiente: el ministerio ha autorizado la realización de espectáculos de drones vinculados a actividades preparadas por la comunidad de fans de BTS en Lima. Para ellos, la Dirección General de Aviación Civil evaluó de manera individual cada solicitud y verificó el cumplimiento de los requisitos técnicos y de seguridad establecidos para este tipo de operaciones. Toda la documentación está acreditada con pilotos, registro de aeronaves, póliza de seguro de responsabilidad civil, así como el estudio de evaluación de riesgos. Los espectáculos contemplan operaciones coordinadas de múltiples drones a una altura máxima prevista de 120 metros en coordinación con la Corporación Peruana de Aeropuertos, Corpac. También se han publicado los respectivos NOTAM, que la verdad no tengo la menor idea de qué signifique, que informan a la comunidad aeronáutica sobre áreas, fechas y horarios previstos para esta actividad. Estos espectáculos con drones van a ocurrir los 3 días del Congreso. De esta manera, el Ministerio de Transportes contribuye a actividades aéreas vinculadas a esta celebración y que puedan realizarse de manera segura y ordenada, considerado tanto el desarrollo de los espectáculos como la continuidad de las operaciones aeronáuticas. Es decir, va a haber un parte del show, va a ser es decir, un espectáculo con drones, que me imagino incluye todo un tema de iluminación, ¿no? Creo que es la primera vez que se va a hacer, se van a utilizar drones para que sean parte del espectáculo, ¿no? Y estamos conectados vía Zoom con Mario Casareto, gerente de gestión de riesgo de desastre en la Municipalidad de Lima. Mario, muy buenos días.
1: ¿Qué tal, Nicolás? ¿Cómo estás? Un gusto saludarte y a tus órdenes.
0: La municipalidad ha hecho un plan de seguridad y de desvío para este concierto, ¿no es cierto? Para estos tres conciertos, en realidad. ¿Qué medidas han tomado, han dispuesto ustedes?
1: Bueno, es un trabajo que se viene haciendo articuladamente desde hace varias semanas. Te comento que hasta Indecopi es parte de las actividades por el tema de las entradas, de la reventa. Dentro de todo lo que nosotros hemos podido desarrollar es el plan de desvíos, por disposición de nuestro alcalde, pues la Avenida Venezuela tiene que ser cerrada para evitar los congestionamientos que cualquier concierto anterior nos haya podido dar, ya sea de Callao a Lima o de Lima a Callao. Nosotros tenemos, dentro de lo que se ha coordinado con ellos, algo diferente a otros conciertos por la magnitud, como tú bien lo has dicho. Por ejemplo, los ingresos se han dado desde hoy día a las 7 de la mañana para evitar que la gente en la vía pública siga siendo objetos de hostigamiento de revendedores, de fastidios al desplazamiento de las personas. Se han generado explanadas dentro de la Universidad de San Marcos para mantenerlos atendiendo con baños portátiles, con atenciones médicas, y para que puedan comprar de repente algunos refrigerios durante las 7 de la mañana hasta las 4 de la tarde. Otra acción que se ha tomado es que en el ingreso, a partir de las 4 primero se va a llenar el campo, 30 minutos después se va a proceder al ingreso a las tribunas para evitar la mezcla de ambas áreas y poder mantener al a las personas en, de manera segura en su desplazamiento. La salida, antes nunca, esto lo hemos practicado en partidos de fútbol grandes de la selección de Perú, ahora se va a practicar aquí, que la salida es primero la tribuna, que se encuentra en la parte alta, y luego saldrá la gente del campo 15 a 20 minutos después. Eso se les está comunicando a la comunidad Army, como bien lo ha dicho en este comunicado del Ministerio de Transportes, y una de las cosas que nos va a favorecer bastante es la participación de la Autoridad de Transporte Urbano, que está colocando 180 ómnibus para salir a diferentes sectores como San Juan del Lurigancho, la zona este, Callao y centro de Lima. Esto con la finalidad de que la evacuación, que en este caso miles de padres, por el precio de la entrada, no se van del evento, se quedan a inmediaciones a esperar recoger a sus hijos, teniendo en cuenta que en este caso el concierto es masivo de adolescentes y jóvenes. Entonces, estos ómnibus los van a evacuar lo más pronto posible.
0: De acuerdo.
1: Creo que también hay algo que resaltar, y es muy importante para el desarrollo de esta actividad, Nicolás, prohibida la venta de alcohol, prohibido en todos sus extremos. Eso es una ayuda importante para el manejo de las personas en el interior. El escenario tiene de 360 grados, lo cual significa que la gente no va a estar apostada solamente hacia un punto adelante, sino va a estar en diferentes áreas de la cruz o la X que se está haciendo en los 360 grados. Puertas. Antes se abrían dos puertas. Ahora tenemos la puerta 1, que es la salida hacia la avenida Venezuela, la puerta 3 hacia la avenida Universitaria y Ramón Herrera, la puerta 5 salida a la avenida Amézaga, la puerta 8 a la salida a la avenida Colonial, y hay una evacuación por una puerta pequeña que tiene la universidad, que se pretende sacar a la tribuna de estructuras metálicas que está hacia el lado de sur. Creo que las medidas que esta productora ha aceptado y ha seguido las recomendaciones de las autoridades competentes hace que el desarrollo de esta actividad, coordinada directamente con Renzo Reyardo, alcalde de Lima, quien ha participado activamente tratando de imponer la marca Lima a nivel internacional, y lo que se busca es no tener de nuevo complicaciones con artistas que de alguna forma dejan mal la situación del país en cuanto a la animación de estos eventos, ¿no? A la organización de los eventos. Creo que de eso se trata este trabajo de más de 20 instituciones que se han comprometido, han participado a solicitud del Ministerio Público de la Fiscalía de Prevención del Delito, quienes ha convocado a todos para ver la responsabilidad y el manejo que cada uno de nosotros debe de tener.
0: Claro, lamentablemente hubo el antecedente del concierto de Robin Williams, que el segundo evento tuvo que ser suspendido, felizmente, y eso es una muy buena señal para nosotros. Robin Williams ha anunciado ya públicamente que va a venir en diciembre a cumplir con aquellos fanáticos que habían comprado entradas, pero como país nos hace bien, ¿no es cierto? Que la conclusión no sea, no se puede venir al Perú, no, sí se puede, ahí hubo una falla, hubo un problema, sin embargo esto se va a corregir, y este evento tiene una trascendencia especial, como tú dices, Mario, porque tenemos que mostrar que podemos ser el espacio perfecto para la realización de eventos de una gran magnitud, ¿no? Y eso
1: tenemos,
0: ¿no?
1: Sí. No, tenemos en el año manejando 31 conciertos. 30 han sido bien manejados. Lo que pasa es que cuando un evento pasa o sucede lo que ha pasado en el anterior, nadie dice el distrito donde se ha producido, sino dicen en Lima, Perú. Y eso es lo que el alcalde trata de hacer ver, que la imagen del Perú a través de la ciudad de Lima está en todo el mundo. Han venido artistas de tallas internacionales que nosotros nunca pensamos que la gente tiene tanto interés en ellos, porque no hay un evento que no se llene. Entonces, esa imagen que tenemos no se puede deteriorar por una mala acción de algún responsable, y lo que se quiere de alguna forma es tener o mantener la imagen que tienen ahora a nivel internacional los artistas sobre la ciudad de Lima. Esa es la intención, yo creo que ese es el compromiso. Vuelvo a repetirte, Nicolás, contigo hemos vivido lo que era la Feria Internacional de la Molina, la Superferia de la Molina, cuando en sus inicios traía pues a Chayanne, a Luis Miguel, a Thalía, y tenemos una experiencia de muchos años en el manejo de artistas, y creo que no podemos deteriorar esa imagen. Agradezco yo a la empresa el día de hoy porque está cumpliendo a cabalidad los compromisos que se han hecho en una mesa de trabajo que la ha presidido el Ministerio Público en su momento, el alcalde de Lima en dos momentos, Indecopi, y en todo momento la producción del concierto ha estado presente. Y uno de los compromisos primeros que ha cumplido, abrir las puertas a las 7 de la mañana y descongestionar todos los alrededores para evitar la molestia a los vecinos con gente que se encuentra alrededor de sus viviendas.
0: Claro, ahora entiendo que una de las medidas que se ha tomado es forrar los laterales de los puentes peatonales para que no la gente no trate de ver el concierto desde ahí, porque eso pues implicaría un riesgo serio de, ¿no es cierto?, de seguridad, ¿no?
1: Claro, o sea, lo que se está tomando es todas las precauciones. La parte externa la maneja íntegramente la producción con el personal de vigilancia privada que ellos contratan. Lima Metropolitana tiene a su cargo el plan de desvíos, coordinado con la Policía Nacional, por supuesto, si no, no podríamos manejarlo. Es un plan de desvíos que normalmente antes no lo hemos tenido en esa magnitud de que la Venezuela no funcione. Y hemos hecho la...
0: ¿Venezuela, Mario, va a estar cerrada desde dónde? ¿Desde Fawcett hasta Tingo María? ¿Cuál es el plan de desvío?
1: Bueno, yo creo que tú también con tu experiencia, ¡exitosa!, creo que sabes de memoria esto. Efectivamente, desde Fawcett hasta Tingo María, y el desvío es por la avenida Arica hacia la avenida Colonial, desde Tingo María, y de Colonial hacia San José y Fawcett. Y la del Callao hacia Lima es de Fawcett por la avenida Precursores, tomamos la avenida La Mar, luego Mariano Cornejo, y volvemos a retomar Tingo María hacia Zorritos o hacia Lima. Así que, y las transversales, en este caso vamos a cruzar la avenida Mésaga con Universitaria, que tenemos que tener el cierre completo de esos cruces de manera que de sur a norte y de este a oeste estén cubiertos dentro del plan de desvío.
0: El tema de la salida, porque lo que estamos viendo es que la recepción está siendo muy organizada, ¿no es cierto? Se ha hecho, como tú mismo has señalado, una especie de campamento, ¿no es cierto? Antes del ingreso al estadio, para que la gente no se amontone en la puerta, como ha ocurrido lamentablemente en otras oportunidades, y que esto permita organizar el acceso, primero a la cancha, después a las tribunas. En la salida se va a seguir el mismo procedimiento, ¿no? Es decir, no van a abrirse todas las puertas y salir todo el mundo de golpe, sino va a ser una salida que entiendo se pretende que sea organizada, ¿no?
1: Cada una de las puertas que yo te he mencionado son puertas para salida. La puerta 1, la puerta 3, la puerta 5, la puerta 8. En esas cinco puertas, que son una puerta, como te he dicho, pequeña, que es la puerta 2, en todas esas puertas se ha habilitado. El orden de salida será las tribunas primero, porque son las que están en la parte que tiene acceso a las puertas de calle, y una vez que las tribunas evacúen, se volverá a regresar para sacar a la gente del campo. Esto se va a ir mencionando durante la estadía de las personas de 4 de la tarde a 8 de la noche que empieza el concierto. En las pantallas se les va a ir poniendo un tema importante que es el manejo de la seguridad y prevención de riesgos que se tiene que poner. Voy a pasarle a tu producción el video de la evacuación, de la permanencia y la estancia dentro del recinto, para que también nos ayudes con esta difusión, que en estos momentos ya tu producción la tiene porque se la acabamos de pasar, Es el video que hemos hecho con la finalidad que la gente cada 20 minutos vea este mensaje dentro del recinto del concierto.
0: Claro, y entiendo que la idea de la producción del evento es que como va a permanecer gente antes del inicio del concierto y después para organizar la salida, han preparado videos porque hay pantallas gigantes, ¿no es cierto? Es decir, la gente no es que va a estar ahí sin hacer nada, sino que van a es como una extensión del espectáculo. Ahora, hay un problema, entiendo, en la Avenida Mesa por las obras del metro, ¿no? Que se han costado ahí la ruta, ¿no?
1: Claro, es que antes, en conciertos anteriores, solamente se abrían dos puertas, Nicolás. Hoy día son cinco, para disminuir el flujo de evacuación en esa zona. Ya lo tenemos en pantalla. Este es el mensaje que hemos enviado, sobre todo para la comunidad de Armis, que han tenido reuniones previas también con el alcalde de Lima presente, pidiéndoles o exhortando al manejo de la calma. Todos los participantes
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1: el público en general tiene que saber que sobre nosotros en todo el evento no hay ni un techo. El presentarse un movimiento telúrico, no hay necesidad de correr, no hay necesidad de aplastar, hay necesidad de mantener la calma porque nada se nos va a caer encima. Entonces tenemos que tener ese concepto de que no hay una forma de alterar o generar un pánico colectivo cuando estamos sin techo en la parte superior. Eso creo que el mensaje va por ahí, en caso tengamos también que no se puede predecir un movimiento telúrico, algo que pueda alterar el orden en el lugar.
0: Claro, en resumen, estamos listos, Mario.
1: Es que yo creo que sí, vuelvo a repetir, creo que hay bastantes personas que nos hemos reencontrado en este evento macro, creo que de muchos años que no veía y ahora veo que están involucrados en este tema para mostrar pues que la ciudad de Lima sí puede realizar este tipo de eventos como han sido en Colombia, en México y en diferentes países que han dejado pues sin ningún resultado negativo la presentación de este conjunto.
0: Claro, claro, además hay que tener en cuenta que no estamos hablando solo de un evento puntual, ¿no es cierto? Sino de un evento que es significativo por lo que vamos a mostrar que podemos hacer como país, ¿no? Es decir, por nuestra ubicación geográfica, el Perú es el escenario o el lugar perfecto para hacer eventos no solo musicales, conferencias internacionales, congresos, ferias. Es decir, estamos en el lugar ideal, ¿no? Y tenemos que sacarle el jugo a esto, porque esto implica, es decir, está viniendo gente de otros países, lo hemos visto en el reporte, ¿no?
1: Bueno, tú habrás visto que la presencia de Delhi Madrid en la municipalidad, los panamericanos que se van a organizar en Lima, todos los eventos que el alcalde procura atraer la atención y la cultura de muchos países hacia la ciudad de Lima, nos han dado resultados en toda su magnitud, que se van sorprendidos, no solo de nuestra comida, sino de nuestra organización que tenemos para evitar cualquier situación. Yo creo y quiero pedirte a través del medio de comunicación tan importante como es Exitosa, a la comunidad Army, que es la que tiene que ser parte de la colaboración en el tema de la conducción de su comportamiento dentro del evento, para poderlo nosotros conducir por el lado de evitar cualquier riesgo a su integridad física, ¿no?
0: Por supuesto, eso es lo bueno de enfrentarse a una comunidad de fans organizada, ¿no? Articulada, sí. y conectada, ¿no?
1: Así es. Eso es lo que nosotros pedimos y esperemos, Nicolás, que nos ayudes a que esta difusión, sobre todo de este tema de mantener la calma, de los ingresos y la ruta de evacuación, sea difundida de manera pues permanente. Nosotros lo estamos haciendo a través de las redes y pedimos pues también que los medios de comunicación sean parte de este sistema, de esta articulación que tenemos para poder lograr pues el éxito de, no solamente de estos eventos, sino de todos los que tenemos previsto. Lo de Robbie Williams es una sección donde el alcalde Renzo Rayardo se ha involucrado, ha conversado con la producción, le ha ofrecido todos los servicios que estamos haciendo el día de hoy para que su evento de diciembre tenga el éxito que la gente se quedó un poco frustrada con la situación de la clausura y que no queremos que una situación así se vuelva a repetir.
0: Por supuesto. Mario, muchas gracias por atendernos y mucha suerte el día de hoy, aunque me da la impresión por todo lo que has dicho que están listos. Muchas gracias, un abrazo, muy buenos días.
1: Cuando guste, buenos días.
0: Muy buenos días. Y Karen Santillán, que se ha convertido ya a estas alturas en una army más, tiene información para nosotros desde el Estadio San Marcos. Adelante, por favor.
2: Información en vivo y continuamos en los exteriores del Estadio San Marcos, donde vemos que hay una army que ha venido desde Arequipa. ¿Podrías mostrarnos la bandera? Porque vemos que está bastante orgullosa de mostrarla a los BTS. ¿La vas a sacar en el concierto?
3: Claro, para que, bueno, eso es el sacrificio para venir hasta acá y estoy orgullosa de ser arequipeña en representación más que todo. Y para que sepan.
2: Representación de Arequipa, ¿cuál es tu nombre?
3: Me llamo Dana.
2: Dana, coméntanos, ¿con cuánto tiempo te has preparado para este gran concierto?
3: No tuve tanto tiempo en realidad, será un mes, tal vez. La bandera fue como que ya en último momento me animé y para que, sí, para que pueda venir.
2: De hecho, para ahorrar, porque sabemos que las entradas no son muy cómodas, más la estadía y los pasajes.
3: Bueno, sí, he estado trabajando, entonces con eso pude costearme la entrada, los vuelos y todo lo demás. Entonces,
2: trabajando mañana tarde.
3: Claro, sí.
2: ¿Y apoyo de tus papis?
3: También me apoyaron en la idea. Tengo aquí mi amiga también que me ayudó a tener alojamiento aquí en Lima. Entonces tuve suerte. Tuve suerte y soy afortunada también.
2: Cuéntanos, ¿cuáles integrantes favoritos de los BTS? ¿Tu bias?
3: Mi bias es Hobie, J-Hope. Me gustó.
2: ¿Qué le podrías decir a J-Hope ahora que vas a sacar la bandera arequipeña en el concierto?
3: Que alguien que la quiere mucho desde, que lo quiere mucho desde Arequipa. Y bueno, yo soy muy fan de ellos, son 10 años que soy fan de los 7, entonces es muy emocionante para mí estar aquí y que los, bueno, que los quiero mucho, los admiro demasiado, sus canciones son espectaculares para mí y son buenos artistas.
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3: 21.
2: 21 años que has venido solita desde Arequipa, ¿qué parte de Arequipa?
3: Yo soy de Caima, Arequipa, Caima.
2: Caima se ha venido ahí mostrando por todo lo alto la bandera arequipeña que va a mostrar además a los integrantes de BTS. Y así como ella, hay muchos jóvenes, muchas jovencitas que han llegado desde muy temprano a la Universidad San Marcos para poder hoy alentar a los integrantes de BTS, que vamos a repetir sus nombres, son RM, Jin, Suga, J-Hope, Jimin, V y Jungkook. Jovencitas bastante emocionadas porque por fin, después de una larga espera, van a poder ver en vivo y en directo a sus ídolos. Por aquí vemos, por ejemplo, un joven que tiene su Army Boom, se ha escondido, pero es así como van las expectativas previo al gran concierto, el primero de los tres que va a brindar la banda surcoreana en el Perú. Contigo.
0: Muchas gracias y nos vamos a la pausa. ¿Cómo me despido, señora Madariño, para ir a la pausa haciendo corazoncito corriendo? Nos vamos a la pausa y regresamos con más. Esto es Exitosa, la voz de los que no tienen voz. Volvemos.

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0: La temperatura en Lima 21 grados, Piura 23, Trujillo 22 grados, 10 de la mañana con 29 minutos. El MTC autorizó hoy la realización de espectáculos de drones vinculadas a las actividades preparadas por la comunidad de fans de BTS en Lima. Entre la documentación presentada se encuentra la acreditación de los pilotos, el registro de las aeronaves, una póliza de seguro de responsabilidad civil, así como los estudios de evaluación de riesgos. En esa misma línea, PROM Perú señala que la capital tiene la oportunidad de convertir la atención por BTS en una vitrina para su oferta turística. Explican que la gastronomía, el patrimonio y las experiencias urbanas pueden enriquecer el viaje de quienes llegan por los conciertos y contribuye a que Lima sea también un destino para recomendar y volver a visitar. En comunicación con Exitosa, Daniel González, vocero de la ATU, explicó cuál es el plan previsto para una salida ordenada del Estadio San Marcos.
1: Son cuatro paraderos que nosotros estamos habilitando. Un paradero está ubicado en el Jirón Landa. Otro paradero que estamos habilitando es en la misma avenida universitaria, en dirección al sur, frente al colegio Bertolt Brecht. Al frente, en la calle en Jirón Ramón Herrera, tenemos otro paradero para que se dirigen a la zona norte. Comas, Los Olivos, Independencia. Sí, en estos cuatro paraderos, a partir de las 8 de la noche, van a estar llegando ya los buses. En espera de la salida de todos los asistentes, vamos a tener en cada paradero alrededor de entre 15 a 20 buses.
0: Y en otros temas, la presidenta de la República, Keiko Fujimori, inaugura en el distrito de San Vicente de Cañete la primera planta de vidrio flotado de fabricación nacional, una moderna infraestructura industrial que demandó una inversión de 150 millones de dólares y generará nuevas oportunidades de empleo para la población local. 10 de la mañana con 32 minutos. 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

0: 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Soy Nicolás Lúcar, esto es Hablemos Claro. Y nos vamos con Omar Coca al Congreso de la República, donde Juntos por el Perú ha reiterado su postura de negarle las facultades solicitadas al gobierno de Keiko Fujimori. Adelante, Omar.
1: Nicolás, buenos días. Información en vivo desde el Congreso de la República. Ayer aproximadamente a la medianoche se logró aprobar facultades legislativas en la Cámara de Diputados en materia del fenómeno del Niño y combate a la inseguridad ciudadana. Ahora está en la cancha de los senadores y efectivamente hemos buscado a algunos. Por ejemplo, nos topamos con el senador Jaime Quito de Juntos por el Perú, quien efectivamente insiste que su bancada votará en contra de esta delegación de facultades hacia el gobierno de la presidenta Keiko Fujimori. Escuchemos.
2: El fujimorismo, este régimen de Keiko, no requiere facultades para poder enfrentar los problemas. Tenemos un marco jurídico. No, le estoy diciendo eso, al final de cuentas no tiene validez en el debate que hemos planteado desde un inicio. Que no va a aumentar uno, va a aumentar lo que desean pertinente y ya en el Senado lo han venido señalando claramente.
1: Ante esta posición, nosotros presentamos estas palabras al senador Alejandro Aguinaga de Fuerza Popular y así respondió. Escuchemos.
3: Obstruccionismo, sino también el déficit de conocimiento, ¿no? Sobre lo que podría ser un debate, ya sea con propuestas o contrapropuestas. Eso es lo que queremos escuchar. Yo no puedo actuar de la negación por la negación. Entonces, ¿para qué soy diputado? ¿Para qué me han elegido si no tengo la capacidad justamente de someter a un debate, a un análisis, a un análisis juicioso sobre todas estas propuestas de facultades que se han pedido, ¿no?
1: La senadora Alcorta pudo resaltar que los senadores no estarán dispuestos a estos posibles chantajes o posiciones de mostrar actos de buena fe solicitadas por parte de la Cámara de Diputados. También explicó cuál es el trámite correspondiente luego de que se haya aprobado estas facultades en la Cámara de Diputados.
4: Van a pasar a la Comisión de Constitución del Senado, lo vamos a ver, lo vamos a revisar, tomar su tiempo, estarán ustedes presentes, y de ahí pasa al Pleno del Senado también para espero que su aprobación con las observaciones que podemos hacer. No nos van a chantajear y ponernos condiciones sacando precedentes que o me das un mensaje, un gesto de que vas a aprobarme todo o no aprobamos nada. No, así no es, así no va a ser. Nosotros no vamos a ceder, es el chantaje grosero, que es prepotente y de matones, no lo vamos a aceptar.
1: Nicolás, al mediodía se va a debatir si el Parlamento le otorga o no este permiso a la presidenta Keiko Fujimori de viajar al país de El Salvador y posteriormente a Madrid. ¡Exitosa! 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
0: Muchas gracias, Omar, y regresamos al furor este por el grupo BTS. Nos vamos a enlazar vía Zoom con Iván Torres, vocero de RENIEC. Muy buenos días, Iván.
5: Muy buenos días, Nicolás. ¿Qué tal? Para comentarte que ciertamente la fiebre de BTS ha llegado a todo el Perú y hemos revisado en nuestra base de datos y tenemos a varios niños que han sido inscritos en nuestro registro, se ha inscrito su nacimiento con varios de los nombres relacionados a BTS.
0: Claro, estoy viendo que hay 3.203 Kim, 1.229 Jin, 976 Violet o Violet. Lo que me llama la atención es que hay 362 que han escrito solo B.
5: B o B.
0: V, ¿no es cierto? Ajá. B en inglés. Sí. O sea, ¿eso es posible? O sea, que alguien se llame, no sé, vi Magariño, o vi Verde, o vi Alvites.
5: Sí, mira, es posible en el Perú, no existe una norma que nos restrinja el registro de las personas de una determinada manera, y es por eso que nosotros sí priorizamos siempre que todos los padres puedan registrar con oportunidad a todos los niños, y los padres tienen la libertad de elegir su nombre. Lo podemos de pronto recomendar, pero ellos son quienes tienen la decisión de cómo quieren llamar a cada uno de sus hijos. Si puedes ver, también hay otros nombres alusivos como Jimin 143 o Army, que es este grupo de alguna manera de seguidores que tienen 49, Jungkook 41, Bora 16, J-Hope o J-Hope 14, Suga 6, J-Hope con guión 1.
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5: Y Purple 1 también, y son los nombres que tenemos alusivos y a los que los hemos llamado identidad con corazón ARMY, con corazón de seguidores de este grupo BTS.
0: Qué locura realmente, pero eso quiere decir que al no haber ningún... Yo me acuerdo hace muchos años, había un problema en Ecuador por los nombres que le ponía la gente a sus hijos, y había incluso un concurso en un momento, quién tenía el nombre más raro. Había un señor que le había puesto 3-0 a su hijo. 3-0 Clipper, no sé cómo es el apellido, porque el día que nació su equipo le ganó 3-0 al rival, entonces le puso 3-0 al pobre hijo, ¿no?
5: Sí, son nombres particulares, y eso que en Ecuador ya durante los últimos años han reglamentado la posibilidad.
0: Sí, eso es a lo que iba, han restringido.
5: Así es.
0: ¿No es cierto? Y ahora sí hay límites, pero acá no tenemos, ¿no es cierto? Acá.
5: No. ¿No? No tenemos límites. Lo único que sí recomendamos cuando el nombre es de pronto un poco ofensivo, recomendamos a los padres que por favor que lo puedan repensar. Sin embargo, ellos tienen la libertad de colocar el nombre que consideren. Algunas veces colocan 1, 2, 3, 4, 5 nombres a los menores de acuerdo a los requerimientos que tienen como padres, pero nosotros lo que sí hacemos, Nicolás, es tratamos de que todos los niños puedan ser registrados antes de los 30 días, y para eso estamos ubicados en 170 hospitales de todo el país, y este último año hemos hecho el esfuerzo de ir a 47 más también de manera itinerante para que todos se puedan registrar. Y creo que esta fiebre de nombres que estamos viendo relacionados con BTS, inclusive uno de ellos con el nombre del tour, que es Arirang. Así es, justamente refleja que los peruanos se están registrando con oportunidad a sus menores.
0: Claro. Ahora, hay no sé si es posible tener acceso rápidamente, será para otro momento tal vez, pero hay gente que le pone nombres a sus hijos en relación a sus simpatías políticas o deportivas. O sea, hay muchas Keiko, mucho Porky. De repente alguien le ha puesto sombrero a su hijo.
5: Sí, mira, tenemos a varios chicos que ciertamente se llaman como los políticos más reconocidos. Seguramente podemos sacar en algún momento ese récord, esa estadística. Pero por ejemplo, en la última fiebre del mundial veíamos que había muchos jóvenes que se llamaban Haaland con H, sin H, etcétera, etcétera. O por ejemplo, nombres inclusive con que pueden tener algunos apellidos de los futbolistas más conocidos, no solo del Perú, sino también
0: hay niños que se llaman Messi, me imagino.
5: Sí, claro, hay muchísimos que se llaman Messi o similares. Entonces, esta fiebre suele ser temporal, normalmente surge cuando hay alguna actividad cultural, no deportiva, importante, y bueno, pues que mueve esa fiebre a muchas personas. O por ejemplo, seguidores de series importantes como Game of Thrones colocan a varios de sus hijos como, no sé, pues Daenerys o similares, ¿no? Entonces, son nombres alusivos de pronto a una determinada época en la vida de las personas, y que de pronto es muy importante para cada uno de ellos. Pero lo más importante, y que sí quisiera recomendar, es que debemos de seguir registrando a todos los menores antes de los 30 días en todo el país. De esa manera aseguramos que tengan su acta de nacimiento y que luego puedan sacar su DNI.
0: Claro, pónganle el nombre que quieran, pero inscríbanlo, ¿no es cierto?
5: Ahora, pero inscríbanlo.
0: Este tema, yo me llamo Jorge Arturo Nicolás, me pusieron tres nombres a mí, que era nombres. Algo que se solía hacer antes, ¿no? Poner tres, cuatro, hasta cinco nombres a los hijos. Pero por un error, a mí me bautizaron con Jorge Arturo Nicolás, pero en registro público, o sea, en la inscripción, ¿no es cierto? Pues solo aparecía Jorge Arturo, no aparecía Nicolás. Cosa de la que me enteré cuando salí del colegio, cuando tenía 15 y recién cumplida 16 años.
5: Y tú
0: entonces tuve Nicolás que hacer el trámite de incluir el Nicolás en mi

0: ¿no es cierto? Es un trámite que se puede hacer incluso notarialmente, entiendo.
1: Sí, no. Mira, se pueden hacer algunas rectificaciones si es que hay un documento primigenio que dice esos datos. Por ejemplo, si en mi acta de nacimiento yo aparezco, no sé, pues Torres con Z, y en mi DNI aparezco con S, porque cuando se estuvieron realizando el registro de DNI se tuvieron que hacer de manera muy rápida y hubieron varias concesiones, o habían lugares en donde habían sido afectadas, por ejemplo, por el terrorismo, o de pronto un desastre natural y se quemaron las actas primigenias, entonces se hizo un registro. Se hizo un registro posterior, pero si hay un documento previo como el acta de nacimiento, es mucho más fácil de hacer alguna rectificación administrativa en algunos casos. En apellidos, por ejemplo. Y en el caso de nombres todavía es un trámite que se hace de manera judicial. Y ahí sí el trámite puede ser un poco más engorroso. Son algunos aspectos en los cuales tenemos que seguir trabajando, Nicolás, para justamente lograr que las normas también respondan a una realidad actual que tenemos en nuestro país.
0: Muchas gracias, Iván, por atendernos. Iván Torres, vocero de RENIEC, ha estado con otro. Y queda pendiente eso de ver los nombres de los políticos. Está bueno eso. Gente que le ha puesto nombre de. Muchas gracias, un abrazo,
1: muchas
0: Iván Torres.
1: También. Hasta luego.
0: Karen, sigue. Ya no sale, creo, ahí hasta que acaben estos tres conciertos. Sigue en San Marcos. Adelante, por favor.
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0: ¿Está Karen o no está Karen conectada?
3: Nicolás, claro que estoy en la Universidad Nacional Mayor de San Marcos. ¿Y con quién estoy acompañada en estos momentos? Con las personas encargadas de poner más guapas de lo que ya son a las armies. Piedrerías, trenzas, peinados, maquillajes, para que estén listas para ingresar al concierto de BTS hoy a las 8 de la noche. Vamos a conversar con algunas de ellas que se están poniendo más bellas de lo que ya son. Aquí tenemos una ARMY que vemos que le han hecho un peinado, parece que la van a maquillar. ¿Qué tal? Buenos días. Bueno. ¿Qué paquete ha optado usted por adquirir ahora? ¿Trencitas, maquillaje?
4: Maquillaje y trenza.
3: ¿En qué consiste el maquillaje que le van a hacer?
4: Vamos a aplicarle sombritas, con fijador, con piedrería, para que le dure todo el concierto.
3: ¿Esto le dura hasta las 8 de la noche, hasta las 10 que estaría acabando?
4: Hasta el día siguiente.
3: ¿Cuánto el maquillaje?
4: Desde 10 soles.
3: ¿Y las trencitas, este peinado tan bonito que tiene?
4: Sí, también 10.
3: ¿10 soles? O sea, ¿cuánto me saldría a mí si vengo cara lavada para salir como una army, maquillada y peinada?
4: Todo completo desde 35 soles.
3: 35 soles. ¿Qué tal va el negocio?
4: Bien, estamos empezando. Gracias, Alexandra.
3: ¿Tú también es ARMY?
4: Me he convertido en ARMY. Por moda.
3: Me he convertido en ARMY. Y usted que la van a maquillar, coméntenos, ¿desde cuánto tiempo es ARMY?
4: 4 años.
3: ¿Cuánto tiempo se ha venido preparando para el concierto?
4: Ya meses, ya.
3: Ahora se va a maquillar, se va a poner más guapa para poder ver a sus artistas favoritos. ¿Quién es su Baya, su integrante favorito de los BTS?
4: Suga.
3: ¿Quién podría decir a Suga ahora que la va a ver? Ya no ya.
4: Ay, no sé si lo podré ver.
3: ¿Y ahora que la va a ver tan guapa, maquillada, bien peinada?
4: Ay, que lo amo.
3: ¿Qué canción está esperando corear así a todos?
4: Yo, Animal.
3: Muchas gracias, ¿cuál es
4: su
3: nombre? Su. ¿Desde dónde ha venido?
4: Vía El Salvador.
3: ¿Se ha amanecido?
4: No tanto.
3: Gracias, la dejamos para que se siga poniendo guapa. Y Nicolás, así es como van los precios. Si usted, ARMY, que nos está escuchando, que está sintonizando la señal de Exitosa, se pregunta, ¿cuánto me va a costar, pues, verme guapa para poder ver a los integrantes de BTS? Ya tiene una idea de los precios: a 35 soles el maquillaje, más peinado, piedrería, trenzas, maquillaje que le va a durar hasta que finalice el concierto de esta banda surcoreana. Es así como continúan calentándose motores previo a este gran concierto que va a iniciar a las 8 de la noche. Contigo
0: terminamos por hoy nuestra secuencia ARMY. En fin, hablando de nombres curiosos, fíjense, en Ecuador, en la provincia de

0: Anabí, hay gente que tiene, no lo van a creer, ¿eh? El semen de los dioses, se llama un señor. Hay otro que se llama Big Vaporú. Hay otro que se llama 2-1, como el 3-1 que les conté hace un rato. Otro se llama Conflicto Internacional Loa. Loa es el apellido, ¿no? Otro se llama Cadena Perpetua. Hay otro que se llama Querido Ecuador Pérez. O sea, imagínense. Esto ha llegado a tal punto ahí, por supuesto, Adolf Hitler, Blancanieves, Batman, que han tenido que establecer ciertos parámetros, ¿no? Para que no exageren con esto de los nombres. Y hay una cosa rapidita, se va a discutir en el Congreso el otorgamiento de la autorización de viaje de Keiko Fujimori para primero El Salvador y luego para España. Pero entre el 11 y el 16 de noviembre, ustedes saben, viene al Papa, al Perú, y la presidenta tiene que estar acá en esos días. Pero el 18 y 19 de noviembre es la reunión de la PEC, de la que el Perú es parte integrante e interesada en que esto funcione, y es en Shenzhen, en la China. Por supuesto, el ministro de Relaciones Exteriores no se ha puesto en la lista de los asistentes, pero no se preocupe, Carlos Espala, la ideología no contagia. Son socios comerciales, esto no tiene nada que ver con la política, ¿no? Con las ideologías. La China es un importantísimo socio comercial y me imagino que en esa reunión, entiendo, está programado un encuentro entre la presidenta Keiko Fujimori y el presidente chino Xi Jinping, que no sé si va a incomodar a las autoridades norteamericanas, pero que es parte de las relaciones internacionales e incluso de las formas de relacionarse con un socio comercial tan importante. Pero también es clave la reunión con la señora Sheinbaum, que va a estar ahí y debería ser una importante oportunidad para terminar de arreglar los desencuentros con este importante país. Hay que cerrar el acuerdo con la India de una vez, de libre comercio. ¡Exitosa! Con Tailandia solo falta firmar, y eso de repente se puede hacer simbólicamente en Shenzhen. Con Indonesia hay que ratificar. Estoy hablando de países que tienen, Indonesia tiene 280 millones de habitantes. Con la India hay que avanzar rápido, son 1.400, el país más poblado del mundo. Y hay que tener un acuerdo comercial con ellos. Y este espacio de APEC es clave para aprovecharlo, para avanzar al más alto nivel estos acuerdos, ¿no? Ahora, ¿cómo le va a hacer Keiko Fujimori para llegar, no es cierto? Tendrá que llegar. Termina la visita del Papa, subirse en un avión y regresar uno o dos días después de que termine APEC para tener tiempo de por lo menos reunirse con el presidente Xi Jinping, ¿no? Nos vamos ahora para Huacho con Martín Rojas, que tiene información para nosotros. Martín, buenos días.
1: Buenos días.
2: Desde la provincia de Barranca, donde vamos a presentar esta información. Lamentablemente, conmoción para toda nuestra región y a nivel nacional, se ha podido conocer esta triste noticia. El empresario y regidor Anthony Brian Amaya Noel fue hallado sin vida dentro del lugar donde vivía, con cortes en el abdomen y en el cuello. Se ha señalado presuntamente por arma blanca, cuchillo. Además, su pareja, su esposa, Aileen Apurí Alba, se vio en imágenes que salió a la calle a pedir ayuda. Emanaba ella también sangre, mostrando una herida en el cuello. La familia está pidiendo justicia y señala como principal sospechosa a la pareja actual, Aileen Napurí Alba. Vamos a escuchar en estos momentos las declaraciones que ha brindado hace unos instantes nada más el coronel Policía Nacional del Perú, Richard Jesús Medina Velázquez, jefe de la División de Investigación Criminalística de la Policía Nacional Lima Norte. ¿Qué es lo que menciona tras las investigaciones que se vienen realizando? Escuchemos.
3: Muy buenos días, señores periodistas, para dar cuenta a la sociedad que el Departamento de Investigación Criminal de Barranca viene realizando las diligencias preliminares respecto al homicidio del regidor Anthony Amaya Nel, ¿no? Hecho ocurrido el 5 de octubre en las primeras horas, posiblemente. ¿Qué se tiene de las primeras diligencias? Que la señora Aileen Vanessa, la esposa del regidor, salía aproximadamente de su casa 7:30, ensangrentado, pidiendo auxilio, y en esos momentos es auxiliado por los serenazgos, ¿no? Y serenazgo es lo auxilia y lo conduce al hospital de Barranca. Hecho que toma conocimiento la policía, emergencia para ser preciso, y acude a la casa de del regidor. Y una vecina le comunica que ha existido gritos en el interior y que la señora ha salido corriendo, ¿no?, del interior de la casa. Cuando ingresan los uniformados, los policías, ven tirado sobre la cama el cadáver del regidor, Anthony. Y dentro de las primeras diligencias que está llevándose a cabo por la de Pincri y Barranca, se tiene que esto podría haberse suscitado un problema entre esposos, momentáneo. Y llegaron pues a las manos, a emplear el cúter, que es cortapapeles, y producto de ello,
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3: Se le infirió, la señora podría haberle infirido al regidor siete acetamiento del cúter, ¿no? En los brazos se ve que hay dos heridas profundas en el brazo, en la parte tercio, y en la parte cervical tenemos dos heridas también. Y superficialmente también en las otras partes del cuerpo del regidor. Asimismo, se ha podido determinar, de acuerdo al médico legista, que la esposa también tiene dos heridas, uno en la sien derecha y otro en el cuello. ¿Esto qué significa? ¿Esto qué podríamos deducir, analizar, que ha habido, pues, de un momento a otro se ha suscitado un problema de esposos y que por la reacción del mismo problema, que está en investigaciones, se ha podido producir este hecho o este evento de sangre, ¿no? Hasta el momento se tiene que la esposa, bueno, pues todavía no declara, está un poco fuera de conmocionada, y ya se tendrá los detalles en sus declaraciones que se le debe estar tomando.
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2: Muy bien, escuchamos las declaraciones atentamente. La primera hipótesis que tiene en investigación la Policía Nacional, se trataría aparentemente de un hecho pasional. Ailín Napuri Alba todavía se encuentra hospitalizada en el nosocomio de Barranca. Su estado legal hasta el momento se conoce que se ha pedido los 7 días de detención preliminar para luego el Ministerio Público seguir con el procedimiento y pedir también la prisión preventiva. Vamos a estar atento ante este hecho que ha enlutado a una familia allá en la hermana provincia de Barranca, en el distrito de Supe Puerto. Esta es la información que queríamos compartir con ustedes. Martín Rojas, desde la región Lima, Exitosa Perú, la voz de los que no tienen voz. Adelante, Nicolás.
0: Muchas gracias, Martín. Y miren, si la gente con esto de la fiebre del BTS le está poniendo a sus hijos los nombres, todos nombres de no solo de los integrantes del grupo, sino de temas relacionados con ellos. Y esto hemos estado hablando ¿no es cierto?, con Iván Torres de Renex sobre este asunto, y hemos terminado hablando de los nombres de estos locos que la gente le pone. Miren, en Ecuador hay un señor que se llama Adolfo Hitler Flores, hay una señora que se llama Sisoy Narcisa, hay un señor que se llama Justo Empate, y ahí viene el apellido, Justo Empate, hay un señor que se llama, una señora que se llama Nostalgia Inefable, y luego viene el apellido. Hay un señor que se llama Leodán Cedeño, bueno, se pasa, ¿no? Pero ya el colmo es un pobre señor Salvatierra al que sus papás les pusieron Orgasmo. Orgasmo Salvatierra, pasa el orgasmo, arrímate. ¡Qué barbaridad! En fin, han tenido que poner límites en Ecuador esto de los ¡exitosa! Nombres. ¿Eh? Terminamos por el día de hoy. En medio de esta fiebre por BTS, que lo dejo con Katiuska Torres Aybar en Exitosa Te Escucha, que va a seguir con la cobertura sobre este primer concierto de BTS en el estadio de San Marcos. Vamos a conocer la historia de una abuela ARMY, porque no tiene edad esto del fanatismo por los BTS. Esta señora viene, vende artículos de esta banda junto con su nieta. En la secuencia Patitas Felices, la veterinaria Lilian Aguinaga va a hablar sobre la importancia de los exámenes de sangre, orina y heces en las mascotas. Y en el artista del día, Alexandra Graña va a estar con Katiuska. Ella protagoniza la tragedia griega Fedra, que es un clásico del teatro mundial. Que se está presentando, se va a presentar en el Centro Cultural del Instituto Peruano Cultural, del Instituto Peruano Norteamericano. Y por supuesto, a las 2 de la tarde, ¡Exitosa Deportes! Y yo me despido, como está de moda acá, a ver, acá, ahí está, con el corazón, ahí está el corazón.

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0: 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Somos la voz de los que no tienen voz. Miércoles 7 de octubre, el gran día ha llegado para todas las ARMYs a nivel nacional. Seguimos con la BTS Manía, aquí en su programa Exitosa. Te escucha. 11:03 de la mañana, muchas gracias por estar conectados a través de la radio en Lima y Callao, 95.5 de la FM. Usted además nos ve, nos sintoniza a través de Movistar por el número 34 y nos sigue por la multiplataforma de Radio Exitosa. Yo soy Katiuska Torresaibar, siempre gustosa de poder conectar con el público de Exitosa, con las ARMYs que están ya haciendo cola en el Estadio Nacional, en el Estadio de San Marcos. Y han venido de distintas partes del Perú, pero también del mundo, ¿no? Han venido de Bolivia, han venido de las regiones del país, de Piura 104.1, en Puno 89.5, en Tarapoto 100.1, Huánuco, Piura, Trujillo. Es increíble esa fiebre de los BTS. Saludamos a toda la población que nos escucha a nivel nacional en Pucallpa 107.1, en Chiclayo 98.9. Somos Radio Exitosa, somos la voz de los que no tienen voz. Hoy estamos conectados con la coyuntura nacional, no solo con la política, sino con esta fiebre del fenómeno mundial de los BTS, que han estado yendo a varios puntos del país y han estado pasando con mucha tranquilidad, ¿no? Porque parte de este fandom de las ARMYs, las fanáticas, es que se le dé respeto, pero sobre todo espacio personal. Vamos a hablar de eso más adelante, pero también tenemos nuestra secuencia Patitas Felices, Aprende a Emprender con Caja Huancay, y vamos a hablar también con Fundación Romero, que es muy importante hablar sobre los docentes y la educación nacional. Y vamos a ir cerrando este programa con la secuencia Seamos Padres, y el artista del día viene a Alexandra Graña, aquí en Exitosa. Con eso le damos la bienvenida a usted que está conectado con Radio Exitosa 11:05. Esto pasa en el país, esto pasa en Radio Exitosa. En Exitosa, la diputada de Juntos por el Perú, Esbieta Fernández, advirtió sobre el riesgo de que el proyecto de delegación de facultades legislativas sea modificado cuando pase al Senado. En ese sentido, pidió respetar lo aprobado por la Cámara de Diputados.
1: No, Manuel, todo lo contrario. Como te digo, nosotros enviamos una carta a la presidencia del Consejo de Ministros pidiendo que se acote esos dos puntos. ¿Por qué se pide?
2: Pero si el Ejecutivo no lo acotaba, porque no quiso acotarlo, y eso realmente también es increíble, ¿lo hubiesen acotado ustedes?
1: Tú lo respondiste claramente, no quiso acotarlo. Y que ellos lo acotaran era la mejor garantía de que no se desnaturalice, porque estaba el pedido ya acotado y específico, ¿no?, para que se pudiera discutir. Ahora lo que tenemos es un pedido que se ha acotado desde la Cámara de Diputados y que se corre el riesgo de que sea modificado en la Cámara de Senadores por declaraciones que el mismo oficialismo ha tenido. Y eso ha sido mucho después de la presentación de nuestra carta, Manuel, frente a la cual nosotros no hemos recibido respuesta.
0: 11:06, somos Radio Exitosa, somos la voz de los que no tienen voz. Yo solo espero que pasemos la página, porque tenemos 2 semanas cubriendo lo mismo desde el Congreso, ¿no? 2 semanas, incluso más, 3 semanas, donde solo le damos el pase o el espacio a los parlamentarios para que hablen sobre esta delegación. Finalmente ya fue aprobada, pasa a la Cámara de los Senadores, y esperemos que todo llegue a buen puerto por el bien de la población. Yo creo que esto es tangible, esto es algo visible para todos los peruanos. Estamos viviendo ya el efecto del fenómeno del Niño. Aquí en la capital, un sol terrible, altas temperaturas, y hoy día ha estado garbando en varios puntos de Lima, con un cielo completamente gris. Es una variedad radical con la temperatura, con el clima, y eso es solo el inicio de lo que se viene, porque los efectos van a ser mucho más grandes en noviembre, diciembre, y con proyección para el siguiente año 2027. Seguridad ciudadana, yo creo que la población conoce lo que pasa en cada zona de su localidad, su distrito, su región. Entonces, ya pasemos la página de parte del Congreso y trabajemos en conjunto por el bien de todos los peruanos. 11:07, esto pasa en el país, esto pasa en Radio Exitosa. Julián Curo Churata, un inmigrante peruano de 47 años, murió bajo custodia del Servicio de Inmigración y Control de Aduanas, el tan conocido como ICE de Estados Unidos, en Luisiana, el pasado 28 de septiembre, después de sufrir una emergencia médica mientras permanecía bajo custodia en el Centro Correccional de Richwood. El 27 de junio del 2027, agentes de la Oficina de Control y de Inmigración y Remoción de Baltimore lo arrestaron durante una operación de control selectiva. Ese mismo día recibió una notificación para comparecer ante las autoridades migratorias. La muerte ocurrió 3 meses después de su detención. Mientras Kuro Churata mantenía un proceso migratorio pendiente y después de un juez de Inmigración rechazara sus solicitudes de alivio migratorio y salida voluntaria. Según ICE, su historia incluía condenas relacionadas con la conducción de un vehículo con la matrícula vencida. Su esposa, Verónica Ramírez, pidió explicaciones sobre las circunstancias de la muerte de su esposo, Julián Kuro Churata, debido a que hasta el momento no hay respuestas claras de la causa del deceso del ciudadano peruano por parte del Servicio de Inmigración y Control de Aduanas de Estados Unidos, conocido como ICE. Esto fue lo que dijo.
3: La detención, lo que hice antes de poder hablar con ellos fue hablar al centro de detención y les pregunté por mi esposo. Y me pidieron el número de A, el nombre, y me dijeron, te vamos a volver a llamar. Como a los minutos me estaban llamando.
4: ¿Del centro de detención?
3: De una funeraria, para decirme que mi esposo había muerto a las 4:30 de la mañana y que lo tenían ellos.
5: Julián Curochu.
3: Yo quiero una respuesta. A mí me están diciendo ahora de la funeraria donde lo tienen que a él le van a hacer una autopsia y que esa respuesta me la van a dar hasta en 3 meses. Pero mientras tanto, ¿quién me dice qué pasó realmente? Lo peor del caso es que el oficial me dice a mí, no sabemos qué pasó, simplemente se puso mal, lo llevamos al hospital y se murió.
5: Su esposa asegura.
0: Así es, Kuro Churata, originario del Perú, había vivido durante 17 años en Maryland, donde según su esposo había construido su vida y contaba con un permiso de trabajo. Y eso es una realidad que afronta no solo los peruanos, sino toda la población que es capturada por el ICE, ¿no? Expuestos a maltratos donde sus derechos son vulnerados. Y espero que eso se pueda dialogar, que se pueda llegar a buen puerto respecto a la conversación, a los tratados, a los acuerdos que pueda tener la presidenta Keiko Fujimori con el presidente de Estados Unidos, Donald Trump, que ha hecho que sus leyes migratorias cada vez sean mucho más inhumanas y que afecten a población a nivel internacional, pero sobre todo a los peruanos. 11:11, somos 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En Exitosa, Daniel González, vocero de la ATU, explicó que los asistentes a los conciertos de BTS, regresamos a la BTS, y es manía, podrán abordar buses de transporte público autorizados en 4 puntos ubicados en los alrededores del Estadio San Marcos, con rutas hacia Lima Norte, Lima Este, Lima Sur, Callao y otros destinos. Esto a fin de que retomen y que puedan regresar seguros a sus casas. Escuchemos.
6: Son 4 paraderos que nosotros estamos habilitando. Un paradero está ubicado en el Jirón Landa, que es para aquellos que se dirijan hacia Callao y Ventanilla. Otro paradero que estamos habilitando es en la misma avenida universitaria, en dirección al sur, frente al Colegio Bertolt Brecht. Eso para todos los asistentes que se quieran desplazar hacia La Victoria, San Juan del Urigancho y el centro de Lima. En el Jirón Ramón Herrera tenemos otro paradero para aquellos que se dirigen a la zona norte. Y en la zona sur tenemos 2 paraderos más que estamos habilitando, justo frente a la Universidad Católica, en la avenida Mariano Cornejo, para todos aquellos que se van hacia Pueblo Libre, Miraflores y María del Triunfo, y también vamos a tener el paradero del Correo Rojo para que se dirigen a San Miguel, San Isidro y Atentar. En estos 4 paraderos, a partir de las 8 de la noche van a estar llegando ya los buses en espera de la salida de todos los asistentes. Vamos a tener en cada paradero alrededor de entre 15 a 20 buses. En total se está disponiendo de 180. Inicialmente indicamos que eran 80, pero se han incrementado la flota, entonces estamos habilitando 180 buses en estos paraderos, ¿no?
0: 11:12, somos Radio Exitosa, somos la voz de los que no tienen voz. Se nos ha enviado una convocatoria de prensa de parte de la Presidencia de la República de nuestro país. La Presidenta de la República va a liderar una presentación de fuerzas combinadas para la lucha contra el crimen organizado y va a realizar un importante anuncio en materia de seguridad ciudadana. la presidenta de la República, Keiko Fujimori, va a liderar este miércoles el acto de presentación de las fuerzas combinadas para la lucha contra el crimen organizado. El objetivo del evento es dar a conocer y desplegar el potencial operativo, medios tácticos y personal especializado de las Fuerzas Armadas y la Policía Nacional para fortalecer la lucha contra el crimen organizado. Participará en el acto el presidente del Consejo de Ministros, Luis Galarreta, el ministro del Interior, César Astudillo, el ministro de Defensa, Rafael Belaúnde, el jefe del Comando Conjunto de las Fuerzas Armadas, el general del Ejército, César Briceño, y el comandante general de la Policía Nacional de nuestro país, general de la Policía, Freddy López. Se va a realizar el día de hoy, miércoles 7 de octubre. Se anunció que ya lo había mencionado el ministro del Interior, de parte de la presidenta de la República, Keiko Fujimori, el día de hoy, miércoles 7 de octubre, en la Plaza Cáceres del Cuartel General del Ejército, ubicado en San Borja. Eso se va a realizar a las 2:30 de la tarde, así que hoy vamos a conocer cuál es la estrategia que va a presentar en conjunto la presidenta de la República, Keiko Fujimori, para luchar contra el crimen organizado. 11:14, somos exitosas, somos la voz de los que no tienen voz. Vamos a continuar con esta cobertura que le estamos brindando a toda la población que quiere saber sobre este gran concierto, estas tres fechas de esta banda surcoreana, que es un fenómeno internacional, que es BTS, que son los ARMYs. Así que vamos a conocer también información que nos brinda Reniek, un poco para distender la información la mañana, hoy día miércoles 7 de octubre. Identidad con corazón ARMY, esta es información oficial de Reniek. Hay peruanos cuyos nombres reflejan su conexión, una conexión especial con BTS y todo lo que representa su universo. Efectivamente, no es toda una ciencia, todo un universo. Yo he estado viendo, tratando de estudiar por las redes sociales, qué significa cada personaje, su identidad. Incluso ellos tienen pues una valla, ellos es como un personaje que los representa de forma animada. Entonces es toda una ciencia lo que trae consigo BTS, y para muchos nuevo, para mí con sinceridad sumamente nuevo, pero para los jóvenes, para las chicas, para las niñas sobre todo, porque hay muchos padres de familia que están haciendo la cola, y quienes van a ingresar son las niñas, los adolescentes, las personas que son más jóvenes, ¿no? Y ellos van a esperar fuera de ese concierto del Estadio San Marcos, y se ha prometido seguridad, que es lo más importante, ¿no? Todo un plan de despliegue y seguridad para que todo vaya a buen puerto, para que sea una experiencia maravillosa para ellos como artistas, pero también para las ARMYs. Esos son los nombres. Tenemos a 3.203 personas peruanos que se llaman Kim. Jin, 1.229. Tenemos color violeta, ¿no? Violet, 976 peruanos con ese nombre. V, 362. Jimin, 143. Jimin sí es el alias, ¿no? De uno de los chicos de esa agrupación surcoreana BTS. ARMY, 49 peruanos o peruanas se llaman ARMY. Jungkook, 41 peruanos llevan dentro de sus nombres, su registro, su DNI, Jungkook. Bora, 16. J-Hope, 14. Suga, 6. J-Hope, con una rayita entre la J y la H, un peruano. Arirangs, 1, que entiendo que ese es el nombre de la gira, ¿no? Y Purple, un peruano. Ellos se destacan por el color morado, ¿no? Un color que los identifica es el color morado. Así que, bueno, esto es parte de la información oficial que nos brinda Reniek respecto a los nombres de las principales figuras de esta agrupación surcoreana BTS, pero también ellos se han dividido y han estado yendo a distintos puntos de la capital. Han paseado tranquilos, porque repito, es algo que están pidiendo las ARMYs, que se les dé espacio personal, y algunos han estado comiendo en el restaurante Punto Azul. han estado probando el ceviche y han puesto por las redes sociales las fotografías de los postres peruanos, de la comida peruana. Otros han estado por Chorrillos también, han puesto fotografías sobre su visita a nuestro país y están disfrutando muchísimo su presencia aquí. Se hacía la pregunta, se especulaba también si ellos iban a ir a Machu Picchu. No han colgado nada por las redes sociales para que conozcan este bosque que están plantando las ARMYs en honor a los cantantes de BTS, los 7 integrantes de BTS, pero todavía no tenemos data sobre eso, si ellos van a ir a Machu Picchu. Esas son las imágenes que ha colgado uno de los integrantes, entiendo que es Jungkook, ¿no? Porque es su cuenta oficial verificada de Instagram, y son las imágenes que le estaba paseando por Chorrillos, efectivamente, y esa, la de abajo, donde hay gente corriendo, es una clara imagen de la Costa Verde. Han estado comiendo también comida marina. No están andando juntos todos, se han dividido por grupos, y ahí está visitando algunos centros comerciales y con mucha tranquilidad, sin que la gente los persiga. Ahí está, los que fueron a Punto Azul a comer se encontraron con los integrantes de BTS. Vemos también que ahí, pues, además del ceviche, hay una cerveza muy peruana, muy muy peruana. Y eso refleja también cómo ellos van a las ciudades, a los países que visitan, y también se involucran en la cultura nacional. Uno de ellos incluso escribió pues una popular jerga peruana, ¿no? Que fue causa en sus redes sociales. 11:19, bueno, esto y mucho más, por supuesto, con la cobertura que estamos teniendo. Han estado corriendo, haciendo deporte aquí en la capital, y ahí tenemos a las expertas, a Karen Santillán, Vanessa Rubio, que ellas ya son expertas de la BTS manía. Seguiremos conectadas con nuestras compañeras más adelante y con todas las ARMYs que ya están abarrotando el estadio de San Marcos a puertas ya de ese concierto tan esperado por ellos, que inicia a las 8:00 p.m. 11:19, esto pasa en el país, esto pasa en Radio Exitosa. El programa nacional Warmiñán recuerda a los adolescentes y jóvenes pedir ayuda ante cualquier situación de acoso, tocamientos indebidos y otras formas de violencia durante los espectáculos, y esto en torno al concierto de BTS. El Ministerio de la Mujer y Poblaciones Vulnerables está brindando recomendaciones para prevenir situaciones de violencia sexual durante conciertos de BTS. Repito, en su mayoría, los asistentes a este gran concierto son niños, son niñas, son adolescentes, van madre de familia, por supuesto, hay adultos mayores que son fanáticos de BTS, pero el público principal asistente a esta semana de conciertos son los niños, y hay que protegerlos, y eso es lo más importante. También se ha anunciado que no se va a tomar bebidas alcohólicas y hay todo un plan de seguridad. Es por eso que este programa nacional Warmiñán recuerda a los adolescentes y jóvenes pedir ayuda ante cualquier situación de acoso, tocamientos indebidos y otras formas de violencia durante los espectáculos. A pocas horas del primer concierto de BTS en Lima y ante la gran convocatoria de adolescentes y jóvenes que van a asistir a las 3 fechas programadas, el Ministerio de la Mujer y Poblaciones Vulnerables, a través del programa nacional Warmiñán, brinda recomendaciones para disfrutar de esos eventos de manera segura y prevenir situaciones de violencia sexual. La prevención empieza antes de llegar al concierto, por ello se recomienda informar a familiares o personas de confianza con quien se asistirá, establecer un punto de encuentro para la llegada y salida del recinto y comunicar la hora aproximada de retorno a casa. Esta medida permite contar con una red de apoyo y facilita la ubicación de las personas en caso se separen durante el evento. Durante la espera para ingresar y mientras se permanece dentro del recinto, es importante no aceptar bebidas abiertas, regalos u otros productos de personas desconocidas, así como evitar compartir información personal con quienes no forman parte del círculo de confianza. Asimismo, ante cualquier situación de acoso sexual, tocamientos indebidos o cualquier otra conducta que genere incomodidad o ponga en riesgo la integridad, se debe pedir ayuda inmediatamente al personal de seguridad o a los efectivos policiales presentes en el lugar. Al finalizar el espectáculo, esperar unos minutos antes de retirarse para evitar aglomeraciones, desplazarse con mayor tranquilidad y reducir situaciones de contacto físico no deseado. Ninguna conducta, vestimenta o circunstancia justifica el acoso sexual de ninguna manera y tampoco ninguna otra forma de violencia. Importante lo que se menciona, así que cuidemos por favor a todas las fanáticas, las ARMYs que van a estar en este gran concierto. 11:22, a esta hora nos vamos para el Cercado de Lima y se encuentra nuestra compañera Karen Santillán. Contigo, Karen. Katiuska, ¿qué tal? Y al ritmo de la música de los BTS empezamos este enlace en vivo desde la Universidad Nacional Mayor de San Marcos con estos chicos talentosísimos que han venido a alegrar a las ARMYs y a los ARMYs que desde muy temprano están esperando ingresar para el concierto que va a iniciar hoy a las 8 de la noche. A ver, vamos a tirarnos algunos pasos, Katiuska. Uno. Katiuska, lo estoy dando todo, Bien, vamos a conversar con algunos de ellos, Katiuska, porque no solamente han venido a animar al público, sino que también hay algunos que van a ingresar al concierto. Vamos a conversar con una de las señoritas. ¿Qué tal? Bienvenida a Exitosa. Nos comentabas que tú eres ARMY y que vas a poder ingresar a ver a los BTS.
7: De verdad que es increíble porque ellos bailan, cantan y tienen un show espectacular. El escenario es 360, así que va a ser una noche espectacular para todas.
8: ARMY, ¿desde hace cuánto tiempo?
7: 3 años.
8: ¿Quién es tu bias favorito?
7: Hyunkook.
8: ¿Qué le podrás decir a Hyunkook si te está mirando?
7: I love you.
8: Vamos a conversar con el profesor, el encargado de traer a estos chicos aquí que están animando a más de un ARMY.
9: ¿Cómo estás? Mi nombre es Fabio Kral, coreógrafo y bailarín de hace muchos años. Y bueno, este tipo de activaciones es para motivar a la gente en los conciertos con el baile. Y los invito también a mi máster. Masterclass es mi marca, Master Concept, Fabio Kral.
8: No está muy difícil aprenderse los pasos. Yo en cuestión de segundos, no, creo que no he hecho el ridículo, ¿no? He aprendido.
9: De nada, y aparte las chicas te han sabido guiar. Eso es lo bonito. Ha salido todo chévere.
8: ¿Hasta qué hora se van a quedar aquí animando?
9: Vamos a estar más o menos hasta el mediodía, el día de hoy, sí. Cuando son conciertos tratamos de armar algo chévere para que vengan y nos conozcan también a nosotros y poder activar con la gente para bailar y movernos siempre con la música del momento.
8: Es ARMY también, ya se sabe alguna de las canciones de los BTS, ya conoce alguna de los integrantes.
9: Todavía, no, pero me encantaría. Una de ellas va a estar en el concierto el día de hoy.
8: Representándolos a todos ustedes.
9: Por supuesto que sí.
8: Bien, vamos a despedirnos con este talentosísimo grupo que está bailando en los exteriores de la Universidad Nacional Mayor de San Marcos. Así que si usted no pudo entrar a ver a RM, Jim, Suga, J-Hope, Jimin, V y Jungkook, pues puede deleitarse viendo bailar a ellos, que son los BTS que tenemos en las calles en estos momentos. Contigo, Katiuska.
0: Así es, Karen, muchas gracias. Los pasos prohibidos y los permitidos nos sacó nuestra compañera Karen Santillán. Gracias por dar todo tu máximo esfuerzo, Karen. 11:25, somos Radio Exitosa, somos la voz de los que no tienen voz, y hasta ahora le presentamos nuestra secuencia Los Exitosos del Ahorro.
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0: 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Así cerramos nuestra secuencia Los Exitosos del Ahorro.
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0: Y nos vamos a la pausa, pero volvemos con mucho más. 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
6: La temperatura en Lima, 21 grados, Piura 23, Trujillo 22 grados, 11:31 a.m. La presidenta de la República, Keiko Fujimori, liderará hoy el acto de presentación de las fuerzas combinadas para la lucha contra el crimen organizado. El objetivo del evento es dar a conocer y desplegar el potencial operativo, medios tácticos y personal especializado de las Fuerzas Armadas y la Policía Nacional del Perú para fortalecer la lucha contra el crimen organizado. En otros temas, el Ministerio Público en Amazonas inició investigación preliminar por el presunto delito de feminicidio. El caso tiene como imputado a Junior Rodríguez, quien fue detenido en flagrancia tras los hechos ocurridos en el departamento que la víctima y el investigado compartían en la provincia de Bagua. En Cañete, la Policía Nacional del Perú ejecutó una medida judicial de allanamiento, de cerraje y detención preliminar, logrando la captura de un sujeto de 34 años, investigado por la presunta comisión del delito de extorsión agravada. Y el Ministerio de Transportes y Comunicaciones coordina con las empresas operadoras de servicios móviles las acciones necesarias para garantizar la continuidad y calidad de las telecomunicaciones durante la visita oficial de su santidad, el Papa León XIV, al Perú, programada para el mes de noviembre. 11:33 a.m. Tú estás en Exitosa 95.5 de la FM en Lima. 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

0: 11:34, somos Radio Exitosa, somos la voz de los que no tienen voz. Estamos conectados a nivel nacional a través de la radio en Lima y Callao por la 95.5 de la FM. Usted nos ve y nos sintoniza a través de Movistar por el número 34 y nos sigue por la multiplataforma de Radio Exitosa. A esta hora nos vamos para el RIMAC, ahí se encuentra nuestra compañera Yajaira Pacheco. Contigo, Yajaira.
1: Hola, buenos días. Información en vivo. Hemos llegado al distrito del RIMAC, un distrito que está inundado de basura. Estamos hablando de residuos sólidos que están en la calle, en donde la gente camina. Los vecinos tienen que transitar por las veredas, en donde hay diversas bolsas de basura, desechos, un olor nauseabundo. Realmente esto es algo que los vecinos no se merecen. Vamos a conversar con algunas personas, transeúntes. Señora, estamos en vivo para Exitosa, rapidito. Camina usted con su hijo y tiene que verse obligado a tener que oler
2: esto. Hay mucha basura por acá y por la vuelta también hay basura.
1: ¿No vienen a recoger?
2: No vienen, ya de más de un mes que cuando vienen, no sé por qué.
1: ¿Un mes?
2: Sí, no sé por qué, no entiendo.
1: ¿Y esto se repite solo acá en la avenida 24 de junio?
2: En todas las calles.
1: O sea, ¿usted me puede decir que el RIMAC que está inundado en basura?
2: De basura, todo. Todo.
1: ¿Esa situación desde hace cuánto tiempo se vive?
2: Ya más de un mes, lo veo, un mes. Acá en la Walter hay más basura, acá también, miren.
1: Pero hasta hace un mes sí recogían la basura.
2: Sí, sí recogían, después han dejado de recoger.
1: ¿Y esto por qué cree? Seguramente por las elecciones.
2: Las elecciones no le pagarán a los señores de que recogen basura, debe ser.
1: ¿Usted qué le pide actualmente al alcalde?
2: Que recoja la basura, pues debe recoger la basura y dejar limpio. Y que la compensa de la noche, dejar sacar su basura y dejarlo ahí la noche, no en el día, me está lleno.
1: Sí, huele. Muchísimas gracias, muy buenos días por ayudarnos también para poder exponer el problema que tiene el distrito del RIMAC, que estamos, a ver, exactamente en la zona San Juan de Amancais, ubicados en la avenida 24 de junio, y a ver, hay un letrero gigante. ¿Qué es lo que dice ese letrero? Prohibido, en este caso, arrojar basura. Sin embargo, la gente, los vecinos parecen que, bueno, no hacen caso, pero además también son los propios trabajadores que tampoco están cumpliendo con su labor, que es recoger. ¿Qué problemas habrá dentro de la municipalidad? Tendrán que responderlo, ya que actualmente la alcaldesa es la señora Teresa Mariños Quiñones. Hasta hace unos meses el alcalde del RIMAC era Néstor de la Rosa, pero bueno, por cosas de elecciones dejó el cargo para poder realizar campaña política. Sin embargo, este panorama se repite a tan solo metros. Aquí estamos en 24 de junio, cruce con la calle 2, y caminamos un poco más y utilizamos el zoom de la cámara de nuestro compañero Percy Grados, podemos ¡Exitosa! Encontrar de que en el cruce con Suárez y Bravo Rueda también el panorama se repite. Una esquina lleno de basura. Son incluso más de 5, en este caso, recipientes bastante grandes, que en donde se recepciona la basura, que también ya están completamente llenos, y la basura rebalsa. Es toda la esquina de esta calle 24 de junio, cruce con Suárez, y 24 de junio, cruce con Bravo Rueda. Realmente la situación en el distrito del RIMAC parece que se está saliendo de control, no solo por la basura, sino que también por las pistas en mal estado. Son grandes huecos, forados, aquí hay bastante desorden en cuanto al tránsito y sobre todo en cuanto a salubridad, porque esta situación de basura genera preocupación en los vecinos por insectos, por roedores y además también por diferentes infecciones respiratorias que se pueden generar debido a la basura acumulada. Aquí hay de todo, no solamente residuos, no solamente vidrio, hemos encontrado hasta incluso por ahí, sino también grandes camiones que vienen a arrojar hasta acá desmonte, concreto y diferentes cosas más. Así que atención a las autoridades del distrito del RIMAC. Es la queja de los vecinos y por supuesto les ponemos a través de la señal de Exitosa. 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
0: Así es, Yajaira, una imagen terrible, ¿no? Eso afecta la salud pública de todos los vecinos. vecinos es inhumano, ¿no? Imagínense vivir así. Como tú lo has mencionado, no es justo para los vecinos de el RIMAC. Y espero que esa gestión que termina, por favor, se vaya limpiando sus cúmulos de basura, donde seguramente hay insectos, hay ratas, afecta a toda la población de el RIMAC. Exigimos una respuesta inmediata de parte de este municipio. A esta hora nos vamos para Surquillo, otro problema vinculado con la basura, la acumulación de basura. Ahí se encuentra nuestro compañero Kevin García. Contigo, Kevin, muy buenos días, bienvenido.
3: Muy buenos días, información en vivo desde el distrito de Surquillo. Nos encontramos en la cuadra 12 de la calle El Carmen porque los vecinos vienen denunciando basura acumulada por casi 2 semanas en puntos bastante transitados y cerca incluso al mercado muy conocido del distrito San Felipe. Y esto se ha convertido en un foco de infecciones y la aparición de animales, roedores, entre otros. Es lo que podemos registrar de momento: basura acumulada, desmonte, bolsas, plástico, botellas de vidrio, hojas, papel, entre otros, que están prácticamente acumulados y muchas personas han tenido que transitar por esta vereda encima de estos desechos. Hemos conversado y recogido todos sus pedidos. Algunos consideran que deberían existir multas para los vecinos también, con el objetivo de concientizar dónde se debe arrojar los desechos. Asimismo, la colocación de containers en diferentes puntos estratégicos, y sin duda consideran de que esta situación es un reto para la próxima gestión municipal. Escuchemos.
4: Yo, por ejemplo, este tema de hace 2 semanas está acá.
3: ¿2 semanas?
4: 2 semanas está acá. Y me sigue amontonando, Cuando alguien se queja por ahí, recién recogerá, ¿no? Quisiera, por lo menos, que ponga cada calle 3 personas, 4 personas, véelo. Cuando lo botan fuera del tiempo, cuando lo botan hace tiempo, una multa siquiera, para que puedan respetar, una multa siquiera.
5: Que antes había unos containers, unos depósitos, y que con el mismo golpe de los trabajadores, porque eso pesa, no lo sacaban por unidad. Entonces, ¿qué hacían? Que querían levantarlo, eso obligó a que rompan, pues, a que se rompan. Pero el asunto es que concientizar a la población de que respeten los horarios.
6: Definitivamente sí, con control y todo, porque no es posible que durante el día esté amontonada basura y toda esa mosca entre las casas.
3: A pocos metros del mercado, ¿no?
6: Y a pocos metros del mercado, sí. Es cuestión de que haya control, ¿no? Más que nada, por seguridad y todo.
3: Y bien, esas son las apreciaciones de los vecinos y ellos van a estar atentos a las primeras acciones que tome la próxima gestión municipal. 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
0: Así es, Kevin, gracias. Otro distrito donde estamos viendo presencia de basura y una afectación grave a la salud pública de la población, vecinos y personas que pasan por ese lugar, el RIMAC, y ahora Surquillo, ¿no? Y como lo ha mencionado la vecina, las moscas ingresan a las casas, a las viviendas, se viene además el fenómeno del Niño, lluvias, eso va a generar enfermedades en varios puntos del país, muy cercanos además a un mercado, ¿no? Al frente está el mercado, entonces esto es omisión de funciones y además es falta de voluntad política y creo humana, ¿no? Porque si tú eres representante de un distrito, tú quieres lo mejor para tu distrito y gestionas, haces toda la cadena logística de trabajo para que personal especializado recoja esa basura, tenga un distrito limpio con áreas verdes, y eso es calidad de vida, sobre todo en Surquillo y en el RIMAC. Y usted también puede, por favor, enviarnos la fotografía, video de cómo luce su distrito, si es que hay puntos como este álgidos, terribles, con acumulación de basura, a través de nuestro WhatsApp 940-800-800. Envíe la fotografía de cómo luce su distrito, si hay cúmulos de basura, y estaremos ahí pues enviando a un compañero, a un reportero, para que pueda visibilizar el problema de su zona. 940-800-800.

0: Plaza, somos la voz de los que no tienen voz, conectados a nivel nacional, y si hablamos de otras regiones del país también pueden enviar la imagen, porque hay mucho dejadez, desidia, pero también, repito, omisión de funciones, que eso es un delito, ¿no?, de parte de las autoridades que no han hecho lo que tendrían que haber hecho con sus gestiones de 4 años locales y regionales. Hemos ya finalizado esta época de las elecciones el domingo 4 de octubre, sin embargo, ahora tenemos, espero yo, una esperanza de que todo vuelva a ser mejor en los puntos principales del país. A esta hora vamos a continuar con la BTS Manía, 11:44. La BTS Manía aquí en Radio Exitosa, y le damos la bienvenida a Yurika Isabel Rodríguez Mantilla y a nuestra invitada Jesús Teresa Dorpoco Suazo, y es la abuelita Army. ¿Cómo están? Bienvenidas a Exitosa.
1: ¿Qué tal? Buenas, sí, ya estamos acá listas ya para ir al concierto. Ella que se ha hecho su pelito, sus uñas, ¿vos tus uñas? También nos hemos hecho las uñas, las pestañas. Estamos listas con nuestra Army Boo. También practicando el Panchan para ver a los BTS. Hoy día ya vamos a conocerlos al fin en nuestro país.
0: Wow, señora Jesús, yo he visto su TikTok, es increíble. Ha hecho su fiesta Army, ha bailado también cumbia peruana con el Jungkook. Ahí está. Qué maravilloso. ¿Sí? ¿Cuánto tiempo tiene usted siendo una Army?
1: Bueno, desde el año 2020.
0: ¿Cómo escucha usted, cómo llega a escuchar a los BTS?
1: Sí, por intermedio de mi nieta Yurika. Ella era más, anteriormente ya ella escuchaba la música, y ella vino a vivir a mi casa y por la pandemia, y de ahí conectó ya por televisión, por radio, todo. Y me encantó, y de ahí me enamoré de la música y también de los chicos de hoy en día.
0: Wow, también veo que tiene sus cumpleaños también ellos, pues grandes, ¿no? Con las fotografías grandes. ¿Cuál es su favorito? ¿Cuál es su valla?
1: Ah, mi valla es John Jungkook.
0: Igual que yo, Jungkook.
1: Sí, a él lo elegí. Por eso que lo tengo acá, paradito a mi lado.
0: Gigante.
1: Siempre pensando los 7 días de la semana en ellos, y en principal a John Jungkook.
0: A Jungkook, wow, ¿qué le gusta más de Jungkook?
1: Bueno, me gusta su sonrisa, tiene una bonita mirada, es un bombón para mí, un bombón dorado. Y siempre lo llevo y lo llevaré en mi corazón a él.
0: Wow, qué emocionante para usted, él, ¿no? Verlo.
1: Cuando él demuestra sus coquitos, ya.
0: Eso también me gusta a mí, eso también me gusta, porque él es portada de Calvin Klein, ¿no?
1: Sí.
0: Y él siempre está mostrando
1: ropa,
0: el torso,
1: su manera de vestir, desnudo. Su manera de todo, hasta de bailar, es muy, para mí, es algo atractivo.
0: Qué bonito.
1: Y él es mi favorita por eso.
0: Qué bonito. ¿Cómo se siente ahora que falta muy poco para que usted lo pueda ver a Jungkook de cerca? ¿Qué le diría?
1: Mi corazón está haciendo pum, pum, pum, porque quiero estar con él, a verlo de cerca. Al menos, ¿no? Llegó la hora, los minutos, estoy con eso. Y aparte, también voy a llevar para regalar a todas las fans que están ahí a mi lado.
0: Ah, usted va a regalar.
1: Son unos DNI de ellos, en principal de John Jungkook.
0: Qué bonito, qué bonito. Pero también tiene usted su Army Bomb, que son esas varas, sí, que tienen luces. A ver, enséñanos su Army Bomb.
1: Voy a ir con esto. Es obvio que tengo que tener, que no me tiene que faltar, es lo principal.
2: La barra y los
1: panchas, todo pasar.
0: Wow,
1: ahí.
0: ¿Alguna canción se sabe, señora Jesús?
1: Como soy un Army, y tengo que estar todo al día.
0: Está al día, está al día con BTS. ¿Cuál es su canción favorita?
3: Su canción favorita es Dynamite, con eso inició y con eso se quedó. Pero igual escucha las canciones actuales y siempre está al día con los chicos.
0: Sí. Qué lindo, ¿lo sigue por las redes sociales también?
3: Sí, lo sigue por TikTok, por Instagram, siempre está pendiente, hasta se amanece viendo sus TikToks.
0: Qué lindo, pero ustedes también venden su mercadería, ¿no? Su mercancía que está vinculado con los BTS, también han hecho de eso un emprendimiento, sí. Y eso es maravilloso.
1: Sí, tenemos trabajamos con una feria, Alameda. Alameda Fest. Y de ahí donde nosotros exhibimos toda nuestra mercadería, todo lo que es del K-pop, todo lo que es K-pop, aparte del BTS, también vendemos otros productos con la tienda Mirai, la tienda se llama

0: a Mirai. Sí, y nos pueden buscar en cualquier red social como mirai.p.
1: Qué lindos sus polos, está muy bonito, blanco. Ay, con una sí. caída del hombro, pero con yo la cara de Jungkook.
0: Yo lo llevo a Jungkook, su carita y mi polo, es justo especial. Y mi nieta lleva el polo de Nam, que es también su favorito de ella. Y ya pues estamos conectadas.
1: Excelente, excelente, gracias, que disfruten su concierto. Solo para cerrar, por favor, ay, ¿nos puede enseñar su DNI?
0: Gracias.
1: Por favor, el que muchas tiene gracias. De Jungkook, porque sí, usted lo va a regalar, ¿no? Ahí está, sí. Por favor, el DNI.
0: Sí, acá está el DNI.
1: Ahí está.
0: Ahí está.
1: Ahí está, para toda la cámara. Gracias, para toda exitosa. Disfruten su concierto. Gracias a Yurika, a la señora Jesús, la abuelita Army, por las redes sociales. Gracias, disfruten su concierto. Muchas gracias a ambas. Somos Radio Exitosa, somos la voz de los que no tienen voz, y hasta ahora vamos a cambiar el tono de la información para presentarle nuestra secuencia Aprende a Emprender con Caja Huancayo.
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1: Así es, somos Radio Exitosa, somos la voz de los que no tienen voz, y este es un espacio para todos los emprendedores a nivel nacional que quieren crecer, que quieren reactivarse económicamente de cara ya a una gran campaña que es la campaña de diciembre, y también a toda la población que sueña con su crédito hipotecario. Hoy lo conversamos aquí en Aprende a Emprender con Caja Huancayo. Sé que le damos la bienvenida a nuestra invitada Indira Montero Aguirre, y es su jefe de créditos hipotecarios de Caja Huancayo. ¿Cómo está, Indira? Buenos días, bienvenida Exitosa. Muy bien, mientras se conecta, vamos a recordar cuál es el tema de la entrevista para usted, emprendedor pequeño, mediano, grande, que desea reactivarse económicamente y sobre todo estar acompañados por una entidad financiera que sea sólida, que sea seria y que crea en ustedes, en los empresarios, emprendedores de nuestro país. Y vamos a recordar cuál es el tema: créditos hipotecarios. Si usted que desea comprar su casita, su departamento, su terreno, Caja Huancayo te apoya con ese sueño, con esa meta. ¿Cómo está, Indira? Muy buenos días, bienvenida Exitosa.
3: Buenos días, muchas gracias por permitirnos a Caja Huancayo poder estar con todo Exitosa.
1: Encantados. Por favor, ¿qué tipo de créditos hipotecarios para vivienda ofrece Caja Huancayo?
3: Caja Huancayo permite a toda la población, ¿no?, tres subproductos hipotecarios: el crédito Mi Vivienda y Techo Propio, los cuales utilizan el financiamiento complementario del Estado a través de los diversos bonos que nos ofrece el Estado. Asimismo, tiene el subproducto Credicasa, un crédito hipotecario convencional con el propio fondeo de Caja Huancayo, el cual nos permite tener condiciones más flexibles y poder incrementar las posibilidades de financiamiento para nuestros clientes.
1: Excelente. ¿Qué es el crédito Mi Vivienda?
3: El crédito Mi Vivienda es el crédito que utiliza, ¿no?, el financiamiento y el fondeo a través de los diversos programas Mi Vivienda, los cuales te brindan un bono de buen pagador como ayuda económica. Este bono no se reembolsa, ¿no? Es parte del inicial. Entonces hace que tu crédito pueda ser de menor monto y así pagar menos intereses.
1: Muy bien, ¿para qué está destinado ese crédito en Mi Vivienda? ¿Para qué se puede usar? Pero también, ¿qué beneficios ofrece Caja Huancayo con este crédito?
3: Mi Vivienda propiamente nos ha permitido tener tres destinos de créditos, ¿no? La adquisición de vivienda nueva, que puede ser departamentos, pueden ser viviendas ya aptas para vivir. Asimismo, si el cliente cuenta con un terreno inscrito en registros públicos, ¿no?, se puede dar la construcción sobre terreno propio. Y si ya el cliente cuenta con una vivienda, pero desea hacer mejoramiento, una ampliación, también está permitido mediante el destino de crédito de mejoramiento y ampliación de vivienda.
1: Excelente. ¿Nos puede explicar más sobre estos bonos que ofrece el crédito Mi Vivienda?
3: Sí, el Fondo Mi Vivienda cuenta con el bono tradicional, el bono convencional, ¿no? Este bono convencional permite incrementar y maneja cuatro rangos, ¿no?, que van acorde al precio de la vivienda. Desde un monto de o precio de 69.900 hasta 99.600, se le otorga un bono convencional o tradicional de 27.800. Asimismo, para viviendas que están en el rango 2, son viviendas pues que el precio fluctúa entre 99.600 y 149.200. En ese rango, el beneficio del bono es por 23.200. En el rango 3, encontramos para viviendas que están dentro del precio de 149.200 hasta 248.300, otorgándoles un bono de 21.200. Y para viviendas en el último rango, rango 4, son para viviendas no de 248.300 hasta 367.600, donde tienen un bono de 7.900. Adicionalmente, el fondo de vivienda da un quinto rango, que si bien no tiene bono para viviendas del precio de 367.600 hasta 496.200, sí les brinda el beneficio del plazo de hasta 20 años y también la tasa de interés, ¿no? Ahora, adicionalmente a este bono tradicional o bono convencional, el cliente tiene la opción de poder tener el bono sostenible. El bono sostenible está dado siempre cuando el cliente adquiera en un proyecto que tenga la certificación verde, en beneficio, ¿no?, del medio ambiente. ¿Y de cuándo es este bono? El bono es 6.400. Estos bonos no son excluyentes, más aún, son bonos que se pueden sumar e incrementar al inicial del cliente, reduciendo el monto del financiamiento. Y el último bono que el Estado nos puede brindar es un bono integrador, por el monto de 3.700, donde tengas que cumplir ciertas condiciones a fin de poder sumar como tercer bono al bono inicial.
1: Excelente. ¿Cuáles son los requisitos de Encaja Huancayo para adquirir o construir una vivienda?
3: Lo básico es que el solicitante y su cónyuge no tengan, ¿no?, no deban contar con una propiedad, ¿no?, inscrita en registros públicos a nivel nacional. En este caso no se consideran terrenos urbanos, si en caso tuvieran stand o puestos comerciales. No les afecta para poder ser beneficiados del programa. No haber recibido apoyo previo de ningún programa del Estado. ¿Cuáles son estos? CONAVI, el Banco de Materiales, CONAFOBICER, ¿no? Y ser calificados como sujeto de crédito, según los ingresos que sustente el cliente. Adicionalmente, hay que tener en cuenta que para un crédito en mi vivienda no es necesario, ¿no?, ser y tener cónyuge o estar casado. También se puede dar a las personas de manera independiente, solteras.
1: Excelente. ¿Qué es el crédito Credicasa, por favor, Indira?
3: El crédito Credicasa es el crédito con el fondeo propio de caja. Muchas veces los clientes optan en primera línea por querer un financiamiento mediante los diversos programas del Estado. Sin embargo, hay una dependencia a cumplir estrictamente el reglamento, ¿no?, del Fondo Mi Vivienda. Sin embargo, a fin de poder dar una opción a nuestros clientes, Caja Huancayo ha creado el crédito Credicasa, con el fondeo propio alineado a nuestra propia normativa, lo cual hace más flexible las condiciones y estar sujeto a excepciones a fin de que el cliente pueda tener el sueño de la casa propia, ¿no? Asimismo, este crédito Credicasa tiene diversos destinos, como viene a ser adquisición de vivienda, adquisición de terreno con fines de vivienda, compra de casas de campo, construcción de terrenos para vivienda y ampliación de vivienda.
1: Excelente, muchas gracias por la información. Nos ha quedado sumamente claro los créditos hipotecarios que nos ofrece Caja Huancayo. Gracias a Indira Montero Aguirre, subjefe de créditos hipotecarios de Caja Huancayo. Muchas gracias.
3: Muchas gracias.
1: Bueno. Muy bien, somos Radio Exitosa, somos la voz de los que no tienen voz. Vamos a la pausa, pero seguimos con mucho más aquí en Exitosa. Te escucha, no se lo pierdan.

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0: programa, somos Radio Exitosa, somos la voz de los que no tienen voz. Estamos conectados a nivel nacional a través de la radio en Lima y Callao por la 95.5 de la FM. Y a esta hora, muy buenas tardes, le damos la bienvenida a la secuencia Patitas Felices.
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0: Y le damos la bienvenida a la doctora Liliana Aguinaga, y es médico veterinario. ¿Cómo está, doctora? De Pretty Pet.
2: Muy bien, gracias. Aquí para informar un poquito más acerca de los estudios que se deben hacer a las mascotitas cuando se les ve que tienen algún síntoma.
0: Así es, por eso vamos a hablar sobre la importancia de los exámenes de sangre, orina y heces en nuestras mascotas, doctora.
2: Así es. Mire, cuando vemos que algo no está bien, nosotros los conocemos a nuestras mascotitas, ¿no? Como nuestros hijitos, ellos no hablan, pero por ejemplo, si vemos que no está comiendo o que está un poco caliente, ¿no? A veces no necesitamos ni un termómetro, las mamás, perrunas o gatunas, sabemos, ¿no? Vemos un poquito decaído, sus ojitos vidriosos, y entonces vamos al médico, el médico también le hace un examen clínico, decimos, ¿no? Le tomamos la temperatura, lo pesamos, vemos si está deshidratado en su piel, tocamos sus ganglios, pero no con eso ya tenemos un diagnóstico, ¿no? Entonces, antes tal vez sí, pues eso ya era lo que se podía hacer, pero ahora tenemos muchas herramientas que nos pueden ayudar. Una de ellas es, por ejemplo, hacer mínimo un hemograma, ¿no? Muchas personas ya como que le tienen alergia, dicen, no, yo no quiero exámenes, yo tenía a mi veterinario que con una inyección lo sanaba, y no. Pero no, ahora un hemograma nos ayuda muchísimo, ¿no? Un hemograma, y eso también nos sirve a nosotros. A mí sí me gusta explicarles a las personas, ¿no? A veces a las personas mayores o algo. ¿Para qué es que nosotros hacemos un hemograma? No es por cobrar un adicional, sino para tener una mejor idea, ¿no? Entonces, un hemograma yo les explico. Y bueno, tiene tres cosas importantísimas, ¿no? Uno, lo que nos enseñaron en el colegio, los soldaditos, que son las células blancas, ¿no? Para saber cómo están sus defensas de esa mascotita, ¿no? Si es que están muy altos los leucocitos, nos pueden indicar que tiene un proceso infeccioso bacteriano. Entonces vamos enfocando por ahí. Pero si están muy bajos, puede ser que sus defensas estén muy bajas y eso nos puede ir a otro lado, a los virus, ¿no? Entonces, eso es en las células blancas. Las células rojas o los glóbulos rojos nos indican cómo está su nutrición, si tiene anemia, si no tiene anemia, ¿no? También, claro, nosotros podemos ver las mucosas, si está pálido y todo eso, ¿no? Y la otra parte muy importante ahora más, ¿no? Porque hay tanta erliquia, es las plaquetitas. Las plaquetitas son esos soldaditos que ayudan a que si se produce una herida, no haya una hemorragia, o si se hace una cirugía, por ejemplo. Para hacer una cirugía mínimo tenemos que saber esos datos, porque uno no puede ir a ciegas a operar un animalito, ¿no? Ahora que hay tanta erliquia, ¿no? La erliquia generalmente baja mucho las plaquetas y se pueden producir hemorragias, se pueden producir coágulos, ¿no? Entonces, un hemograma es importantísimo hacerlo, ¿no? No por, como le digo, porque sea un costo más, sino para tener una mejor idea y ya enfocar nuestro diagnóstico. Ahora, un hemograma es una parte, lo otro es hacer lo que le llamamos las bioquímicas, pero en chino así o en coreano, bioquímicas, ¿qué es? Dice, ¿no? Es ver cómo funcionan los órganos importantes, como son, por ejemplo, el riñón, ¿no? Para evaluar la función renal, nosotros nos fijamos en la urea, en la creatinina, en el nitrógeno ureico, que son términos que aparentemente pueden ser así muy técnicos, pero es bueno que la gente también lo sepa, porque cuando usted también va al médico, también le hacen eso y le puede decir, no, su urea está elevada, su creatinina, entonces ya usted ya sabe, gracias a su mascotita usted ya aprendió qué es eso, ¿no? Entonces, y también, pues, por ejemplo, para ver la función pancreática, se evalúa la lipasa, la amilasa. Entonces, todo eso nos ayuda y nos enfoca, ya que el perrito no le va a decir, ay, mira, me duele en este lado, ¿no? Entonces, ya viendo el examen, ya nosotros enfocamos, tal vez ahí ya tenemos un diagnóstico, ¿no? También tenemos test específicos, suponiendo que pensamos que es leptospira, tenemos un test para ver leptospira. Suponiendo que esté con diarreas, no todas las diarreas son parvo. Algunos dicen, ya huele feo, ya debe tener parvo. No,
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2: También hay test para hacer, y es rápido ahora, ¿no? Tenemos esa ayuda de la tecnología, la inteligencia artificial no solamente es para hacer dibujitos, ponerse filtros y cosas. También en medicina veterinaria ahora hay máquinas que hacen rapidito, ¿no? Con inteligencia artificial te hacen un análisis de heces en 10 minutos, ¿no? Y tienes hasta las fotos, o sea, como antes demorábamos con el microscopio mirando ahí que si hay bacterias, que ahora con inteligencia artificial lo hacen inmediatamente. En 10 minutos ves si tiene bacterias, qué tipo de bacterias son, ¿no? Porque hay diferentes tipos de bacterias, si tiene huevos de parásitos, si se está absorbiendo bien su lo que come o no. Entonces, es una gran ayuda, ¿no? Y para simplificar y también para que el animalito no reciba una medicina que no necesita, ¿no? No todo es ponerle de frente antibióticos, ¿no? Se le pone antibióticos si necesita, si tiene una infección bacteriana, pero si no, no. Y tampoco no ponerle antiparasitarios así, ay, sí, le pongo todos los meses, le ponen antiparasitario a mi perrito, dice, ¿no? Pero no sabe si los necesita o no los necesita, porque si no, también al meter mucho antibiótico, al meter mucho antiparasitario, estamos matando la flora, ¿no? Que es importante para la buena absorción de los alimentos, ¿no? Entonces ahora hay que tener muy en cuenta eso, la microbiota. Y al ser más específicos, si tiene un huevo, por decir, ¿no? De ancilostoma, le damos un medicamento para ancilostoma. Si tiene tenia, le damos para tenia. Y con eso, mucho mejor, ¿no? Es una cosa más amigable con el organismo de la mascotita.
0: Correcto, doctora. ¿Cada cuánto tiempo hay que hacerle un examen de sangre, orina o heces a las mascotitas?
2: Cuando son cachorros, generalmente yo les invito antes de ponerle vacunas. Por ejemplo, cuando adoptamos un cachorrito, es mejor hacerle primero un examen antes de ponerle una vacuna, ¿no? Si se puede hacer un hemograma mínimo, un hemograma y un análisis de heces, ¿no?
3: A un perrito.
2: Si es un gatito, hacer los descartes de sida y leucemia, ¿no? Un hemograma, su descarte de sida y leucemia y también un análisis de heces para ver si tiene algo específico, ¿no? Una yardia o uno de esos parásitos que no se visualizan en las heces, ¿no? Si tiene ascaris, generalmente sí, o sea, si tiene y defeca y ya la gente lo vio y dice, uy, sí, tiene gusanitos, todo. Pero hay algunos que son pequeñitos, son unicelulares y no se ven. Entonces hay que hacer el diagnóstico. Entonces, una vez que ya hicimos, si encontramos, hacemos el tratamiento y después ya hacemos la vacuna, empezamos todas las vacunas. Cuando son adultos, se puede hacer una vez al año, ¿no? Una vez al año si es que no tenemos algo antes que nos esté avisando. Pero si vemos que ya está mal, que está vomitando, o que vomita 2 días, después no vomita, después vuelve a vomitar, bueno, es mejor hacer los análisis, ¿no? Y ya después, si necesita algo más, de hacer imágenes, ¿no? Una ecografía ayuda muchísimo, o hacer rayos X, ¿no? Si sospechamos de algo, de un hueso o algo en el vientre, o de tórax, ¿no? Entonces, uno se va paso a paso, ya va llegando a lo que necesitamos, a lo específico que tenga para poder encontrar una mejor solución.
0: Excelente, doctora. Vamos a conversar con el público a través de los números 7410-955 y el 940-800-800 aquí en la secuencia Patitas Felices. 7410-955 y el 940-800-800. Ahora, doctora, hay muchos casos de leptospira, ahora sí, que se vienen las lluvias, entonces hay que protegerlos también a ellos.
2: Sí, para que digamos en fácil, ¿qué cosa es la leptospira? Uh-huh. Es una bacteria, ¿no? Es una bacteria. Generalmente en las vacunas que vienen para los perritos, viene dentro de la sextuple o la anual, ¿no? Viene también la leptospira, pero generalmente en las zonas que son más frecuentes, que puede haber roedores, ¿no? Porque los roedores tienen mucho que ver con el contagio, ¿no? A veces nosotros le dejamos el plato ahí al perrito hasta la noche, entonces bueno, esa comidita que está ahí, pues los roedores tienen olfato, viene y están comiendo, pueden orinar ahí todo, entonces nuestro perrito pues no sabe, ¿no? Y hay perritos que son tan inocentes que, por ejemplo, que ven que viene una palomita y comparten y le dejan que coma ahí, ¿no? Antes tal vez los perritos iban y defendían su comida, pero como saben que tienen comidita siempre, a veces yo veía a mi perrito, se acaba mirando así que las palomitas vengan y coman, ¿no? Pero eso es algo bonito, digamos, pero esos animalitos pues son silvestres y traen muchas bacterias, porque así mismo, como han venido al plato de tu perrito, vienen a otro plato, ¿no? Y lo mismo.
0: Y las ardillas también cuentan. cuentan, ¿no? Como
2: también
0: roedores.
2: Las ardillitas, ¿no? Entonces, eso hay que tener bastante cuidado con lo... Esa es la forma como se puede contagiar nuestra mascotita, ¿no? Los roedores. Hay gente que tiene jardín bastante atrás y no sabe que hay a veces, ¿no? Y deja ahí la comida, el agua del animalito. Entonces, esa contaminación, ¿no? Con la orina de ese animalito, con las deyecciones, ahí se puede empezar a contagiar. Y los síntomas son, primero, inespecíficos, no es un solo síntoma, ¿no? Empieza a veces con decaimiento, con fiebre, le duele el tren posterior, ¿no? Y a veces orina con un poquito rojo, ¿no? O con sangre. Entonces, es una enfermedad que no es tan fácil de diagnosticar, por eso también es importante hacer los análisis, ¿no? Pero sí, o sea, no hay que menospreciar cualquier síntoma que veamos, hay que acudir al veterinario.
0: Excelente, doctora. 7410-955 y el 940-800-800. La importancia de los exámenes de sangre, de orina y de heces en nuestras mascotas. ¿Los exámenes de sangre son más importantes, doctora?
2: Claro, para empezar, sí.
0: Los de sangre.
2: Yo diría que sí, el de sangre, el hemograma, para empezar, uh-huh. Es algo simple, es algo que se hace rápido. Ahora la mayoría de clínicas veterinarias,
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2: de consultorios, ya tienen los equipos y en 10 minutos ya tienen la respuesta de un hemograma, y eso, como te digo, nos ayuda muchísimo a nosotros los veterinarios, ¿no? Que además de hacer la parte clínica, los síntomas, de preguntar, hacer la historia de vida, al ver un hemograma ya estamos viendo más, ¿no? Estamos viendo más, y bueno, de ahí también, si se necesita algo, ya podemos pedir pues función hepática, renal y esas cosas, o alguna imagen, ¿no? A veces ya con un hemograma uno como que ya enfoca más, ¿no? Sí es importante, y un examen de orina también, por ejemplo, en el caso de los gatitos, ¿no? Uh-huh. Es importante hacer un examen de orina. Muchas personas a veces vienen, nosotros como hacemos ecografías, hacer 1, 2, 3 veces ya ecografía a su gatito que está obstruido, ¿no? Y bueno, y uno de curioso a veces le pregunta, ¿no? ¿Y le ha hecho exámenes? ¿Sabe cuál es el pH? No sé. Bueno, pH es el porcentaje de hidrógeno que hay en una sustancia, puede ser en el agua, puede ser en la orina, en la sangre, ¿no? Y es importante en ese caso medir, hacer un examen de orina, porque de acuerdo al pH que tenga esa orina, más o menos ya sabemos cómo cambiar la dieta y cómo y qué estructura pueden tener esos cálculos, ¿no? Si es muy alcalino, o sea, más de 6.5, 7, 8, esa orina, generalmente los cristales son destruida. Y hay que tratar de acidificar un poco esa orina para que ya no se vuelvan a formar, porque la idea es estabilizarlo, pero mantener en el tiempo la salud. No solamente en ese ratito ponerle una sondita, sacarle y ya está, ya se va a su casa y orina. No, pero saber por qué es que está pasando eso, ¿no? ¿Por qué es que se está formando esos cálculos? Y si es muy ácida la orina, o sea, menos de 6, 5.5, generalmente son cristales de oxalato que se forman más en el riñón, entonces son un poquito más peligrosos. Entonces, yo creo que la prevención, o en el momento tomar las decisiones, cambiar una buena dieta, entonces eso ayuda a que nos dure mucho más.
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2: Sanito, ¿no? Y compartir más años juntos.
0: Así es, doctora. Por favor, tenemos una primera comunicación. Le damos la bienvenida. Hola, buenas tardes.
4: Buenas tardes, doctora.
0: ¿Cómo está? La escuchamos.
2: Buenas tardes.
4: Yo tengo una perrita en Chihuahua que tiene 11 mesecitos. Y ¿cómo se llama? Le ha salido uno, parece, y le está cayéndole bastante, bastante su pelito. Y como le peino y sale bastante su pelito, y ajá, por un momento tampoco no es tan cada rato que se rasca, ¿no? Por un momento se rasca, y lo que le he descubierto es, he estado chequeando su cuerpito, bañándole, y le he encontrado partes por partes, como puntitos así. Hace un mes atrás que le pegó un gatito, ajá, de mi hijo, le ha goteado, entonces pensé que era ese, sus garritas que le han pinchado en su cuerpito. Eso era el...
2: ¿En qué parte de su cuerpo pierde más pelo? ¿O tiene alguna zona específica que está peladito? ¿O solamente cuando usted lo peina se le cae el pelo?
4: Se le cae el pelo, pero he encontrado en su cuerpo, de la espaldita al costados, hasta la piernita, tiene puntitos, varios como...
2: ¿De qué color son los puntitos?
4: Medio como que... hacia blanco y como con amarillo, algo así, como costitas, como algo así.
2: Ajá.
4: En varios sitios.
2: Ya, pero podría ser que se esté rascando. ¿Usted está usando algún preventivo antipulgas? Porque lo primero que puede ser de todo el 100%, el 25% generalmente puede ser una sola pulguita que le esté picando y está haciendo una reacción alérgica, lo que le llaman un DAP, una dermatitis alérgica a la picadura. Entonces, si la pulguita le pica en cualquier parte de su cuerpo, pero como usted sabe, las pulguitas chupan la sangre, ¿no? Entonces, a la hora que ellas terminan de chupar la sangre, dejan un poquito de su saliva.
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2: Y puede producir una reacción alérgica en todo su cuerpo. Entonces, ella, donde puede, se rasca. Generalmente es atrás, en el lomito, detrás, encima de la cola, ahí se voltean y hasta que se muerden. Y en esta parte de acá, a la altura de los bracitos encima, con su patita de atrás también están que se rascan, ¿no? Entonces, podría ser eso. En primer lugar, descarte que no vaya a tener pulguitas. Lo otro puede ser que tenga una reacción alérgica a algo. Pero cuando es simétrico, o sea, a ambos lados las lesiones, probablemente lo primero hay que descartar pulguitas, ¿ok?
0: Excelente. Muy bien, vamos con la siguiente comunicación, 12:15 aquí en Radio Exitosa, en la secuencia Patitas Felices. Hola, buenas tardes. Hola, buenas tardes. 7410-955 y el 940-800-800. La importancia de los exámenes de sangre, orina y heces en las mascotas. Hola, buenas tardes.
5: Buenas, ¿qué tal?
0: ¿Cómo estás?
5: Pasa que mi cachorrito, tengo dos cachorritos. Uno está grave, ya prácticamente tiene solución para el cacharrito. Tenía pulmonía.
0: Wow.
5: Y bueno, sí. Se le estaban dando medicina como para un problema digestivo, pero al final tenía pulmonía. Oh. Y por eso se agravó. Y bueno, tengo una cachorrita, que es de la misma camada, su hermanita.
0: Ajá.
5: Y ella por ratos como que está jugando y luego se siente triste. No sé si de repente sea de tristeza o qué puede ser.
2: Mire, hay que ver cuál es.
5: De repente puede haberlo contagiado.
2: Claro, no sé. Eso podría haberlo contagiado. Si es un cachorro, ¿de qué edad?
5: De dos meses aproximadamente.
2: ¿Ha recibido una vacuna? No.
5: Tiene la primera vacuna. Este viernes le toca su segunda vacuna.
2: Claro, mire, los cachorritos sí son realmente de cuidar mucho. Yo a la cachorrita le haría un hemograma para ver cómo están sus defensas, cómo está, si tiene o no tiene anemia, ¿no? Si ella puede haber absorbido bien, o sea, haber hecho anticuerpos a la vacuna que le pusieron, porque tal vez cuando le han puesto la vacuna, ¿no? Los animalitos han estado débiles y no han podido hacer anticuerpos. Recordemos que la vacuna no es como tomarse un paracetamol, ¿no? Sino la vacuna está hecha de los mismos microbichitos, lo aplicamos en el cuerpo y el cuerpo es el que genera las defensas, ¿no? Ante esa vacuna que le hemos puesto. Si el perrito tiene bichitos, no ha mamado bien, no ha lactado bien, a veces han sido muchos cachorritos y todos no han podido lactar bien, están deficitarios, ¿no? Están anémicos, están a veces con gusanos, y uno le pone de frente la vacuna, entonces ahí la vacuna no hace efecto, ¿no? Entonces, si este animalito que usted tiene, el que está más delicadito, tiene pulmonía, no sé si le han tomado alguna plaquita de sus pulmones, supongo que sí, y ya tiene un diagnóstico, sería bueno que a la otra perrita no la junten con el otro cachorrito y trate de hacerle un hemograma, ¿no? Algunos análisis que necesite para ver qué cosa es lo que ella está deficitaria para tratar de equilibrarla y ella sí pueda sobrevivir, ¿no? Y del otro esperemos que sí se salve, porque si usted lo tiene internado o algo, yo supongo que los colegas están haciendo todo lo posible por salvarlo y le deseo que sí, que así sea, ¿no? Que se salve su cachorrito.
0: Así es, ánimo y mucha fuerza. 12:18, somos Radio Exitosa, somos la voz de los que no tienen voz y la voz también de las mascotitas, ¿no? Así. Que ellos no hablan pero sienten. Hola, buenas tardes.
6: Aló, buenas tardes.
0: ¿Cómo está? Bienvenida Exitosa, la escuchamos.
6: Hola, ¿qué tal? Mira, yo tengo un cachorrito, es un bichón de 5 meses. El domingo estuvo con náuseas y también estuvo haciendo su popó con caquita de floja.
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6: Con moco estanque. Yo lo llevé al veterinario, el veterinario le pusieron unas ampollas y le he empezado a dar dieta. Pero ya hasta hoy día, él sigue haciendo caquita ya dura, pero está haciendo caquita negra.
0: Ajá.
6: Él está tomando ahorita metronidazol y le estoy dando también ese polvito que es como Floratí, pero es, no me acuerdo ahorita cómo se llama.
0: Ajá.
6: Que le pongo en el probiótico, sí.
2: Los probióticos.
6: Entonces,
2: Sí, termine, por favor. Sí.
6: Entonces, Mi pregunta ¿es normal que él siga siendo hasta ahora el cortiflora, le doy?
2: Ajá.
6: Entonces, mi pregunta ¿es normal que él siga siendo la caquita todavía negra?
2: Mire,
6: porque ya no hace moco ni sangre.
2: Pero formado, no tiene, ¿es cierto?
6: Poco, sí. Formado. Claro.
2: Come bien. ¿Le han hecho algún análisis?
6: No, le han hecho análisis. No. El veterinario me dijo que era muy probable que sea una indigestión, porque sí, come plástico, a veces si encuentra por ahí cualquier cosita, a veces el piso de
2: claro, eso no hay que tener mucho cuidado con los cachorritos, ¿no? Que no coman papelitos, porque ellos a veces si encuentran un papel se lo comen, si tienen niños, si tienen una crayola por ahí, también la muerden, ¿no? Eso hay que tener cuidado, ¿no? Eso sí produce una disbiosis, digamos, como un desequilibrio en el sistema digestivo. Pero si él le ha dado un antibiótico, ¿no? Que es el metronidazol, es porque tal vez él piensa que hay ahí una yardia, ¿no? O algún tipo de eso de parásito, que es un parásito unicelular, como le digo, no se ve al ojo, ¿no? Entonces tal vez él piensa que ha sido eso. Pero yo le sugeriría, no es tan caro y no demora mucho, ¿no? Y no es difícil, no le va a doler también, porque hay algunos que no quieren un hemograma porque dicen, no quiero agujas para mi perrito o algo, pero mínimo hacerle un análisis de heces. Un análisis de heces le va a ayudar a ver qué es lo que todavía persiste, por qué está eliminando esas heces de ese color que no es normal, no es habitual. Entonces, eso le va a ayudar un montón, creo, y si puede un hemograma, también sería bueno un hemograma, es algo mínimo, pero yo creo que usted va a estar más tranquila y va a saber exactamente cuál es la causa de ese problema que hubo y que todavía persiste.
0: Excelente, doctora, muchas gracias por la explicación. Vamos con la siguiente comunicación, 7410-955 y el 940-800-800. Doctora, ¿y qué pasa con los gatitos?
2: Con los gatitos, bueno, también, o sea, por ejemplo, hay personas que dicen, algunos se anuncian, ¿no? Ya voy con mi gato, me he dicho, porque nosotros tenemos laboratorio. Entonces, algunos colegas nos envían, ¿no? Las dicen, ya voy con mi gato, doctora, por favor, aliste unos guantes, porque mi gato muerde, que no sé qué, que, o sea, como si que así todos tenemos que estar armados.
0: Como el tigre, viene el tigre.
2: Pero nosotros, no sé, ya será por la experiencia o qué sé yo. Y bueno, y tengo gente que de verdad que es muy, muy, muy pet lovers. Entonces, nosotros solamente los abrazamos, le ponemos una mantita y ellos solitos ahí ponen su patita, ¿no? Yo les hago que a través del vídeo los dueños vean, porque generalmente a veces es el dueño que comparte esa adrenalina. Recordemos que los perritos, los gatitos tienen un olfato y, o sea, ellos perciben el miedo de su propietario. Entonces, a veces el que más tiene miedo es el propietario, ¿no? Entonces yo le digo, por favor, mire, porque no le vamos a hacer nada malo, pero mire de afuerita y ya, y el animalito colabora. Ahora, más tranquilo que el dueño, así se deja sacar la orina o la sangre. Entonces, sí, colaboran mucho. Yo creo que también los gatos son bien inteligentes, ¿no? Son bien
0: saben a quién hacérsela.
2: Sí, así es.
0: Muy bien, doctora, vamos con la siguiente comunicación. Hola, buenas tardes.
3: Buenas tardes.
0: ¿Cómo está? Bienvenida. Pues,
3: mi nombre es Rosa. Buenas tardes, doctora.
2: Señora Rosita, ¿cómo está?
3: Tengo una consulta. Tengo a mi perrito que es cruce de cocker, ya tiene 17 años.
2: Wow.
3: Y le llevé a un veterinario y me dijeron que tenía dermatitis seborreica.
2: Ajá.
3: Y ahí le recetaron unos medicamentos de Mamail, shampoo a base de peróxido, de caber, pero lamentablemente no le está haciendo efecto. Y como usted sabrá, me han mandado diferentes tipos de análisis, pero son costosos y yo lamentablemente ahora me he quedado sin trabajo. Entonces quería saber qué otra cosa le puedo hacer. Yo le estaba haciendo baños con este shampoo y con avena, con agüita de avena, pero ya al ser viejito ya tengo bastante dificultad para bañarlo, llevarlo a un veterinario también. Como que ya está viejito, como que algunos me han dicho que no, y los que me dicen que sí, me cobran demasiado caro.
2: Claro,
3: mire, quería saber.
2: Ajá, en primer lugar, bueno, la felicito porque 17 años es un récord, es bastante. Eso significa que usted, a pesar de que no, tal vez no haya muchos recursos económicos, usted invierte su tiempo y lo cuida muy bien, ¿no? Mire, yo le sugeriría, hay otro tipo de terapias, pero ¿podría usted intentar cambiar la proteína, cambiar la dieta que usted le da, ¿no? Por decir, si le da granulados y usted, si tiene tiempo, le puede cocinar, le puede dar otro tipo de proteína? proteína. No sé qué usted le esté dando, pero le puede cambiar totalmente la proteína. O sea, suponiendo, si le está dando pollo y le puede dar pescado, intente con pescado. O si no, puede ser con una víscera de res, ¿no? Puede ser con hígado o con bazo de res, ¿no? Pero ser constante, a ver, en un mes, y usted va observando. Y también, como ya es viejito, ayudarle con fibra, ¿no? Que fibra puede ser zapallito, puede ser la betarraga. La betarraga es buenísima, porque si él ya tiene 17 años, yo calculo que no solamente su piel, ¿no? Sino que también debe tener tal vez algún ya daño renal o un daño hepático, algo de eso. Y usted sabe que el organismo es uno solo y la piel solo es un reflejo de lo que está adentro. Entonces usted intente cambiarle la dieta y también aportarle omegas 3. Los omegas 3 los encontramos en todas las farmacias de humanos, venden, y eso sirve también, ¿no? Entonces puede aportarle omega 3, cambiarle totalmente la dieta. Si usted puede también, y si cerca a su casa hay un veterinario que haga ozono, hacerle ozono. El ozono no es tan caro y es regenerativo, tiene muchas propiedades buenas, ¿no? Y los bañitos sí, con el champú que le han dicho que tiene peróxido de benzoilo, ayuda en una parte nada más, que es entrar por el poro, limpiar la grasa, pero también hay que hidratarlo, y para eso puede usar un champú que tenga urea, ¿no? En el mercado hay muchos y son bien económicos, entonces le puede bañar con eso para sacarle la grasa, que entre al poro y que le saque la grasa el champú de peróxido, pero humecta con urea. Entonces con eso yo creo que le va a aliviar bastante. No sé si se va a curar del todo, pero le puede ayudar mucho.
0: Excelente, doctora Liliana. Por favor, ¿dónde podemos ubicarla?
2: Nosotros estamos en La Molina, tenemos un único local en Avenida de los Cóndores 326.
0: Excelente, Pretty Pet.
2: Así es, Pretty Pet. Muchas gracias.
0: Muchas gracias, doctora. Encantadísimos. Nos vamos a la pausa. 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

0: Ahora en Exitosa, 12 del día y 27 minutos. 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

0: La temperatura en Lima 21 grados, Piura 23, Trujillo 23 grados, 12 del mediodía con 29 minutos. A pocas horas del primer concierto de BTS en Lima, el Ministerio de la Mujer recuerda a adolescentes y jóvenes pedir ayuda ante cualquier situación de acoso, tocamientos indebidos y otras formas de violencia durante el evento. También enfatizan que es importante no aceptar bebidas abiertas, regalos u otros productos de personas desconocidas, así como evitar compartir información personal con quienes no forman parte del círculo de confianza. En esa misma línea, en comunicación con Exitosa, Jesús Torpoco Suazo, Abuelita ARMY, expresó su emoción por ir a ver a la banda surcoreana BTS y conocer a sus artistas favoritos.
1: Vamos a conocerlos al fin en nuestro país.
2: ¡Qué maravilloso! ¿Sí? ¿Cuánto tiempo tiene usted siendo una ARMY?
1: Bueno, desde el año 2020. Y me encantó y de ahí me enamoré de la música y también ¡exitosa! De los chicos de hoy en día.
2: ¿Cuál es su valla?
1: Ah, mi valla es Jung Jungkook.
2: Igual que yo, Jungkook.
1: Sí, a él lo elegí. Por eso que lo tengo acá, paradito a mi lado.
2: ¡Gigante!
1: Siempre pensando los 7 días de la semana en ellos.
0: En otros temas, en la provincia de Talara, en Piura, OEFA realizó sobrevuelos con drones en diversas zonas vulnerables ante inundaciones y lluvias intensas asociadas al fenómeno del Niño, como una zona de transferencia de residuos próxima a la población en La Brea y a las áreas degradadas por residuos sólidos municipales del Alto y Máncora, donde la presencia y acumulación de residuos, la quema cielo abierto y los indicios de hidrocarburos podrían originar situaciones de riesgo y favorecer o agravar una emergencia ambiental. Y en el ámbito regional tenemos información en vivo desde La Libertad con nuestra compañera Natalia Chávez. Adelante, Natalia, bienvenida.
3: Información en vivo desde la región La Libertad. Un accidente de tránsito registrado esta mañana en la Panamericana Norte, en la provincia de Virú, deja hasta el momento 2 personas fallecidas. El hecho ocurrió aproximadamente a las 7:45 de la mañana, pasando el sector de Río Hondo, donde un volquete colisionó contra un tráiler. Inicialmente, el gerente regional de salud de La Libertad, Gerardo Florián, confirmó el fallecimiento de una persona. Se trata de Armando Barreto Yupanqui, de 40 años, quien era el conductor del tráiler. Sin embargo, horas más tarde se confirmó una segunda víctima mortal. Se trata de una persona que permanecía atrapada entre los fierros de uno de los vehículos involucrados en el accidente. Hasta el lugar llegaron personal de los bomberos y una ambulancia del SAMU para atender la emergencia y realizar las labores de rescate. Por el momento aún no se ha confirmado la cantidad de personas heridas tras esta colisión. Las circunstancias en las que ocurrió el accidente son materia de investigación mientras continúan las diligencias en la zona. Informó desde la región La Libertad, Natalia Chávez, en los 103.3 de la FM, Exitosa, la voz de los que no tienen voz.
0: 12 del mediodía con 33 minutos. 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

0: Vos, miércoles 7 de octubre, conectados a nivel nacional, Costa, Sierra y Selva, con lo mejor de la información que solo ofrece Radio Exitosa. En Lima y Callao, 95.5 de la FM, y es ahora 2:34, vamos a presentar a nuestro invitado, Rómulo Martínez, director de Campus Romero de la Fundación Romero. ¿Cómo está? Buenas tardes, bienvenida a Exitosa.
1: Muchas gracias por el espacio que te buscamos.
0: Gracias, sobre todo para hablar de la educación, que es un compromiso que tiene Radio Exitosa. No solamente brindamos la información, sino también nos involucramos en el cambio para todo el país, y todos consideramos que solo con la educación puede cambiar el futuro y el presente del Perú, que es un país maravilloso con herramientas para seguir creciendo. Y es por eso que Fundación Romero también se pone de ese lado, que es contribuir con la educación nacional, pero con los docentes peruanos, y presenta Reto Becas Docente 2026. Por favor, ¿en qué consiste ese reto y qué busca?
1: Mira, me gustaría darle un poquito de contexto anterior, porque este reto responde a la buena acogida de nuestro programa Beca Docentes.
0: Excelente.
1: Las becas docentes son un programa que nosotros lanzamos como Fundación Romero en alianza con el Minedu en el 2025. Al día de hoy tenemos 63.000 docentes registrados en nuestros programas de capacitación, y para nosotros eso ya es un éxito. Entonces, en respuesta a eso, lanzamos el reto docente precisamente para animar a que más docentes se registren en el programa, que es totalmente gratuito, y también culminen sus programas. Como te comentaba previo a este espacio, hemos diseñado dos programas de actualización. Uno en habilidades socioemocionales, que abordan habilidades blandas, convivencia en el aula, y otro programa de habilidades digitales e innovación. Todo esto alineado al currículo nacional y evidentemente en conversación directa con el Minedu, donde levantamos esa necesidad y en respuesta implementamos estos dos programas hoy certificados por la Universidad UPC.
0: Excelente. Por favor, ¿cuál es el primer programa, las habilidades blandas?
1: Así es. El primer programa es un programa de habilidades socioemocionales. Uh-huh. Es un programa que busca, a través de 3 cursos modulares, poder profundizar desde el autoconocimiento del docente y cómo el docente adquiere herramientas para trabajar ese autoconocimiento en sus estudiantes, cómo puede mejorar la relación con otros docentes, con el personal docente, cómo mejora la relación con los padres de familia que los docentes tienen que enfrentar día con día, y sobre todo, Katiuska, mejorar la convivencia escolar, mejorar el clima en el aula. Es un programa de 172 horas, completamente gratuito y certificado por la Universidad UPC.
0: Excelente, ¿no? Y justo lo conversábamos también en el marco de esta coyuntura de lo que está ocurriendo con los casos de bullying, ¿no? Violencia dentro del aula, fuera del aula, cibernética también. Y aquí sumamos al reto que tienen los docentes para controlar ello y sobre todo buscar una buena convivencia escolar con herramientas que ustedes le proporcionan.
1: Así es, creemos que es súper relevante, así como el segundo programa también, que es el programa de habilidades digitales e innovación, donde buscamos que los docentes puedan aprender a utilizar las herramientas digitales que hoy tenemos, inteligencia artificial, herramientas de ofimática, en el esfuerzo además que ya están haciendo diversas escuelas en adquirir equipos,
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1: en cómo se puede aprovechar mejor este equipo para el docente, y en consecuencia cómo el docente le enseña a los chicos en el aula a mejorar la utilización de las tecnologías, los equipos y la inteligencia artificial también de manera responsable, naturalmente.
0: Excelente. ¿Qué oportunidades ofrece a los docentes, sobre todo de los colegios nacionales, escuelas públicas del Perú?
1: Así es. Sí, nuestro objetivo es llegar a 250.000 docentes de colegios públicos. Ese ha sido nuestro compromiso con el Ministerio de Educación. Naturalmente, eso no va a ocurrir en un año, en dos. Sabemos que es un horizonte temporal de 4 años. Ya vamos a 63.000 docentes registrados en los programas. Y eso es lo que decanta en el reto docente. Que el reto becas docentes hoy trae la oportunidad de que los docentes con mejor rendimiento en los programas, con mejores calificaciones, sean premiados con una maestría, por ejemplo, en la Universidad UPC, completamente financiada por la Fundación Romero. Esto no involucra ningún tipo de gasto para el docente o la docente que gane el primer lugar. Y tenemos luego también, para el segundo y el tercer lugar, una experiencia internacional en la Universidad de Chile. En el mes de enero, la Universidad de Chile todos los años tiene un Congreso Latinoamericano de Educación, entendiendo que Chile es el país número 1 en la región formación en el sector educativo, creemos conveniente que los docentes también tengan esta experiencia internacional, ¿no?
0: Y la prueba PISA del presente año eso muestra, ¿no? Hemos retrocedido nosotros en muchos valores, sobre todo en el aprendizaje y la comprensión lectora, pero Chile no. Entonces, Chile es un modelo a seguir.
1: Así es. De hecho, en nuestra conversación ya con el ministro de Educación, los viceministros, con quienes trabajamos muy de cerca estos programas, creemos que Chile es un buen referente a nivel Latinoamérica y además un punto de partida, ¿no? ¿Por qué no pensar de que el Perú también puede desarrollarse y punto de ser un modelo también para la región, como lo hemos logrado en otras cosas, ¿no? Como en economía lo hemos logrado, creemos que en educación también se puede lograr. Y de ahí el compromiso de la Fundación Romero. La Fundación Romero, déjame decirte que es hoy el principal aliado privado del Ministerio de Educación en términos de capacitación. Nosotros hoy capacitamos docentes, capacitamos directores y subdirectores de colegios, capacitamos al personal administrativo que por muchos años había estado abandonado. También capacitamos a las autoridades locales. Por ejemplo, trabajamos muy de cerca en las regiones con la Dirección Regional de Educación y también con las UGELES, que son las instituciones que gestionan los colegios. Entonces, para nosotros como Fundación Romero, el compromiso con el sector educativo es estructural. No solo pasa por el docente de aula, por el director de colegio, sino también por las autoridades locales, ¿no?
0: Excelente, y creo que hace muy bien Fundación Romero en comprometer a toda la comunidad escolar, que no solamente son los padres o los chicos, sino también los docentes, ¿no?
1: Así es. Y hoy con los docentes ya tenemos un montón de historias de éxito y creo que eso es lo que más nos llena el corazón, porque tenemos docentes a lo largo y ancho del país que nos dicen, hoy puedo saber cómo manejar un conflicto en el aula. Hoy puedo entablar una mejor conversación con los padres de familia. O del otro lado, con el programa de habilidades digitales, hoy sé cómo introducir herramientas que incluso, Katiuska, son gratuitas, que antes desconocía el docente y hoy las puede incluir en sus sesiones de aprendizaje, en las clases. E incentiva que los chicos también las utilicen. Entonces, esa transformación lo hemos visto enormemente, no solo en Lima, y eso es lo que me da gusto, sino también en las regiones. Hoy trabajamos muy de cerca con la región Cusco, con la región Arequipa, con Apurímac, con La Libertad, próximamente con Lambayeque, con Cajamarca. Entonces, no solo tenemos un programa que funciona desde Lima para Lima, sino tenemos un programa que funciona para todas las regiones a nivel nacional.
0: Excelente. ¿Qué deben hacer los docentes para participar de Reto Becas Docentes 2026?
1: Mira, es muy sencillo. Deben ingresar a la página web becasgruporomero.pe y darle clic al botón Registrarme a la beca. Es un formulario muy sencillo de llenar y completar, dejan sus datos y ya están dentro de los programas. Una vez que están dentro de los dos programas, el de habilidades socioemocionales y el de habilidades digitales, para participar en el reto tienen que completar ambos, aprobarlos con éxito y ya están participando. Nosotros vamos a premiar meritocráticamente a los primeros puestos. Y también nos han preguntado hoy en redes, ¿y qué pasa si dos docentes tienen la misma calificación, ¿no? ¿Qué sucede? Decimos, no hay ningún problema porque nosotros podemos saber mediante la plataforma quién lo hizo primero. Entonces estamos premiando 100% la meritocracia y la dedicación que le dan los docentes a los programas de capacitación.
0: Excelente. ¿Cuánto tiempo dura esa capacitación a los docentes?
1: Mira, nosotros el programa lo hemos tenido encendido todo el año, desde inicio de año. Estamos ya en el último trimestre del año y creo que es un buen mensaje también animar a los docentes, porque en estos 3 meses que quedan para culminar 2026, los docentes pueden capacitarse. Los programas en promedio tienen una duración de 3 a 4 meses, los pueden avanzar además en paralelo, no hay ningún problema con eso, y estoy seguro que para el último día de este año, que es el 31 de diciembre de este año, ya tendremos a los ganadores del reto docente, porque la participación es para los docentes que ya han empezado en parte y que de pronto se han quedado a medias con el programa, como los nuevos docentes que se van a registrar en becasgruporomero.pe y tienen hasta el 31 de diciembre de este año para terminar los dos programas, y eso los hace partícipes del reto Becas Docentes.
0: ¿Y los cursos y clases son a través de la virtualidad?
1: Sí, y creo que eso es algo que ha funcionado bastante bien. Nosotros buscamos que sea educación de calidad descentralizada. Por eso tenemos una plataforma a la cual los docentes pueden ingresar 24/7, a la hora que ellos mejor se les acomode. Allí está todo el contenido académico del programa, las sesiones, las

0: revisado académicamente por la Universidad UPC. Eso quiere decir que cuenta con el estándar educativo de la universidad. Además, tienen un equipo de soporte los docentes. Tenemos un equipo de docentes, perdón, de tutores humanos. Y me gusta hacer énfasis en humanos hoy en tiempos de inteligencia artificial.
1: De bots.
0: Creemos que el trato humano no va a reemplazar al trato que te puede dar una máquina o un bot. Entonces tenemos un equipo humano de tutores que día con día están acompañando a los docentes en su proceso. Y además nuestro modelo educativo también incluye clases en vivo. Clases en vivo desde las 6 de la mañana hasta muy, muy tarde, 10, 11 de la noche. ¿Por qué? Porque sabemos muy bien que los docentes durante todo el día pueden tener, ya sea que dicten en la mañana o en la tarde, que tengan otras responsabilidades, y sabemos que se les acomoda muy bien estudiar o bien temprano o bien tarde, y hemos querido que nuestro modelo sea lo suficientemente flexible para ellos.
1: ¿Cómo contribuye esa capacitación no solamente al docente, sino a los estudiantes? ¿Cuál es el impacto?
0: Nosotros creemos fielmente en que los docentes son los héroes que tenemos en el aula. Entonces, si hoy tenemos un docente mejor preparado, sin duda, este docente va a poder impactar mejor a los chicos que tienen en el aula. Y además, te animo a que veamos esto de una manera más grande. Porque de pronto hoy en 2026 diremos, sí, ese docente seguramente ha educado a 30, 35 chicos de un salón, de una sección, de un colegio público. Pero si tú contabilizas todos los años de servicio que tiene un docente, estamos hablando de miles y miles de vidas, miles de chicos
2: ¡exitosa!
0: Que han pasado por ese docente. Entonces, sin duda, invertir en nuestros docentes es invertir finalmente en la educación de nuestros chicos. Y creo que todos sabemos y creemos que la educación es lo más transformador que podemos tener en nuestro país.
1: Así es, y saludamos el esfuerzo de los docentes, ¿no? Saludo a la persona que tiene ese corazón para decir, yo voy a ser docente, yo voy a tocar a millones de vidas y sobre todo de mentes, ¿no? De los jóvenes peruanos. Y hay docentes que dejan huella en nosotros cuando vamos creciendo.
0: Así es. Y esos docentes que dejan huella, creo que además con estos programas tienen la oportunidad de dejar muchísima más huella. De hecho, estaba escuchando hoy muy temprano una conversación entre personas que lideran colegios, y ellos decían, los casos de los chicos en los colegios, los estudiantes, que tú le preguntas, ¿no? ¿Cuál es tu profesor favorito? ¿Cuál es el profesor con quien te relacionas mejor? Muchas veces ni siquiera es su tutor, muchas veces ni siquiera es el curso que más le gusta. Es el profesor que se detuvo a escuchar por lo menos unos minutos a ese chico o esa chica que tenía algo dentro de sí que no lo dejaba avanzar. Porque hoy la labor de nuestros docentes no solo es una labor académica. Hay una labor que no está puesto en el manual de funciones del docente, pero es una labor de acompañamiento
1: humano
0: y emocional con nuestros chicos. Por eso creemos tanto en que formar a los docentes en habilidades socioemocionales, habilidades blandas, es tan importante como formarlos también en habilidades digitales.
1: Por favor, ¿cómo pueden hacer los docentes que están conectados a nivel nacional, como llega exitosa Costa, Sierra y Selva, para ser parte de este reto Becas Docente 2026?
0: Bueno, a todos nuestros docentes que hoy están escuchando y viendo este programa, o si incluso tú conoces a alguien que es docente en tu barrio, en tu comunidad, invítalo a que se registre en becasgruporomero.pe. Le dan clic al botón registrarme a la beca y llenan un formulario muy sencillo. Dentro de la plataforma ya
2: ¡exitosa!
0: Tienen los dos programas, el programa de habilidades socioemocionales y el programa de habilidades digitales. Lo único que tienen que hacer es completar los dos programas, aprobarlos, y con eso ya están participando por una maestría de educación completamente financiada por la Fundación Romero, y para el segundo y tercer lugar un viaje al Congreso Latinoamericano de Educación que se va a dar en la segunda semana de enero en la ciudad de Santiago de Chile.
1: Muy bien, gracias a Rómulo Martínez, él es director de Campus de Campus Romero de la Fundación Romero. Muchas gracias.
0: Gracias a ustedes.
1: Gracias por su trabajo. Saludamos que las empresas privadas se sumen también en el beneficio de la educación peruana. 12:48, somos Radio Exitosa, somos la voz de los que no tienen voz. Seguimos con la BTS manía, así que nos vamos para el cercado de Lima con nuestra compañera Karen Santillán. Contigo, Karen.
2: Katiuska, y nosotras continuamos en los exteriores de la Universidad Nacional Mayor de San Marcos, y ahora estamos con dos Arnis que han venido vestidas de una manera bastante peculiar. No son Pokémones, Katiuska, porque por ahí decían ha venido vestida de Pikachu. No es así. Vamos a conversar con la señorita. ¿Qué tal? Buenas tardes, bienvenidos.

0: exitosa. Cuéntanos de qué has venido vestida hoy.
1: Yo he venido vestida de Chimi, que es una de los BTS Anyone. Mi amiga ha venido vestida de RJ. Estamos representando porque son nuestros vallas. Hoy no es nuestra fecha, pero hemos venido a entregar freebies.
0: ¿Qué son los freebies para las personas que no se...
1: Bueno, son regalitos, en sí su nombre viene de free, de gratis. Son cositas que podemos intercambiar o regalar. Hemos traído justamente ambos para regalar y intercambiar con las demás fans.
0: Mostrarnos los freebies que has traído, porque estos se intercambian entre ARMYs, Katiuska. Durante la mañana hemos visto que hay ARMYs que han traído freebies, lo intercambian con otras de las ARMYs que van a entrar al concierto. A ver, por ejemplo, este freebie de aquí, señorita.
2: Este de aquí es de Nam, que es el líder de la banda. Y tiene
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2: Es un petín, pero también tenemos de cada uno de los integrantes. Y tenemos, por ejemplo, este es de Jin, estas es las que yo entrego personalmente porque es mi día. Y aquí tienes también de Jungkook, de Jin. Y este es de Jimin, que es el de ella. Y también hemos traído las bandas.
0: ¿Cómo les ha ido el intercambio de freebies? ¿Cómo
2: van a llegar? Entonces sí, pero sí ya nos han hablado y ya nos hemos tomado fotitos y nos han...
0: ¿Tú de qué has venido vestida? Porque indicábamos al inicio de este enlace que hay personas que no sabemos mucho y decimos, bueno, son Pokémon, no es un Pokémon. ¿De qué has venido vestida en este caso?
2: Día de RJ, que es la alpaca, es el personaje de Jin, básicamente, que es una alpaca peruana, de Cusco.
0: Con los colores rojo,
2: con los colores rojo y blanco, exacto.
0: ¿Es una?
2: Laura.
0: ¿Y el tuyo, señorita?
4: Alexia.
0: Ustedes están bien contentas, pese a que hoy no van a entrar al concierto, sino el 9.
2: Nosotros venimos el 9 y el 10, hoy día solemos venir a intercambiar más tranquilas, ya después vamos a estar locas.
0: Calentar motores, a, digamos, empilarse, empaparse de la fiebre de los BTS.
1: Sí, la verdad que sí. Estamos muy emocionados. Hemos estado planeando esto desde abril, desde que tenemos las entradas.
0: ¿Seguidoras de los BTS desde hace cuánto?
1: Yo, 2016.
2: 2017.
0: ¿Qué le podría decir a los BTS si los tuviera acá? Si los están viendo.
1: Posiblemente me quede callada del impacto, realmente. Creo que no podría decirles nada más que gracias.
0: ¿Cantarnos alguna parte de alguna canción? ¿O de repente? Del fan chat. ¿El fan chat puede ser?
2: Sí. Ay, no más. Creo que estoy tranquila.
0: Vergüenza, pero se entiende. Nosotros, Katiuska, vamos a volver a mostrar los freebies. Atención, si usted todavía no entiende qué va la onda de los BTS, pues le explicamos. Los freebies son una especie de pequeños recuerdos que se intercambian entre las ARMYs. Hay muchas ARMYs que hoy han venido con freebies para poder intercambiar estos recuerdos, en algunos casos manualidades también con otras fanáticas de los BTS previo al concierto que será a las 8 de la noche.
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0: A las 4 de la tarde se abren las puertas del Estadio San Marcos para que las ARMYs y los ARMYs puedan entrar y ser parte de este primer show que va a brindar la banda surcoreana. Contigo.
5: Gracias, Karen. También sabemos que uno de los personajes de BTS se ha puesto todo su rostro en una línea, en el tren de la línea 1, que ha sido intervenido con fotos, corazones y detalles. Hablamos de Jimin, que se apodera del metro de Lima. Es una iniciativa que forma parte de Jimin Tuber en Perú, que reúne a distintas actividades de sus fans durante octubre, ¿no? Y el color que representa a BTS es el morado, y ahí vemos a uno de los personajes, son 7, uno de ellos es Jimmy, y con los freebies, ¿no?, que nos explica Karen, es todo un universo nuevo, es toda una ciencia lo de BTS, ¿no? Y ellos han ido solamente para intercambiar y se han vestido de los personajes animados de cada uno de los integrantes. Uno de ellos es la alpaca peruana, ¿no?, que viene de Cusco. 12:52, somos Radio Exitosa, somos la voz de los que no tienen voz. Por favor, a todas las autoridades, a los padres, la comunidad, las ARMYs de BTS, que sea un evento seguro, que sea un evento maravilloso, tanto para los talentos que vienen de fuera, pero sobre todo para los peruanos, para las peruanas. Van los más pequeños de la casa, van los chicos, las chicas que sueñan con verlos de cerca, que se emocionan, que este día sea especial para todos los peruanos, y por eso que la Defensoría está brindando recomendaciones al público asistente a los conciertos que va a ofrecer la banda BTS en Lima. A ver, para las fechas, como el día de hoy, miércoles 7, el 9 y el 10 de octubre, se exhorta a los padres y madres de familia que acudan con sus hijos, niños o adolescentes a no exponerlos a largas jornadas de pie o caminatas sin prever una adecuada hidratación, considerando las altas temperaturas que vienen dándose en la capital. Asimismo, se pide no descuidar en ningún momento la custodia de sus hijos, por favor, u otros menores de edad. a fin de evitar extravíos o inconvenientes. En los últimos días se ha observado a numerosos padres con sus hijos que permanecen en horas de la noche en los exteriores del lugar de hospedaje de la banda. Esto genera preocupación que al tratarse de niños en edad escolar se esté descuidando aspectos como la hora de sueño y la asistencia a clases. Por ello se pide a los padres y madres de familia ser responsables para evitar la afectación de estos dos aspectos importantes. En el caso de los adolescentes, se les pide mantener comunicación constante con sus padres o cuidadores sobre sus movimientos y paraderos, más aún en el caso de quienes se trasladan desde diferentes regiones del país. Recordemos que la desaparición de niñas y adolescentes es una dura realidad que se presenta en el Perú y tiene que prevenirse. Efectivamente, se pide por ello mantener batería suficiente en los celulares para comunicar cualquier hecho a las autoridades. Por favor, todo el tiempo a las chicas que van, vayan con un adulto, pero si no, estén enviando la ubicación por el WhatsApp, lleven un cargador portátil, portable, y que estén comunicados todo el tiempo con los papás. Evitar consumir o difundir falsa o no oficial información que pueda conducir a confusiones. Asimismo, se exhorta al Instituto Nacional de Defensa de la Competencia y de la Protección de la Propiedad Intelectual a intervenir de oficio ante las denuncias sobre presuntas estafas que han sido denunciadas por miembros de la comunidad Army BTS, como estas Army Bombs, por ejemplo. Denunciar cualquier situación irregular o de acoso sexual ante las autoridades. Para ello, Defensoría del Pueblo mantiene su línea gratuita 0800 15170. O pueden llamar a la central de emergencia con el número 105 de la Policía Nacional de nuestro país. Mucho cuidado, repito, en este concierto hay población vulnerable que son niñas, niños y adolescentes. Como Defensoría del Pueblo, estaremos atentos al desarrollo de las tres jornadas de este concierto, tomando en cuenta que una gran parte de asistentes serán personas menores de edad, quienes son parte de la comunidad y de la población. Por ello pedimos a la Policía Nacional mantener una estricta vigilancia en los alrededores y al interior del estadio de la Universidad Nacional Mayor de San Marcos, a fin de que el entusiasmo y gusto por la música no se traduzcan en hechos lamentables. Continuaremos vigilantes. Excelente consejo, buenas recomendaciones, padres, madres, por favor. Bueno, todos comprendemos cómo es ser fan, ¿no? De un grupo que ahora está de moda, pero no olvidemos la seguridad de los chicos, que es lo más importante, baterías, que sean portátiles, que no estén tantas horas. Yo sé que es parte del fanatismo, de la emoción, de la edad, de la juventud, tantas horas de pie, acampando fuera. Por favor, cuidemos la integridad de los chicos, que es lo más importante. Vamos a dar ahora otra información que está vinculada con la coyuntura del deporte internacional, y hablamos de una de las principales figuras, astros del fútbol mundial, y es Lionel Messi. Ayer fue mi último partido, eso fue lo que puso en sus redes sociales oficiales. Ayer fue mi último partido y ya extraño vestir la celeste y blanca. Sé que estoy tomando la decisión correcta, fue un camino increíble, lleno de alegrías y también de algunas tristezas, pero tengo claro que valió la pena cada paso que di. Y me quedaron muchas cosas por decir, me es imposible expresar todo lo que siento en unas palabras o en un posteo. Este viaje habría sido imposible sin mi familia, que siempre estuvo a mi lado y me bancó, sobre todo en momentos difíciles cuando más lo necesitaba. 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También fueron imprescindibles mis amigos, todos los compañeros y técnicos que tuve junto con sus cuerpos técnicos. No quiero olvidarme del Diego, que puso a nuestro país donde se merecía estar y que, como siempre digo, sé que nos ayudó estando acá con nosotros y también desde el cielo en cada paso que dimos. Gracias a los clubes en los que jugué por respetar siempre mis sentimientos y permitirme dedicarme a mi país cuando tocaba ponernos la camiseta de la selección. Y por supuesto, gracias a Dios, sin su guía y su voluntad ni siquiera estaríamos soñando con haber llegado hasta acá. Soy un agradecido, los quiero mucho, los voy a extrañar y siempre voy a darle las gracias por haber estado a nuestro lado, a mi lado. Corazón celeste y blanco, grande a Leo Messi, un astro bien merecido, grande Leo. Somos exitosas, somos la voz de los que no tienen voz. Ya volvemos.
3: La hora en Exitosa, 12 del día y 58 minutos. 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

0: programa, somos Radio Exitosa, somos la voz de los que no tienen voz. Miércoles 7 de octubre, conectados a nivel nacional a través de la radio en Lima y Callao por la 95.5 de la FM. Saludamos así a las regiones del país que están conectados con Exitosa te escucha, a Chiclayo 98.9, nos vamos también para Puno, Juliaca, San Román, conectados con Exitosa 89.5, con la selva peruana, con Moyobamba en San Martín 98.1, con Arequipa 104.9, Cusco 99.3, con Ica 97.3, la sintonía, la acogida que tiene Radio Exitosa a nivel nacional. Muchas gracias por ello, a usted también que nos ve, que nos sintoniza a través de Movistar por el número 34 y que nos sigue por la multiplataforma que ofrece Radio Exitosa. 1:03, siempre tenemos espacio para brindar una agenda cultural, creo que es necesario en nuestro país, más allá de lo que está ocurriendo con el concierto de BTS, también tenemos espectáculos peruanos con talento nacional, por eso le presentamos nuestra secuencia, el artista del día que llega gracias a la tremenda en los 96.1 de la FM, siéntela.
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0: La bienvenida a nuestros invitados, Alexandra Agraña, actriz peruana, y Gonzalo Rodríguez Risco, dramaturgo. ¿Cómo están a ambos? Bienvenidos a Exitosa.
2: Muchas gracias por la invitación.
0: Muchas gracias. Bueno, ahora traemos al espectáculo nacional Fedra, por favor, pero una versión actual, 2026.
2: Es correcto, estamos en el Ipna, que ha decidido apostar por esta nueva versión de Fedra. Se mantiene toda la trama clásica, sin embargo hay cosas que al adaptarse al 2026 también se han adaptado a la situación actual, como por ejemplo, Fedra es una youtuber, dirige un live político, y a través de eso pues no manipula, pero digamos que da su propia verdad y quiere que el espectador piense lo que ella quiere que piensen, ¿no?
0: Increíble.
2: Entonces, Gonzalo nos puede contar un poco más de la obra.
0: Por favor.
3: No, justamente cuando hablé con el Ipna, con Alberto Cervat del Ipna, que es el director artístico, sobre hacer esta obra, le dije, ¿por qué en el 2025, en ese momento, porque este proyecto tiene un par de años, ¿por qué hacerla? Y nos quedamos pensando y de pronto dije, ¿sabes qué? Dame un par de semanas para darte una respuesta, para pensar por qué yo la haría, ¿no? Y me reuní con Marcela Cosíos, que es mi co-dramaturga en la obra, y conversamos y dijimos, oye, Fedra lo que hace es mentir para lograr lo que quiere. Ahora la gente no miente, ahora la gente inventa nuevas verdades. Lo que se llama la posverdad.
0: Así es.
3: Y dijimos, creo que la única forma en que podemos hacerle justicia al mito de Fedra es cambiando la mentira por la posverdad. Y ese fue nuestro camino de acceso a la obra.
0: Increíble. Ahora, expliquemos un poco la mitología griega antigua sobre Fedra, ¿no? Que tiene unas pasiones bajas por el hijastro, ¿no?
3: Es poseída por Afrodita, y no puede, digamos, no puede contener su deseo. Por su hijastro justamente y al ser rechazada es que ejecuta su venganza a través de la mentira, ¿no? Entonces nosotros hemos querido darle una vuelta justamente a lo que llamamos el error trágico. O sea, el error trágico es el error que comete un personaje en el pasado que afecta el presente, ¿no? En esta obra no voy a decir quién lo hace, pero no es Fedra quien lo comete. Es otro personaje.
0: Se reivindica Fedra.
3: La acción en el pasado hace que todo lo que ocurre en esta obra ocurra ahora, ¿no? Y es, creo que, un momento sorprendente de la obra cuando descubrimos que este personaje que no esperábamos que fuera, en realidad tomó una decisión 20 años atrás
2: que afecta al presente.
3: El presente.
0: Wow, Fedra, increíble, por favor.
2: Además, lo rico de esta apuesta es que estamos mezclando teatro con recursos audiovisuales. Es la visión que tenía Jorge Robinet, que es un director joven muy, pero muy bueno. Sí, me ha encantado trabajar con él, es excelente. Y entonces tú vas a ver, Fedra, un escenario completamente blanco.
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2: Y las cosas que están pasando en escena también se ven en pantalla grande.
0: Proyectadas.
2: Se ven proyectadas. Entonces tú ves como Fedra acá y una cámara acá, entonces puedes ver lo que está pasando acá y lo que está pasando de este lado. Puedes ver los más de cerca, los gestos, las intenciones, las miradas y cosas que de repente a veces se te pierden, ¿no? Y además de eso, es una Fedra que dura 1 hora y 20 minutos. Es todo pasa muy rápido, pero creo que se cuenta muy, pero muy bien la historia.
0: Si nos permiten, por favor, vamos a conectarnos en vivo con nuestro compañero Omar Coca. Contigo, Omar. Buenas tardes, bienvenido.
4: Katiuska, buenas tardes. Información en vivo desde el Congreso de la República. A la 1:04 de la tarde se ha logrado aprobar el proyecto de resolución legislativa que autoriza a la señora presidente Keiko Fujimori salir del territorio nacional del 28 al 31 de octubre hacia el país de El Salvador y posteriormente del 2 al 6 de noviembre del presente año hacia el país de España. Con 38 votos a favor aproximadamente, se logró aprobar este importante proyecto con 11 votos en contra y un voto en abstención. En estos momentos vamos a dar pase a esta lectura por parte de el presidente del Senado, el señor Miguel Torres, y a su vez las un par de declaraciones que se han dado durante este debate. Por un lado tenemos al el señor Calixto Gianpietri de Renovación Popular y por otro lado al señor Ibe Maraví. Posturas a favor y en contra. Escuchemos.
5: Lamentablemente, escuchar un comentario tan estólido como decir que no tenemos que aprender nada de Salvador refleja la total desconexión que existe en lo que está sucediendo en el Perú y lo que podríamos mejorar. Este tipo de comentarios realmente no son los que quiere escuchar el Perú. Lo que quiere escuchar el Perú es que usemos todas las herramientas que tiene el Estado y toda la fuerza que pueda tener y todos los aliados que nos puedan apoyar.
6: Decir, como si estuvieran en campaña, que ahora el nuevo modelo que buscan para solucionar el tema de la criminalidad en el Perú es viajar a El Salvador para ver qué es lo que puede servir de la experiencia de ese país. Lo que en realidad es un reconocimiento expreso del fracaso del actual gobierno y la lucha contra la criminalidad. 70 días de total inercia, 70 días donde los muertos cada día aumentan mientras que la señora presidenta está haciendo TikTok y está pidiendo corazoncitos
4: Bien, Katiuska, señalar que hacia el viaje a El Salvador es una visita oficial con el presidente Nayib Bukele y hacia España, hacia Madrid, para participar en la cumbre iberoamericana de jefas y jefes de Estado y de Gobierno. 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
0: Omar, muchas gracias. 1:11, somos Radio Exitosa, somos la voz de los que no tienen voz. Se ha aprobado finalmente el viaje de la presidenta Keiko Fujimori a España y a El Salvador, pero seguimos, por supuesto, con la secuencia del artista del día, con Alexandra Graña, actriz peruana, y Gonzalo Rodríguez Risco, dramaturgo, que traen a Fedra a una época actual, 2026. Alexandra, por favor, continuabas. Ella es una youtuber, ¿no? Que habla sobre política,
2: sí,
0: ¿no?
2: Es
0: vinculado con lo de ahora.
2: Vinculado con lo demás, es bien gracioso porque estamos viendo ahorita las noticias y tiene tanto que ver todo lo que, muchas cosas de las que dice Fedra con todo lo que pasa en el Congreso. Es increíble. Y como te digo, es un espectáculo que dura 1 hora y 20, 1 hora y media máximo, sin intermedio, entonces te pasa muy pero muy rápido, así que yo de verdad invito a todas las personas, a todos los jóvenes, a ver Fedra, porque de verdad creo que no solamente se la van a pasar bien, porque es una obra que pues, es muy muy digerible, porque a veces la gente pensaría, pues no, voy a ir a ver una tragedia griega, ¿no? De repente, claro, pensarían que son 3 horas, 4 horas, pero no, es una versión actualizada y fácil.
3: Y aparte, es gracioso porque el texto son como 100 páginas, pero yo dije, bueno, eso significa 1 hora y 40 minutos, pero no.
2: No.
3: ¿Por qué? Porque una de las cosas que más me gusta este montaje es que realmente avanza rápido. Estas personas tienen mucho que decir y lo dicen con con mucha soltura. Entonces, realmente los textos casi se comen uno sobre el otro.
2: Sí, me encanta eso. Sí, es que la dirección es una dirección muy cotidiana.
3: Muy ágil.
2: Sí, muy ágil, muy orgánica. Entonces, creo que funciona súper bien. Y como te digo, el tema que es el tema de estos youtubers, esta youtuber, ¿no? Es bastante actual. Y algo que la vez pasada te escuché decir que me pareció bien interesante es que en la tragicomedia griega, estos personajes son manipulados por los dioses. Uh-huh. Aquí los dioses vendrían a ser un poco las redes sociales y el internet, ¿no?
3: Hemos reemplazado los dioses mitológicos por los nuevos dioses, que son los seguidores, que son los likes.
0: ¿Y cómo se ha construido el personaje de Fedra en la actualidad? No más allá de ser youtuber, ¿cuántas características tiene?
3: Como lo construimos nosotros y luego como Alexandra lo construimos, que es buenísimo, porque eso es lo rico de hacer teatro, justamente, ¿no? Nosotros pensamos, es una mujer que sabe lo que quiere, que siempre ha tenido una forma de ver la realidad y siente que está justificada en todas las cosas que hace. Y justamente en esta obra es que justifica algo que no debería justificar. Y lo interesante justamente de contar con una actriz como Alexandra es que te muestra el camino entero. Desde la primera Fedra que ves, de alguna forma hablando sobre política, hasta esta Fedra completamente poseída, hasta una Fedra
2: vulnerable.
0: Alexandra, sí. ¿Cómo has hecho a Fedra? ¿Cómo la has traído?
2: Es justo lo que dijo Gonzalo. Pues una cosa es lo que está en el papel y cuando ya vas construyendo el personaje, gracias a Jorge Roinet, como te digo, que es el director, vimos que Fedra debería tener un lado humano, ¿no? Y un lado vulnerable. Entonces es bien, así lo hemos hecho, o sea, que sea algo creíble, algo natural, algo que la gente en algún momento pueda empatizar con ella, a pesar de lo que está haciendo, es decir, ok, no todo es consigo, o sea, sí, está acostumbrada a conseguir lo que quiere, pero llega un momento en que ella dice, ok, ¿qué hice? ¿No? ¿Qué hice? Y ahí descubres otro lado de Fedra que de repente...
0: Vulnerable
2: de Fedra, sí.
0: Siempre te hemos visto con papeles fuertes, sí, ¿no? Con personalidad.
2: Pero también yo no soy así.
0: Con papeles vulnerables, ¿no?
2: Hecho de todo.
0: Parece que en Reina sin Corona.
2: Sí. Reina sin Corona.
0: Lo recuerdo claramente, ¿no?
2: Sí, la verdad es que he hecho todo tipo de personajes. Lo que pasa es que la gente siempre se queda con los más fuertes. Claro. Eso es lo que. Porque tú siempre haces de mala. Y yo, no siempre hago de mala.
0: Son nuestros favoritos.
2: Sí, me encanta.
0: Los villanos. Es que los
2: son los recordados son siempre. ¿No? Sí. Me encanta. Y aparte también pasa exitosa. Que físicamente yo doy una imagen diferente a lo que realmente soy. Entonces me ve una mujer mucho más fuerte, con mucho carácter, y en verdad todo lo contrario, nada que ver.
3: Pero para mí es nuestra cuarta obra de teatro juntos.
2: Él siempre ha confiado en mí.
3: Absolutamente. Desde el momento en que hablamos de Alexandra para el personaje, dije, lo primero que dije en la reunión que tuvimos para hablar sobre el elenco, ¿no? Fue, primero que nada, yo he trabajado con Ale y sé lo que nos puede dar. Y segundo, nadie va a trabajar tanto como ella. Porque hemos trabajado en obras y siempre ha sido...
2: Yo soy bien chancona para las obras, sí.
3: Sí.
2: En el colegio no era tan chancona, pero cuando me enfoco en algo, sí, me encanta estar ahí, trabajando.
0: Y los guiones, además, ¿no?
2: Son los guiones, sí, pero aparte me encanta aprender. Entonces, todos los directores que tengo, aprendo un montón. Entonces, para mí, hacer teatro es un aprendizaje constante.
0: Y tus personajes también, ¿no? Te enseñan algo.
2: Por supuesto, sí, siempre te quedas con algo
0: de cualquier. Y de Fedra, personaje. Por ejemplo, ¿qué has aprendido?
2: Ah, su. Bueno, en cuestión de chamba, es un personaje que tienes que darle muchos matices, porque si no se queda en la maldad, ¿no? En la Fedra manipuladora, en la Fedra que consigue lo que quiere, no. O sea, ir buscando estos matices que puede darte Fedra, para mí ha sido bien interesante, ¿no? Y que, como te digo, hay momentos en que la gente puede empatizar con esta mujer.
0: ¿Y cómo se ha elegido al papel del hijastro? ¿Quién es el hijastro?
3: José Miguel Argüelles es el actor que lo está interpretando. Es un actor joven, muy bueno.
2: Es muy bueno, todo el elenco es una
0: novela, ¿no? Hace poquito.
2: Sí.
3: Sí, también está haciendo novelas. Él viene también del teatro, sí. Uh-huh. O sea, ha hecho teatro también. Y justamente lo interesante fue que, obviamente, cuando estábamos pensando en hacer la obra, y esto es más trabajo de Jorge Robinet, el director, que mío como dramaturgo, pero igual fue muy bonito que fuimos parte de la experiencia nosotros desde el comienzo. Primero estaba Fedra, y luego en base a Fedra es que hicimos el resto del elenco. porque dijimos, nuestro centro es Fedra, ¿no? Y una vez que encontramos a Alexandra, dijimos, ok, ahora sí. Y es más, tú misma probabas con diferentes actores.
2: Yo hice el casting con todos los chicos. Hice el casting con todos los chicos porque yo creo que también se necesita que haya una química, ¿no? Uh-huh. Porque como es una obra tan potente y hay la relación, digamos que lo principal es la relación entre Fedra y el hijastro, entonces tenía que haber química en el elenco, sobre todo en estos dos personajes, y creo que con José hemos hecho una química muy, muy, muy bonita. O sea, de hecho, podría ser mi hijo, ¿no?
0: Es que ahí está, digamos, lo oscuro del personaje, ¿no?
2: Claro,
0: y de
2: claro,
0: la historia.
2: Y hijastro, pero
0: y que por, la edad, luce puede, como un
2: por edad puede ser realmente mi hijo.
0: Claro.
2: Entonces como,
0: No, y su apariencia también, o sea, sí, yo lo veo y parece un corderito, ¿no? Un corderito sí, blanco, porque te es crespo, lindo,
2: sí,
0: además.
2: Sí, es muy lindo, sí, muy lindo chico, la verdad. Y también muy buen actor, Gonzalo Molina, que sí, a Gonzalo lo conozco toda la vida. Hemos trabajado juntos y hay una química muy linda entre él y yo. Lo admiro un montón como actor. Sí. Y la que mi hija, que es María Rubio, que es nueva.
3: Nueva, digamos.
2: Sí, ha hecho muy poco, es chiquita, tiene 23 años, ¿no? Está súper, muy bien, muy linda. Muy y Mónica Ross, que yo la conozco a Mónica desde que tenía 2 años, porque es hija de Margarita Morales y de Ramsey Ross, que son productora y un actor muy conocido. Y estoy completamente sorprendida, muy buena actriz. Actriz Mónica.
3: Excelente.
2: Súper buena actriz. Increíble.
3: Sí, no, y a mí me da gusto porque justamente este año yo celebro 30 años de empezar el teatro. Yo estrené en el 96 en el IPNA y vuelvo en el 2026 al IPNA, 30 años después, con Gonzalo Molina, que también estuvo en la primera obra que hice. Entonces, él y yo celebramos los 30 años de carrera juntos. Y en la misma, el hecho de estar trabajando en la
1: exitosa
3: misma obra me parece lo máximo. Y lo que le dije al otro día, ¿no? Qué lindo ser Fedra, qué lindo que estés en Fedra y qué lindo que seas Fedra.
0: Qué lindo, puro amor.
2: Puro amor,
0: qué
2: puro
0: bonito. Y creo que eso nos falta, ¿no? O sea, darnos mensajes positivos, no solo la crítica que a veces suele ser dura, sobre todo al talento y al arte peruano en las redes sociales, ¿no? Uh-huh. Sale una película, sale una obra y está la crítica dura.
2: Están como que los hates así, ¿no?
0: A la expectativa de.
2: Se equivocan para meter hate.
3: A veces pareciera preescrito en la crítica, pareciera uh-huh, como que la escribieron antes de ver la película. Siento de
2: bueno,
3: en
2: hay mucha eso, gente ¿no? que critica antes de ver.
3: Sí, sí.
2: En realidad. Pero yo creo que hay cosas muy, pero muy buenas que se hacen en este país.
0: Y actores maravillosos y dramaturgos maravillosos. Gracias. También. Gracias.
2: Y creo que hay que darse la oportunidad de consumir lo que hay en Perú, porque sí, la verdad hay cosas muy, pero muy buenas.
3: Y la oportunidad que le está dando el IPNA a autores peruanos es muy importante, porque están, el año pasado hicieron una obra de Mariana Altaus, este año están trabajando conmigo, y me gusta mucho eso, me gusta el hecho de que el IPNA como institución apueste por nuestra dramaturgia.
0: Y el teatro está creciendo, o sea, cada vez llega a mucho más público.
2: Sí, sí, se están haciendo cosas muy interesantes, ¿no? O sea, por ejemplo, ayer presenté una función de Querido Van Hansen, que es una obra que hicimos el año pasado, ¿la viste?
0: No la he visto, pero está en mi lista. Justo hemos pasado el mes de la prevención del suicidio, ¿no? Entonces
2: se
0: habló muchísimo de esa obra.
2: Esa obra es increíble. Ayer tuvimos fue una gestión de la Universidad de Lima bien interesante, porque nos llevaron a la Universidad de Lima al Zoom, que es un ambiente para más de 1,000 personas. Hicieron gratis, o sea, la entrada era libre.
0: No, para estudiantes.
2: Para estudiantes.
0: Más,
2: sí. No tienes idea. O sea, las colas que eran. O sea, de hecho, hay gente que se quedó sin entrar. Uh-huh. Pero lo comprometidos que estuvieron los chicos con
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2: La obra fue increíble. Entonces, yo creo que este tipo de acercamientos a la cultura son tan, pero tan importantes como, por ejemplo, Fedra. O sea, yo siento que, como te decía hace un rato, ¿no? Que de repente dices, ¡ay, pero Fedra! Uh-huh. ¿No? Fedra suena. Uh-huh. A largo, a denso, no. Porque estas versiones maravillosamente están hechas para justamente poder traer público nuevo, que se la pase bien, que vea todo lo que tiene que ver en 1 hora y 20, y salir y poder conversar y poder traer más gente al teatro.
3: Y yo he tenido la oportunidad, me dio mucho gusto, porque 3 personas que fueron con amigos míos no habían ido nunca al teatro. Resultó que me dijeron, primera vez que voy al teatro.
0: ¿En serio? ¿Qué edad?
3: Chicos de 21 años, 20 exacto, años, jóvenes, ¿no? Y salieron y me dijeron, esto es maravilloso. O sea, me dijeron, esto es, o sea, es increíble porque está pasando frente a ti.
0: ¿Cuánto me perdí?
3: ¿No? Y además está pasando acá, frente a ti, ajá, ¿no?
0: Y después le digo, ay, además
3: dale, vamos
0: potente
3: a que se las presenten. ¿No? Y se siento a Lira como que es otra persona.
2: A mí, ¿sabes lo que me dijeron? Me dijeron, señorita, usted es periodista, ¿verdad? Y yo, ¿no? ¿No? Le digo, no, yo no soy periodista, solo es actriz. Sí, ah, usted, o sea, de verdad está actuando como que, como claro, que era periodista. Y dije, sí.
3: Sí, y eso es, ese justamente, a mí me encanta justamente cuando la experiencia del teatro te deslumbra, ¿no? Porque todos los que hacemos teatro, de alguna forma fuimos secuestrados por el teatro, porque nos enamoró de tal forma que fue imposible salirnos cuando éramos muy jóvenes. Y yo espero, ojalá, que esta obra de pronto alguien diga, oye, quiero hacer esto, me gusta esto. Me gusta esto que no solo que es en vivo, que está ocurriendo frente a mí y en orden. Y eso es muy interesante. El teatro tiene una cosa mágica. Solamente ocurre entre las 8 y las 9 y media de la noche.
2: Sí.
3: De jueves a domingo.
2: Sí, de jueves a domingo.
0: Por favor, las entradas, ¿en dónde?
2: En Join Us.
0: ¿Y cuándo comienza?
3: Ya comenzó.
0: Sí. Uh-huh. Estamos de jueves. ¿Cuánto tiempo?
3: Estamos de jueves a domingo, los domingos a las 7 de la noche, de jueves a sábado a las 8 de la noche, en el Hipna de Miraflores.
2: Hasta el 29.
3: Hasta el 29 de noviembre.
0: Uh-huh. ¡Wow!
2: Bueno. Es una bonita temporada de dos meses, cosa que no ocurre normalmente. Así que no dejen para el último momento porque es una sala chiquita.
3: Sí.
2: Es una sala chiquita y después ya no van a entrar, no van a encontrar entradas. Y la verdad es que creo que es un gran acercamiento al teatro y a una obra clásica.
3: Y hemos estado todo el fin de semana con bastante gente en la sala. Así que la gente se está pasando la voz. Así que hay que asegurarse ahorita.
0: Ajá. Un aplauso para ellos, por favor. Muchas gracias, Alexandra Graña, actriz peruana, y Gonzalo Rodríguez Risco, dramaturgo. Y gracias por estar aquí en Exitosa. Y felicidades por los 30 años.
3: Gracias.
0: Muchas gracias.
2: Yo cumplo 40. 40 años haciendo esto.
0: Y por 40 años en el teatro.
2: Haciendo esto, sí.
0: Y haciendo lo que ama.
2: Sí.
0: Muchas gracias.
3: Gracias.
0: Y hasta ahora vamos a usted agasajarlo, premiarlo, engreírlo con la hora más importante que tiene Radio Exitosa, y es la hora del bitute.

0: 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Ahí se encuentra nuestro compañero Kevin García. Contigo, Kevin.
1: Buenas tardes, Katiuska. 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Estamos en modo BTS.
2: El Perú está en modo BTS y yo feliz porque también mis hijitas van a asistir al concierto, Kiara y Zoe.
1: Pero preséntanos los platos, por favor.
2: Mira, este creo que es el ceviche inspirado en Yunco.
3: ¿Yunco?
2: Ya. Sí. Este ceviche tiene leche de tigre, corvina fresca hecho ceviches, una mixtura de mariscos con conchas de abanico, pulpos langostinos y su toque de limón y ají picante, pero muy sutil porque dice que no come mucho ají.
1: No come mucho ají, pero sutil.
2: Sutil, sutil.
1: Importante. Continuamos por acá.
2: Acá tenemos una mixtura al grill. Un pulpo parrillero con langostinos, conchas calamares, champiñones, espárragos, toditito con un chimichurri de finas hierbas que está de primera. Tienes que probarlo, hermano.
1: De todas maneras.
2: Tienes que probarlo.
1: Tenemos por allá otro, las causitas.
2: Estas son las causitas de estos muchachos que están cantando, pero espectacularmente. Y estas son las causitas BTS. Rellena de langostino, pulpo al olivo, acevichadas. Y esto de charela que está de primera. Pruébenlo y se convencerán. Todo inspirado en estos muchachos.
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1: Brindamos de esta manera entonces por BTS y también para nuestros amigos del volante que también quieren vivir esta experiencia BTS. ¿Qué tenemos, don Javier?
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2: Entonces, ¡que viva el Perú!
1: ¡Que viva el Perú! Bien, Katiuska, entonces con esta información volvemos contigo a estudios.
0: 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Vamos a la pausa y volvemos con mucho más. No se lo pierdan.

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0: La temperatura en Lima 21 grados, Piura 23, Trujillo 22 grados, 1:31 p.m. El Pleno de la Cámara de Senadores aprobó la autorización de viaje de la presidenta de la República, Keiko Fujimori, a El Salvador, donde sostendrá un encuentro con el mandatario Nayib Bukele, y a España, donde participará en la Cumbre Iberoamericana de Jefas y Jefes de Estado y de Gobierno. En otros temas, el Ministerio de Transportes y Comunicaciones informó que brindará asistencia técnica para habilitar el material rodante de la Municipalidad Metropolitana de Lima, que piensa ser usado en el sistema de transporte que conectará el Cercado de Lima con Chosica. Por otro lado, se dictó 35 años de prisión efectiva para un sujeto de 43 años por los delitos de pornografía infantil agravada, explotación sexual agravada de menores de edad, exhibiciones y publicaciones obscenas en agravio de 4 menores de edad. Según los hechos demostrados en primera instancia, el hoy condenado cometió abuso sexual infantil y registró en audio y video los actos ilícitos. Y en el ámbito regional tenemos información en vivo desde Chiclayo con nuestro compañero David Chiroque. Adelante, David, bienvenido.
1: Gracias por el pase de información en vivo desde Chiclayo. Un docente fue capturado por la policía dentro de una institución educativa en el distrito de José Leonardo Ortiz, luego de ser denunciado por la madre de una escolar de 13 años de edad por presuntos tocamientos indebidos y actos de connotación sexual. Fue identificado el docente como Fabricio Giancarlo Dávila, de 30 años de edad. La madre señaló a la policía en esta denuncia que los hechos habrían ocurrido durante una clase en un colegio ubicado en la calle de San Antonio, en el distrito de José Leonardo Ortiz. La madre también manifestó que su menor hija le contó que anteriormente el docente habría tenido comportamientos similares. Ante esta denuncia en esta jurisdicción y al encontrarse el docente dentro del plantel, los agentes de esta comisaría acudieron al colegio y lograron esta detención del docente cuando dictaba clases. Él fue trasladado a la comisaría de José Leonardo Ortiz para continuar con estas diligencias correspondientes y quedó a disposición de la Fiscalía Especializada en Delito de Lesiones y Agresiones contra la Mujer y los integrantes del grupo familiar de José Leonardo Ortiz. 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

0: Argentina, somos Radio Exitosa, somos la voz de los que no tienen voz. 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Atención, amigo del volante, anda a comer un rico y sabroso refrescante ceviche BTS, gracias a la hora del bitute, gracias a Radio Exitosa. 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Es fácil de que te puedas ubicar. Girón Lanzón 211, Urbanización Zárate, San Juan del Lurigancho, para que vayas a comer el rico y sabroso ceviche BTS. 1:36, a esta hora le presentamos nuestra secuencia Seamos Padres.
1: Seamos padres.
0: Y le damos la bienvenida a la psicóloga Alicia Catherine Velázquez Exitosa. Castro, y es psicóloga. ¿Cómo está? Buenas tardes, bienvenida Exitosa.
2: Buenas tardes, ¿qué tal? Qué gusto volvernos a encontrar nuevamente.
0: Muchas gracias. El Minedu está restringiendo el uso de los celulares en los colegios, ¿no? Y hemos hablado de eso ya con profundidad con todos los padres de familia que han participado aquí en la secuencia Seamos Padres. ¿Esto es positivo? ¿Esto es negativo? ¿Cómo podría ser el impacto de la restricción de los celulares en los colegios con los chicos y su aprendizaje, que es lo más importante?
2: En definitiva, va a dar un impacto positivo respecto al tema de la educación y a desarrollar más habilidades respecto a nivel académico y también a la vez más tolerancia a la frustración para estar fuera de este tema de los celulares, ¿no? Por lo menos en el horario de colegio ya no van a estar con estos aparatos, ya que se ha dado esta ley, ¿no? Y va a ser muy importante para las instituciones educativas también, porque de esta manera también van a desarrollar más concentración y atención a los temas de sus actividades académicas, ¿no? Y van a poder, ese cerebro va a poder reeducarse de otra manera, ¿no? Va a permitirles mejorar a estos estudiantes.
0: Sin embargo, ellos podrían llegar a casa con la mayor necesidad, ¿no?, de usar los celulares. ¿Cómo regular eso dentro de la casa, dentro del hogar?
2: Dentro de la casa, lo único, poner los límites de los padres, sobre todo con control parental, por ejemplo, ¿no? Es una forma de tratar de manejar el tema de redes sociales, ¿no? Y establecer horarios, ¿no? Horarios en las cuales le dan el celular después de que cumplan con tareas o después de que realicen actividades como leer o practicar y cumplir de repente con ciertas responsabilidades de acuerdo a la edad de cada estudiante, ¿no? En casa, pero tienen que darle responsabilidades los padres para que puedan, o sea, no es que tengan que tener libremente el celular con todas las redes abiertas y a todas las horas, ¿no? Tiene que haber un control, una limitación.
0: Y es por eso, por favor, pues Alicia, que vamos a conversar con los padres de familia a través de los números 7410-955 y el 940-800-800 sobre esta noticia del Minedu. El Ministerio de Educación ha restringido el uso de celulares en los colegios, lo cual va a tener un impacto positivo por la concentración de los chicos en las horas de clase. Sin embargo, hay que tener control también con los chicos cuando lleguen a casa, ¿no? Porque van a ser 8 horas de estar sin los dispositivos móviles y ahí puede surgir, digamos, la complicación cuando no quieran acatar las órdenes de los padres, que entiendo yo por las llamadas de los padres es lo más complicado, ¿no? No me hace caso porque está todo el día con el celular.
2: Claro, sí, definitivamente, como ya lo habíamos explicado tal vez en alguna entrevista, me parece, este tema del celular, de estar en redes sociales desde el bebé, ¿no? Desde el más pequeño, de estar pasando constantemente con el dedo pasar. Ah, no me gusta, lo paso, no me gusta, lo paso, ¿no? el famoso scratch, lo que le dicen, ¿no? Y están ahí, ahí pasando el dedo y genera una adicción a nivel del cerebro, ¿no? Entonces ya se vuelve, es muy, muy peligroso para nuestros niños, para nuestra población infantil, adolescentes, este tema de generar esta adicción como la droga. Es prácticamente como una droga nada más, pero no es una sustancia química, ¿no? Sino es a nivel visual la adicción que genera es, ya que liberamos dopamina y cuando tú estás observando, teniendo un estímulo visual alto de que te divierte, ¿no? Tú sigues y sigues y sigues y pierdes el tiempo, ¿no? Eso no solamente, incluso en adultos también he tenido la oportunidad de ver ese tipo de casos y se olvidan de, hasta de responsabilidades, ¿no? Entonces es importante esta norma que ha salido para regular este tema del uso de celulares, sobre todo en adolescentes, en menores de edad, que aún están en un desarrollo de sus de desarrollar autorregulación, autocontrol sobre sus emociones y sobre sus sensaciones, ¿no?
0: Excelente, vamos a recordar cuáles son los números de Radio Exitosa, 7410-955 y el 940-800-800. Aquí en la secuencia Seamos Padres, el Minedu restringe el uso de celulares en los colegios y ahora también va a ser responsabilidad de los padres la restricción de estos teléfonos, equipos móviles dentro del hogar, ¿no? ¿Cómo podemos tener la autoridad sobre los chicos, ¿no? Porque a veces se ha perdido ya la autoridad con los padres de familia. ¿Cómo la recuperamos?
2: Quitarle, porque he podido ver casos de que le ponen el celular incluso con un pago de mensualidad, uh-huh. ¿No? Entonces, restringirle ese tema, ¿no? No te pago tu mensualidad, te doy el celular, solamente tienes acceso a una hora, a dos horas, y no puedes estar todas las horas, todo el momento libre durante que estás en casa, no es así, ¿no? Lo saco, lo echo llave, o si no cumples con tus responsabilidades asignadas dentro de casa de acuerdo a tu edad, entonces te restringo el uso de celulares, ¿no? Está bien, te quieres comunicar, tienes una vida social, me parece muy bien, me parece excelente, pero todo tiene un horario, ¿no? Y todo tiene un límite. No puede ser las 5 horas, las 6 horas que estás en casa, sino durante 1 hora o 2 horas como máximo, ¿no?
0: Excelente. Muy bien, vamos con la primera comunicación. Aquí en la secuencia Seamos Padres, por favor. Así que le damos la bienvenida. Hola, buenas tardes.
1: Hola, buenas tardes.
0: ¿Cómo está? Bienvenida, Exitosa. Muchas gracias por su tiempo. Le escuchamos.
1: ¿Cómo está? Soy Anuncia de Surco.
0: ¿Qué tal? Mucho gusto. Le escuchamos con la pregunta.
1: Bueno, en realidad está bien que hayan puesto esta normativa. Ya es demasiado, demasiado contemplativo que los colegios y que los mismos padres permitan que los chicos usen todo el tiempo el celular. En mi caso, yo tengo 2 hijos que estaban en la universidad. Yo recién les daba a mis hijos a los 14 años celular, a los 2. Por más que me decía, mamá, mira que mi amigo, que mi amiga, que él es... No, tú vas a tener celular a tal edad, no antes. Y eso, esta norma que están haciendo para los colegios es correcto y espero que no le saquen la vuelta a la norma. Y aquí eso tiene que estar reforzado por los padres. Nosotros los padres tenemos que ser fuertes, tenemos que tomar el dominio hacia los hijos, porque si no, chicas, esta norma va a ir al tacho. Los padres tenemos que reforzar en casa eso. Y si el colegio dice, señora, no celular, no celular. Por más pataleta lo que hagan, no interesa. Acá tenemos que apoyar a que el chico empiece a aprender ya de manera con metodología. El internet, la IA, son herramientas...

0: la salida para resolver un ejercicio, por ejemplo, en matemática, o de lenguaje, o que te hagan la tarea. No, el chico no desarrolla todas esas habilidades cognitivas, habilidades blandas, gruesas, todas las cosas que a nosotros, como que ya tengo 53 años, me enseñaron de niña. El único, miren chicos, no sé si ustedes son de mi época, yo utilizaba el venciendo, el libro venciendo, lo utilizó hace secundaria, venciendo. Ahora ese libro ya no existe, ya no existe. Entonces, ¿por qué tenemos que ahora a los chicos el celular sea su salvación? No, estamos como padres responsables de que esto disminuya para nuestros hijos. Y nosotros como padres tenemos que ayudar a reforzar que esa nota se cumpla. Muchas gracias.
1: Muchas gracias. Por favor, Alicia, ¿cuál es su comentario?
2: Así es, efectivamente, como expresa la mamita, ¿no? Es necesario que los padres comiencen a ser más padres, ¿no? A cumplir este papel tan importante de poner límites, de realizar un acompañamiento durante este proceso de educación y este proceso donde tiene que respetar normas, donde tiene que limitarse el tema del placer, ¿no? Porque el estar en el celular, el estar en redes sociales es bastante placer, es divertido, ¿no? Es rápido para ellos. Entonces, es el momento donde el papá tiene la oportunidad de educar a estos niños y formarlos para que sean buenos adultos, ¿no? Porque si no, va a ser una generación totalmente descontrolada, que he visto casos que faltan al respeto a papás, ¿no? Que faltan al respeto, que incluso golpean a papá o a mamá, ¿no? Porque tienen esta adicción al celular. Entonces hay que tener mucho, mucho cuidado de no llegar a esos extremos, ¿no? Porque este adolescente está en formación de sus emociones, de desarrollar autocontrol. Bien. Entonces, si nosotros como papás en casa no ponemos límites, en el colegio nadie más lo va a poder hacer, ¿no? Muy bien. No ponemos límites con amor, por así decirlo, ¿no? Ese niño va a necesitar que lo golpeen, que le peguen, que lo insulten para que todavía se regule. Pero entonces, si nosotros como papás acostumbramos a ese niño a que simplemente, no cumpliste con lavar los platos, con barrer la sala, con ordenar tu cuarto, bueno, te hay quito el celular este día, ¿no?
1: Muy bien,
2: y así sucesivamente
1: gracias.
2: Será hasta que tú, como niño, como adolescente, desarrolles un hábito de realizar tus tareas,
1: de
2: tener una
1: gracias.
2: Limpieza y un autocuidado propio, ¿no?
1: Bien, gracias a Alicia Catherine Velázquez Castro, ella es psicóloga aquí en la secuencia Seamos Padres. Muchas gracias, Alicia. 1:47, somos exitosas, somos la voz de los que no tienen voz. Regresamos a la BTS manía, así que nos vamos a conectar con nuestra compañera Karen Santillán, que ella es la Army Mayor, ella conoce todos los términos de BTS, de radio exitosa, ella nos ha explicado muchas, muchas cosas nuevas de BTS y está compartiendo con todos los chicos que están ahí en el Estadio San Marcos. Porque están vendiendo fotos con Jungkook por un sol. Contigo, Karen.
3: Katiuska, y mira quién tengo a mi lado, bien abrazada, Jungkook, con un ramo de flores amarillas, porque atención, ARMY, amigo, a mí ARMY, si de repente no entraste al concierto como yo, pues puedes tomarte la foto con Jungkook desde un sol. ¿Qué tal? Bienvenida exitosa.
4: Muy bien, estoy feliz acá. Gracias por la invitación y vengan a tomarse fotos a un sol.
3: ¿A un sol me puedo tomar yo la foto con las flores amarillas?
4: Muy bien, señorita, sí, a un sol nada más.
3: Señorita, vemos que tiene DNI.
4: Tenemos DNI, llaveros y polos. Vengan, vengan, a un buen precio.
3: Aquí tiene el polo de Jimin. ¿A cuánto?
4: Solamente a 40. Si viene, le tengo a 35. Buena calidad.
3: DNIs, Katiuska, capseñito, si me permite coger, por favor, son DNIs de los BTS, pero DNIs peruanos. ¿Cómo se le ha ocurrido y cuánto nos cuestan los DNIs, ceñito?
4: Nada más que 7 soles nada más estamos dejando.
3: Y si de repente quiero un llaverito, ¿a cuánto me cuesta?
4: Soles, 2 soles.
3: ¿Cuál es lo más vendido? ¿Qué es lo que más les han
4: pedido? DNI. DNI, sí.
3: ¿Y un coquete?
4: También, ahí estamos también.
3: Usted nos decía que su hija es ARMY.
4: Ella es la que baila, mi hija es ARMY. Gisela, de BTS. Giselita, saludo, mi amor. Te quiero mucho, diviértete. Tómate muchas fotos.
3: Gisela,
5: mami está trabajando aquí

0: nuevamente y nosotros vamos a conversar con algunas de las ARMYs que están en los exteriores. Hola, ¿qué tal? Bienvenidas a Exitosa. ¿Qué es lo que has traído en esta bolsita?
1: Ah, los freebies para regalar y recibir.
0: Intercambiar con otras ARMYs. Vemos tu outfit que está 10 de 10, déjame.
1: Gracias.
0: ¿Te ha costado este outfit y qué tanto tiempo te has empleado para
1: armar? Ah, una semana, última hora. La jersey de BTS, un short, las botas, las medias, la bandana.
0: Bandana, ella está con una bandana, está con su ARMY boom además, Katiuska, ¿cuánto te ha costado el ARMY?
1: Ah, en la pop-up 280.
0: ARMY boom ha venido con el polo, con lentejuelas de los BTS, la correa en este caso también empedrada, acorde a la ocasión como toda una K-pop. ¿Cuál es su nombre?
1: Mareli.
0: Vamos a conversar con su compañera que no se queda atrás con el outfit, Katiuska. Ella también viene dándolo todo con su outfit. Ella está con una capa de color guinda, una falda en cuerina, bien acorde a la ocasión.
1: Sí, hola, ¿qué tal?
0: ¿Tú solita has armado el outfit? ¿Lo has mandado a confeccionar?
1: No, yo lo busqué en Alameda Fest y por COVID de Los Olivos.
0: ¿Cuánto tiempo de anticipación?
1: Ay, 2 días. Sí.
0: ¿Dónde es tu valla?
1: ¿Dónde está mi calleja?
0: ¡Ay, es tu favorito de los BTS!
1: Sí, es Jungkook. Y yo tengo mi emprendimiento que se llama Crunchy Dog también. Por eso es mi valla.
0: ¿Cuál es su nombre?
1: Maricielo.
0: Muchas gracias. Ellas ya están listas, Katiuska, para bailar al ritmo de los BTS. Por aquí tenemos... Ellos han venido con un compañero, un ARMY que está con la vincha de corazoncito. Joven, ¿usted qué ha traído? Porque también vemos que tiene ahí cositas en las manos.
2: No, estas son las pancartas de mis hermanas, que ellas son muy fan de BTS y han hecho pues de sus artistas favoritos.
3: ¡Exitosa!
2: Sí, sí.
0: ¿La vinchita cuánto te ha costado?
2: 10 soles.
0: ¿Es integrante favorito?
2: Jin, Jin.
0: Gracias, chicos, y... así es como culminamos, Katiuska, este enlace con parte de la mercadería, parte de los outfits también que hoy han traído los ARMYs y las ARMYs previo al concierto de BTS hoy a las 8 de la noche. Contigo.
4: Gracias, Karen. Tú eres una experta ahora en BTS, pero nos vamos hasta otro punto del estadio San Marcos. Ahí se encuentra nuestra compañera Yajaira Pacheco. Contigo, Yajaira.
5: Hola Katy, buenas tardes. Información en vivo. Faltan pocas horas para que se inicie ese primer concierto de la banda surcoreana BTS aquí en nuestro país y hemos llegado exactamente a la avenida Universitaria. Estamos a un paso nada más de lo que es la Universidad Nacional Mayor de San Marcos, en donde se va a llevar a cabo este concierto, y estamos bajo un puente peatonal que, a ver, esta situación ha generado alguna molestia, para otros es una buena decisión, y es que se ha tapado con algunos plásticos todo el puente peatonal con visión a lo que es el estadio de la Universidad Nacional Mayor de San Marcos, ya que desde este puente peatonal que está en la avenida Universitaria se tiene un poco de visión a los que son los reflectores, a lo que es el escenario en donde se va a presentar BTS. Según lo que nos han precisado, Katiuska, esto se ha dado debido para que se pueda cuidar de una u otra forma la integridad de todos los asistentes, ya que hay muchos que no van a poder asistir al concierto y de esta manera podrían de una u otra forma, al no ingresar, pararse en este puente peatonal y por la aglomeración se pueden registrar algunos accidentes. Entonces, lo que se busca de esta manera es evitar cualquier tipo de incidente. Vamos a ver, intentar conversar con algunos de las personas que están aquí, fanáticos de repente que están listas ya para poder ingresar. Hola, estamos en vivo, pero Exitosa, repito, nada más, ¿qué te parece que este puente peatonal lo hayan tapado con plástico para evitar que cualquier persona suba?
6: Está mal, porque prácticamente como somos ARMYs, necesitamos ver, no importa, las que ya no hayan conseguido entradas, necesariamente tenemos que ver, no importa escucharlo, pero por lo que hacen, está muy mal.
5: Por ejemplo, ¿tú has conseguido entradas?
6: Sí, tuve que hacer una cola extensa para poder conseguirlo, y sí lo conseguí.
3: Y a ver, si no lo hubieras conseguido, te hubiera gustado venir, subir de repente a ese puente y observarlo, al menos de lejos.
6: Exacto, así como se hace en Costa 21, en Arena 1 también creo. Así, pero como no lo han tapado, no se puede hacer eso, pues. Y las demás ARMYs se quedan tristes, ¿no?
3: Hoy es el primer concierto, espera que de repente pueda cambiar la situación para los siguientes conciertos.
6: Ojalá, porque las ARMYs lo podemos hacer cualquier cosa.
3: Listo, muchísimas gracias, así es, las ARMYs lo pueden todo, pueden hacer cualquier cosa, ahí está, esa es la mejor respuesta, ¿eh?, que he escuchado hasta el momento, Katiuska, de las fanáticas de BTS, que están emocionadas, por supuesto, por este primer concierto de los tres que va a presentar BTS, la banda surcoreana que llegó a nuestro país hace algunos días para poder deleitar con su música a todas las ARMYs. Así que es la información que mantenemos desde la Avenida Universitaria. Veremos qué pasa para los próximos conciertos, pero lo que nos dicen ellas es que esperan que esta situación pueda evitarse, y es decir, que los plásticos sean retirados para personas que de repente no han conseguido entradas y quieren verlo desde una parte exterior, de repente con una mejor visión, ¿no? Es la información que tenemos desde ese punto para Exitosa Lima 95.5, la voz de los que no tienen voz.
4: 1:55, somos exitosas, somos la voz de los que no tienen voz. Hay una frase que hemos estado mencionando durante toda la cobertura de la presencia de BTS aquí en nuestro país, y es la seguridad por sobre el entretenimiento. No lo hemos dicho ya como 2-3 semanas, y eso es lo más importante. Comprendemos el fanatismo, la emoción de las chicas, son sumamente jóvenes, pero la seguridad es lo más importante. Llamamos a la seguridad. Incluso se han hecho conferencias de prensa con las autoridades nacionales, con la municipalidad, con la ATU, con la Policía Nacional, de todo el cerco de seguridad que va a haber en estos 3 días de concierto. Y llamamos a que las ARMYs también comprendan ello, que la seguridad es lo más importante, que no queremos que se repitan otros problemas con otros conciertos masivos. Queremos que sea una fecha especial para todas las ARMYs, pero también para BTS, que está paseando, viajando, comiendo, disfrutando la gastronomía peruana, disfrutando nuestro país, y que no sea una fecha marcada por tragedias. Por eso hacemos un llamado a la seguridad, y se ha tapado este puente para evitar que las chicas se suban y puede haber cualquier complicación. La seguridad por sobre el entretenimiento. Somos Radio Exitosa, somos la voz de los que no tienen voz. Vamos ahora a conocer quiénes van a comer ese ceviche BTS, gracias a Piscis y gracias a Radio Exitosa en la hora del Bitute. Contigo, Kevin.
7: Y bien, Katiuska, apenas escucharon nuestro llamado, los amigos del volante llegaron aquí a Cevichería Piscis, Girón, la Son 211, en la urbanización Zárate, porque ellos son guerreros y vamos a premiarlos por venir hasta acá y también por su sintonía en Exitosa. Caballero, ¿qué tal? Muy buenas tardes. ¿Dónde se encontraba cuando escuchó el llamado?
8: En la cuadra 10 de Chimú.
7: Inmediatamente dio media vuelta.
8: Sí, me acerqué rápido nomás.
7: Recién empezando la jornada, la mitad.
8: No, la mitad ya, para allá el almuerzo justo.
7: Justo para el almuerzo, maestro. Qué mejor manera de reconocer así su esfuerzo. Cevichería Piscis, ¿lo premia usted?
8: Gracias.
7: Listo, vamos a continuar entonces. Katiuska premiando aquí a nuestros amigos del volante el día de hoy aquí al exterior de Cevichería Piscis. Caballero, ¿qué tal? Muy buenas tardes. Bienvenido a Exitosa. Coméntenos, ¿dónde escuchó el llamado?
9: Acá en Puente Nuevo. Gracias, Exitosa, y a Cevichería Piscis. Y a, ¿cómo se llama?
7: A BTS.
9: A BTS.
7: A BTS, claro, también se nota que escuchaba a BTS. Maestro, recién iniciando la jornada, terminando.
9: No, ya casi terminando la jornada, y gracias por este ceviche de Piscis, y gracias a Exitosa.
7: Listo. Y BTS. Y BTS, siempre, BTS. Listo, acá también estamos con la fiebre, porque Piscis se suma a la fiebre también de BTS, y vamos a continuar premiando a nuestros amigos del volante, la larga fila de vehículos. Caballero, ¿qué tal? Estamos en vivo para Exitosa. ¿Dónde escuchó el llamado?
10: Estaba por acá cerca.
7: Cerquita nomás.
10: Sí, muy cerca, 10 cuadras nomás.
7: Media vuelta y vino para acá.
10: Una, obvio, porque uno escucha y ve la radio, y ya pues hay que ver las promociones que dan siempre.
7: Recién iniciando la jornada, terminando.
10: Comenzando, se puede decir, sí.
7: Entonces vamos a premiarlo porque ha venido hasta este punto, y su cevichería de confianza.
10: Piscis, muchas gracias.
7: Y su radio favorita.
10: Exitosa.
7: De todas maneras, listo. Muchas gracias, entonces, maestro. Vamos a seguir entonces, Katiuska, premiando a nuestros amigos del volante que llegan hasta aquí al Girón Lanzón 211 en Cevichería Piscis, que se suma a la fiebre de BTS. Volvemos contigo a estudios.
4: Gracias, Kevin. Gracias a Radio Exitosa. Gracias a Piscis. 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
4: Así es, gracias por la sintonía. Se quedan con los amigos de Exitosa Deporte. Chau, chau.

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La hora en Exitosa, 2:00 p.m. en punto. 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

0: Hola, hola, hola, hola, hola. Buenas tardes, dos putos, ositos por interno. Abrazo para todos. Bienvenidos.
1: Abrazo gigante para todas, para todos.
0: Exitosa Deportes, el programa que hace vibrar a la hinchada.
2: Así es.
0: La gente está relajada porque mañana es feriado. Pero nosotros estamos al pie del cañón. ¿Tiene usted algún otro trabajo en la noche mañana o solo Exitosa Deportes, señor?
1: Solo Deportes nomás, solo Exitosa.
0: Usted, señor Jean Rodríguez, oficial.
2: También solamente.
0: Solo Deportes. Su demás trabajo descansa.
2: Claro.
0: ¿Va a apostar mañana o no?
2: Usted que tiene cinco trabajos.
0: No son cinco.
2: Cuatro,
0: son tres,
2: cuatro.
0: Nada más.
2: ¿Tres?
0: Ah, claro.
1: Uy,
0: nada más.
1: Uy, mañana, huele, tarde huele y noche. Envidia, huele envidia.
0: No, no, jamás.
2: No,
0: más bien huele a pegamento por acá. Que...
2: Sí, huele a que cala, ya parecen los 90.
0: No, pero,
2: no,
0: dos puntos, por favor.
2: Parecen los 90, ¿dónde está la bolsa?
1: Que no sea. ¡Opa! Que no sea con segundo eso, que huele a pegamento. ¿Cómo va a ser?
0: No, de verdad que huele a pegamento.
1: No, la verdad que sí.
2: Huele a terocal.
0: Sí, lo que pasa es que están haciendo una remodelación en el otro
1: huele a terocal.
0: Terocal. Y huele pues a ese pegamento.
2: Parece que hay una carpintería
0: africano.
2: Cerca.
1: Ahora yo no tengo problema con el olor. A mí.
2: Yo tampoco.
1: Sí.
2: El olor al.
1: La gasolina tampoco.
2: Al thinner sí es fuerte.
0: Sí, es cara la gasolina.
2: El thinner sí es insoportable.
1: ¿Cuál es la diferencia?
2: Oh, bueno. No, es más fuerte el thinner.
0: El thinner, por supuesto.
2: Mucho más
1: fuerte.
2: Mucho más
1: fuerte. Ah, ya, okay,
2: eso claro. Es para cuando lijas. Y esa es thinner para raspar todo, ¿no? Todo el fierro y...
0: Sí, no, tiene varias funciones.
1: Miren, yo no soy...
0: Lo usan los técnicos también, claro, para su
1: como
0: pieza,
1: usan el efecto también en los demás programas, yo no soy ninguna mente brillante, no me siento una mente brillante.
0: Exitoso.
1: Pero no entiendo, o sea, no sé por qué...
0: Qué rico.
1: Ayer los estaba escuchando, yo estaba comiendo plácidamente.
0: ¿Dónde?
1: Y estaba escuchando el post de ustedes, ahí de enganche.
0: Ah, ya, ok.
1: Y sí, porque o sea, más allá que estás tú, ¿no? Uno siempre ve a sus amigos, ¿no? Y quiere escuchar las reacciones de inmediato, ¿no?
0: En vivo. Título.
1: Me enternece. O sea, a ver, obviamente todos tenemos la mejor intención, ¿no? Más allá que yo he dicho el tema de tirabarro y todo eso. Pero no sé por qué siento. O sea, yo escuchaba y respondía. Y sé la respuesta. O sea, no sé si yo he entendido muy bien el proyecto de la federación.
0: Lo entiendo
1: a la perfección.
0: El
1: entiendo
0: proyecto
1: muy
0: de
1: bien,
0: ir al mundial.
1: Entiendo muy bien el plan de juego de Mano Meneses.
0: ¿Plan de juego?
1: Sí. O sea, no sé. Salvo que esté en un momento de mi vida.
0: Todos los equipos tienen plan de juego. Todos. No existe uno solo que no tenga un plan de juego.
1: Entonces, ¿por qué no lo explican?
0: Hasta el de la Liga 3.
1: Porque
0: tiene algo.
1: Porque todos. No me refiero a ustedes, sino ahora sí en general. ¿A qué juega el equipo Mano Meneses? ¿Qué ha trabajado Mano Meneses? Es lo que se están preguntando. Ahora tú me dices, todo tiene un plan de juego.
0: Siempre.
1: Hay que decirlo entonces, ¿no? Hay
0: el
1: que...
0: problema es si ese plan sale o no sale.
1: No, hay
0: si
1: que
0: ver. Si los jugadores están entrenando
1: el término
0: o no.
1: Hay que ver si el plan les gusta o no les gusta. Porque a muchos no les gusta.
0: Esa es
1: entiendo.
0: Otra cosa.
1: No,
0: ese
1: es el tema.
0: A mí no me gusta, por ejemplo.
1: Ese es el tema. Que a la mayoría, al 80 más, todavía me estoy quedando corto, por ciento no, de los
2: peruanos. 98.
1: No le gusta. Bueno, ok. No les gusta esa forma de jugar.
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1: Y ok, tiene que ver con raíces, con cultura, ¿no? El PlayStation, no sé. No les gusta. Pero bueno.
0: A mí lo que no me gusta es la mentira.
1: Al menos que quede claro. Pero ¿cuál es la mentira?
0: El floro. A mí no me gusta cuando comunicadores salen a decir que hemos traído un entrenador top de Brasil. Eso no es verdad.
1: No.
0: Tampoco es verdad que... Si Mano Meneses se queda sin chamba, Flamengo o Palmeiras lo van a llamar. Tampoco.
1: No, ¿quién ha dicho eso? No. ¿A quién estás escuchando?
0: Tampoco es verdad.
1: No te pases,
0: que
1: pues.
0: Mano Meneses representa a la escuela brasileña. No.
1: Ya, eso sí he escuchado y no, y bueno, no es así.
0: No es así.
1: No es así. Bueno, Brasil tiene ahora varias escuelas, ¿no?
0: Brasil tiene una escuela de entrenadores en decadencia, para empezar. Que no produce entrenadores.
1: O sea, a ver, los históricos, ¿no? El último, para que la gente por ahí no se vaya tanto. Lo del campeón de. Siempre me va el de San Pablo.
2: Santana.
1: Ya, Tele Santana. Ya.
0: No, pero Tele Santana estamos hablando de los 90.
2: Ya murió.
1: Ya, pero es lo más reciente.
0: Claro,
1: después de Tele Santana. Después de Tele Santana, ¿qué otro técnico de ese estilo?
2: A ver, no es estilo diferente.
1: Renato Gaúcho, me hace decir.
2: Como dice, no.
0: Portaluppi.
2: No, Renato Gaúcho no, digo, por ejemplo, lo de Scolari, pero también de escuela.
1: Scolari es equilibrado.
2: Claro, equilibrado.
1: O sea, ¿no? Ni uno ni otro,
2: armó,
1: no es ni ofensivo ni defensivo.
2: Después
0: armó Tite
1: pragmático.
2: Su 3-5-2
1: era muy
2: también,
1: pragmático, ¿no? También.
2: Abel Braga también era equilibrado también. Murici Ramalho también era equilibrado.
0: Murici Ramalho que se negó a dirigir la selección.
1: Por
0: eso llegó Mano Meneses.
1: Que lamentablemente escuché y tenías razón, Oscar, es que. Cuando ya estaban hablando ya de las reformas, así, tocando así, por general, ¿no? Porque si profundizan, nos quedamos, ya se acaba el programa.
0: Sí, hasta mañana.
1: Que, lamentablemente, la federación no toma decisiones porque tiene que estar bien con todos.
0: Claro.
1: Por eso no reduce, ahora se dice que hace gradual, ya no de golpe, o sea... Entonces, si los hace, va a quedar mal y eso no quiere hacer. Lamentablemente,
0: todo
1: los
0: pasa
1: hechos
0: por directorio.
1: Te asisten y te dan la razón. Digo, lamentablemente, y la federación, bueno, está en sus manos, ¿no? Ojalá que...
0: Pero yo hablaba, por ejemplo, ayer del trabajo de Bellina y Barreto, que me parece que son dos personas muy preparadas, que han estudiado y que en sus cargos han demostrado su capacidad. Pero todo lo que ellos imaginan y quieren llevarlo a cabo, al final tendrá que ser aprobado por el directorio. Y en el directorio...
1: Eso es lo que tú
0: lo dices, que menos quieren es el crecimiento del fútbol peruano. Por el contrario, ellos buscan el beneficio de...
1: Que ya no sea bolsa sub-20, sino sub-23 para tener
0: por
1: más
0: ejemplo,
1: chances, ¿no? Lo cual no está, no lo veo mal, ¿eh?
0: Y hay un grupo de dirigentes que no está de acuerdo con el con la reducción de extranjeros, ojo con eso, ¿eh?
1: Ni la reducción.
0: Si bien es cierto, es una idea que va tomando fuerza, pero hacemos una encuesta rápida y el 80% dice que no, de los grandes y de los chicos. Y la respuesta de los chicos es así. Oye, periodista limeño, ¿quieres jugadores no peruanos? Ya, dime de dónde saco, dónde los contrato.
2: Tienes que prestarte clubes limeños, ¿no?
0: No solo eso.
2: Claro.
0: Luego, oye, pero no seas fresco, pues, hermano, si tú no produces, pero no voy a producir en diciembre para jugar en febrero.
1: Claro. Que no produzcan, que simplemente sean vitrina de los chicos que sí se producen en Cristal, en la U, en Alianza.
0: Claro.
1: Y, ¿no? O sea.
0: Pero tampoco
1: quieren algo, eso. Algo, pues. Ah, no. Ya, ahí, ese. Ahí sí te doy la mano y ahí sí estoy, y lo digo abiertamente, es algo que la federación debe corregir, ¿no? Y
0: claro,
1: ya dejar un rato el buen trato, las buenas relaciones.
0: Pero no.
1: Si quiere mejorar deportivamente, tienes que tomar ese tipo de decisiones. Si no,
0: pero
1: las
0: va
1: tomas,
0: a ser muy complicado.
1: Y es más,
0: nunca lo
1: de hecho, te añado algo más que no lo dijeron ahí. De hecho, la federación ya está en falta porque ese cambio. O sea, a ver, en el mejor de los casos se debió hacer el año pasado.
0: Sí.
1: Perdón, hace dos años, disculpa. En la temporada 24. En la 25, disculpa, estoy mal,
0: claro,
1: en los años.
0: ¿Te acuerdas que
1: en hablamos esta,
0: del 25 26, para el 26 en diciembre? Cuando dije, ¿el reglamento dónde está para saber los cambios?
1: Pero en el 26 no te olvides que se aumentó a 7. O sea,
0: claro,
1: en lugar de reducir, que es lo que se está hablando, se aumentó.
0: ¿Y te acuerdas que hicimos un programa donde dijimos, qué mala noticia para el fútbol peruano?
1: Claro.
0: Que aumenten. Y salió Lozano a decir, lo que pasa es que como le ha ido bien a los equipos peruanos en Copa Libertadores, esto demuestra que los extranjeros sí vienen a aportar.
1: No.
0: Y luego cambió discurso.
2: Pero no, entonces, pero tiene que ser todo... O sea, habla de los clubes cuando tiene que pensar más en la selección.
1: Claro.
2: Totalmente.
1: Y ya se lo está haciendo,
2: todo
1: se
2: es
1: lo está
2: encajado.
1: Haciendo saber Ferrari, ¿no?
2: Y, o sea, tú me ayudas, yo te ayudo también, hablo bien de ti, tú también colaboras acá. Parece que eso nunca va a pasar, esa reducción que queremos, creo que debería ser de 5 máximo, no se va a dar porque obviamente juegan en pared también con los clubes, ¿no? No quieren molestar a los clubes votan. Yo creo que no, esto no da para más. Ayer, a ver, criticar a los jugadores, criticar también al técnico está de más.
0: Estoy en el baño.
2: Hasta el técnico habló del tema también, es un tema de profundidad. Ya está de más golpear
1: no
2: a los jugadores.
1: No sé qué se me hace que va a entrar Juan Pablo y nos va a criticar.
3: ¿Qué tal, muchachos? ¿Cómo está? Buenas tardes.
0: Y me gusta esos ingresos porque lo hace desde la carga emocional y desde la pasión que siente cuando escucha su compañero.
1: Paga 101 que nos va a criticar lo que estamos hablando.
3: Al contrario.
0: Muy buenas tardes, bienvenido.
3: ¿Qué tal? ¿Cómo está? Buenas
0: arriba,
3: tardes,
0: señor operador.
3: Pero esto que se está hablando y que lo hemos hablado siempre cuando a la selección le va mal, para el 2026, según el plan de Juan Carlos Oblitas 2022, deberíamos tener 4 extranjeros jugando este año.
1: Sí, lo recuerdo.
3: Porque el plan era progresivo. El 2024 o el 23 iba a jugar
0: buena
3: con 6.
0: Buena memoria.
3: Bueno, el 2024 con 5. Este año, o sea, este año deberíamos tener 3. Es más, ni siquiera 4. 3, porque se iba a bajar hasta 3. Año por año.
1: Sí, pues.
2: Y no. ¿Te imaginas a los dirigentes de los clubes del Perú diciendo 3 nomás? El escándalo que se armaría. Hablarían por todos lados y eso comprometería a Agustín Lozano, los votos. En la vida, ¿no? Yo creo que máximo se puede lograr hasta 5. Creo que sería lo... Por ahí, yo diría 4, pero...
3: 4.
2: Para llegar bien a todos y toda armonía.
3: Ya, mira,
2: asegurado 5, ¿no?
3: Siguiendo lo que ha dicho Lozano, ¿no? De que la participación en la Libertadores, contrata 6. Pero en cancha y en lista solo salen 4 en el torneo local.
2: Totalmente, hay que obligar.
0: Se oponen
2: que
0: los clubes.
2: No queda
3: bueno,
2: otro,
3: que se oponga,
2: después...
3: pero él es el presidente.
1: Sí, y ya, ahí viene el tema. Y eso es lo que señalaba Oscar, que lamentablemente por... querer quedar bien con todos, no hace el cambio. Si no, ya lo hubiese hecho, ¿no? Y lamentablemente tiene razón. Digo lamentablemente porque, claro, uno quiere lo mejor para el torneo. Y yo sé que no lo hace de mala fe, pero que en ese ánimo de quedar bien con todos...
0: Carlos,
1: tienes
0: han
1: que
0: creado,
1: sacrificar
0: han
1: a un monstruo de 7 cabezas.
0: De 7 cabezas, es imposible. Le disparas a uno, pues quedan 6.
2: El círculo entonces, vicioso otra vez.
1: Es un círculo vicioso.
2: Claro,
3: y no solo la existencia tiene que ser... El tema de los extranjeros. Tiene que pasar la exigencia real
1: de menores
3: y clara por el tema de los menores, por el tema de los campos de entrenamiento, por estos temas.
1: Eso sí lo discuto, el tema de los campos de entrenamiento. No le vas a exigir, ponte un recién ascendido o ponme cualquier equipo, no sea Moquegua.
3: Te damos, si recién.
1: Seamos realistas.
3: Si recién asciendes para el 2027, por lo menos el 2029 deberías tener ya un campo.
0: Miren,
1: escuchen. Eso también decían ayer, justo estaba escuchando el post. Y claro, y hay cosas que yo, a ver, ya son puntos de vista, obviamente, todos son respetables. Ajá. Hay puntos, para mí lo que dicen del campo de juego, que todos tengan sus menores, sus suquis.
3: Pero es que si no te van a decir dónde los voy a hacer entrenar.
1: Pero hay que ser realistas.
0: Yo tengo un argumento para debatir eso también.
1: Hay que ser realistas.
0: Yo soy huancayo, me pides todo, pero ¿contra quién voy a jugar?
1: También, aparte de eso. No, pero es que vamos a la realización, porque ya se quiso hacer y se paró porque no había plata. Entonces vamos a ser realistas. Eso sí, yo siempre he dicho, y de hecho yo saludo el plan de Gianferrari porque siento que es realista. Y cuando eres realista, para mí es un buen primer paso. Pero después tienes que hacer otra cosa que están a la mano. A la mano está que bajes el cupo de extranjero, papá, bájalo. Y después lo ideal sería que obligues a que hayan dos sub-23 en cancha. Uno, ya si quieres.
2: Pero
1: no
2: sé, eso le quita.
1: Problema le, claro, hacen los clubes.
2: Pero 90 minutos.
1: ¿No?
2: Pero eso.
1: Claro,
2: le, no quiero. Pero eso aleja al
0: no
2: club.
0: Al siente que le bajas la calidad, claro, a sus equipos porque no hay de dónde sacar.
2: Yo diría otra
0: y
2: cosa.
0: El extranjero, exitosa, para ellos es más productivo.
1: Para mí eso es fundamental.
0: Y mejor, claro, jugador.
2: Es más confiable el extranjero. ¿Por qué? Porque con los extranjeros, con la norma que hay ahorita, te acerca más a un sueño de Sudamericana. En cambio, con todos los cambios que queremos acá y todo el mundo quiere, te aleja de la Sudamericana, que es el sueño dorado de muchos.
3: A mí es
2: la
3: plata
2: que ingresa.
3: Hay que
2: por
3: ser
2: el dinero.
3: Sincero, que algunos clubes prefieren los extranjeros porque
1: cobran menos.
3: Vienen por 5 y
1: claro,
2: es más confiable que
1: el
2: extranjero. Pablo.
1: Juan Pablo, tú te debes acordar que donde estoy sentado, estuvo sentado Freddy Ames, sí, y claro, lo dijo. Claro. Hay extranjeros que son más económicos. Ah, entonces. Y ahí está la razón.
2: Claro, y también es, ¿no?, más confiable para ellos porque un extranjero de 28, 29 años es mejor y te va a rendir al corto plazo que un joven de 20, 19.
3: Hay extranjeros.
1: Pero claro, te mejora, pero tampoco pues es una gran mejora o qué sé, porque si no el campeonato sería otra cosa.
2: Pero es,
1: ¿no?,
2: más confiable, ¿no?
1: Sí, pero la prioridad, o sea, más que el rendimiento, lo que están viendo, lo que dijo Almes es que es por un tema económico. A mí eso me partió el corazón porque dije, o sea, ¿qué? O sea, están priorizando lo económico y lo deportivo, porque yo, o sea, la idea cuando se empezó a traer extranjeros, años 70, ya no voy a hacer historia, pero Defensor Lima trajo 3 jugadores de selección. O sea, era, tenías que traer a los extranjeros,
2: claro,
1: el refuerzo ahora, que te va a mejorar.
2: Ahora traen para ser suplente.
1: Para que sea suplente.
2: Y pierden el puesto, ¿no?
1: Y baje la planilla.
0: Esa es una media verdad, porque cuando tú revisas las plantillas.
1: Ah, bueno, sí.
0: Y las planillas del fútbol peruano.
1: Salen números.
0: Se gana bien. Y para mí es un exceso haber establecido estos precios. Por eso que los extranjeros vienen corriendo a
3: Perú. Pero es lo que te decía hace rato, hace un ratito, Oscar. O sea, sí, hay extranjeros que son económicos, firman por A y en el contrato aparece C.
1: Sí, pues.
0: No, bueno, pero eso es una.
3: O sea, por eso te digo.
0: Una fórmula.
3: No, estamos pagando
1: pero
3: mucho,
1: eso,
3: claro.
1: Eso tiene que ser combatido.
3: Si...
0: Pero vamos a la plata real, ¿ok? Por ejemplo, según Transfer Market, la plantilla del City Torque vale casi 11 millones. La plantilla.
1: Es, ¿okay?, superior a todos.
0: Por valor. El City Torque. ¿Sabes cuánto vale la plantilla de Cusco FC según Transfer Market?
1: 6, creo.
0: Más. 9.
1: ¿Nueve?
0: ¿Sí?
1: ¿Seguro?
0: Sí. 9.
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1: Hizo el conteo y.
0: Mira.
1: Y el mejor equipo tenía.
3: Pero es que ahí,
1: Tienes razón. Disculpa. Sí,
3: pero
1: sí,
3: es
1: sí,
3: que hay diferencia.
0: 8.98.
1: Claro, los tres grandes están en 15, por ahí, 16.
3: Hay diferencia 14. También.
0: Te pregunto.
3: En estas páginas de ventas de mercado se analiza la posibilidad de ventas y todo
0: por eso, pero te pregunto,
3: o sea,
0: a grosso modo,
3: mucho,
0: ¿no? a grosso modo sí. La mensual, ¿cuánto sale de tesorería de Cusco FC para pagar a los jugadores? Mensual, ¿cuánto sale de la tesorería de Montevideo City Torque para pagar a sus futbolistas?
3: De Montevideo ya. City Torque más o menos un $900,000, okay, ¿no?
0: No sé. Pero a grosso modo.
2: No creo,
0: en cuanto
2: es demasiado.
1: Tú dices la planilla mensual, claro, dicen de City Torque.
2: Por ahí,
3: si
2: Peñarol
3: vale 11.
1: Mira.
2: No menos.
1: Debe estar alrededor de 200,000, un
2: claro,
1: poco menos incluso.
2: No creo, claro, que ninguno total gane más de 10 cajos.
0: No,
2: Pablo,
0: no, no. Estamos hablando del valor de mercado de los jugadores.
1: El precio del jugador,
0: claro,
1: el valor, claro.
0: Exactamente.
1: O sea, entonces, este vale medio palo, el otro vale.
0: A lo que voy es que los jugadores, por ejemplo, de un club peruano promedio. son de menos calidad, pero más caros que los equipos promedios de otros países que sí son competitivos a nivel continental.
2: Por eso vienen corriendo algunos también.
0: O sea, acá se paga más.
2: Totalmente.
0: Así de simple. Se paga más. Y ese exceso termina encareciendo las planillas y generando un problema. Oye, no me alcanza. No te alcanza porque la distribución del dinero está mal. Porque se ha encarecido el jugador y por consecuencia no te está quedando billete porque lo que entra simplemente es para pagar y no te queda para crecer. Claro que Cusco, a diferencia de otros clubes, sí ha invertido en campos. Acaba de inaugurar otro más en su complejo, que está espectacular. Pero tenemos que empezar por ahí.
1: Y claro,
0: a reducir los sueldos.
3: Acaba de estrenar una nueva cancha en su campo de entrenamiento. Cusco ya tiene 3.
0: En Oropesa.
1: Sí. Y cuando hablo de ser realista es, a ver, ¿qué se puede hacer de inmediato?
4: Exitoso.
1: Y cuando digo de inmediato no es mañana, sino, a ver, para el siguiente campeonato. Y eso ya se tendría que anunciar. O sea, Brasil ya lo hizo. Imitemos eso, ¿no? Y que no sea claro, progresivo, porque no, acá se necesita
3: de cambios. Lozano dijo que los cambios deberían haber estado anunciados para septiembre.
0: No le creas a Lozano.
1: Bueno.
3: No, Lozano, yo sé, por eso.
0: Lozano dice que mañana es feriado y no le creo.
3: Por eso te digo. O sea, creo que ayer han tenido directorio para hablar de estas cosas, pero
1: ojalá que, bueno, se ha hablado del tema de los árbitros, ¿no? Pero ahí voy. Ahora voy con lo otro, ¿no? Ya para meterse al partido, ¿no?
0: Aunque más me gusta hablar de este tema que el partido.
1: Sí, porque seguramente.
0: Yo quiero los cambios inmediatos para mejorar, porque después, con una vara mágica, Piero Magallanes no se va a transformar en Farfán, ni mucho menos Johnny Vidales en Paolo Guerrero.
1: O sea, que entienda la federación. Y ojalá que lo entienda de verdad y que es necesario. Necesitas vitrina. ¿Quién te va a dar la vitrina? ¿Argentina? ¿Brasil? No, ni nos miran. ¿Cuántos peruanos hay en Brasil? 2 nomás, ¿no? En Argentina no hay ninguno. En primera división me refiero. Eso es injusto. Entonces,
0: era Brian Reina.
1: O sea.
3: Hubo un momento que en Argentina tuvimos varios, ¿no?
1: En Argentina hay 21 chilenos y yo no siento que el peruano sea.
3: Gali,
1: tan, tan menos que el chileno.
2: Y ayer se notó el ritmo de juego de Chile.
1: ¿Cómo quedó Chile?
2: México. Ganó 2-0 a México. Ganó. Y el ritmo. Claro. Y el
1: bueno,
2: ritmo
1: México
2: juego,
1: es bananero. México
2: y la,
1: es bananero.
2: La velocidad México, de juego, el ritmo.
1: A México ya no se le puede tomar en serio.
0: Puso su equipo casi parecido al del partido anterior, pero con jóvenes en ataque.
2: Sorprendió en Chile, ¿no? Lo de Gutiérrez, muy bueno, sí, por la banda izquierda.
1: Que juega Independiente de Avellaneda.
2: Muy bueno, claro, lo de Gutiérrez.
0: El tema es que.
2: No, tiene algo que no hay ningún juego peruano. Aceleración. El tipo te pica la pelota y no lo alcanza.
1: Pero ya, esos chicos compiten en el fútbol argentino. Claro. Y claro, yo sé que no es vistoso.
2: Se notó
1: argentino.
2: Ayer. Justo me acordé. Claro. Se notó porque en cada pelota friccionada, en cada aceleración, en cada velocidad de juego, en cada transición rápida, se notaba mucha diferencia. Era fútbol argentino contra México.
1: 21 de chilenos.
2: Verdad, una locura.
1: 21 chilenos están hoy en primera división de Argentina. A mí eso me. O sea, yo digo, oye.
0: Y así se quejan ellos que no tienen, ¿no?
1: Mira, encima se están quejando.
2: Y critican a Córdoba.
1: O sea, tienen una vitrina ahí. O sea, ¿sabe? Tienen de dónde escoger. De repente no es la gran, pero tienen de dónde agarrar. Tiene ese chico que has mencionado, Gutiérrez. Sí, lo he visto en Independiente. O sea, entonces Perú tiene que generar esa vitrina. Esa vitrina es en el torneo local. Y tienes que dar las condiciones.
0: Claro.
1: Obligar a que pongan jóvenes, reducir los extranjeros y con eso ya en el tiempo se tiene que ver, en 6 meses.
3: En la época que más futbolistas tuvimos en el exterior, en Argentina, Brasil, en distintos lugares, fue por mérito de la selección.
1: Claro, por Rusia 2018.
0: Por eso, la
1: en
0: máquina,
1: México. En México, o sea, había.
3: La
1: vitrina
3: es la
1: 10.
3: Selección.
0: La empresa exportadora
1: no
0: se llama Selección. Pero claro. Quieres que más peruanos estén a nivel internacional, pero desde afuera te van a decir, oye, pero si ustedes mismos no quieren a sus propios jugadores,
1: claro,
0: ¿qué me vendes?
1: Exacto.
0: ¿Qué me vendes? Si no quieres tu producto, tú te vienes contratando jugadores de mi país, de
3: claro,
0: otro
3: lo
0: país,
3: que pasa es que no
0: y
3: son.
0: Y los que están ahí contigo, que nacieron en tu claro, club en algunos casos, ni bola le das.
2: Es que el ejercicio es fácil, no somos una liga confiable, y la confianza que te pueda dar un posible fichaje es en la selección, y no es una selección confiable, ni una liga confiable, no vas a ir afuera.
1: Lo que Dios quiera que antes del 15 de octubre voy a sacar la lista de todos los futbolistas sudamericanos en el mundo y por cifras y todo. Esta cifra que te lanzo de 21 chilenos, o sea, ya me falta muy poco, ya me falta menos del 10% para.
3: Que Brasil también tiene varios,
1: Chile tiene 2 nomás.
3: ¿Dos?
1: Sí, bajó.
3: Pulgar y
1: Maripán, que ya dejó Europa.
2: También tiene Argentina tiene mucho en Brasil, ¿no? Ya está abarrotado Argentina.
1: Claro, sí, hay un montón de. O sea,
2: entonces, todo lado,
1: ¿no? No, y a mí lo que me sorprende es la segunda división. Yo veo cómo se están manejando las segundas divisiones en otros países y son más vivos. La segunda división es para que jueguen los jóvenes directamente, reforzados obviamente.
2: Tendría que ser así.
1: Claro, pero, y acá,
0: pero acá
1: no.
0: Acá hay extranjeros.
1: Acá tuvimos que prácticamente exigir que haya una liga adicional. Bueno, crearon la Liga 3. Para mí, la Liga 3 y la Liga 2.
3: Extranjeros.
1: Claro, la Liga 2 y la Liga 3 es lo mismo, prácticamente.
2: No somos un país que exporta muchos jugadores, saca muchos futbolistas. Debería ser declarado así, sin ningún extranjero.
1: O sea,
2: segunda división.
1: No, segunda división.
2: Y cuatro claro, máximo en primera.
1: No tendría que tener extranjero en segunda, como era antes.
0: Claro, pero la semana pasada explicamos las razones por las cuales hay extranjeros, ¿no? La primera es porque los equipos que tienen poder económico le dicen al presidente o al directorio:
1: oye, pero mal,
0: no
1: sea pues.
0: Malo, pues déjame contratar tres o cuatro, si no, con los de acá no subo, ¿ya? Ya, Presi.
1: O sea, aprobado. No le das vitrina en primera, no le das vitrina en segunda. Has tenido que crear la Liga 3 y claro, han metido a las reservas y está bien, ¿no? Que tengan competencia, pero dale mejor competencia, dale, o sea, súbelos a Liga 2.
2: En conclusión,
1: ¿qué hace con Liga 3 si no hay jugadores?
2: En conclusión, si eres futbolista y estás entre los 16 y 17 años, un milagro te va a hacer jugar en primera división, a un milagro nada más. No hay chance claro. En segunda, ni en Liga 3, ni siquiera en primera. Los clubes grandes no sacan jugadores, o Cristal pues no saca jugadores, pero no saca jugadores para ser titular en selección. Saca un nivel bajo también.
1: Que se queden con esta palabra, así que nos está escuchando alguien a fe. Vitrina, no hay vitrina. Tienen que generar ustedes la vitrina.
2: Y tampoco hay competencia en menores también. Oscar se ha cansado de decirlo. En menores,
1: segunda vitrina es la segunda. O sea, que en la segunda jueguen jóvenes. No te estoy diciendo que todos sean sub-25, sub-23. O sea, pero tienen que ver bien, reducir, o sea, los extranjeros.
0: No, primero que reducir los extranjeros de Liga 2.
2: Es fuerte, ¿no? No hay competencia en menores y no hay vitrina. Ni en primera, ni segunda, ni en tercera.
1: Entonces los resultados están ahí, ¿no? Que tienes una selección pegada con chicle, ¿no?
0: Como que no pasamos podrido. De lomo al mondongo, pero claro. Que al menos...
1: Ojo, que con Gareca ya estaba pegado con chicle la selección, ¿ah? ¿Eh? Ya estaba pegado con chicle. Claro, y a mí, la verdad, vamos a poner la mano al pecho.
2: Era una isla.
1: De milagro, Perú jugó el repechaje con Australia.
2: Claro, era una isla, ¿no?
1: De milagro, claro, era una isla. O sea, tuvo una buena época en el 17, fue el Mundial y ahí se acabó todo. Bueno, el 19 jugó la final de la Copa América, sí, pero ahí se terminó todo. De ahí claro. No se hizo más.
0: Después yo noto.
1: Ya después hablamos, ¿no? Del,
0: sí, para ir a la pausa comercial, sí noto en sus mensajes a Manu Meneses un poco distante de la línea de la federación o de las decisiones que han tomado para esta fecha.
2: Habló de la profundidad del problema, ¿no?
0: Por ejemplo, él quería tres partidos, hicieron cuatro. Vale.
1: Sí.
0: Él habla de los sprints, ¿no? Sí. Y le mete una chiquita a los jugadores sin querer, no sé si adrede o no, pero bueno, es un mensaje para afuera de, oye, mira cómo están tus jugadores y a mí no me reclames nada. Luego, ¿Son está lesionado, comunicado? No está lesionado. Y ayer pidió públicamente que juguemos contra rivales menos competitivos, menos fuertes que los que nos ha tocado ahora, porque el jugador necesita confianza para sentirse bien. Y que no hay proceso que se sostenga sin justamente buenos resultados.
1: Ahí también hay un tema, y claro, y seguramente Manu Meneses ha vuelto a dirigir selección y está viendo, se está reenganchando y todo. Yo coincido con Marocco ayer. Los amistosos, la verdad, muchachos, hay que tomarlo con pinzas. Perú, antes de jugar las eliminatorias para México 86, tuvo una racha de 15 partidos sin perder, con Moisés Barak venía espectacular todo.
0: Para Rusia.
1: Que paz descanse, profe Moche. Para México 86.
0: Sí, y para España se quedó también y para Rusia también. Perú campeón de amistosos.
1: Oye, claro, pero exacto, también. Pero sí. Para solamente cerrarlo, en México 86. Entonces, empezó las eliminatorias, lo votaron en pleno camino a Moisés Barak, claro, lo votaron. Y Charlie quedó, creo que está de asistente, me parece Charlie. Sí. Esa es una. Después lo que pusiste, ¿no? Lo del 82, o sea, la gira de los tres continentes.
0: ¡Partidazo en el Parque de los Príncipes!
1: Perú jugó su mundial ahí.
0: Ronda fuera.
1: Perú jugó su mundial ahí. Para Rusia también espectacular. Yo nunca me voy a olvidar el partido con Croacia.
0: Croacia, fuimos una máquina, ya estamos ya.
1: Hermoso.
2: Y después dijo Rakitic que, bueno, estaba un poco pensando en otra cosa, ¿no?
1: Los amistosos hay que tomarlo con pinzas, ¿no? Lo cual no justifica, o sea... Sí. Pero, hay que rescatar cosas, ¿no?
2: Pero ayer, por ejemplo, me sorprendió, y también estoy en la línea de Marocco, que de repente jugar, ¿no? El tema de National League, pero ayer Chile contra México parecía partido por los puntos para Chile, ¿eh?
1: Sí, Chile está, por puntos, ¿eh? Chile está viviendo su realidad.
2: No era un partido así, ¿no?
1: En Venezuela cambio, también están contentos.
2: En cambio, Perú-Colombia, primer tiempo.
0: Empataron.
2: Perú-Colombia, pero tiempo, era un amistoso, pero cerrado, ¿eh?
1: Pero están contentos de ver nombres nuevos.
0: Bueno.
1: No deja de funcionar el equipo. Bueno.
0: Tenemos que ir a la pausa comercial, lo vemos con conclusiones de los cuatro partidos que ha jugado Perú en la era del señor Luis Meneses. Regresamos.

0: La hora en exitosa, 2:28. 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

0: Estamos de regreso, 2 de la tarde con 31 minutos.
1: Antes, ¿recuerdas que había la pregunta del día?
0: Exactamente, sí. ¿Cuál sería la pregunta del día?
1: ¿Quién fue el mejor jugador?
0: Alternativa A, B, C o ni uno de los anteriores.
2: Choltún me ganaría por lejos, ¿no?
0: De los ninguno. Cuatro partidos.
1: De repente yo creo que gana la opción de a ninguno.
0: De los cuatro partidos no hay uno solo que haya jugado bien los cuatro partidos.
2: No, los cuatro no, pero no. Sería el...
0: El más regular.
2: El más rescatable. El único rescatable es Yotun, creo.
1: Para mí, el saldo es...
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1: Positivo. Para mí el saldo es positivo. No.
0: Mira.
1: Yo entiendo la idea de Meneses, los resultados lo asisten, salvo el primero. El pecado de esta gira es el primer partido. Y creo que es...
0: Qué rico café.
1: Pero de ahí... Si haces un balance, pone los 8 partidos que se han disputado, solo en uno le metieron 4, que es el que acabo de citar, y en otro le metieron 3, que es normal porque fue campeón del mundo. En el resto de partidos, los marcadores fueron discutidos. Adelante.
0: A mí, la verdad, no me sorprende nada de lo
2: pero
0: que pasó.
2: Pero ayer fui discutido, ayer no fue discutido.
0: Los resultados... ¿no?
1: Ayer no te parece normal un 2-0 con un jugador menos Perú.
2: Sí, pero
1: me
2: también...
1: parece un resultado digno, un resultado
2: pero,
1: que corresponde a una realidad también, ¿no?
2: Perú,
1: ¿no? Colombia está mejor, ¿no? Son...
2: Tuvo un cabezazo nada más y listo, Noriega a las manos del arquero. Claro.
1: Muchachos,
2: y después no generó ninguna algo. Perú.
1: Y no, ustedes córtenme nomás, no.
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1: Eso, no quiero que sea un monólogo, como dicen. Mira, Karim. Lo que hemos practicado, lo que ha practicado Perú es cómo va a jugar de visita en las eliminatorias. Tan simple como es.
0: Ay, Dios mío, qué miedo. Pues,
1: la idea es mejorar, obviamente, sin perfeccionar el 11. Algunos puestos estarán discutidos, falta todavía un año. Pero así Perú va a jugar las eliminatorias. Y la última prueba de lo que vamos a ver, y lo mismo que estamos sintiendo ahora, lo vamos a sentir en marzo. Del otro año, cuando vayamos a Asia.
0: De
1: porque
0: forma,
1: Perú necesita recaudar, no lo sé. Y bueno, va a enfrentar a no le van a hacer caso a Meneses de repente. Porque esto ya está, ya creo que ya están a punto de firmarlo. Perú lo que ha hecho ahora es lo que va a hacer en las eliminatorias de visita.
2: De visita, pero.
1: Entonces, es válido decir sí que de 27 puntos de visita, Perú saque cero.
2: Es probable,
1: ¿eh? Duele decir que sí, es muy probable.
2: Claro.
1: ¿Cuál es el objetivo? Que no perjudique la diferencia de goles que puede definirte una clasificación.
0: ¿Para eso traes un brasileño entonces?
1: Puedes traer al mejor que quieras y va a ser lo
2: para
1: mismo.
2: Para eso un uruguayo o un argentino, ¿no?
0: No, aguanta pues. O sea,
1: es lo que hay.
0: Una cosa es lo que vendes y muchas veces no va de la mano con la realidad.
1: Porque... Es que lo que hace Mano es lo mejor que se puede hacer.
0: No, está bien, yo no voy
1: a... Para mí es inmejorable lo que ha hecho Mano.
0: A mí no me sorprende lo que hace el señor Meneses. Así de simple. No lo conozco desde ayer ni de hace un año. Soy un seguidor del fútbol brasileño de hace muchísimo tiempo. No estuve de acuerdo con su designación. Me llamó la atención. Y lo que estoy viendo es un fútbol que él pregonó toda su vida. Y que fue muy criticado y discutido en su propio país. A tal punto que en algún momento le dijeron: Meneses, tu forma de jugar ya no es compatible con la riqueza técnica o la riqueza de los planteles, porque buscamos equipos más propositivos por los millones que gastamos en este país. Ok, tema de estilo, de gustos, es lo que piensan allá. Que Perú defensivamente siempre ha sido un equipo muy débil, sí. Que el fútbol físico de duelos individuales que a Meneses le gusta es incompatible por la cantidad, por la calidad de jugadores que tenemos acá, es incompatible. Para Meneses sería mucho más fácil dirigir en Uruguay o en Paraguay, donde son equipos que...
2: Paraguay sería ideal para
0: ADN,
2: claro.
0: Se para mejor defensivamente, son mejores ganadores de
2: balón parado también.
0: Y ellos ven la contra como una oportunidad y jugar de esa manera no los pone rojos ni los incomoda. Por el contrario, son equipos o son países cuyo fútbol es muscular.
1: Bueno,
0: todo lo contrario al Perú.
1: Nos tenemos que adaptar.
0: Es bravo.
1: Tenemos que hacerlo muscular. Tenemos que introducir más futbolistas de chicos que sean físicamente.
2: ¿Hay tiempo para eso? ¿Hay tiempo?
0: Esta liga, tú sabes, Carlos, que.
1: Seguramente no.
0: Esta liga es peluche. ¿No?
2: Toma tiempo,
0: esta
2: Carlos,
0: liga es peluche, ¿ah? Y al mínimo contacto, bueno, falta.
1: Ya es hora de igualarnos a.
0: No se puede de la noche a la mañana.
1: Yo sé, de la noche a la mañana, no, pero ya es hora. Ya,
0: no,
1: ya con Reynoso se intentó. Lo de Reynoso pasó por otro tema. No por su forma de jugar, sino por sus. Al final se contradijo el mismo. Fossati hizo un equipo defensivo, lo criticaron por eso. Ibáñez también al final. O sea, fíjate que hay una coincidencia entre Reynoso, Fossati, Ibáñez. Y ahora Mano Meneses. A Barreto no lo cuento porque fue interino. Que hay que priorizar la defensa, ¿no? ¿Cuál es la gran diferencia de Meneses con ellos? Que ahora va a tener como aliado la altura, que sí es cierto, es un aliado, es un aliado. Hay que trabajar esa unión con la altura. Que, y ya esa es la nueva faceta de Mano Meneses, se va a ver ahora en noviembre.
0: Y o sea, aún así...
1: Ojo, defendiendo, podemos rascar uno que otro punto, no sé, digo, en Chile.
2: Pero tampoco vas a hacer todos los puntos
1: Venezuela,
2: en casa.
1: También, es
0: que no atacamos nunca. Claro,
1: pero, en Bolivia. Pero
0: también, digo, no atacamos nunca.
2: Carlos, pero tampoco.
1: Bolivia le ganó a Chile en su
2: claro,
1: cancha.
2: Claro,
1: ¿no?
2: Claro. Okay. Pero tampoco es confiable que Perú haga todos los puntos jugando en casa, ¿no?
0: Es que no somos tampoco el Atlético de María,
1: claro, Chile. Es la idea. Claro. Es la idea. Yo
2: no
1: sé
2: somos confiables. Nadie lo ha hecho. Bolivia nunca lo hizo.
1: Se va a empezar a trabajar, Jan, Oscar. Se va a empezar a trabajar para que de local Perú sea.
2: Imbatible,
1: casi
2: pero
1: perfecto.
2: Uy, pero ese
1: jugador. No digo que los 27 puntos, pero Carlos, por lo menos.
0: Carlos, pero ¿qué es el trabajo?
2: Desde que todos contra todo, ni Gordi y Bolivia pudieron.
0: ¿El trabajo son 2 días de entrenamiento con el plantel completo?
1: No, el trabajo es.
0: Microciclo.
1: En noviembre.
0: Algo tienes que hacer.
1: En noviembre, primer contacto. Después en junio ya terminas de perfeccionar y de ahí entras a competencia, ¿no? Sí, o sea, no,
0: a ver,
1: seguramente yo, algún microciclo. Sí, bueno,
0: mí,
1: en diciembre.
0: A mí me gustaría. A ver, a mí me gustaría enfrentar en la altura a rivales, por ejemplo, como Paraguay, que se va a tirar atrás, que tiene oficio.
2: O Uruguay también.
0: De la falta de oxígeno. Son jugadores con noción y mejor respuesta que un Haití, Nicaragua o Benín, no sé, que de repente en un blooper rechazan mal y chao, gol de Perú y todo se alegre. Entonces, porque el perfil de las selecciones que van a jugar en la altura, si es que esto se da, va a ser así, tirados atrás,
2: todos van a jugar de contra,
0: bloque bajo, y que el 9 se gane la vida con mascarilla de oxígeno durante el partido.
2: Y no te garantiza hacer los puntos que tienes que hacer jugando en casa, todos, ¿no? Ni Bolivia ni Ecuador pudieron en el sistema todos contra todos.
1: Bueno, la altura no de Arequito no es la altura.
2: Claro, pero ¿para qué?
1: La altura de Bolivia fue el alto.
0: Por ejemplo, ¿Arequipa ¿no? para qué?
1: Porque es que no hice.
0: Hagan los dos partidos en Cusco. Arequipa no tiene razón. Desde la planificación,
1: es verdad,
0: ensayo y la simulación, no va.
1: Creo que es por un tema de disponibilidad de cancha. Creo que va a pasar por ahí. Pero entonces, sí, voy contigo en esa.
0: Costa Rica nos gana en
2: Arequipa. Tiene que ser la ciudad más
1: alta. 3-2.
0: Tenemos una chiquita del señor Meneses. A ver, dale play a la primera, por favor.
1: Mano.
0: El señor Mano. Yo le digo Luis, ¿cómo se llama? Con todo respeto. Ok.
2: La Neymar le dice Mano Meneses.
4: Es importante la formación de un trabajo. No se forma el trabajo solo con derrotas. Y ahora tenemos que ir para frente, começar também estrategicamente a escolher adversários que nos permitam disputar jogos e vencer os jogos, porque para construir uma confiança para um grupo é importante começar a vencer.
1: Ok. Lo último, o sea, hay que empezar a jugar contra equipos, lo que dijiste, ¿no? Para construir la confianza.
2: La senda ganadora, lo que hizo alguna vez Gareca, ¿te acuerdas? Que dijo no Francia y llegó, ¿te acuerdas? Jamaica. Y yo defendí a muerte eso porque obviamente viene
0: Francia. Esa declaración no es una discrepancia con la elección de los rivales que ha elaborado la federación.
1: Y otra,
2: para mí, directamente
1: no ha dicho que ha perdido la confianza el plantel.
0: Para mí es un palo más a los.
1: También.
0: Porque, o sea, yo creo que acá claramente se ha priorizado.
1: Las dos pueden ir de la mano, ¿no?
0: Se ha priorizado lo económico y claro. Ahora, tampoco es que nos ha tocado el top 10 del ranking.
1: Claro, palito para la federación también, ¿no? Lo económico no se puede
2: imponer. Pero son cuatro mundialistas con un nivel bueno en el último mundial.
1: Bueno, México ha jugado con suplentes.
2: Claro.
1: Estados Unidos puso un equipo mixto, hizo debutar a tres juveniles de arranque, ¿no? Canadá, bueno, ahí no tengo muy mapeado. Pero fueron 10 mundialistas, no fue todo el plantel mundialista. Y ayer, bueno, Colombia también fue un mixto, ¿no? Al final, o sea,
0: fueron 3 con CACAF y una CONMEBOL.
2: Pero 4 mundialistas que pasaron la fase de grupo, ¿no?
0: Ya,
1: claro,
0: bien,
1: pero no jugaron con sus titulares. Lo que dice Oscar es que no jugaron con todo su potencial.
0: Claro, o sea, no fueron los equipos de gala porque, bueno, se nos ha hecho larga esta fecha FIFA.
1: Porque les servimos de sparring, ¿no? Para hacer debutar con ella, trae a Perú. Para hacer debutar.
0: Miran así, lamentable.
1: Ya, Perú no se puede dejar mirar así. O sea, no digo que
2: Perú también tiene que mirar así de repente lo que quieren Meneses.
0: Ya no somos atractivos.
2: Está bien Colombia, como ayer, Colombia, México, pero también agarra, ¿no? No sé, o El Salvador, agarra Guatemala.
0: ¿Para qué?
2: En el medio también Ecuador, Colombia o México.
0: ¿Para qué?
2: Para seguir con el tema de la moral también del jugador, como también hizo Gareca, que no lo criticaste ahí.
1: Disculpa,
2: ahí has tocado un tema
0: para engañarnos entonces. Ya.
2: Por favor.
1: Disculpa, has tocado un par de términos que a mí
2: sí me. Ganamos 5-0 y somos la selección para clasificar al Mundial.
1: A ver, Jan, has mencionado un par de términos que a mí sí me toca un poquito cuando dices moral y confianza, ¿no? pero no lo digo por ti, sino que Mano Menezes da lugar a que lo digas. ¿Por qué? Porque claro, él habla de confianza.
2: Pero alguna vez lo hizo Gareca también, quería ganar confianza, carajo, y dejó Francia y jugó con Jamaica. Pierde, y acá pierde, nos peleamos por ese tema. Gareca lo explicó muy bien.
1: A ver, yo digo algo, y seguramente estamos interpretando mal, de repente pueden decir, ¿no? Pero si el equipo ha perdido moral y confianza, no, claro, tiene, no tiene, o sea, no pasa, se está yendo a ningún lado. No,
2: claro,
1: yendo,
2: pero
1: no, está bien. No, yo sé que se ha perdido.
0: Señor Jean Rodríguez,
1: yo sé que se ha perdido. ¿Perdón?
0: No, una pregunta, querido Carlitos, para Jan y para JPT también. Vamos a hacer un ejercicio.
2: Eu.
0: Yo soy. ¿Qué pasó?
1: Eu, dice.
2: Eu, te ha dicho Eu. Ah, volvió el Eu.
0: Eu. Bueno. ¿Tú qué? Soy Noriega. Ya sé la realidad.
2: No, juega bien.
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1: No, pero estamos hablando de la moral y confianza.
2: Ah, claro. Ya.
0: Sí. Soy titular contra. Contra Haití.
2: Contra México.
0: En el Cusco.
2: Ya. Uh-huh.
0: Y ganamos 2-0.
2: Ya.
0: ¿Cómo se va Noriega al vestuario de su casa? ¿Con la moral arriba? ¿Otra vez con la confianza a tope?
2: ¿Y cómo?
0: ¿O el jugador sabe su realidad?
2: No, ¿y cómo sabe la realidad? Lo dijo ayer claramente.
0: Sí,
2: estamos cansados que nos vea como una selección pequeña.
0: O sea, a los jugadores no los vas a engañar con una victoria. ¿Tú crees que son tontos para estar felices y también bailar en el carro combinación si vamos, de La Habana después de ganarle
2: si vamos a jugar con Honduras, Haití, con El Salvador, con Guatemala? No,
0: pero te digo,
2: escúchame,
0: Juan Pablo.
2: Si vamos a jugar con esas selecciones en el Cusco, Mano Menezes que no convoque a ninguno de los que ha convocado para este periodo, salvo los que están a prueba o los que están, entre comillas.
1: Rostros nuevos. Sí,
2: y que jueguen los 11 nuevos, que tape Romero,
1: ahora,
2: que juegue
1: Guamán. Ah, ¿cómo que cambias? Hace dos días te lo dije y ahora me dijiste que...
2: Contra esas selecciones...
1: Tú dijiste que no servía eso.
2: Yo no estoy de acuerdo. Yo no estoy de acuerdo con eso. Para mí siempre hay que jugar con los mejores para que te den tus errores.
1: Pero ¿qué acabas de decir?
2: Te lo descubra. Te digo, porque no sirven para nada esos partidos.
1: Ah, ya, ya.
2: Okay, no sirven para nada esos partidos.
1: No, pero no estás diciendo que para que pongas nuevos.
2: ¿Para qué vas a traer a los jugadores que ya están consolidados en la selección? Ya saben lo que pueden dar.
1: No, pero no te entendí, disculpa.
2: ¿Para qué los vas a traer?
1: Aclara lo que he dicho. O sea, no entiendo. Tú dices, a ver, si en caso que jugáramos contra ellos.
2: Sí, porque no sirve para nada.
1: No te.
2: Que juegue con futbolistas en la Liga 1 nada más. ¿Para qué vas a traer lo demás si vas a desperdiciar?
1: Pero entonces sí serviría.
2: No sirve.
1: Pero no estás diciendo que si pones 11 rostros nuevos.
2: Para no desperdiciar, para que los chicos.
1: Por eso, entonces sí sirve, pues.
0: Fue la agremiación.
1: Pero sí sirve, entonces.
2: No sirve para
1: ver los 11 nuevos.
2: Para engañarles.
1: ¿Engañarles?
2: Sí. Engañar, dicen. No. Para engañarlos.
1: Para mí es para descartar, a ver si estás
2: totalmente
1: hecho para la selección o no.
2: Hay jugadores que descartar en estos partidos, hay futbolistas.
0: ¿Quién se ha quedado afuera?
2: Hay futbolistas que no rinden ni con el equipo chico, Juan Pablo.
0: Acá se descarta. En estos partidos se ve si tiene rendimiento o no para la selección. Hoy no estamos para descartar a nadie. Es verdad que a la gente le ha molestado y a mí también la actitud de Carrillo ayer, donde en un partido donde había que entrar con.
2: Pero lo de Carrillo, lo dijimos varias veces, repetitivo lo de Carrillo.
0: Pero va a estar. Y hoy estamos en una situación tan complicada donde no estamos para descartar a nadie así juegue
2: no,
0: mal.
2: No, Carrillo ya está, no quiere estar.
0: Lo de Carrillo es un caso aparte, pero a Sone lo vas a extirpar de la lista. Por haber jugado dos partidos malos, yo estoy de acuerdo con la gente ahí, con los que analizan, porque defensivamente es un futbolista con muchas limitaciones. Pero a ver, Guamán también de qué está hecho, ¿no? Y cuánto mejora.
2: Falla en el gol también.
0: Pero no estamos para sacar jugadores como si estuviésemos hace.
2: No, pero sí estamos para jugar, para probar y para probar. Sí, yo digo, no me he entendido bien, Juan Pablo. Yo digo un partido bravo, un partido fuerte y un partido débil. Así debería ser siempre.
0: Se han quedado fuera dos o tres que por ahí. Más Loren Castro, intermitente, ni siquiera la figura, Cristal en la Liga 1.
2: Grimaldo ni juega en su equipo.
0: Grimaldo ha tenido un tema ahí.

0: ¿Ah?
1: Hay un montón que llega a Tapia.
0: Bueno, ya, mejor ya, no me refiero
2: ese
0: a ella,
2: tema,
0: pero
2: ya está.
1: Y es suplente encima de su equipo.
2: Ya está. Pero sí noto a un Meneses que va marcando su línea y que parece que
0: no
2: está
0: en los 90,
2: la mano con lo que quiere la
0: federación. En los 90 nació la prensa carroñera y ahora en este año ha vuelto la prensa carroñera, nada más ahí lo dejo, sino que ahora tienen internet y YouTube, pues, ¿no?
3: Migajeros.
0: Nada más ahí lo dejo, ¿no? Pero
3: vivo.
0: No, porque es fácil tirar barro, pues no hay soluciones, no detectar.
1: Berto, es que lo negativo vende, pues.
0: Bueno, tú lo has dicho, sí.
1: Lo negativo.
0: Y lo firmo.
1: Que se vaya el mano, que no sirve para nada, claro. Que no sé qué, que ya. Por favor.
0: Claro
1: que
2: pero a ti no te gustaba, mano, mereces, ¿ah?
1: No me gusta.
2: Suba la polémica, señor operador.
1: No me gusta como entrenador.
0: Pero acabas de decir que no estás de acuerdo que se vaya.
1: Pero Jan Rodríguez.
0: Bien, Juan Pablo, bien, estás pensando.
1: Pero
0: bien.
1: Jan Rodríguez en este programa dijo que Perú tiene que jugar como equipo chico y está jugando como equipo chico.
2: No, te digo, a ver. ¿Qué es jugar como equipo chico, ah?
0: Pero está bien, pues.
1: Defenderse.
0: ¿Qué de raro ha dicho Jan?
2: Los grandes no defienden. ¿Qué es eso? Jugar como equipo.
0: No, pero
2: chico.
0: Sí se entiende. O sea, se refiere a que priorices la defensa,
1: claro,
0: y que aguantes
1: algo,
0: atrás.
1: Pero
0: aguantes.
1: A ver, en algo también atrévete arriba. Yo no digo que juegue igual. Eso es una tontería.
2: Pero ¿qué te vas a atacar?
1: No atacamos nada.
2: Ya no está Paolo, no está Jefferson, no está Cueva.
1: Por eso mismo,
2: no
1: pues,
2: está...
1: encima pones a Ugarriza que no te gana una dividida arriba, que se tira atrás, que puede combinar. Que
2: pero
1: puede
2: es que pero
1: no, te gana, no te gana una arriba. No te
2: pone a Ugarriza
1: arriba.
2: Por encima.
1: Ni siquiera puede jugar largo, Juan Pablo.
2: Pero es que, ¿qué vamos a jugar largo si ni la Padula ni Valera gana? A Ugarriza lo pone por lo menos para que jorobe a los defensores, los corretee, los moleste, para que los estorbe siquiera.
1: Cuando
2: ese trabajo no lo hacen ni la Padula ni Valera.
1: Ayer prácticamente era un volante más, era un interior más Ugarriza. Era un interior más Ugarriza ayer.
2: Sí, claro, porque
1: era
2: corretea.
1: Interior, no era, pensé que Perú jugó 1-4-6.
2: Pero si no tiramos la pelota, ni siquiera nos atrevemos a lanzar.
1: Porque no es un jugador para eso, Ugarriza.
2: Tranquilo,
1: ¿y para qué
2: que
1: lo pones?
2: En noviembre ganamos y para se qué calman lo pones? Las aguas.
1: Claro, por eso te digo, claro. Va a venir Haití, El Salvador, no sé quién vendrá.
0: No.
1: Se van a ahogar, le vamos a meter 5 y ya estamos.
2: Pero acá nadie va a decir que estamos preparados, Juan Pablo. Nadie va a decir
0: eso. Uno, no es fácil conseguir rivales. Ténganlo bien claro.
2: Menos para la altura.
3: Así es.
2: Y menos para la altura.
0: Y se está gestionando y es una labor que están haciendo ahí en la federación, Jan Ferrari y todos ellos. Y bueno, ya en breve debe haber noticias, ¿no? Pero más allá del rival, lo que hay que ver es qué es lo que propone Perú. Porque acá ya se va a ver a otra faceta de Perú, que es, a ver, del local, cómo te comportas, ¿no? Y ojo, eso se va a ir perfeccionando. No es que de arranque vas a ver un equipo demoledor. Pero hay que ver algunos visos, ¿no? De oye, a ver. ¿Cómo ataca Perú?
2: Yo creo que no va a cambiar
0: mucho.
2: Seguramente
0: lateralizando, ¿ah?
2: No va a cambiar mucho. Meneses es muy conservador, de juego largo, de divididas.
1: ¿No crees que adelante más la línea es de la altura?
0: No, sí, va a adelantar.
1: Totalmente, va a ser más ofensivo.
2: A ver cómo, ¿no? Adelanto las líneas. Y cuando tengo la pelota, ¿qué hago?
1: ¿Sabes qué? Me gustaría jugar en la altura con Bolivia.
2: No se ilusionen, les digo nada más. No se ilusionen.
0: Bueno, la ilusión está en la federación, la expectativa, mejor dicho.
2: En la federación...
1: La altura es un aliado, pero
2: en la federación,
1: todo.
2: El 90%
0: claro.
2: De los que trabajan
0: trabajar,
2: en la federación no conocen la carrera de Venezuela.
1: Hay que tener,
0: y eso es lo que se va a trabajar.
1: En la altura hay que tener también coordinación defensiva para adelantar líneas.
0: Claro.
1: Hay que también tener asociación para la banda. Para la banda.
2: ¿Se lo va a hacer?
1: No creo. Por la banda también.
0: Pero permítele trabajar.
1: Pedirle a los jugadores extremos, jueguen uno contra uno, no jueguen para atrás, para el costado. No, claro.
2: En la altura va a ser un equipo...
1: Un 9 trabajador también.
2: Va a ser un equipo batallador en el medio y desde ahí va a buscar los partidos. No, que va a presionar la
1: quiero ver la
2: rival.
1: Coordinación. ¿Eh?
2: ¿Qué? ¿Tú crees que Meneses te va a poner la defensa a 35 metros de portería?
1: No.
2: Ese ya no es Meneses. Ese será Javier Meneses,
1: pero
2: no Mano Meneses.
1: Por la altura tendría que adelantar más líneas.
2: Saludo,
1: ¿no?
2: Para Javier Meneses.
1: Tendría que adelantar más líneas. Ahí quiero ver la faceta ofensiva.
0: Obvio.
1: Que no es lo que más se resalta en él.
2: Ahí
1: se resalta lo conservador que
2: así,
1: es.
2: Que va a ser un avión Ugarriza. Va a ser el.
1: Yo no
2: va a ser Marcelo
1: nada.
2: Martín Moreno.
1: Yo no espero nada, te digo. No espero nada.
2: Están jugando con eso para que la gente algo, pero la gente no es tonta. La gente se da cuenta primero no tenemos calidad.
0: No
2: estamos
0: puedes,
2: jodidos.
0: No le puedes negar la posibilidad. Vamos a verlo mejor. Lo vemos y de ahí ya podemos empezar a jugar, porque tampoco no es que sea definitivo lo de noviembre, ¿no? O sea, noviembre es un primer contacto.
2: Y si el rival es.
0: En junio,
2: si el rival
0: del
2: es
0: otro
2: Torrejón,
0: año.
2: Si el rival es Torrejón.
0: Bueno, tiene que golear Perú, ¿no?
2: Que no es el. O sea, que no se acerca al promedio de equipos que vamos a jugar de visita.
0: Es que ninguno se va a acercar, Oscar.
2: Ese es el tema, pues.
0: O sea, ni siquiera lo que hemos jugado ahora.
2: Entonces,
0: se va a acercar. Es que entonces parece que no jugamos.
2: Juegas en Lima. Juegue en Lima.
0: Para eso no jugamos. No, no, no.
3: Es más productivo jugar.
1: Es más productivo jugar.

0: que la altura.
1: Puedes jugar con otra vez con México o con Costa Rica en altura y
0: jugando
1: listo.
0: En Lima consigue mejores rivales.
1: Pero no vas, no van a. Pero,
2: no, pero
1: de que, a ver, los puntos de Perú están en la altura, los puntos de Perú.
0: No vas a jugar todo en la altura, por si acaso.
1: Pero
0: no sí, vas a jugar todo
1: con Bolivia nomás en el llano.
2: Vas a todo en la
0: todo no.
1: Bolivia nomás en el llano.
0: Todo no. A ver, una más del entrenador de Perú. Play.
3: Bastante força. Quando fui convidado para comandar o trabalho, sabia exatamente o que ia enfrentar. Então, de mim pode esperar toda a força do mundo para fazer o que tem que ser feito. Quanto aos jogadores que às vezes jogam bem em seu clube, não jogam bem também na seleção, o inverso também é verdadeiro. Às vezes chegam aí na seleção e consegue jogar melhor ou se destacar mais do que se destacam em seus clubes. O treinador tem que escolher um caminho e trabalhar duramente na construção desse caminho. Podemos fazer avaliações durante o caminho, podemos fazer pequenas modificações, mas temos que ter uma ideia clara daquilo que nós outros queremos fazer. A ideia está clara, todos aí sabem. Algumas coisas não tornamos públicas, porque não podemos falar publicamente, mas internamente todos sabem aquilo que precisa ser feito. E eu vou fazer a parte que é a parte do treinador da seleção. Essa você pode contar com toda a coragem que tem que ter feito.
0: Mas aí marca distância com outro tipo de discurso, não? Eu vou fazer lo que tiene que hacer el entrenador. O sea, claro. a mí no me pidan reformas, no me pidan.
2: Pero es que no, él no tiene que ver las reformas. No,
0: claro, por
1: y
0: eso.
1: Él habló de la profundidad, ¿no? De
0: ahora, el hoyo que hay. A eso sí, sí me gustaría. Sí me gustaría. Yo sé que Meneses no es parte del directorio, no tiene capacidad de decisión, pero sí me gustaría que el entrenador, al ser la voz más fuerte del fútbol peruano y al que todos van a escuchar siempre, joda, pegue. Y hable fuerte para mejorar cosas como la que hemos comentado en la liga. Si Meneses cree que hay que bajar el número de extranjeros y jugar con sub-20 o sub-21, que lo diga públicamente sería interesante, porque generas presión. Yo como técnico de Perú, me gustaría que bajen el número de extranjeros a 5. Que lo diga.
1: Presionar.
0: Que lo diga. Es
1: meterse porque en un tema que no es el suyo, ¿no? Claro.
0: No.
1: Pero no porque, es su tema,
0: no,
1: pues.
0: Aguanta. No, pero afecta su trabajo.
1: ¿Crees que lo va a hacer?
0: Afecta su trabajo. Que se involucre.
1: ¿Alguna vez lo dijo Fossati, Reynoso, Gareca?
0: O le tiene miedo a su jefe.
1: ¿Lo dijeron? ¿Lo dijo Gareca? ¿Lo dijo Fossati?
0: Ah, Gareca lo dijo muchas veces.
1: ¿Lo dijo Reynoso?
0: Ni bola le dieron.
1: Bajar el... Y ni bola le dan, bueno, lo dicen una vez y listo.
0: Si afecta mi trabajo, yo alzo la voz. No, pero ojo, el problema con Gareca, es que está chocando con el jefe.
2: Acuérdate que con Gareca habían cuatro, eran cuatro extranjeros. Ahora hasta el Mundial de Rusia.
1: Pero
2: ahí se aumentó.
1: Por lo general no se metía mucho Gareca. No,
2: y había bolsa y había bolsa de minutos.
0: Sí, pues.
2: La bolsa de minutos.
0: En ese tiempo había bolsa de minutos.
1: Y salían siempre los técnicos a criticar la bolsa de minutos, los técnicos extranjeros dirigiendo el Perú.
2: Sí,
1: ¿no? No, que no es el momento, claro. Porque en tu país juegan 50 partidos al día, al año.
0: Pero tampoco.
1: Acá no, porque acá juegan 15.
0: Es que como no toma decisiones, Meneses no se va a involucrar en estos temas. Su voz es importante.
2: Sí.
0: Tiene peso y todos lo escuchan. Entonces, si el señor técnico de la selección pide públicamente cambios puntuales para mejorar la liga, que es lo más inmediato posible, no la reforma de los próximos 15 años, no, que eso es chamba de otro, no. Lo que se puede hacer mañana desde el reglamento.
2: Claro,
0: lo que tienes que hacer es editar el PDF, transformar de PDF a Word y editarlo para el próximo año.
2: Quisiera saber quién es el coaching de la selección. Ya no está Eri Bravo, creo que ya regresó a la U. Juan Comínguez lo fue en su momento. No sé si está Céfalo, eso porque... Claro, yo sé que no es fácil asumir cuatro partidos sin ganar, ¿no? Tres derrotas, una de ellas por goleada.
0: Jode al jugador.
2: Sí, pero hay que transmitirle la tranquilidad, darles tranquilidad, ¿no? O sea, si el técnico no lo puede hacer, que lo haga un especialista. Porque los amistosos no suman puntos. Muchachos, tienen que tener claro algo. Estos amistosos no te van a mejorar y no te van a empeorar. La verdadera competencia comienza en septiembre. Lo de ahora son... ideas, son, a ver, un ensayo, ¿no? Oye, ya, a ver, ¿cómo nos vamos a comportar ante un rival, ¿no? De visita, ¿no? Y lo mismo va a pasar en la siguiente fecha FIFA, pero no es definitivo, hay que tener tranquilidad, no nos podemos desesperar por amistosos,
0: ¿no? ¿Qué cosas nuevas sabemos que no conocíamos hasta antes de los cuatro amistosos?
2: Detalles mínimos, ¿no? O sea,
0: cosas pequeñas, o sea,
2: que Son no es el lateral que muchos creían.
0: Eso pasa, pues, por los geniecillos del Twitter, que no ven ni tres partidos completos de un jugador, pero con un resumen de 30 segundos ya lo postulan a la selección.
2: Que sienten que lo de Europa u otras ligas están 5 más escalones cuando...
0: Y se dan cuenta, uy, no, mira, tenía problemas defensivos, ¿no? En el retroceso no es tan bueno.
1: Le ganan la espalda constantemente. El mejor partido de Sone fue de volante.
0: Irresponsable.
1: El partido inolvidable de Sone, que fue un gran
2: nivel. El nono es sabio.
1: Contra Uruguay.
2: El nono es sabio. El nono es sabio.
1: ¿Cómo vas a hablar bien y destacable a Sone lateral si donde lo hizo mejor fue de volante?
2: El nono es sabio. El nono se dio cuenta de eso. El nono veía con sus años.
1: Ojo.
2: Sone no es peruano.
4: Vamos terminando la entrevista, ¿eh?
2: El Sone no es peruano.
4: Y seguí jodiendo con eso.
2: ¿Ah? Bueno. Claro, no, es volante, es volante. ¿Ahorita sí?
0: Ya, ¿no?
2: No, me todavía, están levantando. Señor, allá.
0: Gracias,
2: todavía.
0: Osito. Usted está hoy día.
2: Tranquilo, señor.
0: Bien, Osito.
2: ¿Eh? Entonces, ¿de qué estamos hablando? Hay mínimos detalles. Entonces,
0: cosas pequeñas.
2: Ya hemos visto que no todo lo de afuera están 5 o más escalones. No es esa gran diferencia. Sí hay, obviamente, ¿no? Hay una rigurosidad. Pero no es tanta como muchos hacen creer o quieren creer. Y la otra, tampoco estamos tan bajo.
0: ¿Qué?
2: Tampoco estamos bajo.
0: Estamos
2: ¿qué?
0: Bien abajo.
2: No, perder. Perder.
0: No,
2: 2-0. Una cosa es el trámite. Fíjate en los resultados.
0: No importa eso.
2: ¿Cómo que no importa los resultados? Los resultados son los que importan.
1: Hablamos con un colombiano. Dijo algo que lo vi en el partido.
0: ¿Qué cosa?
1: Perú igual a Colombia. ¿Es amistoso? Ah, el primer tiempo Colombia era recontra amistoso y Perú también. O sea, malo.
0: Porque ellos no querían.
1: Claro, no querían.
0: Y Perú cuando quiere puede.
1: No va relajado.
0: Y Perú cuando quiere puede.
1: Cuando Colombia quiso, la superó Perú
0: en el
1: segundo tiempo. Pero si Colombia quería, nos metía 4-5.
2: Ya, y cuando.
1: Okay. Si era Chile ayer en lugar de Colombia, era goleada.
0: Hermano, okay, contra Canadá ni olvimos la pelota. Fue una vergüenza
2: el
0: partido en el segundo tiempo.
2: A ver, en enero, cuando, aquel enero el 22, cuando fuiste allá a Colombia, ¿quién dominó? ¿Quién atacó?
1: Claro,
2: ¿quién
1: generó? Colombia.
2: Ah,
1: Colombia.
2: ¿Y cómo quedó el resultado? Ganó Perú, ¿no?
1: Una generó, nada.
2: Entonces,
1: más Perú,
2: el trámite sí, hay que analizarlo, hay que hablarlo, hay que decirlo. Pero después el resultado es lo más importante, que no les quepe duda.
0: ¿Cómo fue el gol?
2: Entonces, el pecado.
1: ¿Quién está ahora?
2: El pecado. Antes de la pausa, nomás, con esto quiero cerrar.
0: Sí.
2: El pecado de esta gira ha sido la derrota con Estados Unidos. Después, los otros resultados, 2-0 y 2-0. Y hay que ver también que Perú jugó con uno menos.
1: Y sin patear al arco,
2: ¿no? No me digan que está muy hondo, porque si no les hubiesen clavado.
1: Hay que patear al arco.
2: Les hubiesen clavado 4 en cada partido.
0: No, si fuese por los puntos, nos clavan.
1: Claro, hay que patear.
0: Esa es la diferencia.
2: Eso es lo que ustedes creen.
0: Es la realidad.
2: Es lo que ustedes creen.
0: Somos una gente.

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0: Dale, dale, apura, apura. Estamos listos.
1: ¡Tres, dos, uno!
2: Esconde tu helado, por favor. Qué rico, ¿eh? Gracias, Tito, ¿eh? Para refrescar la tarde. Calurosa, aunque hoy la temperatura no estaba
3: sublime, pero
2: tan alta, ¿no? Como los últimos días.
3: Como lo muerde.
2: Mira, mira cómo come su helado. Uy, uy, uy. Y agarra el palito con las dos manos, ¿ah? ¿Eh? Para que no se le caiga. Mira, mira. Ahí está. Ah, despacito nomás.
3: Se va a molestar. A ver, a ver, a ver.
1: ¡Qué rico, señor!
2: Bueno, señores. Bueno. Mañana arranca la Liga 1.
3: Sí.
2: Mañana tenemos fútbol y ya viene. Cerremos. Ya para cerrar selección nada más en un rato, Oso, vienen los árbitros también para la jornada que arranca mañana. Ayer Suyana le metió 3 a Boys. Sí, 8-2 terminó la llave, ¿no? El equipo de Urciol, tan promocionado,
3: y
2: tan
3: seguramente a ver,
2: que este programa.
3: Si la gente pregunta cómo hacemos para, hay que tener, o sea, a ver, yo sé que es fácil decirlo, puede sonar a cliché, pero hay que tener paciencia. No conozco otro camino, lo dijo Mano Meneses, él está construyendo.
2: El fútbol se burla de la paciencia.
3: Ya lo dijo Gian Ferrari, paciencia.
2: El fútbol se ríe de la paciencia.
3: Es que, a ver, no estamos jugando por los puntos.
2: Lo mismo no escuchaba cuando Reynoso era técnico de Perú, ¿eh?
3: Y por lo menos, a ver, ya, si nos queremos poner con un tinte negativo, si quieres decirlo así, o crítico, démosles el beneficio de la duda en los partidos locales, ¿les parece?
2: ¿Contra qué equipo? Independiente.
3: No, es que vamos, ya también vas a ver quién es el rival, quiénes son los jugadores.
2: Es que eso es clave, Carlos. El oponente, uno juega hasta donde el oponente te permite.
3: Ya, voy por lo que tú dices. Si es un rival débil, pon el nombre que quieras.
2: Ya.
3: Ojo, perdóname. Haití. Ya, perdóname, no es, o sea, tampoco
2: no,
3: es que...
2: No, no me pintes Haití como
4: pero a qué equipo se parece, ¿no?
3: Pero que no me deja hablar también, o sea, a ver. La responsabilidad es más grande, ¿ah? La presión la presión aumenta ante ese tipo de rivales porque, a ver, hoy ya, como diría Marcarián, nadie se vende al divino botón. O sea, Haití va a venir a hacer su partido y si Perú se complica con un rival del Caribe, bueno, con CACAF, ahí las críticas van por 3, no por 2, sino por 3. O sea, Perú está, si le tocan por tú has dicho Haití, ¿no? Está obligado a golear. A golear.
4: No creo,
3: ni siquiera a ganar 1-0, 2-0. No, a golear.
4: Incluso
3: si quieres añádele el juego, la cantidad de remates, que les gusta
2: un
3: ver ustedes,
2: parto,
3: ¿no?
2: Para Perú meter un gol, claro. Y es golear.
3: Está obligado. A ver. Vamos a aclarar las
4: nos
3: cosas.
4: Costó ganarle,
3: yo tengo
4: a
3: claro
4: Haití, nos costó ganarle.
3: Que en el llano de visita, Perú va a defenderse y ese es el objetivo. Y no le veo pecado. Hay que tratar de hacerlo lo mejor posible. No es pecado. De local, la obligación es ganar por la mayor diferencia de goles posible. Y si el rival es de ribetes menores, como ustedes citan Haití, por ejemplo.
2: Ni Bolivia ha podido golear en la altura.
3: Bueno,
2: en el alto, ¿eh?
3: Bueno, fíjate qué rival estuvo, ¿no?
2: Uruguay fue y empató.
3: Y sí goleó, señor. Le ganó 4-0 a Venezuela.
4: Le ganó 1-0 a Brasil, una Brasil el que no quería jugar el partido nunca.
2: ¿Y cómo le fue con Uruguay?
3: Pero todos le ven mal, muchachos.
2: ¿Cómo
3: un poquito
2: fue Uruguay?
3: De un par de gotas
4: con
3: de positivismo.
4: Paraguay también empató también.
3: Puede ser o no. Perder, ¿eh? Pero un par de porque
2: no
3: que Brasil no quiso jugar,
2: no
3: vino con suplentes. Ah, estamos fregados.
2: Ilusiona,
3: así, ¿no? Estamos fregados así. No es ilusionar.
4: Es que
3: hay que ser realista.
4: También hay que sacar puntos fuera.
3: El realismo te dice que de los 50 y no sé, a ver, ayúdame con la cifra, 54 puntos en juego, Perú va a jugar por 27. ¿Estamos? Si vienen algunos más de afuera, bendecido y hay que presignarse y muchas gracias.
2: Los
3: a Dios.
2: 27 son de local.
3: Ah, exacto. Ahora, sobre esa tablita de 27.
4: Imposible.
2: Seríamos una máquina.
3: Pero bueno.
2: Con todo respeto, con Valero Ugarriza y la Pauna. Vamos a sacar 27.
3: Bueno, aparecerá alguno en el camino.
4: Y tienes que recuperar
2: no sé.
4: Puntos
2: sí.
4: Afuera, ¿no?
2: ¿Dónde está ese que?
3: Si cambias de reglamento
2: está?
3: Y le das bolsa de minutos y baja a los extranjeros. ¿Quién no te dice que por ahí aparece? Pues no, o sea, adelante Zúcar empieza a hacer goles, lo llama, le saca. O sea,
2: yo ya perdí toda ilusión y esperanza en esta selección.
3: Dilo así.
2: Lo que quiero ver
3: así,
2: son cambios inmediatos en la liga para mejorar de aquí en adelante.
3: Eso está claro.
2: Y no. Lo que pasa es que, claro, el caballito de batalla de este proceso y de esta gestión de Ferrari y Lozano es ir al mundial. A toda costa y como sea. Y el como sea está en la altura. Ahí, debilitando al rival con mascarilla de oxígeno.
3: No pierdan de vista.
2: Con
3: no
2: la ayuda natural. Sacar puntos porque en el llano somos más malos.
3: Muchachos, de aquí a un año pueden pasar muchas cosas. En la vida es así, de un año a otro pasan muchísimas cosas. O sea, en el 16. Yo recuerdo, estábamos acá un par de pisos abajo haciendo el diario. Ya hoy es redes y bueno, ya los diarios ya prácticamente dejaron de existir.
5: La tremenda.
3: El panorama era similar, no me lo van a contar porque lo vivimos. Era muy similar el panorama que hace 10 años. Mira, te estoy hablando hace 10 años.
2: ¿Similar en calidad? No, ¿eh? ¿En cuanto a calidad de jugadores?
3: Yo tengo memoria. ¿16? Marzo, ya, unos meses antes, si quieres. Marzo del 16.
2: Pon cualquier lista de convocados del 16.
4: No, y claro, teníamos a Farfán Guerrero.
3: Ah, ¿cómo lo llevan a su terreno?
4: Pero teníamos a Farfán Guerrero, pues.
3: Estábamos. ¿Cuántos puntos sumamos? Sumamos 4, ¿no?
2: Ah, sí, claro. Numéricamente estábamos jodidos.
3: 4 de 18.
2: Habíamos ganado a Paraguay con la justa.
3: 4 de 18 estábamos abajo. Y el panorama era muy similar a este. No teníamos nada que hacer. Pasó un año. Perú fue al Mundial, muchachos. Otra ya, si quieren ya, porque van a decir que puso suplentes, que los demás no quisieron jugar. Ok, en el 21, junio del 21, este señor que está a mi izquierda, Oscar Enrique Paz
2: y
3: Rivera.
2: Y Rivera.
3: ¿Ah? En junio del 21 pidió la cabeza de Gareca. Dijo, Gareca no, ya se acabó su ciclo. ¿Qué pasó un año después? Estaban jugando, se quedaron a un penal de ir al Mundial de Qatar.
2: Entonces,
3: de aquí a un año pueden pasar muchas cosas.
2: Con Mano Menezes, amigo. Se repite la historia de Gareca.
3: Yo no soy Jaime, no tengo una bola de cristal.
4: Volveremos al Mundial.
3: Pero démosle la chance.
2: El primero que quería votar a Gareca era Lozano.
3: Sí, pero ese ya es parte del pasado.
2: ¿Y tú crees que lo va a soportar a Mano Menezes si le va mal?
3: Tiene que hacerlo.
2: ¿No lo conoces a Lozano?
3: Te digo algo.
2: Por favor.
3: Lozano no lo quiso sacar a Fossati. El que lo saca es el directorio.
2: El directorio es la voz de Lozano.
3: No creo.
2: Así de simple.
3: No,
2: él es el que manda.
3: No creas.
2: Escúchame.
3: No
2: creas. Si la cosa anda mal.
3: Esa es una historia que no se terminó de contar.
2: La gente está asada. El primero que va a salir es Mano Menezes y él lo sabe. Y el primero que le va a soltar la mano es el presidente de la federación. Ya cambio, hermano, que hay que descomprimir esto que está hasta las patas.
3: Pero ¿cuándo es ese momento, supuestamente?
2: En la eliminatoria.
3: Ah, ok. Y para la eliminatoria falta un año.
2: De sufrimiento todavía, con más partidos amistosos. Vamos a ir a Corea, Japón, Dios mío.
3: Yo te digo algo, yo les digo algo. O sea,
2: si
3: eso no está firmado, si eso no estaría firmado.
2: Y pagan bien
3: si
2: esos dos equipos.
3: ¿Sabes? Sí, seguramente.
2: Es un buen billete.
3: Si eso no está firmado, yo haría el sacrificio. Ok, dejo de ganar ese dinero y en marzo sigo jugando en la altura y perfecciono mi idea en la altura. Porque creo que 4 partidos y encima intercalado, ¿no? Porque juega en noviembre, diciembre.
2: Sí.
3: Y después en marzo se van a Asia y en junio regresan a jugar en la altura. Yo me quedaría ya en la altura y perfeccionaría todo lo que es la altura. Que es, porque ya lo de visita ya lo hemos visto, ¿no? Ya es suficiente con lo que hemos visto de visita,
2: mira,
3: ¿no? ¿O no?
2: Se está generando una expectativa por la altura. Yo le digo a la gente de todo corazón, el periodista tiene que ser honesto sobre todas las cosas. Después te puedes equivocar en un concepto, en una idea, lo que quieras. Pero desde el más profundo de mi corazón, yo en la altura, ni en la altura veo por dónde. De verdad, yo sé que es la ayuda. La ayuda natural es impresionante, que puede transformar un equipo o debilitar al rival.
3: Ver para creer.
2: Pero la calidad está por encima de todo.
3: Yo tengo que ver.
2: Bolivia hubiese ido a todos los mundiales.
3: Pero podemos cerrar Bolivia. Tú has metido Bolivia en el tema. Entonces cerremos el
2: Bolivia
3: tema.
2: Bolivia no va al mundial, ¿desde cuándo?
3: Ok. 94.
2: Estados Unidos 94
4: con
2: jugando.
4: Jugando
2: a 3.300 metros sobre el nivel del.
4: Y no era todo contra todos.
3: Disculpa, ¿no? ¿Y no jugó el último repechaje de Bolivia?
2: Sí, quedó fuera.
4: Yendo al alto.
2: Fracasó igual.
3: Pero hay que llegar, ¿no?
4: Pero dejando la paz yendo al alto, ¿no?
3: Ahora, Jan dijo antes de la pausa que Bolivia no ganó todo. Es cierto.
2: Estamos creyendo que la altura nos va a llevar al mundial.
4: Hasta en el alto también.
2: La altura no mete goles solo.
3: Acuérdate, Ian, que Bolivia jugó 7 de 9 partidos en el alto.
4: ¿Ya?
3: Porque los dos primeros los juega en.
4: Claro, claro.
2: No ganó todos en el alto.
4: No ganó todos.
3: Y empató todos. No, y los demás no ganó.
4: Para que veas, ¿sabes?
3: Está bien. Pero fíjate, Colombia, que de esos dos empates, con Paraguay se lo empatan al final, ¿ya?, en la última. Fue un partido increíble.
4: Tenía uno menos Paraguay, por si acaso, ¿no?
3: Bueno,
4: dos, creo.
3: Bueno, es todo punto de ganarlo. ¿ya? Y con Uruguay, bueno, sí, fue un pecado, no sé qué pasó.
4: A Colombia le ganaron el alto, ¿no?
3: ¿Ah?
4: Le ganaron el alto.
3: Sí,
4: ¿no? Ese Colombia vino completísimo.
3: Con su... No, pero para
4: seis, por no, tu seis lado. De gol se perdió, va. Dos abajo del arco Córdoba.
3: Y ahí vino,
4: seis de gol.
3: Y vino con suplente
4: abajo, abajo del arco.
3: Colombia jugó con suplente.
4: Abajo del arco para de Córdoba.
3: No, claro,
4: abajo
3: para el arco. Alimentar tu teoría.
4: Córdoba, dos goles abajo del arco.
3: Colombia
4: sin
3: no
4: arquero a Córdoba.
3: Y los venezolanos estaban ahogados. Muchachos, vamos, los resultados son los que importan. Si viene con suplente, si tiene ganas de jugar o a Brasil, si vienen de vacaciones, eso no nos importa, lo que importa es el resultado. Bolivia se quedó.
2: Mira, te voy a decir una cosa antipopular.
3: Me gustaría saber qué hubiese pasado si Bolivia jugaba esos dos partidos más en el alto, o sea, con Ecuador y con Argentina. De repente hubiese clasificado directo.
4: Yo he llegado al punto de desconfiar en la tarea defensiva de Meneses jugando en el llano, y es complicado desconfiar de algo que ha trabajado siempre. Y ahora, confío menos en su poderío ofensivo en la altura. O sea, no confío.
3: Vamos a ver.
2: Mira, Bolivia tenía a dos jugadores claves en ataque. Al Garañas y a Miguelito.
3: Hoy, ese sobre todo.
2: Hoy Miguelito. No tenemos a dos jugadores ese
3: nivel. Y Ramiro Vaca que te.
2: Y después está el otro chico Fernández.
3: Roberto, el de
2: Roberto
3: de
2: era claro,
3: por izquierda.
4: Sobre todo tercero.
2: Fernández, Miguelito y al Garañar.
4: Tercero será Olise jugando en el alto.
2: Ok. Una bueno,
4: locura.
2: Hoy, lamentablemente, mira, para que vean la dura realidad y el momento en el que estamos, no tenemos ni siquiera a tres jugadores de ese nivel para la altura.
3: Mira, al flaco, a ver, yo no. Lo último que voy a hacer es promocionar jugadores. Yo no lo hago, digo, pero algunos han estado pidiendo.
2: Dame algo, Carlos, a ver. Dame algo, por
3: mira,
2: favor.
3: En su momento, no es ahora.
2: Estoy
3: ¿no?
2: a punto de lanzar.
3: Andy Polar la rompía en Juliaca. Bajaba al llano y era otro jugador, pero en Juliaca la rompía. Ahorita hay un muchacho que se llama Mauricio Arrasco, ¿no? Que, bueno, tenía un rendimiento. ¿Por qué no verlo en la altura?
2: Lo llamará,
3: en la altura.
2: Lo llamará.
3: No vas a cerrarle la puerta a un chico, o sea...
4: ¿Sabes lo que pasa? Es que lo ideal sería tener al menos, un jugador tipo Arancibia ya. Ya.
2: Claro.
4: Que rompe todo.
2: Exacto.
4: Que te das la pelota y sabes que en la altura de él te va a gambetear, no es necesario hacer triangulación.
2: Que lo va a dejar sin oxígeno a los demás.
4: No es necesario medir el pase.
2: A los rivales.
4: No. El tipo la recibe en mitad de cancha y sabes que te va a encarar.
2: O un cachito Sousa.
4: No hay eso.
2: Por ejemplo, ¿no? Que te rompe por la banda y tira buenos centros y una y dos y tres y cuatro, su promedio 14, 15 centros por partido.
4: Beto tiene que recibir la pelota cerca del área para gambetearte, pero la...
2: O sea, carajo. Y los equipos de la altura todos tienen extranjeros en ataque. Cusco, Cienciano, Garcilaso, peor todavía.
4: El mejor jugador de altura ahorita es un chileno.
2: Ya me deprimí.
3: Yo le doy el beneficio de la duda. Puta, sé que en el campeonato del 2027 cambian las reglas.
4: Ojalá, no.
3: Va a aparecer algún muchacho en el apertura 2027.
2: Que Goicochea se ponga las
4: algo tiras, va a ayudar.
3: Va a aparecer un muchacho. Claro. Dame dos, uno o dos nomás. Dos muchachos que, como ¿qué dijeron? Miguelito III y un Arancibia, ¿no?
4: Claro. Ya,
2: okay, lo que no apareció en 15 años, que aparezca en 6 meses, por favor.
3: A Gareca también le aparecieron así en menos de un año. También le aparecieron.
2: Pero escúchame,
3: nadie tenía Cartagena, nadie tenía.
2: Dentro de todo había una sub-20 que te dejó cinco jugadores que fueron explotados.
3: Pero
2: después
3: eran
2: muy
3: chicos
2: bien,
3: que
2: ¿no?
3: ya parecía sí, que pero, se iban a quedar en el abandono.
4: Pero después, era
2: escúchame, esa sub-20
4: potenciable,
2: que llegó.
4: Era potenciable.
3: Chemo lo rescató, ronda, también hay que decirlo.
2: Sí,
3: en la San Martín los.
2: Pero Araujo, Tapia, el propio Cartagena, Flores, Reina, que jugó un rato en la selección y después, bueno, ya.
3: Ojo, que Araujo no empezó el proceso con Gareca. Araujo estaba perdido por...
2: Bueno, claro, no, estaba en Huancayo roja, y después sí. se fue a la Estrella Roja,
4: y también lo de potenciar jugadores, ¿no? Porque si algo hizo Gareca fue eso, ¿no? Potenciar
2: pero después Polo Flores ya habían debutado en
4: la pero Araujo terminó... Araujo le gana un partido con Ramos al costado a Uruguay,
3: pero ojo, que muchos, por ejemplo, cuando Flores se va a Villarreal, dijeron, no, pueden haber dicho, no, ya se perdió ese muchacho, ya se echó a perder. Polo se fue al Inter Primavera, se fue a Millonario, ya se echó a perder ese muchacho.
2: Regresó el Rayo Vallecano.
3: El maestro Chile. Roberto Chale Olarte, que en paz descanse.
2: El verdadero
3: Los volvió a poner en vitrina, a ellos y a Ruiz Díaz.
2: Claro.
3: Volvió a poner en vitrina. El fútbol es muy cambiante, muchachos. Yo entiendo la desilusión, el bajoneo, yo lo entiendo claramente. Pero ya he visto de estas muchas, ya las he visto muchas. O sea, no estoy diciendo que va a volver a pasar, no sé,
2: pero
3: no somos
2: tiene
3: magos.
2: Pinta de pesadilla. O sea, más allá del buen ejemplo reciente que tenemos de esa generación y de esos cambios que hubieron en la temporada o en la era Gareca, yo le digo a la gente nada más, muchachos, soy honesto con todos, la altura no mete goles solo, la altura no defiende bien, la altura no te va a ayudar, no va a haber un cambio radical si es que no hay una materia prima mínima para explotar. Y hoy la carencia es tan grande que incluso en la altura nos podemos llevar un portazo en la cara que nos haga aún sufrir más de los que estamos sufriendo ahora.
4: Y ahora también hay algo que tiene el jugador peruano, ¿no? Cuando está obligado a ganar, está obligado a sumar de a tres, y por lo general no le viene bien ese eso, ¿no? De salir al campo sabiendo que tienes que ganar o ganar. Que ni siquiera puedes empatar jugando en casa.
3: Vamos a jugar.
4: Y no somos tan fuertes tampoco como para pensar que se va a dar.
2: Cienciato clasificaría a octavo de final de la Sudamericana todos los años.
3: Bueno, van dos años seguidos que,
2: está bien,
3: que
2: pasan la fase de grupo. Pero con extranjeros, ¿no? Con extranjeros.
3: Sí, o sea, es cierto.
2: Los extranjeros son más los que marcan la diferencia. Claro.
3: Mira,
2: ¿sí o no, Robles?
3: Si alguna, si
2: la altura no juega sola.
3: Si alguna obligación tiene Manu Menezes, es primero hacer un equipo protagonista en la altura. Vamos a empezar a verlo de noviembre. Sí, no en la dimensión que queramos, pero al menos algo se tiene que ver, un 50%.
2: Ahora, protagonista, perdóname. ¿Cómo, no?
3: No, protagonizar es atacar. El protagonizar ya, pero, es tener claro, la cantidad de remates que ustedes siempre piden.
2: Pero ¿cómo? ¿A lo Melgarejo hacer... o a lo Rabanal, por ejemplo? No, hay matices de protagonismo.
3: Ah, no, a lo Melgarejo.
2: ¿Cuál es la escuela?
4: Totalmente a lo
2: Melgarejo. ¿Cuál es la escuela?
4: Oye, ¿qué estás soñando?
3: Melgarejo, Melgarejo.
2: Señor, Melgarejo. No doy mi opinión, pongo en la mesa, no dejemos para conversar.
3: Y es válido, sí. Melgarejo.
4: No nos queda otra que a lo Melgarejo.
3: Claro,
4: Melgarejo. Y encima tiene que jugar la Padula arriba, porque no... Para ese juego entiendo que tiene memoria fisiológica, Bugarriza, pero para ese juego es la Padula.
3: Hay que ver, al que rinda mejor. Vamos a ver a quién más llama. En la lista de noviembre vamos a ver algunos nombres que a Manu Menezes le van a llamar la atención. Van a haber nombres nuevos, te la estoy cantando.
4: Claro, pero de los mejores prospectos que tenemos es... por ahí
2: Goicochea. Entre, maestro, entre.
4: Goicochea arriba y no tiene gol.
3: A ver, me voy a poner los auriculares para escuchar las sabias palabras.
2: Dice JPT que Cristian Bordacale tiene 5 años en Perú y puede jugar. Y Bernardo Cuesta también.
3: Pero tiene 35,
4: Pirulo, sí, ¿no? También tiene su edad también.
2: Bernardo Cuesta también. Un par de ideas finales, señor, para cerrar este tema y vamos ya con la Liga 1 en breve. Señor Torres, usted, sí, usted que está ahí. Deme un par de títulos. ¿Qué pasa?
3: Está ocupado, JPT. Está ocupado.
2: No, ahí está con su micro. Osito, ¿todo bien? Abre el micro no a JPT, por favor, para que cierre.
3: Oscar no quiere generar ahora esa ilusión. Sí. Juan Pablo, Oscar no quiere generar esa ilusión. ¿Tú?
5: ¿Con la selección?
2: No,
3: obvio, estamos hablando con la selección.
5: No. Uno siempre quiere que le vaya bien a la selección, pero realmente creo que tenemos poco como para ilusionarnos.
3: Claro, en la altura, más cerca de Los Ángeles, Juan.
5: Hay que tener mucho, hay que tener jugadores para que la altura te sirva, ¿no?
3: Bueno, esperemos. Yo confío. A ver, Manu Menezes va a tener
2: Perú
3: que
2: observar algún jugador. Pero y Bolivia al Mundial de la mano, carajo. Vamos.
5: Aquí Mundial. Sea,
3: yo te lancé a Rasco como un, por decir uno. Digo, no sé, él verá a otro.
5: Pero si Vasco lo pone por derecha y no por izquierda, donde mejor rinde, pero bueno.
2: Bueno.
5: El que podría jugar también, que se recupere de su lesión, si estamos hablando de altura, es Kenji Cabrera, ¿no? Por ejemplo, que en la altura le fue bien.
3: Hasta el otro año, lamentablemente, no vuelve
5: Kenji. Sí, por eso, pero en la altura es donde mejor rindió Kenji Cabrera.
2: Bueno.
4: Sí. ¿Sabes? Aquí me gustaría ver en la altura a Maloren Castro jugando en Cusco, en Cienciano o en Garcilaso.
5: Y en la altura.
2: A ese jugador. El Chiroque de
4: Perú. Claro, altura pues, o sea, que no veo que... otras cosas. Mira la locura.
3: Un Chiroque.
4: Claro, Maloren Castro jugando en altura. En Cusco.
2: Marcarían sacó un Chiroque, y lo hizo figura en la Copa América.
3: Por eso. ¿Y por qué no lo puede hacer Manu Menezes? Vamos
5: a tener que jugar Carlos Cabello, por ejemplo, ¿no?
3: Sí, porque la verdad que después de lo que hizo Oliver Sone, tengo que llamar un lateral derecho.
4: Carlos Cabello, clarísimo. En Puno, titular indiscutible, te digo.
3: Está clarísimo.
4: Pero es verdad, pero ha jugado mal Sone.
3: Entre Guamán y Cabello que se peleen el puesto.
4: Sí,
3: arriba.
4: Yo creo que sí, no está mal.
3: Y a Sone que se vaya a buscar otro puesto, no sé, volante. De volante, de pronto te digo, mira, de volante.
2: Juan Pablo, ya basta.
5: No estamos para rechazar nada.
4: Yo nunca le he faltado
2: suplente, señor. Nadie está diciendo que no lo convoquen más.
3: A chicos que conozcan el Perú.
4: En Puno es recontra suplente. En Puno es Cabello.
5: Son peruanos, señor.
3: Dejémonos.
5: Todos son peruanos.
4: No se puede discutir.
3: Es danés. Que todos puede jugar
5: peruanos,
3: por Perú.
5: Son peruanos, señor.
3: Es danés.
4: Yo no voy a entrar a esa polémica, pero en Puno es recontra suplente.
2: Aguanta. A ver, pero vamos a la profundidad. No insulte a sus compañeros.
5: No
2: califique su idea.
5: Es peruano.
2: Porque el que hizo una estupidez es un estúpido.
5: Es peruano.
2: Ok. ¿Dónde nació Sone?
5: Pero es peruano.
2: No, estoy haciendo preguntas.
5: Es peruano. Simplemente es peruano.
2: Yo digo que es peruano también.
3: La Padula es italiano.
2: Pero a ver, pero primero, ¿dónde nació Sone?
3: En Dinamarca.
2: ¿A qué colegio fue Sone?
3: No sé. Dinamarca.
2: En Dinamarca.
3: ¿Dónde estudió los niños grandes de
2: Dinamarca? ¿Dónde estudió la secundaria Sone?
3: Y ahí pasó al Dinamarca High School.
2: Ok. ¿Dónde hizo fútbol base de Sone?
3: Entre tantos otros equipos,
2: peruano, en Silkeborg. Dinamarca también. ¿Cuándo conoció el Perú?
3: Ah, recién hace un poquito nomás.
5: No, porque su mamá es peruana, o sea, tiene familia exitosa. Peruana.
2: Ok, pero él,
5: y ha venido a Perú antes.
2: Por formación, por hábitos, cultura.
3: Lo dijo el maestro, el nono, el gran nono lo dijo.
2: Es danés, que tiene cariño.
5: Osati, le perdió todo,
2: le tiene cariño al Perú, evidentemente por un tema de vínculo familiar.
5: Es peruano.
2: Pero
3: si Osati le ganaba a Chile. Si le ganaba a Chile, se quedaba.
2: Legalmente es peruano. Y también danés.
5: Peruano.
2: Y también danés.
5: Eres peruano.
2: Pero en formación, esencia, cultura, hábitos.
5: O sea, primero me dice que no podemos descartar nada, ahora dice que es
3: danés. No, nadie está diciendo que no lo descarte.
2: Pero
3: venga. Pero no es el lateral derecho indiscutible que muchos. No,
5: si te ha discutido el puesto Guamán.
2: O sea,
3: ya está. Claro.
2: Yendo a términos industriales,
5: no es indiscutible.
2: El producto es danés. El producto es danés. Exactamente.
3: Arriba un italiano nos mantuvo ahí. O sea, es más, algunos goles importantes.
5: Mira,
2: in Denmark.
5: Jugando fuera de casa, Sone de volante, te digo. Así estudiando un poco lo que ha tenido Perú ahorita.
3: ¿De acuerdo?
5: Sone jugando fuera de casa. Sone, de volante. No. De volante al costado de Cartagena. De verdad te digo.
3: Que yo sé que es muy remota la chance, pero lo dijo Mauro Cantori y se la robó a él.
2: Tiene 26. Sí. En 5 años va a trabajar en Movistar Deportes comentando.
3: Se la roba a Mauro Cantoro, lo dijo hace un año, hace dos por ahí. ¿Por qué no lo prueban?
2: Agárrate, Penny.
3: ¿Por qué no lo prueban a Sone de 9?
5: No, de 9 no, de volante.
3: Lo dijo Mauro y estoy de acuerdo con él, no está loco, Mauro.
2: ¿Lo dijo Toro?
3: No, sí, Mauro, no, Cantoro,
2: no, pregúntale. No, de 9 no.
3: Lo dijo el año pasado, hace 2 años, no me acuerdo.
5: De volante no contra Uruguay jugó. No, es cierto, no jugó tanto para adelante, pero jugó a 2 toques, controlaba, giraba. O sea, fue una ayuda tremenda.
3: Pero ya no lo pongas más de marcador porque lo expones.
5: Yo no lo pongo de marcador. Ni en la altura, y te digo una cosa, dudo en el llano. Y de volante fuera de casa, yo sí lo pongo.
3: Te añado algo más. Con Juan Pablo Torres en la defensa, se defiende mejor que con Sone de la
5: tele. Vale, miércoles, ese es fuerte.
2: No, estoy de acuerdo. Hay un par de videos donde el señor queda mal parado.
5: El Cuti Torres, ¿no?
2: Bueno. Sí, que se hizo viral. Bueno, Liga 1, señor JPT, mañana arranca la fecha.
3: Sí. Un partidazo a la 1. Oh.
2: Tenemos los árbitros, señor operador. Oso Johnny, rapidito, 2 minutos antes de la pausa comercial, por favor. ¿Qué pasa, Osito? ¿Qué te han hecho que estás de mal humor?
5: Está renegando,
2: no ha almorzado, creo. Está en clase. Bueno, paraliza la clase, pues, hermanito. Si tú sabes por qué no hay para dar clase.
3: Moquegua recibe a Cienciano. Buen partido. Cienciano que viene mal, perdió en Tarma. Empató con Chancas, de local. Y ahora visita un Moquegua que está en ese objetivo de salvarse, ¿no?
2: Ahí está. Vamos con la programación y los árbitros. Bienvenidos aquí en Exitoso Deportes.
3: Edwin Ordóñez.
2: Tiene tardes buenas y tardes malas, pero ahí va. En el VAR, que es lo más importante también.
3: A ver,
2: ¿no?
3: Sí.
2: Okay. Jonathan Zamora. En Piura.
3: Bueno, mira, te digo algo nomás de Zamora. Como árbitro, mal. Vamos a ver en el VAR.
2: Claro, ya sí con pantallas. No a la talla, muchachos, por favor.
3: Y es insolente. Es insolente, me han contado. Es insolente este
2: Zamora. ¿Juan Pablo?
3: Zamora.
2: ¡Bestias! En La Matanza, atención, a las 3:30, Grau, Los Chancas. Augusto Menéndez. No. En el VAR.
3: Alterna entre
2: tarde. Javier Casanova de La Libertad.
5: Qué raro, ¿no?
2: A las 8 de la noche.
3: El viernes.
2: El viernes,
3: transmisión exitosa.
2: 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Deportivo Garcilaso frente a Huancayo. Arbitra Jesús Cartagena. En el VAR.
3: Estuvo en el ojo de la tormenta hace poco, Cartagena. Esperemos que no se complique.
2: Uy, en el VAR. César García. Mientras que en el ADT contra ya el sábado a la 1 de la tarde, ADT FC Cajamarca. ¿Su último año será?
3: No se ha podido confirmar todavía eso, ¿no?
2: No. Directamente desde JB, Mike Palomino.
6: ¡No!
2: En el VAR, ¡ay, ay, ay! Padre nuestro que estás en el cielo, Alejandro Villanueva.
6: ¡No!
2: A las 3:30, el sábado también, Comerciantes Unidos ante Juan Pablo II. nuestro árbitro finalista de Mundial Sub-17. Kevin Ortega. En el VAR estará Gaby Oncoy.
6: ¡Ay, no!
2: Para el partido entre...
3: Qué buenos partidos tenemos, ¿sabes? Eso es donde por la baja, ADT,
2: Fútbol, Cajamarca. Escúchame, lleno total en Karma, exitosa. Se juega en la vida en este partido.
3: Claro.
2: Sí, sí, sí.
3: En Cajamarca quiere dar el golpe ahí.
2: Es más,
3: le meto algunas fichas a Fútbol Club Cajamarca.
2: Este señor ya se pone vaya la cosa.
3: Después el comerciante de Juan Pablo, para meter un comentario más chiquito. ¿Ya? O sea, Juan Pablo está con la posibilidad de Sudamericana.
2: Empache.
3: Sueña en Chocoyá, pese que están soñando con la Sudamericana.
7: ¿Podría ser más breve?
2: Universitario contra Melgar, arbitraje de Bruno Smartfit Pérez.
4: Proteína Pérez.
2: Pero en el VAR. ¡Ah, su madre! A ver, ¿dónde está? En el VAR. Ay, ay, ay. Comenzamos la evacuación. Los chicos con nadie primero, por favor, con JPT a la cabeza. No usen el ascensor. Activen la alarma contra incendios y contra sismos. En el VAR. Milagros Arruela.
6: ¡No!
2: Ay, ay, ay. Para el partido entre UTC y Cristal, que se juega el domingo a la 1:00 p.m. Ajá. UTC Cristal, Jordi Espinosa. En el bar, no, suba la música. Toda la gente hacia el lado contrario del río. Por favor, y las puertas abiertas, aún hay empezado el partido, puertas abiertas para escapar. Diego Aro Sueldo. En el bar pongan una pantalla de 65 pulgadas para que Diego Aro no se equivoque. Mientras tanto, para cerrar en el partido Boys Alianza Atlético, se vuelven a encontrar. Ahí estará Julio Quiroz. Este partido va el domingo a las 3:30 p.m.
3: Viene bien Quiroz.
2: Y en el VAR, David Guamán. Bien, buen árbitro de VAR. Joel Alarcón en el partido Cusco Alianza del domingo 6:30 p.m.
3: Bien.
2: Y en el VAR, este ha tenido buenas y malas, ¿ah? Robin Segura. Ya, pausa y venimos.

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0: 25 grados, Ica 29 grados. 3:33 p.m. La Autoridad de Transporte Urbano para Lima y Callao, ATU, dispuso ampliar a 180 la flota de buses por los 3 conciertos de BTS programados para los días miércoles 7, viernes 9 y sábado 10 de octubre en el Estadio San Marcos. Asimismo, indicaron que los asistentes podrán abordar estas unidades en 4 puntos ubicados en los alrededores del estadio, con rutas hacia Lima Norte, Lima Este, Lima Sur, Callao y otros destinos. Desde los exteriores del Estadio San Marcos, un equipo de Exitosa conversó con los seguidores de BTS, quienes se preparan para el primer concierto que se desarrollará esta noche.
1: Está mal porque prácticamente como somos ARMY necesitamos ver, no importa, las que no hayan conseguido entradas, necesariamente tenemos que ver, no importa escucharlo, pero por lo que hacen, está muy mal.
2: Por ejemplo, ¿tú has conseguido entradas?
1: Sí, tuve que hacer una cola extensa para poder conseguirlo y sí lo conseguí.
2: Y a ver, si no lo hubieras conseguido, te hubiera gustado venir, subir de repente a ese puente y observarlo al menos de lejos.
1: Exacto, así como se hace en Costa 21, en Arena 1 también creo. Así, pero como no lo han tapado, no se puede hacer eso, pues. Y las demás ARMY se quedan tristes, ¿no?
2: Hoy es el primer concierto.
0: En otras noticias, la Cámara de Senadores del Congreso aprobó el pedido de viaje al exterior de la presidenta Keiko Fujimori a El Salvador y luego a España entre finales de octubre e inicios de noviembre del 2026. En noticias regionales, a esta hora nos conectamos en vivo con Elizabeth Ticona desde Tacna. Adelante, Elizabeth, te escuchamos.
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4: Información en vivo desde la región de Tacna, donde un estibador de 38 años de edad murió tras ser atropellado en la vía hacia los asentamientos 5 y 6 en el distrito de La Llerada Los Palos, en Tacna. La víctima fue identificado por sus familiares como Juan Zamudio Rueda, quien fue encontrado tendido en la carretera a la altura del kilómetro 1. Según información preliminar, sufrió un traumatismo encefalocraneano grave. El conductor del vehículo involucrado huyó del lugar y aún no ha sido identificado. Los familiares del fallecido señalaron que Zamudio Rueda salió de su vivienda tras recibir una llamada para trabajar como estibador de aceitunas, pero nunca regresó. Deja 2 hijos menores, uno de 13 años y un bebé de 4 meses. Su familia pidió revisar las cámaras de seguridad de la zona para identificar al responsable. 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
0: Y a esta hora nos conectamos en vivo con Luciano Tomatis desde San Borja. Adelante, Luciano, te escuchamos.
5: 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El mandato de la Constitución Política del Perú y del pueblo peruano.
6: A cabalidad, el mandato de la Constitución Política del Perú y del pueblo peruano, que me eligió con gran esperanza para que vuelva el orden. No estamos aquí para seguir hablando del problema de la inseguridad que viven y sufren todos los peruanos todos los días. Estamos aquí para informar las decisiones que mi gobierno está tomando para resolverlo. Hoy, el Poder Ejecutivo, el Ejército del Perú, nuestra Marina de Guerra, la Fuerza Aérea y la Policía Nacional del Perú, cumpliendo con el mandato de la Constitución, hemos tomado decisiones fundamentales para cumplir con nuestro deber de proteger a la población. El pueblo peruano está desesperado porque sale todos los días a trabajar con miedo de ser extorsionado o de morir en una balacera. El pueblo peruano está decepcionado de que los últimos 26 años sus autoridades no hayan hecho mucho para derrotar a la delincuencia. Y yo, que todos los días me encuentro y abrazo a la población golpeada y desilusionado, hoy traigo su voz para levantarla y decir basta. Basta de indecisión, de indiferencia y de ineficacia. Yo, como presidenta del Perú y como jefa suprema de las Fuerzas Armadas, no voy a quedarme de brazos cruzados mientras vemos cómo estos delincuentes criminales siguen matando a nuestros ciudadanos. Es por eso que hoy nos hemos reunido en el COSEDENA, Consejo de Seguridad y Defensa Nacional. Y juntos hemos decidido un gran cambio en la lucha contra la delincuencia. Ya no vamos a esperar. Somos nosotros los que vamos a enfrentar al crimen con toda la fuerza legítima del Estado, como lo ordena la Constitución. Hoy anuncio el establecimiento de un comando unificado. Comando unificado para enfrentar y derrotar la criminalidad y la delincuencia.
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6: Aquí, en el cuartel general del Ejército, vamos a establecer un gran centro de control y operaciones para dirigir todas las acciones. Vamos a poner a estos miserables delincuentes a disposición de la justicia y proteger a la sociedad para que sean procesados de acuerdo a ley. Estamos conformando un grupo especial de élite de la Policía Nacional del Perú y de las Fuerzas Armadas para las operaciones especiales de esta labor. Vamos a aparecer donde menos se lo imaginen para realizar operativos de búsqueda y capturas inmediatas. Vamos a expulsar en tiempo récord a los extranjeros que llegaron para romper la ley y atacar a los peruanos. Vamos a retomar el control de los penales y a incomunicar a los internos que siguen delinquiendo para que no continúen dirigiendo sus ataques desde las cárceles. Estamos creando la Comisión Especial del Ejecutivo de Lucha contra la Criminalidad para articular con los ministerios, con todas las instituciones públicas y también las privadas cuando sea necesario. Vamos a sumar a todos los actores involucrados, a la Unidad de Inteligencia Financiera, la Dirección Nacional de Inteligencia, o CIPTEL, y a las compañías de telecomunicaciones para que se integren y se unan a esta gran ofensiva. Y vamos a transmitir de manera sistemática y permanente la información veraz y objetiva en tiempo real del avance y resultado de esta iniciativa. Ese comando unificado va a integrar a las Fuerzas Armadas y policiales para rescatar a los peruanos del miedo y del terror. Pero esta unión requiere de todos para poder cumplir sus grandes objetivos. Desde aquí convoco a todas las fuerzas políticas para que se sumen a este gran esfuerzo, porque la lucha contra la delincuencia no tiene ideología ni color político. Convoco al sistema de justicia para que actúe con celeridad y mucha firmeza. Convoco a la empresa privada para que se sume al esfuerzo de recuperar el principio de autoridad y restauremos el Estado de Derecho. Invito a los gobiernos extranjeros para que compartan con nosotros su experiencia, su tecnología, su información y sus recursos contra el crimen. La defensa de la vida de los ciudadanos no tiene bandera. Quiero aprovechar esta oportunidad para reiterar a la Policía Nacional y a nuestras Fuerzas Armadas y decirles que cuentan con el respaldo total de este gobierno en el estricto cumplimiento de su misión conforme a ley. Este respaldo viene acompañado de una exigencia igualmente firme: profesionalismo, legalidad, disciplina, reserva, responsabilidad, respeto a la democracia y absoluto respeto a los derechos humanos. El Perú necesita de todos ustedes. Gracias por servir. Gracias por estar allí donde el deber los llama.
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7: Palabras de la presidenta Keiko, que ha presentado las fuerzas combinadas para la lucha contra el crimen organizado. Cuenta con 500 del ejército, 250 de la Fuerza Aérea, 200 de la Marina, 80 de las Fuerzas Especiales Conjuntas y 320 policías especializados.
0: Gracias, Luciano, por la información. 3:45 PM. 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

0: pausa larga por temas de coyuntura nacional. Ayer, en una despedida emotiva, Lionel Messi le dijo adiós a la selección argentina. Un partido que tuvo sus matices y momentos entretenidos.
1: Benín a los manos Meneses, te digo.
0: A partir de un Benín.
1: Aguantó el primer tiempo, ¿no? Aguantó el primer tiempo.
0: Puso el bus
1: a los manos Meneses. Aguantó el primer tiempo.
0: A pero sacarla no, de punta no
1: se,
0: para arriba.
1: No se puede todo el partido, ¿no? Dijo ya, no, el segundo tiempo ya. No,
0: pero creían muchos que iba a ser pan con mantequilla. No,
1: pensaron que iba a ser Benín, como Burkina Faso. Pensaron que iba a ser como Burkina Faso.
0: Y fue mejor así que Burkina Faso.
1: Sí, mejor, mucho mejor.
2: En la pausa, bueno, preguntó JPT sobre el tema, sobre el partido de Messi. Y dijo, preguntó cómo fue el gol de Messi, de penal.
1: De penal.
2: Ah, listo, gracias. Qué gracias, raro, ¿no? ¿Qué? Qué raro que sea de penal el gol de Messi, ¿no?
0: Mira, Messi.
1: El gol, bueno, para.
0: Quiero escuchar el discurso final de Messi para luego.
1: Un dato nomás.
0: Llorar al aire.
1: El gol mil de Pelé llegó de penal también, palo izquierdo. Santos en el Maracaná, nada más, gracias.
2: Comparando Pelé con Messi, ok. Bueno, no, bueno, creo que sí son comparables.
1: El gol mil llegó de penal.
0: Rodeado de 200 periodistas.
1: Contra el arquero Cejas, claro.
0: Exactamente.
2: Bueno.
0: Habla, capitán.
3: Ahí voy. Hay muchas emociones, me cruzan muchas cosas. Obviamente, lo primero que pienso es mi viejo. En este lugar me tocó vivir uno de los días más felices de mi carrera, que fue cuando volvimos a jugar el primer partido después del Mundial. El haber vivido lo que viví ese día no se me va a olvidar nunca más. Fue lo más lindo que me pasó. Fue hermoso. Bueno, no sé, la verdad que estoy hablando más que nunca. La verdad que no me quiero ir de acá. No quiero dejar la cancha. Solo decirle que los quiero, los voy a extrañar. Y soy un agradecido a Dios, como dije, de ser argentino, orgulloso de ser argentino y de haber cumplido el sueño con todos ustedes. Muchas gracias, los quiero.
0: A mí me da la sensación de que Messi vive una etapa que todo futbolista sueña.
2: ¿No le dio gracias? ¿No le dio las gracias a Infantino?
0: Cerca del final de su carrera, se va en paz de la selección. Se va con la Copa del Mundo.
2: Y con varios penales encima también.
0: Deja el fútbol. No el fútbol, lo deja él. Y es lo que está pasando con varios futbolistas en la actualidad. Lo comparo con Toni Kroos, por ejemplo, que también sabe en qué momento
1: el
0: irse.
1: El alemán tiene eso, ¿no? Igual también te acuerdas de Philipp Lahm también. Gana el Mundial, se retira la selección alemana un año después del fútbol mundial. Al igual también lo de Toni Kroos. Saben cuándo irse, ¿no?
0: Por eso.
2: Bueno, y ahí Octavio nos comparte la publicación de Leo Messi y la respuesta.
0: Harto Zoom.
2: ¡Oh!
0: ¡Azul!
2: ¡De Cristiano Ronaldo!
1: Claro, porque ayer quedó mal Cristiano para mucha gente.
0: Qué contraste, ¿no?
1: El contraste, el pues, de Messi, y hoy va la regla un poco, ¿no? También con ese
2: sale. ¿Podrías leernos lo que escribió Cristiano, mi querido ratoncito?
1: No leo, no veo, no, acá lo tengo.
2: A ver. Por favor.
1: Cristiano, que bueno, quería que lo comparen,
4: Ricardo,
1: con Messi.
4: ¿Cómo estás?
1: Quería que lo comparen con Pelé, Maradona y no con Messi, ¿no? Tremendo, tremendo lo de.
2: Anuncio también mi partido de despedida.
4: Azul.
1: Dice Cristiano en la cuenta de Messi: Leo, tantos años defendiendo a tu país y una historia que quedará para siempre. Todo mi respeto por lo que has logrado con Argentina. Un abrazo. Ese comentario positivo no lo vas a ver en ningún hincha de Cristiano a Messi. Gracias. Me voy.
0: El bicho dando el ejemplo.
1: Totalmente. Ningún seguidor de Cristiano va a tener unas palabras así para Messi. Lo dice Cristiano, ¿no? Bueno, increíble. Hay que aprender un poco de su referente, ¿no?
2: Bueno, en este momento se me ha venido a la mente una canción de Marc Anthony. Hipocresía. Siento que esas palabras, Oscar, están llenas de hipocresía.
0: Primero valorar el gesto de Cristiano.
1: Fue al arreglo porque ayer quedó mal. Con los 8 pedidos. Mira, para el técnico Jorge Jesús en conferencia de prensa, quedó muy mal porque era el contraste que tú decías. O sea, Messi se despide por todo lo alto, ¿no? Como alguien muy importante para el mundo. Y él está

0: peleando y pidiendo ridiculeces al técnico para que le den conferencia de prensa. O sea, el contraste fue muy feo. Y justo cuando él se retira, cuando Messi se retira de la selección argentina, él hace el comunicado. O sea, parece que estaba opacando un poco la fiesta o quería llamar la atención.
1: Es que, a ver, esta es la historia de
2: mucha coincidencia.
1: Esta sí. Es la historia. ¿Cómo es la vida, no? Una rivalidad insuperable en la historia del fútbol, de cada fin de semana, en el mismo país, España, en los clubes más importantes que generaron pasiones a nivel mundial. Y ayer, por un lado, el futbolista que sabe irse, que toma una decisión en el momento correcto, ovacionado por un país y por todo el mundo. Y al otro lado,
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1: Un jugador que resiste a dejar el fútbol, que quiere batir su récord de los 1000 goles. Y que además hay un mensaje muy fuerte de la interna de Portugal, de la selección. Ni un jugador se pronunció.
0: No,
1: el equipo está jugando mejor.
0: Sí, no lo
1: su
0: quiere.
1: Reemplazante mete goles. Y el entrenador dejó las cosas claras. Jorge Jesús es una figura muy fuerte en Portugal. Es un tipo que peina canas, que tuvo las agallas para decir las cosas como son. Y claro, a mi forma de ver la vida, si el capitán no está preparado para aceptar su nuevo rol, que hoy es de pocos minutos para ser productivo, simplemente no puede estar más.
0: Claro, pero también
1: si el capitán no está dispuesto a pregonar con el ejemplo para ejercer su liderazgo en este momento de su vida futbolística, y porque todo se resume a algo muy sencillo, muchachos. Hoy Cristiano Ronaldo dejó de ser una solución para convertirse en un problema en
0: Portugal. Sí, pero tuvo mal manejo también, tanto la federación como el técnico. La federación, él quería irse de la selección, luego el mundial, pero la federación, porque iba a perder mucha plata, le dice no, continúa. Ya acepta, también Cristiano también tiene que ver con los goles. Ahora,
1: Cristiano se quería ir.
0: Pero Jorge Jesús también le dice y le promete jugar 30 minutos. No, que en el partido pareció que no iba a entrar. Pero ¿para qué le prometes? Está prometiendo a un jugador que es una estrella mundial. O sea, es un mal manejo
1: es
0: también de él.
1: Es difícil liar no, sí, con la
0: pero es un mal
1: mundial.
0: Manejo ahí de Jorge Jesús, pero es ridícula. Es ridículo lo que le pide Cristiano para que lea en conferencia de prensa.
1: ¿Tú crees que si a Messi lo mandaban a calentar y no entraba?
0: Yo creo que bueno, te arma, no lo iban a hacer, pero se arma un lío tremendo porque son figuras
1: pasa?
0: Importantes.
1: Pero puede. Messi ha evitado llegar a esa etapa.
0: Claro.
1: Porque si Messi estira más su carrera en la selección, le iba a pasar lo mismo, porque es el ciclo
0: pero
1: natural
0: es que,
1: de la vida.
0: Pero Oscar, es una falta de respeto también del técnico al jugador, que tú le prometas jugar
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0: 30 minutos, que tú lo mandes a calentar y que después no lo pongas.
1: Ese es el precio de detener a una figura
0: de ese
1: nivel.
0: Pero es el error del técnico, y el técnico también lo acepta, es su error, porque ya, si no lo voy a usar, no lo voy a calentar, pues. Porque
1: bueno,
0: es una falta de respeto.
1: Pero es una historia
0: como él.
1: Que...
0: Pero es peor lo de Cristiano. Sí, pero es peor lo de Cristiano.
1: Yo no veo.
0: De enumerar.
1: No veo cómo.
0: Enumerar ocho ítems para que el técnico.
1: No veo cómo.
0: Para el técnico lee en conferencia de prensa. Eso es lo más ridículo que vi un jugador de fútbol. Nunca vi algo tan ridículo.
1: Bueno, a mí no me sorprende de Cristiano.
0: Pero es demasiado.
1: Y no lo voy a criticar por eso.
0: Egocentrismo puro.
1: Bueno, pero esa energía, ese egocentrismo y ese exceso de amor propio, quizás, lo llevó a ser un animal competitivo, histórico, una bestia del gol y un jugador quizás irrepetible en los próximos años.
0: Sí, seguro, ¿no? Pero ahora...
1: Y aquí la federación, creo que como niño asustado, se esconde detrás de la pierna del papá, ¿no? Y el papá es Jorge Jesús, que ha salido a afrontar el problema, que ha establecido las reglas
0: técnico
1: y que se ha metido con un jugador al cual el resto de entrenadores lo miraba con temor.
0: Y también la bronca de Cristiano es que la federación le pidió un consejo a Cristiano para quien sea el técnico y Cristiano aconsejó que sea Jorge Jesús.
1: ¡Seguro!
0: Fue el que lo llevó a Portugal.
1: Pero no es cualquier técnico.
0: Le preguntaron
1: además
0: varios,
1: de un carácter muy fuerte.
0: Hay tres técnicos, no le dijeron los otros dos. Y le dijeron a Jorge Jesús, no, él va, tiene experiencia, ya me dirigió también en el Al Nasser. Obviamente que es un
1: entrenador.
0: ¡No! Que lo pidió el técnico.
1: ¿Pero qué ven mis ojos?
0: Bueno, acá...
3: Están a punto de desmayarse en la producción.
0: Bueno,
1: ¡mamacita
0: Maguero! Seguridad, por favor, porque esto no acaba bien, ¿eh? Seguridad.
1: Acaba de llegar Jorge...
3: ¡Un grande de la narración deportiva!
1: Acaba de llegar Jorge Jesús para sentar a Cristiano.
0: Sí, ahí me dicen que Cristiano no resistió, ¿eh?
1: No, no. ¿Va a publicar su carta?
0: No, ya, 8 ítems. Va a leerlos Oscar Faza, por si acaso.
3: Bueno, se despidió Messi. No, no. Ya lo sacaron a Cristiano. ¿Y para cuándo, JPT?
2: No. JPT ha sido futbolista de selección y también del Fortaleza, así que.
0: Qué fuerte esto, ¿no?
3: ¡Con 38 años!
0: No puedo creer esto.
3: ¿Piensa seguir jugando? Responda sí o no.
1: Sí, habla, señor. Oye. No, hasta que las piernas me den, señor.
0: La selección es irrenunciable, le escuché decir a JPT.
1: Bueno, esas son las coincidencias, esas son las cosas de la vida y el fútbol, ¿no? Ayer, insisto.
3: Espera, compadre, me voy a acomodar el pañal.
1: En Portugal nadie extraña a Cristiano, ni sus propios compañeros. Y en Messi, y a Messi ayer un país le rindió un homenaje y le pidió ahora, de lágrimas.
0: También
1: que no
0: porque.
1: Se vaya, ¿no?
0: Terminó ganando lo más importante, lo que querían que gane, ¿no? Que es la Copa del Mundo, ¿no?
1: Increíble, ¿no? ¿Cómo Messi ha pasado de ser un enemigo discutido, que no es argentino, que se formó en España, que es diferente a nosotros,
0: que le produce
1: falta
0: carácter,
1: ganar, ¿no? La comparación con Maradona, que es una representación de argentinismo. Ahora, de pie a cabeza.
0: ¿Qué le faltó?
1: De punta de cabello a punta de pie.
0: ¿Qué torneo que no disputó?
1: Y todo comenzó con la Copa América,
0: ¿no?
1: ¿Qué torneo
0: que no disputó, no ganó? Porque disputó sub-20, ganó. Juegos Olímpicos disputó, ganó. No,
1: mundial, tres finales mundial.
0: Copa América Mundial también.
1: Tres finales,
0: o sea,
1: mundial.
0: Champions, Copa del Rey, Supercopa, vas.
3: Compadre, ya, ¿a qué hora van a terminar? Ya quiero comenzar el programa. Compadre,
1: hoy
3: ya, pues.
1: Contra
3: no
1: el
3: la hagan larga, pues, compadre. El movimiento de manos es este, una.
1: Ah, sí, ah, ya, nueva, ya. Nueva, nueva.
3: Compadre, ya pues, compadre.
1: Bueno, vamos a contra el tráfico, bebito, nada.
3: No, ya no nos queda tiempo. Porque okay. Se la pasan hablando de Messi, de Cristiano, hablan de Teófilo Cubillas, de César Cueto. Esos eran jugadores de mi época.
1: Ya,
3: ¿y te gustó? ¡Aplauso!
4: Ninguno de ustedes sirve para nada. Hasta mañana.

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saca con los BTS. Osito, voy a ver mi pantalla. Arrancó con el tráfico por Exitosa, la voz de los que no tienen voz. ¿Soy yo Cook o soy B? No, B, así se llama uno de ellos, no es que yo sea B. Nada. Muy bien, son las 4:04. Bienvenidos, Costa, Sierra, Selva. Arranca contra el tráfico. Estamos en radio, también estamos en la televisión. 6.1 Televisión Digital 34, Movistar Claro TV Canal 19. Hoy, Exitosa es BTS. Todo el país está concentradísimo. Hoy es la primera fecha del gran concierto de BTS. Vamos a comentar todo en detalle. Por eso, hoy en los controles está Walter Cook, que es también de los BTS, en el switch. Por supuesto, en el BTR, nada más y nada menos, los voy a presentar señalándolos aquí. Mil Amores Chan. Mil Amores Chan. Por supuesto. Oh, en la consola de audio, nada más y nada menos que

0: bi. No, no, bisexual, no, bi, así se llama, bi. Claro que sí. Y en la con, no, y en la producción general, nada más y nada menos que la chica rap Cook Chang Bi. Cook Chang Bi.
1: Contra.
0: Contra.
1: ¿Qué tal? Está muy buenas tardes, bienvenidos una vez más a Contra el Tráfico aquí en Exitosa en los 95.5 de la FM, la voz de los que no tienen voz.
0: ¡Buenas!
1: Estamos con la fiebre de BTS. Dios mío santo, nuestro abuelito más querido de Exitosa le está dando su besito a todos los chicos de BTS. Dios mío santo, él está tan amoroso, tan querido. Así es que para nuestros amigos que están en radio y la gente que nos puede ver por televisión, él está sacando esos pasitos prohibidos. Él lo está dando todo. No es la chiripiolca, señor. No le está dando epilepsia. Él está sacando esos pasitos que tiene guardaditos porque él me dijo el día de hoy voy a sacar, voy a mostrar esos pasitos que me han enseñado para estar en la onda con los chicos de BTS.
0: BTS, señores, todo el país está sí. Con la BTS manía, chicarra.
1: Sí, amigo, y acá me dicen, tú me la dejaste servidita.
0: ¿Qué te han dicho?
1: Pero este, a ver cómo decirla, esta definición, este apodo vino de parte de Javier Romero.
0: ¿Qué dice Javier Romero Cook?
1: Él dice que tú eres BTS.
0: BTS.
1: Tú eres B.
0: B.
1: Tú eres B. ¡Viejito!
0: ¡Y viejito!
1: ¡Abuelito! ¡Abuelito! ¡Ay, se pasa! ¿Cómo van a decir esa cosa? ¡Qué
0: a
1: faltoso!
0: Ver, tenemos los nombres ¿sí? de los chicos de BTS, por favor. Tú que eres fans, que te has comprado tu entrada para ver a BTS, chica rap.
1: Pero tú comienzas, Ricardo Rotón, con los nombres de los chicos
0: vamos
1: de BTS.
0: Con B. Uno es B. B es el que más habla español, ¿sabes, no?
1: Ajá.
0: Porque él ha vivido un tiempo en México, trabajó en México.
1: ¡Ah, mira!
0: Y es el que más postea palabras en español.
1: ¡Dios mío,
0: claro,
1: santo!
0: La pregunta es que todos se están haciendo es que ahora en el concierto,
1: ajá,
0: en el concierto, la primera fecha del concierto, seguramente mencionarán algunas jergas, algunas palabritas peruanas, mi querido Cito. No sé, habla causa. Chévere, chévere, chévere pajita pulenta, que digan, chévere pajita pulenta.
1: Uy, ¿te imaginas?
0: Claro.
1: O que digan los chicos de BTS, no, no, no, no, no, no, no, no, no,
0: no, no, no, no.
1: ¿Te imaginas un golazo?
0: Sería un golazo que digan, ¿no es cierto? Contra el tráfico, los BTS.
1: Claro.
0: ¿Qué más? ¿Han comido ceviche?
1: Sí, amigo.
0: ¿Han comido ceviche?
1: No lo puedo creer.
0: Les encanta el camote. Han probado el camote peruano y se han vuelto locos. ¿Ah?
1: Oye, pero no sabes alguito más, amigo.
0: Ajá.
1: Las chicas ARMY, de cierta manera, han pegado todo el tren del metro de Lima. La foto de uno de los integrantes de BTS, él es Jimmy.
0: Ajá.
1: Y bueno, la gente se ha sorprendido porque dice, ¿cómo Jim va a tener ahí su foto? Debieron colocar a más personas a Jimmy.
0: ¡Qué bárbaro!
1: Y uno dice, Dios santo, ¿tanto presupuesto manejan las ARMYs?
0: Hoy he visto incluso un ARMY bus.
1: No te creo.
0: Hay un ARMY bus.
1: Dios mío, santo.
0: Hay que mandar a los chicos de prensa porque
1: ajá,
0: te juro que hay un ARMY bus que
1: sí,
0: tiene toda. Mira, tiene pantalla, tiene todos los productos, tiene el ARMY bomb. Y el ARMY bus está recorriendo todo el perímetro y la zona del estadio de San Marcos. El ARMY bus.
1: Eso.
0: Claro, a nuestro estilo, ¿no?
1: Claro.
0: La cantidad de gente que está haciendo colas desde las 2 de la mañana.
1: Mira, amigo,
0: hasta
1: justo
0: el momento,
1: lo vamos a
0: qué
1: poder
0: bárbaro,
1: ver ahorita
0: chica
1: en
0: rap.
1: Nuestras pantallas. Justo la Municipalidad de Lima ha colocado las cámaras específicamente en los accesos y vamos a poderlo ver en nuestras pantallas, a ver si nos ayudan, por favor, cómo se está movilizando la gente.
0: ¿En serio?
1: En la avenida Germán Amezaga. con Colonial. Ahí están. Mira,
0: ahí
1: cómo
0: está Colonial. Ahí está cerca la Avenida Venezuela también. Ajá. Por supuesto, esto es el Estadio de San Marcos. Miren la aglomeración, la cantidad de gente. Esta es imagen, estamos viendo imágenes en vivo, señores. Imágenes en vivo que nos ha facilitado la municipalidad.
1: Exacto.
0: Y estamos viendo a cuatro cámaras. Usted sí puede apreciar cómo se encuentran las inmediaciones del Estadio de San Marcos. Sí, donde
1: no se
0: hoy
1: puede pasar, amigo.
0: No, que se va a poder pasar.
1: Y el tráfico, mira.
0: Donde hoy se va a llevar a cabo la primera fecha del concierto de BTS.
1: Ajá, amigo. Y bueno, el día de hoy se presenta en San Marcos.
0: ¡Qué bárbaro!
1: Y bueno, vamos a mencionarle a la gente los horarios y los accesos, Ricardo.
0: Sí.
1: Porque ya desde la mañana se abrieron los accesos para la gente que tiene entrada VIP. Pero a las 4 de la tarde
0: es la prueba de sonido.
1: Exacto, ahí también va a entrar algún porcentaje de fans.
0: Hay un grupo de gente,
1: claro,
0: para esa prueba de sonido, para, o sea, hay gente que ha pagado, es
1: sí
0: una tarifa especial.
1: No, no para, es que por gratis o porque
0: no,
1: eso está primero en la
0: no,
1: cola.
0: No, eso tenía un precio.
1: Sí.
0: Para poder estar desde las 4 de la tarde, que es la hora, o sea, están ahorita ya por empezar su prueba de sonido los chicos de BTS.
1: Me dicen aquí, por aquí me dicen que ya empezaron con la prueba.
0: ¿Se escucharás? ¿Estaré escuchando algo?
1: Un ratito vamos a entrar con nuestras compañeras porque estamos desplegados en todos lados. Y amigo, vamos a entrar en un ratito con Marcia Chagua.
0: Oh, Marcia
1: nuestra
0: Chagua.
1: Nuestra querida Vanessa Rubio.
0: Vanessa
1: también.
0: Rubio Cook.
1: Sí.
0: Marcia Chagua Chang.
1: ¡Eso!
0: Todos tienen que tener, hoy tenemos todos nombres de BTS.
1: De todas maneras,
0: Ruth,
1: amigo. Ruth Chang.
0: Chang. Ya está.
1: Ricardo.
0: B.
1: Eso.
0: Richie B. Ok, bueno, entonces hemos esta toma impresionante que nos pusiste
1: sí
0: en pantalla de cómo se encuentra en estos momentos las inmediaciones del Estadio de San Marcos. Nuestros amigos del volante, a nuestros amigos del volante que nos están escuchando, tomen también sus precauciones,
1: sí,
0: porque toda esa zona está congestionadísima. Avenida Venezuela, Colonial, cerca al Estadio de San Marcos, es realmente no se puede pasar.
1: Sí.
0: No se puede pasar, las colas son increíbles, se han mantenido muy ordenados en las colas,
1: sí,
0: los chicos de las armis.
1: Hay que precisar, Ricardo, que recién a las 5 de la tarde
0: sí
1: va a comenzarse a abrir la entrada para la gente,
0: claro,
1: que va a poder ingresar, y ahí vamos a ver cómo se mantiene el orden.
0: Eso es importante.
1: Porque vamos a ver si los protocolos de la policía, de la municipalidad, realmente son efectivos. Porque tú sabes que nuestro país es bien criollo.
0: Totalmente.
1: Hay mucho palomilla por ahí y van a querer capaz correr,
0: a
1: saltar,
0: ver,
1: hacer algún tipo de disturbio.
0: Que no pase.
1: Esperemos
0: eso.
1: Que no pase.
0: Que no pase.
1: Exacto.
0: Eso, porque correrían con el riesgo de,
1: ajá,
0: que se suspendan las otras dos fechas.
1: Exacto.
0: Mira, ya pasó con Robin Williams.
1: Sí.
0: Por el hecho simplemente de algunas personas querer subirse, treparse o generar alboroto, pueden llevar esto a que se suspenda por un tema de seguridad.
1: Claro.
0: Así
1: que sí.
0: Veo que las armis, veo que el público que está haciendo sus colas desde temprano y he estado en transmisión siguiendo todo esto, han estado muy ordenados, incluso se han generado una serie de negocios y comercios en la zona.
1: De todas maneras.
2: Vendo.
1: Justo, amigo, nos comentaban nuestras compañeras que también han abierto ahí al paso maquillaje, ¿no? Para arreglarlas a las
0: 10 soles y 20 soles los maquillajes para que te pongan tu carita y puedas estar al ritmo del BTS. ¿Cómo no nos maquillamos hoy? Nos hubiéramos pintado, chicarra,
1: ¿no?
0: Claro.
1: Pero todavía quedan dos fechas más de concierto, Ricardo.
0: Claro, yo quería estar con mi maquillaje de BTS, porque yo soy Richie B.
1: Eso, pero claro, no de Richie de B.
0: No, B se llama uno de los integrantes, ¿ah? Por si acaso no se han
1: pensado.
0: Claro.
1: Pero mencionarles a la gente, como le estábamos diciendo, que a las 5 de la tarde se abren las puertas para que puedan ingresar al Estadio San Marcos. Y bueno, a las 8 empieza este concierto.
0: Oh.
1: Este conciertazo.
0: Oh.
1: Para muchos, el concierto del año, Ricardo.
0: Oh.
1: Pero eso no ha estado, Ricardo Rondón. hay que mencionarle también los accesos a la gente que van
0: accesos.
1: A poder ingresar.
0: Ajá.
1: En la puerta 1 que conecta la avenida Venezuela, la puerta 3 con la avenida Universitaria y la avenida Ramón Herrera, la puerta 5 con la avenida Amezaga y la puerta 8 a la avenida Oscar Raúl Benavides, anteriormente avenida Colonial. Así es que vamos a tener varios accesos, estemos ordenados, tratemos de tener una bonita experiencia, que vean la organización y cómo son también las chicas ARMY, ¿no? Estas fans, cómo son tan organizadas. En realidad también para los conciertos han comprado todo su merchandising, comparten también.
0: Es impresionante.
1: Sus recuerdos, amigo. He visto que también hay chicas que han comprado varias cositas, no sé, entre fotos, póster, algunas brillos, maquillaje, para que puedan compartirlo con otra fan de BTS y bueno, puedan tener una experiencia bonita, un recuerdo bonito.
0: ¿Sabes cuánto está costando el ARMY Boom?
1: ¿Cuánto, amigo?
0: ¿Sabes qué es el ARMY Boom?
1: Claro, la lamparita.
0: Esa lamparita que
1: está sincronizada
0: con el concierto y con el escenario, va cambiando de luces.
1: Ajá.
0: Empezó a 280 soles, pero hoy lo han estado vendiendo casi a 500 soles. ARMY Boom.
1: Amigo, de verdad, hay que decirlo, para los chicos, sobre todo para los padres, ser papá y tener una hija ARMY o hijo ARMY es bien caro, ¿ah?
0: No, bueno, sí.
1: Sí, amigo.
0: Bueno, yo la verdad menos mal no tengo, porque si no yo le compraba su DVD, su VHS y lo hacía. No.
1: Es que tú eres fan de los iracundos,
0: no,
1: pues.
0: No, amigo, que vamos, entonces, mucha plata. Mire, el estadio de San Marcos luce listo para recibir a los BTS y el ARMY peruano en los tres conciertos. 7. Hoy miércoles 7, viernes 9 y sábado 10. Una de las cosas que es impresionante es el escenario.
1: Sí.
0: El escenario 360, mega escenario en forma de cruz.
1: Justo lo estamos viendo.
0: Ahí estamos viendo, ¿no? La gente hoy día, hoy nuestro director Walter Chang, está pero en su punto. Uno menciona escenario al toque.
1: Sí, pero también no hay que descartar a Mil Amores.
0: No, no, no.
1: Se nos resiente, Mil Amores.
0: No, Mil Amores Cook.
1: Mil Amores Cook.
0: O Mil Amores B. Bueno, ahí estamos viendo el escenario, la plataforma de este escenario, que además se replica en todos los países donde se han presentado los BTA. Ese escenario en forma de cruz que te permite, como ustedes, ¿por qué se forma de cruz? Porque de X. Porque de una u otra forma ellos van a poder, a través de esas plataformas, estar en los distintos lugares para a poder tener mayor cercanía con el público.
1: Claro.
0: Y nadie se quede sin verlos.
1: Claro.
0: Porque a veces hay conciertos que te ponen atrás y solo ves la espalda del artista. Este es un 360.
1: ¡Ay, ay, ay!
0: Es un 360 donde toda la gente, pues, y los que vayan al concierto van a poder ver de distintas formas y de distintos ángulos a los BTS.
1: Pero amigo, tú sabes que en este concierto,
0: ¿qué pasao?
1: También hay equipos que estarán permitidos y prohibidos en un concierto.
0: Así.
1: Como los cuales, pues, dicen que está prohibido cámaras con lentes profesionales o desmontables GoPro. No sé, pues te quieres capaz, no sé, un trípode llevar.
0: No,
1: un selfie stick tampoco. Una cámara profesional. No se puede llevar
0: paraguas, envases desodorantes, cosméticos o perfumes de más de 100 mililitros. Como ya lo dijiste, no se puede llevar equipos para transmisión, una cámara.
1: Y tampoco se puede transmitir en vivo, Ricardo.
0: No se puede transmitir en vivo. Lo que yo decía, no se puede llevar cámara, pero la gente lleva sus celulares.
1: Obvio.
0: Y los celulares tienen cámara y desde ahí se transmite. O sea, no se puede transmitir en vivo. No se puede llevar artículos de vidrio, incluyendo tazas, evidentemente objetos materiales que causan lesiones. No quieran ir con su... Escuchen, chicos.
1: No en eso.
0: No quieran ir con su, no sé, su tupper y llevar su tenedor de acero, ¿no es cierto? Con su cuchillo para cortar su pollo, bro.
1: Quiero comer mi pollito a la brasa adentro.
0: No, pues, no sea guachapo. Esta vez no seas. No se puede llevar bebidas alcohólicas.
1: Ajá.
0: Punteros láser.
1: No, tampoco.
0: No me digas. No, yo soy vivo, porque como soy acá de Perú, soy Mil Amores, soy vivazo. Voy a llevar mi dron. No se puede. Porque te van a... Hay bloqueadores de dron, ¿sabes, no?
1: ¡Qué bueno! bueno.
0: Te bloquean el dron y se te cae.
1: ¡Pruf! Uy, ay, ay, adiós tu inversión.
0: Hay bloqueadores adiós, de dron y chao dron.
1: Ajá.
0: Cascos.
1: Eso.
0: No se puede llevar casco de motocicleta, no se puede llevar palos selfie, bocinas de aire, no se puede llevar mochilas y bolsos. Y otra cosa que me llamó la atención, amiga.
1: Ajá.
0: Me llamó mucho la atención cuando vi que algunas personas... Porque hay varios filtros de ingreso.
1: Ajá.
0: Se había dicho claramente...
1: Ya.
0: En las entradas y la organización de BTAs...
1: Ya.
0: No pueden ir menores de edad. Niños menores de 8 años no pueden ir al concierto. ¿Sabes qué vi?
1: Ajá.
0: Chica rap, vi a una señora con una bebé en brazos.
1: No te creo.
0: Ingresando a una de las áreas del estadio de San Marcos.
1: Dios,
0: pero es un poco de criterio.
1: Claro.
0: Por favor, ¿cómo vas a llevar a una bebé que tendrá un añito, o dos añitos, o 10 meses a un concierto que además va a ser de varias horas? Luces, sonido. Vas a estresar a la criatura y la expones a un peligro muy, muy fuerte. Ojalá, porque entiendo que hay varios filtros, le digan a esta dama que está con su pequeño que no valen los pretextos que no tengo con quién dejar. No vale, pues, porque si has tenido para comprar una entrada, ¿no es cierto?
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0: Tendrías que haber tomado la precaución, porque no puedes poner a tu bebé pequeñito, no puedes exponerlo a que pueda sufrir alguna, no sé, alguna situación complicada, uno nunca sabe. Así que atentos con todo ello, nosotros hoy en Contra el Tráfico, una edición especial con información, enlaces, cobertura desde el mismo estadio de San Marcos, donde a partir de las 4, ya estarán probando el sonido, lo vamos a saber más adelante. El concierto es a las 8 de la noche. Chica Rap.
1: Claro que sí, Ricardo. Y bueno, amigo, vamos a conectarnos rapidito con nuestra compañera Karen Santillán, que se encuentra en Cercado de Lima. Y bueno, la ATU ha ampliado a 180 la flota de buses para ARMYs que asistirán al concierto de BTS. Así es que vamos a conectarnos.
0: Ella es Karen Santillán.
1: Chan.
0: Adelante, Karen Chan.
3: Busca información en vivo y atención, amigo, amiga, ARMY, porque la Autoridad de Transporte Urbano ha ampliado la disposición de buses para aquellas personas que acudan al concierto de BTS y al momento de retirarse a sus viviendas puedan trasladarse de manera segura. Nosotros estamos con Daniel González, vocero de la ATU, porque ayer se indicaba de que iban a ser 80 buses, hoy son 180.
4: Sí, ¿qué tal? ¿Cómo están? Buenas tardes. Son 180 buses del servicio regular que vamos a tener y también estamos ampliando 25 del corredor rojo. Aparte, también se está ampliando el servicio del metropolitano de las rutas C y B. Se está ampliando hasta la medianoche para la salida de los asistentes.
3: ¿Cuáles son las rutas? Repetirlas nuevamente, los paraderos para aquellas personas que van a venir al concierto.
4: Sí, correcto. Tenemos 4 paraderos distribuidos alrededor del recinto. El primero es en la avenida Landa, justo para aquellos que se dirigen hacia Callao y Ventanilla. Tenemos 2 ubicados a la altura de la avenida Universitaria. En el Colegio Bertolt Brecht tenemos un paradero para aquellos que se dirigen
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4: Hacia el centro de Lima, San Juan del Lurigancho, La Victoria. En Ramón Herrera en dirección al norte, para todos aquellos que se dirigen a Lima Norte. Y en la parte sur tenemos 2 paraderos para aquellos frente a la Universidad Católica, en la avenida Mariano Cornejo. Tenemos para aquellos que se dirigen hacia Pueblo Libre, Miraflores, Vía María del Triunfo. Y el corredor rojo para aquellos que se dirigen a San Miguel, San Isidro y a Tevitarte.
3: ¿Desde qué hora van a estar disponibles estos buses?
4: Desde las 8 de la noche ya van a estar ubicándose los buses en cada uno de los paraderos hasta la salida de todos los asistentes.
3: ¿El costo del pasaje?
4: Va desde los 5 soles, pero también cada empresa estará indicando la tarifa correspondiente.
3: Muchísimas gracias, así que ya sabe usted, amigo, amiga ARMY, o si tal vez es padre o familiar de alguna persona que va a asistir hoy al concierto de los BTS, pues la Autoridad de Transporte Urbano está poniendo a disposición esta flota de 180 buses para que los asistentes al concierto de la banda surcoreana puedan regresar a casa de manera segura. Información para los 95.5 de la FM. 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
0: Oh, gracias, Karen Chan. Por supuesto, mi querida chica rap, un dato para que todos sepan, ¿no? ¿Qué es lo que sucede con esta BTS manía, que es importantísimo? Estaba viendo un dato que me ha llamado mucho la atención. La Cámara de Comercio de Lima ha señalado, para que vean cómo se mueve la aguja de la economía, se calcula que más de 200 millones de soles se va a generar entre solo en ventas de entrada, Osito, solo en ventas de entrada 100 millones.
1: No te creo.
0: 100 millones y los otros 100 millones entre productos, merchandise y negocio y toda la industria que genera, por supuesto, la compra y venta de una serie de accesorios y productos para este mega evento que tendrá 3 fechas de concierto.
1: Exacto, amigos. Y justo hablando tú de accesorios, de cómo las chicas capaz se van a estar alistando, justo nuestra compañera Vanessa Rubio está con las chicas que están haciendo los peinados.
0: Vanessa Rubio.
1: Vanessa Rubio V.
0: V. Adelante, Vanessa Rubio V. Todos somos BTS Manía, Vanessa.
2: Buenas tardes, información en vivo. Estamos a poco de que ya empiece el concierto de BTS, el primer concierto que se va a realizar en el Estadio San Marcos. Y aquí en la Avenida Venezuela hemos encontrado un salón de belleza donde están poniendo guapísimas a todas las fanáticas de BTS, a las BTS lovers, a quienes están maquillando, peinando, arreglando, pegándoles stickers, brillos, para que ellas puedan lucirse en esta noche de concierto tan esperado para las fanáticas, para las ARMYs. Hola, ¿cómo estás? Bienvenida, exitosa, te vemos muy guapa, estás muy emocionada por el concierto de hoy.
5: Así es, estoy muy, muy contenta de estar acá y muy emocionada. Estoy cumpliendo un sueño de mi adolescencia.
2: ¿Desde hace cuántos años tú eras fanática de BTS?
5: Uy, a ver, ya desde 2017 al 2026, ya más de 10.
2: Muy jovencita.
5: Sí, estaba en la secundaria, le seguía.
2: Escolar. Coméntanos, ¿desde dónde tú estás viniendo?
5: Estoy viniendo desde la selva de Tarapoto, la provincia de San Martín.
2: ¿Cuándo has llegado?
5: He llegado recién el día de ayer, 10 de la noche, y también he descansado un poco nada más para venir a verles a los chicos.
2: Ansiosa ya, porque faltan pocas horas. Coméntanos, ¿qué te estás haciendo en el rostro?
5: Bueno, me están maquillando la señorita sobre el álbum de BTS y los colores que le caracterizan.
2: Color rojo y negro.
5: Color rojo y negro, es un rojo vino por ahí. Esos son los colores.
2: Lista para recibir a la banda de tus amores. Y vamos a hablar también con quien está haciendo esto posible. Aquí hay pinceles, sombras, brillos, stickers, de todo. Prácticamente este es un salón de belleza express.
6: Claro, de todo, tenemos caritas pintadas, tenemos glitter bar y tenemos maquillaje también para todas las fanáticas.
2: Tú también tienes tu maquillaje acorde a BTS.
6: Claro, para que las chicas vean y se animen pues a maquillarse.
2: ¿Qué es lo que más están pidiendo las ARMY?
6: Bueno, piden estos diseñitos de acá. Miren, acá tengo todos los diseños que realizamos. Más piden las estrellitas, ¿no? Las estrellitas, los diseñitos del... Estoy aquí, o sea, todo eso piden.
2: Ojo de gato.
6: Ajá, los delineados mayormente piden, ¿no?
2: Y ahora en peinados también, porque te vemos acá con algunas, con pelos rojos.
6: Se le hace trencitas, desde 5 soles tenemos.
2: El precio importante, 5 soles el peinado y el maquillaje.
6: 15. Y si desea con pestañas, 20.
2: Para que los ojos estén súper abiertos. Entonces, ¿cómo has visto además la recepción del público? Hay una gran cola en toda la Avenida Venezuela.
6: Bueno, sí, ha habido demasiada gente. Desde temprano estamos acá y, bueno, es una oportunidad de negocio también que tenemos.
2: ¿Te faltan manos?
6: Sí, ya viene. Solamente que mis compañeras se han ido por la cola para hacer glitter así en bandejita.
2: Claro, así es, porque ya vemos que todas igual en la cola están listas y preparadas.
6: Sí, todo bien, felizmente.
2: Ahora, tu corazoncito también es BTS, también eres...
6: Claro, claro, en todos los conciertos.
2: Bien, quizá alentando desde aquí afuera.
6: Claro, escuchando de acá.
2: Muy bien, muchísimas gracias. Entonces, Ricardo, atención, peinados desde los 5 soles y todo completo con maquillaje desde los 15 soles. Aquí muchas comerciantes desde temprano, dedicadas al rubro de la belleza, también están en los exteriores del Estadio San Marcos para poner bellas a todas, para que puedan ver a los BTS hoy a las 8 de la noche que inicia el concierto. Y se vive aquí un furor, una fiebre por BTS, debido a que ya toda la Avenida Venezuela está abarrotada de ciudadanas en su cola. Por aquí ingresa VIP y Campo A. Sin embargo, también hemos visto que la Avenida Universitaria, el ingreso a la puerta 3 para Campo C, repleto de ciudadanas que están aprovechando a ponerse lindas con algunas banderolas, stickers, vinchas, peinados y todo acorde a la temática de BTS. Es la información que tenemos en vivo para los 95.5 de la FM en Lima. 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
0: 4:30.
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0: 20 grados, Cajamarca 22 grados, 4 de la tarde con 33 minutos. Desde San Borja, la presidenta de la República, Keiko Fujimori, anunció la conformación de un nuevo comando unificado en el marco de la lucha contra la criminalidad. Asimismo, explicó en qué lugar será la base de operaciones de este nuevo grupo encabezado por las fuerzas del orden.
1: Hoy anuncio el establecimiento de un comando unificado. Comando unificado para enfrentar y derrotar la criminalidad y la delincuencia. Aquí, en el cuartel general del ejército, vamos a establecer un gran centro de control y operaciones para dirigir todas las acciones.
0: A esta hora nos conectamos en vivo con Luciano Tomatis desde San Borja. Adelante, Luciano, te escuchamos.
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3: Así es, compañeros, información en vivo desde San Borja, desde el cuartel general del ejército. El ministro de Defensa, Rafael Belaúnde, ha dado algunos pronunciamientos respecto a lo que se ha llevado a cabo el día de ayer sobre la votación de las facultades legislativas solicitadas por el Ejecutivo y que fueron aprobadas parcialmente. Son los 20 puntos de los 66 que fueron solicitados por el gobierno de la señora Keiko Fujimori. Escuchemos qué es lo que tiene que decir respecto a ello el ministro de Defensa.
4: No, yo, a ver, el Perú necesita que el Ejecutivo responda. El Ejecutivo está respondiendo, uno ve las labores para la aprehensión del niño, este esfuerzo militar policial. El Ejecutivo responde, las regiones responden, el Congreso no responde. Necesitamos que el Congreso responda y esté a la altura del desafío nacional. Hay una guerra por recuperar la paz y la tranquilidad y necesitamos que el Congreso, lejos de ser parte del problema, se convierta también en parte de la solución.
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3: Es importante señalar que estas declaraciones se han dado en medio de la presentación de la Fuerza Combinada para la Lucha contra el Crimen Organizado, que va a tener un despliegue de más de 1.350 efectivos de las Fuerzas Armadas y Policía Nacional del Perú. Vamos a seguir con mayor información para los 95.5 de la FM en Lima. ¡Exitosa, la voz de los que no tienen voz!
0: Gracias, Luciano, por la información. Y esta tarde, estudiantes de la Pontificia Universidad Católica del Perú y miembros de la Policía Nacional protagonizaron un violento enfrentamiento en los exteriores del campus universitario. El hecho ocurrió cuando los efectivos desalojaban de una de las vías a los universitarios, lo que provocó empujones y golpes. En noticias regionales, a esta hora nos conectamos en vivo con Richard Calcina desde Arequipa. Adelante, Richard, te escuchamos.
5: Información en vivo, dialogamos con don Cristóbal Guayapa, quien es dirigente de la plataforma comercial de Río Seco, una de las plataformas más importantes de Arequipa, y es que el incremento de los combustibles ha hecho de que se incrementen los fletes, y esto está afectando seriamente a los comerciantes y al usuario final.
6: Es cierto, imagínense, nosotros, los freteros cobraban el combustible 14 soles, ahora estamos hablando de 27 soles, el 100% de la suba que afecta al bolsillo de nuestra economía, también del pueblo. Es algo insoportable, y ahorita el gobierno ejecutivo no está haciendo nada por la compensación, por ver una solución, para ver.
5: ¿Cuánto se han incrementado los fletes?
6: En un 50%, o sea, hemos pagado 11.000 hasta 15.000 soles, 16.000 soles. Cobran los transportistas también lo que les viene en gana, porque en realidad no hay, digamos, un control, ¿no? Es algo que está pasando desde acá de una responsabilidad total del gobierno, no hay control de nada.
5: Ahora no hay, ha bajado, los consumidores ya no están comprando por incremento también de los productos.
6: Lógico que sí, porque también el sueldo está bajo y ahora ya no alcanza ya el dinero de las amas de casa, que nosotros vivimos el día a día aquí con nuestras ventas, ya poco, si compraban 5 soles en producto, ahora compran 2 soles. Entonces ya nosotros también estamos perjudicados porque las ventas están bajas.
5: Correcto, muchas gracias. Declaraciones del dirigente de la plataforma comercial de Río Seco. Seriamente afectado por incremento de los combustibles, están pidiendo a las autoridades nacionales que paren estos incrementos constantes que hacen incrementar también el precio de los fletes en el transporte. Desde Arequipa informó Richard Calcina para Exitosa, la voz de los que no tienen voz.
0: Gracias, Richard, por la información. 4:38 PM. 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

0: arrancó con la BTS manía. Hoy, llegando a la costa, sierra y selva, todo el Perú, les vamos contando minuto a minuto lo que viene sucediendo, por supuesto, en el estadio de San Marcos, donde ya la gente ha empezado a ingresar, al parecer. Y aquí usted lo ve primero. Exitosa, la voz de los que no tienen voz, y en contra del tráfico. Vámonos con Vanessa Rubio Chan para que nos informe. Vanessa, acá de Hanikain.
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2: Ricardo, buenas tardes. Información en vivo desde los exteriores del Estadio San Marcos. Estamos exactamente en la Avenida Universitaria, ingreso al campo C, la puerta 3, porque efectivamente, como tú lo has mencionado, se abrieron las puertas de este acceso al Estadio de San Marcos y ya las BTS Lovers están corriendo para encontrar el mejor lugar para ver a la banda surcoreana, esta agrupación de sus amores a las que muchas de ellas siguen desde que son adolescentes, desde que son escolares, y hoy tienen la oportunidad de poder disfrutar de este concierto, la primera vez que BTS llega al Perú. Aquí la Avenida Universitaria, el tránsito vehicular está restringido, tal como lo indicaron las autoridades, al igual que la Avenida Venezuela, donde hay un mar de gente, Ricardo, no solamente las BTS Lovers, la comunidad ARMY, sino también las madres de familia que vienen a acompañar a sus hijos, muchos de ellos haciendo cola desde ayer, esperando justamente el ingreso aquí a campo A, B, C y la zona VIP, porque si bien es cierto, las tribunas tienen entradas numeradas, el campo no, que es la zona que está más cerca al escenario, y por ello la necesidad de muchas de las jovencitas de hacer cola desde muy temprano. Las vemos ya arregladas, están con los outfits listos, el rostro maquillado, con brillos, glitter, los peinados y muchos accesorios que llevan de acuerdo pues a BTS, porque aquí se vive la BT Vibra, la BT Manía, y vamos a conversar con algunos de ellos que van llegando porque van también a otras zonas. A ver, por aquí hay un joven. Joven, ¿usted también va a ingresar al concierto?
3: Sí.
2: ¿En qué? ¿Dónde está la puerta de su acceso?
3: Por la puerta pero no sé dónde queda. Estoy esperando a mi amigo.
2: Está esperando a su amigo, con mucha emoción de ver hoy a BTS.
3: Sí, con mucha emoción.
2: Claro, muy bien. ¿Con quiénes ha venido?
3: Con mi amiga, pero están ahí, se han perdido. Pero...
2: Coménteme su outfit, por favor, que está todo negro, pero con esta casaca de cuerina.
3: Inspirada de Jungkook.
2: ¿Tu favorito? ¿Es tu integrante favorito?
3: Sí, mi integrante favorito.
2: ¿Cuál es la canción que hoy deseas escuchar?
3: Uy, 2.0 y Fake It Love.
2: ¿Cuántos años tú eres seguidor de BTS?
3: Desde el 2015, desde que salió creo que Dove, ahí desde ahí.
2: Sí. ¿Es Arirang parte del tour?
3: Arirang, sí, Arirang de frente.
2: Con mucha expectativa entonces para hoy.
3: Sí, con mucha efectividad.
2: Muchísimas gracias, y vamos a seguir avanzando. Aquí, Ricardo, los outfits, la imaginación de los ciudadanos no tiene límite. Vamos a conversar con una señorita. Señorita, ¿cómo está? Estamos en vivo para Exitosa y su traje nos ha llamado la atención. Si nos regala un segundo, por favor, ¿cuál es su integrante favorito?
4: Taeyong.
2: Taeyong, detállenos, por favor, en qué está inspirado su atuendo.
4: En la canción de Swing.
2: Ajá. Está con un corset rosado, una falda de color blanco, unas botas blancas.
4: Sí.
2: ¿Cuál es su integrante favorito?
4: Taeyong.
2: Taeyong. ¿Y su canción?
4: ¿De Taeyong?
2: Ajá.
4: Es... Ay, de buen nombre.
2: La vemos ya pintada con el gorrito todo de rosa. Por favor, ¿con quiénes ha venido al concierto?
4: Con una amiga.
2: Con una amiga. ¿Cuál es la puerta por la que va a ingresar?
4: Campo B.
2: Campo B. Está corriendo ya con la hora. Bien, Ricardo, vemos aquí que muchas señoritas están corriendo. Aquí hay otras con sus carteles, con algunos accesorios alusivos. Vamos a conversar aquí con la señora. Señora, ¿cómo está? ¿Usted también va a entrar al concierto?
5: También, vengo a acompañar a mi hija.
2: A su hija. ¿Usted también es BTS Lover?
5: También.
2: ¿También es ARMY?
5: Sí, también soy una ARMY. Una ARMY medio mayor, pero también lo soy.
2: Ay, pero no hay edad, señora.
5: Claro que no. Ella...
2: Por favor, regálenos su saludo.
5: Hoy le ha dicho que le gustan las chicas mayores de 40, así que yo estoy ahí.
2: ¿Usted calza?
5: Obviamente, perfecto. El calzado. Perfecto.
2: Señora, regálenos, por favor, un saludito. Un corazoncito coreano. Está Ricardo en vivo. Ricardo, aquí la señora ha venido a acompañar a su hija como muchas más.
5: Estamos en búsqueda de Sergio Zúñiga para que nos pueda ayudar.
2: Viendo que hay muchos que están buscando, es un influencer.
5: Es un influencer, así es. Es muy querido por todas nosotras las ARMYs. Así es.
2: ¿Qué expectativa para hoy el concierto?
5: Las mejores, las mejores. Hemos esperado mucho tiempo para ver a estos chicos y así que lo vamos a gozar.
2: Muy bien, que lo disfrute, señora. La dejamos para que continúe su trayecto. Entonces, Ricardo, aquí vemos también que tiene otras chicas con sus vinchas. Y aquí realmente es toda una fiebre por BTS. Están saludando. A ver, voy a conversar con las amigas que están ahí. Señoritas, por favor, en las manos tienen los famosos freebies,
0: mis
2: ¿verdad?
0: Bebés, están, me están regalando. Saludando, sus... mis bebitas, sí. Otoñales.
2: Enséñanos qué es lo que ustedes han hecho.
0: Las chibolas,
2: que es una de las mascotas.
0: ¿cómo se llama?
2: Y por ejemplo, ¿cuánto se han demorado en hacer estos freebies con varitas de Chenny?
3: Tres horas.
2: Tres horas. ¿Y cuántos van recolectando? Ahí está Ricardo, esto no es la piñata, ¿eh? Esto no, no es la bolsita de la piñata. Son de
0: los freebies,
2: porque aquí comentan cuál es esta costumbre que tienen ustedes, las ARMY, las fanáticas, con respecto a estos souvenirs que se intercambian.
4: Es como que...
5: Para volar recuerdos.
4: Ajá, recuerdo de cada una que hacemos con nuestra inspiración sobre...
2: Tu polo, por favor.
4: Es de Ariran.
2: De Ariran. Tour de justo el álbum.
0: Ah, yo tengo uno, pero de Iron Man.
2: Está mucha expectativa para hoy.
4: Sí, estamos emocionadas.
2: Ay, Iron, la vemos emocionada. Bien, sí, Ricardo, yo voy a seguir aquí recorriendo parte de la Avenida Universitaria, la Avenida Venezuela y cada uno de los accesos a el Estadio San Marcos, donde a las 8 de la noche es la cita para todas las ARMYs, para todas las BTS lovers que esperan ver a esta banda surcoreana que ha llegado por primera vez al Perú hoy en su primera fecha de concierto. Y con esta información volvemos contigo en estudios.
0: Locura total, señores, en las inmediaciones del Estadio de San Marcos, donde hoy a las 8 de la noche será el concierto, la primera fecha del concierto de BTS. Es una cosa pero impresionante lo que estamos viendo, la cobertura, no solo de exitosa, sino que todos los medios están atentos a lo que será este concierto el día de hoy. ¿Sabían que en la Renie que hemos estado buscando los nombres de cuántas personas se llaman como los chicos de BTS?
2: ¿Qué cosa?
0: ¡Es increíble! ¿Sabes cuántas personas se llaman? Uno de los integrantes se llama Kim.
2: ¡No te creo!
0: Se llama Kim.
2: ¿Cuántos Kim hay en el Perú?
0: ¿Cuántos papás le han puesto a sus hijos Kim?
2: ¡Qué creativo!
0: Como uno de los integrantes de BTS. ¿Sabes cuántos?
2: ¿Cuántos?
0: 3,203 peruanos se llaman Kim.
2: No te creo, amigo, habiendo tantos nombres.
0: ¿Qué pasó
2: Dios
0: con
2: santo.
0: Carlos, con Pepe? ¿Qué pasó con Ramón, con Ricardo?
2: ¡Con María, Rosa!
0: No, ¿qué pasó con Betty? No, le han puesto Kim. 3,203 peruanos se llaman Kim. ¿Sabes cuántos peruanos se llaman Jim?
2: ¿Cuánto, Ricardo?
0: Jim también es otro de los integrantes de BTA.
2: Ajá.
0: 6,229.
2: No te creo.
0: 1,229 peruanos le han puesto a sus bebés o a sus hijos que han nacido Jim.
2: No te creo.
0: Ya no le ponen Manuelito, no. Pedrito, Carlitos.
2: Esa es cosa del Julián. Pasado.

0: Menos Ruth.
1: Pecado.
0: Menos
1: Ruth. Eso es pecado.
0: Ahora se llama Jim.
1: ¡Azú!
0: 1229 personas. ¿Sabes cuántas personas se llaman Violet?
1: ¿Cuántas?
0: Violet es uno de los integrantes, ¿no? No, no,
1: no, no, no, no, no, no.
0: Y, ¿sabes cuántas personas se llaman? Es que acá hay un Violet, no se saca un lado.
1: Claro, claro.
0: ¿Sabes cuántas personas se llaman B? O sea, solo la B. B en inglés.
1: No te creo.
0: ¿Sabes cuántas personas? O sea, yo.
1: ¿Cuántos peruanos se llaman en nuestro querido país B?
0: Esto es impresionante.
1: ¿Cuántos?
0: 362 peruanos se llaman.
1: Me estás bromeando.
0: Ricardo Rondón B.
1: Ah.
2: Qué mentiroso eres.
1: Tito B.
0: Tito B.
1: Kerly B.
0: Kerly B.
1: Rap B. B. Osito B.
0: Javier Internacionales B.
1: Así.
0: 362 personas.
1: Dios
0: ¿Sabes
1: santo.
0: Cuántas personas? Esto ya es impresionante, muchachos.
1: A ver, a ver, a ver, a ver, a ver.
0: ¿Saben cuántas personas se llaman Army?
1: ¿Cuántas, Ricardo?
0: O sea, ¿tú le pondrías a tu hijo Army?
1: No.
0: Lo escucha.
1: No. ¿Te imaginas cuando le estás presentando, no sé, pues a tu pareja, a tus padres?
0: Claro.
1: Y le dices, papá, papá, te presento a mi novio. ¿Cómo se llama?
3: Army. Me llamo Army.
1: ¿Ah?
3: Me llamo Army.
1: ¿Ah?
3: Porque me llamo Army porque paro armado. Bueno, ¿sabes?
1: Estás bromeando, ¿no?
0: ¿Sabes cuántos se llaman Army?
1: ¿Cuántos, Ricardo?
0: Ni siquiera los BTA se llaman Army. Estos, Army, la comunidad.
1: Claro.
0: ¿Sí? 49 peruanos.
1: No te
0: creo. Según la RENIEC, se llaman Army.
1: 49 peruanos se llaman Army.
0: Ya,
1: Dios
0: con esto
1: santo.
0: Te vas a morir. Con esto todos se van a morir. ¿Cuántas
1: a
0: personas se llaman Jungkook? Ese
1: no.
0: Sí es uno de los. Ese sí es uno de los BTS. Jungkook.
1: Claro. Pero Jungkook. No, me estás bromeando, Ricardo.
0: Es verdad,
1: no,
0: que tú no
1: creo.
0: Lo creas.
1: ¿Y cuántos supuestamente RENIEC se llaman Jungkook en el Perú?
0: Figura en la RENIEC, acá no mentimos. 41 personas se llaman Jungkook.
1: ¡Oh! No te creo.
0: Jungkook se llaman 41 personas.
1: ¿Te imaginas?
0: 41 se llaman Jungkook. ¿Sabes cuántas personas se llaman? A ver, Hop.
1: No.
0: O sea, hay otro que se
1: llama. Yo siento
0: hop.
1: Que me dices hop y es como que un hipo.
0: Hop.
1: Hop.
0: Yo hop.
1: Yo hop.
0: Yo hop.
1: Hip, hip, hip.
0: Es como decir cuando se sientan los perritos. Sit, sit, sit.
1: Claro.
0: Hop, hop, hop.
1: Claro.
0: Bueno, hop. ¿Cuántos peruanos se llaman hop?
1: ¿Cuántos, Ricardo?
0: 14 peruanos se llaman hop.
1: No te creo,
0: es
1: Ricardo.
0: Verdad, aunque usted no lo crea.
1: Dios mío, amigo, no
0: hace
1: lo puedo creer.
0: Dijeron Adirán, ¿no?
1: Ajá.
0: Era que una canción.
1: Es una canción, sí.
0: Es una canción de BTS, Adirán.
1: Ajá.
0: Que yo pensé que era Iron Man.
1: Ajá.
0: No, es Adirán.
1: Ajá.
0: ¿Sabes cuántas personas? ¿Quién le ha puesto a su hijo o a su hija Adirán?
1: ¿Cuántas?
0: En su DNI.
1: Ajá.
0: Amarillo, azul. No
1: Ajá.
0: sé, electrónico, según la RENIEC.
1: Ajá.
0: Es verdad, aunque usted no lo crea, una persona en el Perú se llama Adirán.
1: No te creo, Ricardo. Oye, qué bárbaro, ¿eh? A veces nos pasamos de creativos,
0: no,
1: creo.
0: No, por Dios.
1: No, no le hagan eso a sus hijos, por favor.
0: ¿Cómo vas a poner Adirán a tu hijo?
1: Sean conscientes, por favor.
0: ¿Cómo vas a poner Army?
1: Sí.
4: ¡Sí!
0: Army.
1: Aunque pasa como dice Viola King.
0: ¿Quién?
1: O Jim.
0: Sí.
1: O Jimmy.
0: Sí,
1: pero
0: pues.
1: B, no sea.
0: No sé qué significa Adirán. Sugar.
1: Sugar. Sugar.
0: No sé si es una canción o es parte del lenguaje de los. De
1: es un ex integrante.
0: Es un ex
1: integrante, perdón. Un integrante.
0: Un integrante se
1: Ajá.
0: llama Sugar.
1: Ajá.
0: En serio, ¿sabes cuántos se llaman Sugar?
1: ¿Cuánto?
0: Según la RENIEC.
1: ¿Cuántos?
0: 6 personas se llaman Sugar.
1: Dios santo.
0: Dios mío, ¿cómo va cambiando el tiempo?
1: Sí.
0: Yo no sé si estamos evolucionando o evolucionando,
5: miedo,
0: pero.
5: Tengo miedo.
0: Es lo que existe, es lo
1: sí.
0: que hay. Así estamos. 4 letras. Perú.
1: Sí.
0: Que te cuento.
1: Dios santo. Pero amigo, te quiero comentar que ya comenzaron con la prueba de sonido hace un rato. Y justo han publicado videitos. Tú sabes que la gente siempre está, pero rapidísimo activando. Ahí vemos a uno de los integrantes de BTS en la prueba de sonido. Y bueno, las fanáticas están dándolo todo. Ahí justo podemos ver en nuestras pantallas de televisión. Qué bueno, están ahí con sus carteles.

0: cosas. Está este lamparita. ¿Cómo se llama la lamparita, Ricardo?
1: Army Boom.
0: Así que la gente está, las fans, las Army están dándolo todo. Y mira que es prueba de sonido. No creo cómo vaya a estar en ese momento del concierto. Van a dejar la garganta en el estadio, literal, alentando a su artista favorito. Dios mío,
1: santo. Esas son imágenes exclusivas que se están colgando en las redes sociales. Porque hay un público que ha pagado para entrar a la prueba de sonido.
0: Sí, hay que decirle a la gente que no es que, porque yo hice la cola tempranito, me dejaron ingresar. No. Justo como lo dice Ricardo, han pagado una cuota extra para poder ingresar y ver el previo, el calentamiento, todo ello.
1: ¡Qué bárbaro!
0: Y te comento que acá me dice el que tiene los datitos precisos.
1: Ese es hinchaza,
0: sí,
1: yo creo.
0: Sí, aunque tú no lo crees, me dice que han pagado 2.500 soles para ver esta prueba de sonido.
1: Es verdad, señores. Ajá. Aquellas personas que en este momento están presenciando la prueba de sonido de BTS.
0: Ajá.
1: Ok, han pagado 2.500 soles.
0: Vemos en nuestras pantallas, justo nuestro jefe internacional es Army.
1: ¿Qué dice
0: Army?
1: Dice,
0: él es Jin, el que está en nuestras pantallas.
1: ¡Él es Jin!
0: ¡Sí, él es Jin!
1: Yo solo, dice. Mira, yo solo llego a Jimmy Santi, pero él es Jin.
0: ¡Imagínate!
1: ¡Oh, Jin, I love you, te amo! Sí, mierda, pero ya está Jin, Jin.
0: ¡Dios santo!
1: Las Army me van a funar, ¿no? Maravilla, por Dios, usted está viendo imágenes exclusivas. Entonces les hemos presentado algo de lo que viene a ser la prueba
2: exitosa
1: de sonido de los BTS. Ah, que ya se presentan a las 8 de la noche en el estadio de San Marcos. Ustedes saben que hay un joven, que hay un pata que ha invertido toda su AFP. Sí, señor, toda su AFP. Este jovencito, no sé si será jovencito, pero se ha gastado toda su AFP comprando no solo Army Bomb, sino las entradas para su novia.
3: ¿Qué?
1: Para los conciertos en Perú y Chile, respectivamente.
4: Yo amo a mi novia, por eso he comprado todas
1: las entradas para ir con mi novia. ¿No será mil amores ese? Bueno, la cosa es que el pata se ha gastado todo su billete para comprar 6 entradas para ir con sus amigas. Encima le ha comprado las entradas a la amiga de la novia. Y él se ha gastado todo el billete para comprar sus entradas en Perú y en Chile. Señores, el amor lo puede todo. ¿Tú comprarías, gastarías tu AFP comprándole una entrada a tu novia? Yo no hay forma, ni a mi vieja le compraría con mi AFP. No, eso es para mi vejez. No entiendo, por Dios, ya se pudrió todo. Ha llegado el momento, señores, de presentar. Vamos, primero lo nuestro, señor. Después el resto. El artista del día.
2: El artista del día llega gracias a Radio La Tremenda 96.1 FM. Siéntela.

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2: Muy bien, señoras y señores, aquí está el maestro Willy Noriega. Qué gusto tenerte, mi querido Willy.
3: Mi querido Ricardo, después de tantas lunas, verte
2: aquí. Qué maravilla verte, de verdad, y saber que eres no solamente un súper talento, un hombre creativo, un hombre que ha escrito mucha música, sino que siempre te das maña para mantenerte vigente, mi querido Willy.
3: Oye, sí, gracias a Dios ahí nos mantenemos en vigencia porque es la única forma que un artista puede también seguir convocando gente cuando haces un evento. Es necesario. Y aparte que he tenido suerte. Ajá. He tenido mucha suerte. Porque Corazón Mío, que es una canción que ya tiene 31 años
2: tiene Corazón Mío.
3: 31 años.
2: Canción que ha sido interpretada además en muchos eventos, matrimonio. No había matrimonio en esa época que no se casara con.
3: Ahora no aseguro que se mantengan casados.
2: Bueno, que ya sea
3: así. Otra cosa, ya.
2: Claro, pero Corazón Mío era, osito, obligatorio en todo matrimonio.
3: Efectivamente. Eso. Tuvo un momento muy grande esa primera versión, pero luego mira cómo ha ido cambiando de piel. Rosana Fernández Maldonado la graba en bachata, mucho éxito.
2: Claro, después lo pondremos, sí, vamos a escucharlo.
3: La graba también un grupo que hacían voces a capela de seis.
2: ¿Ya?
3: También con mucho éxito. Luego la graba Septeto Acarey.
2: Sí, el Septeto Acarey. Ahora vamos a escuchar todas esas versiones, Willy. ¿Ya? Vamos a irnos a la pausa comercial. El gran Willy Noriega. Hoy vamos a conversar de todo. Escucharlo cantar, escuchar su música y también sus novedades. Ya volvemos.

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0: 4:58.
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0: loco suena esa canción, ese, la voz de la gente, el Sexteto Acarey, de verdad. Tremenda, que le da otro, sí, matiz, ¿no?
1: Es un grupo musical muy bueno, muy organizado, súper profesional, y mira tú que han logrado meter la canción en varios países de América Latina, en México sobre todo, está sonando también, así que yo le agradezco mucho a la gente de Sexteto Acarey, pues por haberme
0: escogido esta canción,
1: para hacer esta versión.
0: Pero es inacabable. Sí,
1: imagínate, 31 años, y yo creo que el secreto es ese, ¿no? Va cambiando de piel, se va moldando, tiene una nobleza la canción que se amolda a diferentes géneros.
0: Bueno, es atemporal, porque efectivamente habla del amor, habla de algo que no tiene espacio ni tiempo.
1: Yo,
0: ¿no?,
1: siempre digo que mientras que exista un ser humano en el planeta que se enamore, la música romántica va a continuar.
0: Ahí está, corazón mío.
1: Claro.
0: De todas maneras, por supuesto, ¿no? Es maravilloso. Y nunca te veo, ahí te veo cantando cumbia. Claro, nunca se te dio por has compuesto a muchos artistas.
1: Lo que pasa, sí, mira, yo te digo algo, lo que pasa es que aquí siempre ha habido la tendencia de encasillar a los artistas. Claro. Yo siempre me sentía así un poco gitano en la música, porque me preguntaban a veces, pero en mi primer disco yo tengo algo de cumbia, tengo una canción ensaya, tengo una canción en diferentes géneros, y me preguntaban, pero tú no tienes un norte. Le digo, lo que pasa es que yo me siento un poco gitano. Hoy día puedo sentir gusto por un tipo de música, pero mañana no sé. Mañana puede haber otra influencia en mí, y a mí me gusta poder jugar con los géneros musicales.
0: Tú sabes que cuando, bueno, yo además que te conozco tanto tiempo y tengo un cariño muy especial por ti, por tu música, porque tú, en una producción que se hizo en ese momento en ATV, que se llamó Lluvia de Arena.
1: Claro, Lluvia de Arena,
0: donde yo actué, el soundtrack de la novela, llamémosle así, lo hiciste tú.
1: Así
0: y una canción que, escúchame, cuando vivíamos, porque esta novela se grabó en Paracas, estaba Salvador del Solar, que era el protagonista, Olenka Zimmerman, nuestro querido Eduardo Chesty, estaba Claudia Dahmer, estaba Fabricio.
1: Un elenco fabuloso.
0: Oh, Melanie Urbina. Y hubo esta canción que me acuerdo, porque esta novela se graba evidentemente en Paracas, esta canción que es El Mar. O Cuéntale al Mar.
1: Cuéntale al Mar, efectivamente.
0: Qué maravillosa canción, de verdad.
1: Es un
0: llorábamos con ese tema, de acuerdo.
1: Es un landosa macueca con guitarra flamenca.
0: Ajá.
1: Fue una canción que yo compuse y la musicalizó Víctor Meléndez, que en paz descanse, ya se marchó de este plano.
0: El guitarrista
1: maravilloso. Con él hicimos la concepción de la música de la novela en ritmos negros, afroperuanos, o sea, música afroperuana con guitarra flamenca. Porque si tú recuerdas, la novela era este enfrentamiento de dos mundos, gente que llegaba de la ciudad a generar en la playa un consorcio comercial, luchando contra la gente del pueblo que quería mantener su tranquilidad,
0: su esencia, ¿no?
1: Entonces había que poder musicalizar ese encuentro, y lo que se nos ocurrió, y conversando con Michelle Gómez también, que fue un artífice,
0: el director de la telenovela
1: también,
0: en ese momento,
1: Llegamos a esa conclusión. Entonces convocamos a Víctor Meléndez para los arreglos, porque era tremendo guitarrista flamenco, y logramos hacer estas producciones. Tanto así que al principio Víctor era un poco escéptico, porque decía, pero ¿será que le gustará a la gente? Porque estamos haciendo esta nueva versión. Tú sabes que estamos terminando de grabar.
0: Segundo para escucharla. Escuchemos.

0: qué
1: esta
0: buena.
1: Esta novela, Lluvia de Arena, pues
0: Lluvia de Arena
1: fue para mí una gran oportunidad para poder mostrar toda la capacidad que yo tenía para componer, porque la gente a veces piensa que solamente haces baladitas.
0: Exacto. Es cierto, a veces se encasillan, como bien señalas, a un cantante o a un compositor. Él solo hace baladas, él solo hace salsas, ella solo hace cumbia.
1: Así es. Y yo he sido, bueno, como limeño, mazamorrero que soy, he sido amante de los ritmos que se difunden en nuestra costa peruana.
0: Claro.
1: Entonces, para mí, la música pues afroperuana tiene todavía, sigo grabando, te cuento que sigo grabando haciendo algunos temas en Zamacueca, porque me encanta, porque la siento muy cercana. Entonces, son ritmos que yo no abandono hasta ahora.
0: Decía que tú has escrito a muchos artistas y has compuesto un montón. ¿Qué tan complicado puede ser para un cantante como tú y compositor además pegar con un éxito como Corazón Mío? ¿No es cierto? Que además es atemporal en el tiempo. ¿Qué tan complicado fue para ti medir el éxito de esa canción y saber, sentirte, no sé, presionado por tener que componer algo que sea más grande que esa canción?
1: Sí, mira, lo que tú dices es muy cierto. Muchos compañeros me decían: Willy, ahora estás comprometido por poder tener que hacer algo que supere el éxito de Corazón Mío. Pero yo creo que ya la historia de mi vida me ha hecho entender que no es necesario superar otro éxito, sino lo importante es mantenerte con la calidad. Si superas con algo, bueno, cada canción. Nicole Pillman me graba un tema, Entre la Espada y la Pared, que también fue un número uno.
0: Ahora lo
1: fue
0: temón.
1: Fue un número uno en las radios, así que yo podría decir que en cierta forma he podido mantener la calidad. Tengo canciones, precisamente ahora que viene las fiestas del Señor de los Milagros, he compuesto temas que ya se han convertido en clásicos, que son también hechos en música afroperuana. Me da gusto ver una canción mía que se llama Le Voy Cantando en los espectáculos que monta el Ministerio de Cultura, ¿no? Con un despliegue de ballet y coros. Entonces yo me siento muy honrado y muy agradecido de haber podido entrar con mi música ya dentro de este bagaje y abanico de artistas nacionales que a los cuales tenemos que aplaudir siempre, ¿no? Y que me den un espacio chiquitito ahí, yo me siento realmente muy honrado.
0: No, qué maravilla, porque o sea, yo siempre he dicho, la capacidad que puede tener un hombre o un compositor, ¿no? Y lo decía en su momento también Gabriel García Márquez, cuando decía que la genialidad que puede tener un compositor es de escribir en 2 o 3 minutos una historia, mientras que él tenía que escribir un libro completo para contar una historia. Y esa posibilidad de compilar en 3 minutos una historia la tiene solo un compositor.
1: Sí, y mira, y la vas perfeccionando. Yo te cuento que cuando yo tenía 14, 15 años, mis canciones tenían 7 estrofas, parecían el himno nacional.
0: Anda poniendo el espada en la pared.
1: Entonces, poco a poco vas dándote cuenta que necesitas resumir el concepto principal de lo que quieres decir. Porque una canción es eso, ¿no? Se despliega más o menos en las estrofas, pero el coro tiene que ser la síntesis de lo que tú quieres decir. Entonces, hoy en día ya las canciones, si te das cuenta, no duran más de 3 minutos y medio. A mí hasta ahora se me complica. Tengo canciones que duran 4 minutos y medio, cerca a los 5 minutos, porque siento que ya no las puedo resumir más.
0: Claro.
1: Que la idea de lo que yo quiero decir está precisamente en ese tiempo.
0: Sí, ¿no? ¡Qué locura! Ahí está Entre la Espada y la Pared. Escuchemos un poquito. Otro éxito, composición del gran Willy Noriega, que hoy nos acompaña en la voz de Nicole Pillman.
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1: Esta canción con la voz de Nicole se fue a varios. varios países de América Latina, sí, y replicaron la canción. Hay una versión argentina,
0: hay una versión argentina,
1: una en Uruguay, una en los Estados Unidos.
0: Hace algún tiempo estuvo por acá Nicole Pilman, hablaba de esa canción, habló de ti, por supuesto. Y evidentemente, o sea, cuando haces un tema como este, ¿qué pasa por tu mente? ¿Hay cosas que ficcionas o tienen que ver,
1: claro,
0: también
1: que
0: con
1: sí,
0: tu vida?
1: A veces la gente me dice, ¿no? Ay, tú debes haber sufrido tanto.
0: Sí, sí.
1: Y yo, bueno, sí,
0: claro,
1: ¿no?
0: Te deben decir, ¿de dónde me sacas tanta pena,
1: obviamente,
0: tanto dolor?
1: Sí, yo soy un ser humano como cualquier otro que se enamora, se desenamora, también sufre. También le toca ser el malo de la película.
0: Claro, claro.
1: En fin, sin embargo, es bueno saber que un artista es como una esponja que absorbe todo. Yo puedo estar viendo un capítulo de una telenovela, me voy y me echo al lado de mi mamá que está viendo algo y me pongo a ver y veo algo que me atrapa. Entonces, anoto la idea en mi celular. Gracias, antes andaba con papel y lápiz. Ahora en el celular. Y ya con eso tengo un concepto. Converso con alguien. Viajo en el metropolitano y mi entretenimiento para viajar no es mirar el celular, es ubicar a una persona, la que sea, y tratar de imaginarme de dónde viene y hacia dónde está yendo.
0: Ya.
1: Y le invento una historia en el camino.
0: ¿Y cuántas veces puedes, por ejemplo, cuánto tiempo te tomó escribir Entre el spa y la pared?
1: No lo recuerdo exactamente.
0: Aprox. O corazón
1: pero,
0: mío.
1: Pero lo que pasa es que, mira, son dos factores. Por un lado está mi necesidad como compositor de tener canciones y por otro lado está el momento en que me entretengo haciéndolas.
0: Ajá.
1: Porque es mi diversión.
0: Ya.
1: Estoy, a veces, ¿no? Llego a mi casa, ya no tengo nada más que hacer, entonces me encierro en mi escritorio, prendo mi computadora, agarro mi guitarra y ya vine con alguna idea en la cabeza o recurro a mi celular a ver de las ideas que ya tenía.
0: Ya.
1: Y generalmente pueden salir entre 8, 10 minutos y 15 minutos,
0: qué
1: más
0: locura,
1: o menos, que sale una canción. Ahora, yo no doy por concluida una canción hasta que yo mismo me sorprendo de lo que escribo.
0: ¿Así?
1: Si lo que escribo me parece como muy lógico, yo no la doy por terminada. Ya puedo haberla creado, estrofas, coro. Sin embargo, si no me genera a mí mismo un wow, yo he escrito esto.
0: Ok. O sea que tú has roto varias veces.
1: Sí,
0: has roto,
1: claro,
0: papeles
1: que sí,
0: escribiendo.
1: He cambiado. Por ejemplo, yo me acuerdo mucho, yo participé en un festival de la canción cristiana.
0: Ajá.
1: Y tenía una canción lista para ir a inscribirme al festival. Pero había algo que me decía que algo le faltaba a la canción.
0: Ok.
1: Llega el día, el último día de inscripción, que cerraba a las 5 de la tarde la inscripción.
0: Ok.
1: Y yo a las 3 de la tarde, que ya estaba pensando en ir a registrarla,
0: ajá,
1: dije, no, voy a escribir otra con la idea que ya estaba madurando.
0: ¿En serio?
1: Entonces escribí otra canción y la llevé al concurso y gané el concurso con esa otra
0: ¡qué
1: canción!
0: ¡Qué locura! ¿Cómo puedes?
1: ¿Por qué? Porque la canté totalmente convencido que esa era la canción.
0: ¡Qué bárbaro! Por Dios, que escucho tus historias y comparo además con versiones que he oído de muchos otros compositores y cantantes. A ver, hace algún tiempo escuchaba a Homero, que alguna vez le dijo al gran Rully Rendo,
1: sobre una canción,
0: yo necesito que me escribas una canción, siento que no es para mí, y le compuso un pañuelo y una flor.
1: Claro que sí, por eso yo también creo
0: hay
1: en esa velocidad.
0: Sí.
1: También hay canciones que me han tomado tiempo, te voy a decir que me he quedado atrapado en una primera estrofa y un coro y no me salía la segunda. Hace poco hice una, hace como 40 y tantos años compuse una canción, porque yo me acuerdo que cuando yo compuse esa canción, yo estaba en el primer empleo que yo tuve a los 17 años, que era dar informaciones de un local en el centro.
0: ¿Ya?
1: ¿No? Yo tenía un tío que se dedicaba a eso y estaban buscando a alguien que esté ahí. Entonces yo le digo a mi hermano, le digo, ¿por qué no le dices a mi tío que me contrate a mí? Porque yo puedo ir a hacer mis tareas de la universidad ahí,
0: claro,
1: y puedo estar. Entonces me contrataron a mí, feliz, yo, mi primera chamba.
0: ¿Y?
1: Pero llevaba mi guitarra también.
0: Claro, obviamente, con todo, claro.
1: Y ahí compuse una canción, pero que no la terminé.
0: Ajá.
1: Y hace 2 semanas la terminé.
0: No me fríe. Hace 2 semanas tendrías una canción desde tu primer trabajo.
1: Así que puedo decir que ese tema me ha tomado 40 y tantos años en componerlo.
0: ¿En serio? ¿Cómo puede pasar?
1: Pues esas cosas suceden y es un tema que yo lo escucho y sigue siendo temporal, ¿no?
0: Ajá. ¿Qué significa para ti esta canción, amor mío?
1: Mira, corazón mío, es una llave.
0: ¿Ya?
1: Es una llave que llegó a mis manos y que me dijo lo que la gente crea, ¿no? Dios, suerte, vida, ajá, lo que quieran. Y me dijo, esta es la llave para que te dediques a lo que quieres. ¿Por qué? Porque yo siempre quise ser músico, pero tenía una familia que estaban encima mío. Ojalá hubiera sido una familia que me dijera el no de frente. Mi padre era muy, muy, muy, muy perspicaz en ese sentido. Entonces nunca me negó. Pero sí me explicaba que era bueno tener una profesión, pero que en mis ratos libres él me iba a apoyar para que yo pueda estudiar lo que yo quisiera.
0: Además veníamos de una generación que decir, soy músico, esto vas a ser vago.
1: Claro, era morirte
0: de hambre.
1: Te
0: decían, vas a ser vago. ¿Y claro, qué más? Eso no es una profesión.
1: Yo tenía, porque a duras penas, me acuerdo que un día tuve que hacer drama y llorar todo el asunto para que me regalen una guitarra, porque yo aprendí a tocar en la guitarra de una amiga. Entonces me regalaron una guitarra en mi casa y yo tenía la guitarra en mi sala y yo recuerdo mucho que llega un tío, un primo de mi mamá, y dijo, ¿cómo es posible que le permitan tener esa guitarra? Eso es peligroso.
0: No te creo.
1: Es peligroso
0: bohemio,
1: porque se dedican.
0: Bohemio vas a ser.
1: Va a estar cantando en las cantinas.
0: En las cantinas, claro.
1: Porque ese era el concepto que tenían de la música.
0: Era difícil de
1: era
0: aceptar.
1: Muy complicado.
0: Ser artista o cantante,
1: pero mira,
0: la familia no te lo compraba.
1: Así es. Pero mi padre, como te digo, no fue de que no. No, me dijo, sí, sigue haciendo tu música porque te gusta. Pero llegó un momento en mi vida, yo ya trabajaba en ese momento en la ex Mutual Perú, ¿te acuerdas? Que aprovecho para mandarle un saludo a todos mis compañeros, porque hasta ahora tenemos un WhatsApp y hasta ahora nos comunicamos.
0: ¿De tus amigos de Mutual Perú?
1: De Mutual.
0: ¡Qué locura!
1: Perú. Yo estaba trabajando ahí. Entonces, un día, pues ya la Mutual empezaba a tener algunos problemas. Entonces yo un día en la mesa para molestar a mi papá, con esas ganas que uno tiene a veces de molestar al papá, le dije, ¿sabes qué? Creo que voy a renunciar a la Mutual y me voy a dedicar a la música.
0: Uy, casi te mata.
1: No, ¿qué? Es que esa fue la sorpresa. Me dijo, ¿sabes qué, hijo? Yo creo que sería bueno que lo hicieras.
0: ¿Ah, sí?
1: Total, aquí tienes casa, comida, estás soltero. Prueba. Prueba si te va bien en la música, porque yo veo que eso es, lo haces bien y te gusta.
0: Ah, pero era un papá típico, ¿ah? Porque
1: claro que sí, pero
0: eso
1: mira,
0: no era,
1: pero
0: de,
1: mira
0: no
1: lo
0: era
1: que tuvo
0: regla,
1: que pasar.
0: Claro.
1: Yo en ese momento yo ya tenía 29 años, o sea, imagínate, a los 15 él me dijo, hijito, mira, no,
0: claro,
1: no se puede ser músico, y a los 29 ya dio su brazo a torcer y me dijo...
0: Es que seguramente siempre te vio constante en eso.
1: Claro, ¿no? Eso es muy importante, y eso es bueno que lo sepa, cualquier muchacho que o chica que esté pasando por lo mismo, en casa, para que se den cuenta que lo tuyo es la música, que lo tuyo es el teatro, que lo tuyo es el arte... Tienes que demostrarles que eres responsable con ellos.
0: Ajá.
1: Tienes que demostrarles que quieres que forme parte de tu vida.
0: Tal cual, tal Así cual. Es. Mi amiga Ruti del Mar, que está del Gato Félix, tu vecina.
1: Mi vecina, Ruti.
0: Ruti, ¿cómo no escuchas las canciones? Me dice, pregúntale por qué ella no sigue escribiendo al amor. Claro que sigues escribiendo.
1: Claro que
0: pasa,
1: sí.
0: Pasa, Ruti.
1: Claro que sí, sigo escribiendo.
0: Beso para Ruti.
1: Ahora, claro, hay un detalle y ahí viene también lo que estamos haciendo en Abdai.
0: Exitosa.
1: Que es, lamentablemente, las radios comerciales como que no nos han dado mucho espacio a los artistas románticos. Entonces no tenemos muchos espacios y es por eso que hemos generado nosotros también nuestros propios espacios de música romántica, que es donde te comenté que yo estoy ahí con Homero y con Marcela Navarro. Estamos sacando adelante las composiciones de los artistas nacionales.
0: Quiero que me cuentes lo de Sueña Perú, este gran concierto que va a reunir a muchos artistas nacionales este sábado 10 de octubre, mi querido Willy.
1: Así es, como te comentaba, en Abdai hemos hecho esta propuesta. Si Mahoma no va a las montañas van a Mahoma, porque estamos poniendo en valor a todos nuestros artistas. Ahí voy a estar yo conjuntamente con más de 20 cantautores nacionales en diferentes géneros musicales. Y lo bueno es que es un evento gratuito. Solamente tienen que ingresar a Teleticket y ahí pueden encontrar el nombre Abdai Fest Suena Perú. Y simplemente tienen que recabar su entrada. Esto es el día este sábado 10 de octubre a partir de las 6 de la tarde en el Parque de la Exposición, en el centro de Lima.
0: Concierto gratuito.
1: Es gratuito, solamente que hay que ingresar a Teleticket, claro, para poder obtener las entradas.
0: La entrada, pero es concierto gratuito. ¿Quiénes van a estar? ¿Podemos dar un adelanto?
1: Por ejemplo,
0: van a estar,
1: sí, por ejemplo, Willy. Yo ya he tenido...
0: Aparte el gran Willy Noriega,
1: ya he tenido ayer mi día de ensayo y va a estar, he visto a Davis Orozco.
0: ¿Davis Orozco va a estar?
1: Davis Orozco va a estar ahí, va a estar el Grupo Río.
0: Ah, no, el Grupo Río está en la universidad, es una cosa de locos.
1: Coqui Bonilla.
0: Ah, el gran Coqui Bonilla.
1: Bueno, va a estar Homero, Jean-Paul Strauss.
0: Ah, bueno, esto es un mega show.
1: Sí, sí, y muchos artistas más que me disculpan que ahorita no
0: pero
1: no
0: es
1: estoy
0: impresionante porque es un concierto gratuito, solo tienes que entrar a Teleticket para reservar tu
1: entrada. Lo bonito de esto es que tenemos el grupo musical y vamos a tener una sección de cuerdas. Así
0: violines,
1: que,
0: qué maravilla.
1: Sí, sí, sí, el sonido está muy bueno, ya enseñé. Y justo ayer yo les comentaba a los músicos y se han reído cuando le digo, caray, le dije, pensé que me había muerto porque sonaba tan bonito esto.
0: Y definitivamente no puede haber un show donde Willy Noriega cante y no pueda dejar de interpretar esta canción.
1: Obviamente.
0: O sea, te incendian el escenario,
1: puedo,
0: si es que no la canta.
1: No puedo. Tiene que ser Corazón Mío. Así que además estaría decirles que no la voy a cantar porque sería mentira. Sería mentira.
0: Sería un atrevimiento, querido amigo, si me tomo la licencia y pedirte que un pedacito a capela, amor mío,
1: claro que
0: puedas cantar, ¿o no?
1: Claro que sí. Hay corazón en este mundo que pueda amarte más que el mío. 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Corazón, corazón, corazón mío.
0: ¡Listo! Mantienes el mismo registro, Willy. ¿O ha tenido que bajar alguna?
1: Sigue siendo ese tema lo compuse en re mayor y hasta ahora yo lo sigo cantando.
0: ¡Qué maravilla! ¡Qué maravilla, de verdad! Willy, como siempre, tú sabes, no solo la admiración, el cariño, el respeto que tengo por tu trabajo, sino que nos conocemos muchos años.
1: Claro que sí.
0: Y me encanta que tengas esa facilidad y que tengas esa posibilidad de seguir haciendo música en nuestro país, que no es fácil.
1: Es fácil para nada. Yo te cuento que ya estoy grabando dos producciones nuevas. Una de música romántica, porque la gente la quiere escuchar, y otro con una fusión de música romántica con música regional de la costa, donde estoy haciendo valses, landosa, macuecas. Así que ya muy pronto. Aparte que estoy trabajando también con otros artistas bastante jóvenes, como es el caso de Nicolás Parra.
0: Claro.
1: Él sí, tiene ahora un espectáculo que se llama Marine Rock. Uh-huh. Es una fusión que le está haciendo de música contemporánea con las marineras que le está funcionando muy bien. Así que yo me siento muy honrado de mantenerme vivo con la música y también pues colaborar con los nuevos artistas para que nuestra música se mantenga siempre vigente.
0: El gran Willy Noriega hoy nos ha acompañado en Contra el Tráfico. Ya lo saben, recuerdo que este gran concierto va a reunir a destacados artistas nacionales sábado 10 de octubre. ¿A qué hora empieza?
1: 6 de la tarde.
0: 6 de la tarde, es gratuito, solo tienes que entrar separando tu espacio en Teleticket. Gracias, Willy.
1: Gracias a ti, gracias. Mi querido Ricardo.
0: Y cuando
1: gracias
0: quieras, esta es tu casa.
1: Muchas gracias.
0: Tú vienes, quiero venir, tengo que contar cosas. Tú vienes, voto a quien esté y te sientas. Así es, amigo.
1: Pero ya
0: así
1: sabes.
0: Va a ser, amigo. Tú me dices así.
1: Ok, es. Ya no importa.
0: Un aplauso grande para el gran Willy Noriega. Vamos y volvemos.

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0: Temperatura: Piura 29 grados, Puno 15 grados, Tacna 19 grados. 5 de la tarde con 30 minutos. El vocero de la Autoridad de Transporte Urbano para Lima y Callao, Daniel González, explicó el plan que implementaron para trasladar a las personas que asisten al concierto de BTS desde los exteriores del Estadio San Marcos.
1: Aparte, también se está ampliando el servicio del Metropolitano, de las rutas C y B. Se está ampliando hasta la medianoche para la salida de los asistentes. Tenemos 4 paraderos distribuidos alrededor del recinto. El primero es en la avenida Landa, justo para aquellos que se dirigen hacia Callao y Ventanilla. Tenemos 2 ubicados a la altura de la avenida Universitaria. En el Colegio Bertolt Brecht tenemos un paradero para aquellos que se dirigen hacia el centro de Lima, San Juan del Lurigancho, La Victoria. En Ramón Herrera, en dirección al norte, para todos aquellos que dirigen a Lima Norte. Y en la parte sur tenemos 2 paraderos para aquellos frente a la Universidad Católica, en la avenida Mariano Cornejo. Tenemos para aquellos que se dirigen hacia Pueblo Libre, Miraflores, Vía María del Triunfo. Y el Corredor Rojo para aquellos que se dirigen a San Miguel, San Isidro y Atevitarte.
0: En otras noticias, esta tarde el ministro de Cultura, Alberto Bengolea, calificó de insuficiente la aprobación parcial del pedido de facultades, pero señaló que pese a ese resultado, el gobierno continuará respondiendo a los principales problemas del país.
2: Insisto que estas facultades que se han entregado son insuficientes para lo que nosotros necesitábamos, pero insisto también en decir con convicción que este gobierno va a seguir luchando contra el crimen, vamos a seguir trabajando sin parar en todo lo que significa el fenómeno del niño. No paran los trabajos. Hoy, antes de venir aquí, he estado en unas coordinaciones con el Ministerio de Agricultura, viendo básicamente el trabajo que ya comenzó en el Río de la Leche, que a mí me parece muy importante, porque estos trabajos de descolmatación que no se han hecho en los últimos años, y esto tengo que precisarlo, no se ha hecho, trabajo que tenía que haberse hecho antes.
0: En noticias regionales, a esta hora nos conectamos en vivo con Gilbert Galindo desde Puerto Maldonado. Adelante, Gilbert, te escuchamos.
3: Gracias. Información para Exitosa desde Puerto Maldonado. El rector de la Universidad Nacional Amazónica de Madre de Dios habría sido detenido por presunto caso de peculado. Joat Maquera Ramírez es investigado por haber realizado aprovechamiento del cargo, donde habría utilizado a trabajadores de una obra de la universidad en beneficio propio. Efectivos policiales de la DIRCOCOR habrían ubicado y detenido al rector de la Universidad Nacional Amazónica de Madre de Dios, Joat Maquera. Según información preliminar, la autoridad universitaria sería requerida en el marco de una investigación por un presunto caso de peculado. Este caso estaría relacionado con la intervención meses atrás de un grupo de trabajadores de una obra de la universidad, quienes presuntamente habrían sido encontrados realizando labores en un terreno que sería de propiedad del rector. Tras su detención, Maquera fue trasladado a la sede de Medicina Legal para cumplir con las diligencias correspondientes antes de continuar con las actuaciones de ley. La investigación se encuentra en curso y corresponderá a las autoridades competentes determinar las responsabilidades que pudieran existir. Hasta aquí con la información desde Puerto Maldonado. Gilbert Galindo para Exitosa, 102.7 de la FM, la voz de los que no tienen voz.
0: Gracias, Gilbert, por la información. A esta hora nos conectamos en vivo con Antoine Bravo desde Arequipa. Adelante, Antoine, te escuchamos.
4: Información en vivo desde Chiclayo. Nos encontramos en la sede de Chocodosis con Felipe y Nicolás Inchausegui, quienes están presentando la innovadora idea del postre oficial del Papa León XIV en esta ya su llegada en el mes de noviembre a la región Lambayeque. Este postre está hecho con el lúcuma, tiene base de loche, de chocolate también, y esto está presentándose en la región Lambayeque. Vamos a conversar con ellos para que nos comenten acerca, un poco más a detalle, acerca de este riquísimo postre. Felipe, muy buenas tardes, bienvenido Exitosa, por favor coméntanos de qué base, a qué está hecho este riquísimo postre.
5: Buenas tardes con todos. En realidad, este postre, bueno, la iniciativa la tuvimos con la familia, con todo el equipo de Chocodosis, un lindo equipo que estamos manejando. Es un postre a base de insumos nacionales y sobre todo regionales, como es el loche. Tenemos un mousse de lúcuma, un cremoso de chocolate y una base de chocolate con leche y loche. Entonces, realmente es una explosión de sabor al momento de poder compartir todos estos sabores.
4: Bien, muchas gracias, chicos. Esta es la información de este riquísimo postre oficial del Papa que podemos encontrar en la ciudad de Chiclayo, sobre todo en Chocodosis. Esta es la información que nosotros tenemos para Exitosa, la voz de los que no tienen voz.
0: Gracias, Antoné, por la información. 5:35 PM. 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

0: La Federación de Estudiantes de la Universidad Católica denuncia que policía apuntó con pistola a estudiantes durante la protesta que ellos realizaron. Marcia Chagua nos desarrolla la información.
1: Así es, Ricardo, información en vivo desde los exteriores de la Pontificia Universidad Católica del Perú en el distrito de San Miguel. Hace tan solo unas horas, un grupo de estudiantes realizaron una movilización en las inmediaciones del campus en rechazo a 18 procesos disciplinarios abiertos por las autoridades universitarias tras la toma del edificio Dentil Ad ocurrida en mayo pasado contra 19 estudiantes, y desde tempranas horas de la mañana se registró la presencia de las fuerzas del orden en los alrededores de la avenida universitaria y en la previa de la marcha convocada para el mediodía por el movimiento estudiantil y respaldada por el frente de egresados. Sin embargo, la jornada dio un giro tenso tras registrarse presuntos actos de amedrentamiento y violencia contra los manifestantes. Y al respecto, el presidente de la CEPUT, quien es Rafael Polar, denunció una grave represión por parte de las fuerzas policiales. Escuchemos.
2: Queremos denunciar claramente en este plantón autoorganizado por compañeros, compañeras, lo que ha pasado es al momento de estar en la pista, la Policía Nacional del Perú, específicamente el suboficial de apellido Pérez de la Comisaría de Marangas, saca su pistola, la rastrilla y la apunta a estudiantes y al aire, teniendo un mensaje claramente de que la policía puede utilizar su arma para reprimir la protesta. Ningún otro policía ha mencionado o le ha dicho a este oficial, suboficial, que eso es completamente ilegal, que saque su arma y amenace a personas que están ejercitando su derecho a la protesta.
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1: Asimismo, la representación de los alumnos alertó sobre el saldo dejado por los enfrentamientos durante esta jornada de protesta y, según precisó el dirigente estudiantil, la intervención policial habría dejado más de una docena de estudiantes. Escuchemos.
2: Ahora estamos haciendo el mapeo de cuántas personas habrían resultado heridas. Nosotros estamos seguros que más de docenas de estudiantes han sido golpeados por la policía. La policía ha sido completamente desproporcionada.
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1: Y a esta hora de la tarde, Ricardo, el panorama en los exteriores muestra la presencia de más de 10 efectivos policiales, algunos motorizados y un patrullero de la Policía Nacional que permanecen resguardando la zona. Sin embargo, comentarte que esta movilización, al menos por el día de hoy, ya ha finalizado. 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
0: Bien, continuamos, son las 5 de la tarde con 40 minutos. Nos vamos hasta el Estadio de San Marcos, a pocas horas de comenzar el concierto de BTS. Usted lo sabe todo, se entera de todo lo que viene sucediendo minuto a minuto desde el Estadio de San Marcos. Allá está nuestro equipo y nuestra reportera Vanessa Rubio Chan.
4: Ricardo, cada vez falta menos para que inicie el concierto de BTS. Aquí se siente la BT vibra en los exteriores del Estadio San Marcos, pero me encuentro con dos amigas que no son de Perú, pero han llegado a nuestro país para disfrutar de este concierto y vamos a conocerlas. ¿Cómo están, chicas? Las veo hermosas, listas para el concierto.
5: Estamos muy pura vida.
4: Ajá, muy pura vida. ¿De dónde son, chicas? Ya con eso me están diciendo todos.
5: Somos de Costa Rica.
4: Muy bien. Coméntenos, ¿cómo así han llegado ustedes al Perú? Sabemos que en Costa Rica no ha habido fechas de concierto de BTS, pero ¿por qué eligieron el Perú?
5: El Perú lo elegimos porque ya y conseguimos campo aquí y también queríamos conocer el país porque tenemos muchas ganas de ver la cultura peruana y la comida.
4: ¿Cómo les ha dado la bienvenida a nuestro país?
5: Divino, precioso el país, nos encanta.
4: ¿Han probado ya la comida? ¿Qué han comido?
5: El lomo. Lomo
4: saltado, cevichito.
5: Aún no lo hemos probado, llevamos pocos días aquí, pero hemos probado el lomo saltado, el arroz con mariscos y el seco de res.
4: Ajá, entonces le falta todavía probar, hay muchos platillos, ¿ah? Para todos los días que ustedes se queden. Chicas, ahora hablando del concierto, por favor, ¿ustedes hace cuánto han llegado al Perú?
5: ¿Hace cuánto? Llegamos tres días. Hace tres días.
4: Ahora, ¿en qué consiste el outfit? Las vemos de rojo, negro, blanco, con los brillos en el rostro, ya con el glitter pegado.
5: Los colores del álbum son rojo, blanco y negro. En mi caso elegí un vestido rojo por el álbum y las estrellas, es que BTS tiene una canción que se llama Microcosmos, entonces es el cosmos.
4: Claro, es del color del álbum que se llama Arirang.
5: Sí, exacto.
4: Arirang. Muy bien, y coméntenos por favor, además ustedes son familia.
5: Somos mejores amigas.
4: Mejores amigas.
6: Nos conocemos prácticamente desde hace 10 años, desde la secundaria. Y entonces estamos juntas.
5: Y compartimos el amor por BTS.
4: ¿Cuál es, por ejemplo, tu integrante favorito de BTS?
5: Jimin.
4: Jimin. Espero ir a verlo hoy de muy cerca.
5: Ay, espero que sí. Espero no desmayarme.
4: Ustedes tampoco no están de, no les falta lo que son los freebies.
5: Claro que no, claro, estamos repartiendo.
4: Claro, ahí están los freebies que han preparado. Señora, usted ha venido con las chicas, también es Army.
5: Sí, correcto.
4: La vemos con su vincha preparada, también ha llegado a nuestro país. ¿Qué le parece el Perú?
5: Ah, muy hermoso, la verdad que sí. Es algo totalmente diferente a Costa Rica, que es muy chiquito y...
4: Ajá. La energía de los peruanos, la vibra que se siente, señora, qué bueno que les ha dado una buena, un buen recibimiento en nuestro país. Chica, finalmente, ¿cuál es la expectativa para hoy a las 8 de la noche?
5: Pasarla súper bien y cumplir un sueño hecho realidad. De verdad, son 10 años siguiéndolos y poder verlos finalmente más allá de la pantalla es de verdad un sueño hecho realidad.
4: Muchísimas gracias, Ricardo. Y van llegando gente entonces de otros países, también Armis de México, de Costa Rica, pura vida nos han dicho aquí. Eso es una frase muy representativa de este país caribeño que ya también está haciendo su presencia aquí para el concierto de BTS que empieza en pocas horas. Es la información que tenemos en vivo para los 95.5 de la FM Lima. Exitosa la voz de los que no tienen voz.
0: Ricardo. Bien, bien, bien, bien, Vanessa, acá estoy con Jungkook.
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0: De BTS. Oh, tú eres Jungkook. Yo soy B.
7: B.
0: B y tú Jungkook.
7: B, sí.
0: No, es B. No, Jim. Jim también Jim. Puede ser, claro.
7: Puede ser Jim, puede ser Corduroy, puede ser este. Drill, lo que quieras, lo que quieras. Me pongo, me pongo. Puedo ser Osito.
0: Osito, ya estamos listos, Joselito.
7: Ay, ay, ay, vamos con todo.
0: Los exitosos.
7: De Exitosa.
0: Arrancamos.
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0: Estamos en octubre. 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
1: Viene
0: Joselito.
1: El Papa.
0: Viene el Papa.
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1: que cambia vida. 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
1: ¡Panetón, Josito, panetón!
0: 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Señores, pausa y volvemos.

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0: 5:57.
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0: programa. Son las 6:01 p.m. Señoras y señores, ya está aquí el único, el mejor. Aquí lo presentamos, Marco Yuna. ¡Bienvenido! ¡Joder!
1: Mira que lo han intentado en Yo Soy, pero no. Acaban de darle el color.
0: No, por Dios. ¿Cómo estás, Marco?
1: Bien, muy feliz. Oye, vengo de México.
0: ¿Has estado en México? ¿Qué Estamos. Tal? Dice que ha sido apoteósico en México.
1: Increíble, porque hacía un ratito que no estaba yendo.
0: Ya.
1: Y me he quedado muy sorprendido.
0: ¡Qué maravilla!
1: Me he quedado sorprendido. He estado en el Ciudad de México, en Monterrey.
0: ¿Cuánto tiempo has estado en México?
1: Acabamos de poner las entradas a la venta.
0: Sí.
1: Y ya casi están.
0: Ya casi están vendidos, o sea, vas a regresar.
1: Claro, mira, te voy a decirlo, pero rapidísimo,
0: ¿eh? Dímelo.
1: Lo más importante para todos nosotros.
0: Lo más importante.
1: Para eso estoy aquí.
0: Sí, claro.
1: Mi amigo, es que este sábado estoy en Lima Norte.
0: ¡Atención, Lima Norte!
1: ¡Ay, ay, ay, ay!
0: ¡Atención, Lima Norte!
1: Quedan pocas entradas, por lo que yo sé.
0: ¿Ya?
1: Adelante ya no hay. Y en medio, tampoco.
0: Por supuesto.
1: A los laditos, sí. Que se ve bien también. Porque es un teatro bonito, el de Lima Norte. No sé si está en una edición.
0: Esto va a ser...
1: Nunca.
0: Este va a ser el sábado ya.
1: Este sábado 10, sí. Ahora.
0: Sábado 10 de octubre, Lima Norte, señoras
1: quedan,
0: y señores.
1: Quedan algunas pocas.
0: Quedan pocas entradas. ¿Qué estás esperando? Cómpralas en donde, en Teleticket.
1: Sí, Teleticket.
0: Pues ahí está el afiche, mira, en nuestra pantalla. Estamos en radio y televisión.
1: Me gusta mucho, y te voy a decir con sinceridad y con el corazón en la mano, ¿me conoces?
0: No, que tú no eres para Lima Norte. El Cono Norte. ¿Quién te ha dicho eso?
1: ¿Qué cosa? La gente tiene boca para opinar.
0: Hay gente pesuñenta que opina.
1: Tiene boca
0: eso,
1: para hablar.
0: No.
1: Oye, ¿sabes que Marcos Yunas es de todo el mundo?
0: Por supuesto.
1: No soy ni de Lima Norte, ni de Miraflores, ni de San Isidro, ni de San Miguel. Soy de todos.
0: Por supuesto.
1: Porque eso los precios están para todo el mundo. Y dices, oye, qué bien que Marcos Yunas viene hasta allá.
0: Ajá.
1: Hasta Lima Norte, ¿no? No he ido nunca y me ha costado mucho burocracia. La verdad tengo que decir que bueno, pero lo estamos consiguiendo. La gente le ha gustado mucho la idea. Viene a verme, vengo con todos los músicos, con toda la ilusión, con todas mis canciones que ya conocéis.
0: Con todos los éxitos que Marcos Yunas trae en Plaza
1: para
0: Norte.
1: Reconquistarte, sentir así, no lo cambio por nada. Oh, vida, mi vida.
0: ¿Cómo sigues cantando ahorita?
1: Para olvidar, me dejó amar.
0: No.
1: Y es que vale la pena ser un bandido.
2: ¡Eso!
1: Y quiero hacerte sentir como una nube.
0: Qué buena canción, por Dios. Todos
1: bueno,
0: los éxitos del gran Marco Yunas.
1: Y vengo muy, muy hinchado.
0: Sí.
1: ¿Por qué?
0: ¿Por qué?
1: Porque voy a estar en Lima, ¿no? Ahora.
0: En Plaza Estamos, Norte.
1: Quedan poquitas, chicos y chicas.
0: Compren sus entradas.
1: No esperéis el último día. ¡Ay!
0: Sí, eso,
1: justo a veces que lo tenía al lado de mi casa y no fui.
0: Eso siempre nos pasa. Queremos esperar el último momento.
1: Siempre.
0: Compra
1: a todo el mundo,
0: con anticipación, señor.
1: No es cosa del peruano, es de todas partes.
0: Sí, pero...
1: En Cusco también voy a estar ahora.
0: ¿Te vas a Cusco? Mira. ¡Atención, Cusco!
1: Cusco, que lo quiero tanto. Me encanta Cusco.
0: Ya has estado en Cusco.
1: Me encanta.
0: Claro, has estado
1: Yo
0: en Cusco.
1: Yo podría vivir ahí un rato.
0: Qué maravilloso Cusco,
1: ¿verdad?
0: ¿No? Qué
1: en el valle. Y sabes que estuve haciendo un video el otro día, un vídeo.
0: Sí.
1: Video, no sé cómo.
0: Ya no sé
1: si hablo español.
0: Lo mismo es vídeo. Lo mismo. Y ahí.
1: Con un maestro que se llama William Luna.
0: Con el maestro William Luna.
1: Porque acabamos de grabar una canción. Y la
0: no
1: hemos grabado
0: que...
1: ahí. Se llama Cusqueñita.
0: ¿Ah, sí?
1: Preciosa.
0: Ah, bueno.
1: Cusqueñita, ojitos de uvita, flor de los Andes, mi linda cholita.
0: Ah, mira el estilo además de William Luna.
1: Sí, no.
0: El
1: no.
0: gran William Luna en Niña Chay.
1: Ese, no. Y he sido yo porque tenía esta canción ahí preparando y digo, quiero cantarla con alguien. Y resulta que William Luna es de Cusco.
0: Claro, ya lo conocías o lo has conocido por primera vez.
1: Lo conocí por primera vez.
0: Ya.
1: Y raro, porque siempre conocemos.
0: Sí, pues, en el entorno.
1: Y le llamé y me dijo, Marquito Yuna, ¿qué quieres? Lo que quieras,
0: Marquito, te amo, te adoro,
1: estoy listo. Porque resulta que, bueno, hay una relación muy bonita. Su mamá se fue, desafortunadamente, con la mía, hace muchos años. Y una canción que él cantaba y recordaba con de recordar a su mamá es la de para olvidar, me dejó amar, pero no siento nada. Una canción mía. Y esa es la canción mía y de mi familia.
0: Ya.
1: Recordando a mi mamá. Imagínate, pídeme lo que quieres, Marquitos. Y yo digo, bueno, esto que es, gracias, Dios mío. Tengo al gran William Luna, que nos hemos hecho muy amigos, buena gente. Muy buen pata. Y la canción esta, os lo digo.
0: Ajá.
1: No sé cómo va a pasar, pero va a pasar.
0: Va a salir, va a ser espectacular.
1: Busqueñita, ojitos de uvita.
0: Ah, no, hay así que escucharla.
1: Con las
0: ampollas.
1: Sí. Además ya hemos hecho el video en Cusco.
0: Bueno, Cusco además que es una atmósfera mágica. Sí. ¿No es cierto? El ombligo del mundo es Cusco.
1: Cusco sabrá nuestro secreto.
0: Ajá.
1: Y lo llevaré aquí adentro.
0: Ah, no. Ah, no, no, ha quedado impresionado nuestro...
1: Prepararos. Bueno, os voy a decir esto.
0: Cusco, atención, ¿cuándo vas a estar en Cusco?
1: En Cusco estoy pronto, ¿eh? El 24.
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1: A Chile, Calama.
0: Ya se 17, va
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0: Ya está.
1: Y de ahí me voy a cantar con William Luna, que estará en el Parque de la Exposición.
0: Ah, vienes a Lima de nuevo al Parque de la Exposición.
1: Solo ya. Para cantar con él.
0: Ya.
1: El día 7 de noviembre. Y de ahí me voy a San José, Costa Rica, 11.
0: No, ya está.
1: Guatemala, Puerto
0: Rico. Este hombre
1: Rico.
0: Está botado. Está botado.
1: Parece que voy a ir a Huancayo, no lo sé todavía.
0: Cuidado, ¡vamos, Huancayo! Tienes que ir a Huancayo, de 20, todas maneras.
1: Cuidado, de noviembre estamos ya. De ahí me voy a Arequipa el 21.
0: ¡Atención, Arequipa!
1: ¡Ay, 21!
0: ¡Está imparable!
1: En el Teatro Municipal.
0: Ya.
1: Precioso, ya está tanto en el Teatro Municipal de acá como en el de Cusco. Ya, y nos ha ido siempre lleno.
0: Estás imparable, ¿eh?
1: Mira, no, espera, que aún no acabamos.
0: Aún no termina.
1: De ahí me voy a Monterrey.
0: ¿Qué haces?
1: Saltillo, Pachuca, Puebla, Ciudad de México.
0: ¡Otra vez! ¡Regresa a México!
1: Y de ahí me voy a Miami, Orlando,
0: New Jersey. Dios mío, no, basta ya, no me ofendas ya, así. Basta. ¡Qué barbaridad! ¿Qué haces?
1: Y tú aquí sentado cada día.
0: ¿Qué haces que tal con tanta plata? Con tanta plata. Te la gastas. ¿Eres gastador? ¿No eres gastador?
1: Yo soy malo.
0: ¿O ahorras?
1: No sé. Nunca he sabido ahorrar.
0: ¿Eres te lo gastas?
1: Pero no soy de gastar. Pero ya. No sé. Nunca hay dinero.
0: No sabes en qué se va la plata.
1: ¡No! ¿Cómo? Oye, en el colegio de mis hijos, no sé qué, no sé cuándo al final.
0: No, se va el billete.
1: Dice, oye, ¿dónde está el dinero? No sé.
0: Con razón.
1: Y entonces dice, vamos a almorzar para asegurar que no tengo dinero.
0: Oye, no, hay que buscar los canjes para el almuerzo. Hay que buscar los canjes.
1: Sí,
0: ahí
1: sí,
0: estamos
1: sí.
0: Viendo en televisión un video con el gran Django. Opa. Porque saben todos que Marcos Yunas es hijo del gran Django. Oye, ¿viste un video de tu papá?
1: Sí, con la barba, ¿no?
0: Con la barba en la calle. Eso fue espectacular.
1: Ha sido increíble. Es que mi padre...
0: ¿Cuándo lo hizo?
1: Ahora.
0: Recién es ese video.
1: Pero tú no puedes creer. Mira, te lo voy a... mientras estamos hablando.
0: Sí.
1: Hizo este video con 86 años. Y tan feliz... Y cantando, y la gente iba pasando.
0: Se camufló
1: y no sabía.
0: En las calles. Esto siempre es
1: como si fuera, no mendigo, sino un cantante de
0: como
1: calle.
0: Como si fuera un cantante de la calle, se disfrazó. Exacto. Y empezó a cantar. Y la gente
1: cantar,
0: miraba
1: y la gente
0: decía,
1: pasaba,
0: igualito,
1: se paraba,
0: decía, igualito. Y se fue sacando le daban, la barba.
1: Le daban mil pesos.
0: Le daban su propina ahí en la gorra. Pasaba. No, de verdad, si tienes el video, lo mandas porque.
1: Y luego mira qué hizo ahora. Que fue. Antes de ayer.
0: Qué maravilla, a ver. Esto ha sido el gran Rex de Buenos Aires.
1: No cabe ni una.
0: No hay nadie. Mira, lleno total en Buenos Aires, en el gran Rex. Allí estaba
1: ya. Y vuelve aquí lleno también.
0: Y viene ya.
1: No, ojalá que. Yo creo que he heredado algo, no tanto, porque
0: no,
1: Django es otra cosa.
0: Tampoco seas tan modesto.
1: He heredado bastante, pero no todo, porque Django es
0: Django.
1: Y también con los conciertos, los que no habéis venido, los que ya habéis venido, ya sabéis que sí. Canto canciones de mi papá.
0: De tu
1: alguna.
0: Padre, alguna.
1: Corazón.
0: Ese es un tema.
1: Le has hecho a mi corazón. ¿Cómo se llamaba este chico que se ha ido? Que dice mi...
0: Joselito.
1: Joselito.
0: Que dice... Esa canción.
1: Su hija la canta todo el día.
0: Se la canta a su hijita, chiquitita, que no tiene ni un añito, no, dos añitos creo. Y se la para cantando y ella se ha aprendido la canción y la canta.
1: Imagínate lo que va a ser, lo que son los conciertos que hacemos. Que sí tengo que decir antes que nada algo.
0: Ajá.
1: Perú, gracias por el cariño que me habéis dado siempre.
0: No, este es tu
1: más
0: casa.
1: Más de 30 años, es mi casa.
0: Es tu casa.
1: Lo puedo
0: hombre,
1: decir
0: claro.
1: Con toda la razón. Es mi casa porque me siento en mi casa. Vosotros me habéis dado todo. Los artistas sin vosotros no somos nadie, sin los que nos vienen a ver.
0: Ajá.
1: Y nos escuchan en las. No sé, en el disco.
0: Pero lo maravilloso es que cada vez que vienes a Perú, o sea, tienes lleno total en tus presentaciones.
1: Sí,
0: eso
1: soy
0: es
1: muy
0: importante.
1: Feliz, por eso digo, gracias por darme ese cariño. Son 30 años de no parar. Yo vine en el parque de... ¿Cómo era eso?
0: ¿El parque de la exposición no fue?
1: El parque de, no, el... Ah, ya se me ha olvidado. donde lo cerraron porque Chino y Nacho, no, ¿cómo
2: exitosa
1: se llaman esas que se murieron una chinga?
0: Ah, ¿tú has venido la primera vez a la Feria del Hogar?
1: Eso.
0: A la Feria del Hogar hace mucho tiempo. Oh, claro, te pasó lo de Cervantes y Florentino.
1: Tengo, todavía tengo buena cara, pero
0: sí, estamos bien ahí, ¿no?
1: El Botox me sienta muy bien.
0: No, yo ya me tengo que poner, compadre, se me ha acabado el Botox. Ya tengo que poner. ¿Te sueles poner votos con cada cuánto tiempo?
1: No, me he puesto cuatro veces en la
0: cuatro
1: vida.
0: Veces, bueno.
1: Pero bueno, aún sigo, no, fuera de bromas, aún sigo. Ayer, ¿sabes qué me puse?
0: ¿Qué
1: una
0: te
1: cosa
0: pusiste?
1: Que nunca me había puesto.
0: ¿Qué te habías puesto?
1: Yo nunca hago nada de esas
0: ya,
1: cosas.
0: ¿Qué te has
1: tengo
0: puesto?
1: La suerte que la cara más o menos se me mantiene.
0: ¿Ya?
1: Correcta.
0: ¿Qué te pusiste?
1: Me puse placas, ¿cómo es? Placas de sangre.
0: ¿Células madres?
1: No, de mi propia sangre.
0: Ya. Plasma rico en plaquetas.
1: Plasma rico en plaquetas, claro. Si tú sabes más que nadie.
0: Yo me pongo, pero hasta ya no sé dónde me voy a sacar el plasma, pero ahí me lo pongo de todas maneras.
1: Oye, pero bonito.
0: No, hay que mantener. Un artista tiene que estar vigente.
1: No, nunca.
0: Pero de verdad. Está perfecto el rostro.
1: No tengo ni morado ni nada.
0: No. Y además está lozano el rostro. Se ve bien.
1: Se ve mejor, pero imagínate que fue ayer que tenía la cara sin más.
0: Oye, estamos viendo el video. Quiero poner el video de tu papá, esto que estábamos comentando en las calles. No es cierto. Miren lo que pasó. Django lo camuflan como si fuera un cantante callejero. Que es eso que te ponen limosna ahí. Y miren lo que sucede.
1: Ahí sale. Es un personaje.
0: Es un personaje.
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2: Exitosa.
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0: A su madre.
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0: A su madre. Y la gente mirando.
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1: No le dan pelota mucha.
0: La gente dice: ese vagabundo, qué buena
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0: voz tiene.
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0: Estaba con lentes, con barba. Su gorra. Y ahí le echaban limón, ahí le echaban billete en la gorra, en el piso, la bolsa. Dios mío.
1: Ahí nadie le da mucha pelota.
0: Qué locura. Y ahí.
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0: Qué bárbaro. 86 años, tu padre. Mira, tú oye por.
1: Espera.
0: Y le dice a la gente: aplaudan.
1: Esa es su mujer. Es su mujer la única que aplaude. ¿Ves? Ni caso, ni pelota.
0: Sí, claro, ahí se va quitando la gorra. Ponte la gente voltea cuando va cantando, no lo reconocen todavía.
1: Ahí la gente empieza a.
0: Y se va ahí se va quitando la barba.
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0: Ahí va botando de a pocos el gorro, la barba.
1: Ahí lo empiezan a descubrir.
0: No, ya lo habían identificado. Y allí se va quitando la barba, los lentes y todo el mundo descubre. Esto sí, en España.
1: En Buenos Aires.
0: En Buenos Aires, en Buenos Aires, en la gira. Y las calles se llenaron de personas.
1: Y hay otros que pasan, dicen, deje algo, no.
0: Y le dice, deja plata, qué bueno. Maravilloso momento, de verdad, con Django. Oye, ¿y no se te ocurrió hacer una vaina así aquí, compadre? Deberíamos hacerlo, ¿ah?
1: Creo que sí. No, yo tengo un programa muy bonito.
0: Te mandamos nuestras cámaras ahí.
1: Yo estoy haciendo un programa así.
0: Cuando vayas a Cusco, compadre, ahí deberíamos hacer algo ahí. Te
1: Cusco,
0: camuflas, ¿sabes?
1: Cusco espero, porque Cusco me quiere mucho. Siempre que he ido, he llenado.
0: No, cada vez que vas a Cusco siempre. Es un escándalo.
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0: Por
1: teletique.
0: Supuesto, pero por supuesto. 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
0: Ahí está, mira tu afichote hermoso, se te ve ahí, ¿eh?
1: ¿Has visto? Y el afiche que tengo toda la gira.
0: No, como, ya está.
1: De Julio Iglesias parece.
0: Es un Julio Iglesias. ¿Con qué artista, aparte de tu padre, te habría gustado?
1: No, con él ya he cantado.
0: No, por eso, aparte de tu padre. ¿Con qué artista de esa generación te habría gustado o has hecho un dúo?
1: No.
0: ¿Te habría gustado? Julio Iglesias.
1: ¿Sabes cuál de todos? Camilo Sesto, Serrat.
0: Sí, claro.
1: Y Perales. Y tanto, ¿no? He cantado una canción en un disco. Ah, mira.
0: A ver, cuéntanos.
1: Con la de Al partir.
0: Nino Bravo.
1: Canté una canción porque hicieron un homenaje a Nino Bravo con Rafael, Lola Flores,
0: ¿ya?
1: Rosario, diferentes.
0: Ajá.
1: Y me eligieron a mí también para cantar La Puerta del Amor. Encontré con la nueva casa.
0: Cantas canciones inolvidables.
1: Y canto con él.
0: con él.
1: Se echó un dúo porque él estaba muerto.
0: Claro, murió, claro.
1: Pero quitaron la parte que él... Es como hicieron con Frank Sinatra.
0: Claro, exactamente.
1: Quitaron
0: claro.
1: media canción y la arreglaron.
0: Él canta
1: vez.
0: Una parte, tú cantas exacto. la otra. ¡Qué maravilla!
1: Sí, tengo con Diego y con No, pero con me hubiera gustado, ¿sabes
0: quién? ¿Quién?
1: Me ha hecho mucha gracia, que no es el mejor cantante ni el gran cantante. Ajá. Pero tiene un charm y una cosa
0: espectacular. ¿Quién es?
1: Julio Iglesias.
0: Julio, es que las ama todas.
1: Yo lo conocía, Julio, personalmente. Sí. Yo iba mucho con su hija, Chabeli, cuando vivía en Miami.
0: Ya.
1: Pero aparte de eso, ¿no? Y Julio es un tipazo.
0: Así.
1: Tipo simpático. Él dijo en un momento, que el otro día me acordé, y ahora porque estamos hablando, en un momento de una reunión en Sony Music, había entonces, está hablando de huevas.
0: Ya.
1: Perdón, de tonterías.
0: Sí, está bien. Libérate. Acá hablamos
1: y decían,
0: huevas,
1: porque salía su hijo, Enrique, a cantar. Estaba Alejandro Fernández. Éramos hijos de artistas. Cristian Castro, hijo de Verónica Castro. Yo, nada.
0: Ajá.
1: Y dijo Julio, ¿sabes qué? El que más me gusta cantante es este Marcos Jonas.
0: ¡Ah!
1: Que, Julio, que, yo
0: que lo
1: Julio,
0: diga el gran Julio
1: Iglesias. Aparte de Diango, Julio para mí es...
0: No, por supuesto.
1: Más listo que el demonio.
0: Por supuesto.
1: Así que, más hinchado que...
0: Ahora, salvando las distancias entre Enrique y su padre, Julio Iglesias es Julio Iglesias, ¿no?
1: Sí, pero no vamos a tener un debate de eso.
0: No, pero Enrique.
1: Oye, cuidado.
0: Hablo, no, yo no digo que no, pero me
1: Enrique
0: refiero...
1: Enrique ha hecho mucho tu camino.
0: O Enrique,
1: Julio,
0: claro.
1: Abrió el camino Julio, que no había camino.
0: Donde no había camino. Claro. Esa es la mejor descripción.
1: No había camino.
0: No había
1: Julio Iglesias cantando en inglés, hay un español, era...
0: Claro.
1: Luego ya se ha puesto de moda Ricky Martin.
0: Claro, ya todo
1: Shakira,
0: hay un sendero ya hecho y
1: ya
0: puesto.
1: Hecho Shakira y Enrique también, ¿no? Este es el sendero, ¿no?
0: Sí.
1: Gloria Estefan también vino después de Julio, ¿no? Pero Julio fue el primer valiente campeón. Cantaba en China, cantaba en Rusia. Cantaba en holandés, cantaba en chino.
0: En francés, no. Es una cosa pero impresionante.
1: Tenía
0: amistad con tu padre, buena amistad con tu
1: se
0: padre.
1: Conocían, todos se conocían.
0: Sí, claro.
1: Yo he conocido desde él a Rocío Dúrcal,
0: claro.
1: A quien no he conocido, ¿no? Y todos son muy...
0: Es que esa generación, que yo la comparo con la mía,
1: ajá, en el sentido de generación que dio
0: claro, claro.
1: artista, ¿no? Le hablamos de Camilo VI, José José,
0: claro.
1: El Puma. Toda una generación, ¿no? De Diango y de etcétera, ¿no? Camilo VI.
0: Por supuesto, una maravilla.
1: Fue una generación muy histriónicos también, ¿no?
0: Ajá.
1: Rafael.
0: Sí, claro.
1: Claro.
0: Y ha impostado.
1: Sí, claro. El único que sigue es mi papá.
0: Ha estado ayer. ¿Cuánto ha estado? Hace poquito. Nada más ha estado. Ha estado Rafael acá cantando.
1: No, es el único que queda con mi papá, los dos.
0: Sí, claro.
1: Y luego, de esta generación era muy histriónicos, ¿no? La Rocío Dúrcal, la Pantoja.
0: Claro, claro.
1: Esa generación así fuerte, ¿no? Y luego mi generación, pues Cristian, Luis Miguel. Bueno, Luis Miguel venía más joven, pero de la edad, ¿no?
0: Sí, sí, sí.
1: Chayanne, Ricky Martin.
0: Sí, pues.
1: Son una serie de artistas que también hemos tenido nuestro Alejandro Sanz.
0: Oh.
1: ¿Qué te digo? Hemos tenido una generación interesante.
0: Ajá.
1: Que cada uno hemos tenido nuestro sello.
0: Ya.
1: Él me lo decía en México, dice tú. En los momentos, ¿no? Estamos peleando con Cristian, con Luis Miguel.
0: Ajá.
1: Yo cantaba una canción que se llamaba Para Olvidar, lo que hemos cantado antes. El mismo momento que Luis Miguel cantaba Hasta que me olvides,
0: sí,
1: que también era olvidar.
0: Claro.
1: ¿Y sabes qué cantaba Cristian Castro? Nunca voy a olvidarte.
0: Sí, de
1: los tres estábamos olvidando. Y ganaba uno, ganaba el otro, ganaba el otro.
0: Qué locura, de verdad, compadre.
1: ¿Qué cuántas cosas hemos vivido en la vida?
0: No, además en este mundo has viajado tanto, has conocido tanto, has vivido tanto.
1: He cantado en la Casa Blanca.
0: Va a llegar un momento en que te vas a poner a escribir tus memorias.
1: Pues mira, mis memorias serían para 4 libros.
0: No, por
1: no
0: eso
1: para uno
0: digo,
1: ni dos.
0: No. Ahora cuando
1: pero
0: ves
1: personales
0: a tu padre,
1: en general,
0: cuando
1: no
0: ves
1: solo
0: a tu padre, a ti te gustaría evidentemente llegar a esa edad.
1: Yo creo que cuando mi papá, ¿no? Siempre, la última vez que hice una gira que estaba, imagínate, qué loco.
0: Ajá.
1: Santo Domingo, Colombia, Perú, vino aquí el Parque de Protección, Chile.
0: Sí.
1: Y ahora está solo desde Argentina. Y la última vez me dijo, yo ya estoy cansado, ya no creo que haga esta gira de Argentina, que era
0: ¿ah,
1: en octubre,
0: sí?
1: Esto estamos hablando de agosto, julio.
0: Eso
1: agosto,
0: te dijo. Ya.
1: Y digo, bueno, papá, pues ya está bien, 86, no sé. La gente se jubila a los 65.
0: Claro,
1: ¿no?
0: Hay que descansar, además. Una gira es agotadora. Una gira es agotadora para que la gente lo
1: eso
0: sepa.
1: Eso le da energía. ¿Tú has visto lo que te acabo de enseñar?
0: Sí.
1: O sea, lleno, ¿no? Así, 3.500 personas.
0: Y salir a la calle luego, gran hacer este contenido para las redes sociales.
1: ¿Sabes lo que a él le da la vida? Eso. Si deja de hacer eso.
0: No, se apaga. Se apaga. No.
1: Entonces. cuando uno ha luchado tanto como él y como yo, ajá, cada uno en su, ¿no? En su lucha, porque la lucha es de todo, claro, como claro, la tuya. ¿Cómo vas a dejar de decir, no voy a cantar si aún tengo voz?
2: Sí, sí.
1: Aunque me cueste, porque me decía, no, es que yo me tengo que sentar en el taburete para cantar.
2: Ajá.
1: Y bueno, no vas a hacer de Michael Jackson, papá, ¿no?
0: Claro, no vas, no, no vas a hacer el paso lunar, claro. Lógico, lógico. Qué maravilla.
1: Así me dice, claro, le digo, tranquilo, la gente quiere verte, escucharte, que digas tus cosas, ser tú, y se llena, se llena, se llena. Y digo, y le digo así en broma, ¿no? Digo, pero bueno, ya déjalo, ¿no? Tranquilo.
2: Ya.
1: No, o sea, es que me dice, ¿qué pasa, papá? Que me paga muy bien.
2: Qué locura. Oye, escúchame, Marco, tanto tiempo cantando, te pregunto, ¿tú sigues? Porque con el tiempo a veces hace que los artistas vayan bajando un poco la tonalidad,
1: sí,
2: ¿no?
1: Sí, sí, sí, sí. Yo a veces...
2: ¿Cómo es con Marcos Yunas?
1: Yo soy un animal.
2: Ajá.
1: En el buen sentido y en el malo. No bajo.
2: Ajá.
1: No quiero bajar. Y
2: porque tus temas son altos.
1: Y siguen siendo altos.
2: Y siguen
1: si no
2: siendo
1: me bajo.
2: Altos.
1: Y a veces digo, hago un la, un si, a ver si bemol.
2: Ya.
1: Que para un directo, un vivo, es una locura.
2: Ajá.
1: Y a veces mis músicos, mi gente, a veces, pues claro, estás haciendo gira, y a veces, pues, oye la voz.
2: Claro.
1: No es una máquina, no es de madera.
2: No, pues no es una sola conmigo. Presentación. Además vienen 4, 5, 6, 8 presentaciones. Y viajas, evidentemente se genera un desgaste, ¿no?
1: Pero no me lo permito. Y además te voy a decir algo. Si puedo seguir dando clases, no dando, estudiando.
4: ¡Exitosa!
1: Lo sigo haciendo. Ahora tengo un profesor maravilloso que se llama Luchano, que le mando un abrazo desde aquí, no creo que me esté escuchando.
2: Ya.
1: Un profesor tenor, él, que canta, y digo, oye, que si cantas mejor que yo, señor profesor. Y me está enseñando, porque a mí me gusta mucho la música, la ópera, no la música clásica, la ópera.
2: Ya.
1: Como yo soy tenor. Y cada vez que aprendo algo, se me... Y dices, bueno, ya a tu edad aún estás aprendiendo. No me hace falta aprender para cantar mis canciones. No, aprendo porque me gusta. Me gusta lo que hago. Prefiero aprender. Qué Yo maravilla. Preferiría ser pobre. Normal. Pobre no, tampoco, ¿no? Tener para comer.
2: Claro.
1: Y cantar maravilloso áreas de ópera. Así que digo, ¡uy! Y voy en ese camino, cuidado, ¿eh?
2: No, vas a seguir. Y vas a... No, tranquilidad.
1: Pero muy las bien. Canciones mías las canto...
2: Las sigue cantando con el mismo tono y no te lo puedes perder. Por eso, este sábado 10... de octubre, Plaza Norte, el gran Marcos Yunas. Por favor, mi querido Marcos, haz la invitación.
1: A todos, por favor, porque no he estado. Estuve una vez en Plaza de Lima Norte, pero era un festival o algo así.
2: Ok.
1: Y estaba todo el parking así, que no me dejaban ni bajar del
2: escenario. Pero este concierto va a ser
1: más
2: especial.
1: Claro, más íntimo.
2: Más íntimo.
1: Para la gente de Plaza de Lima Norte que dice, oye, artistas extranjeros vienen, no muchos.
2: Ajá.
1: Viene Marcos Yunas, ¿por qué? Porque ama el Perú, porque ama Lima, porque estoy aquí. Y porque quiero hacer la prueba. No, que tu gente no es de Lima Norte, mentira.
2: Mentira,
1: mentira.
2: Ahí la vas a reventar.
1: Ya lo tenemos medio lleno, así que los que quieran verme, os espero, os quiero. Y lo vamos a pasar increíblemente bien. Este sábado, 10, Plaza de Lima Norte, Teleticket. Y luego el 23, Cusco.
2: Compra tus entradas, gracias.
1: Ya Arequipa,
2: Marco,
1: ya hablaremos.
2: Ya, vienes de nuevo. Gracias, mi querido Marco, por habernos acompañado hoy aquí. En el programa, nos vamos... con Vanessa Rubio hasta el Estadio San Marcos. ¿Qué es lo que está pasando, Vanessa?
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5: Estamos en vivo desde la avenida Amézaga, en los exteriores de la puerta número 5 y 6 del Estadio San Marcos, donde no todo es felicidad en el concierto de BTS. Vemos que en esta avenida, que tiene 4 carriles, 2 de ellos están bloqueados debido a las obras de la línea 2 del Metro de Lima, algo que ya se había advertido que iba a ocurrir, porque estamos cada vez más cerca del inicio del primer concierto de esta banda surcoreana, y vemos pues que el tránsito es bastante lento, van llegando miles de fanáticas, que si bien es cierto, las entradas para las tribunas sur, norte, oriente y occidente están numeradas. Con el transcurso del pasar de los minutos, que cada vez se acerca más a las 8 de la noche, pues van llegando más ciudadanos, y acá hay algunas rejas con las que están tratando de ordenar el tránsito peatonal. Bueno, van llegando algunos ciudadanos que incluso también están caminando desde la avenida Universitaria, que está cerrado el acceso hacia la avenida Amézaga. Tienen que dar la vuelta por toda la unidad vecinal número 3 para finalmente ingresar por la avenida Óscar R. Benavides hacia este acceso que va a dar a la puerta 5 y 6 del Estadio San Marcos. El tránsito es bastante dificultoso porque son miles de fanáticos, y algunos de ellos también incluso llegan acompañados con sus familiares. Hay algunas tranqueras también y rejas que dan hacia la unidad vecinal. y que justamente por esos lugares, por esos pasajes pequeños, es donde están transitando todos los fanáticos, los asistentes a este concierto, y exhortamos también a los ciudadanos a evitar, a empujarse, a amontonarse en estos ingresos, porque las entradas son numeradas, pero también a las autoridades que puedan guiar a cada una de las fanáticas a llegar a sus puertas correspondientes. Hay algunos orientadores y la emoción justamente de las jovencitas que esperan poder ver a BTS a las 8 de la noche, pero que lo más importante siempre es garantizar la seguridad. Estamos hablando de niños menores de edad que llegan justamente a disfrutar este concierto. Es la información que tenemos en vivo para los 95.5 del FM en Lima. 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
4: Ya volvemos en Contra el Tráfico con Ricardo Rondón. La hora en Exitosa, 6 de la tarde y 27 minutos. 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
0: Hoy nos acompaña la doctora Evelyn Eneque, oftalmóloga de la clínica La Luz. Bienvenida, doctora Eneque, al programa.
2: Buenas noches, Ricardo, y a todo el público oyente. Otra vez más aquí para poder darles algunos alcances de las patologías, de enfermedades del ojo que pueden presentar, para que tengan mayor conocimiento.
0: Hablemos, doctora.
2: El día de hoy, díganos. Le vamos a hablar
0: díganos.
2: Lo que es el queratocono.
0: El queratocono, esa carnosidad que se presenta en el ojo.
2: No.
0: ¿Qué es?
2: No, el queratocono es una enfermedad de la córnea, que es la capa más superficial del ojo, es una tapita transparente.
0: Ah, coméntenos, doctora, para informar.
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2: Entonces, el queratocono es una enfermedad en la córnea que básicamente se debe a un adelgazamiento, a una córnea más delgada, y que va perdiendo su forma a través del tiempo. Puede ser de manera abrupta, muy rápida, o puede ser de manera progresiva, poco a poco. Entonces, esta enfermedad generalmente se presenta en los jóvenes hasta en niños, normalmente a partir de los 10 años de edad. A esos niños que ustedes ven que se frotan mucho los ojos, pues hay que hacerle un descarte de queratocono, porque pueden tener defectos en la córnea que en el tiempo puedan complicar su visión. Entonces, es muy importante a todos los jóvenes, sobre todo que tienen medidas altas de miopía, astigmatismo, hacerles un descarte del queratocono, más si son alérgicos, pacientes con asma, o que se ven los familiares, ven que se frotan mucho los ojos, sí sería muy importante hacerles una evaluación a todos ellos. Ahora, el queratocono, como le digo, genera síntomas. ¿Cuáles son los síntomas, Ricardo? Pues que presenten visión borrosa o distorsionada, que tengan cambios frecuentes de medida. ¿Qué quiere decir esto? Que te realizaste una medida y te usaste tus anteojos, pero de aquí en meses, 2, 3 o 4 meses, sientes que los lentes ya no te ayudan. Y eso no debería pasar tan seguido. Los lentes normalmente en los niños pueden variar, pero no de manera tan abrupta, y en los adultos pues ya no debería variar la medida a partir de los 18 a 21 años. Lo otro es la molestia, la luz. Muchos pacientes que llegan tienen mucha molestia con la luz, sea del sol, sea la luz de los focos o la luz de las pantallas, y tienen mucho deslumbramiento. Entonces, estos también es un síntoma de que podría tener por ahí algún defecto en la córnea, como el queratocono. Y bueno, los halos que pueden ver alrededor de focos o en la oscuridad también tiene percepción de ciertos destellos o halos, ¡exitosa! También puede ser un indicativo. Entonces, tener en cuenta en los niños con medidas altas de miopía, astigmatismo, igual en jóvenes, es una enfermedad que normalmente se presenta entre los 10 años a 25 años, puede ser tanto en hombres como en mujeres. El riesgo más en pacientes que viven en alturas también tiene este riesgo de tener el queratocono, los pacientes que viven en sierra y que tienen más de 2.000 metros sobre el nivel del mar. También pueden, son frecuentes de presentar esta patología. Ahora, el tratamiento va a depender mucho del grado de queratocono. Normalmente lo dividimos en queratocono leve, moderado y avanzado, pero existen diferentes tipos de clasificaciones. Y nos va a ayudar mucho con el tratamiento que nosotros le podamos brindar. Mientras más pronto se diagnostique la enfermedad, pues vamos a tener mejor visión como resultado. Entonces, existen diferentes tratamientos. Si es un queratocono leve y no hay mucha pérdida de visión, o sea, la visión no se ve muy comprometida, se puede utilizar un lente de contacto que es escleral, que es un lente grande que presiona el ojo hacia atrás un poquito y hace que las personas vean mucho más claro y nítido. O también se les puede dar un láser con vitamina, se asocia, que es el crosslinking. Entonces, estos tratamientos se dan en queratoconos leves. Los queratoconos ya moderados, en los que ya la visión no es buena, se les puede realizar un tipo de cirugía, como son los anillos intraestromales. Yo les doy un ejemplo, tratan de actuar así, como en los dientes corregimos con los brackets, en la córnea nosotros podemos corregir con los anillos. Hacemos que la córnea que está deformada adquiera casi a su manera natural o normal con este tipo de segmentos que nosotros utilizamos en la córnea. Son cirugías muy sencillas, rápidas, porque lo hacemos con el femtosegundo, que es un láser, Duran 5 minutos por ojo y al día siguiente el paciente se siente mucho mejor y la visión también está mucho mejor. Luego viene ya cuando detectamos queratoconos muy avanzados, muy, muy avanzados, que ya el paciente ya no ve casi, pues ahí ya viene lo que es el trasplante de la córnea. Y esperemos no llegar a esto, porque el trasplante, aparte que es una cirugía de más gastos, también es una recuperación, digamos, no tan rápida de al día siguiente, sino que vamos a tener que esperar un poquito más para ver los resultados. 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Es una enfermedad que sí es común en nuestro país. Mensualmente veremos pues unos 3 a 5 pacientes con queratocono aquí en la clínica La Luz de Breña. Entonces es muy importante hacernos los controles adecuados para recibir el tratamiento adecuado y que esta enfermedad pues no genere defectos visuales irreversibles, ¿no? Los invito entonces este 10 de octubre de 8 de la mañana a 1 de la tarde para evaluar a todos aquellos que tengan alguna molestia visual, una agudeza visual no tan buena, ¿no? Que es la ideal, que es el 20-20, ver perfecto. Para poder observarlos, a aquellos pacientes también que quieran dejar de usar los anteojos, los lentes, ajá, pues podemos hacerle estos exámenes para ver si califican y si por ahí no tienen un queratocono que no se esté evidenciando tal vez en los controles, que normalmente a veces solamente las personas van y se hacen medidas y no se hacen los chequeos con el oftalmólogo. Entonces eso no es bueno. Siempre que se van a hacer una medida, siempre es bueno que se les evalúe el oftalmólogo para dar un diagnóstico más adecuado y un tratamiento también más pronto si es que tuviera alguna enfermedad. Uh-huh. 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
0: Doctora, dos preguntas puntuales. ¿A quién le afecta más el queratocono? ¿Es indistinto a hombres o a mujeres? Esa es la primera. ¿Y qué pasa si uno no se trata esta dolencia o esta enfermedad?
2: Ya, básicamente nos puede afectar tanto a hombres como a mujeres. No hay preferencia el tema de sexo, pero sí en la edad. Generalmente se presenta entre los 10 a 25 años. Es muy raro encontrar 30, 40, 50 años. Se podríamos diagnosticar un queratocono, pero este queratocono ya no va a avanzar tanto y no va a haber perjuicios en la visión. Incluso hay gente adulta mayor que viene y uno viéndole los exámenes cuando se van a operar de catarata, nosotros le decimos, señora, usted ha tenido un queratocono que no ha sido diagnosticado antes, pero ha sido un queratocono leve que no le ha generado mucha molestia, por eso es que no se dio el tratamiento oportuno en ese momento. Y lo otro es que si nosotros no nos tratamos a tiempo, pues acabamos con lo que es el trasplante de la córnea. O sea, la córnea ya es defectuosa, ya no sirve y hay que retirarla. Ahora, existe un tipo de trasplante donde ya no se retira toda la córnea, sino una parte. Entonces, este es el tipo de trasplante que generalmente realizamos para los pacientes con queratocono. Felizmente, Ricardo, las personas ya no están acabando tanto en trasplante corneal, porque ahora, en estos últimos años, que parece que han tenido mayor difusión de hacerse sus chequeos. Ya son muy pocos los niños, jóvenes que tengan que realizarse un trasplante. Claro que sí vemos, al año habré visto unas 2, 3 jóvenes, sobre todo, mientras más temprano se presente la enfermedad, pues tiende a avanzar más rápido. sí acaban en un trasplante cordial, pero sí con buen pronóstico.
0: Perfecto. Muy bien, doctor, entonces nuevamente realice la invitación para la campaña que va a realizar la Clínica La Luz, si fuera tan amable.
2: 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Uno de los sentidos más importantes pues es la visión. Entonces hay que cuidarlas y hay que hacernos un chequeo mínimo una vez al año.
0: De acuerdo, doctora. Muchísimas gracias por habernos acompañado entonces el día de hoy aquí en el programa. Muy gentil, gracias. Seguimos en Primero Tu Salud y vamos a darle la bienvenida al doctor Harold Portillo, oftalmólogo en la Clínica Rizzo. Bienvenido, doctor. Qué gusto tenerlo por acá nuevamente.
3: ¿Qué tal, Ricardo? ¿Cómo estás?
0: Muy bien. Vamos a hablar sobre cataratas.
3: Así es.
0: Vamos a hablar sobre cataratas y para que todo el público se informe y conozca puntualmente de qué trata este problema, ¿qué son las cataratas, doctor?
3: Mira, la catarata, nosotros tenemos un lente natural en el ojo que, ajá, se llama cristalino.
0: Ya.
3: Y como su nombre lo dice, es como un cristal, es transparente. Entonces, hablamos de cataratas cuando este cristalino se comienza a opacificar.
0: Ya.
3: Y se pone cada vez menos transparente, ajá, y se comienza a quitar la visión. Ajá. ¿No? Normalmente esto ocurre principalmente por un envejecimiento, ajá, ¿no? La edad es un factor muy importante para comenzar a tener cataratas.
0: Uh-huh. Muy importante. A ver, ¿a quién afecta más las cataratas? ¿A los hombres o a las mujeres? ¿O eso es indistinto, doctor?
3: Es indistinto, ¿no? Es más parte genética de cada uno, porque puede haber hasta pacientes que tienen 80 años y que, ya, tienen una catarata muy pequeña y todavía pueden ver muy bien. Ajá. Como que también hay pacientes que tienen 60 años y ya tienen una catarata a la cual ya se las tiene que tratar y operar en este caso, ¿no?
0: ¿Cómo ha ido evolucionando los tratamientos y la medicina con respecto a este problema de las cataratas? Antes, entiendo, era más invasivo, ¿no es cierto?, el proceso de operación de cataratas y generaba mucho temor y mucho miedo y además existían muchos mitos. Había gente adulto mayor que decía, yo prefiero seguir viendo así a operarme y que me vaya a quedar más ciego. Ahora la ciencia, la medicina ha avanzado muchísimo con respecto a las nuevas formas y tratamientos y sobre todo la manera como se opera la catarata hoy por hoy.
3: Así es, tal como tú lo dices, ¿no? Las cirugías han ido evolucionando con los años. Hace muchos años hacían cirugías que se llamaban intracapsulares, luego las extracapsulares, ajá, luego las mini-nuc, y actualmente estamos haciendo unas cirugías que se llaman cirugía de facoemulsificación, que es la cirugía más moderna que tenemos actualmente, ¿no? Esta es una cirugía en la cual entramos dentro del ojo a través de una pequeña incisión en la córnea,
0: ¿ya?,
3: y por ahí introducimos un pequeño instrumento el cual divide la catarata y la aspira.
0: Ya.
3: Retira los restos, limpia la zona donde está la catarata y por esa misma incisión colocamos un lente intraocular, uh-huh, que va a ser el que va a reemplazar a tu cristalino y el que va a generar tu visión, ¿no?
0: Uh-huh. Ahora, esos lentes, ¡exitosa!, que hoy existen te permiten, digamos, tener. ¿Qué sucede si yo tengo una visión? Necesito un lente multifocal, por ejemplo, para ver bien de lejos, intermedio o de cerca. ¿Eso se puede colocar en un lente intraocular? ¿En una catarata?
3: Exacto, mire, nosotros tenemos en la actualidad lentes monofocales, que le decimos que son para visión solamente lejana.
0: Claro, el monofocal.
3: Hay un lente que se llama lente tórico, que nos ayuda, aparte de la visión de hipermetropía o miopía, nos corrige también las visiones de astigmatismo, los problemas de astigmatismo. Ajá. Y tal como tú lo dices, los lentes multifocales son aquellos en los cuales vamos a tener en ese lente la visión lejana, la de media distancia y también la de cerca.
0: Ajá.
3: Que está bastante solicitada por todos los pacientes que tienen cataratas y que están en plena actividad, ¿no?
0: Ajá.
3: Gente que tiene 65, 70 años, que todavía está en actividad plena y necesita ver porque tiene que trabajar en oficina, tiene que manejar. Entonces se hacen colocar un lente multifocal con los cuales recuperan prácticamente la visión como eran antes de jóvenes.
0: Y hoy por hoy, con estos avances que tiene la medicina y con estas nuevas tecnologías, doctor, una operación de cataratas, ¿cuánto más o menos, aproximadamente cuánto tiempo puede durar? ¿Y cuál es el posoperatorio que un paciente debe tener?
3: Mira, la cirugía en sí, desde que tú haces la primera incisión hasta que dejas el lente intraocular, está en un promedio entre 10 y 15 minutos.
0: Ya.
3: ¿Okay? Más es lo que nos vamos a demorar en tu preparación de ingresar y luego terminar la cirugía, ¿no? Posteriormente,
0: ¿qué se utiliza? ¿Anestesia local?
3: Normalmente es anestesia local.
0: Ya.
3: Se puede usar gotas al inicio.
0: Claro.
3: Luego dejamos una sustancia dentro del ojo, que es la anestesia intracamerular,
0: ya,
3: con la cual realizas toda la cirugía, ¿no?
0: Ya.
3: La recuperación que me preguntabas es prácticamente rápida. Tú operas al paciente y si ha sido una cirugía sin ningún tipo de complicación,
0: ¡exitosa!,
3: al día siguiente el paciente está viendo en forma natural.
0: Y cuando se hacen estos procedimientos, se opera, ¿el paciente necesita que se le operen los dos ojos en el mismo día o hay un intervalo entre la operación de uno y el otro?
3: En mi caso, a mí me gusta hacer un espacio entre la cirugía de un ojo y el otro.
0: Ya.
3: ¿No? Más que todo, por a veces la inflamación que produce la primera cirugía se puede

0: Ajá.
1: O si es que tienes la mala suerte que hay una infección ocular postquirúrgica, se puede complicar el otro ojito.
0: También.
1: Entonces, preferible operar uno que tenga todas las condiciones, la recuperación buena, y puedes operarlo después a la semana, a los 10 días, el siguiente ojito.
0: Después de una semana o 10 días. Esto me llevaría, de acuerdo al lente intraocular, a que yo deje de usar los lentes convencionales, tradicionales que tenemos, o tendría que seguir usando mis lentes.
1: Va a depender del lente intraocular que se te coloque, ¿no?
0: Ya.
1: Si es un lente intraocular multifocal, ya vas a dejar de depender de los lentes.
0: Ajá.
1: Si tienes un lente que tú escogiste para tu cirugía de catarata, que es un monofocal,
0: ajá,
1: sí, definitivamente vas a tener la necesidad de tener lentes para lectura, ¿no? Para hacer.
0: Ajá. Ahora, cuando hablamos de prevención, que es algo que habitualmente siempre nos falta en todas las especialidades, y más aún a veces no le damos mayor importancia a la vista, cuando hablamos de prevención, ¿es importante o es recomendable que una operación de catarata se haga cuando recién empieza o cuando la catarata ha avanzado, doctor? Y en cualquiera de esas dos circunstancias, ¿igual se puede realizar el procedimiento?
1: Sí, la cirugía se puede realizar en las dos situaciones, ¿no?
0: Ajá.
1: Hace muchos años se decía, dejemos que tu catarata avance y que esté madura para operar.
0: Ya,
1: ¿no?
0: Eso ya es un
1: eso
0: mito.
1: Ya no. Eso, ajá, ya no se dice o se aconseja. Una vez diagnosticada la catarata y que te ha quitado parte de tu visión, ya estás en condiciones para ser un paciente que necesita una cirugía de catarata, ¿no?
0: Ajá.
1: Mientras más dejamos avanzar la catarata, que se ponga más dura y que tenga más consistencia y que sea más difícil la cirugía, tenemos más complicaciones.
0: Ajá.
1: Entonces, hay que realizarla en el momento en que te quita la visión.
0: Uh-huh.
1: O sea, apenas te diagnosticaron, ya estás con una visión que te estás cambiando los lentes a cada momento y ves que con tus lentes no estás mejorando, estás en el momento adecuado para hacer tu cirugía.
0: Ajá. ¿Qué complicaciones? A lo que quiero llegar es, una persona que no se opera de catarata sabiendo que tiene esta dolencia, ¿hasta qué punto podría llegar? ¿Hasta el punto de perder la visión? ¿Y eso ya es irreversible si llegáramos a ese punto?
1: Sí, la catarata es una enfermedad en que te quita la visión.
0: Uh-huh.
1: Es una ceguera, pero es una ceguera reversible.
0: Ya.
1: O sea
0: pero tener, podría llegar al punto de que si no me la traté, no ve absolutamente nada.
1: No ves absolutamente nada.
0: Ya.
1: Puedes estar viendo solo percepción luminosa, o de repente que alguien te mueva las manos delante de los ojos,
0: claro,
1: y puedes ver las manchas que están por ahí,
0: ya,
1: ¿no? Hasta ese punto se llega. Y eso es lo que nosotros actualmente debemos de tratar y evitar.
0: Claro.
1: ¿No?
0: Claro.
1: Hay que tratar siempre de forma preventiva, ir a un chequeo y ver que si ya tienes una catarata que ya está en condiciones de operarse, debería ser operada antes de que tú llegues a ese,
0: claro, ese
1: a
0: nivel,
1: ese,
0: ¿no?
1: Nivel, ese punto, ¿no? Lo que tenemos en contra son todas las distancias que a veces hay en,
0: ajá,
1: que un paciente reciba una atención oportuna, ¿no?
0: Claro.
1: Generalmente, ¿dónde estamos los médicos, profesionales, especialistas o subespecialistas en determinadas enfermedades? Están generalmente radicados en las capitales de provincia,
0: ¡exitosa!
1: En Lima, Arequipa, Trujillo, y por ahí. Y los pacientes que viven lejos de estas zonas, sí no tienen una atención oportuna. Es por eso que pueden llegar a ese nivel.
0: Ajá.
1: En los países desarrollados casi ya no se ve ese tipo,
0: claro,
1: de pacientes.
0: Evidentemente.
1: En los países que estamos en vías de desarrollo, sí todavía tenemos pacientes que llegan a la consulta con una percepción luminosa, un movimiento de manos como...
0: Ahora, cuando llegas a ese estadio, aún en ese estadio, ¿se puede revertir o ya no se revierte la catarata? ¿Sí?
1: La catarata es como un velo que está delante tuyo.
0: Ya.
1: Si yo te retiro ese velo, tú vas a poder ver nuevamente.
0: Ya.
1: Pero ¿qué más va a haber? Vamos a tener que hacer algunos chequeos y procedimientos para saber si tienes toda la parte anatómica de tu ojo esté sana. ¿Y qué tenemos que ver? Que tu nervio óptico esté sano, que tu mácula esté sana.
0: Uh-huh.
1: Si todo eso también está sano, al retirarte la catarata, tu visión va a ser muy buena.
0: Uh-huh. Hay un punto que también me gustaría que nos explicara, doctor. Cuando hablamos de este procedimiento, ¿no es cierto? Y que no es invasivo, y como era antes, ¿no? Porque mucha gente puede pensar, no, es invasivo. La gente puede sentirse tranquila y satisfecha que no va a perder la vista, que creo que ahí es donde hay que trabajar, sobre todo con los adultos mayores, porque hay mucha gente, adulto mayor, que evidentemente

0: no está tan al tanto informada de los avances en la tecnología, y el miedo muchas veces los hace no operarse, ¿no?
1: Exacto. Mira, justo tú lo que acabas de decir es bastante importante, ¿no?
0: Y ahí hay que concientizar en todo caso a la gente, porque apestarían, por más que tengas 60 o 70 años, ¿sabes? Haciéndote una operación como esta, puedes recuperar la visión y hacer una vida normal.
1: Así es. Entonces, lo que nosotros tenemos que hacer como profesionales es instruir, exitosa, capacitar a tanto a los familiares como a los mismos pacientes, y enseñarles que esta patología, esta catarata, es reversible, que la visión se va a recuperar, y las cirugías actualmente de cataratas son bastante seguras, tanto así que es una de las cirugías más seguras que se hacen en el cuerpo humano.
0: Ajá. Y es la única manera de revertir la catarata. O sea, hay mitos, porque aquellas personas que también visitan y frecuentan mucho el internet, te ofrecen, y hay que alertar allí, usted como especialista lo sabe, hay que alertar a mucha gente que ve en el internet gotas, medicamentos, no cremas oftalmológicas, que dicen que con eso puedes eliminar la catarata. Eso es falso.
1: Sí, eso es totalmente falso. No existe ningún medicamento que pueda revertir ya la formación de una catarata.
0: Ajá.
1: Como te dije, normalmente la catarata se va a formar en pacientes ya adultos mayores. Claro. Y eso es algo natural.
0: O sea, no hay medicamento oral, no hay gotas que te puedan revertir eso, solamente la cirugía.
1: Así es.
0: ¿Qué tipo de cataratas hay? ¿Hay tipos? ¿Hay clasificación dentro de las cataratas?
1: Sí, mira, puedes tener cataratas que son las cataratas seniles normalmente. Ajá. Por la edad. Puedes tener cataratas traumáticas, estás haciendo un deporte y de repente te golpean directamente en el ojo.
0: ¿Ah, sí?
1: Y el golpe te puede producir una catarata traumática, ¿no?
0: Ah, mira.
1: Puede haber cataratas también que vienen del nacimiento, o sea, hay cataratas que son cataratas congénitas.
0: ¿Ah, sí? Hay niños que nacen con catarata.
1: Y además de otras patologías agregadas a la catarata, y que hay que operarlos también de pequeños, ¿no? Tienes cataratas inducidas por fármacos, ¿no? O sea, tú eres un paciente que está tomando prednisona, por ejemplo, un corticoide.
0: Corticoides.
1: Entonces, los corticoides a larga data, de largo uso, no muy bien manejados o no controlados, por decir, por un médico, pueden inducir a la formación de una catarata. Enfermedades propias de algún paciente, por ejemplo, los diabéticos.
2: Exitosa.
1: La diabetes puede inducir a que tu catarata se forme más rápido antes del tiempo que te tocaba si no tuvieses tú esta enfermedad, ¿no?
0: Qué valiosa información la que hemos tenido con usted el día de hoy. Mire, fíjese, no sabía que por causas congénitas podría alguien nacer con catarata, o por un golpe en el ojo, o por el uso de medicamentos y corticoides, así que todos muy atentos. En la clínica Rizzo podemos encontrar al doctor Harold Portilla. 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
0: Le agradezco mucho que nos haya acompañado en el programa, doctor Harold Portilla. Un gusto tenerlo nuevamente por acá y que haya sido tan didáctico con nuestro público.
1: No, gracias a ti. Solamente invitar a la población a que venga a la clínica Rizzo a hacerse ver con nosotros. Decirles también que el día de mañana, que es feriado, en clínica Rizzo también tenemos atención. Estamos teniendo atención desde 8 de la mañana hasta las 6 de la tarde.
0: Muchas gracias, doctor. Muchas gracias por acompañarnos. Acompáñame también a despedir el programa, porque son las 6 de la tarde con 56 minutos. Se acabó contra el tráfico, pero quédese en la sintonía exitosa. Ya llega Carla Jarada con lo último de la información en Informamos y Opinamos. Hasta mañana. Chao.

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Muy buenas noches, bienvenidos a Informamos y Opinamos. Está con ustedes Carla Jarada y los acompaño hasta las 10 de la noche. Hoy hay bastantes temas que tocar. Recordarán que ayer en la jornada de Informamos y Opinamos, que nos hemos ido a las 10, todavía dejamos pues debatiendo en el, digamos, en el Pleno, en la Cámara de Diputados, si se aprobaban o no se aprobaban, digamos, estos textos sustitutorios que habían planteado las facultades al Ejecutivo. Al final, eligieron y votaron la del consenso, ¿no es cierto? Darle las facultades al Ejecutivo para legislar solamente en el tema del fenómeno del Niño por la emergencia y también en seguridad ciudadana. Ojo, ahora ese texto va a tener que pasar a la Comisión de Constitución del Senado para ver si lo aprueban, lo modifican, no sé, y luego pasarlo al Pleno del Senado. ¿Qué va a pasar ahora? Ya, bueno, ayer han pedido, por favor, un compromiso, una firma. Lourdes Alcorta ha dicho que se han creído, en fin, ahí se siguen peleando, pero el hecho concreto